0: Desde allí, Sánchez ha hablado de principios de la ONU, ha lamentado, dice, cosas que han cambiado para mal, y el presidente ha asegurado que hay gobiernos que pretenden llevarnos al pasado y que hay que frenar esa corriente. Esas son las palabras que, de momento, el presidente del gobierno, Pedro Sánchez, está dejando en su discurso ante el ámbito internacional, allí en la Asamblea de la ONU. Un presidente, Sánchez, que ya ha realizado diversas intervenciones públicas y también ante medios en las últimas horas. En una de ellas ha cambiado de paradigma, de nuevo, sobre Marruecos. Ha elogiado su comportamiento en las últimas horas ante un posible nuevo ataque a la frontera con España.
1: Hemos visto un despliegue muy importante de policía, tanto en la frontera de Ceuta como en la frontera de Melilla, ante avisos que había en redes sociales sobre un intento de asalto nuevamente a estas dos ciudades autónomas. Y esto también hay que reconocerlo. Pero no solamente por parte del gobierno de España, sino también, lógicamente, por parte de otros actores políticos que son muy rápidos en criticar, pero luego cuando efectivamente hay una respuesta, pues no lo reconocen, ¿no?
0: Otras voces internacionales han proclamado ya su discurso allí en la ONU. Delcy Rodríguez, la presidenta encargada de Venezuela, ha agradecido el papel de los Estados Unidos en su país y ha asegurado que en Venezuela se celebrarán elecciones.
1: Fue un saludo, o sea, estábamos en la Asamblea General, en el Pleno, se acercó, me saludó, pues lo normal, no sé. Y a la cumbre iberoamericana tengo entendido, ¿no, ministro?, que va a asistir. Creo que ha sido invitada, pero no ha confirmado. Bueno.
0: Ese era el momento en el que Pedro Sánchez hablaba de ese saludo con Delcy Rodríguez, que ha conllevado mucha polémica. Más cosas. José Luis Rodríguez Zapatero ha remitido un escrito a la Audiencia Nacional asegurando que las joyas de su despacho fueron un regalo del rey de Arabia Saudí en 2007. La defensa del expresidente justifica así el supuesto origen del lote, valorado en 1,3 millones de euros, y pide al juez activar una comisión rogatoria a Riad ante la falta de facturas. Patricia Rossetti.
2: Un regalo de cuando era presidente. Zapatero se refiere a los collares de más valor, 3 collares de oro blanco, diamantes, rubíes, esmeraldas y zafiros. Dice que esas joyas son un regalo del rey Abdullah de Arabia Saudí, regalo que le hizo en junio de 2007 con motivo de una visita oficial a España y se lo entregó en el Palacio de la Moncloa. Una atención estrictamente personal, asegura, aceptada por deferencia y como muestra de agradecimiento. Por eso, explica, las joyas se guardaron durante todo este tiempo junto a las de origen familiar y otros regalos de amigos, sin uso ni destino alguno y sin conciencia de valor material. Si la explicación es insuficiente, Zapatero pide a Calama que libre una comisión rogatoria que pida información a Arabia Saudí. Cuenta en el escrito que el día antes de declarar ante el juez envió una carta al jefe de protocolo de la Corte Real Saudí para que le corroborasen los regalos. Para honrar la verdad, dice, era el 16 de junio y el 12 de agosto envió otra. Cartas que aporta al juez.
0: Más asuntos. La ministra de Defensa, Margarita Robles, ha manifestado este miércoles su intención de que la presidenta del CNI, Esperanza Casteleiro, rompa su silencio en relación a todo lo que ha pasado en Ceuta y a los informes, a pesar de que el gobierno, de momento, no lo ha considerado necesario.
3: Me gustaría que en la Junta de Portavoces, señora presidenta, se autorizara a la directora del CNI para que no quepa la más mínima duda, y allí voy a explicar todo lo que tengo que explicar con absoluto sentido de Estado. Sí, no se rían, porque creo que la cosa no tiene ninguna gracia.
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0: La selección española sigue preparándose para su debut en la Liga de Naciones. El equipo de Luis de la Fuente se ejercita hoy en Las Rozas, con la mirada puesta en Inglaterra. Rival el sábado en Wembley. Rodri ha estado en los micrófonos del partidazo de COPE y ha hablado del interés del Madrid antes de fichar por el Barça y por el porqué de su decisión.
6: El Madrid mostró un interés desde el primer momento. Las propuestas fueron, bueno, de ir a por el jugador. Fueron con todo un poco lo que tenían y mostrando el interés. Para mí la decisión fue un tema deportivo, de donde yo creía que me iba a desenvolver mejor, donde podía relacionarme mejor con el juego, y no solo ahora, sino un poco la visión un poco más a años vista.
0: Y esta tarde arranca la Euroliga con 3 equipos españoles. Real Madrid visita Dubai Basketball, mientras que el Barça recibe al Anadolu Efes y el Baskonia al Olympiacos. Además, comienza el Gran Premio de Azerbaiyán de Fórmula 1 con los primeros entrenamientos libres allí en Bakú. 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

0: ¿Qué tal, ponedor? ¿Cómo va la madrugada? Gracias por estar aquí en la cadena COPE, escuchando la radio. ¿Qué cosa más bonita de eso de escuchar la radio de madrugada? No sé si a través de un transistor, no sé si a través de unos auriculares de estos modernos desde el teléfono móvil, no sé si lo haces desde un radio despertador, desde una minicadena, no sé cómo nos escuchas, no tengo ni idea. Me encantaría conocerlo, me encantaría conocer más de ti. Pero lo que está claro es que aquí estás, y si estás, te siento, y si te siento, nos ayudas a poner en las calles a todo el país. Yo soy Carlos Moreno, el Pulpo, aquí no hablamos de política. Somos conscientes de lo que está haciendo este gobierno, pero no hablamos de política, nos mordemos los labios. Siempre hay historias más interesantes que la corrupción que tienen estos. No, nos fijamos más en historias humanas. Mira, esta, por ejemplo, la que te quiero contar en este día, tiene que ver con el parque arqueológico de Libisosa, que está en el municipio de Lezuza, en Albacete, y es donde los arqueólogos pues llevan años levantando tierra en busca de respuestas. Y resulta que hasta ahora pues los hallazgos no habían levantado un gran revuelo, pero claro, recientemente han encontrado una pieza que puede cambiar lo que sabemos de esta antigua ciudad ibérica. Lo digo más que nada porque es una cabeza de piedra, prácticamente de tamaño natural, una escultura de hace más de 2.000 años que pudo formar parte de un monumento funerario, y conserva parte del peinado, ¿no? Con tirabuzones incluso recogidos en la nuca y con mechones a los lados. Es todo muy, muy curioso. Está tallada en piedra, en esa piedra caliza de muy buena calidad. Bueno, pues los investigadores están creyendo ya que esta escultura podría ser la pista que les lleve hasta una necrópolis ibérica que todavía está por descubrir. Al frente de las excavaciones está Héctor Uroz, que es profesor de Historia Antigua de la Universidad de Murcia.
1: Se conocen muy pocas cabezas humanas antropomorfas en la cultura ibérica. Nos abre una ventana para el conocimiento, el estudio de una fase, que es la del ibérico pleno, ibérico antiguo, al que se ascribe la escultura, siglo V, IV antes de Cristo, y sobre todo a la posibilidad de contar con una necrópolis pues de muy elevado nivel.
0: En la sociedad ibérica es verdad que estas representaciones estaban ligadas a las familias más importantes, a la aristocracia, por ejemplo, y servían para dejar constancia de su posición y de la importancia de su estirpe en momentos funerarios, en monumentos funerarios. Pero claro, con la llegada de los romanos, según señalan las últimas excavaciones, el busto de piedra caliza tuvo un destino absolutamente diferente. ¿Por qué en Libisosa? Bueno, pues porque ya siendo colonia del imperio, terminó utilizándose como una piedra de un muro levantado en tiempos de Augusto. Claro, casi 4 siglos después de haber sido esculpida.
1: Esto formaba parte de un monumento funerario de la aristocracia ibérica, y todo esto formaba parte o se distribuía en una necrópolis. Sabemos que desaparece a partir de la guerra de Sertorio en este contexto, el destruido el poblado ibérico, y luego con el asentamiento romano, pues evidentemente no van a construir un muro con piedras de otro cerro. Es un poco lo que nos pone en la pista de esa necrópolis.
0: Es verdad que Libisosa era un enclave importante mucho antes de ser colonia romana. Por allí pasaba la Vía Heráclea, era una de esas grandes rutas que comunicaba el sur y el levante con el norte de la península. Su localización es verdad que convirtió durante siglos al Cerro del Castillo, donde hoy se centran las excavaciones, en un punto estratégico desde la Edad del Bronce hasta la época medieval. Y precisamente entre el final de la etapa ibérica y la llegada de los romanos se desarrolla uno de los momentos clave de la historia de Libisosa. Un episodio que gracias a este yacimiento pueden estudiar los arqueólogos e investigadores, y de ahí su importancia.
1: Esta ciudad fue destruida, abandonada de forma precipitada. En una lucha entre el ejército romano, a principios del siglo I a.C., se abandona precipitadamente, todo el mundo se deja todo tal cual, queda sepultado, y nosotros, 2.100 años después, levantamos los escombros de esa ciudad, y al levantar los escombros de esa ciudad encontramos todo tal cual se encontraba justamente en el momento inmediatamente anterior a su destrucción.
0: Y a principios del año 2027, que sepas que el profesor Uroz tiene previsto en una publicación científica reunir los estudios de todos los restos relacionados con la presencia ibérica en el yacimiento. Y así, pues poder reconstruir una parte de la historia de Libisosa que 2.000 años más tarde continúa incompleta. Yo digo que sin duda esta cabeza de piedra caliza, además, que acaba de encontrarse en las excavaciones del Parque Arqueológico de Libisosa en Albacete, es uno de los restos más importantes del yacimiento. Es una pieza excepcional que pone, bueno, pues al proyecto en el mapa de la arqueología ibérica y le permite seguir conociendo más detalles del pasado de esta gran necrópolis ibero-romana. Son historias que contamos aquí en Poniendo las Calles y que nos demuestran que, a pesar de todo, la vida tiene mucho sentido.
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0: Pues así hemos arrancado esta hora del jueves ya 24 de septiembre de 2026. ¿Cómo estás, ponedor? Espero que bien. Espero que dispuesto a pasar una noche de radio maravillosa, estupenda. Y dependiendo de la zona en la que te encuentres, pues todavía está calurosa, ¿no? Aquí en Madrid, por ejemplo, nosotros podemos decir que estamos una noche de verano. Vamos, esto es el 15 de agosto ahora mismo. Y oye, que no cambia, que pasan los días, pero la estación, la que corresponde, parece que no llega. Quien te saluda es Beatriz Calderón. Está aquí a mi ladito Hugo Santos, hoy más acalorado que de costumbre. ¿Qué tal, Hugo? ¿Cómo estás?
1: Muy buenas noches, Bea.
0: Es que tú eres calurosito, ¿no?
1: Sí, estoy asado de calor. O sea,
0: venía refunfuñando y dices, es que vengo. ¿Dónde habías bajado?
1: Bajando por el teatro, por Sol. Y he visto.
0: ¿Por Sol? ¿A qué hora era?
1: Pues serían las 11 de la noche. 11. Claro, que bajo por ahí andando para llegar desde mi casa. 30 grados ponía en el cartel de la farmacia. Digo, ¿cómo puede ser esto a las 11 de la noche? 30 grados, por Dios.
0: De un 24 de septiembre.
1: De un 24 de septiembre.
0: Que no.
1: Nada.
0: Que se resiste el verano, me ha hecho caso. Y el verano se resiste a dejarnos.
1: Sí.
0: Bueno, cuéntanos, Hugo. Tenemos cosas que contarles a los ponedores. Muchas, muy interesantes, muy variadas, porque una no tiene nada que ver con la otra y eso es lo mejor de todo. Hasta las 3, ¿de qué hablamos?
1: Sí. Además que la noche promete. Comenzamos viajando con Pedro Madera, porque hoy nos dará una tregua por lo del cambio de estación. Y aunque hemos comenzado el otoño y, como decíamos, pues seguimos pasando calor, pues no vamos a dejar pasar la oportunidad sin darnos ese último baño. Así que nos ha preparado una serie de lugares donde despedir por todo lo alto el verano del todo con un buen chapuzón. Y a ver si nos da tiempo, antes de terminar, a escuchar alguna de las historias que se han contado de día en la antena de COPE. Como por ejemplo, esta que es graciosa pero puede ser muy peligrosa, la relacionada con el peligro de utilizar Tinder, la aplicación de citas, en el entorno de la OTAN.
0: Estupendo.
1: Para no perdérsela.
0: De esto hablamos en un ratito, tiene miga, la historia.
1: Sí.
0: De esto hablamos en un ratito, pero es momento de que conozcamos el tiempo, cómo viene, si esto se prolonga, si se va a mantener en el día de hoy, en este jueves.
1: Pues sí, porque continúan los cielos despejados y la ausencia de precipitaciones este jueves 24 de septiembre. Las máximas ascenderán en la mitad norte del país y eso se va a notar porque va a dejar a Asturias, Cantabria, Extremadura, Navarra y el País Vasco en alerta amarilla durante la tarde. El termómetro sigue subiendo en un comienzo de otoño que es más un apéndice del verano. Córdoba y Badajoz rozarán los 40 grados, pero es que la mayoría del país estará por encima de los 30 con algunas excepciones. Las mínimas, a pesar de las subidas, pues no experimentan muchos cambios. Burgos y Lugo con 12 grados serán las referencias más frescas este jueves. Lo decíamos ayer y lo mantenemos, que habrá empezado el otoño, pero el verano que no se quiere ir.
0: No se quiere marchar todavía.
1: No,
0: y algún que otro afortunado que tiene casa en la playa y demás,
1: claro.
0: Ya me está informando. Yo tengo un amigo que dice, uy, yo este fin de semana me voy a la playa con mis padres otra vez.
1: Y hace muy bien, que no hay que decir aquí lo contrario.
0: No, vamos a aprovecharnos del verano todo lo posible. ¿Sabes qué ocurre? ¿Qué es lo que más me molesta a mí? No tanto que se esté prolongando el verano, sino que cuando se meta el otoño, no es otoño.
1: Claro.
0: Es invierno, es decir, se mete el otoño y no es otoño. Tengo que sacar el jersey de lana. Que digo, jolín, si ahora lo que me apetece a mí es estar con mis 22 graditos, con mi chaquetita, así, no.
1: Y pues que a pesar del calor también es muy bonito que todavía existan esos planes de verano, que ahora vamos por la noche andando hacia la redacción y veo a la gente todavía en la calle, en las terrazas,
0: no.
1: Da gusto, joder, en el fondo da gusto vida por la calle.
0: Estamos disfrutando.
1: Sí.
0: Bueno, hablábamos del tiempo, pero también tenemos que hablar de que hoy es jueves y los jueves es un día importante, especial. En poniendo las calles porque tenemos nuestro mundial.
1: Hombre,
0: ¿es así o no, Hugo?
1: Sí, además como sin fallar. Porque
0: cuéntanos.
1: Es que es una maravilla.
0: ¿De qué va
1: esto? Pues este concurso que tenemos de 5 preguntas tipo test, es decir, que le doy al ponedor que compita con 4 opciones. Una opción A, una opción B, una opción C o una opción D. Vamos, lo que es un tipo test de toda la vida. Y la temática del Mundial de Poniendo las Calles tiene que ver con el Día Mundial, un día muy importante o algo que ya se haya celebrado a lo largo de estos 7 días. Esta semana, por ejemplo, teníamos la Semana de la Movilidad Europea, así que vamos a aprovechar y pues hacer este cuestionario en relación a este tema, que además que es que somos un país y un continente que se mueve mucho.
0: Sí.
1: Nos gustan mucho los trenes, los coches.
0: Hablamos
1: todo.
0: Bicicletas, trenes, coches, aviones, así que va a estar interesante.
1: Sí. Y bueno, que durante el concurso, si ves que la situación se complica, que ya vais a ver que no, que como siempre, pues una cosa sencillita para ir acompañando, va a haber 2 comodines para ayudaros. Y ahora, pues hablaremos luego de los premios. Esos 2 comodines, va a estar Bea ahí atenta de vigilante a ver si te puede ayudar de alguna manera.
0: No se me pierde nada.
1: Claro, exactamente. En cuanto a los premios, solo por participar te llevas el diploma oficial de Poniendo las Calles. 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
0: Así es, así para es. Nada. 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
2: Buenos días, Pulpo Equipo.
3: ¿Cómo va?
2: Aquí estamos liados con los molletes.
3: ¿Cuántos molletes van producidos ya hoy?
2: Hoy hemos producido ya por lo menos 700.
4: Buenos días, Pulpo. Buenos días a todos los ponedores. Estamos desde Almería sufriendo el fresco que hace aquí siempre.
5: Buenos días, Pulpo, Idea, oh, ilusión.
3: ¿Dónde estás, David? Te noto muy despierto.
5: Hombre, despierto, tengo que estarlo. Estoy de recepcionista de noche en un hotel aquí en Calella.
6: Buenos días, Pulpo.
3: ¿Ahora mismo dónde estás?
6: Ahora mismo estoy en Medina del Campo. Buenos días, Pulpo.
3: ¿Ahora mismo dónde estás, hermano?
6: Pues estoy en Valladolid.
3: Ana, buenos días.
7: Hola, buenos días.
3: ¿Cómo estás, cielo?
7: Pues bien, mira, preparándonos ya para empezar el trabajo. Yo, de momento, en máquina.
3: Ana, ¿en algún momento has pensado en llevarte la máquina para limpiar tu casa?
7: Pues la verdad es que no, porque es muy grande, ¿eh?
3: Ajá. Uh-huh. Y corre.
7: Creo que hace más bulto que mi coche.
0: Poniendo las calles. 950-6006, como digo, el teléfono gratuito que puedes marcar, entrar en directo con nosotros y llevarte el diploma. Y en el día de hoy, jueves, es el que tienes que marcar también para participar en nuestro Mundial. Hablando de la Semana de la Movilidad Europea, llámanos, contactas con Cristina Platero, le cuentas, bueno, pues que te apetece llevarte un montón de premios y aquí vamos a estar pues atendiéndote y escuchándote. Y ahora sí, si me estás escuchando tú a mí a las 2:18 de la madrugada es porque eres un ponedor y juntos nos vamos a por el jueves.

0: Bueno, pues estamos en COPE, seguimos poniendo las calles en esta madrugada. Gracias por elegir la radio para pasar tu noche, estés donde estés. Quiero mandar un abrazo bien fuerte a los camioneros, a la gente que está con los transportes de un lado a otro. Mucho ánimo, mucha precaución. Si estamos cansados, paramos. El jefe no te va a decir nada. Y si el jefe te dice algo, tú me lo dices a mí, que le llamaremos en directo para decirle, oye, que el transportista tiene derecho a descansar y a ir seguro. Así que tranquilidad a todos los conductores que estáis con las mercancías de un lado a otro. Y por supuesto, a nuestra Guardia Civil. Viva la Guardia Civil, a la gente que nos defiende, al igual que a nuestros militares. Mucho ánimo y gracias por vuestro servicio. Yo soy Carlos Moreno, el Pulpo. Ese es el momento de saludar a nuestro hombre de los viajes. Él también está permanentemente en un viaje. Es el gran Pedro Madera, que esta noche, por cierto, nos propone unos cuantos sitios para darnos un último baño antes de volver a casa. Nos trae 5 lugares donde todavía, en este momento, se puede comer mirando al mar, caminar bajo, bueno, cuando baja la luz de la luna, y sobre todo retrasar unas horas de ese gesto inevitable que es colgar el bañador hasta el año que viene. Don Pedro Madera, buenas madrugadas.
1: Muy buenas madrugadas y muchas gracias, porque de verdad, qué momento este, cuando ya ves que se acaba la temporada y dices, voy a colgar el bañador. Es como el corte de la coleta de los toreros, sí, pero en versión lúdico-festiva, de verdad, y eso es que eso nos marca. Y la verdad es que estaba pensando, ¿dónde me puedo escapar yo ahora entre aquí septiembre, este, la vuelta al cole, octubre que empieza, que es otoño formalmente, pero que realmente es verano porque tenemos unas temperaturas buenísimas? Y hay una serie de pueblos maravillosos, sí, que es que están poco valorados, de verdad. Y es que se les conoce poco y tienen una... Eso porque el ponedor sensato, ¿qué hace? El ponedor justifica el precio y nosotros somos de esos.
0: Totalmente, claro, es que el verano no termina cuando lo dice el calendario, es que si no, lo hace que no. El día en el que, claro, uno sacude por primera vez la última vez el día en la toalla, la arena en la toalla y demás, ¿eh?
1: Eso es. Oye, y tampoco la primavera empieza cuando empiezan las rebajas en el Corte Inglés. Esto es una máxima, ¿no? La primavera empieza cuando el cuerpo se nos acelera un poquitín, ¿no? ¿No te parece? Claro. O sea, que es que está totalmente justificado,
0: ¿eh? Totalmente. Bueno, ¿dónde lo vamos a acercar? ¿Con qué empiezas?
1: Pues mira, a mí me gustaría con un pueblecito de la costa de Granada que se llama La Rápida.
0: Ah, claro, me parece
1: un sitio... ¿Lo conoces?
0: Sí, sí, precioso, pero vamos, es un sitio maravilloso, ¿eh?
1: Bueno, es un sitio maravilloso y que además todavía encuentras esa vida de pueblo marinero cotidiano. Y eso a mí, no, es que creo que no tiene precio. Menús de 15 euros, paseo por la playa descalzos, paseo marítimo sin prisas, una barquita y te puedes salir con el kayak a mar abierto. Eso son cosas que no tienen precio. O sea, no todo en la vida, con todos mis respetos, son Sanjenjo, Marbella. No, son estos pueblos pequeños que tienen vida cotidiana y que hacen la vida maravillosa, donde comes el menú al lado del maestro del instituto, que es que tampoco tiene precio, y donde te dicen, te voy a traer unas albóndigas, y donde al tercer día que te quedas en un hostalito normalito, o sea, de esos hotelitos que a mí me gustan, de 40, 50 euros, habitación sencilla, que te pregunto todavía... Viene de trabajo y tú dices, sí, trabajo para el Pulpo. Y eso, oye, mano de santo. Bueno, creo que tenemos que colocar este pueblo en la costa granadina. Yo creo que es el último o el penúltimo pueblo de la costa antes de pasar hacia Almería. Y es un sitio de verdad maravilloso. Puedes venir por unas carreteras casi imposibles desde la sierra, desde la Alpujarra, buscando el caminuco perfecto, uh-huh, casi. Ahí no valen las prisas. Ahí cuando veas una señal de 30, entra 25, porque si no puedes acabar encima la cuneta o en medio de dos cabras que se han cruzado. Es maravilloso. Y luego la llegada, puedes ir, bueno, a un sitio que a mí me encanta, que es Castelldefels, que todavía remolcan las barcas de pesca con un cable y un motorcito y una polea desde la costa. Puedes ir por todos esos pueblos de la antigua 340 que va pegada a la costa, pero que es que hace las mismas curvas que la costa, donde no hay prisas, donde hay tranquilidad, donde hay poco turismo, donde a veces dejas el coche y te vas andando 50 metros y no hay nadie, bueno, nadie. A mí me parece una maravilla. Y luego, para el tema nuestro que tanto nos interesa, pues oye, unos pulpitos a la plancha, unos calameros, una huerta que te mueve.
0: ¿Cómo se maneja la plancha por allí y la huerta que tiene ese espacio de Granada? Me parece brutal, ¿eh?
1: Una y luego la mezcla esta de Costa Tropical. O sea, sí. El nombre de Costa, y a mí me parece la mejor marca turística, una de las mejores que tiene España. Y es que toda la zona de Motril hacia el este, a mí me parece una auténtica pasada. Y es que la marca, te digo, Costa Tropical, esa mezcla de buen clima, ahora en septiembre que baja un poquito la temperatura, los días con viento suave, todo el día en bermuditas, el aperitivo, la cervecita. O sea, es que no se paga, eso no se paga con dinero, ¿para qué nos vamos a engañar, eh? O sea, que creo que la primera opción es un perfil muy ponedor, ¿eh? Sí, sí.
0: La primera opción que no desbanca o que no deja coja a la siguiente, que es Torrox, en Málaga, que aquí podíamos decir perfectamente que son dos pueblos unidos por la luz. La luz de allí es especial. Se nota en una foto hecha en Torrox y una foto que no está hecha en Torrox.
1: Bueno, Torrox me parece una joya muy poca conocida. Sinceramente, me parece un pueblo poco valorado para lo que ofrece, y es que la combinación perfecta. Lo primero es que tiene como dos territorios. Torrox playa y Torrox pueblo. Torrox pueblo es que tiene una arquitectura, pueblo blanco, subido a la colina, maravilloso, calles estrechas, ese aroma que tienen los pueblos malagueños, que tiene su gracia, pero tiene su encanto, esa señora que cuida las macetas, las del ayuntamiento, las suyas, porque tiene buen gusto, me parece una auténtica pasada de sitio, maravilloso. Y luego Torrox playa es el típico sitio que los alemanes muy cucos descubrieron hace años, y está casi muy poblado de alemanes. Tiene un porcentaje de población extranjera como del 25, el 30%. Pero, oye, ¿tiene ese funcionamiento que tienen los alemanes? Que son muy así. Y luego tienen restaurantes de muy buena relación calidad-precio, que no salen a lo mejor en las guías todavía. Es como un valor. Es como uno de estos sitios que hay que controlar. Por ejemplo, hay un sitio que se llama La Pataleta, que es de mi amigo Jesús, para que no vamos a engañar. Hace unos arroces. Este tío que ha recorrido todo el mundo. Hace unos arroces maravillosos. Hace unas migas. Hace unas migas con sardinas. Que se te caen las lágrimas. Y luego, oye, antes hablábamos de la Costa Tropical. Esto yo no sé cómo se llama técnicamente. Pero es que aquí hay aguacate, chirimoyas. Hay todas las clases de frutas. Vamos, un aguacate. A mí los mejores aguacates de España creo que están ahí con los de Salobreña o en Muñeca. Sí, son una auténtica pasada. Me parece una maravilla. Y luego, sinceramente, ya vamos a lo nuestro. Paseo en bicicleta, 25-30 kilómetros, lo justo para cansarnos. Y cuando llegas, ¿qué encuentras ahí? Encuentras esa senda, encuentras ese faro, ese baño, que es que la mejor terapia. Eso relaja la musculatura, te baja el gemelo, te arregla el abductor. Bueno, es que es pura terapia, ¿no? Vamos, no hay mejor spa ni mejor masaje que un buen baño, 15 minutos en el agua del mar, tonificando y mineralizando la musculatura de atletas y de gente de élite como nosotros.
0: Qué pasada, por favor, qué pasada. Hay más sitios maravillosos que esta noche estamos recordando y descubriendo. También muchas personas a lo mejor están descubriendo las cosas que se pueden encontrar en rinconcitos de España que son maravillosos, con Pedro Madera en Poniendo las Calles, Agua Amarga, por ejemplo, La Cala de en Medio, en Almería. Esa zona también es maravillosa. El blanco frente al desierto, el aceite también de oliva que hay por ahí es brutal. Pedro, estas cosas nos emocionan.
1: Me alegra. Y te decía, mira, Costa de Almería, Agua Amarga, lo he dicho, La Cala del Medio. Cuando uno piensa en el Cabo de Gata, el Cortijo del Negro, toda esta zona, y eso, joder, turismo masificado, esto, todo. No, La Cala del Medio, yo creo que es una de las calas más bonitas de toda Andalucía. Está en Almería, están estos pueblos maravillosos, Agua Amarga, Mojácar, es que donde vayas, está uno de los faros muy bonitos, y el faro de Torrox es mito, el faro de Roldán, ni te cuento. Y es que es un lugar, una auténtica pasada de ir. Tienes que andar, yo creo que solo tienes que andar desde el coche 150 metros. Y eso parece, vamos, parece el muro de Berlín en la época de la DDR. No va ni el City. Y es que llegas allí y quedas como en un mundo. Puedes dejar la toalla, la cartera la pones debajo de la toalla. Si va alguien, es que le vas a ver, porque está, ¿no? Y es un sitio estupendo. Y luego, oye, gamba roja, pulpito, buena fritura. Y ojo, lo que tú has dicho, muy buen aceite. Yo no sé qué tiene ese desierto, pero debe ser el estrés al que se somete la aceituna, que es una auténtica maravilla. Y es de esa costa de Almería que posiblemente fuera de los meses de verano, pues es que cae en una especie de limbo, y ahora hasta las Navidades que vuelven los turistas o los noviembre, es que se está estupendamente, y todo tiene un ritmo que eso para mí me parece muy importante, un ritmo el ritmo de lo cotidiano, el ritmo de poder hacer casi lo que te da la gana, siempre que no te metas con el prójimo, ¿me entiendes? Y eso es que no se paga. Eso demuestra que es uno un buen ponedor. Haz lo que te dé la gana, pero no te metas conmigo, ¿eh? Ya está.
0: Es verdad, es verdad. Rincones de España que merece la pena. Aquí nos damos cuenta del país que tenemos, del país que tenemos que disfrutar, del país que tenemos que defender y descubrir. Por ejemplo, vamos a acercarnos a Alicante, Pedro. Alicante, Benissa. Digamos que eso es un balcón de calas muy pequeñitas, calas diminutas. Es un municipio costero maravilloso. Yo estuve hace un montón de años, tendría yo 12, 13 años, y cuando le contaba a mi madre que íbamos a hablar de esto hoy, decía, madre, pero si tú has estado allí de pequeñito, y nos encantó aquello, a papá también.
1: Oye, pues yo hace... Hombre, tú eres un hombre joven. Yo he estado hace menos que cuando tú tenías 12 años.
0: Un hombre joven, que son 52 palos ya, que en febrero ya son 53, por favor, ¿eh?
1: 53. Una joven promesa. Casi puedo jugar con la... Sí, yo participo en la prueba de deporte ya con los seniors. Y dentro de nada me van a dar el bono transporte de la Comunidad de Madrid. Pero cachondeo, puto. Hombre, un respeto. En tu condición de jefe, respétame por la edad, hombre, por humanidad.
0: Vale, vale, yo te respeto, porque te admiro un montón. Pero es verdad, oye, que los años no pasan en balde para nadie, pero te permite haber disfrutado de nuestro país.
1: Estás hablando de un sitio que cuando uno piensa en las costas de Alicante, cuando uno piensa en las costas de Alicante... piensa en Denia, en sitios que son maravillosos, pero uno piensa en esas calitas de ese pueblo y es que tienes la sensación de que playas color turquesa y que son únicas, es algo tan especial, tan divertido, tan mágico. Que es que no se encuentra, es que no se encuentra. Y luego lo que tú dices, un sitio donde hay turismo familiar, turismo con buen carácter, donde los arroces, donde ahora fuera de temporada te dicen, mira, hay la carta y luego hemos hecho un guiso marinero. ¿Quién paga eso? Eso no tiene precio. Y luego, volvemos a ver siempre, los precios ahora son muy razonables, con lo cual una escapadita de fin de semana, si quieres dar una sorpresa o tienes algún pecadillo que hacerte perdonar con la pareja, pues siempre vas ahí el fin de semana en Benissa y es que rompes con ese último baño en la playa. Vamos, eso es garantizado, seguro.
0: Esto es una maravilla. Yo espero que el ponedor que pueda esté tomando nota. Si no, siempre se puede recurrir al podcast que está alojado en la página web de COPE. COPE Programas Poniendo las Calles. Te bajas el de este día, el momento de Pedro Madera, y vas apuntando todos estos espacios y lugares que estamos descubriendo o redescubriendo, pues sobre todo para darnos cuenta de lo que tenemos en nuestro propio país. Hablemos de la zona de Castellón, Torrenostra, por ejemplo. Ahí la playa que termina en un humedal me parece brutal. Se come muy bien. Hay un pescadito también maravilloso.
1: Mira, ahí en Torrenostra, ahí yo coincido con un amigo común que tienes tú. Yo no sé si conoces a Raúl, que es el mejor enmarcador de Marcos de Madrid, que es amigo
0: Anda,
1: tuyo.
0: Claro, al lado de la calle Dulcinea, al lado del Bernabéu.
1: No, en la calle Teruel, ¿cómo que
0: en la calle Teruel, efectivamente.
1: En la calle Teruel, eso es al lado de la calle Dulcinea. Bueno, pues a mí fue Raúl, que es amigo, es mi proveedor, arregla mis cuadros, arregla mi vida.
0: Y los míos también, buenísimo.
1: Y los tuyos también, bueno, pues muy buen amigo. Y me dice, hombre, estás ahí en la costa de tal, tienes que ir a Torrenostra, que ahí es un sitio para ir en moto, ya sabes que este le pones dos ruedas, le pones...

0: aires, y esa zona de Torrenosa ya el límite de la costa, cuando ya acaba, que hay unos humedales y una zona, no sé cómo estará ahora a final del verano, pero suele ser en primavera, después de la época de lluvias o cuando hay una tormenta, es que me parece un sitio único. Y además es la combinación perfecta con sitios pues, de los que hemos hablado mucho y que son como más playeros, más así, y es estupendo. Yo esa zona la recomiendo mucho, ¿sí? Si nos han regalado una bicicleta, para justificarnos el regalo de la bicicleta, y si vemos que la bicicleta es buena, paseíto por la playa, chancleta, oh, arrocito, unos pulpitos, unos caracoles de esos de mar que también hay por la zona. Y luego, si tenemos un amigo que de Benicarló nos ha traído unas alcachofas, una sandía, una botellita, vino, es que echamos la tarde sin querer. Es que tenemos esos almuerzos que nos gustan, de esos que empiezan a la una y media y acaban a las seis, cuando ya el sol sale por el este, pero en ese momento siempre hay una curva que te puedes poner romanticón. Si es que da el entorno para ponernos romanticones, la verdad.
1: Qué maravilla, qué maravilla. Qué bueno, Pedro, tenemos muchas cosas en común y por eso lo trasladamos aquí en la radio también, la gente va tomando nota y luego de vez en cuando te llega un mensaje y te dan las gracias por ese pueblo, ese pan, ese restaurante que descubrieron gracias a este programa en una madrugada en la cadena COPE hace 2 años. A mí me encanta la radio, la radio real, la radio natural, y eso es lo que hacemos aquí. Yo creo que aquí, Pedro, es lo que nos sucede, ¿no? Que trasladamos lo mejor de que bueno, que hemos tenido la suerte de ir conociendo y lo compartimos con la audiencia.
0: Hombre, es que de eso se trata y además es lo bonito. Aunque yo te he de confesar alguna cosa, ¿eh? A mí hay sitios que me da pena contar, la verdad.
1: ¿Por qué? Porque se descubren.
0: Porque se descubren. Entonces hay algo mítico, ¿no? Hay algo de, oye, esta ventita, qué tal, qué cual. Sobre todo cuando cambia de manos y cambia eso, me digo, esta gente cuando hacían ese menú estupendo, estoy pensando en la venta Rasquilla, la venta El Obispo, algunos de estos bares de carretera que tanto me gustan. Pero bueno, así es la vida y hay que contarlo y disfrutarlo. Claro. Y pues sinceramente, qué suerte tenemos de vivir de esto y hacer lo que nos gusta, ¿no? Lo cual eso nada. Entonces es un poco como la radio, tiene una componente adictiva, ¿no? Es que, ¿te gusta contarlo? Pues claro que me gusta. ¿Me gusta disfrutarlo? Sí. Y hacer partícipe a la gente siempre, claro, que lo disfruten, ¿no?
1: Es que esa es la historia. Lo que yo llamo, si nos gusta a nosotros, pues intentamos que también le guste a la gente porque les puede hacer sentir bien, ¿verdad?
0: Eso es. O sea que nada.
1: Qué bueno, no, el gran Pedro Madera aquí compartiendo sus secretos con los ponedores de calles, una madrugada más, ¿eh?
0: Y viendo que tenemos amigos en común, que es que me ha dejado sorprendidísimo, vamos.
1: Un día hay que hablar de claro, es que vamos a ver, este ponedor, este señor, Raúl, es un tío súper peculiar y es un tío, primero, súper generoso. Y segundo, súper amante de la radio. O sea, a mí me reconoció. O sea, yo voy a su tienda de enmarcación, de cuadros, de fotomontajes y demás, precisamente para ponerle un marco a un espejo muy grande de casa. ¿Por qué voy a esa tienda? Porque era la más valorada en Madrid. Mi mujer empezó a hacer un estudio de cuál es el valorado y caímos ahí. No le conocíamos. Y estábamos ahí, mi mujer y yo, hablando y pidiendo un presupuesto y contando cómo queríamos y cómo necesitábamos el marco del espejo. Y de repente dice ahí, delante de todo el mundo, dice, anda, dice, pero si tú eres el pulpo, dice, que yo te llevo escuchando desde hace un montón de años. Y desde entonces hemos ahí creado un buen rollo, una amistad, y claro, todas las cosas que ponemos en casa de cuadros, de fotos gigantes, la enmarcación la hace él, porque es un auténtico maestro, es un tío, es un artesano, es de los pocos que quedan en España.
0: Y la prueba está en que la empresa se llama Arte Enmarcado, que es que está eso, y es que lo borda. Y es que le gusta su oficio, que es fundamental. Y ojo, y una cosa muy importante, que sucede lo mismo que en los viajes, que lo hemos hablado alguna vez, disfruta aconsejando. Entonces dice, no, eso, tú le conociste por un espejo. Yo le conocí por un pecho petral de un país árabe, que se le pone a los caballos árabes, una especie, una cosa antigua, cosido con hilo dorado, una cosa muy especial, muy personal. Y dijo, no, esto no le viene bien un marco, le viene bien una caja, no te quieras gastar tanto. Alguien que un tipo te oriente para que no te quieras gastar, es como el que te orienta a un restaurante por la calidad, no por las estrellas o por los tucutucu, ¿me entiendes? Entonces eso demuestra el cariño de un ponedor de verdad a un chiripitifláutico, que es una palabra que yo uso mucho. Fulanito, es que ese es un chiripitifláutico. Y es más conocido como el guanabí. ¿Sabes lo que es el guanabí? I want to be, el quiero y no puedo,
1: el quiero y no puedo, efectivamente, qué grande. Pedro Madera, qué buen momento de radio.

0: Una madrugada más aquí en la cadena COPE, poniendo las calles. La semana que viene espero que estés por aquí, ¿eh?
1: Sí, a ver si ya viene el frío y puedo sacar el pijama de terciopelo, porque le saqué del armario, pero he tenido que volver le he guardado a mi boxer de noche, porque es que no me daba la temperatura. Estaba
0: totalmente. Pedro Madera, un abrazo, feliz ruta.
1: Hasta la semana que viene. Adiós.
0: Seguimos en COPE, seguimos poniendo calles.
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Aquí Carlos Moreno, el Pulpo, tú por escucharme eres un ponedor. Un abrazo a los camioneros, a nuestros militares, a la Guardia Civil, mucho ánimo y gracias. También a los panaderos, fundamentales. ¿Cómo va la madrugada? Espero que bien. Yo quiero aprovechar que, además de los mensajes que nos hacéis, que estéis, bueno, llegando permanentemente a través de Facebook, yo te recuerdo que tenemos un teléfono que es gratuito, al que siempre puedes llamar para entrar en antena y contarnos, pues, qué opinas sobre el tema que estamos tratando. El teléfono directo de este estudio, que lo atendemos aquí directamente nosotros, incluso Cristina Platero es el primer filtro que tenéis que pasar para saber si vuestro teléfono suena bien y demás, es gratuito, 950-6006. Repito, 950-6006. Y si lo que queréis es dejarnos una nota de voz y contarnos pues a qué te dedicas, desde dónde nos estás escuchando y por qué eres ponedor, siempre lo puedes hacer las 24 horas del día, 365, 7 días a la semana, a través del WhatsApp, el 662-942-605. Siempre con tu voz clara, sin ruido de fondo, con tu nombre, y que te escuchemos pues muy bien, que es lo que nos gusta escuchar a la audiencia, muy bien. Así que te animo a que participes y que te sintamos muy cerca aquí en COPE.

0: Seguimos en COPE, seguimos poniendo calles. El teléfono de este estudio es el gratuito 950-6006. Dentro de un rato aparecerá por aquí el gran Carlos Herrera, pero hasta entonces tendremos que seguir poniendo calles y levantando España. Yo no sé si alguien que me está escuchando ahora mismo conoce Tinder, la aplicación Tinder. Bueno, por si acaso, hay que decir que es una aplicación para citas, en la que puedes dar like, que se llama match, o dislike, para elegir a la persona que más te llama la atención. Resulta que es algo que cada día utiliza más gente. El problema es cuando este match trae un espionaje detrás. Y todo esto es lo que he hablado en la tarde, pues en este programa de radio, sobre todo para contar con Fernando Cocho, porque es un experto, porque es un analista en ciberseguridad y lo ha narrado muy bien. Con lo cual, lo mejor que podemos hacer ahora es abrir bien las orejas a los ponedores para contar qué es eso de Tinder.
1: Octubre de 2024. Un comandante de la Armada Española, destinado en Reino Unido, entra en Tinder. Se ha separado hace poco y allí conoce a Janina White, británica y polaca, nacida en la entonces Unión Soviética, y en ese momento hacen match. Empiezan a verse y la relación corre muy rápido. En pocas semanas ya comparten casa y hasta una cuenta bancaria. Una historia bastante normal, si no fuera por un detalle. Él trabaja en Northwood. Northwood está al noreste de Londres y allí tiene su cuartel general el mando marítimo aliado de la OTAN. Desde allí se planifican y dirigen operaciones navales de la Alianza. Estamos hablando de uno de sus grandes centros de mando en el mar. Bien, el 12 de diciembre de 2024 hay fiesta de Navidad en la base de Northwood y el comandante lleva a su amada Janina. Ella cruza la puerta con un pase de visitante para ese día y él la acompaña. Va a la fiesta, no consta que acceda a ninguna zona clasificada, pero pasan los meses y aquella relación deja de ser solamente una cuestión privada. Aquella relación empieza a preocupar dentro de la OTAN. Se abre una investigación y en junio de 2025 llegan las consecuencias. Al comandante le retiran el pase de Northwood y tiene que abandonar la base. Poco después pierde también su habilitación de seguridad. Se acaba su destino en el mando marítimo aliado y regresa a España. El problema es que cuando se revisa aquella relación empiezan las preguntas. ¿Quién es realmente Janina White? ¿Por qué puede interesar a los servicios de seguridad? ¿Ha tenido acceso directa o indirectamente a la información sensible? Hasta ahí llegan por ahora los hechos. Ella niega ser una espía rusa. Nunca ha sido detenida ni acusada de espionaje y tampoco hay ninguna prueba pública de que el comandante le entregara información clasificada. Pero esta historia abre una puerta bastante más interesante porque quizá seguimos imaginando el espionaje como antes. Alguien se acerca, seduce a su objetivo, se gana su confianza y empieza a sacarle secretos. Pero hoy puede ser mucho más fácil. A veces ni siquiera hace falta hacer match. Las redes sociales te abren las puertas de todo el mundo y también te exponen a muchos espías. Fernando Cocho es analista de inteligencia y experto en ciberseguridad. Fernando, buenas tardes, gracias por acompañarnos.
2: Hola, buenas tardes, un placer.
1: A lo mejor tú ya conoces esta historia, pero mira lo que hicieron unos periodistas neerlandeses del medio Follow the Money. Crearon tres perfiles falsos de Tinder y los colocaron virtualmente cerca de bases militares. Recopilaron más de 100.000 perfiles e identificaron al menos a 400 militares de distintos países. Algunos pudieron seguirlos durante días sin ni siquiera haber hablado con ellos. Fernando, ¿qué pueda llegar a saber un servicio de inteligencia de un militar simplemente siguiendo el rastro que deja en una aplicación como Tinder?
2: Pues mucho. De todas maneras, este tipo de aplicaciones están totalmente prohibidas en las fuerzas y cuerpos de Estado, mucho más en la OTAN y mucho más cuando está desplegado en otro país y mucho más todavía, si cabe, cuando estás hablando de personas de nacionalidad diferente a la tuya propia. Y por tanto, la vulnerabilidad que ha generado, no porque realmente sea un espía, y la vulnerabilidad que ha generado este comandante es alta. Pero es alta porque no ha informado pertinentemente a la escala de mando, a las circunstancias personales que tenía, y ha pedido que se le investigara a esta persona, y seguramente tras esa solicitud pues le hubieran dado el visto bueno, no hubiera pasado nada y las cosas hubieran recorrido su recorrido normal, no hubiera pasado nada más.
1: Estamos hablando de una posible espía rusa que entra en una base aliada de datos. ¿Tú crees que no?
2: No lo creo. Puede ser, evidentemente, pero los honeypots, las trampas de miel que se hacen entre hombres y mujeres, no se hacen así. no se aceptan fácilmente. Solo se hacían cuando desplegados en Afganistán, los soldados que estaban mucho tiempo aislados o mucho tiempo fuera de sus familias, pues entraron estas aplicaciones por mero entretenimiento, por no sentirse solos, por hacer un poco de coqueteo. Y ahí se vieron muchas vulnerabilidades de localización, básicamente de la geolocalización de esas personas y, por tanto, de las bases militares y, por tanto, de las unidades militares, y por eso se prohibieron. Y hoy están prohibidas o están muy controladas, no solo las aplicaciones de Tinder, sino cualquier otra, X, LinkedIn, que las personas que tienen un mando o una responsabilidad determinada puedan utilizar, y deben informar pertinentemente de los perfiles que han contactado libremente o con los que ellos contactan libremente.
1: ¿Tú crees, en este caso tienes bastante claro que no se trató de una espía rusa, por mucho que haya, pues, se haya montado la que se ha montado, y esa expulsión, ese alejarle de la base, ella entró en esa base aliada? A Tinder, si le
2: ya solo el hecho de vulnerar la seguridad, ya solo el hecho de no haber informado, el solo hecho de no continuar con el procedimiento que tiene que continuarse, ya solo ese hecho es la expulsión, confianza y, por tanto, de la credencial de seguridad.
1: Pero alguien de una base así militar importante, de la OTAN, alguien con cargos incluso también de inteligencia, puede tener una vida privada, puede tener relaciones amorosas, relaciones familiares, sí, entiendo, como cualquiera. Sí. Pero claro, se es muy estricto con eso. ¿Puede tener redes sociales, por ejemplo, conocer a alguien por internet?
2: Sí, claro, puede hacerlo, pero tiene que notificarlo, depende del tipo de perfil que sea esa persona. No es lo mismo un miembro de CIFAS, de la Inteligencia de Fuerzas Armadas, del CNI, del Centro Nacional de Inteligencia o de otras unidades, que un militar que casualmente estaba en aviación, en infraestructuras, en logística o en otras cosas. Pero un miembro destinado en la OTAN, en el cuartel general del mando de la OTAN naval, pues es muy complicado que no sepa lo que tiene que hacer. Quizá a veces la vulnerabilidad personal que una persona tiene, está en un proceso de divorcio, le hace cometer errores y cometer acciones que en otra ocasión no solo no cometería, sino que evidentemente ni se le pasaría por la cabeza.
1: O sea, que el problema en este caso fue que él no informó como debía haber informado, ¿no? Ahí tenemos algún problema con Fernando Cocho, ahí en la comunicación, que nos estaba contando que él no cree que se tratase de una espía rusa. De hecho, esta mujer lo niega todo, ¿no? Pero sí que es verdad que debía haber informado. Ana, Antonio, estamos hablando con Fernando Cocho sobre este caso, que es tremendo. No sé qué os parece a vosotros. Es verdad que tienen que informar estos perfiles delicados de cualquier cambio en su vida personal, si es trascendente.
3: Hombre, por supuesto, porque, a ver, tú preguntabas a Cocho si tienen vida privada. Hombre, yo creo que la tienen bastante limitada desde el momento a que a ninguno de nosotros nuestros jefes nos investigan con quién nos acostamos o con quién vamos al cine. Es verdad que en este caso tienes hay muchas circunstancias que podían inducir a sospechar, cuando menos. Uno, el hecho de que él viniera de haberse divorciado hace poco y al poco tiempo se va a vivir con esta mujer. Otro, la ascendencia, por supuesto, de esta mujer, que es rusa, y luego pues el hecho de que se introdujese en reuniones de corte informal con la cúpula de la OTAN.
1: Fernando Cocho, creo que nos escuchas ahora, que te habíamos perdido la comunicación contigo.
2: Sí.
1: Nada, una valoración final. ¿Son habituales este tipo de escándalos? Es decir, de que salte, se dé la voz de alarma porque no controlan alguna pareja de alguno de los militares o de alguien que trabaja así en puestos clave.
2: Mucho y de manera constante. Lo que pasa es que afortunadamente no se filtran, no se publican y pasa a un segundo plano, se resuelve de manera mucho más discreta. Pero esto ocurre constante y permanentemente desde que el tiempo es tiempo. Ya en la Biblia figuraban los procesos de penetración por parte de las tribus de Israel en otros países, en otras zonas, para conocer cómo funcionaban. Y había también incluso incitaciones al matrimonio, ¿no? Por tanto, para poder conseguir esa información. Por tanto, esto es más antiguo que el mundo.
1: Fernando Cocho, experto en inteligencia, analista de inteligencia. Gracias por estar en la tarde.
2: Un placer, muchas gracias.
1: Agredano, vaya historia.
4: Sí. Bueno, al final volvemos a lo de siempre. Al final son las pasiones humanas, son las debilidades y las que hacen que, bueno, que por muy sofisticado que sea un sistema, una protección, un protocolo, por mucho que le echen ahí al arroz, al final las pasiones, las debilidades, el amor, son las que hacen que todo se tambalee en esto, en la política, en las grandes empresas y en casi todo.

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2: Pilar Omella, hermana de la Caridad de Santa Ana.
3: Nepal, como sabemos, ¿verdad?, es uno de los países más pobres, si no el más pobre del mundo asiático, ¿no? Es un país pobre en todos los sentidos. Cuando hablamos de pobreza, pues no hablamos solamente de pobreza económica, ¿no? En todos los sentidos, cultural, humana, etcétera. Es verdad que es una cultura importante, tiene una base importante, y una religión hinduista fundamentalmente. Ya sabemos que el porcentaje de nuestra religión cristiana es un porcentaje entre 1 y un 2%, súper baja, ¿no? Pero como dices tú, la iglesia está presente.
4: Las 3, las 2 en Canarias.
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4: El presidente del gobierno, Pedro Sánchez, asegura en la Asamblea de las Naciones Unidas que Ceuta saldrá más reforzada de la crisis migratoria. Afirma estar orgulloso de la reacción de la ciudadanía ante esta situación.
5: La tentación es elegir el atajo, ceder al miedo, convertir al migrante en enemigo y vulnerar la legalidad. Mi país, España, no va a hacerlo. Y tampoco, lógicamente, una ciudad española como Ceuta. Porque su ciudadanía está demostrando que se puede afrontar una crisis sin renunciar a la decencia, manteniendo la legalidad y respetando los derechos humanos.
4: Un Pedro Sánchez que ha criticado los extremismos, ha vuelto a señalar a Netanyahu por la situación en Gaza, ha vuelto a hablar de genocidio y ha asegurado que la próxima presidenta de la ONU debe ser una mujer latinoamericana. Más cosas. De vuelta a España, la gestión de Francina Armengol al mando del Congreso da aire al gobierno con la expulsión de una diputada del PP por mostrar un spray de gas pimienta. Una salida que ha desviado el foco de una sesión de control en la que el Ejecutivo comparecía para dar explicaciones por la gestión de la crisis de Ceuta, así como por el acoso denunciado por la jueza que instruyó la causa contra el hermano de Pedro Sánchez, de Ricardo Rodríguez.
6: La sobreactuación de Francina Armengol permitió al gobierno guarecerse del desgaste. La presidenta acusó a la popular Ana Vázquez de llevar un arma al pleno. Lo hizo casi 10 minutos después de exhibir ante el ministro del Interior un botecito de gas pimienta.
7: Tengo que llamar al orden a la señora Vázquez Blanco por haber enseñado un arma en el Congreso.
8: Si tengo que llamarla al orden por tercera vez, será expulsada.
6: Unos y otros agarraron al artículo 5.1 del reglamento de armas, que prohíbe la tenencia de sprays de defensa personal, quedando al margen aquellos que se vendan sin licencia. Las muestras de desaprobación de los populares se multiplicaron. Jaime Olano.
9: Quizá esté mejor allí, como activista del sanchismo, que es usted, señor Armengol. Una vergüenza.
10: Maravilloso, señor de Olano.
6: Entre tanto, fueron desalojadas varias zonas del edificio del número 36 de la carrera de San Jerónimo por los efectos de un gas tóxico. Y contra los afectados, una invitada de la delegación de Mauritania tras mostrar síntomas de intoxicación.
4: En los últimos días hemos conocido que la jueza Viedma, la que tuvo a cargo el caso del hermanísimo, estaba meditando personarse como acusación particular en la trama Leire. Todo porque denunciaba que las cloacas del PSOE habían intentado perjudicarla en su vida privada. Este asunto ha sido comentado este miércoles en el Congreso.
11: Lo que no habíamos visto hasta ahora era partidos de gobierno intentando corromper a mafias. Señor Bolaños, ¿hasta dónde van a llegar para no asumir responsabilidades por la corrupción de su gobierno?
12: Yo a usted no la acuso de comprarse un ático a costa de los madrileños, al lado de mamá. No le acuso de las cosas que no hace. Haga usted lo propio.
11: Señor ministro, dejemos trabajar a la justicia, pero eliminen a la juez Viedma. Ese es el gobierno de Sánchez.
4: Y según un informe de la OCDE, el 30% de las personas cuida a un familiar y casi el 20% de los hogares con menores tiene que recurrir a las guarderías. Estos datos reflejan la dificultad actual para equilibrar el empleo y el hogar. En este sentido, la IA también puede ayudar a optimizar la gestión del tiempo y facilitar la conciliación, Sefi García.
13: Media hora al día, eso es lo que ahorra a un empleado el uso de la inteligencia artificial. 250 horas al año, según un estudio internacional. El 82% de los jóvenes cualificados no cambia harían de trabajo por un 20% más de salario si pierden medidas de conciliación. Las nuevas herramientas que mejoran productividad y agilizan los trabajos repetitivos podrían ser el aldabonazo definitivo para la conciliación, siempre y cuando se apliquen con un criterio humano. Roberto Martínez es de la Fundación Más Familia.
14: Está claro que nos permite a todos ser más productivos, pero si el criterio, yo diría el único criterio para la adopción de las inteligencias artificiales es el incremento de la productividad, pues puede tener efectos bastante perniciosos.
13: El 80% de los responsables de las compañías tienen claro que para retener talento deben facilitar la flexibilidad laboral y la conciliación. Con herramientas de IA, la productividad se incrementa entre un 30 y un 50% por trabajador, según los estudios de la OCDE.
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4: La selección española sigue preparándose para sus próximos partidos. El equipo de Luis de la Fuente se ejercita hoy en Las Rozas con la mirada puesta en Inglaterra, rival el sábado en Wembley. Rodri ha estado en los micrófonos del partidazo de COPE y ha hablado del interés del Madrid antes de fichar por el Barça y el porqué de su decisión.
0: El Madrid mostró un interés desde el primer momento. Las propuestas fueron, bueno, de ir a por el jugador. Fueron con todo un poco lo que tenían y mostrando el interés. Para mí la decisión fue un tema deportivo, de donde yo creía que me iba a desenvolver mejor, donde podía relacionarme mejor con el juego, y no solo ahora, sino un poco la visión un poco más a años vista.
4: Y esta tarde arranca la Euroliga con tres equipos españoles. Real Madrid visita al Dubai, mientras que el Barça recibe a Efes y el Baskonia al Olympiacos. Además, comienza el Gran Premio de Azerbaiyán de Fórmula 1 con los primeros entrenamientos libres allí en Bakú. Sigues en COPE, sigues poniendo las calles.
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0: Dilaso por actualizarnos la información. ¿Qué tal, ponedores? ¿Cómo estáis? Muy buenas noches. Bienvenidos, si te incorporas en esta hora. Son las 3 y 5 en estos momentos de la madrugada. Hoy es jueves, es 24 de septiembre del año 2026, aunque puede que no lo parezca por la temperatura que tenemos en estos momentos, pero lo es. Estamos prácticamente terminando el mes de septiembre. Ayer entrábamos en el otoño. Y bueno, pues continuamos muchos los afortunados aquí, algunos no, porque nosotros aquí en Madrid ni playa ni nada, ¿verdad? Pero el afortunado que sí que tiene piscina o que tiene playita, pues está todavía con el bikini, prácticamente, al menos fuera. Te puedo decir una cosa, yo por estas fechas ya había puesto el edredón, más de un año y más de dos, porque por la noche en mi barrio hace frío. Y por no poner ya la calefacción, pues había sacado el edredón. No hemos tenido que sacarlo, o sea, no found. El edredón está desaparecido. Y por estas fechas también había hecho el cambio de armario. Porque bueno, yo en el momento que ya sé que no voy a ir de veraneo, que no voy a, pues no, ya guardo bikinis y demás. Sí. Pues no he hecho ninguna de las dos cosas.
1: Claro, yo, bueno, buenas noches a todos. Yo lo primero, vamos, por estas fechas siempre llevo ya sudadera y es que todavía no la he puesto, macho.
0: No la he sacado.
1: Está en el armario, pero no las he cogido.
0: Hugo, claro, tú ya has saludado, que has hecho muy bien, sí. Muy buenas noches. Oye, Hugo, cuéntanos, por favor, ¿de qué hablamos en esta hora? Hasta
1: pues
0: las
1: mira,
0: 4.
1: Vamos a comenzar en esta hora hablando con nuestra psicóloga de cabecera, Macu Gortázar, porque hoy en la consulta se va a centrar en esa sensación que tenemos muchos de nosotros que nos crea bastante ansiedad y que realmente no tiene una explicación de nuestro estado de ánimo. Me refiero, Bea, a la irritabilidad que nos contagian los demás a veces, porque nos puede pasar.
0: Sí, que yo hay veces que me levanto de buen humor, pero sí, y me voy encontrando con gente.
1: O que estás con un poco de desánimo y ya encima la gente te está estirando un poquito más. Pero bueno, y ahora veremos a qué nos cuenta Macu. Y también vamos a escuchar a Josep Lamiel, que es el dueño del Bar Marsella, un local que está en Barcelona y que está dentro del top 10 de los mejores bares de Europa.
0: De Europa.
1: Que se dice pronto, de Europa, no de España.
0: Cuidado que
1: Europa.
0: Tenemos bares buenos en España, pero es que ya este ha entrado en el top 10 de toda Europa.
1: Que no habrá pocos, ¿eh? O sea, que mucha atención. Y además vamos a tener nuestro mundial de poniendo las calles. Hoy hablando de la Semana Europea de la Movilidad, que se está celebrando pues estos días. Así que
0: claro,
1: no hay que perder tampoco la oportunidad de participar.
0: Hablamos de medios de transporte, de trenes, de autobuses, de coches, de bicicletas, motos, de todo tipo de medios de transporte y queremos hablarlo contigo. Así que te voy a recordar el teléfono gratuito del programa, que es el 950-6006, donde nos puedes llamar y le dices a Cristina Platero, oye, yo lo que quiero es participar en el concurso porque me voy a llevar un montón de premios. Pues nada, aquí estamos para entregártelos, pero eso sí, hay que pasar primero por este mundial de los ponedores. Y luego está el WhatsApp 662-942-605, al igual que nuestro Facebook, hoy hablando de mascotas. Venga, un poquito de música y seguimos.

0: lanzamos en esta madrugada en la cadena COPE. Estamos poniendo las calles. Es como se llama este programa de radio. Te lo digo por si dentro de un rato te preguntan. ¿Usted qué programa escuchó por la noche poniendo las calles? ¿En qué emisora? En la cadena COPE. ¿Usted recuerda el nombre del presentador? Sí, sí, el Pulpo. Ya está. Con eso nos vale. Por si alguien está haciendo la encuesta de audiencia, con eso nos puedes ayudar y mucho. Yo soy el Pulpo, por cierto. Hoy, fíjate, hoy quiero empezar con una pregunta que seguro que muchos ponedores pues se ha hecho alguna vez en los últimos meses. Yo no sé si no tenemos como la sensación de que estamos todos un poco más tensos. Es que yo me doy cuenta porque sales a la calle, te pones a conducir unos kilómetros, te pones en la cola, por ejemplo, o entrar un rato en las redes sociales para encontrarse con personas que están discutiendo. Hay personas que están respondiendo de malas maneras, ¿no? Y sobre todo perdiendo la paciencia por cosas realmente minias, o sea, son pequeñas, cosas sin importancia, ¿no? Y quizá también nos ha pasado a nosotros mismos, cuidado, ojo, ¿eh? Que el que esté libre de pecado que tire la primera piedra, ¿no? Ese comentario que nos molesta más de la cuenta, ese atasco que nos pone de mal humor por la mañana, o esa sensación de ir siempre con prisas y sin margen para respirar. Bueno, pues a veces parece que vivimos con el depósito emocional en reserva y cualquier contratiempo como que hace saltar las alarmas, ¿verdad? Yo no sé si es una percepción o realmente estamos desarrollando menos tolerancia a la frustración. Cuidado ahí, cuidado. ¿Qué hay detrás de ese enfado que parece instalarse en el día a día? Bueno, como yo no soy un experto, me rodeo de gente que sí es experta, gente que sabe mucho, pues lo mejor que podemos hacer ahora en Poniendo las Calles es intentar entenderlo con nuestra psicóloga de cabecera, con Macu Ortázar. Macu, muy buenas noches.
1: ¿Qué tal, Pulpo? Buenas noches.
0: ¿A ti también te pasa todo lo que acabo de decir?
1: Ya te digo que sí me pasa, pues bastante más de lo que me gustaría. Sí, esto nos hace tan perfectamente imperfectos como humanos, ¿no? Pero sí, es bastante desesperante cuando tú te metes a la cama pensando en tu día, sí. Y dices, madre mía, cuánto mal humor hay a mi alrededor y cuánto, sí. Pues eso, ¿no? Cuánta crispación y cuánta falta de paciencia en los demás y en nosotros, ¿no? Y entonces yo creo que ya estamos entrando como en una dinámica en la que parece que la normalidad es eso.
0: Uh-huh. Pero ¿de verdad tú crees que estamos más enfadados? ¿O lo que sucedía antes es que no teníamos esa sensación? O a lo mejor esto solamente es una sensación. No tengo ni idea, pero las cosas son como las estamos contando aquí, somos transparentes en COPE.
1: Sí. Bueno, o sea, yo creo que es verdad que ahora tenemos, o sea, se mezclan varios factores, ¿no? Yo creo que hay, por un lado, tenemos muchísima más información y estamos sobreestimulados en general. Entonces, hay una cosa que es totalmente cierta y es que cuanto más nervioso estás tú por cosas que te pasan en tu día a día, por cosas que tienes que hacer, pues, no sé, sentimientos que tú tienes, problemas que tú tienes, si encima eso le sumas elementos que lo que hacen es sobreestimular directamente tus sentidos, y aquí es una cuestión absolutamente fisiológica, no tiene nada que ver con la parte psicológica. Quiero decir, si tú a ese meollo de problemas que tenemos todos le sumas la estimulación de las pantallas, la estimulación de la cantidad de información que recibimos, la estimulación pues de incluso de la música, de la cantidad de ruido que hay por la calle, y tal, todo eso hace que nuestro cuerpo tenga la obligación de estar como siempre alerta, ¿no? Entonces la alerta suele ser lo que generalmente nos acaba poniendo de mal humor, porque tienes la sensación de tener que estar controlando todo lo que te pasa en tu vida. Entonces tienes un poco la sensación de que el día no tiene suficientes horas, de que no somos capaces de llegar a todo, y entonces nos ponemos muchos tengo que, pero sí que es verdad que los psicólogos decimos mucho esto de te exiges mucho y de ya, ¿y qué dejo, ¿no? O sea, todo lo que tengo que hacer, ¿qué dejo? Psicólogo, psicóloga de turno, ¿no? O sea, al final es cierto que a veces es muy difícil, ¿no? Porque estamos eternamente, pues eso, en alerta de la cantidad de cosas que tenemos que hacer y toda la cantidad de cosas que tendríamos que estar haciendo que no estamos haciendo, sí. Más pues la utopía de tendría que descansar y tendría que conciliar y tendría que tener una vida equilibrada y tendría que ir al gimnasio y todas estas cosas, y al final esto hace pues que estemos eso en alerta y como de mal humor, ¿no?
0: Sí, sí, totalmente. Es que además nos damos cuenta que ¿por qué pasa con las pequeñas cosas que antes ni nos afectaban y ahora resulta que, joder, cualquier cosa es que nos saca de nuestras casillas, Macu?
1: Sí, pues porque al final lo que decimos, por un lado, cuando tú tienes ese nivel de tensión y de alerta, lo que acaba sucediendo de alguna manera es que, bueno, pues que tienes menos paciencia para las cosas, ¿no? Entonces, al final, lo que antes no tendría por qué, bueno, no tendría por qué perturbarte mucho, pues ahora sí lo hace, ¿no? Y es porque, de alguna manera, un poco como que sentimos, venga, ahora otra cosa más, ¿no? Otra cosa más que tengo que gestionar. Entonces, es verdad que nos hemos puesto mucho en la acción, el tengo que hacer muchas cosas, y muchas veces lo que pasa es que cuando una emoción es muy intensa, a veces va en contra de la acción. Si yo me paro a sentir lo que me está pasando y es que estoy muy enfadado, muy triste, muy lo que sea, no estoy haciendo y no tengo tiempo para dejar de hacer, ¿no? Entonces, al final, acabamos muchas veces acumulando muchas cosas que nos van pasando, que son pequeñitas, que no las gestionamos o que las gestionamos para de una manera un poco diferente o que las procrastinamos. Digo, bueno, ya lo haré luego. Y entonces, de repente, viene alguien, te pisa un pie y parece que te ha arrancado medio brazo, ¿no? Entonces,
0: sí, es cierto.
1: Que a veces saltamos de manera muy desproporcionada para lo que nos pasa, pero es al final fruto de esa cantidad de cosas que vamos acumulando todos los días y de que nuestro cuerpo, pues con ese nivel de alerta, pues está como mucho más cansado. Eso es básicamente lo que sucede, ¿no?
0: Sí. O sea, que no es una cosa de la edad, de que seamos, ya estemos mayores, que estemos avinagrados, ¿no? Sino que es una cosa de lo que estamos hablando, ¿no?
1: Sí, o sea, yo diría que no es, o sea, porque yo he visto a chicos muy jóvenes, chicos y chicas muy jóvenes, que también parecen viejos gruñones, ¿no? Como solemos decir.
0: Entonces,
1: yo creo que no es tanto cuestión de eso, porque al final cada edad tiene unos problemas determinados. Y muchas veces incluso nosotros como adultos decimos, mira, estos jóvenes que se quejan de tal, los problemas que tengo yo, ¿no? Y los jóvenes, pues al contrario, dirán, joder, pues yo vengo a estudiar y no consigo trabajo, ¿no? Quiero independizarme y no lo consigo. O sea, quiero decir, cada edad tiene sus problemas, pero sí que es cierto que a nivel sociedad estamos entrando en un momento, pues eso, de comparación, de cosas que tendrían que ser disfrutables, que se han convertido en obligaciones también porque otros lo hacen. Y por al final, bueno, pues esa cantidad de cosas enormes que tenemos que hacer y hacia dónde queremos llegar a nivel profesional, personal, familiar, y eso hace, bueno, pues que estemos sumidos en ese nivel de exigencia muy grande del que nos cuesta muchas veces salir y que al final pues nos acaba poniendo de mal humor porque dices, es que yo lo que quiero es irme de vacaciones a las Maldivas y no puedo. Entonces, al final, pues es a veces un poco complicado, ¿no?
0: ¿Sabes lo que pasa, Macu? Que yo aquí también le achaco un poco a ese estrés acumulado, ¿no? Que puede hacernos reaccionar de forma más agresiva sin darnos cuenta. Yo no sé si tú piensas lo mismo.
1: Sí, o sea, eso nos suele pasar muchas veces, ¿no? Porque al final, pues eso, tú vas a preguntarle a alguien una cosa en concreto. Y a veces simplemente la respuesta que te da, pues eso, efectivamente es fruto de la cantidad de otros problemas, otras cosas a las que esa persona está atendiendo y que de repente, bueno, pues salen así de manera como muy propulsada con un montón de energía, ¿no? Y tiene que ver, pues eso, con emociones que en su momento pues no gestionamos o no expresamos o no hacemos nada con ellas, con esa necesidad de eso, de querer llegar a todo, ¿no? De querer tenerlo todo. Y esa dualidad que a veces tenemos los seres humanos, en el cual hay una diferencia a veces, y es muy normal y muy natural y muy humana, que es la diferencia entre lo que quiero y lo que tendría que querer hacer, ¿no? Entonces, claro, Todos queremos ser padres ideales, padres que no nunca se enfadan, padres que nunca gritan, y luego está el padre que grita, que se lee todos los días, porque en algún momento siempre se te va a escapar un grito. Sí. Entonces, al final hay una dualidad ahí, ¿no? Entre que hay días que preferirías no ser padre y otros días en los que adoras a tus hijos. Y esta dualidad es muy humana y muy normal, pero la llevamos mal. Entonces, todo esto también nos genera a veces un poco ese mal humor, ¿no?
0: Totalmente, totalmente. Luego, además, Macu, fíjate, nos preguntamos, ¿qué podemos hacer? Sobre todo para, lo digo por recuperar, ¿no?, un poco de paciencia en el día a día. ¿Cómo nos podemos autogestionar mejor? Porque a veces es verdad que vamos, la mecha es muy corta.
1: Sí, a veces la mecha es muy corta. Yo pienso que tenemos dos cosas que podemos hacer. Oye, pues antes de o después de. Y cuando digo el de, me refiero pues a ese momento en el que has hablado mal a alguien o, bueno, pues has estado un poco así, ¿no? Entonces, yo creo que por un lado, el poder ser un poco más conscientes de cómo está nuestro cuerpo, y me refiero a algo muy tonto que tiene que ver con incluso cómo corporalmente yo me dirijo a los demás, ¿no? Si yo de alguna manera, y pues antes de entrar en una tienda, en un sitio, me pongo a mirar un poco pues cómo está siendo mi cara, mi gesto, si estoy sonriendo, si no lo estoy, porque al final el cuerpo te ayuda a acompañar a una emoción o te ayuda pues a, bueno, pues a que las cosas fluyan de otra manera, ¿no? Pero también pues nos puede ayudar a veces el contar hasta 10. Oye, pues antes de dar esta respuesta voy a contar hasta 10. Oye, o si ya lo he hecho, no pasa nada por pedir disculpas. Muchas veces dices, bueno, ya, sí me entiende, ¿no? Y esto nos pasa mucho con la familia. Le he hablado mal, pero sí sabe que le quiero, sí sabe que no pasa nada, ¿no? Entonces, no asumamos, porque a veces las palabras pues duelen y curan, y duelen y sanan a partes iguales, ¿no? Con lo cual, bueno, pues tampoco pasa nada por pedir disculpas cuando nos hemos equivocado, ¿no?
0: Eso es importante, esto que acabamos de tocar hoy aquí en Poniendo las Calles, Macu. Nos viene muy bien, así que, por favor, para la semana que viene, resérvanos otro huequecito para, no sé, bichear un poco cómo estamos por dentro y cómo reflexionamos, que de vez en cuando nos viene bien saber por qué actuamos de esas maneras.
1: Pues cuenta con ello, Pulpo. Hablamos la semana que viene.
0: Gracias, Macu. Nosotros seguimos poniendo calles, seguimos reflexionando. Y a veces, es verdad, lo acaba de decir Macu, si metemos la pata, si hemos cometido algo, hemos cometido un error, pues hay que pedir perdón. Y bueno, pues con eso yo creo que lo podemos solucionar, si es que nos perdonan.

0: Moreno, el Pulpo, tú por escucharme, eres un ponedor. Un abrazo a los camioneros, a nuestros militares, a Guardia Civil, mucho ánimo y gracias. También a los panaderos, fundamentales. ¿Cómo va la madrugada? Espero que bien. Yo quiero aprovechar que, además de los mensajes que nos hacéis, que estéis, bueno, llegando permanentemente a través de Facebook, yo te recuerdo que tenemos un teléfono que es gratuito, al que siempre puedes llamar para entrar en antena y contarnos, pues, qué opinas sobre el tema que estamos tratando. El teléfono directo de este estudio, que lo atendemos aquí directamente nosotros, incluso Cristina Platero es el primer filtro que tenéis que pasar para saber si vuestro teléfono suena bien y demás, es gratuito, 950-6006. Repito, 950-6006. Y si lo que queréis es dejarnos una nota de voz y contarnos pues a qué te dedicas, desde dónde nos estás escuchando y por qué eres ponedor, siempre lo puedes hacer las 24 horas del día, 365, 7 días a la semana, a través del WhatsApp, el 662-942-605. Siempre con tu voz clara, sin ruido de fondo, con tu nombre, y que te escuchemos pues muy bien, que es lo que nos gusta escuchar a la audiencia, muy bien. Así que te animo a que participes y que te sintamos muy cerca aquí en COPE. Seguimos en COPE, seguimos poniendo calles. Imagínate que tu bar de confianza está posicionado como uno de los 10 mejores de toda Europa, y tú, mientras, tan tranquilo, tomándote el mismo café de siempre y con la misma gente de siempre. Es que estas cosas pasan, es que esto está sucediendo. Josep Lamiel es el dueño del bar Marsella, que se encuentra en Barcelona, y ha sido en la tarde de COPE donde se han enterado de que, bueno, su bar ocupa el puesto 8 en este ranking. Esto es un dato muy importante, lo vamos a escuchar porque nos vamos a seguir sorprendiendo.
1: Ya, y cerrando la lista de los 100 mejores bares de Europa, según esta web, la bodega Joserra, que te mencionaba, de Bilbao. Pero claro, ¿cuál es el primer español que aparece en esta lista?
2: Bueno, pues el primer español es el bar Marsella, que está en Barcelona. ¿Sabes dónde está y cuándo se abrió? Pues se lo vamos a preguntar a Josep Lamiel, que es dueño del Marsella, de ese bar, el más antiguo de Barcelona, y según esta lista, el octavo mejor bar de Europa. Josep, buenas tardes, ¿cómo estás?
3: Buenas tardes, pues bien, y muchas gracias por toda esa introducción que habéis hecho hacia los bares, porque ha sido fantástica, ¿eh?
2: Oye, gracias a fantástica. Ti y al mérito de buriarte con el guión. Oye, ¿es verdad que te has enterado, Josep, de que estabas en la lista por nosotros?
3: Sí. Sí. Pues cuando me llamaste y me dijiste, oye, que estás en el octavo, y pensé, ¿qué me estás diciendo? O sea, qué sorpresón.
1: Qué bueno. Sí. Oye, mira, yo siempre digo que los bares, soy hijo de tasquero, también eso ayuda, ¿no? Pero los bares creo que son, por un lado, los confesionarios, por otro lado, los escribas de la intrahistoria de las ciudades. Para quienes no os conocen, al Marsella, descríbenos qué vamos a ver al entrar en tu local y cuándo se abrió, porque claro, hemos dicho que es el más antiguo de Barcelona.
3: Sí. Pues mira, el Marsella data del 1820, cuando todavía las licencias de bares no existían, o sea, imagínate, y el bar está pues como lo abrieron, exactamente igual, o sea, los espejos, la decoración interior es la original. El suelo son pedazos que durante su historia se habrán ido haciendo arreglos y se han ido colocando los mosaicos hidráulicos del momento. La barra es la original, la barra de mármol es la original. La parte de atrás del botillero del bar no es el original, pero todo el resto sí, el resto es el original. Entonces es un bar muy cálido, es un bar muy de invierno, esto sí que es cierto. Y te encuentras, pues eso, las mesas de mármol con sus sillas alrededor y sin música, porque es el típico sitio en donde la gente se reúne para conversar, para hablar.
2: ¿Cuál es vuestra especialidad, Josep? ¿Y qué tipo de cliente la tenéis?
3: Pues mira, nuestra especialidad es la absenta.
2: Eso, por eso dice que es para invierno, ¿no? Porque calienta bien, ¿o qué?
3: Calienta bien.
2: ¿Cuántos grados tiene la absenta de alcohol?
3: Mira, la absenta con mis abuelos, porque es de generaciones, con mis abuelos estaba entre 68 y 70 grados. Mis padres ya la bajaron a 65. Y yo, hablando con la destilería que nos la hace para nosotros, ya le pedí por favor que me la bajara a 55. porque 68 era una gradación muy alta. Y es la bebida de excelencia del bar, porque bueno, es la bebida de todos los bohemios. Y ya sabéis, ¿no? O sea, el bar era un punto de encuentro de toda la gente de la ciudad. O sea, es lo que decías, o sea, la descripción que dabas de los bares es fantástica, porque realmente somos eso, un lugar donde la gente se encuentra para hablar, para hacer amigos, para conversar, para discutir, para hacer programas, para hacer historia incluso, ¿no? Y desde en sus mesas pues han pasado desde Hemingway, pasando por Picasso, pasando por George Lucas, pasando por Rosalía, o sea, ha habido muchísima gente, Jean Genet, o sea, ha habido muchísima gente que ha pasado por estas mesas, y lo más importante es que ha sabido absorber el sentimiento de bar. Eso es lo más importante, ¿no? Y yo ahí me siento súper orgulloso, por eso te he dado las gracias por la descripción inicial que has dado, porque realmente muy poca gente ha sabido valorar y clasificar el significado de un bar.
1: Pues mira, te voy a decir una cosa. Yo, por ejemplo, personalmente, y creo que Irra también lo hace a veces, me parece, porque le he visto alguna vez, cuando tenemos que escribir o una idea o algo para la radio, muchas veces hay gente que se inspira en determinados sitios. Yo me inspiro en los bares.
2: Pensé que ibas a decir, John, que nos bebíamos una absenta antes de escribir.
1: No, bueno, una absenta no, pero un gin tonic alguna vez o una cervecita ya ha entrado. Lo digo porque esa está en la parte creativa, ¿no? Pero luego está la parte que hay gente que no sabe que ha estado en vuestro bar visualmente, pero ha estado. Y me voy a explicar. Tiene que ver con escenas como esta.
4: With Juan Antonio's circle of friends, she hobnobbed with creative people of all sorts. She loved their company and continued to experiment with writing and taking pictures.
1: ¿Te suena la escena, verdad, Isra?
2: Es la escena, sí. Versión original de la película Vicky Cristina Barcelona, donde Bardem, sí, sí, y Scarlett Johansson mantienen una conversación, bueno, a las órdenes de, bueno, Woody Allen. Oye, ¿cómo fue esa experiencia, Josep?
3: Pues la verdad es que de todas las experiencias que han pasado por aquí, tanto en grabación de discos como videoclips, como películas, anuncios, quizás para mí ha sido la más complicada, ¿eh?
2: ¿Por qué?
3: Porque, pues mira, y te lo voy a comentar, o sea, el trato con Woody Allen fue bastante duro. Bastante duro, o sea, no es una persona fácil en absoluto, me imagino que es que porque estaba trabajando, ¿eh? Y por otra parte, porque tuve que firmar una serie de contratos en que estaba totalmente prohibido hablar del tema, hacer fotografías y hacer publicidad de ello, ¿sabes? O sea, al menos durante el rodaje de la película. Luego la gente, mis vecinos que hacían fotografías de Bardem, Penélope y Scarlett Johansson saliendo de la puerta del bar, pues naturalmente desde los vecinos hacían fotografías. Pero yo personalmente lo tenía totalmente prohibido. Entonces eso a mí me dolió un poco el alma, es que te diga, ¿no?
2: Aunque Woody,
3: no
2: haga Allen, mira que
3: ello.
2: Que engaña, sí, sí. Porque parece un tío majo así.
1: Tiene pinta de beber poco.
3: Supongo que era su momento laboral. Supongo que era el momento laboral y como era su momento laboral, pues cuando estaba por trabajo no había esa relación más fácil.
2: Hombre, pero Woody, hombre, yo me esperaba otra cosa.
1: Es que está mayor ya. Bueno, de todas formas, fíjate.
3: Que no se lo tome mal,
2: Es oyente habitual.
1: Un saludo
2: para Woody.
1: Por otro lado, es un genio, ¿eh? Tardes de Gaudí, Lily Taylor y Judy Davis que se acercaban al local para ver.
3: Hostia, es verdad.
1: Y lo de Bollywood, ¿cómo fue? Porque claro, hablamos de Hollywood, pero cuando la India se pone a hacer películas.
3: Sí. No. Vino un actor que era hiperfamoso, bueno, y que supongo que lo sigue siendo. No, yo no recuerdo ni los nombres, fíjate, soy muy malo para estas cosas. Era un señor que tenía un dedo de más en la mano.
2: Pues vamos a investigar, espérate, a ver que lo busco yo, porque con esa descripción seguro que aparece alguien, ¿eh?

0: conté que ellos venían y lo mantenía muy en secreto, porque esto es otra cosa que te piden, que por favor lo digas quién viene, ¿no? Para evitar que se acumule gente. Y corrió la voz como la pólvora. Y empezó a aparecer gente y gente y gente y gente, y se creó aquí tal monumental de personas esperando a ver a sus ídolos, que fue brutal.
1: Oye,
0: pero la experiencia fue muy agradable.
1: Y otros que pasaron por ahí, Josep, fueron estos que escuchas.
2: Nosotros tenemos la calle prendida, salimos de noche.
1: Rosalía y Rauw Alejandro también se pasaron por ese bar de Barcelona, que está en el puesto 8 de la lista de mejores bares de Europa, el bar Marsella. ¿Cómo fue con la Rosalía, Josep?
0: Maravilloso, la verdad es que
1: mejor que Woody Allen, ¿no?
0: Bueno, es que ahí, no sé, es que no sabría, es que me sabe mal, porque no quiero que piensen que... Pero la calidez, el trato, la forma de trabajar, la forma en que me decían las cosas, la forma que me las pedían, es que no tiene nada que ver, no tenía nada que ver, de verdad, te lo prometo. O sea, maravilloso.
3: Oye,
0: yo guardo muy buena experiencia de ellos.
3: Una cosa, tío, que como lo cuentas con cariño y con amor, el local, que por cierto, las ha pasado alguna vez canutas, a punto estuvo de desaparecer, porque todos estos bares, claro, hay que mantenerlos, trabajarlos, pelearlos. Claro, estáis en el Raval, además, que es un lugar que ha vivido de todo.
0: Sí.
3: Cuando todo el mundo se va y apagas las luces y te quedas ahí haciendo la caja o lo que sea, crujen las maderas como si te contaran su historia.
0: ¡Buah! Sí, no, mira, te digo un secreto, además es cierto, no me estoy inventando nada. Yo vivo muy cerca del bar, vivo a tres puertas, pues, y en casa tengo café. Pues piensa que yo, incluso hasta con el mismísimo pijama, sin ducharme, bajo al bar a tomarme el café.
1: ¿Qué dices?
0: Aunque estando solo, te lo juro, estando solo, enciendo una luz y me quedo así como medio sombrío, me tomo mi café, que me puedo tirar media hora con él, ya me lo pongo frío para que no se enfríe. Y es que es el mejor momento del día, te lo prometo.
1: Con el bar cerrado, ya, con el bar cerrado, ¿no?
0: Con el bar cerrado.
1: Ay, sino qué susto si entra un cliente y ve ahí en pijama tomándose el café.
0: Sí, y más en el Raval, o sea, vete a saber lo que puede llegar a pensar el buen señor. No, con el bar cerrado. Pero ya te digo, pues es lo tienes, mira, si algún día tienes la posibilidad, te dejaré probarlo. Te lo juro.
1: ¿En pijama dices? ¿Solo ahí tomas el...
0: No, bueno, en pijama no creo que vengas, vendrás en traje, pero es igual, o sea, el hecho de quedarte solo, completamente solo, en silencio, que solo oyes los motores de los frigoríficos y el silencio, que se origina, y te quedas aquí tomándote el café o tu gin tonic, si quieres, me da igual. Te prometo que es algo brutal. Es brutal.
1: Qué fuerte, qué bonito.
0: No sabría cómo explicártelo. Yo creo que todos los dueños de bares, en algún momento, nos quedamos solos con nuestro pequeño hijo, ¿no? Que es nuestra alma repetida. Esto es así.
1: Josep Lamiel, dueño del Marsella, el bar más antiguo de Barcelona, y según la última lista publicada de mejores bares de Europa, pues el octavo mejor bar de Europa, aunque yo creo que debería estar un poquito más arriba. Gracias, Josep, por estar en la tarde.
0: Gracias a vosotros por este momentazo tan agradable y darme una noticia que ni la sabía.
1: Pues aquí estamos nosotros, qué gustazo poder darte esta noticia, claro que sí.
0: Muy
1: un abrazo,
0: bien.
1: Josep.
0: Muy bien, un abrazo, hasta luego.

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0: 15 minutos de llegar a las 4 de la madrugada es el momento del Mundial de Poniendo las Calles. Nos encanta jugar en este programa. Tenemos los martes de Adivina el Tutorial, los viernes con la parodia de cine y, por supuesto, los jueves ese Mundial que presenta Hugo Santos. Vamos con ello.
1: Así es, Bea. Bienvenidos a una nueva edición de este concurso. Esto es el Mundial de Poniendo las Calles. Como ya sabéis, ponedores, la dinámica es muy sencilla. La temática de este formato siempre tiene que ver con el Día Mundial, un día importante o algo que ocurra a lo largo de la semana. En esta ocasión vamos a poner a prueba vuestros conocimientos sobre los medios de transporte, porque en estos días se está celebrando la Semana Europea de la Movilidad. En cuanto al formato, pues es muy sencillo. Os haremos 5 preguntas sobre el día en cuestión y habrá 4 respuestas posibles en cada pregunta. Vamos, lo que viene a ser un tipo test de toda la vida. La persona que quiera participar y poner a prueba lo que sabe sobre el tema, te recuerdo, es la Semana Europea de la Movilidad, tan solo tiene que hacer una llamada al 950-6006, 950-6006, y esperar a que la suerte la acompañe.
0: Genial, pero el concurso creo que tiene premio final, porque es de hecho el motivo por el que nos llaman tantísimo para participar.
1: Hombre, claro, ese es el núcleo,
0: se quieren llevar todos
1: claro,
0: los premios.
1: Esa es la chicha del concurso, vea. Solamente por participar te haremos entrega del diploma oficial del programa. Si llegas a la tercera pregunta, además del diploma, te harás con la pegatina. Pero es que si aciertas todas, si aciertas las 5 preguntas, el premio serán muchos regalos sorpresa. Además, vas a tener 2 comodines, los comodines de Bea, es decir, que si tienes una duda entre las preguntas de la 1 a la 4, porque la 5 ya no tienes ayuda, ahí va a estar Bea preparada para ayudarte si es que ella puede. Y, pues bueno, que si tienes una duda entre 2 respuestas, pues ella te guíe. Así que, eso ya es ponerte en manos de Bea, que también es otra cuestión.
0: Menos mal que lo has dicho, y quiere.
1: Y si quiere,
0: eso,
1: Bea también.
0: Eso lo damos por supuesto. Claro que voy a querer ayudarte, otra cosa es que lo haga bien, porque hay veces que a mí también me resulta,
1: claro, puede pasar.
0: Muy difícil. Bueno, tenemos que ir ya con un ponedor, yo creo que tenemos, ¿no?, concursante.
1: Así es. Hola, muy buenas noches, Samuel.
2: Hola, buenas noches, chicos.
0: Muy ¿cómo buenas. Estás?
2: Hey, perdón.
0: ¿Cómo estás, Samuel? ¿Todo bien?
2: Todo bien, todo muy bien. Iniciando jornada y perfecto, perfecto. O sea, con mucha energía.
0: Genial.
2: Acabo de tomar un termo de café y ya tope.
0: Es lo que te iba a decir, digo, ¿cómo vas? Si estás bien, si te has tomado ya el café. Veo que sí, acabas, dices, de iniciar la jornada. ¿A qué te dedicas, Samuel? Sí, sí.
2: Pues me dedico al transporte, llevo un tráiler con paquetería y nada, Madrid, San Sebastián.
0: Madrid, San Sebastián y luego regreso, ¿no?
2: Claro, mañana paso el día en San Sebastián y por la noche de vuelta.
0: Y por la noche de vuelta.
2: ¿También
0: cargado?
2: Sí, siempre, siempre con mercancía, claro.
0: Muy bien. ¿Sabes lo que llevas? Porque dices que llevabas en el tráiler el qué, paquetería.
2: Paquetería. Luego ya, hasta el día de hoy, llevo 25 años de oficio, no he abierto los paquetes, luego no sé lo que llevo realmente.
0: Puede ser cualquier cosa entonces, ¿no? No es algo que, que tengas concreto lo que llevas.
2: Nada, ni idea, o sea, lo que cada uno quiera mandar por Amazon.
1: Mejor
2: o
1: no saber.
0: ¿Seguro? No, sí. Samuel, venga, confiesa, ¿seguro que no has abierto nunca ninguno?
2: Vamos, palabra de honor.
0: ¿Alguno que tuviera buena pinta o que pesara mucho?
2: Es que no sé si ha prescrito, pero mira, yo de verdad que no he abierto nada.
0: ¿Alguno que pesara un poco de más? Has dicho, voy a probar, a ver si esto me interesa. Bueno, Samuel, hoy hablamos de movilidad. Samuel, tengo un problemón con el teléfono. Tú no sé si me estás escuchando bien, yo a ti regular. ¿Hay alguna manera, alguna forma de que yo pueda hablar contigo sin el manos libres?
2: No, yo te estoy escuchando perfectamente. Sí. Yo ahora mismo no tengo el manos libres puesto.
0: Vale, ahora un poquito mejor. Espera, a ver.
2: Vale.
0: Es que de vez en cuando tengo, no sé si es el retorno. La radio tampoco está puesta, ¿verdad?
2: No. Espera, a ver. A ver si consigo...
0: Vale, a ver, yo parece que como te escucho más nítido.
2: ¿Ahora mejor?
0: Ahora, sí. Ahora un poquito mejor. Vamos a ir con ello,
2: vale,
0: porque
2: vale.
0: Si no iba a ser esto una zorrera, ¿eh? No nos íbamos a enterar bien.
2: Sí, sí.
0: Hablamos
2: vale,
0: hoy de...
2: Ahora, mejor,
0: ahora mucho mejor. Vamos a hablar de movilidad. Genial. ¿Cómo llevas lo del transporte, aparte de llevar un tráiler? ¿Luego tienes moto, conduce, vas en bici?
2: No, la moto me da... Mira, tengo todo, autobús, tráiler, de todo, pero la moto me da miedo.
0: Pero moto nada, vale. ¿Y bici?
2: La moto no, bici poco, la verdad. Bici, la verdad es que debería de hacer un poquito de cardio, pero no.
0: Pero no te has puesto con ello.
1: También se puede salir a correr, si también la bici.
0: Pues Samuel, vamos con ello. Ya te recordamos, porque seguro que nos has escuchado más de una ocasión, pero yo te lo recuerdo. Tienes dos, ¿cómo se llama?
1: Dos pistas,
0: siempre me equivoco.
1: Ayudas.
0: Tienes dos pistas.
2: Dos despistas.
0: A veces son despistas, pero yo trato de que sean pistas. Y las puedes utilizar hasta la cuarta, ¿vale? Si estás muy seguro, sí, no tires de ella. Pero si dudas la mínima, me preguntas. Vamos con ello.
2: Vale, genial. Muy bien.
1: Muchísima suerte, Samuel. Vamos a empezar. Primero vamos con el cine. ¿Cuál era el coche utilizado por Marty y Doc para viajar en el tiempo en la famosa saga Regreso al Futuro? Opción A, un Seat 600. Opción B, una furgoneta Ebro. Opción C, un DeLorean DMC-12. Opción D, un Ferrari Testarossa negro.
2: Vale, pues como me he visto además toda la saga 70 veces, va a ser el DeLorean.
0: Pues lo tiene claro Samuel, yo creo que es la C, un DeLorean, dice.
1: Efectivamente, y te la has visto, porque clarísimo.
0: El DeLorean, un icono.
1: Sí, efectivamente, el DeLorean es un icónico automóvil deportivo con carrocería de acero inoxidable y puertas de ala de gaviota, fabricado entre 1981 y 1982. Se convirtió además en un mito de la cultura pop tras aparecer como máquina del tiempo en la trilogía cinematográfica Regreso al Futuro. A día de hoy, un modelo original de este coche cuesta en torno a los 95.000 euros. Vamos, una ganga.
0: ¿Llevas suelto ahí para comprarlo, Samuel, o no?
2: No, al principio no.
0: Sería una pasada, poder pues tener un DeLorean. Me parece brutal. Hay gente que ha tratado de tunear otro coche que no es un DeLorean, pero lo ha tuneado de tal manera que se asemeja.
1: Que lo parecían, sí.
0: Una pasada. Bueno,
2: yo tenía un amigo con un Volkswagen Passat que era clavado,
0: Sí. casi igual, hasta lo de las alas de gaviota. Vamos a ir con la segunda, que vas fenomenal, Samuel.
1: Sí, vamos muy bien. Venga, vamos con la geografía ahora. ¿Qué ciudad de la Unión Europea es conocida por su gran movilidad en bicicleta? Opción A, Ávila. Opción B, Madrid. Opción C, Pekín. Opción D, Ámsterdam.
2: Yo diría que Ámsterdam.
0: Vale, pues Samuel, pues...
2: Yo diría que Ámsterdam.
1: Venga, pues estamos claros.
0: Pues de Ámsterdam. Y estabas muy acertado.
1: Y es verdad, es que es Ámsterdam. No estabas para nada equivocado.
0: No, para nada.
1: Pues es que en esta ciudad, en el año 2024, te cuento un dato, Samuel, es que más de la mitad de los habitantes que trabajaban allí afirmaban usar la bicicleta para ir a su trabajo en alguna parte de su trayecto. O sea que, vamos, la tenían clarísimo como modo medio de vida. Y además es el medio también ideal para recorrer esta preciosa ciudad y sus canales. Yo no sé si has estado alguna vez en Ámsterdam.
2: No.
0: Pues es una
2: pasada. Está llena de canales, me hubiese gustado, pero vamos, no he tenido el placer.
1: Pues llena de canales y de bicis, así que antes que estabas hablando de probar una de la bici, ahí es el momento ideal para debutar.
0: Yo de hecho en Instagram tengo una foto, concretamente en Ámsterdam, y estoy rodeada de bicis porque sí, me pareció una pasada. Era como una especie de aparcamiento, de parking, como podemos ver aquí de coches, pues era igual, pero todo de bicis y además en varias alturas. O sea, había como dos o tres antes. Bueno, perfecto, Ámsterdam, segunda pregunta también completada. Pues mira, te quedan dos pistas y te quedan dos preguntas.
2: O sea, ya tengo pegatina.
0: Que si no te hace falta todavía, ¿no? Esa es la tercera. Pero vamos, que vamos a por ella, venga.
1: Bueno, pues
2: pregúntame
1: ahora nos...
2: ¿En qué iba montado IT y yo te digo bicicleta y me la das?
0: Venga, vamos a conocer en qué iba montado otra persona.
1: Claro, vamos a hablar de música. Vamos a escuchar esto, Samuel.

0: Se sienta en un banco.
1: Se sienta en un banco.
2: Claro, ¿para qué? Y esa es la pregunta. ¿En qué se supone que viaja el amor de la protagonista de esta canción de Serrat, Penélope? Opción A, en un tractor. Opción B, en un tren. Opción C, en un autobús. Opción D, en el Falcón del presidente del gobierno.
3: Joder, mira que me gusta Serrat, pero ahora mismo es que no... Bea, por favor, despístame, vivo.
1: Venga, yo te despisto porque hay que hacer... Mira, lo podríamos hacer como los niños, con un sonido chu-chu... A ver,
3: en el... hasta el puente ese pedazo de tren.
2: Pues
1: acertado.
2: Efectivamente, es un tren.
1: Yo tengo con mi sobrino con 2 años, todo lo hace con ruidos.
2: Claro, es que
1: igual
2: que
1: cómo son los animales, cómo son los medios de transporte, todo.
2: Pues sí. La respuesta correcta es la B. Supuestamente viaja en un tren, aunque nunca llega. En esta canción, publicada en 1969, Joan Manel Serrat nos contó la espera de Penélope a su viajero enamorado durante décadas. Ella, sin faltar ni un solo día, le aguardaba en el andén, como él le pidió al prometerle que algún día volvería. El compositor usó el mismo nombre que la esposa de Ulises en La Odisea, que además ha salido ahora la película en verano. ¿Quién esperó? Pues para reencontrarse con su amado 10 años.
1: Ahora sí que sí, Samuel, tienes tu pegatina. Y como vamos un ahora poco sí mal de tiempo, vamos volados a la cuarta. Venga,
2: vamos con la cuarta.
3: Venga, vamos.
2: Con una de España. ¿Entre qué dos ciudades comenzó a funcionar la primera línea de AVE de nuestro país? Opción A, Madrid y Barcelona. Opción B, Madrid y Sevilla. Opción C, Madrid y Valencia. Opción D, Cuenca y Teruel, que había que conectar las dos capitales mundiales del tráfico.
3: Ya no tengo pistas.
1: Sí, tienes una.
2: Te queda otra.
3: Es que yo diría Madrid-Sevilla, pero vea, vuelve a desinformarme, por
1: pues
3: favor.
1: Venga, te desinformo porque nos vamos hacia un sitio que tiene un color especial.
3: Pues Sevilla.
2: Venga, pues vamos a ver si es esa. Efectivamente, Samuel, pues la respuesta correcta es la B, Madrid y Sevilla. El primer AVE de España comenzó a funcionar el 14 de abril de 1992, coincidiendo con un año muy importante para nuestro país, el de los Juegos Olímpicos de Barcelona y la Expo Universal de Sevilla. El primer trayecto unió Madrid con la capital andaluza y supuso la llegada de la alta velocidad ferroviaria a nuestro país. Pues el resto es historia.
1: Una auténtica revolución. Has llegado a la quinta y ahora te puedes llevar un montón de premios. Ahora sí que sí, no tienes pistas, así que estás solo, sin red. Vamos.
2: Venga, mucho ánimo, Samuel, vamos a por ello. Vamos a terminar con el quesito de historia, como dirían en el trivial. ¿En qué ciudad comenzó a funcionar el primer metro subterráneo del mundo? Opción A, Boston. Opción B, Rabat. Opción C, Londres. Opción D, Zaragoza, que querían llegar más rápido a las excavaciones romanas.
3: Londres o Boston, yo diría Londres.
1: Pues Samuel se anima con C, Londres. Claro que sí, Samuel. Oye, ¿cómo te has hecho el rondo,
2: muy
1: eh? Esto es como,
2: ya,
1: como el pasapalabra, pero con 5 preguntas. Te lo has hecho completo y fenomenal, además.
3: Bueno, pues muchas gracias. Oye, ¿puedo hacer una petición?
1: Venga.
3: Como me vais a hartar a regalos, ¿podría tener algún CD del pulpo cantando para amargar las tardes a mis amigos?
1: Pues voy a preguntarlo.
3: Sí,
1: porque
3: puede ser, ¿eh?
1: Tener no tenemos ninguno. Pero voy a preguntarlo. Aquí ahora mismo, yo no tengo ninguno. Pero vamos a preguntarlo.
3: Vale, tenemos
1: a Cristina Platero, que se va a encargar de mandarte un montón de regalos. Por supuesto, el diploma y la pegatina. Y vamos a ver si nos hacemos con ese CD del pulpo, ¿de acuerdo?
3: Genial, me encantaría, pero bueno, cualquier cosita me vale.
1: Genial, Samuel.
3: Yo con el diploma voy sobradísimo, también te digo.
1: Van más cosas. Tú habla con, ante el vicio de pedir, pues tú habla con Cristina, que seguro que te lo manda.
3: Totalmente.
1: Un besazo, Samuel, buena ruta.
2: Hasta luego, Samuel, un abrazo.
1: Hasta luego.
3: Seguir así, un beso, chicos.
1: Actualizamos la información.
4: Son las 4, las 3 en Canarias.
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4: Pedro.
0: Pedro Sánchez afirma que Ceuta volverá más fuerte de la crisis migratoria que está viviendo. El presidente, en su discurso en la Asamblea de la ONU, ha cargado contra los extremismos, ha vuelto a hablar de genocidio en Gaza y ha señalado a otros líderes mundiales. Silvia Martínez.
6: Vamos a calificarlo de señalamiento velado, porque Sánchez ha hablado de líderes egoístas, ignorantes y crueles sin nombrarles explícitamente, aunque no hace falta, porque cuando ha condenado masacrar a poblaciones inocentes, es una crítica a Israel y su acción en Palestina, o por ejemplo, con esto.
7: Y frente a la motosierra que ha recortado casi un tercio de la ayuda mundial al desarrollo en apenas 2 años, España ha duplicado su inversión en cooperación, ha aumentado su contribución al sistema multilateral, nada más y nada menos que en un 60%.
6: Pues se refiere, claro, a Estados Unidos. Ante todo esto ha reivindicado una vez más el multilateralismo, frenando la proliferación nuclear con bienes bélicos e imponer limitaciones a los tecnooligarcas. Y ha pedido una reforma del Consejo de Seguridad de Naciones Unidas para terminar con los vetos. Es hora, asegura, de nombrar a una mujer como secretaria general de la ONU, mujer que debe ser de Latinoamérica, como ha señalado hasta en 2 ocasiones. También ha hecho mención a la crisis en Ceuta.
7: La tentación es elegir el atajo, ceder al miedo, convertir al migrante en enemigo y vulnerar la legalidad. Mi país, España, no va a hacerlo.
6: España, dice, elige respetar los derechos humanos. Eso sí, Sánchez ha evitado mencionar a Marruecos horas después de haber reconocido que tanto nuestro país como las autoridades alawís han fallado en la gestión de la avalancha del 30 de julio.
0: En esa misma asamblea, otros mandatarios internacionales han proclamado sus respectivos discursos. Una de las voces más esperadas era la de la presidenta encargada de Venezuela, Delcy Rodríguez. La líder venezolana ha prometido elecciones.
8: Venezuela garantizará condiciones reales de participación para todas las fuerzas políticas del país. La democracia no se mide por la existencia de elecciones. La democracia se mide por la calidad de la competencia que precede esas elecciones. Quiero decirlo muy claro en esta Asamblea General. En Venezuela habrá elecciones.
0: Más asuntos. De vuelta a España, la UCO amplía la investigación sobre la supuesta red internacional de blanqueo de Víctor de Aldama y su socio tras detectar un desvío de 78 millones de euros a 70 cuentas bancarias en Portugal. La Guardia Civil ha solicitado su bloqueo tras descubrir que la trama también movió fondos de forma sospechosa hacia Irlanda y también hacia Hong Kong. Patricia Rossetti.
9: Es el caso por el que Aldama estuvo en prisión 1.5 meses y decidió cantar por el de las mascarillas. La UCO detalla movimientos bancarios de empresas ligadas al Dama y a su socio Claudio Rivas en Portugal. Transferencias que llegan presuntamente hasta 78 millones de euros y pide el bloqueo. El juez Pedrad ya pidió en 2024 el bloqueo de fondos a Portugal, pero nunca recibió información. La UCO cree conveniente además que el juez ordene comisiones rogatorias para investigar los fondos transformados en criptomonedas. Solicita también a Pedrad una orden de investigación a Irlanda para seguir el rastro de 200.000 euros de una empresa lusa a otra irlandesa. También ha identificado la salida de 500.000 de euros de una sociedad portuguesa a otra domiciliada en Hong Kong. Explica la UCO que la empresa Villafuel aprovechó su condición de operador al por mayor de productos petrolíferos y adquirió otros operadores y de forma ficticia simuló su transmisión a otras empresas que actuaron bajo su control.
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0: La selección española sigue preparándose para sus próximos partidos. El equipo de Luis de la Fuente se ejercita hoy en Las Rozas con la mirada puesta en Inglaterra, que es el rival el sábado en Wembley. Rodri ha estado en los micrófonos del partidazo de COPE con Juanma Castaño y ha hablado del interés del Real Madrid antes de fichar por el Barça y el porqué de su decisión final.
11: El Madrid mostró un interés desde el primer momento. Las propuestas fueron, bueno, de ir a por el jugador. Fueron con todo un poco lo que tenían y mostrando el interés. Para mí la decisión fue un tema deportivo, de donde yo creía que me iba a desenvolver mejor, donde podía relacionarme mejor con el juego, y no solo ahora, sino un poco la visión un poco más a años vista.
0: Y esta tarde arrancará la Euroliga con 3 equipos españoles. El Real Madrid visita el Dubai Basketball, mientras que el Barça recibe a Anadolu Efes y Baskonia a Olympiacos. Además, comienza el Gran Premio de Azerbaiyán de Fórmula 1 con los primeros entrenamientos libres en Bakú. Sigues en COPE, sigues poniendo las calles.
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0: Gracias, Xavi Lasso, por actualizarnos la información. Hola, ponedores, ¿qué tal? Muy buenos días. Bienvenidos a esta hora, a las 4 y 5 de la madrugada. Hay que seguir poniendo las calles. Llevamos desde la 1 y media que terminaba el partidazo y lo vamos a hacer hasta pues las 6 de la mañana. Pues cuando Herrera en COPE, son las 6, ¿verdad, Hugo? ¿Qué tal? Buenos días.
1: Muy buenos días, sí, sí, a las 6. Nos, ya nos queda
0: no,
1: un ratito hablando.
0: No, a las 7, ¿no?
1: No, no, no, para nada.
0: O sea,
1: para
0: a las 6 dice Herrera que comienza él.
1: Claro, exactamente.
0: Que nos retiremos.
1: Sí, ahí nos dice, venga, fuera de aquí que me toca a mí.
0: Hasta esa hora ponemos las calles de este jueves, que es 24 de septiembre del año 2026. Quien te saluda es Beatriz Calderón y a quien acabo de saludar es Hugo Santos. ¿Qué tal? ¿Cómo estás, Hugo?
1: Buenos días, pues muy bien, la verdad que muy bien.
0: Contento con este éxito de crítica y público que tenemos con el Mundial de Poniendo las Calles.
1: Sí, la verdad que está yendo muy bien. Yo estoy muy contento de que a la gente le esté gustando y de que la gente esté participando. Y sobre todo, más contento aún porque se están llevando premios.
0: A lo que más nos gusta es eso, que ganan, claro. Porque cuando no, nos quedamos un poco chafados.
1: Que puedan poner su diploma ahí en su camión, en su panadería, en lo que hemos tenido estos días, ¿no?
0: Además, así nos genera un poco el síndrome del impostor. Tenemos esa idea de que si no ganan es porque lo hemos hecho mal nosotros.
1: Claro, es que
0: que habrá pasado alguna que otra vez.
1: Y nos pasará, esperemos.
0: ¿Qué habrá sido el motivo?
1: Sean pocas.
0: Bueno, cuéntanos, hasta las 5 de la mañana, ¿de qué hablamos con los ponedores?
1: Pues mira, vamos a empezar recordando el tema que está siendo nuestro hilo conductor para poner las calles, porque hoy hablamos de mascotas y queremos saber si, ponedor, tú tienes alguna o quizá tengas varias. ¿Son perros, gatos, tortugas, pájaros o tal vez tengas un animal más exótico? ¿Hace mucho que conviven contigo y qué te aportan, que es lo más importante con una mascota? Os leemos y os escuchamos. Y si os apetece presumir de ellas, también nos podéis mandar sus fotos, que estaremos encantadísimos de verlas.
0: Bueno, la cantidad de fotos que tenemos en nuestro Facebook,
1: sí,
0: es una pasada. Tengo que decir
1: increíble.
0: Que es probablemente de mis días favoritos. Cuando preguntamos sobre las mascotas, siempre que tratamos el tema, pues nos gusta preguntar por ellas.
1: Total.
0: Y os pedimos pues eso, fotos, que nos habléis de cómo es vuestro animal de compañía. Y es una pasada los mensajes que tenemos conociendo los nombres y las caritas de esos animales. Bueno, es que es lo más bonito del mundo.
1: Pues sí,
0: verdad.
1: Es precioso. Y continuando, después hablaremos de tecnología con nuestro compañero José Ángel Cuadrado, que hoy nos trae novedades muy chulas, porque nos va a contar si el negocio de los robots en China es realmente tan fabuloso como parece, o quizás se basa más en expectativas que en una realidad. Lo veremos.
0: De esto hablamos en un momentito. Cuéntanos también cómo viene el tiempo, que creo que sigue el calor.
1: Pues sí, porque es que continúan los cielos despejados y la ausencia de precipitaciones este jueves 24 de septiembre. Las máximas ascenderán en la mitad norte del país y eso dejará a Asturias, a Cantabria, a Extremadura, Navarra y el País Vasco en alerta amarilla durante la tarde. El termómetro, pues como decíamos, sigue subiendo en un comienzo de otoño que es más un apéndice del verano. Córdoba y Badajoz rozarán los 40 grados, pero es que la mayoría del país estará por encima de los 30 con algunas excepciones. Las mínimas, a pesar de las subidas, no experimentan cambios. Burgos y Lugo con 12 grados serán las referencias más frescas este jueves. Y vea, que lo decíamos ayer y lo mantenemos hoy.
0: Vale.
1: El otoño ha llegado, pero el verano pues no quiere marcharse.
0: Que no
1: todavía.
0: Se va, que no se va.
1: Que no se vaya, aunque le echemos.
0: Que no se vaya, yo me quedo con el verano.
1: Y aunque venga Carlos Herrera, así es decirle, vete de aquí, él no se va.
0: 662-942-605 es nuestro teléfono de WhatsApp. Te lo digo cada día. Queremos que lo tengas apuntado en tu móvil, como el de un familiar, un amigo cercano, bueno, el de tu jefe, que seguro que también lo tienes. Ese WhatsApp en el que nos puedes dejar notas de voz, contarnos cómo pones tú las calles, quién eres, por qué nos sigues, qué es lo que más te gusta del programa. Algunos nos cuentan chistes, nos han cantado, nos han recitado algún que otro poema. Es algo que nos encanta, es maravilloso. Es vuestra placa en la que os identificáis como ponedores de calles. Vamos a escuchar algunos.
2: Buenos días desde Dubái, aquí Julio Álvarez García, ya 7 años, 2 meses y 19 días en Dubái, escuchándoos prácticamente todos los días. Un abrazo muy fuerte a todo el equipo y no sabéis lo ameno que hacéis. Para mí la mañana, para vosotros y para los españoles en España, la madrugada, el escucharos, el oíros y el pasar un tiempo agradable con vosotros. Un abrazo muy fuerte y repito, soy ponedor.
3: Hola, buenos días, ponedores. Soy Francisco. Os escucho cada noche desde Mérida, Venezuela. Soy un ponedor y me encanta el programa de Carlos y de todo el equipo. Sois fantásticos. Un abrazote para todos vosotros. Venga, seguir poniendo las calles.
4: Buenos días, Pulpo. Desde Vera de Vidasoa, un saludo muy especial de parte de Alejandro. Todos los días los escuchamos. Y un saludo especial a Lucía y Alberto, que van de camino al trabajo. Felicitaciones.
5: Buenas noches, Pulpo. En primer lugar, felicitaros por el programa. Y bien, pues soy otro ponedor más que se une al grupo. Un abrazo a todos.
0: Gracias por todos estos mensajes, notas de voz que habéis enviado al 662-942-605. Es un teléfono que si guardas en tu móvil nos puedes dejar el mensaje cuando quieras, no tiene por qué ser a lo largo del programa, es decir, de 1:30 a 6 de la mañana, sino en cualquier momento cuando te acuerdes o cuando tengas algo que contarnos, que nosotros vamos a escucharlo y te vamos a incluir en este tren de voces. Y ahora sí, si me estás escuchando a las 4:10 es porque eres un ponedor de calles y juntos nos vamos a ir a por el jueves.

0: Bueno, bueno, bueno, a veces en Poniendo las Calles tenemos hasta visitas, a pesar de las horas. Pero ¿qué horas son estas de visitar a nadie en ningún sitio? Carlos Márquez, ¿cómo estás?
1: Hola, son unas horas maravillosas. 4:15 de la mañana es una hora fantástica para hacer visitas a los antiguos compañeros.
0: Un conocido de la nocturnidad.
1: Alguno me conocerá.
0: Un buhito.
1: Efectivamente, de cuando estábamos haciendo Beatriz Pérez y yo.
0: Oye,
1: la noche.
0: Veo que no dejas los hábitos de estar a estas horas por las calles. Alguna antes era para marcharte y ahora para regresar.
1: Te cuento lo que me ha pasado.
0: A ver, ¿qué ha ocurrido?
1: Ayer me acosté a las 7 de la tarde, porque llevo una semana de acostarme a las 9. Me acosté ayer a las 7 y el cuerpo ha dicho, sí, hombre, vas a dormir tú 8 horas por mis narices. Y a las 2:30, pues aquí estaba yo ya comiendo techo. Así que he dicho, bueno, pues me voy antes y voy a trabajar y veo a los antiguos compañeros.
0: Claro.
1: Y aquí estamos.
0: Pues nada, muy bien.
1: ¿Vosotros bien? ¿Todo
0: nosotros
1: bien?
0: Nosotros bien.
1: ¿La familia bien?
0: La familia bien. Estabas hablando y de mascotas, ¿tú tienes?
1: Yo, bueno, tuve a un labrador maravilloso, el ¿qué voy a decir? El mejor perro del mundo, me va a decir alguien, sí, el mío es el mejor, pero bueno, este era el perro más maravilloso del mundo.
0: Bueno, los labradores se utilizan para muchísimas cosas y el motivo, entre otros, es porque es un perro muy bueno,
1: muy cariñoso,
0: pues muy afable,
1: y
0: tiene unos usos estupendos, y porque les tenemos trabajando a los perretes,
1: efectivamente,
0: y tiene unos usos estupendos para muchas cosas, entre otras las terapias y demás, así que, ya, bueno, el labrador, que nosotros seguimos aquí hablando de animalitos.
1: Sí, bueno, yo me subo,
0: dejas,
1: yo sí, con vuestro permiso, yo voy a lo mío.
0: ¿Tienes plancha o no?
1: Una poca feina. Hoy además tela lo que ha pasado, muchas cosas.
0: Hola, te dejamos para que lo cuentes todo. Adiós, Carlos. Bueno, cuéntame algún mensajito de los ponedores hablando hoy de mascotas, sus perretes, sus gatetes, lo que tengan.
2: Pues mira, es que hemos tenido un poquito de todo. Ángel nos escribe primero que tiene un caniche. Lo cogí con 2 meses y ahora tiene 2 años. Me aporta una felicidad inmensa. Siempre está a mi lado, paseos que doy, paseos que da él. Siempre estoy haciéndole fotos y desde que lo tengo me hablo con más de medio barrio, pues cosa que antes no lo hacía, y estoy deseando de llegar a casa por el recibimiento que me hace. Se llama Toy y estoy muy orgulloso de tenerlo entre nosotros.
0: Qué bueno.
2: Es que da gusto cuando le dices estas cosas.
0: La verdad es que sí. En el 662-942-605 nos han dejado también alguna que otra nota de voz.
3: Hola Pulpo, mi nombre es Carmen Rosa Pérez, soy cubana, trabajo en España y vivo ya hace 4 años. Pues mi mascota es un caracol cabrilla que recogí. Fíjate. En uno de los de las cajas que vienen al hotel donde trabajo.
0: Vaya.
3: Y nos hemos encariñado, somos muy buenos amigos, es un animal muy especial, come poco, disfruta y me va muy bien con mi caracol. Su nombre, Cuba.
1: Oye, qué
0: Cuba,
1: bonito.
0: El caracol Cuba.
1: Fíjate.
0: Nos encanta esta mascota que tiene esta ponedora y que, bueno, nos lo ha querido contar en el 662-942-605. Tú también, déjanos esa nota de voz hablándonos de tu mascota. Ha sido nuestro temazo. Hablábamos de los animales de compañía, en concreto, de cómo se han modificado ya genéticamente perros para que no produzcan alergia a sus dueños. No es la primera vez que nacen, digamos, mascotas a la carta. Un asunto controvertido al que nos hemos acercado de la mano de un auténtico experto en este tema, que nos ha aclarado pues muchas dudas y que ha puesto los puntos sobre las íes. Es Pablo Bermejo, veterinario experto en modificación genética y reproducción animal. Escucha la charla que ha mantenido con Pulpo.
4: Buenas noches, Pulpo.
5: Qué bien, gracias por ser un valiente ponedor. ¿Esto que he contado se acerca a la realidad o es un sueño?
4: Sí, bueno, sí, realmente se han generado esos perros, ¿no? Que no tienen una proteína que es responsable de alergias en humanos, ¿no? Lo único que es un poco que todavía no lo sabemos es si realmente quitando esta proteína evitas que muchas personas que tienen alergia al perro dejen de tener alergia, ¿no? Porque hay veces que la alergia no es una única proteína, ¿no? En el perro hay por lo menos 8 proteínas que se sabe que son alergénicas, ¿no? Y mucha gente que tiene alergia no solo tiene alergia a una de ellas, ¿no? Tiene alergia a varias. Pero bueno, en principio el propietario, ¿no?, de la compañía que lo ha generado es alérgico y dice que con estos perros pues ya no tiene alergia.
5: Qué barbaridad, es impresionante. ¿Qué significa, doctor, qué significa exactamente modificar el ADN de un animal? ¿Eso exactamente qué viene a decirnos? ¿Qué es lo que cambia directamente en sus células?
4: Bueno, a ver, el cómo todas las proteínas que tenemos, ¿no? Lo que te da alergia de algo es una proteína generalmente, ¿no? Entonces, todas las proteínas están, las instrucciones para hacerlas están en el genoma, ¿no? En el ADN. Y lo que podemos ahora con la tecnología CRISPR es modificar esas instrucciones, ¿no? De forma que, bueno, se pueden hacer varias cosas, ¿no? Pero en este caso lo que han hecho es eliminar esa proteína, ¿no? Quitar las instrucciones para que se genere esa proteína.
5: Impresionante. Digamos que estamos a lo mejor hablando de incluir un gen nuevo, eliminar uno que ya tenían, o se trata más bien, bueno, pues de modificar uno que ya existía.
4: Claro, a ver, podemos hacer muchas cosas. En este caso lo que han hecho es quitar uno, ¿no? Pero podríamos meter uno. Bueno, esto se ha hecho, pues, por ejemplo, se utilizan animales para generar proteínas de interés terapéutico, ¿no? Proteínas que se utilizan como fármaco. Podemos utilizar, pues, cabras o vacas para que generen esa proteína en la leche y luego purificar esa proteína, pues, para tratar un paciente, ¿no? Eso sería otro tipo de modificación que se puede hacer. El cerdo se ha hecho también, pues, para hacer xenotrasplantes, para quitar proteínas que generan un rechazo inmune y para poder hacer trasplantes xenotrasplantes, trasplantes de órganos de cerdo en humanos, ¿no? Hasta que llegue un donante compatible, pues permite mantener durante un tiempo con vida al paciente.
5: Es impresionante cómo se está avanzando en todo esto, ¿eh, Pablo? O sea, la gente es que está diciendo, es que, ¿a dónde vamos a llegar, verdad?
4: Sí, sí, me lo cuentas hace un par de décadas y casi no te lo crees, ¿no? Es algo con lo que soñabas.
5: Wow, es maravilloso. Cuando se cambia genéticamente un animal aquí, ¿en qué momento de su desarrollo se hace esta modificación? No sé si es hay que hacerlo antes de que exista el embrión, cuando ya es un embrión o incluso después de nacer. Como ves, me he leído el informe, pero yo no soy capaz de entenderlo porque yo no tengo estos estudios, claro.
4: Pues a ver, hay que hacerlo muy, muy al principio, ¿no? Porque lo que quieres es que tenga una única célula. Cuando tiene una única célula, tienes como dos copias de este libro que decía, ¿no? La del padre y de la madre, con lo cual sí. Tienes que modificar solo dos copias. Si lo haces en un animal entero, cada célula tiene sus dos copias, con lo cual sería mucho más complejo. Entonces hay dos formas de hacerlo. O se hace por clonación, que es como han hecho estos perros, que realmente era como se hacía antes de existir CRISPR. Lo que pasa es que CRISPR lo hace que sea más sencillo. O lo haces, que por clonación es bueno modificar unas células y luego utilizas el núcleo de esas células para generar un animal genéticamente idéntico a esa célula, o se hace en embriones, pero en embriones muy tempranos, en el cigoto, ¿no? De hecho, bueno, el protocolo que utilizamos nosotros inyectamos incluso antes de que el cigoto exista, ¿no? En el ovocito, porque lo que quieres es que haya muy pocas copias de este libro, ¿no? Para que, bueno, para asegurarte de que todas las copias las tienes modificadas como tú quieres.
5: Es que esto es un no parar. Es que me está diciendo el técnico, dice, pero bueno, es que esto es casi como magia. Claro que es magia, por eso está todo tan, tan estudiado y tan preparado. Porque yo imagino, Pablo, que habrá alguna forma de decidir qué gen, sobre todo, hay que cambiar, cuál es el que hay que eliminar. Me imagino que, sobre todo, para evitar algo que, como la alergia, ¿no? Que pueden darnos los animales de manera sencilla. Aquí, ¿cómo se consigue que la modificación llegue, sobre todo, a las células que, bueno, que interesan y otras que no? Porque, claro, habrá que ir descartando cosas.
4: Claro, no, a ver, lo grande de hacerlo cuando es el embrión, cuando es un cigoto, es que el cigoto, si tú modificas el cigoto, modificas todas las células del individuo que va a dar lugar al cigoto, ¿no? Porque lo que hace esa célula, que es una única célula, es empezar a dividirse y esa célula va a dar todas las células del organismo, con lo cual vas a tener la modificación en todas las células del organismo, ¿no? Por eso es, esa es la razón por la cual para generar el animal lo que tienes que irte es al principio de todo, ¿no? Al cigoto, o modificar una célula y luego generar un cigoto a partir de esa célula modificada. Pero lo que te interesa es eso, irte al embrión, porque si no, claro, vas a tener células que están modificadas y otras que no están modificadas, ¿no? Estos perros, para entendernos, ¿no? Este perro, cualquier célula de ese perro, una célula, pues desde una célula del hígado a una célula de la piel, que es la que nos interesa un poco más para el tema de la alergia, tiene ese gen modificado, ¿no? Ese gen ya está anulado, con lo cual no produce esta proteína en ninguna parte del organismo.
5: Totalmente. ¿Cuánto tiempo se tarda, Pablo? Me refiero, desde que un investigador decide qué gen tiene que modificar hasta que el animal nace, ¿cuánto tiempo transcurre?
4: Pues depende mucho de la especie, ¿no? Y el perro es particularmente complejo porque, a ver, para generar este embrión que decía que tenemos que tener modificado, ¿no? Pues necesitas o bien ovocitos, ¿no? Óvulos, para que se me entienda, o cigotos, ¿no? Y el problema de los perros es que los perros, los ovocitos no los puedes sacar del ovario de una forma normal, ¿no? Que podríamos tener, pues, de perras castradas podríamos obtener el ovocito, ¿no? Pero es que esos ovocitos no están maduros, tienen que madurar durante el paso por la trompa de Falopio, ¿no? Entonces, hace falta utilizar bastantes perros de experimentación para generar esto, ¿no? Esto es algo que en otras especies, por ejemplo, nosotros cuando generamos nuestro duelo, el cordero, directamente teníamos ovarios de matadero, ¿no? De hembras que iban, bueno, ovejas que se mandaban a matadero, pues para consumo, obteníamos los ovocitos, entonces no necesitamos tantos animales, ¿no? Entonces el mayor problema es logístico. En perros, pues probablemente se hayan tirado un año haciendo todo esto, porque además lo han hecho por clonación, que es una técnica más compleja que simplemente inyectar en un embrión. Entonces, bueno, pues el proceso entero nosotros creo que lo podríamos hacer en unos 6 meses, pero probablemente se hayan tirado un año y más años antes pensando los días y otras cuantas cosas.
5: Totalmente.
4: Ya pasó un rato. Sí.
5: Totalmente. Es impresionante lo que se está consiguiendo, es impresionante. Desde que surge la idea, digamos, de modificar genética o genéticamente un animal, hasta que tienes un animal que ya puedas estudiar para seguir avanzando, ¿ahí de cuánto tiempo estamos hablando, más o menos?
4: Pues depende mucho. En caso de, en ratones, en un mes lo tienes, básicamente. Pero bueno, yo que sé, en ovejas pues te está yendo mínimo a 6 meses, ¿no? Porque tienes 5 meses de gestación. Los perros la gestación es unos 2 meses, son 63 días, ¿no? Entonces, bueno, pues desde que generas al embrión modificado genéticamente hasta que tienes al animal nacido, pues claro, tiene que pasar la gestación, ¿no? Eso sí que no lo podemos saltar.
5: Porque estoy aquí echando cálculos, claro, esto es mucho tiempo, ¿no? Porque la parte del proceso en la que más tiempo tenéis que invertir, el que más tiempo os consume, no sé si es a lo mejor diseñar la modificación, si la tenéis que realizar, a lo mejor conseguir que funcione, incluso comprobar que el animal está sano, porque claro, son diferentes procesos en uno solo.
4: Claro, para el tema de diseñar la modificación, lo más difícil realmente ahora mismo es saber qué gen quieres quitar. Pero una vez que sabes que tienes pendiente gente como para hacer el experimento, pues en cuestión de 2 meses tienes. A ver, nosotros hacemos todas las semanas quitamos genes, ¿no? De embriones bovinos y distintos genes, o sea que es bastante, ahora mismo la tecnología te permite ir bastante rápido, ¿no? El mayor handicap lo tienes pues para el tema de transferir los embriones y que te nazcan y demás.
5: Es magia, es impresionante lo que conseguís. Yo no sé si es difícil predecir, sobre todo las consecuencias de la modificación. Estas consecuencias a lo mejor pueden aparecer años después, o ya una vez que esto ya, ya está hecho, ya está conseguido, ya no puede haber ningún tipo de problema.
4: Sí, claro, se iba con el tema de lo difícil es saber qué modificación quieres hacer, ¿no? Porque aquí, por ejemplo, pues bueno, en los perros estos que han producido, pues se ha eliminado una proteína que es el principal alérgeno de perros, ¿no? Pero bueno, es que hay otras proteínas que también hay estudios que dicen que mucha de la gente que tiene alergia a los perros también tiene reacciona frente a esas proteínas, ¿no? Entonces, sobre el bienestar del animal o cómo es el animal, en principio, muchas de las proteínas, lo más probable es que generalmente no le pase nada al animal, ¿no? Y esto, bueno, lo vemos mucho cuando eliminamos muchas proteínas. Lo más normal es que no tenga ningún fenotipo, ¿no? Que tú no veas nada. De hecho, muchos de los humanos muy probablemente seamos knockout, que se llama, o sea, nos falten muchas de las proteínas y no nos demos cuenta, ¿no? Porque hay muchas proteínas que tienen una función redundante, ¿no? Que cuando falta una, pues hay otra proteína que quita la, digamos, que suple la falta de función, ¿no? De la que no tenemos.
5: Claro, es que eso es lo que estaba pensando, porque claro, después de todo esto que estamos hablando aquí en Poniendo las Calles en COPE, ¿tú crees, Pablo, que la modificación genética de animales, estamos hablando de animales, digamos que va a ser una herramienta habitual, sobre todo en el futuro, o vamos a seguir viéndola como algo excepcional, algo que tenemos que celebrar, que hay que darle mucha importancia desde los medios?
4: A ver, yo creo que eso es un tema que lo resolverá la sociedad, ¿no? cómo lo ve, si lo ve de una manera u otra. Solo me gustaría llamar un poco una reflexión, es que el propio perro, como lo conocemos ahora, no existía en la naturaleza, ¿no? O sea, tanto el perro pues como los animales de granja, ¿no? Una vaca, una oveja, eso no existía en la naturaleza, o incluso las plantas, ¿no? No nos pensemos que el trigo como lo conocemos ahora o la vid, pues eso existía, ¿no? Todo esto es algo que lleva el ser humano desde la prehistoria, antes de que existiese la escritura, haciendo selección genética, ¿no? De variedades. Lo que te permite CRISPR ahora mismo es, en vez de seleccionar, es crearlas tú. En vez de esperar a que surja de forma espontánea en la naturaleza, pues como todas las mutaciones que han hecho que un lobo no sea un lobo y empieza a ser un perro, y los perros pues haya desde un chihuahua hasta un mastín, ¿no?, una variabilidad brutal, en vez de esperar a que eso surja, las puedes introducir tú directamente, ¿no?, de una forma más dirigida y más precisa, ¿no? Entonces, bueno, desde mi punto de vista es una herramienta que tienes ahí, y bueno, el tema de que si esto pues la sociedad lo aceptará o no lo aceptará, pues es algo que

0: rescata a mí un poco ya de... es más un tema de sociología.
1: Es tremendo. Porque claro, aquí Pablo, ya, esto es de mi cosecha, digamos, porque más allá de lo que técnicamente podamos hacer o se puede estar haciendo, o se está haciendo, claro, ahí los límites éticos que tendríamos que ponernos a la hora de modificar genéticamente a los animales, ¿cuáles son? ¿Dónde está el límite?
0: Sí, bueno, a ver, el tema ético es un poco más de la sociedad, ¿no? De qué considera la sociedad éticamente aceptable o no, ¿no? Eso se me escapa a mí un poco como científico, ¿no? Es un poco más de sociología. Pero bueno, a ver, yo creo que las modificaciones genéticas que se hacen mediante esta técnica no son en esencia distintas a las que pueden surgir de forma espontánea en la naturaleza, ¿no?
1: Pablo, ha sido un placer tenerte aquí poniendo las calles con nosotros. Cuando quieras, te vienes directamente al estudio, nos tomamos aquí un café de máquina, ya verás todo lo que produce en el cuerpo humano, y te damos las gracias por lo que has conseguido y lo que estáis consiguiendo, de verdad. Un abrazo para ti, Pablo Bermejo, y para todo tu equipo, que me consta que hay un montón de gente trabajando contigo.
0: Sí, sí, ahí andan. Venga, pues muchas gracias a vosotros, por acercar la ciencia a la gente. Muchas
1: siempre, gracias. Pablo. Gracias, hermano. Pues
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0: No paramos ni un minuto en esta madrugada en la cadena COPE. Esto es Poniendo las Calles. Gracias por estar con nosotros. Quiero saludar a José Antonio Calo, que nos acaba de seguir en facebook.com/poniendo las calles, a David Ángeles también y a Olga Espejo Saavedra. Son ponedores que se acaban de sumar a nuestra sintonía. Gracias y bienvenidos. Claro, ahora mismo entramos en el mundo de la tecnología y también la innovación, y te aseguro que cuando entramos en este mundo es raro que alguien proponga frenar o ralentizar el ritmo de los desarrollos. Sin embargo, hoy José Ángel Cuadrado, que le tengo aquí a mi derecha, es el director de Lo que viene, joder, viene precisamente con tres sorpresas, ¿verdad? Cuadris, buenos días.
1: ¿Cómo estás, Pulpo? Muchas. Buenos días a todos los ponedores. Pues
0: qué
1: sí.
0: ¡Qué locura!
1: Sí,
0: o sea,
1: sí.
0: ¿Esto cómo puede pasar? Avanzamos, pero frenamos.
1: Mira, echar el freno o no en el sector de la inteligencia artificial, echar el freno o no en la venta de robots humanoides. Vamos a explicar qué está pasando en China, Pulpo, porque es muy interesante el debate que se están planteando allí. Y echar el freno o no antes de pinchar en un enlace sospechoso que nos llegue al móvil.
0: Ya. O sea que vamos a empezar por la inteligencia artificial, vamos a ir por partes para que a esta hora de la madrugada, que estamos todos un poquito empanados, lo podamos entender. Yo no sé si es cierto que las grandes empresas del sector lo que quieren es ponerse de acuerdo para desarrollarla un poquito más despacio.
1: Mira, Darío Amodei, que es el consejero delegado de Anthropic, que es la, sí, exacto, la empresa creadora de Claude, ha propuesto que los principales laboratorios colaboren para frenar temporalmente el avance de las capacidades más potentes y ganar tiempo, sobre todo, para reforzar la seguridad. Aquí lo que dicen, Pulpo, es si corremos mucho en el desarrollo de la inteligencia artificial, pero no corremos igual en todos los guardarraíles y las herramientas que debemos poner para controlar esta tecnología, pues puede llegar un momento que se nos vaya de las manos.
0: Totalmente.
1: Esto que propuso Amodei, que además escribió un artículo muy interesante en su propia página web. Si hay algún friki de la tecnología que nos escuche en Poniendo las Calles, que me consta que sí, que entre en darioamodei.com, en su propia página web, y ahí tiene varios ensayos escritos por él mismo que son muy interesantes. Claro, esto que decía Amodei recibió el respaldo público de Sam Altman, que es la empresa que está al frente de OpenAI, que es la empresa de ChatGPT, de Elon Musk y luego también de Demis Hassabis, que son, pues eso, los responsables de OpenAI, Chai y Google DeepMind. Pero ahora cuatro usuarios de ChatGPT, de Claude, de Grok y de Gemini, ojo con esto, Pulpo, que contamos, han presentado una demanda en Estados Unidos contra estas empresas. ¿Qué dicen? Los están acusando de intentar alcanzar un acuerdo entre competidores que podría limitar el desarrollo de sus productos y reducir el valor de las suscripciones que están pagando. Vamos, que básicamente hay varios usuarios ahí en Estados Unidos que les están denunciando, o sea, les están acusando de intentar generar un monopolio con el tema de la IA.
0: O sea, digamos, para que lo entendamos, que yo aquí ya sabes que soy un poco torpe, yo no sé si es que están pidiendo una inteligencia artificial que podría ser más ilegal o segura, pero podría ser ilegal.
1: Bueno, a ver, una empresa puede decidir por sí sola frenar sus investigaciones, esto lo puede hacer. El problema aparece si varias compañías rivales se ponen de acuerdo para avanzar todas más despacio. Claro, los demandantes sostienen que eso podría vulnerar las leyes antimonopolio. Para entenderlo, una cosa es que cuatro fabricantes de coches decidan, cada uno por separado, revisar la seguridad de sus vehículos, eso está claro. Otra distinta es que los cuatro acuerden no fabricar coches más rápidos durante los próximos años. La demanda plantea una sospecha incómoda. ¿Quieren protegernos o quieren congelar la carrera ahora que ellos van en cabeza? Ahí está la pregunta.
0: Qué bueno, por favor, qué bueno. Es que me parece increíble lo que está sucediendo. Claro, y

0: Mientras unos piden levantar el pie, resulta que el máximo responsable de NVIDIA dice que no hay que asustar a la gente.
1: Sí. Mira, Jensen Huang ha sido otra gente. Bueno, tú sabes que hace unas semanas se montó un pollo a nivel mundial porque un antiguo, bueno, ex ingeniero de estas dos grandes empresas, de OpenAI y de Anthropic, salió diciendo que se marchaba de Anthropic porque no tenía claro que la IA nos fuera a matar en la próxima década, ¿no? Entonces se montó un pollo enorme. Bueno, pues ahora el CEO de NVIDIA dice que hay un 0% de posibilidades de que la IA acabe con el mundo en 2030. Él considera irresponsables esas predicciones apocalípticas y asegura que no están basadas en la ciencia. Ahora bien, también hay que explicar, Pulpo, que NVIDIA vende los chips que alimentan esta carrera. Por tanto, Huang tampoco es un observador neutral. Si se frena la inteligencia artificial, se enfría el principal negocio de su compañía. ¿Sabes? Joder, ¿qué va a decir este tío? Hostia, ¿qué va a decir? Que nos va a matar a todos la IA. Claro, se le acaba el chiringuito.
0: Claro, totalmente. Entonces, ¿quién tiene razón aquí, José?
1: A ver, yo creo que ninguna de las dos posiciones extremas. O sea, no hay pruebas de que la humanidad vaya a desaparecer en 2030, que es una gran noticia para todos, pero sí que existen riesgos actuales y demostrables. Es decir, ha habido ciberataques, ha habido desinformación, suplantaciones. El debate serio para mí no debería ser o paramos completamente o aceleramos sin mirar. Debería ser qué sistemas necesitan límites, quién está vigilando a esas empresas y quién responde cuando una inteligencia artificial provoca un daño, ¿sabes? Yo creo que está ahí el asunto.
0: Totalmente. Estamos poniendo las calles en la cadena COPE, estamos hablando de tecnología. Yo entiendo que haya mucha gente que no pille nada, pero que se da cuenta que lo que estamos hablando es algo con lo que está girando el mundo en este momento. Así que yo pido paciencia, que intentamos entender lo que José Ángel Cuadrado, el director de Lo Que Viene, nos está contando, porque realmente... pues ahora mismo el músculo que está haciendo girar al planeta entero.
1: Yo te digo una cosa, Pulpo. Entiendo que un gran número de personas en el mundo, aquí en España, por supuesto, un gran número de oyentes, de ponedores, pasen un poco de la inteligencia artificial o les diga, esto no va conmigo. Yo lo único que les digo es que se involucren dentro de las posibilidades un poquito en entender esta tecnología, porque como tú decías, lo estás diciendo ahora, está ahora mismo revolucionando el mundo. Lo digo muy en serio, ¿eh? O sea, es una tecnología que además se está integrando poco a poco en los dispositivos que tenemos nosotros en la mano, en los móviles, en los ordenadores, en absolutamente todos los relojes inteligentes. Por tanto, yo creo que es interesante conocer un poquito de qué va la tecnología y, sobre todo, el que quiera olvidarse de lo apocalíptico, que lo haga, que se fije en las buenas noticias, que hay muy buenas noticias relacionadas con la IA.
0: Totalmente, totalmente. Vamos a la segunda frenada. Venga. Porque si te das cuenta, José Ángel, llevamos pues semanas, meses viendo a robots chinos que se ponen a correr, que se ponen a boxear, que bailan, que incluso hacen volteretas, ¿vale? Pero yo aquí, realmente, José Ángel, no sé si existe o no un negocio detrás de todo eso. ¿Para qué sirve todo lo que estamos viendo?
1: También hemos visto, Pulpo, alguna pifia, ¿eh? O sea, algún robot de repente que estaba encima de un escenario y que de repente, ¡pup!, se caía, se lo tenían que llevar medio tapado en espectáculos públicos. Mira, esa es precisamente la pregunta que empieza a hacerse una de las grandes potencias mundiales, que es China. Los robots humanoides se han convertido en una prioridad nacional allí y han atraído miles de millones en inversión. Sin embargo, los reguladores chinos están frenando, al menos temporalmente, la llegada a bolsa de algunas empresas del sector. No es una prohibición formal ni significa que China renuncie a los robots. Están intentando comprobar si esas valoraciones multimillonarias responden a clientes reales o es más bien una burbuja alimentada por dinero público y expectativas.
0: Claro, puede ser. ¿Pero tan pequeña es todavía esta industria o qué?
1: Mira, el dato es espectacular. Durante 2025 se vendieron unos 7.000 robots humanoides en todo el mundo para usos industriales. Son muy pocos. O sea, en todo el mundo solo 7.000 robots humanoides. En cambio, en 2024 es verdad que se instalaron 542.000 robots industriales tradicionales y se vendieron cerca de 200.000 robots de servicios. ¿Qué quiero decir? Que la robótica industrial sí está funcionando, es decir, los típicos brazos robóticos que se conectan y se instalan en grandes industrias, en fábricas, etcétera. Eso sí que es una industria que está funcionando. Sin embargo, lo que son los robots humanoides, los robots con formas de personas, el Optimus de Tesla, por ejemplo, que se prometía que iba a llegar a nuestras casas para ponernos la lavadora, para sacarnos la ropa, sí, para hacernos la cena, pues eso parece que va un poquito más lento. Y claro, China, que tiene varias empresas que están fabricando a mansalva, que están recibiendo dinero público a mansalva, porque así funciona funciona todo en China, ¿eh? O sea, China de repente ve un nicho, o sea, ve una oportunidad de negocio, varias empresas levantan la mano y dicen, nosotros tenemos la tecnología para sacar este producto al empezar a venderlo, y entonces llega el gobierno chino con su potencial y les suelta pasta, o sea, y claro, se pone en marcha todo eso, ¿no? Entonces el gobierno chino está diciendo, realmente todo lo que nos estamos gastando, estamos desembolsando, ¿eso luego lo va a consumir alguien? Es decir, ¿esos robots humanoides que estáis haciendo y tenéis aquí almacenados van a llegar a alguna casa?
0: Yo no sé si a lo mejor tenemos derecho a pensar, José Ángel, que nos hayan podido vender una revolución que todavía no está existiendo.
1: Yo creo que va precisamente por ahí. O sea, la tecnología existe, pero todavía no está ahí, ¿no? Debe demostrarse.
0: Luego, además, José Ángel, vamos a terminar con la tercera frenada de esta madrugada, porque esta vez lo que debemos dar, bueno, nosotros cuando recibimos un mensaje extraño o descubrimos en nuestros datos han sido robados, ¿no? Esto es importante.
1: Sí, exacto. Es verdad que ahora, o hasta hace muy poco tiempo, los malos, los ciberdelincuentes, podían aprovecharse, por ejemplo, de los SMS, ¿no? Te estaban mandando SMS con unos enlaces, solían copiar el nombre del remitente. De hecho, yo no sé tú, Pulpo, pero yo he recibido supuestos SMS de mi banco que en el fondo eran una estafa. Yo me he dado cuenta, pero bueno, hay mucha gente que no. Bueno, pues hay una cosa que acaba de poner en marcha en nuestro país, la CNMC en concreto, que es la obligación de que las empresas registren como una especie de alias a la hora de mandar un SMS. Entonces, la operadora tiene la obligación de constatar que ese alias está siendo mandado realmente por la empresa que dice mandar el SMS. Pongo un ejemplo. Imagínate el Banco Santander, ¿no? Pues el alias era @BancoSantander. Pues cualquier ciberdelincuente que intente copiar ese alias, la operadora tiene que bloquearlo. De hecho, sobre este tema, que es muy interesante, estuve el otro día hablando con Elena Gil, tu abogada digital en lo que viene. Vamos a escuchar la reflexión que nos dejó. A
2: ver. Todos conocemos el típico mensaje, que es fraude, pero que te llega en el mismo hilo de SMS que tu banco real, por ejemplo. Sí. Pues eso viene porque antes no se cruzaban, no se verificaban bien los datos de quién podía meter ahí un SMS. Ahora, las compañías telefónicas están obligadas a verificar quién es el que envía el SMS. Uh-huh. Entonces yo no me puedo poner Banco Santander.
1: Eso es.
0: O sea, eso significa, José Ángel, que ya podríamos fiarnos de cualquier mensaje que aparezca en el hilo del banco.
1: A ver, no al 100%, porque la medida cierra una vía muy utilizada, pero los ciberdelincuentes pueden buscar otra. Si el mensaje nos pide actuar con urgencia, introducir una contraseña o acceder a un enlace, lo más seguro sigue siendo cerrar el SMS y entrar directamente a la aplicación oficial del banco, o incluso, si tenemos dudas, llamar a ese organismo que en teoría nos ha mandado el SMS. Pero desde luego, Pulpo, sí que, como tú decías, es una herramienta que nos va a ayudar un poquito más.
0: Otra situación, José Ángel, y me alegro que ahora hay miles, cientos de miles de personas escuchándonos. Entregamos, por ejemplo, nuestros datos a una empresa, a la que sea, una empresa. Esa empresa sufre una brecha de seguridad y esa información termina, por ejemplo, en manos de delincuentes. ¿Esa empresa está siempre obligada a avisarnos?
1: Mira, pasó el otro día con un caso que ha sido muy sonado, ha salido en todos los medios de comunicación, que ha sido el de Revolut, porque Revolut es uno de los bancos digitales más importantes del mundo. Sí. Bueno, ellos tuvieron un problema un poco tonto, por así decirlo, porque hubo un delincuente que suplantó a una administración pública, les pidió que le entregaran datos de clientes, y como, según Revolut, en algunos países, porque no se ha dicho exactamente dónde ha sido el robo de datos, cuando una administración pública te requiere esa información, estás obligado a hacerlo, pues esa información la pusieron en manos de los delincuentes. Wow. Ahí Revolut sí que asegura que todos y cada uno de las personas que sufrieron esta brecha de datos, que son unos 700 usuarios, no son muchos, en comparativa es un banco que está en todo el mundo, ¿no?, que han sido avisados. Pero, sin embargo, no necesariamente la compañía tiene que avisar siempre. Mira, la empresa debe comunicar determinadas brechas a las autoridades, pero solo está obligada a informar directamente a los afectados cuando el incidente puede suponer un riesgo elevado para sus derechos y libertades. Escucha.
2: No, si tú quisieras reclamar, hay una cosa un poco complicada que tenemos, y es que tú estás obligado a poder demostrar que se te ha causado un daño. No el daño potencial de que estén tus datos por ahí, sino de que, oye, he sufrido una estafa y el origen es este. Eso es muy complicado para el usuario.
1: Pero bueno, aquí hay un ejemplo, Pulpo. Este verano hubo una gran brecha de datos en Booking. Es decir, hubo delincuentes que les robaron datos de clientes a Booking. ¿Qué pasa? Que ese ciberdelincuente sabía, me voy a poner yo como ejemplo, ¿no? ¿Dónde iba a veranear yo? ¿Qué hotel había reservado? ¿Qué alojamiento turístico había reservado? Y me podían mandar un correo, un SMS, diciendo,

0: oye, que la reserva está un poco en el aire, entra en este enlace para confirmarla y tal. Si yo he perdido dinero ahí, utilizando ese enlace, como la suplantación de identidad me la están provocando por un robo de datos que le han hecho a la empresa, yo, si me guardo toda esa información, hago pantallazos a lo que me ha pasado, en teoría tengo pues todas las de ganar para poderle reclamar a Booking su responsabilidad. Entonces, hay que ser conscientes de esto, ¿eh? Si de repente, públicamente, mediáticamente, se habla de una brecha de datos en determinadas empresas en las que nosotros tenemos servicios digitales contratados, sí, en las próximas semanas, meses, incluso diría años, totalmente, tengamos mucho ojo con todos los SMS, correos, notificaciones a través de redes sociales que nos llegan de esas empresas, porque es posible que algunas de ellas sean un fraude, sean una estafa. Si tenemos dudas, es muy fácil, o llamas a la empresa directamente, o entras en la aplicación de la empresa, pero nunca entremos en enlaces raros que nos han pasado.
1: Eso es muy importante. ¿Y qué pasa, José Ángel, si, por ejemplo, nuestros datos de repente aparecen circulando por internet? ¿Qué podemos exigir automáticamente? ¿Una indemnización, por ejemplo, o no?
0: Es que es difícil, por justo lo que hemos dicho. Ese vínculo, sí, puede ser muy complicado de demostrar. La empresa puede recibir una sanción por no proteger correctamente los datos, una sanción, sí, por ejemplo, de la Agencia Española de Protección de Datos, pero esa multa va a las arcas públicas, es decir, no se reparte entre las personas afectadas, que esto hay poca gente que lo sabe, Pulpo. Es posible, imagínate, no lo sé, o sea, no estoy diciendo que esto sea así, pero es posible que la Agencia de Protección de Datos en su día le pusiera una multa a Booking por lo que pasó. No he dicho que esté pasando, que quede claro. Que podría pasar. Esa multa, Booking la paga y ese dinero se va a las arcas públicas. La Agencia Española de Protección de Datos no lo reparte entre los usuarios afectados. Ese dinero se queda ahí. Claro. Si a ti te han hecho un daño y tú has perdido dinero por alguna reserva y tal, lo que tienes que hacer es lo que acabamos de contar. Haces pantallazos de todo, guardas las evidencias y entonces ya activas los mecanismos necesarios, ¿sabes?
1: Esto es muy importante. Vamos, si te parece, con una trampa que a día de hoy sigue causando víctimas, sí, que es el Bizum inverso. Y esto es una realidad, porque parece que alguien ahí... ¿Qué es el Bizum inverso? Bueno, pues parece que alguien quiere enviarnos un dinero, pero lo que estamos recibiendo realmente es una solicitud de pago. Cogemos y lo aceptamos, porque vamos muy rápido, porque no leemos las cosas, sí, lo aceptamos y somos nosotros quienes estamos mandando luego el dinero.
0: ¿Sabes qué pasa aquí, Pulpo? Que la gente no mira bien si pone en la pantalla recibir o enviar, porque no está en súper grande, ¿no? Entonces mucha gente, lo que tú dices, es posible que te pille yendo en el metro, corriendo de aquí para allá y tal, directamente te llega el Bizum, le das a aceptar, y claro, ahí ya has mandado el dinero.
2: Totalmente. Es complicado, porque además aquí el fallo ha sido tuyo.
0: Claro.
2: Por ejemplo, cuando tú eres objeto de una estafa, y alguien, como decíamos antes, ¿no?, se hace pasar por tu banco, el banco responde y te va a devolver el dinero. Si acceden a tu cuenta y te roban 10.000 euros, el banco te tiene que devolver esos 10.000 euros. Hay que pedirlo bien, hay cauces legales. Si el fallo es tuyo y el poco cuidado lo has tenido tú, es mucho más complicado.
0: Claro, es que esto que explica Elena Gil, tu abogada digital, es clave. Pulpo, aquí lo que nos ha pasado es que no nos hemos fijado en si ponía enviar o recibir, hemos aceptado y nos la han colado.
1: Y se lavan las manos, claro. ¿Y qué hacemos entonces si ya hemos aceptado esa solicitud? Ya nos han enganchado.
0: Sí, es difícil. Aquí, hombre, hay que avisar al banco, guardar capturas, todos los datos de la operación, denunciarlo ante la policía o la Guardia Civil. Bizum no funciona como una tarjeta en la que podamos cancelar tranquilamente el pago, la transferencia se ejecuta prácticamente al instante. Hay una regla sencilla. Para recibir dinero mediante Bizum, nunca tenemos que autorizar un pago ni introducir nuestras credenciales bancarias. Eso también que quede claro, porque es otro truco que te pueden hacer. Y sobre todo, fijarte en si es una solicitud de enviar dinero o recibir, así de claro.
1: Madre mía. Pues
0: son muchas cosas, Pulpo.
1: No, yo te digo una cosa. Hoy hemos frenado a las grandes empresas de inteligencia artificial. Hemos tocado también un poco las pelotas a los robots chinos y también a los estafadores. No te extrañe que dentro de un rato la bolsa baje, ¿eh?
0: Bueno, y no lo hemos pasado muy bien, que en esto consiste. No lo hemos pasado bien, y hemos contado, yo creo, que cosas interesantes para los ponedores. Sobre todo esta última parte, Pulpo, que no sabes la cantidad de gente en mi entorno y luego también por redes sociales que me escriben habitualmente con me la han colado con este SMS, me han engañado con este correo, gracias por hacer este vídeo hablando de esta nueva estafa. Es muy importante, yo creo, que el trabajo que hacemos aquí en Poniendo las Calles, Pulpo, de contar todo esto, porque además no deja de ser tecnología de bolsillo, consejos y tips del día a día que a la gente le viene muy bien estar alerta.
1: Es tu responsabilidad que estemos al día. José Ángel Cuadrado, director de Lo que Viene, gracias por estos minutillos que nos sirven para ponernos al día.
0: Un abrazo, amigo. Hasta luego, Pulpo.
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0: toca ser feliz y te toca seguir siendo un ponedor de calles. JVA Vega también nos acaba de seguir ahora mismo en facebook.com/poniendolascalles. También Agustín Navalón de León, José Luis Díe, Isabel Rodríguez, Jurene Federico, se acaban de sumar, pues bueno, se les menciona y se les da las gracias. facebook.com/poniendolascalles. En este momento somos 130.232 ponedores. Si empujamos un poquito, llegamos a los 130.240 ponedores. Vamos a ver si lo conseguimos. Todo aquel que nos siga en este momento, pues en cuanto lo haga, aparecerá su nombre por aquí y le mencionaremos para darle las gracias y la bienvenida. Si nos acabas de sintonizar, te doy la bienvenida, te doy las gracias por estar aquí escuchando la radio. Ya sabes que si llevas con nosotros desde la 1:30, yo te recomiendo que no cambies la frecuencia, porque en la próxima hora los ponedores tenéis la palabra, podréis marcar el teléfono gratuito de este estudio, el 950-6006, porque ponedor que entre en directo, ponedor que se va a llevar el diploma oficial de ponedor, con tu nombre en grande, con el logotipo de COPE, con nuestra bandera de España, y esa es la máxima energía que puedes recibir en el día de hoy. Y dentro de nada, el Grupo Risa. ¡Ahí vamos! Dieron las 5, las 4 en Canarias.
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0: Muy buenos días, ponedores. Pues resulta que Pedro Sánchez asegura que Ceuta saldrá más reforzada de la situación que está viviendo. Xavi Laso, buenos días, hermano.
3: ¿Qué tal, Pulpo? Buenos días. El presidente del gobierno, en un discurso de más de 15 minutos ante el ámbito internacional en la ONU, ha criticado los extremismos. Ha lanzado un dardo que otro a líderes internacionales como Trump y Netanyahu, y en relación a Ceuta ha afirmado estar orgulloso de la reacción de la ciudadanía ante esa situación.
4: La tentación es elegir el atajo, ceder al miedo, convertir al migrante en enemigo y vulnerar la legalidad. Mi país, España, no va a hacerlo. Y tampoco, lógicamente, una ciudad española como Ceuta. Porque su ciudadanía está demostrando que se puede afrontar una crisis sin renunciar a la decencia, manteniendo la legalidad y respetando los derechos humanos.
3: Sánchez, por cierto, ha asegurado que la próxima presidenta de la ONU debe ser una mujer latinoamericana. Más cosas. Margarita Robles se ha desmarcado de la línea del PSOE al pedir que la directora del CNI comparezca en el Congreso por la crisis de Ceuta. Con esta petición directa a la presidencia de la Cámara, la ministra de Defensa contradice al portavoz socialista Patxi López, que poco antes había descartado por completo la necesidad de citar a la jefa de inteligencia. Ricardo Rodríguez, buenos días.
5: Buenos días. Margarita Robles ha chocado de nuevo con la Moncloa, que quiere acotar a su persona las explicaciones ante el Congreso sobre la gestión del CNI en Ceuta. Hasta ahora el equipo presidencial ha evitado la comparecencia de la directora del organismo en la Comisión de Secretos Oficiales. La titular de defensa movía ficha por su cuenta y solicitó expresamente a Francina Armengol su luz verde a Esperanza Casteleiro.
6: Me gustaría que la Junta de Portavoces, señora presidenta, se autorizara a la directora del CNI para que no quepa la más mínima duda, y allí voy a explicar todo lo que tengo que explicar.
5: El gesto de la ministra en el pleno solo ha ahondado en la prevención de la bancada socialista con ella, porque Robles reivindica además su fuerte sentido de Estado, visibilizando de nuevo la quiebra interna del gobierno. En el equipo presidencial intentan sortear la polémica, cuya plasmación es la pugna abierta entre ella, Robles y Fernando Grande-Marlaska. La crisis en la ciudad autónoma mantiene tensas las costuras del gabinete.
3: Y en los últimos días hemos conocido que la jueza Viedma, la que tuvo a cargo el caso del hermanísimo, estaba meditando personarse como acusación particular en la trama Leire. Todo porque denunciaba que las cloacas del PSOE habían intentado perjudicarla en su vida privada. Este asunto ha sido comentado este miércoles en el Congreso.
6: Lo que no habíamos visto hasta ahora era partidos de gobierno intentando corromper a mafias. Señor Bolaños, ¿hasta dónde van a llegar para no asumir responsabilidades por la corrupción de su gobierno?
7: Yo a usted no la acuso de comprarse un ático a costa de los madrileños, al lado de mamá. No le acuso de las cosas que no hace. Haga usted lo propio.
6: Señor ministro, dejemos trabajar a la justicia, pero eliminen a la juez Viedma. Ese es el gobierno de Sánchez.
3: Y la inflación se está comiendo la subida de salarios. Los trabajadores notan en sus bolsillos más el aumento de precios que el incremento de su sueldo. Y es que desde 2019 el poder adquisitivo de los españoles acumula una pérdida de más del 1%, Marta Ruiz.
8: Los salarios suben, pero la inflación corre más deprisa y el bolsillo lo nota.
9: Más caro.
2: Es que ha subido un montón. Se ha notado el cambio y ahora los sueldos no llegan.
8: En comparación los sueldos ha subido muchísimo todo.
9: Pues esta capacidad adquisitiva cada vez es menor.
10: Los sueldos por convenio están repuntando un 3% de media, pero la inflación ya está por encima del 4% y escalando, y no hay margen para amortiguar la pérdida de poder adquisitivo de aquí a final de año. Un poder de compra que sigue por debajo de los niveles previos a la crisis financiera. José Emilio Bosca, catedrático de la Universidad de Valencia e investigador de FEDEA.
11: Estaríamos seguro unos 5 puntos por debajo de los salarios reales de 2008-2009.
10: Y es que desde entonces el salario medio ha subido un 31% frente al 40% de la inflación, lo que es lo mismo. Ganamos 2.000 euros brutos menos de media en términos reales al año que hace 2 décadas.
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3: La selección española sigue preparándose para sus próximos partidos. El equipo de Luis de la Fuente se ejercita hoy en Las Rozas con la mirada puesta en Inglaterra, que es el rival del sábado en Wembley. Rodri ha estado en los micrófonos del partidazo de COPE con Juanma Castaño y ha hablado del interés del Real Madrid antes de fichar por el Barça y el porqué de su decisión final.
13: El Madrid mostró un interés desde el primer momento. Las propuestas fueron, bueno, de ir a por el jugador. Fueron con todo un poco lo que tenían y mostrando el interés. Para mí la decisión fue un tema deportivo, de donde yo creía que me iba a desenvolver mejor, donde podía relacionarme mejor con el juego, y no solo ahora, sino un poco la visión un poco más a años vista.
3: Y esta tarde arranca la Euroliga con 3 equipos españoles. Real Madrid visita a Dubái, mientras que el Barça recibe al Efes y el Baskonia al Olympiacos. Además, comienza el Gran Premio de Azerbaiyán de Fórmula 1 con los primeros entrenamientos libres en Bakú. 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

0: Muchas gracias, Xavi Lasso, por actualizarnos la información a los ponedores de calles. Ahora ya son las 5 y 6, las 4 y 6 de la mañana. Ya decimos de la mañana porque nada aparecerá por aquí Carlos Herrera y ya será día nuevo y ya será jornada nueva y ya todo el mundo va a estar aquí funcionando como tiene que funcionar. Nosotros seguimos poniendo las calles a esta jornada, jueves 24 de septiembre. Yo quiero mandar un abrazo a los vigilantes de seguridad, a la gente que está protegiéndonos, a la gente que está con los cuidados a las personas que están enfermitas y a la gente que no puede conciliar el sueño y están en los hospitales, en los soportes vitales. Un abrazo bien fuerte a los que están ahí al otro lado del transistor, de la radio. Gracias por estar con nosotros. ¿Qué tal has comenzado este jueves? Yo espero que bien, y con nuestra compañía espero que aún mejor. Así que esa es nuestra misión, que tus horas en la madrugada se pasen volando y sean positivas. Y ahora, ya sabes que siempre a esta hora, a las 5 y 6, lo que me gusta es poner una calle positiva. Y hoy, precisamente, tiene unos protagonistas que sin duda merecen nuestra atención y también nuestro reconocimiento. Porque, verás, te voy a dar un dato. En España, es verdad que hay alrededor de 162.000 niños que se apuntan cada año a catequesis para recibir la primera comunión y más de 103.000 lo hacen para la confirmación. Pero claro, como te puedes imaginar, para que todo esto funcione, es fundamental la labor de los catequistas. En España hay actualmente alrededor de 82.000 catequistas aproximadamente, que ahora mismo están en activo, y a ellos está dedicada precisamente la nueva campaña de inicio de curso de la Conferencia Episcopal.
1: Querida catequista Belén, quiero darte las gracias por muchas cosas. Desde que llegamos a la parroquia, un poco bastante despistados de la vida cristiana, la verdad que tu acogida, tu manera de facilitarnos las cosas, tu atención en catequesis, primero a Sara y después a Manuel y Luis, realmente ha sido para nosotros un antes y un después.
0: Es una campaña que pone en valor la misión de los catequistas, que no solo se limita a acompañar a los niños, sino que puede convertirse también en una oportunidad de acercamiento para las familias. Y una de esas 82.000 catequistas es Goyi Aguirre. En COPE, Goyi nos explicaba que, claro, para ella era algo muy especial ser catequista.
2: Pues es aquel agente que tiene esa función de transmitir la fe y de llevar a los niños, de ponerles en contacto con Jesús, ¿no? Uh-huh. Ya lo hacen sus familias, pero bueno, el catequista tiene esa misión, ¿no?
0: Goyi Aguirre nos cuenta cómo son los niños que llegan a la catequesis en las parroquias. Es verdad que muchos de ellos vienen de los colegios y lo que ella constata es que, claro, les falta mucha instrucción y experiencia de fe.
2: Lo que nos encontramos es un poco más de lo que en el sector de educación, por ejemplo, ¿no? Cómo los grupos van cambiando, cómo vienen los niños a catequesis. Pues vienen muchos de ellos sin haber sido instruidos y sin haber vivido experiencias de fe en su familia. Entonces vienen a recibir sacramentos, pero muchas veces se quedan en eso, ¿no? En desear recibir el sacramento sin pasar por ese proceso, ¿no?, de encuentro con Jesús.
0: Y claro, muchos, como nos cuenta Goyi, hacen la primera comunión y ya no vuelven. Es decir, que reciben el sacramento de la Eucaristía como un acto social y poco más. Aunque es verdad que otros sí, que sí que han vivido la experiencia de fe con sus familias. Y a veces el catequista tiene que afrontar el escollo de que muchos niños no sean acompañados por sus familias.
2: Si no lo acompañan, pues se ha quedado en unas sesiones de catequesis y bueno, algo habrá. Siempre decimos que algo queda, ¿no? Pero no para hacer un recorrido seguramente de fe. Luego, a ver, lo que nosotros aportamos y lo que hacemos desde nuestro saber o de nuestro ser y saber hacer, ¿no?, en la catequesis. Luego ya ahí hay que dejar también manos del Espíritu Santo, que no, que al fin y al cabo es el dueño de y el que lleva la catequesis, ¿no?
0: Y aún así, aunque hay muchos padres que no acompañan a sus hijos en el camino de la fe, los datos de la Conferencia Episcopal muestran el incremento de niños mayores de 7 años que piden recibir la primera comunión. De hecho, muchos no están bautizados, pero deciden ya, siendo más mayorcitos, recibir este sacramento.
2: La tendencia general es así. O sea, no los bautizaron pues con esa idea de que cuando fueran mayores decidieran. Bueno, hay como muchas causas, ¿no? Pero una de esas se impuso en un momento determinado esa ideología, ¿no? Esa forma de verlo, ¿no? De que el bautizo, como el bautismo, lo decidían los niños, ¿no? Cuando sean mayores decidirán. Entonces ahí pues hemos heredado eso, ¿no? Ahora llegan los niños que quieren hacer la primera comunión y claro, están sin bautizar.
0: En estos casos, Goyi, claro, habla de acoger también a los padres, que a lo mejor están distanciados de la Iglesia, pero a los que, bueno, se les puede recuperar en la fe. Es una labor la de atraer a los progenitores, que recae también en los catequistas. Por eso nos extraña, o no nos extraña, mejor dicho, que a ellos haya dirigido esta campaña, que les ha dado el reconocimiento que se merecen. Y esto aquí, en COPE, en Poniendo las Calles, le damos bastante valor. Son las 5 y 11, las 4 y 11 en Canarias, en este jueves 24 de septiembre, Nuestra Señora de la Merced. Comenzábamos a eso de la 1:30, Bea, y lanzábamos una pregunta que está dando mucho juego, porque claro, los temazos están funcionando muy bien, pero es que el de hoy, tela marinera. Bea, muy buenos días.
3: ¿Qué tal? Muy buenos días, Pulpo. Siempre que hablamos de los animalitos, de las mascotas, sí, de esos seres vivos también que viven con nosotros y que no son humanos, tenemos, bueno, un montón de mensajes, sí, y un montón de fotos. La gente está como loca para mostrarnos a sus animales. Bueno, pues hoy hablamos de las mascotas, claro que sí. Les hemos preguntado a los ponedores por la suya. Queremos saber todo, todos los datos. ¿Cómo se llama? ¿Cómo se comporta? ¿Qué es lo que más les gusta? ¿Qué les aporta? Porque los animalitos aportan mucho en una casa. Así que nada, en muy poquito leemos mensajes y escuchamos mensajes de nuestros ponedores.
0: Estamos ya en el último tramo del programa. En poco más de 40 minutos comenzará Herrera en COPE. Hasta entonces tenemos para ir leyendo los mensajes que nos vaya dejando la audiencia, escuchando los mensajes que nos dejen en el WhatsApp, en el 662-942-605, atendiendo las llamadas directas que estamos recibiendo en ese teléfono, en el gratuito 950-6006. Pero luego hay mucha más mandanga, o sea que hay muchos más temas que tratar hasta las 6 de la mañana.
3: Claro, sobre todo escuchar a nuestros ponedores, que es algo que nos encanta, así les conocemos mucho mejor y descubrimos, bueno, el motivo por el que nos escuchan y qué es lo que hacen mientras que nosotros hacemos el programa. Luego vamos a conocer la historia de una canción que hemos escuchado mil veces, pero no tenemos muy claro qué es lo que dice, o creemos incluso que dice una cosa que no es la correcta, que es otra. Nosotros vamos a descubrir de qué nos habla ese tema. Y por supuesto, los jueves pasan por aquí el Grupo Risa y hoy van a dar protagonismo al seleccionador Luis de la Fuente, recientemente renovado en su cargo. Vamos, podríamos decir que Luis de la Fuente ha encontrado o ha firmado el contrato de su vida con 65 años. Nunca es tarde, Pulpo, yo estoy esperando el mío.
0: Es verdad, pues vamos a ver qué nos cuenta luego el Grupo Risa. Son las 5 y 13, las 4 y 13 en Canarias. Si me estás escuchando ahora es porque eres un ponedor y venga, que juntos vamos a por el jueves.

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2: Y acompañado con Juan Antonio Ruiz Calderón, que nos acaba de seguir en Facebook, y Antonio Niclos también, gracias Antonio, y Ricardo Méndez, que debe ser un piloto, ¿no? Porque la foto de su Facebook es estar pilotando un avión. Ricardo, un abrazo, gracias, bienvenido.

0: eso no parar, claro, es que todo el mundo tiene mascotas, o muchísima gente tiene mascotas, que si perro, que si gato, dice mucho. Teresa a veces, Pulpo, yo tengo una tortuga y la tenemos desde hace 3 años y se llama Nikki, y bueno, pues entiendo, claro, si tienes una tortuga y es como tu mascota y tu animal de compañía, oye, pues también tienes derecho a darla a conocer.
1: Hombre, claro, perdona, las mascotas son también las tortugas, igual que lo son los loros, que son las cacatúas y que lo son los gatos y los perros. En Emilio, que está en Elche, por ejemplo, nos ¿sí? ha compartido una foto de su gata. En casa vivimos con una gata que nos adoptó como su familia. O sea, ya ni les adoptas tú a ellos, te adoptan a ti. Dice, tenía solo 2 meses y ya tiene 7 años con nosotros. Se llama Luna, es la auténtica reina de la casa. Vamos, que hace lo que quiere. Luego está Francisco, que también ha enviado una foto de su perro Currito. Lleva conmigo parte de mi corazón, nos cuenta, desde hace ya tiempo, es mi compañero fiel, es mi sombra, mi alegría cada día, me aporta paz, es compañía incondicional, esos momentos de ternura, pues que solamente un perro sabe dar. Le hago muchísimas fotos porque cada instante a su lado vale la pena guardarlo, es más que una mascota, es mi familia. Para mí no es solo un perro, es el amigo que nunca falla, el que escucha sin juzgar y el que llena de luz mis días. Qué mensaje, bueno. Dedicado a su perro, a Currito. Luego Sandra, que manda también unas fotos, que tenemos un montón de fotos.
0: Sí, sí, hay muchas fotos, muchos audios, muchos mensajes, es impresionante.
1: Muchos, sí, pues Sandra manda una foto con una de sus gatitas, pero nos dice, tenemos 2, de 6 y 3 años. Aunque existe la idea de que los gatos son fríos y distantes, las nuestras son todo lo contrario. Súper cariñosas, nos aportan compañía, sentido de la responsabilidad y bueno, ¿qué os voy a decir? Es que son importantes para la familia. Se llaman Noah y Niga. O Elena, que pasa la foto de su bicho maltés, de Milo, que acaba de cumplir ahora 7 años. Dice, nunca había tenido un animal. Y da mucho que hacer, pero también mucha alegría y la compañía que te da, pues lo compensa todo. Le hago muchísimas fotos y vídeos, más que a mi hija, que no se deja. Mi perrito es de Torre del Mar y este año pues volvemos con él a su pueblo natal. Bueno, el perrito lo tengo por mi hija, pero como la mayoría al final, somos los padres los que lo cuidan.
0: Pues fíjate, la cantidad de historias que hay en torno a las mascotas de nuestros ponedores. Mensajes que estamos recibiendo en facebook.com/poniendolascalles, en nuestro WhatsApp, en el 662-942-605. Mensajes de audio que cuentan cosas tan bonitas como estas.
2: Hola, muy buenas noches. Mi perro es un fox terrier chileno, pero que desciende del bodeguero andaluz. Es más gordito, es más finito y más chico. Una monada precioso, hermoso y nada. Creo que es un perro muy inteligente, ratonero, siempre cazando ratones.
0: Qué bueno.
1: Sí, sí, esos están todo el rato lisqueando. Son tremendos.
0: Es que claro, cuando tienes ahí un perro que olisquea y que se comporta así, pues también te haces a él, lógicamente, claro.
1: Pero claro, tienes que sacarle mucho porque si no se pone muy nervioso en casa, pero merece la pena, la verdad, los animalitos, la compañía que dan. Mira Angelines, que nos pasa una foto de la mascota de su hijo. Dice, yo siempre he tenido un animal de compañía, la última un boxer que cruzó el arco iris con 9 añitos. Le echo de menos muchísimo. Se llamaba Bruja, ahora tenemos la de mi hijo, que nos la deja de vez en cuando. Es un pastor alemán que se llama Leia, un primor de perrita, nos cuida y nos protege, nos aporta mucha alegría y felicidad y a veces son mejores que las personas. Eso sin ninguna duda. En casa, cuando nosotros, alguno está malito o un poco ahí alicaído, es que Tinky no te deja, está detrás de ti y sabe perfectamente que eres el que necesita mimos ese día en casa.
0: Qué maravilla, me encanta, incluso hasta los nombres que tienen las mascotas. Me gusta mucho conocer el nombre de las mascotas. Vamos a poner el siguiente audio.
3: Hola, buenos días, compañeros.
0: Muy buenos días.
3: De las calles. Pues mira, hablando de mascotas, yo tengo prácticamente un zoológico. Tengo 4 gatos, 4 perros, 1 loro y 2 tortugas. Bueno, tenía 4 perritos. Por desgracia, hace 2 días actos tuvimos que sacrificar a una de las perritas pequeñas que tenemos y la verdad es que ahora estamos un poquito de luto. Pero bueno, cosas que tienen los animales, te dan muchas alegrías, pero ya sabemos qué es lo que tienen. Al final duran menos. Pero bueno, en fin. Luego los perros, tengo un pomerania, un husky y un malinois mezclado con pastor alemán. Un perrazo inteligente como el solo. Así que nada, esos son los animalitos que tengo yo y bueno, muchas alegrías, algún disgusto que otro, pero bueno, en general dan mucha compañía. Así que nada, un saludo y soy ponedor.
0: Muchísimas gracias por este mensaje de audio que nos has dejado en el WhatsApp, en el 662-942-605. Vamos a escuchar un audio más y vamos a abrir el teléfono. Vamos a ver qué nos cuenta este ponedor.
4: Buenos días, Pulpo. Soy Almudena, desde Alicante. Parece...
0: Hola, Almudena.
4: a lo mejor parece que es una cosa un poco... Tuve un jabalí, es un animal de caza, es un animal salvaje. Salió de su madre, que se abatió y estaba en la barriga. Es un animal que es salvaje en el monte, puede durar entre 5 o 6 años como mucho. Pues ha durado la friolera de 24 años. Ha sido, no sé, más que un perro. O sea, yo tengo perros, tengo muchos animales, he tenido muchos animales y mi gorrina se llamaba Sarami. Murió el año pasado, por Semana Santa, con 24 años. Bueno, adiós, soy ponedor.
1: Sarami.
0: Qué bueno, qué bueno.
1: Increíble la anécdota, porque claro, en la vida salvaje duran entre 4 o 5 años, ha dicho, 24 años, porque estaba, vamos, como una reina.
0: Sí, sí, totalmente. Y venga, vamos a por el último mensaje que hemos recibido en el WhatsApp, 662-942-605.
5: Días, amigos ponedores. Soy Carmen y os llamo desde Madrid. Sobre el tema de los animales, yo de pequeña tenía los gusanos de seda, que también tenía unos hámster. Me recuerdo cuando era muy pequeña tenía hámster. Vivía en San Roque, en Cádiz, y teníamos hámster. Luego hemos tenido gusanos de seda y luego he tenido pajaritos. Y luego también he tenido otros, que un perrito que era de mis sobrinos, pero que lo cuidaba yo. Pero se fue y yo, la verdad, lo pasé muy mal. Bueno, también con los otros animalitos también lo pasé muy mal. Y ahora no tengo ningún animalito. Enhorabuena por vuestro programa. Yo os intenté oír en Marrakech cuando estuve, ahora hace 2 semanas. Conseguí contactar con la COPE, pero no era vuestro horario y no os pude escuchar. Muchas gracias por atenderme y gracias por hacer este programa tan estupendo. Y yo, como sabéis, lo digo cuando tengo desvelos y hoy me ha tocado.
0: Muchísimas gracias por elegirnos, por elegir la COPE, la radio, por elegir la compañía y este mensaje tan bonito que nos has dejado. Te damos un abrazo y te mandamos un abrazo y mucha fuerza. Muchísimas gracias. Bueno, pues estamos conociendo hoy las mascotas de los ponedores de calles. Vamos a ver cómo se comporta también las mascotas, si es que tiene Eduardo, que es un ponedor que ha marcado el teléfono de este estudio, directo además, es gratuito, el 950-6006. Eduardo, ¿cómo estás? Buenas noches o buenos días.
6: Buenos días, Pulpo.
0: Claro, ya, buenos días, sobre todo para ti, que estás trabajando ya. Decir buenos días es prácticamente cuando ya le queda poco para salir del turno de noche, ¿no?
6: Es la confusión, me llevo aquí desde las 10 de la noche, claro. Y me queda pues exactamente hasta las 8, me quedan 2 horillas por ahí prácticamente.
0: Bueno, ya queda poco, ya 5:24, ya te va quedando poco. ¿Se hace larga la noche, Eduardo?
6: Sí, depende. Si estás entretenido y tienes que hacer, pues se te pasa más o menos. Si estás sin hacer nada, como yo tengo estoy moviéndome para arriba y para abajo, pues sí. Hay veces que está más tranquila la noche y se va llevando Pulpo.
0: Ya, ya. Y claro, porque tú eres vigilante de seguridad.
6: Sí, soy vigilante de seguridad, que por cierto mando un saludo a todos los compañeros que están trabajando del gremio.
0: Perfecto, me encanta que hagáis eso, me encanta que hagáis eso.
6: Claro,
0: que entre vuestros sectores, entre vuestras profesiones, mandéis un saludo a vuestro colectivo, es fundamental. ¿Tú ahora mismo vas uniformado?
6: Sí, voy uniformado, voy con azul oscuro.
0: Azul oscuro, fíjate, con la placa blanca ahí en el pecho, en el lado izquierdo.
6: Exactamente, con la placa blanca.
0: Tienes ahí la... O sea, si coges un boli o la uña, si la tienes larga, le das ahí un toquecito, se oye la placa, ¿no?
6: No, porque es de esta...
0: ¿De velcro?
6: De metraquilato esta, que no, sí, de velcro esa. Porque es que otra es muy incómoda, Pulpo, ¿sabes?
0: Ya.
6: Y esta es más llevadera.
0: Pero igual si rascas un poquito sí que suena, ¿no? ¿O no?
6: Sí, podemos rascar.
0: Claro, ahí está la placa blanca, claro. Hacía mucho tiempo que no te rascabas ahí, ¿o qué?
6: Qué raro.
0: Eduardo, ¿qué te llevó a ti a ser vigilante de seguridad en un turno de noche, sabiendo lo complicado que es esto?
6: Pues, Pulpo, es la labor que tenemos. ¿Qué te voy a contar si ya sabes tú más de esto? Hiciste una vez un programa en el que participé con los distintos vigilantes de toda España. Y pues mira, un trabajo pues un poco remunerado, un poco valorado, pero bueno, estamos saliendo adelante como buenamente podemos.
0: Totalmente.
6: Ahora
0: totalmente.
6: Muy de acuerdo muchos compañeros que es así, pero bueno. Sobreviviendo, Pulpo.
0: Ya me imagino. Lo que pasa es que ahora como que todo está cambiando tanto, lo digo más que nada porque estás en Melilla. Tú estás trabajando ahora mismo en Melilla por la noche.
6: Yo estoy en Melilla, en la ciudad autónoma de Melilla, España. Para dejarlo muy claro porque hay mucha gente que todavía no conoce el tema este, pero bueno. Ya. Ahora que está de moda ahora aceite de Melilla, pues ya como una pequeña reivindicación.
0: Claro. Pero bueno. ¿Qué está pasando en España con Ceuta y con Melilla? ¿Todo esto a qué está viniendo? ¿Por qué está pasando esto? Melilla, Ceuta son españolas y punto. ¿Qué está pasando?
6: Exactamente, Pulpo. Pero bueno, hay gente que no es consciente de esto. Es como si, el símil que te voy a poner yo, es como si tú tienes una casa y te ocupan el trastero. Tú es tu trastero, o tu garaje, o tu cochera. Claro. Entonces tú no puedes obviar eso. Eso es lo que está pasando. Ceuta es como si fuera, vulgarmente, vamos, que es una comparación mala, pero bueno, para que la gente lo entienda, porque parece que no se entiende. Bueno, como es el garaje, pues como mientras no llega la cocina. No, eso es claro. Parte de tu casa. España es nuestra casa. Y hay que defenderlo, es poco lo que te puedo decir yo, pues yo me solidarizo mucho con los habitantes ceutí, con los... Claro. Pero es que bacalas, lo que está pasando no es...
0: Con los caballas, con los caballas.
6: Sí, sí, sí. Caballas. Con los caballas. Y es horroroso, no puedes estar tú en una parte de España diciendo que, bueno, es que hay que pasarlo lo que están allí, ¿eh? Hay que sufrirlo, ¿eh?
0: Ya.
6: Lo que yo no quiero para mí, no lo quiero para ellos. Yo a mi hijo no lo dejaría, yo soy de Melilla, ¿eh? Yo a mi hijo no lo dejaría andando solo por la playa esa del trampolín. Y es mi hijo, que tiene 15 años.
0: Ya.
6: Al margen de la política, porque en este programa no se habla de política, pero bueno.
0: Es verdad. Lo que pasa es que sí es verdad que estamos detectando como que el gobierno de Pedro Sánchez, parece como que le está haciendo la cobra a la gente de Ceuta, como que no quiere afrontar ni mandar la defensa de esta ciudad que es española, insistimos.
6: Exactamente. El gobierno lo que está haciendo es mareando la perdiz.
0: Sí,
6: y lo que no puede hacer es que nos engañe como si fuéramos bobos. Porque algunos pues estamos en donde estamos, tenemos los pies en el suelo y no estamos en... Pero es que engañarnos tanto tiempo y tantas veces es que ya no tenemos capacidad para más.
0: Ya es que
6: la calle ya está estallando. Es que cualquier vídeo que vea por las redes o cualquier informativo, es que nada más que están la gente, pues ¿cómo va a estar? Pues... Claro. Desanimada, está frustrada y sobre todo muy cabreada, ¿eh? Ojo, muy cabreada. Sí.
0: Y a lo mejor el melillense a lo mejor está pensando que también esto puede pasar en Melilla las próximas semanas.
6: El melillense, como yo, está como con la mosca detrás de la oreja, porque aquí hay una tranquilidad que evidentemente no es nada comparable con lo que hay en Ceuta, pero hoy, por ejemplo, está el helicóptero volando. Hace un par de días el avión que venía de Málaga a Melilla tuvo que hacer una espera volando en una zona de seguridad porque había un dron, dicen, según dice la información del periódico del local, un dron de Marruecos invadiendo el espacio aéreo. También hay mucha seguridad, mucha fuerza y cuerpo de seguridad que han venido a reforzar, han cortado una zona. Entonces estamos como un poco, como que algo va a ocurrir. Esperemos que no, que no pase lo de Ceuta, pero estamos con la mosca detrás de la oreja, como te digo. Pulpo.
0: Sí, ya te entiendo perfectamente. ¿Cuánto tiempo llevas como vigilante de seguridad? No sé si a lo mejor ahora en tu empresa os han dado algún tipo de instrucción a raíz de este tema político que está sucediendo en Ceuta.
6: No, de momento nada. Yo sé que en Ceuta, que mi misma empresa, se han reforzado en los centros temporales, pero aquí no. Aquí la directriz es que nada. Yo llevo desde el 2005 de vigilante y lo que nos atañe a nosotros en este gremio aquí en Melilla, todo transcurre, ¿no?, con normalidad, los servicios normales, te decía uno de mi empresa. No hay nada, no hay, porque el CETI, el centro temporal, lo lleva otra empresa, pero vamos, no hay nada que se salga de lo normal, vaya.
0: Bueno, Eduardo, pues sigue así, sigue escuchando la radio. Te vamos a mandar el diploma oficial ya de esta temporada, que está Cristina Platero aquí produciéndolos como si no costase, para que lo luzcas con orgullo. Y ya sabes que para mí tiene mucha importancia los vigilantes de seguridad.
6: Ya lo sé, Pulpo, lo reivindica mucho. Yo tengo el del 2016, que ya se me ha quedado solito. Tiene más años que el funcionamiento la ojo, Pulpo.
0: Con ese diploma no entras en Ceuta, ¿eh?
6: Ya no, ni en Ceuta, no entro en mi casa.
0: No entras ya en ningún sitio. Bueno, no te preocupes, que ahora Cristina Platero te envía el nuevo y ya verás cómo sí que lo vas a poder, pues oye, colgar con muchísimo orgullo. Eduardo, gracias por ser un ponedor. Te mando un abrazo enorme.
6: Enorme, Pulpo, para ti y para todo el equipo. Felicidades. Gracias.
0: Gracias, hermano. Esto es un no parar de profesiones, de trabajos, de gente que tiene sus responsabilidades de noche, que escucha la radio y que tenemos la inmensa fortuna de que también estén aquí en la cadena COPE, incluso antes que Carlos Herrera. Xavi Lasso, ¿cómo estás? Buenas madrugadas.
7: ¿Qué tal, Pulpo? Buenas madrugadas, hombre.
0: ¿A ti te gusta ya decir madrugadas en este momento? Buenos días, buenas noches, claro, tú también llevas aquí.
7: Claro, es que yo el concepto de buenos días para mí es cuando me despierto, y yo me despierto a eso de las 3 de la tarde, por lo tanto, a mí ese concepto me pilla todavía un poco lejos. Entonces, pues te diría buenas noches, porque como no hay luz, pues buenas noches, ¿no?
0: Es que vaya vida que llevamos los ponedores, los que trabajamos en este programa de radio. Es que estamos dislocaditos, la familia está igual con nosotros, ¿eh?
7: Sí, siempre, claro, siempre, por suerte.
0: Qué barbaridad. Bueno, a partir de las 6, Herrera en COPE, ¿con qué va a empezar? Hay una cosa que, esto es máxima actualidad, veo, joder, me preocupa mucho, Xavi, no sé si estás al día, la portada del diario El Mundo, que ya está colgada, dice, la CIA alerta de un ataque ruso con drones contra España, Francia o Italia.
7: Sí, es algo que estamos viendo ya en las últimas semanas, que Rusia está haciendo un poco el tonto. Ahora un ataque por aquí, ahora un dron que sobrevuela el espacio aéreo de Polonia, ahora en Estonia, ahora en Lituania, y Putin dice que no, que eso son cosas que pasan pero yo estoy convencido de que es un tipo de estrategia para tantear un poco a la OTAN, ¿no? Pero vamos, que sería un escandalazo histórico, porque estaríamos hablando de un ataque a gran escala, que evidentemente Dios quiera que no pase, pero sí, evidentemente hay que estar alerta por si a Putin se le va un poco la cabeza, porque ya se le fue cuando lo de Ucrania, pues podría irse la cabeza otra vez de nuevo con un país europeo.
0: Totalmente,
7: no.
0: Pero claro, a partir de las 6 de la mañana Herrera nos va a contar un montón de cosas, Jorge Bustos igual, las van a desgranar, nos van a hacer entender cosas que son muy complejas. ¿Tú con qué crees que van a empezar hoy?
7: A ver, evidentemente lo más inmediato es Sánchez, ha hablado un poco más de 15 minutos ante todo el ámbito internacional y ha dejado algunos titulares que otros, ha hablado de Ceuta, ha dicho que Ceuta va a salir más reforzado de todo esto y dice que está muy orgulloso de la reacción de los ciudadanos ceutíes ante esa situación. Bueno, sí, ¿qué vamos a hacer? Y luego también vamos a hablar de las joyas de Zapatero, ¿eh? Vamos a hablar con un tasador de joyas, porque atención que Zapatero, o al menos su representante, dijo que esas joyas no venían de Arabia, lo dijo en su día, por ahí, por mayo, y ahora de repente dice que sí, que esas joyas son de Arabia. Así que bueno, pues desgranaremos todo eso a partir de las 6 de la mañana, Pulpo.
0: Vale, pues Xavi, encárgate por favor de hacernos hueco a los ponedores, que por nos supuesto. Gusta luego mucho continuar escuchando la radio y escuchar a Herrera, ¿vale?
7: Claro que sí, Pulpo.
0: Bueno,
7: un abrazo.
0: Buen día, hermano.
7: Otro.
0: Que vaya bien. 5:34, 4:34 en Canarias. Incluso a esta hora sigue la gente trabajando, pero nos preguntamos en este estudio, ¿en qué trabaja la gente que escucha Poniendo las Calles?
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0: Muchas gracias, Pepe Domingo Castaño. Dale un beso a mi padre. Dile que le echo mucho de menos, por favor. Fíjate, este mensaje, estamos hablando, ahora acabo de hablar con un vigilante de seguridad, con Eduardo, que está en Melilla. Estábamos hablando ahora con Xavi Lasso sobre Ceuta y fíjate ese mensaje, dice: buenos días, Pulpo, soy militar del ejército de tierra y voy de camino a la base. Que tengan todos una buena semana, soy ponedor y mi nombre es Alberto. Me encanta saber que ahí al otro lado están los militares.
1: Tenemos también a Begoña desde Cartagena, está en casa,
0: pues
1: ahora
0: va a declarar
1: mismo.
0: En breve, ¿no?
1: No, creo, es Plazas, Begoña Plazas.
0: Ah, vale.
1: No es la misma Begoña.
0: No es la misma.
1: Ella se encuentra en Cartagena, dice: de hecho estoy en mi casa, entro a mi turno en el hospital a las 8 de la mañana, pero duermo poquito, así que me gusta escucharos mientras que organizo el día.
0: Muy bien, genial.
9: Buenos días, Pulpo, Bea y ponedores. Soy Noran, aquí desde Gerona. Que vamos a empezar el día y la jornada. Que vamos para Francia a llevar el cemento ahí para la zona de Millau. Venga, que tengáis buen día. Y soy ponedor.
0: Gracias, Noran. Has dejado un mensaje perfecto diciendo tu nombre y todo. Gracias, Noran. Un abrazo muy fuerte. Siguiente mensaje dice: buenas, Pulpo, no te olvides de nosotros. A ver, ¿por qué? Ah, claro, son los funerarios. Dice: es que estamos trabajando de noche también y somos muchos. Me llamo Jesús Mari, trabajo en una funeraria en Valladolid.
1: Miguel Ángel ha salido a las 4 de la mañana hacia Madrid para llevar carne desde Peraleda de la Mata, en Cáceres. Dice la fábrica Roller: soy ponedor.
0: Me encanta.
10: Buenos días, equipo. Aquí Fer. Seguimos por la cornisa cantábrica repartiendo combustible a diestro y siniestro, tratando de que la gente pueda desplazarse a sus casas o a trabajar. Que tengáis un buen día. Soy ponedor.
0: Muchísimas gracias, Fer, por ser ponedor y por dejarnos este audio en el 662-942-605. Siguiente mensaje dice: sois los mejores, os escucho todos los días de camino al trabajo y sois geniales. Trabajo en el Hospital de la Paz y ahora, con las obras, hay que madrugar un poquito más. Nos desea un feliz jueves a todos.
1: Aurelio, que nos da los buenos días desde Merca, Madrid. Aquí estoy comprando la verdura para que mi clientela la tenga bien fresca.
0: Qué maravilla.
11: ¿Qué pasa, Pulpo y compañía? Hola. Buenos días, soy José Carlos desde Orihuela Costa, aquí con un camión de selectiva recogiendo y limpiando las calles. Y soy ponedor.
0: Gracias, me encantan estos tonos, me encanta esa fuerza que dejáis en audio, en los WhatsApp, me encanta cómo lo hacéis, de verdad. Animo a la gente a que deje ahora mismo sus notas de voz para que

0: me ha acompañado tantísimo y ahora pues cuando me despierto temprano también os escucho.
1: Genial, muchísimas gracias. Gracias por
2: este
1: mensaje.
2: Buenos días, ponedores. Genín y su camión ya están en acción. Saludos para la gente de Reynosa, de Arévalo, para Chechu y para toda la gente ponedora. ¡Soy ponedor!
1: Me encantan estos mensajes. Gracias. 662-942-605. Nuestra ronda de ponedores cada día está como más enriquecida, con más fuerza y con más gente. Son las 5:38, 4:38 en Canarias. Fíjate que hay canciones que llevamos media vida cantando. No sabemos el estribillo, pero quizá nunca nos hemos parado a escuchar, ¿no? ¿Qué nos está contando de verdad el autor con la canción que compuso en su momento? Pues la de hoy, además, se la voy a dedicar a Mariano, a nuestro técnico, porque esta canción parte de una conversación que tuvimos la semana pasada. Mira, hoy te voy a contar una cosa de ABBA. Con esta canción, el Super Trooper, parece que es una de esas canciones luminosas que te ponen de buen humor nada más empezar, pero fíjate lo que está contando esta canción. ABBA publica esta canción en el año 1980, en el disco del mismo nombre, Super Trooper. Ese nombre viene de los enormes focos que siguen al artista encima de un escenario. Bueno, pues precisamente de eso habla la canción, de una mujer que tiene éxito, que tiene mucho éxito, que tienes miles de personas mirándola, todas con la luz encima. Pero esa mujer se siente tremendamente sola. Ella está cansada de las giras, está cansada de los hoteles, de sonreír cuando no le apetece, hasta que sabe que esa noche, entre toda aquella gente, entre todas aquellas personas que tiene delante, va a estar precisamente la persona que quiere. Y entonces es cuando cambia todo. Y esto me resulta muy curioso, ¿verdad? Que puedes tener todos los focos apuntándote y seguir necesitando que te mire una sola persona. Bueno, pues ABBA lo resume con esta canción, con Super Trooper, y ahora te va a cambiar la perspectiva de esta canción que te conoces perfectamente.

0: Trooper, ¿qué significa Super Trooper y por qué compusieron esta canción? Cada día en esta sección, sí, me la sé, pero no sé qué me está contando, pues vamos a ir descubriendo las historias de esas canciones que significan pues mucho más de lo que nos imaginábamos, o por lo menos algo en concreto que no teníamos ni idea, como es este caso, que yo te aseguro que no tenía ni idea el significado que tenía esta obra musical. Son las 5:43, hora menos en Canarias. 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
0: Las 5:46, hora menos en Canarias, faltan 4 minutos para que demos la del pulpo a Carlos Herrera, pero claro, al ser jueves, los jueves son de ellos, los jueves son del grupo Risa, y aquí un jueves más están con nosotros, ellos tres, fantásticos, David, Fernando, Óscar Blanco, el grupo Risa en COPE.
5: Ponedores, aquí Herrera Carlos, como cada jueves a estas horas, con el grupo Risa. Ayer comenzó el otoño y hoy celebramos el Día Mundial del Gorila. Seguro que les viene alguno a la cabeza. Bien, una de las noticias de la semana es la renovación de Luis de la Fuente como seleccionador nacional hasta 2032. Cuando le nombraron seleccionador ya hace unos años, muchos no le conocían, y en esta entrevista que Juanma Castaño le hizo en el partidazo a Luis de la Fuente, dijo lo siguiente, y atención, que viene con postre.
6: Me quedan tres. ¿Julio Iglesias es el más grande?
7: Sí. Soy un fan incondicional de Julio Iglesias.

0: Tenemos seleccionador hasta 2032. Enhorabuena, Luis de la Fuente, Luis de la COPE. Mucho más Grupo Risa los miércoles en el partidazo con el Vaya Fiesta. Cada madrugada de fin de semana de 2 a 5 en la noche con el Grupo Risa. También en tiempo de juego y este ratito con ustedes poniendo las calles. ¡Feliz jueves, ponedores! Locutor de ustedes, Herrera Carlos. Adiós.
1: Bueno, a ver cómo lo hago ahora. Saludo, despido al Carlos Herrera del Grupo Risa y ahora saludo al Carlos Herrera de Herrera en COPE, que ya está aquí preparado. Herrera Carlos, buenos días. Hay que ver lo que hace tener una personalidad tan especial como la tuya, porque tú tienes una personalidad muy especial y claro, te tienes que desdoblar, ¿no?
2: Sí, claro, sí, no sé cómo, pero sí.
1: Los tonos que te saca Miner es absolutamente impresionante, ¿eh?
2: Sí, yo ya me parezco a Miner cuando se parece a mí.
1: Es increíble. Oye, tengo una buena noticia que darte, Herrera, porque yo creo que son noticias de esas que te alegran el día. Esta viene con la historia, con la música de Stevie Wonder, porque Stevie Wonder ha anunciado una gira para celebrar los 50 años de uno de los discos de tu vida, el Songs in the Key of Life.
2: Sí,
1: claro, han pasado 50 años desde ese momento, ¿eh?
2: Exacto, eso sí, 50 años, ya, madre mía.
1: 50 años, Herrera. ¿Dónde estabas tú hace 50 años?
2: Empezando en esto.
1: Fíjate.
2: Empezando en esto. Yo recuerdo que aquel disco lo freí. Directamente en los platos de aquel pequeño estudio o de Radio Sevilla o luego de Radio Mataró o luego de COPE Sevilla, luego de pero lo freí directamente. Sir Diu, yo creo que es la canción que más he puesto, esta que suena.
1: Sí, pues este es un temazo que va a volver a sonar en un montón de escenarios por todo el mundo, porque la historia es que Stevie Wonder quiere llevar el repertorio íntegro 100% de lo que tiene, de lo que contiene el disco, en directo por diversas plazas. Ojalá viniese a España, pero igual te tendrías que pegar un salto a América para ver a Stevie Wonder, ¿eh?
2: Yo si viniese, fíjate que ya no voy a conciertos porque ya soy una persona mayor, pero reconozco que si viniera sí haría por ir, ¿eh?
1: Fíjate, pues no sé, merecería la pena. Yo creo que un concierto de Stevie Wonder, un tío tan perfeccionista, tan íntegro a la hora de defender las canciones, puede ser impresionante, ¿eh?
2: Vamos, yo prefiero no hacerme ilusiones, ¿eh?
1: Vale, vamos a escuchar algunas de las canciones de este disco que cautivó a Carlos Herrera hace 50 años, se dice pronto, ¿no? Ah, pues ahora Stevie Wonder está, bueno, pues diciendo que quiere girar por todo el planeta con las canciones de ese propio disco, otra de ellas. Quizá la más comercial,
2: sí,
1: quizá
2: la
1: más floja en ese sentido, pero también tuvo mucha trascendencia.
2: Yo creo que hay cuatro canciones monumentales en ese disco.
1: Ajá.
2: Una es El Dio, otra es esta, Essential Lovely, otra es As... Es una maravilla de canción. Y otra, sí, es el Niculela, una historia. Canta una estrofa en español en esa canción. Son cuatro rayazos. Y los demás están muy bien.
1: Qué bien. Pues vamos tomando nota. Stevie Wonder, Is It Still Lovely?
2: Una canción que dedicó a su hija Aisha, ¿eh?
1: Uh-huh. De hecho, a la niña se la escucha aquí, ¿no?
2: Exacto. Uh-huh. Y incluso está el lloro, la risa de la niña, ¿no? En la canción. Es una maravilla de pieza.
1: Sí, totalmente. Veo que tienes todavía el dedo regular. Fíjate, tienes hasta tos por lo del dedo.
2: Sí. Es que tú sabes, los dedos dan mucha tos, ¿eh?
1: Sí, lo sé. Pero lo que lo sé, Herrera, pues si estás malo, estás malo, macho. Es que estás todo el día.
2: Ya, pero bueno, yo soy espartano, soy un soldado, ¿no? Y,
1: sí.
2: Y no abandono el frente nunca.
1: Ya. Pues tampoco el frente invita mucho a dejarlo abandonado, ¿eh? ¿Cómo
2: no,
1: están las
2: claro,
1: cosas,
2: no,
1: Herrera?
2: ¿Cómo están las cosas?
1: ¿Cómo están las cosas? ¿Cómo se les va a poner? Si saben lo que va a pasar, ¿por qué estiran tanto la cuerda?
2: Pues eso digo yo. Eso digo yo. Se estira la cuerda, ¿no? Sí, exactamente.
1: De verdad es una agonía. Estamos todo el mundo sufriendo. Digo, si van a caer en cualquier momento, lo saben. Y están aquí haciendo como que no pasa nada. Es que son unas cosas que no cuadran a nadie, ¿eh?
2: Pero bueno, pasa.
1: Es verdad, Herrera. Bueno, Is It Still Lovely. Pero mira, no me voy a despedir de ti con esta canción. Esta es otra de las joyas de este disco.
2: Songs I Wish. Sí, también está bien. También está muy bien I Wish.
1: Me encanta cómo suena. Los planos del bajo, los planos del teclado, todo está grabado por el mismísimo Stevie Wonder.
2: Aquí tuvo alguna colaboración. Donde todo está grabado por el propio Wonder, hasta la batería, es en El secreto de las plantas, que es el disco que siguió a este, que es también un disco memorable.
1: Qué guay. Pues Herrera, lo importante es que ojalá le puedas ver en concierto en esta gira de los 50 años que cumple este disco. Herrera, las calles se quedan puestas para ti y para todos los oyentes. Yo que tú me quedaría escuchando a Herrera porque va a empezar fuerte, ¿no? Creo que tienes algo fuerte de contarnos ahora.
2: Bueno, algunas cosas, sí. Me lo voy a preparar en este rato.
1: Me lo voy a preparar a 5 minutos de comenzar. Perfecto, Herrera. Scream the Heart.
2: Sí, me sobran 3. Adiós, adiós.
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2: La sintonía exhibida entre Donald Trump y Delcy Rodríguez durante la Asamblea General de la ONU deja poco lugar a dudas. Quienes creyeron que la captura de Nicolás Maduro podría constituir el paso previo a una democratización efectiva de Venezuela pecaron, cuando menos, de optimismo. El aparato represivo del chavismo continúa activo y la tutela que Washington ejerce sobre el gobierno venezolano no permite concluir que se esté avanzando hacia una democratización del país. Que María Corina Machado no haya logrado regresar a Venezuela pese a sus reiterados intentos constituye una muestra de las graves restricciones al pluralismo político que persisten. La imposibilidad de la líder opositora de regresar libremente a Venezuela resulta inaceptable y debería suscitar una respuesta firme de la comunidad internacional. Especialmente preocupante resulta la posición de España. Las estrechas relaciones que mantiene el expresidente Rodríguez Zapatero con el chavismo y el bajo perfil del gobierno de Sánchez a la hora de reclamar la democratización no hacen sino alimentar las dudas sobre la posición de nuestro gobierno. La comunidad internacional debe reclamar que María Corina Machado pueda regresar libremente a su país y ejercer presión para favorecer una transición democrática en Venezuela. En esa estrategia, en defensa de las libertades y las garantías democráticas, España está llamada a ejercer un liderazgo al que, por desgracia, parece haber renunciado. Que otros países fallen a Venezuela es preocupante. Que lo haga España es sencillamente inasumible.
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3: Señoras y señores, me alegro. Muy buenos días. Es 24 de septiembre. Son las 6 de la mañana. Cielos despejados, sin lluvias. Está empezando a hacer falta la lluvia. Bueno, veremos mañana qué nos cuenta Maldonado, si se atisba alguna lluvia. Ahora la lluvia pues es fundamental. ¿Para qué? Hombre, para que lo que se siembra ahora venga con el agua de vida. Y fíjense el olivar, ¿no? Ahora unas últimas lluvias le darían al olivar otra envergadura. La cosecha pues que se está produciendo ahora a lo mejor sería otra. Bueno, pero no se atisban, de momento no se atisban. Aquí lo que se atisban, bueno, hay varios asuntos interesantes. Uno de ellos, morboso especialmente, que es la declaración de Rodríguez Zapatero 3 meses después sobre el origen de las joyas. Ha realizado lo que se llama Zapatero una confesión calculada y ha ofrecido la versión que menos puede perjudicarle, que todas le perjudican, desde luego alguna en lo político, que incluso le inhabilita, literalmente. Pero las que tienen que ver con alguna repercusión penal, legal, fiscal, quedan menguadas si dice que esto fue un regalo en el año 2007. ¿Por qué? Porque han prescrito los posibles delitos. Es decir, Rodríguez Zapatero se ha llevado 3 meses haciendo cálculos y declarando que esto es un regalo del rey Abdalá, que ya se ha muerto, en el año 2007, los delitos prescriben. El delito político yo les digo que no. Él lo atribuye a Arabia Saudí, porque además saben que nunca colabora con la justicia española. Es que ni siquiera contesta. Cuando se le ha requerido, digo, oiga, ¿podrían certificar que esto me lo regaló el rey Abdalá? Y sabe que no van a contestar. Es que ni contestan. Él, de aquel viaje del rey Abdalá a España, dio a patrimonio 2 relojes con esmeraldas. Pero se olvidó de las joyas, que guardó en una caja fuerte. Se olvidó de esas joyas, en el caso de que esas joyas provengan efectivamente de un regalo de Arabia. Expertos en patrimonio me aseguran, en protocolo, me aseguran primero que los regalos a un presidente normalmente se intercambian por protocolo, rara vez de una forma directa. Es decir, viene el rey con un estuche y te dice, toma, unas joyas. Que en este caso no sería un estuche, serían varios estuches. Y los regalos se negocian en la preparación de un viaje. Incluso se adelanta, oye, que vais a regalar, porque nosotros hemos pensado esto, ¿para qué? Para evitar desequilibrios, lógicamente. Es decir, un regalo como este, en el caso de que lo hubieran comunicado, no se habría aceptado, porque seguramente no podría corresponder. la presidencia del gobierno de España. Se insiste siempre desde el protocolo en que los regalos no sean costosos. Incluso Rodríguez Zapatero legisló en ese sentido. Y desde luego los regalos van en un estuche y no es normal entregar más de uno. Ahí tuvieron que ser varios estuches. Algún miembro del protocolo que participó en esa visita le ha confirmado a COPE que no recuerda absolutamente que se hubiera intercambiado algo así. Vamos, sobre todo porque no se podría haber aceptado para evitar correspondencias, ¿no? Bueno, el COPE ha accedido a las dos cartas que Zapatero ha enviado a la embajada de Arabia Saudí el 16 de junio y el 12 de agosto. Bueno, es que ni le han contestado. Y ahora le dice al juez Calama, pues pregunte usted. Esa es la estrategia. Es decir, si fueron un regalo, se anula el delito de contrabando. Pero estaríamos hablando de un fraude fiscal. Lo que pasa, que ya estaría prescrito. ¿Qué quieren que les diga? Y el otro asunto, la causa perfecta, como ayer vimos, la causa perfecta para la izquierda. Una anciana, un fondo buitre y Madrid. ¿Cómo lo van a aprovechar eso? Ayer, toda la izquierda y sus mariachis realizaron un apoyo oportunista a una mujer de 87 años que ha sido desahuciada por la justicia. ¿Por qué? Porque se había subrogado dos veces el alquiler con renta antigua, cosa que la ley que realizaron los socialistas en el 95 impide particularmente. Los propietarios de ese edificio querían actualizar el alquiler a lo que tenían derecho y la anciana seguramente no pudo corresponder, con lo cual ha tenido que dejar el piso. El gobierno no ha hecho nada, nada, para ayudar a esta mujer. Eso sí, ¿qué tiene que ver Ayuso con todo esto? Es un desahucio que con la letra de la ley no es injusto. Lo cual no quiere decir que no haya que tener cierta, hombre, indudable compasión de una persona que está viviendo ese proceso, que se ha ido a vivir con un familiar. El ayuntamiento y la comunidad le han ofrecido una residencia de forma gratuita. Ella ha declinado esa posibilidad. Pero ya les digo, la causa perfecta para la demagogia. Total, absoluto. No se podían dar mejores condiciones. Bueno, ahora a las 6:06 ya está aquí Gorge Bustos con Silvia de Tiana para contarnos más cosas. Hay alguna información inquietante como la de hoy de la portada del Mundo.
4: Sí.
3: La CIA dice que está Rusia con dos barcos dispuesta a mandar drones a Italia, Francia, España. Drones, sí, que a lo mejor no destruyen una ciudad, pero te pueden fastidiar un aeropuerto.
4: Cuidado con esa información del Mundo. Sí, Carlos, buenos días, porque la geografía no nos pone a salvo de Putin, aunque hay algunos que se lo crean, ¿eh? Pues mira, ahora que la actualidad parece un torbellino, vamos a celebrar al menos la estabilidad que nos brindan estos últimos días de septiembre. Nada cambia mucho en lo que tiene que ver con la climatología, si acaso hoy suben un poquito los termómetros en el norte, y luego tendremos más de 35 grados en el suroeste y rachas de viento fuerte en el estrecho. Y mañana lo mismo, ¿eh? Anticiclón a pleno rendimiento y temperaturas que apenas varían. Si echamos un vistazo a la actualidad del día de hoy, hay un tema que destaca por encima de todos los demás. Por encima de la cumbre de la ONU, del escape lerdo de gas pimienta en el Congreso y hasta de las joyas saudíes de Zapatero, la noticia es una mujer llamada María del Carmen Abascal, inquilina de 87 años con una discapacidad reconocida del 50%, desahuciada ayer del piso en el que vivía muy cerca del Parque del Retiro, en Madrid. Vivía allí desde 1956, o sea, hace 71 años. Hay miles de Mari Cármenes en España. Solo en 2025 se registraron en nuestro país 25.500 desahucios. El año pasado, 25.500. Menos mal que Pedro Sánchez presumió de haber prohibido los desahucios. Si lo llega a favorecer, pues la España vacía se habría multiplicado por tres. Pero lo cierto es que no todos los casos reúnen esos ingredientes singulares que acaba de resumir Herrera y que convierten este caso en un espectáculo mediático. Por razones muy concretas que ahora vamos a desarrollar, el caso de Mari Carmen ha ascendido a la categoría de símbolo político. Mari Carmen fue sacada del piso en el que vivía ayer a la hora del almuerzo, salió en camilla para ser trasladada directamente al Hospital Gregorio Marañón de Madrid entre una multitud de cámaras, no pocos políticos oportunistas y los gritos de decenas de manifestantes que acabas de escuchar. Pocas horas antes, por cierto, la Policía Nacional, bajo competencia del delegado Martínez, el delegado del gobierno, había cargado contra los activistas que se negaban a levantarse del suelo y que llevaban horas manifestándose para intentar impedir el desahucio ordenado por la justicia. Era el cuarto intento, porque en los tres anteriores las protestas sí lograron su objetivo. ¿Pero de dónde arranca todo esto? Pues hay que remontarse al año 1956, el año en el que el padre de Mari Carmen alquila un piso de más de 92 metros cuadrados con tres habitaciones, salón, cocina, baño y cuarto de servicio en el barrio del Retiro, que entonces no era lo que es hoy, es uno de los más lujosos de la capital y estamos en plena crisis inmobiliaria por falta de oferta. Cuando el padre muere, la madre pasa a ser titular del contrato de alquiler y cuando la madre fallece en 2005 es cuando empieza el lío. Porque en ese momento ya regía la nueva ley, aprobada por el gobierno socialista de Felipe González, que buscaba acabar con el régimen franquista de renta antigua, que protegía a los inquilinos de dentro del sistema, pero impedía acceder a los que buscaban piso. Y según la ley, los contratos de renta antigua solo se pueden prorrogar una vez. O sea, en este caso, al pasar del padre a la madre. Pero las segundas prórrogas están limitadas a 2 años. Así que con la ley en la mano, en 2007, Mari Carmen tendría que haber salido de esa casa por la que pagaba menos de 500 euros al mes. Sus vecinos de Portal pagan más de 2.500, que es el precio real de mercado actualmente en esa zona. Ella se ofreció a pagar algo más, pero al nuevo fondo que había adquirido la propiedad del inmueble no le pareció suficiente. Y como no hubo acuerdo, empezó el lío judicial. Y 2 décadas después de que se extinguiera legalmente el contrato de alquiler, el Tribunal Supremo ha ordenado el desahucio porque la ley lleva una venda en los ojos, así es como se representa la diosa justicia. Y debe ser igual para todos, no admite excepciones en función de las emociones que nos despierta el caso particular. Bien, hasta aquí los hechos. Habrá quien diga que Mari Carmen estuvo mal asesorada en este pulso. Y seguramente tendrá razón. Tomó malas decisiones, estuvo mal aconsejada. Con otro asesoramiento y una pensión que ronda los 1.450 euros, quizá habría podido asegurarse mejor el futuro. Pero ya se sabe que a veces ciertos colectivos de izquierda que animan a la insumisión terminan dañando a quien querían defender porque en el fondo solo buscan defender su propio narcisismo ideológico y antijurídico. ¿Te acuerdas de Juana Rivas? Otros dirán que pagaba menos que los vecinos y que eso es injusto. Pero también habrá quien considere que hizo muy bien plantando cara a los nuevos dueños del edificio hasta el final, confiando quizá en una excepción piadosa. Y yo te reconozco que me resulta personalmente muy difícil juzgar este caso. Es sencillo dar lecciones desde fuera, con la ley en la mano, a toro pasado. Pero a donde no llega la frialdad literal de la ley, a veces deben alcanzar las razones del corazón, que también pueden ser fuente de justicia, la indignación. Nadie con un mínimo de empatía dejará de conmoverse ante la imagen de una anciana enferma extraída de la casa en la que lleva viviendo 70 años. ¿Es un drama? Sí lo es. ¿Es injusto? Pues con la ley en la mano, y es una ley socialista, que tampoco ha cambiado después este gobierno socialista, el desahucio es impecablemente legal, incluso llega tarde. ¿Debe un particular sufragar con su dinero lo que el Estado es incapaz de garantizar, que es el derecho a la vivienda? No. ¿Hizo algo el Estado, en este caso la Comunidad y el Ayuntamiento de Madrid, por ofrecer a Mari Carmen una alternativa habitacional? Lo hizo y lo sigue haciendo, pero ella rechaza esas ofertas porque no quiere vivir en una residencia, sino en su casa de toda la vida, o bien con sus familiares, que parece que va a ser su destino. Así que ya ves que es un asunto con muchos grises. Lo único que está nítidamente claro aquí es la instrumentalización que la izquierda está haciendo del caso de Mari Carmen.
5: ¿Por qué todos hemos visto este desahucio en tiempo real, pero no cualquiera de los demás, que son miles? Si haces el cálculo, te salen 70 desahucios al día en España. 70 al día. ¿Conocemos sus nombres, acaso? No. Pero aquí interviene el relato, porque estamos en pre-campaña. Y ojo, porque no es solo una campaña de la izquierda contra la derecha, también de la izquierda contra la izquierda. De Ada Colau o Irene Montero o Rufián contra el PSOE, de Sánchez o de Óscar Puente. El gobierno al que la extrema izquierda sostiene, dentro o fuera del gobierno. Esto decía Pedro ayer en la sede de la ONU.
6: Recordar que si hay administraciones competentes de la protección social de personas vulnerables en el ámbito, por ejemplo, de la vivienda, son los ayuntamientos y las comunidades autónomas. Si el Parlamento hubiera aprobado el Real Decreto Ley que el gobierno de coalición progresista llevó antes de que empezara este verano, hoy no tendríamos la situación que, por desgracia, está sufriendo Mari Carmen.
5: Qué jeta, macho. Es lo de siempre. El galgo huyendo de su responsabilidad. El plan es descargarse de la responsabilidad de llevar 8 años gobernando sin haber hecho nada en materia de vivienda. Y también de haberse empeñado en una investidura en 2023 con PNV y Junts, que son partidos de derechas y que se niegan a prohibir los desahucios. Nunca tuvo mayoría para hacer lo que dice que quiere hacer. Nunca. Pero quería quedarse a vivir en Moncloa. ¿Para qué razonar si puedes presentar a la pobre ancianita como una víctima de la voracidad carroñera de Ayuso y Almeida, a pesar de que es la Cataluña de Salvador Illa, la autonomía que lidera las cifras de desahucios en España? Mira, que el precio del alquiler en España haya subido casi el triple que los salarios en la última década no es culpa de los satánicos fondos buitre, porque el 90% de las casas en España las tienen pequeños propietarios, incluyendo a Gran Wyoming, que no sé si será tan pequeño, pero en su derecho está cada propietario a rentar sus pisos al precio que le paguen. ¿Es la solución topar los precios por ley o directamente prohibir la propiedad privada? Pues mira, lo primero se ensayó en Cataluña con los resultados que te acabo de decir, y lo segundo se intentó en la Unión Soviética o en Cuba, con resultados, digamos, poco satisfactorios. Pero lo más hipócrita es culpar a la derecha de una crisis que un gobierno progresista que lleva 8 años en Moncloa y que ha sido incapaz no ya de solucionar el problema de la vivienda, sino siquiera de paliarlo. De hecho, el PSOE votó hace poco en contra de una proposición cubana de Sumar en materia de vivienda, así que ni siquiera los miembros de la coalición se ponen de acuerdo entre ellos. Porque el PSOE en el fondo sabe que la demagogia y el intervencionismo desembocan inexorablemente en la contracción de la oferta de viviendas en alquiler y en precios aún más caros. El primer efecto de prohibir los desahucios, aparte de que sería inconstitucional, sería expulsar del alquiler a todos los jóvenes o buscadores de piso de España, porque ningún propietario se arriesgaría a sacarlo al mercado. Por supuesto que es muy bonito ver a Ana Belén recitando poemas de Alberti o cantando en la puerta de la casa de Mari Carmen.
7: 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Ella se quedará, mírala, mírala.
5: Pero me temo que el problema de la vivienda no se soluciona con versos, ni con canciones, ni con sentadas, y mucho menos con recetas ideológicas trasnochadas y fracasadas, que solo sirven para desahogar el rencor social contra culpables imaginarios. Y hablando de tener poco y estar dispuesto a dar mucho, ayer habló Zapatero, más de 3 meses después, el expresidente socialista, tesorero en la intimidad, ha contestado al juez Calama, dice que las joyas más vistosas fueron un regalo que el rey Abdullah de Arabia le dio en junio de 2007 cuando vino a España en viaje oficial, pero que pruebas no tiene. Y Riad tampoco quiere confirmarlo, porque las cartas de Zapatero a Arabia, a las que ha tenido acceso COPE, han quedado sin respuesta. Pero es que hay más, dice también el supervisor de Nubes. El resto de las joyas, te recuerdo que había más de 100, fueron otros tantos regalos y parte de una herencia. O sea, hemos vuelto a la versión que nos vendió aquí su amigo y portavoz Luis Arroyo.
8: Yo te digo lo que él dice, él afirma que proceden de algunos regalos y de herencia de su madre, de su propia madre, la madre del presidente, y de la madre de Sonsoles Espinosa, de su esposa, y también de una tía, joyas que tienen un valor de entre 30 y 50 mil euros. Y esta es la verdad, al menos es su verdad.
5: Esto me lo contó aquí, sentado a mi derecha en este estudio Arroyo, pero aquellos 50.000 pavos ya van por 1.300.000 y subiendo. Espera que tengamos el nuevo informe de tasación que ha pedido Calama. Y el problema ya no son los cambios de versión, es la falta de pruebas. Es que lo de la herencia tampoco lo puede acreditar. Pretende que el mundo le crea, sin más. como si bastaran el talante y un carnet del PSOE para hacerse legalmente millonario en esta vida.
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5: Y están pasando más cosas que contamos ya con la ayuda de Silvia Martínez.
9: ¿Qué tal, Jorge? Buenos días. Finalmente no habrá huelga sanitaria este jueves en Ceuta. Los sindicatos han desconvocado el paro de 24 horas y acusan al ministerio de haberlo boicoteado al no publicar a tiempo los servicios mínimos.
5: Denuncian además falta de negociación y una situación de inseguridad jurídica para los trabajadores. Los sanitarios mantienen sus reivindicaciones por la situación que se vive en Ceuta y no descartan emprender acciones judiciales.
9: Y además crece la presión migratoria en Baleares. 7 pateras han llegado solo este miércoles al archipiélago con 128 migrantes a bordo en una jornada especialmente intensa.
5: 5 de esas embarcaciones han alcanzado Formentera, otra Cabrera y la séptima llegada a Mallorca. En lo que va de año, Baleares acumula ya más de 6.000 llegadas a bordo de 330 pateras.
9: Y en el partidazo de COPE, Rodri explica su fichaje por el Barça. Daniel Asenjo, buenos días.
10: Buenos días, Silvia. Confiesa Rodri que el Real Madrid fue con todo para ficharle, que habló con Mourinho y más gente del club que le transmitieron sus ganas, pero que su decisión de acabar en el Barça ha sido únicamente por un tema deportivo. Cree que esta generación azulgrana va a dar mucho que hablar. Del Balón de Oro dice que le encantaría que lo ganara un español y en cuanto al premio al mejor entrenador, no tiene dudas, se lo merece Luis de la Fuente. Además, en la Champions femenina, ayer victoria del Barça 5-2 ante París, y hoy arranca la Euroliga de baloncesto. A las 6, Dubai Real Madrid, 8:30, Barça Efes y Baskonia Olympiacos.
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5: 6 y 21, 5 y 21 en Canarias. El día grande de Pedro Sánchez en Nueva York no ha defraudado. Hace poco más de 4 horas que el presidente ha intervenido ante la Asamblea General de la ONU. Enseguida resumiremos lo más importante de su discurso. Antes ha mantenido un encuentro con los medios, una comparecencia muy esperada, porque por primera vez se le iba a poder preguntar por la apertura de juicio oral a su mujer. Bueno, mejor decir Begoña Gómez, porque a Pedro ya no le gusta eso de la esposa del presidente.
21: Y sobre Begoña Gómez, no mi mujer, sino Begoña Gómez. Sí, pero es importante el matiz. Es Begoña Gómez. Luego es mi mujer, pero es Begoña Gómez. Pues yo creo que está todo dicho desde hace ya bastante tiempo.
5: Ha quedado claro, ¿no? No es su mujer, es Begoña Gómez. Bien, y nada más sobre este asunto. Ni siquiera una triste andanada contra el juez Peinado. Esto se lo deja a sus perros de presa. Álvaro Cotelén, buenos días.
22: ¿Qué tal, Jorge? Buenos días.
5: ¿Qué más destacamos de la comparecencia de Sánchez?
22: Pues mira, por seguir con asuntos judiciales, Sánchez ha vuelto a defender la inocencia de Zapatero y le han preguntado si debe devolver las joyas.
21: Vamos a ver efectivamente en qué se traduce esto y luego pues cuando ya tengamos esos datos pues le daré respuesta a esa pregunta.
22: También le han preguntado por el saludo con Delcy Rodríguez en la Asamblea de la ONU.
21: Fue un saludo, o sea, estábamos en la Asamblea General, se acercó, me saludó, pues lo normal.
22: Sánchez ha reconocido que Delcy está invitada a la cumbre iberoamericana en Madrid de noviembre, pero que aún no ha confirmado su asistencia.
9: Y luego, Álvaro, tenemos el discurso en Naciones Unidas.
22: Sí, 15 minutos en los que destacamos, Silvia, la referencia a la situación de Ceuta.
23: La tentación es elegir el atajo, ceder al miedo, convertir al migrante en enemigo
2: y vulnerar la legalidad. Porque su ciudadanía está demostrando que se puede afrontar una crisis sin renunciar a la decencia, manteniendo la legalidad y respetando los derechos humanos.
22: Además, ha vuelto a señalar a Netanyahu por la situación en Gaza. Insiste en cambios en el Consejo de Seguridad de la ONU para que más países puedan decidir. Pide que el próximo secretario general sea mujer y latinoamericana. Y Silvia, Jorge, ¿creéis que ha hablado de multilateralismo?
4: Hombre, claro.
22: Bueno, pues habéis acertado.
2: Que el multilateralismo es el mejor instrumento que tiene la humanidad para gestionar su diversidad, la interdependencia. Lo que tenemos que hacer es redoblar nuestra confianza en el sistema multilateral.
22: Tampoco ha faltado la clásica crítica a los tecnoligarcas y a los extremismos, pero solo a los de derechas. Sin nombrarlo, Sánchez se ha referido a las políticas reaccionarias de Trump, ante las que advierte, España no se va a callar.
4: Seguramente un discurso muy aplaudido en Ceuta, concretamente en la playa del trampolín. Gracias, Álvaro. Por cierto, que no se me olvide, Sánchez también ha hablado de Marruecos en su comparecencia ante los medios. Lo ha hecho para decir que sus suaves críticas al país vecino en los micrófonos de la CNN no son un cambio de postura, así que parece que comienza la recogida de cable. De hecho, ahora alaba el control de fronteras que han hecho ambos países, evitando nuevas entradas masivas.
2: Y esto también hay que reconocerlo, pero no solamente por parte del gobierno de España, sino también, lógicamente, por parte de otros actores políticos que son muy rápidos en criticar, pero luego cuando efectivamente hay una respuesta, pues no lo reconocen, ¿no?
9: Además, la ministra de Defensa, Margarita Robles, ha solicitado a la presidenta del Congreso, Francina Armengol, la comparecencia de la directora del CNI en la Comisión de Secretos Oficiales del Congreso, algo que va en contra de la posición del gobierno, que quería limitar las explicaciones parlamentarias a la comparecencia de Robles en la comisión del próximo 6 de octubre. Avisa, además, la ministra de que, bueno, que en ella contará cosas sobre Ceuta. Ricardo Rodríguez, buenos días.
16: Buenos días. Margarita Robles ha chocado de nuevo con la Moncloa, que quiere acotar a su persona las explicaciones ante el Congreso sobre la gestión del CNI en Ceuta. Hasta ahora el equipo presidencial ha evitado la comparecencia de la directora del organismo en la Comisión de Secretos Oficiales. La titular de Defensa movía ficha por su cuenta y solicitó expresamente a Francina Armengol su luz verde a Esperanza Casteleiro.
17: Me gustaría que en la Junta de Portavoces, señora presidenta, se autorizara a la directora del CNI para que no quepa la más mínima duda, y allí voy a explicar todo lo que tengo que explicar.
16: El gesto de la ministra en el pleno solo ha ahondado en la prevención de la bancada socialista con ella, porque Robles reivindica además su fuerte sentido de Estado, visibilizando de nuevo la quiebra interna del gobierno. En el equipo presidencial intentan sortear la polémica, cuya plasmación es la pugna abierta entre ella, Robles y Fernando Grande Marlaska. La crisis en la ciudad autónoma mantiene tensas las costuras del gabinete.
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18: Avanza la mañana, ya son las 6:30, las 5:30 en Canarias. Les seguimos contando cosas, Jorge Bustos.
31: Buenos días, Carlos. Hace ya unos días que el ministro del Interior pronunció una desafortunada expresión que hizo fortuna, inseguridad subjetiva. Pero lo cierto es que desde que él es ministro, los episodios objetivos de inseguridad se han extendido. Lo que antes ocurría, por norma general, en barriadas, en suburbios, cada vez se ve más en otras zonas.
32: Movidón, viejo, que ha escuchado un tiro, loco, ha escuchado un tiro. Un loco con una pistola o algo que ha escuchado un tiro.
31: El momento fue captado hace un par de noches en el muelle 1 del puerto de Málaga, la zona de los cruceros, de los yates de lujo, que está llena de turistas, de tiendas, de restaurantes. Y en uno de esos restaurantes, que estaban cenando cuatro personas, dos extranjeros, hombres y dos mujeres. Y de repente alguien se acerca y dispara contra uno de ellos.
33: Yo estaba paseando por la zona, escuché como un ruido y empecé a ver a la gente correr. Así que la verdad que pasé bastante miedo y salí corriendo también sin saber ni lo que estaba pasando.
31: Todo apunta a mafias vinculadas al narcotráfico. Pero es que solo unos días antes...
34: ¡Ayuda! ¡Ayuda! ¡Ayuda! ¡Un bandido! ¡Un tiro por la cara!
31: Un joven de 20 años era alcanzado por un disparo que le acabó costando la vida. Fue a plena luz del día, en el centro de la misma Málaga. Y la investigación apunta que fue confundido con otra persona en medio de un enfrentamiento entre bandas. En Barcelona también, los últimos días dejan al menos dos secuestros express, uno en plena autopista P7, protagonizado por cinco tipos disfrazados de policía que pusieron en riesgo al resto de conductores. Parece que también se trataba de un ajuste de cuentas entre grupos del narco. Y Madrid ha registrado igualmente tres tiroteos en dos semanas, algunos a plena luz. En agosto fue en Huelva, con otros cuatro fallecidos, y podríamos seguir. ¿Qué está pasando? La sensación es que hay bandas que han perdido el miedo. ¿O que han ganado impunidad? Y los datos lo apuntalan. Cádiz registra, por ejemplo, un fuerte incremento de delitos de tráfico de drogas, casi un 22% en la primera mitad de este año. Y la Fiscalía, en su memoria anual, mostraba especial preocupación por Andalucía, donde operan bandas que ya usan de forma habitual fusiles de asalto y lanzacohetes. La cuestión es que hace ya 4 años que el Ministerio del Interior de Grande Marlaska se cargó, incomprensiblemente, el organismo de coordinación del narcotráfico, el conocido como OCONSUR, que en su día llegó a detener a más de 1.000 personas y a incautar unas 1.400 toneladas de droga. No parece que la nueva forma de trabajar que buscaba impulsar Marlaska, ¿verdad?, con su decisión haya tenido mucho éxito, o no al menos el efecto que nos gustaría. Pero bueno, si en algún momento tú vas paseando por tu ciudad, aunque vayas por el centro y a plena luz del día, y experimentas cierta sensación de inseguridad, recuerda, todo es subjetivo. Por lo demás, hoy esperamos conocer los resultados de las elecciones de ayer en Marruecos, aunque Mohamed aquí es la banca del casino. Siempre gana. Será el rey marroquí quien al final designa al jefe de gobierno entre las filas del partido más votado. ¿Será ese hombre el actual presidente de la Federación de Fútbol Marroquí, Fousi Lekia? Y de ser así, como es probable, ¿redoblará el pulso con España por la final del Mundial 2030, tal como este hombre tiene prometido? Pronto lo sabremos. Por cierto, que la amenaza de una nueva entrada masiva en Ceuta, coincidiendo con estas elecciones, quedó finalmente desactivada, precisamente porque esta vez los dos gobiernos hicieron su trabajo y reforzaron la frontera, cada uno desde su lado. O sea, la jueza Tardón ya sabe que sí se podía haber hecho en julio y no se hizo. Eso sí, la inseguridad en Ceuta vuelve a estar en boca de todos.
2: Mire, señor Marlaska, ¿sabe lo que es esto? Esto es el símbolo de la falta de libertades que sufren las mujeres ceutís. Este es el material escolar básico.
31: Seguro que ya sabes lo que ocurrió ayer en el Congreso, el circo de la pimienta. La diputada del PP, Ana Vázquez, de la que acabas de oír, esgrimió ayer desde su escaño un bote de gas pimienta para denunciar la situación que viven las ceutíes a diario. Pero Francina Armengol la terminó expulsando invocando el artículo 101 del reglamento que prohíbe introducir armas en el hemiciclo.
4: Según el artículo 101 y el registro de armas, la botella de gas pimienta que ha enseñado la señora Vázquez es un arma. Le ruego, señora Vázquez, que salga.
31: Yo recuerdo que Rufián, Gabriel Rufián, sacó 3 balas del bolsillo y las colocó encima del atril de la tribuna de oradores del hemiciclo en la cara misma de Pedro Sánchez. Y nadie le expulsó. Lo recuerdo porque yo estaba allí, como cronista parlamentario. Aunque no veo que otros colegas invoquen ese precedente hoy, pero bueno, no hace tanto, ¿eh? Fue en 2022.
5: Se ha equivocado gravemente, señoría. Mire, en este hemiciclo, la mera exhibición de balas es un error imperdonable.
31: Durísima, ¿eh?, la reprimenda al nene travieso, pero en eso quedó todo. Bueno, el caso es que precisamente por imitar las payasadas de Rufián, el PP terminó liándola. La diputada le dio el bote a un asesor que lo manipuló en el baño y acabó provocando un escape de gas pimienta en el Congreso de los Diputados. Total, 12 afectados, alguna trabajadora de baja, 3 baños y la cocina del Congreso cerrados. Y lo más importante, el verdadero debate sobre la inseguridad en Ceuta quedó eclipsado. Ya no se habló de que la venta de estos botes como método de defensa personal en Ceuta ha crecido un 600% a raíz de la invasión permitida por este gobierno. A ver, un consejo al PP, sin acritud, ¿eh? Sois el partido de la derecha clásica, señores y señoras del PP. La derecha clásica lo que tiene que hacer es ofrecer orden. Poner orden donde existe el caos, no añadir más caos al caos ya existente. Para las payasadas, los numeritos y los ataques de adolescencia mal curada, para todo eso ya tenemos a la izquierda.
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31: Y están pasando más cosas que te cuento ya con la ayuda de Silvia Martínez.
9: ¿Qué tal, Jorge? La UCO pide bloquear en Portugal unas 70 cuentas vinculadas a Víctor de Aldama y a otros investigados por el presunto fraude de hidrocarburos. Los agentes han detectado que desde España se transfirieron más de 78 millones de euros.
31: La Guardia Civil sospecha que parte de ese dinero pudo desviarse después a otros países para dificultar su rastreo. La UCO también ha localizado transferencias a Irlanda y Hong Kong y reclama nuevas investigaciones para seguir el destino de los fondos.
9: El gobierno vasco ha concedido el tercer grado a otra etarra, la tercera decisión de este tipo en menos de un mes. Se trata de Idoia Mendizábal, detenida en Francia en el año 2005.
31: Con este cambio solo tendrá que volver a la cárcel para dormir de lunes a jueves. La decisión se basa, según el expediente penitenciario, en su evolución favorable y en el reconocimiento del daño causado.
9: El Tribunal de Cuentas detecta graves deficiencias en las pulseras destinadas a proteger a víctimas de violencia de género. Los errores de geolocalización permitieron que algunos agresores se aproximaran a las mujeres que debían estar bajo protección.
31: El informe señala además interrupciones del servicio, problemas con las baterías y retrasos en la

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12: Tiempo ya para la economía de bolsillo con Pilar García de la Granja. Buenos días, Pilar.
13: ¿Qué tal, George? Buenos días.
12: Pues ya tenemos las primeras movilizaciones del campo contra la subida de los precios de los carburantes.
13: Sabemos que el otoño viene calentito, lo estamos notando al llenar el depósito de gasolina o gasoil cuando vamos a la compra y, por supuesto, lo nota el sector primario, el primero, que estos meses prepara las tierras para la siembra o directamente ya está con los cultivos.
12: Y los primeros en movilizarse son los agricultores de Asaja Castilla-La Mancha.
13: Efectivamente, tractorada en Toledo el día 6 de octubre, a la que están llamados los trabajadores del campo de esta comunidad autónoma. Jorge, pero no solo. La organización agraria UPA Castilla-La Mancha anuncia que una manifestación por esa subida del gasoil específica que será el 8 de octubre en la puerta de la refinería de Repsol en Puertollano.
12: Los agricultores que se han quejado al gobierno y el gobierno que dice que está estudiando medidas, pero claro, no termina de contarlas, ¿no?
13: Bueno, parece que será el martes que viene, ya veremos, entre reunión y reunión te pasan 10 días y vas perdiendo tiempo o ganando, según como lo mires. Y algunos sindicatos, bueno, pues también juegan a eso, ¿no? Porque están ideológicamente más afines al Ejecutivo. Pero la realidad es tozuda. Jorge, el precio del gasoil se ha duplicado desde el inicio del conflicto en Irán.
12: Y eso nos lleva a hablar de nuevo de la inflación, la subida de los precios, porque el último organismo en avisar de que en España los precios se están disparando es la OCDE.
13: Inflación y OCDE, y además predice una inflación para este año del 3,7%. El año que viene, Jorge, será del 3,4%. El Banco Central Europeo tiene como objetivo la inflación del 2%. Para este año, las previsiones más conservadoras, ya nos olvidamos de la OCDE, han saltado por los aires y se espera cerrar el 2026 con una media de inflación de en torno del 3,5%. Los expertos esperan además una nueva subida de tipos de interés antes de final de año, así que ojo con las hipotecas.
12: Planas quiere prorrogar la bonificación, pero el cuerpo no la deja. Veremos qué pasa ahí, Pilar.
13: Veremos qué pasa ahí, pero habrá que esperar hasta el martes.
12: Hasta luego. Momento ya para conocer lo que importa con Alejandro Requeijo. Buenos días, Reque.
14: ¿Qué tal, Jorge? ¿Cómo estás?
12: Hoy lo que importa pasa por una anciana llamada Mari Carmen, un drama social y otro incendio en el gobierno. ¿Por qué nos importa esto?
14: Importa porque se suponía que hoy nos íbamos a desayunar en las portadas con la foto de Pedro Sánchez y el alcalde de Nueva York, pero me asomo al kiosco, Jorge, y a quien veo sobre todo es a Mari Carmen. Hablamos de la mujer de 87 años que ayer fue desahuciada de la casa en la que llevaba 7 décadas. Tiene una discapacidad del 50% y se la ve en las fotos saliendo en camilla. Eso a pesar de la multitud que se concentró frente a la vivienda para intentar impedirlo. Carmen, a su pesar, ya es un símbolo para quienes se resisten a aceptar que la especulación inmobiliaria convierta sus ciudades en una zona VIP que expulsa a los vecinos. Y veremos, veremos hasta

0: dónde escala políticamente este asunto, ¿eh?
1: Sí, porque ya está dividiendo la propia izquierda. Leo también que la propia Mari Carmen protagonizó la comparecencia ante los medios del presidente del gobierno de Nueva York.
0: Ni la asamblea de la ONU, ni su saludo con Delcy, ni las joyas de Zapatero, ni el juicio de su mujer. La primera pregunta a Sánchez fue sobre Mari Carmen y los desahucios. Y yo conté al menos hasta dos preguntas más. Hoy las crónicas recogen que el presidente culpa al Ayuntamiento y a la Comunidad de Madrid, del PP, por no haber evitado el desalojo. El presidente recordó que el gobierno de Ayuso gastó 6,3 millones en comprar un ático. Pero mira, el compañero del País, Carlos Cue, le recordó esto a Sánchez en su pregunta.
2: Usted habla de las responsabilidades del Ayuntamiento de Madrid y de la Comunidad de Madrid, pero también la gente está apuntando a las responsabilidades de un gobierno progresista que lleva 8 años.
1: Claro, esto ha provocado las críticas de sus socios, de hecho, ¿no?
0: Leo en el diario.es una declaración de Ada Colau, que fue activista antidesahucios antes que política. Dice así: no podemos ser cómplices de la cobardía del PSOE. Bueno, el ministro Óscar Puente le contestó con un tuit. Dijo: a mí, a izquierdista y a valiente, no me gana ni Colau ni nadie. Y a Óscar Puente le replicó su compañera de gabinete, la ministra de Sumar, Mónica García. Le instó a llevar al Consejo de Ministros el Real Decreto Ley, que se quedó en el cajón antes de verano. No sé si te acuerdas, aquel día en el que sí. Los de Sumar se plantaron durante varias horas y sí. No querían entrar al Consejo. Bueno, ayer le preguntaron al presidente Sánchez si lo va a hacer, si va a llevar esto al Consejo de Ministros del próximo martes, y en su respuesta evidenció de nuevo que no tiene apoyos para validarlo en el Congreso.
3: Yo entiendo que los medios de comunicación están, pero bueno, ¿cuándo va a llevar usted el Real Decreto Ley? El próximo martes lo vamos a llevar de manera urgente, cuando sea necesario.
1: Por no haberte presentado a la investidura de 2023 con Junts y PNV, que son de derecha, Pedro. Estaba Ceuta los casos de corrupción y ahora esto, ¿no, Reque?
0: Percibo en referentes de la izquierda, Jorge, una reacción que viene a decir algo así como: vale, muy bien, la derecha muy mal, pero ustedes, ¿qué han hecho en 8 años? Mira, la apertura del Confidencial dice así: las ejecuciones hipotecarias tocan máximos en la era Sánchez y los desahucios superaron los 24.000 en 2025.
1: Así es.
0: Pablo Ordaz, en El País, se lamenta del caso Mari Carmen y dice que lo peor es que es legal. Un fondo de inversión, ya se sabe, compró su casa y le subió el alquiler por encima de lo que cobra de pensión. El editorial del Mundo recuerda que el marco legal que ha permitido este desahucio es de ámbito nacional.
1: Sí, y de origen socialista. El drama de Mari Carmen ha desplazado incluso a la respuesta de Zapatero al juez sobre sus joyas.
0: 3 meses después, Zapatero se ha acordado de que se las regaló el rey de Arabia Saudí, que no podrá confirmarlo, por cierto, porque está muerto. Zapatero tuvo un portavoz que se llama Luis Arroyo, no sé si te acuerdas.
1: Sí, sí.
0: Recupera un corte suyo de mayo que invita a pensar que el expresidente se ha buscado una excusa.
4: No, lo del país árabe me lo ha confirmado el presidente, no hay nada. Bueno, no del país árabe, de Arabia Saudita se dijo. Yo le pregunté y me dijo, no, de Arabia Saudita. Me respondió, no hay nada de Arabia Saudita.
1: Arroyo víctima también de las mentiras de José Luis Rodríguez Zapatero. Pero es que la documentación que ha remitido al juzgado admite que ni siquiera ha logrado que Riad, o sea, que Arabia Saudí, le confirme la versión.
0: Hay varias claves, y una es esa. Lo que hace Zapatero es pedirle al juez que se lo pregunte él mismo a los árabes, a ver si a él le hacen más caso. Con ello, desde luego, ganaría tiempo, porque Riad, ya te digo, Jorge, que no es de los países que más colaboran, ¿eh? Pero además Zapatero dice que se las regaló en una visita a España, y claro, así elude la acusación de contrabando. ABC cuenta que cuando Zapatero dejó el cargo, declaró haber recibido 500 regalos. En esos 500 regalos incluyó 2 relojes del rey saudí, pero no dijo nada de las joyas. El Confidencial recuerda también que en 2005 estableció un código de buen gobierno en el que se rechazaban los regalos suntuosos o, en último extremo, dijo que se entregaran al patrimonio del Estado.
1: Y para terminar, el circo de la pimienta en el Congreso, Reque.
0: Una diputada del PP, lo has contado hace unos minutos, fue expulsada ayer del Pleno por mostrar un bote de gas pimienta. Ella o alguien de su entorno lo activó sin querer y el gas se expandió y afectó a varias personas. La lió parda, en definitiva. Bueno, cierro con esto para dar fe del talento de nuestros compañeros en el juego de palabras con los titulares. Mira, El Mundo: un spray de gas pimienta intoxica la sesión de control en el Congreso. No está mal. La Vanguardia: el gas pimienta irrita al Congreso. Bien, también. ABC: el Congreso se ahoga en un spray. Yo creo que con esto se refieren a que tampoco es para tanto. Y para mí el ganador, El País: el ambiente tóxico se propaga por el Congreso.
1: Muy bien, estimulando el ingenio. Sí, señor. Bien, buen ejercicio de la prensa, Reque. Hasta las 7:30 en el café.
0: Un abrazo.
1: Alberto Herrera, buenos días.
5: Amigo mío, buenos días. Oye, si tú te compras 6 latas de refresco y te cobran 60 céntimos de más, pero te dicen, oye, cuando las traigas te devolvemos el dinero. Claro, tú las irías guardando, te voy a hacer la cuenta. 10 latas, 1 euro. 20 latas, 2 euros. 30 latas, 3 euros. Ocupa mucho 20 latas, ¿eh?
1: Yo almaceno, pero llenas, no vacías, la verdad.
5: Bueno, esto va a llegar más pronto que tarde a España, Jorge, ahora te cuento cuándo. Primero, el cómo. Funciona literalmente como una fianza. Tú adelantas el dinero y lo recuperas si devuelves el envase vacío. Y si no lo devuelves, lo pierdes. Por lo que te están o subiendo el precio o haciéndote trabajar para quedarte como antes. Pero bueno, ¿a dónde hay que llevarlo? ¿Tú has visto? Hay algunos países en Europa que las tienen ya. Son sí. máquinas que instalan en los supermercados, ¿no? Sí. Que metes la lata y te dan monedas. Bueno, pues... eso es lo que está planteado, ¿vale? Además de recogerlos a mano, que este es otro punto, la norma obliga a algunos distribuidores, a comercios, a participar, que esta es la palabra que cogen, en gasolineras, en pueblos ahora punto específico, pero ya te digo que todavía no se sabe cuántas máquinas va a haber, sí. qué comercios pequeños van a estar obligados, cuáles no, en fin, vamos un poco tarde. Todavía no hay ni un mapa con los puntos. En Portugal, por cierto, empezó a funcionar en abril.
1: Pues eso puede ayudar a mantener limpia la ciudad, pero ¿qué tipo de envases son?
5: Pues mira, no todos los que tenemos en casa. Por ejemplo, bote de detergente, no. Pero botellas de plástico de hasta 3 litros, sí. Algunos bricks como los de zumo, también. Latas de refresco, todas. Esto se recoge y se recicla. Pero bueno, el caso es que, ¿por qué ahora, no? ¿Por qué otro impuesto? Es verdad que, si nos ponemos técnicos, no es un impuesto, es un depósito reembolsable. Lo que pasa es que económicamente funciona como un impuesto, porque te dicen, hombre, Alberto, si vas, te devuelven el dinero. Ya, pero ahora tengo que preocuparme de cogerlo, guardarlo, claro. que no se deteriore mucho, moverme, y si no hago eso, me estás cobrando de más. ¿Por qué? Porque España no llegó al objetivo de recogida que se estableció o que estaba establecido en 2023. Teníamos que recoger por separado el 70% de las botellas de plástico y según los datos del ministerio nos quedamos en el 41%. Y como no cumplimos ese requisito, se activó la obligación de implantar este sistema.
1: ¿Y cuándo decías que empieza este plan?
5: Pues debería entrar en marcha en noviembre de este año, que ese es el plazo legal, pero ayer la OCU dijo que es bastante improbable que esté listo para entonces. Yo la verdad que todavía no he visto máquinas en el supermercado abajo de casa y tendría que, en fin, montar todo, explicarlo bien. Por cierto, la OCU advertía ayer que si devolverla supone un desplazamiento complicado, podemos acabar perdiendo el depósito, ¿no, visionario?
1: Madre mía, o sea que tiene problemas todavía esto, pero bueno, en fin, todo lo que sea reciclar y mantener limpias las ciudades, bueno. Bien estará. Hasta luego, Alberto, hasta luego.
5: Hasta luego, amigo.
1: El derecho a la información es uno de esos principios que damos por sentado en las democracias hasta que surge el conflicto y nos obliga a preguntarnos dónde están sus límites, si los hay. Esta semana, dos casos muy distintos han vuelto a poner sobre la mesa la cuestión, uno en Estados Unidos con Donald Trump y otro en España con Vito Quiles. Dos polémicas que, aunque puedan parecer similares, plantean problemas diferentes. Sobre ello ha reflexionado hoy nuestro traficante de palabras de este jueves, Armando Cerolo. Armando, buenos días.
6: Buenos días, Jorge. Hablemos del derecho a la información, porque esta semana le han dado dos buenos palos y parece que anda maltrecho. Por un lado, Trump ha expulsado a 3 medios de la Casa Blanca y por otro, a Vito Quiles le han quitado la acreditación para ejercer en el Congreso. La cosa, que ya es de por sí preocupante, se agrava porque parece que son lo mismo y, sin embargo, son lo contrario. Lo de la Casa Blanca es un abuso del poder y lo de Quiles es un abuso de un derecho. Trump les ha echado por ser críticos. A Quiles le han quitado la acreditación por reiteración de faltas graves contra el reglamento del Congreso. Y no es lo mismo. Y aquí está el drama. La libertad de información es muy frágil y se puede perder por su uso y por su abuso. Por su uso, porque a los poderosos no les gustan los periodistas críticos y cada vez es más complicado ejercer bien la profesión con libertad. Pero también se puede perder por su abuso. Cuando a alguien se le autoriza a informar, se le conceden privilegios y abusa de ellos confundiendo el ejercicio de la profesión con el acoso y la agitación. El peligro de nuestro tiempo es que esta falta de rigor tiene un premio exagerado de fama y dinero gracias al altavoz de las redes sociales. Es un equilibrio complejo que se mueve entre el abuso de poder y la deshonestidad. En medio, la libertad de información avanza renqueante y dolorida porque entre todos la mataron y ella sola se murió.
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0: Si esta canción necesitará presentación o él directamente, es Elvis con esta Jailhouse Rock, que hoy cumple 69 años.
1: Elvis vive.
2: Tú sabes que hace casi 50 años que se murió Elvis.
1: 50 años ya.
2: Sí, sí. Estaba yo en el CIR número 4, en El Ovejo.
1: ¿Dónde?
2: En Córdoba, en la mili, vamos.
1: Ah, la mili.
2: Un recluta. Y aquella mañana, la radio que yo me la ponía, yo tenía un aparatito de radio muy chiquitito, hablaron de la muerte de Elvis. Era el año 77, con lo cual el año que viene se cumplirán 50 años, madre mía.
1: En Las Vegas, ¿no? Murió.
2: Murió en su casa.
1: No
2: me acuerdo.
1: En Memphis.
2: Bueno, Elvis vive, claro, claro que vive. Cada vez que escuchas estas piezas, vive Elvis.
1: ¿Viste, Carlos, el biopic que filmaron de él o no? ¿Te gustó?
2: Sí. Sin
1: alaracas, pero
2: entusiasmos.
1: A mí también, sí, no está mal.
2: Pero no está mal.
0: Es que con estas figuras es tan difícil acertar.
1: Es muy difícil, sí. Pero el de Dylan tampoco estaba mal. El de Chamelet, Timothée Chalamet, sí, que tiene nombre de champú. Pues está bastante bien, la verdad. Encarna muy bien al Dylan del que llega al Village en los 60, en fin. Ese te lo recomiendo, Carlos, te va a gustar.
2: Pues seguramente sí, yo soy dileniano, ¿eh? O sea que no soy sospechoso de no serlo. Fíjate que tiene todas las cosas para que no guste. Sí. Es un tío sombrío completamente, pero premio Nobel de literatura.
1: Sí. Y luego no fue a recogerlo. Por cierto, ¿sabes una frase que dijo Springsteen una vez? Dijo que en la historia de la música el cuerpo lo puso Elvis, la cabeza la puso Dylan y la voz Sinatra. Eso dijo Springsteen una vez. Parece que estaba bien definido.
2: Sí, bueno, él también ha hecho
1: él también ha puesto cosas.
2: En ese cuerpo, mesa, él también ha puesto cosas. Pues nada, damas y caballeros, ya estamos llegando, si les parece bien, a las noticias de las 7:06 en Canarias.

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0: es el día de la Merced, así que a todas las Mercedes, Merceditas, Mercés, a todas nuestra felicitación más cordial. Es un día en Barcelona significado, muy significado. Bueno, vamos a ver. Lo primero que tenemos que hacer es echar un vistazo al día de ayer, el día 56 de la invasión de Ceuta. La verdad es que no hubo intentos de asalto, y porque las fronteras estaban blindadas, por lo tanto, tranquilidad en la frontera. Se han desmantelado los tenderetes en la playa del Trampolín, y anoche hubo un nuevo lanzamiento de piedras a patrullas militares. Eso entra dentro ya, desgraciadamente, de la anormal normalidad de Ceuta, como saben ustedes. Bueno, hoy tres líneas fundamentales de noticias. Hay una noticia ciertamente inquietante que hoy publica el diario El Mundo y que nos cuenta o nos dice que Moscú podría estar preparando un ataque con drones contra objetivos como España, Italia o Francia. Esto no se lo inventa El Mundo. Esto parte de un informe de la CIA, en la que dicen que esos drones se lanzarían desde buques fantasma situados en el Mediterráneo. Podrían alcanzar parte de España, parte de Francia, parte de Italia. Esos tienen poca carga explosiva, pero eso pues genera incendios, daña equipos, obliga a cerrar puestos o aeropuertos, como hace un mes en el de Leipzig. Y el estar lejos de Rusia, en el caso de que a este chalao de Vladimir Putin le dé por tocar las narices, no es ninguna seguridad, no garantiza nuestra seguridad. Porque Moscú no busca objetivos de primera línea, busca puntos débiles en Europa. Bueno, es una noticia inquietante, pero de momento todos tranquilos, porque esperemos que no sobrevuele un dron. Un dron vale 5.000 euros y puede hacer un daño limitado, pero puede crear un incendio, puede destruir una infraestructura. Es decir, no va a destruir la ciudad de Segovia o la de Valencia, pero te puede tocar muy mucho las narices. Pero ustedes, como la guerra de Rusia, los drones están significando, la guerra de Ucrania, los drones están significando, tanto en uno como en otro escenario, uno de los activos más importantes de las vanguardias de cada uno de los ejércitos. Bueno, aquí en España ha habido dos cuestiones muy interesantes en las últimas horas. Una es la de las joyas del tesoro de Rodríguez Zapatero. Miren, desde que se descubrieron en su caja fuerte, en su despacho, esas joyas, valoradas según una primera tasación en 1.300.000 euros, y ahora estamos pendientes de una segunda tasación, que ya veremos si aumenta o disminuye el valor de todas ellas, Rodríguez Zapatero ha estado buscando y calculando durante 3 meses cuál era la explicación que más le convenía. Sin más, ¿qué me conviene? ¿Decir que ha sido un pago en especie por una gestión que he realizado? No. ¿Qué me conviene? ¿Decir que las compré yo con un dinero porque quería hacer una inversión y de dónde salió ese dinero? No. Lo que más me conviene es decir que me las regaló un jeque árabe, que como suelen hacer regalos muy ostentosos, pues hombre, todo eso pega. Y claro, si digo que es un regalo, ¿cuándo me conviene a mí decir que me lo regaló el jeque árabe? Hombre, cuando haya pasado el suficiente tiempo para que prescriban los delitos por no haber declarado ese regalo, sobre todo si yo era presidente del gobierno. Es decir, que la carga de la culpa sea meramente política. Que sea simplemente, bueno, reputacional, pero que no sea un delito fiscal o un delito de contrabando. Y esa es la confesión calculada que le ha hecho al juez. 3 meses después dijo que iba a tardar 10 días. COPE ha accedido a las 2 cartas que Zapatero ha enviado a la embajada de Arabia Saudí, una el 16 de julio, otra el 12 de agosto, diciendo, oiga, digan que fue un regalo del rey Abdullah cuando vino a España en 2007. Y Arabia Saudí tiene por tradición no colaborar con la justicia española, yo no sé con las demás, con la española, vamos, es que tú le puedes... Es que ni te contestan. O sea, no te contestan diciendo, oiga, mire, nosotros no tenemos tiempo de... No, no, directamente no te contestan. Bueno, declarando que es un regalo del 2007, hay delitos que prescriben. Por ejemplo, el de contrabando. Pero si fuera un regalo, entonces estaríamos hablando de un fraude fiscal. Porque A, ni se entregaron a patrimonio, B, ni se declararon al fisco. Bueno, pero como eso es de 2007, los delitos han prescrito. Y ahora lo que le ha dicho al juez Calama es, investigue usted. A ver si a usted le hacen caso. Inicie una comisión rogatoria para ver si le dan información, sabiendo que Arabia Saudí no va a dar información. Bueno, pues ese es el cálculo. Él, Rodríguez Zapatero, dio a patrimonio cuando dejó de ser presidente dos regalos, dos relojes con esmeraldas, que también le habían regalado, teóricamente, los árabes. Se lo dijo, patrimonio, era su obligación. Pero en cambio se olvidó de las joyas que guardó en una caja fuerte. Todo esto, si efectivamente nos creemos esta versión que ha dado el expresidente del gobierno. Vamos, un rasca y gana. Lo que pasa es que, como dice hoy ABC, no llevaban tique regalo las joyas. Miren, mala suerte. Bueno, y la actualidad tiene un nombre destacado, lo habrán visto ustedes, Mari Carmen, una mujer de 87 años que ha sido desahuciada de su domicilio. Eso es una noticia humanamente, claro, tremenda. Ahora es la causa perfecta para la demagogia política. ¿Por qué? Porque lo tiene todo. Una pobre anciana, un fondo buitre. En realidad es una empresa, no es un fotobuitre, pero bueno. Y luego, además, la Comunidad de Madrid. La tentación de que por ahí puedan salir Ayuso y Almeida es tan maravillosa. Y ayer la policía lo que ejecutó fue el desahucio. ¿Por qué? A pesar de que a nadie le guste ver a la imagen de una anciana desahuciada, hay que leer la letra pequeña de los hechos. Esto ha sido un desahucio impulsado por una decisión judicial. Porque esta señora vivía en un piso del Retiro, pagando un alquiler de 500 euros, que se había subrogado en dos ocasiones, cosa que la ley no contempla. Te permite una, del padre a la madre había pasado en esta ocasión, no podía pasar de la madre a la hija como pasó, porque hay una ley, por cierto, de un gobierno socialista, que lo impide. Y los propietarios de la casa dijeron, bueno, o actualiza usted su alquiler o tiene usted que dejar la casa. Y eso se llevó a los tribunales. Y los tribunales han dicho que tienen razón los propietarios. Oiga, pues aquí no sé yo qué tiene que ver Ayuso con todo esto, ni qué tiene que ver Almeida, ni... Ese desahucio no es injusto. Dramáticamente, humanamente es un drama al que hay que buscar resolución y ayudar a esta señora, pero como el caso de esta señora que ha estado pagando durante muchos años un alquiler que no le correspondía, tampoco podía pagar más, tiene una pensión de 1.500 euros. Claro, según los papeles y según la ley, por eso el tribunal, la ley en ocasiones, oiga, no ha hecho nada este gobierno por arreglar esta situación, ¿eh? Esto, ¿qué quieren que les diga? Es uno de los 25.000 que se producen al año en España. Pero la escena es tan potente que es fácil intentar sacar rédito político. Para eso está Sánchez y toda la izquierda folclórica, que ayer a esto le dio, disfrutó, bueno, como una rana en un charco. Ahora son 10:00. y Silvia nos cuenta cosas. Por cierto, Silvia, sabemos, última hora, ¿cómo han quedado las elecciones en Marruecos?
1: Pues el partido Autenticidad y Modernidad, el PAM, es el que ha ganado las elecciones legislativas en Marruecos. Se trata de un partido fundado por un compañero de colegio del rey Mohamed VI y que defiende la postura oficial de que Ceuta y Melilla pertenecen a Marruecos. Entre sus filas también cuentan con el presidente de la Federación Marroquí de Fútbol, que hace unos días prometía que la final del Mundial de 2030 se celebrará en su país. Las elecciones han estado marcadas por una tasa de abstención superior al 60%, es la más alta en dos décadas en el país. En Nueva York, durante la Asamblea General de la ONU, el presidente ucraniano Volodymyr Zelensky ha asegurado que es vital llegar a un acuerdo con Rusia antes del invierno. Además, ha pedido a China que aproveche sus buenas relaciones con Rusia para mediar en el conflicto. Y en el partidazo de COPE, Rodri, protagonista. ¿Qué tal, Dani? Buenos días.
2: Buenos días, Silvia. Fue el nombre del verano y esta noche le ha explicado a Juanma Castaño todo lo que pasó. Asegura Rodri que el Real Madrid fue con todo para ficharle, incluso Mourinho le llamó y le transmitió las ganas de tenerle en el equipo, pero que su decisión de acabar en el Barça ha sido por un tema meramente deportivo. Sobre el Balón de Oro, aunque piensa que la pelea está muy abierta, le encantaría que lo ganara un español. Lo tiene claro, Luis de la Fuente tiene que llevarse el premio al mejor entrenador, y sobre las quejas de Mourinho tras el derbi dice Rodri que se puede defender a tu club, pero hasta cierto punto. Además, Champions femenina, el Barça ha debutado con victoria 5-2 al París y hoy empieza la Euroliga de baloncesto a las 6, Dubai Real Madrid, 8:30, Barça Efes y Baskonia Olympiacos.
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0: Bueno, que Patricia nos explique esto de José Luis Rodríguez Zapatero, que ha asegurado que las joyas en su despacho fueron un regalo del rey Abdalá, que ya se ha muerto. Por cierto, la defensa justifica así el origen del lote valorado en 1,3 millones de euros y eso sí, le pide al juez que sea él el que active una comisión rogatoria a Riad ante la falta de facturas.
13: Un regalo de cuando era presidente. Zapatero se refiere a los collares de más valor. Tres collares de oro blanco, diamantes, rubíes, esmeraldas y zafiros. Dice que esas joyas son un regalo del rey Abdullah de Arabia Saudí. Regalo que le hizo en junio de 2007 con motivo de una visita oficial a España y se lo entregó en el Palacio de la Moncloa. Una atención estrictamente personal, asegura, aceptada por deferencia y como muestra de agradecimiento. Por eso, explica, las joyas se guardaron durante todo este tiempo junto a las de origen origen familiar y otros regalos de amigos, sin uso ni destino alguno y sin conciencia de valor material. Si la explicación es insuficiente, Zapatero pide a Calama que libre una comisión rogatoria que pida información a Arabia Saudí. Cuentan el escrito que el día antes de declarar ante el juez envió una carta al jefe de protocolo de la Corte Real Saudí para que le corroborasen los regalos. Para honrar la verdad, dice, era el 16 de junio y el 12 de agosto envió otra. Cartas que aporta al juez.
0: Historia del día que trae MJ.
8: Yo no sé si alguno de ustedes ha tenido la oportunidad de asomarse a las oscurísimas aguas del lago Ness en las tierras altas de Escocia. A metros de la orilla ya vas notándote un calambrito que te recorre el espinazo. ¡Qué negrura de agua! ¡Qué movimientos más raros que hace esa negrura de agua, de verdad! Pues hasta allí se fue un nadador de Orihuela para pasarse 13 horas y 40 minutos, dale que te pego, para cumplir el sueño de hacer esa travesía cuyas sombras te recuerdan que debajo justo puede estar el monstruo.
14: Siempre digo que eso me lo guardo para mí, pero bueno, yo siempre iba con la esperanza de verlo y sí que es verdad que el tramo de la travesía veía como sombras o veía reflejos amarillos por abajo y decía, bueno, ya tengo ahí a Nessie que seguro que me está ayudando, ¿no? Y que seguro que Nessie quiere que termine la travesía. La verdad que es súper bonito. A mí me encantó la zona, el misterio del lago Ness, de Nessie y bueno, una aventura y muy recomendable para que otros nadadores lo intenten.
8: Juanjo Caselles disfruta nadando tanto que puede superar la gestión psicológica que hay que hacer todas esas horas en el agua y superar también, ojo, su displasia de cadera.
14: La dificultad la tengo a la hora de andar, que camino con una muleta, pero la verdad que en el agua voy bastante bien. Tengo las limitaciones en la pierna izquierda, pero bueno, puedo hacer bien la patada y la verdad que como llevo tantos años nadando y todo eso, no en el agua no tengo ningún tipo de problema. El problema viene fuera del agua.
8: Para Juanjo, completar un reto así es dejar su discapacidad de lado y ahí, en el agua, es donde se encuentra bien. En ultrafondo se ha nadado la isla de Tabarca, ha dado la vuelta a Manhattan en Nueva York y se ha cruzado el estrecho, siempre con la idea de que los niños con alguna dificultad se animen a hacer deporte. Si puede ser con el agua un poquito más caliente, mejor.
14: Sí, el principal reto es la temperatura. El agua estaba a 14 grados. Yo empecé más o menos a las 6 horas de la mañana de allí, que eran las 7 aquí en la Comunidad Valenciana, y la verdad que hacía mucho frío. Yo tenía los pies congelados, las manos congeladas, la cara, pero bueno, quería aguantar, tenía que ir aguantando y eso, pero sí, es a veces lo digo, es como terrorífico porque se pone la niebla, todo oscuro, lloviendo. La verdad que hay imágenes bastante impactantes.
8: Así que, si se puede quedar usted un ratito más en la cama, calentito, piense que para hacer estas cosas de meterse en esa negrura fría ya está Juanjo Caselles y Carlos Herrera. Lo que pasa es que no tiene tiempo.
0: La primera del día es de Antonio Naranjo. Buenos días.
15: Señor Herrera, buenos días. Pues tenemos que hablar de la escandalosa manipulación de las cifras económicas que difunde el gobierno para simular un crecimiento casi milagroso de España, que en realidad pues no existe. El maquillaje da para los titulares menos exigentes, pero no para tapar los hechos resumidos en un único dato. Si de verdad batimos récord de empleados, ¿cómo es posible que el Estado gaste más que nunca en subsidios para parados? Estamos ya cerca de los 25.000 millones de euros de gasto anual, un 33% más que cuando llegó Sánchez a la Moncloa, lo que desmonta de un manotazo la propaganda del milagro español. El crecimiento es solo un truco contable, Herrera, derivado del récord de gasto público y del incremento del Producto Interior Bruto por el aumento de la población, básicamente con la inmigración, pero no de la salud de la economía, las empresas, las familias y los trabajadores españoles. De todos los bulos del gobierno, y son unos cuantos, este es el más repudiable. España va mal, muy mal, pero intentan convencer a quienes sufren de que vamos como un cohete que en realidad pues no llega ni a petardo.
0: Y ahora hablamos de mutualidad.
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0: 7:20, 6:20 en Canarias. Actualizamos la información en su COPE más próxima.
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19: Hola, ¿qué tal? Buenos días. ¿Cómo estás? La policía sigue buscando al autor del tiroteo en un restaurante del Muelle 1 de Málaga con el resultado de una persona herida con un disparo en la cara en el último acto de la delincuencia organizada que ha conmocionado a la ciudad, sobre todo por el lugar en el que se ha producido. La persona herida es un ciudadano turco que, según medios de su país, estaría ligado a grupos ultras de un club de fútbol del país. Se encuentra estable dentro de la gravedad y todo apunta a un ajuste de cuentas. Al mismo tiempo, la investigación ha concluido que el joven de 20 años que murió tras ser tiroteado el pasado viernes también en Málaga fue confundido por los asesinos. La violencia que se ha asentado en la Costa del Sol proviene de mafias donde los soldados actúan por su cuenta, poco jerarquizadas y sin los códigos que han caracterizado a las mafias tradicionales. Abel González es director del Departamento de Criminología de la Universidad de Madrid a Distancia.
20: Tenían, bueno, pues grandes jefes de las mafias que ahí descansaban y no se tocaban entre ellos. Y lo que estamos viendo ahora es que cada vez hay pues más mandos intermedios en esta zona, incluso pues más soldados, por decirlo de alguna manera. Y entonces se produce ahí el problema de enfrentamientos entre ellos. ¿Y cómo operan? Pues cuando surge el más mínimo problema, antes se negociaba y ahora se utiliza la violencia.
19: Son las 7 y 21 minutos. Yo soy Dani Trigo, vamos con el tiempo para hoy.
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19: Pues ya metidos en el otoño, estamos con el termómetro por encima de los 30 grados en las horas centrales en toda Andalucía. Cielos poco nubosos o despejados, máximas entre los 31 grados de Málaga y Cádiz y los 37 de Córdoba y Sevilla.
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19: En pleno estupor social por el caso Mari Carmen, en Andalucía hemos conocido el delicado caso de otra mujer anciana en proceso de desahucio. Un juez de Roquetas de Mar, en Almería, ha abierto diligencias previas por un delito de coacciones al dueño de un inmueble que cortó unilateralmente el suministro de electricidad y agua de una vivienda a una mujer de 88 años, como te digo, en proceso de desahucio. La mujer perdió la titularidad de su vivienda tras no poder continuar haciendo frente a la cuota hipotecaria, algo que había hecho los 25 años anteriores. La residencia fue sometida a subasta, adquirida por un nuevo titular, sin esperar al lanzamiento y a la ejecución del embargo, instó a las compañías suministradoras a interrumpir los servicios básicos, es decir, le cortó el agua y la luz. La interrupción se produjo en pleno agosto, lo que obligó a la anciana, que residía sola y continuaba pagando las facturas de los suministros, eso sí, a abandonar la casa y refugiarse en el domicilio de una de sus hijas. Ante la denuncia de los hechos, el juez dictó una medida cautelar exigiendo la restitución inmediata de esos servicios. Ojo, porque aquí el Tribunal Superior de Justicia de Andalucía lo que dice es que hay una interpretación errónea que numerosos propietarios de viviendas están realizando sobre una reciente sentencia del Tribunal Supremo, lo que está derivando en este tipo de acciones coactivas. El Tribunal Supremo establece una clara diferenciación entre el inquilino que no puede abonar el alquiler por circunstancias sobrevenidas, la persona embargada que debe abandonar su casa, y la figura del ocupa, que aquí está la clave, definido como aquel que entra por la fuerza en una propiedad ajena careciendo de cualquier tipo de derecho. Todo esto en relación con el corte de los suministros, está existiendo esta confusión y en este caso tiene como víctima a una mujer de 88 años. 7 y 24 minutos.
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16: Son las 7:30 de la mañana, son las 6:30 en Canarias, en este día en el que hablamos de joyas de Rodríguez Zapatero y su explicación, del discurso de Sánchez en la ONU, del desahucio de una señora mayor de 87 años de su domicilio, que ha sido todo un parque, un parque festivo para la demagogia, absolutamente más allá del drama humano que supongan, que lo supone, eso no es duda. Y atención a este titular del Mundo, la CIA alerta de un ataque ruso con drones contra España, Francia o Italia. Buah, es como para tomarse un café o no.
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16: Hola chicos, chicas, buenos días.
23: Hola, buenos días. ¿Cómo estás?
16: Vamos al lío. Primera noticia del día: las explicaciones de ZP sobre sus joyas.
23: Pues mira, 3 meses después, Zapatero se ha acordado de que las joyas más caras se las regaló en 2007 el rey de Arabia Saudí, que no podrá confirmarlo porque está muerto. Zapatero tuvo un portavoz que se llama Luis Arroyo. Os recuerdo que en mayo dijo que el expresidente le negaba que hubiese nada de Arabia Saudí. En la documentación que ha remitido Zapatero al juzgado admite que ni siquiera ha logrado que los árabes confirmen su versión. Y hay varias claves sobre este asunto. Una es esa: lo que hace Zapatero es pedirle al juez que se lo pregunte él mismo a los árabes, a ver si a él le hacen más caso. Con ello, desde luego, ganaría tiempo, porque Riad, ya os digo, que no es de los países más colaborativos. Pero además Zapatero dice que se las regaló en una visita a España. Claro, así elude la acusación de contrabando. ABC cuenta que cuando Zapatero dejó el cargo, declaró haber recibido 500 regalos. Entre ellos incluyó 2 relojes del rey saudí, pero no dijo nada de las joyas. El Confidencial recuerda también que en 2005 Zapatero estableció un código de buen gobierno en el que se rechazaban los regalos suntuosos o, en último extremo, que se entregaran al patrimonio del Estado.
16: Bueno, ha estado 3 meses estudiando cuál era la versión que menos le podía afectar, sabiendo que, de alguna manera le afectaban, ¿no? Jorge.
24: Sí, a ver, yo creo que Zapatero ha confundido las cartas al juez con las cartas a la militancia de Pedro Sánchez, y claro, son géneros diferentes. No puedes hacer una carta de hombre profundamente enamorado a un juez que te tiene procesado por delitos muy graves, y las cartas a los jueces exigen una cosa que se llama pruebas, documentación, de lo que dices es cierto. O sea, claro, el problema es que las cartas de ZP al juez Calama pues no incorporan ninguna señal de credibilidad objetiva, ¿no? Y no las hay porque Arabia Saudí se ha negado a contestar y a respaldar la coartada esta, que es la última versión, que vuelve a una versión anterior, que es de los regalos del rey Abdalá. O sea, si Arabia no quiere confirmar eso, pues tiene un problema Zapatero, más allá de que haya prescrito eso, y más allá de que su crédito político entre la propia izquierda está destruido desde el momento en el que él, en el mismo instante, 2007, en el que estaba aceptando presuntamente, si damos por bueno que estos son regalos del rey Abdalá y no pagos en especie de comisiones por tráfico de influencias con países dictatoriales, pues a lo mejor, claro, estás impulsando un protocolo contra la evasión de impuestos, en la aceptación de regalos, en la lucha contra corrupción, el mismo año en el que estás quedándote joyas por valor de 2 millones de euros. Pues hombre, pues es un hombre perfectamente amortizado. De hecho, Pedro Sánchez, y termino, ayer introdujo un matiz nuevo respecto de ZP. Primero sí dijo presunción de inocencia, sigo confiando en el expresidente, pero cuando le volvieron a repreguntar en la ONU, él dijo: vamos a ver en qué se traduce eso. Es la primera vez que asoma la patita de, a lo mejor termino hablando de José Luis como ese expresidente del que usted me habla, porque si vamos a ver en qué se traduce eso, es vamos a ver si consigue reunir José Luis las pruebas que me permitan salvarle la cara, pero si no las consigue reunir, igual le dejamos caer, con lo que eso implica, por lo que sabe ZP del gobierno Sánchez.
16: A ver, María del Carmen.
25: Pero es que tiene que defender a demasiada gente, entonces se le acumula el trabajo. Claro. Y ya no da para más. No, a mí, bueno, es evidente que ha hecho una explicación a medida para tratar de sortear las imputaciones que tiene solo por este asunto, que recordemos es como una derivada del otro asunto gordo, que es el de Plus Ultra y en las comisiones que tiene los testimonios.
24: Que es peor, que es mucho peor que las joyas.
25: Esto, lo que pasa, la joya, pues son las joyas, es carne de meme y estamos todos con este asunto. Pero más allá de eso, no solo es carne de meme, esto tiene un valor. Y esto necesita, entonces, a mí esa explicación, bueno, supongo que esa explicación han valorado que será coherente con la trazabilidad que se puede hacer de las joyas, porque la gente que entiende insiste en que las joyas se le puede hacer la trazabilidad de cuándo se han fabricado y dónde se han fabricado. Entonces, pues suponemos que se podrá acreditar la pericial, la segunda pericial de las joyas, que efectivamente fueron joyas que se elaboraron antes de 2007. Pero bueno, esto ya son cosas. Y luego el otro asunto, que independientemente de eso, que es la derivada penal y judicial, vamos a ver, es que como ya explica que es Abdalá, pues ya está explicado. ¿Cómo que está explicado?
24: No.
25: ¿Cómo que está explicado? ¿Cómo está explicado un regalo por ese valor? Un regalo por ese valor necesita muchas más explicaciones, no solo fiscales, o sea, no solo porque haya prescrito. Aquí existe un delito en el Código Penal que se llama cohecho impropio, y es que te regalen solo por razón de tu cargo, independientemente de que hayas podido tener o participar en alguna contraprestación. No, no. Es decir, esto que te regalen 2 millones o 1,5 millones en joyas, ¿dónde se ha visto? Porque esto no se ha visto ni en los gobiernos, ni con Arabia Saudí, ni nada por el estilo. Te regalarán una joya, como mucho, pero no 3 juegos de joyas. Por lo tanto, hay un problema, básicamente, ya no solo de la imagen política de Rodríguez Zapatero, que está triturada, no solo de la derivada que lleva este asunto en los tribunales y que va para mucho más, sino que hay otra derivada en virtud de que le han regalado a usted unas joyas que no le han regalado al rey, que no le han regalado a otros presidentes, que no le han regalado a nadie. ¿De dónde sale la justificación para que te regalen estas joyas? Esto es lo que se está tratando de ocultar con todo el lío que yo veo, por lo menos.
0: Pero sobre todo de dar esto por cierto, que supongamos que se lo han regalado en el 2007 el rey Tarbala. Hay un fallo, que es que sí entregó 2 relojes, se supone, de la misma visita. Entonces, ¿por qué entrega 2 relojes y no entrega las joyas?
24: Claro.
1: Claro, claro. Sí, esa
25: mala
1: es la
25: memoria.
1: No tenía
25: mala memoria. Claro.
1: Bueno, protagonismo para la foto.

0: Prudencial abre así. Las ejecuciones hipotecarias tocan máximos de la era Sánchez y los desahucios superaron los 24.000 en 2025. El caso Mari Carmen ha provocado además las críticas de sus socios. Leo en el diario.es una declaración de Ada Colau, activista antidesahucios antes que política. Dice: no podemos ser cómplices de la cobardía del PSOE. Los ministros Puente del PSOE y Mónica García de Sumar se enzarzaron después en Twitter. La ministra de Sanidad instó a llevar al Consejo de Ministros el Real Decreto Ley, que se quedó en el cajón antes de verano, no sé si os acordáis. Ayer le preguntaron a Sánchez precisamente si lo va a hacer y en su respuesta evidenció de nuevo que no tiene apoyos para validarlo en el Congreso.
1: La izquierda de la izquierda del PSOE le va a exigir a Sánchez algo más que culpar al PP.
2: Bueno, yo creo que ahí sí están pasando cosas. Yo creo que en este asunto, Carlos, tenemos que separar el drama real del uso político. Drama real existe. Hay 24.000 desahucios al año, hay un récord inédito en el precio del alquiler, hay una crisis de oferta de vivienda porque no se construye, porque no se facilita la construcción, en fin, todos los diagnósticos que sabemos de la crisis de la vivienda. Y además esa crisis de la vivienda ha sido agravada por una legislación demagógica que crea más inseguridad jurídica y que empeora el problema para los más vulnerables. La solución está perfectamente ofrecida, explicada por los expertos desde hace muchos años, que es construir más, facilitar que se construya mucha más vivienda, 1 millón, y aparte vivienda de protección oficial, y aparte una legislación que proteja a los vulnerables, claro que sí, como a Mari Carmen, claro que sí. Pero luego está el uso político, el relato de buenos y malos, con los tres ingredientes que has dado antes, Carlos, que explican el éxito narrativo de esto, ¿no? La abuelita inocente, los fondos malos, salvados, lobos o buitres, elige el animal que quieras, y Madrid, Ayuso y Almeida, que solo quieran los ricos. En fin, es un relato que se te cae al suelo cuando le empiezas a ver las fisuras, claro. Es que lleva 8 años gobernando el Partido Socialista Obrero Español con la extrema izquierda, apoyado por la ultraizquierda del separatismo, y la ley que permite el desahucio de Mari Carmen es una ley socialista. Es una ley socialista. Y en 8 años, porque es una ley estatal, de ámbito estatal, y esa ley no ha sido tocada por Pedro Sánchez. Y además, dos leyes nacionales, del 84 y del 95, las dos socialistas, y además la Comunidad de Madrid evidentemente han ofrecido una alternativa habitacional. Otra cosa es que ella no quiere una residencia, bueno, pero la han ofrecido. Y luego no hay una mayoría real en el Congreso, porque en el 23 no ganaron, no eran más, no ganó la izquierda. No hay una mayoría real porque Junts y PNV no van a aceptar la prohibición de los desahucios, porque es que además sería letal, porque si tú prohíbes los desahucios aumentas la inseguridad jurídica y provocas una contracción de la oferta. Ningún propietario sacaría al alquiler su casa si sabe que nunca va a poder desahuciar en caso de impago. No se dan cuenta de que esto es demagógico. Otra cosa es la guerra a la izquierda que está así, los cruzados entre Óscar Puente, Ada Colau, Mónica García. Por supuesto, esto tiene un aroma donde ya había 2011, a 15M, gobierna la izquierda como entonces ZP, y ahora la vivienda se puede convertir como entonces en una especie de guerra civil en la izquierda. No sé si tanto como para romper la coalición, pero sí, se está digamos, asfaltando ese terreno que nos dice que estamos en campaña generales casi, casi.
3: Yo sin duda, yo creo que esta guerra a la que hace referencia Jorge es la prueba del 9 de la enorme operación demagógica que se ha montado con este asunto, porque una cosa es la sensibilidad, otra es la sensiblería y otra es la demagogia, y hay que hacer también un debate racional sobre este caso, con todo respeto para la situación de esta señora, que como muy bien ha dicho Jorge, ella tiene derecho a que no la pongan en la calle, por supuesto, y ese derecho lo tiene garantizado, y el ayuntamiento y la comunidad le han dado y le han garantizado una plaza en una residencia. Por lo tanto, esta señora no se queda en la calle, y ese derecho, que es tener un techo, sí lo tiene cubierto por los poderes públicos. A partir de ahí, yo, puede parecer que esto es muy bestia, pero yo creo que vivir en un piso en una de las zonas mejores de Madrid por una renta de 500 euros no es un derecho, es un privilegio. Y me parece que esta señora ha estado disfrutando de ese privilegio durante mucho tiempo. Y probablemente por eso, por estar disfrutando de un privilegio, no ha hecho lo que hacen la mayoría y lo que han hecho la mayoría de personas de su generación y de las generaciones posteriores, que es dedicar sus ahorros a pagar una hipoteca para tener una casa en propiedad. Porque no pagaba la hipoteca porque tenía un alquiler absolutamente ventajoso. Es que al final la vida es cuestión de incentivos, y esta es lo que ha pasado. Que su situación es muy terrible, sí, porque te llegan las consecuencias negativas de tus decisiones cuando eres una persona mucho más vulnerable, sin duda, y hay que darle, y los poderes públicos tienen que darle una salida. Ahora bien, esa ley a mí me parece que es razonable, porque si consideramos que los alquileres de renta antigua ya no es que sean vitalicios, es que serían dinásticos, pasarían de padres a hijos.

0: hijos a nietos. Entonces, alguien tiene que poner racionalidad y a mí no me parece que la ley sea irracional. Ahora, claro, todos los argumentos racionales chocan contra la imagen de una pobre señora que tiene 87 años y problemas de salud, pero me parece que la respuesta de los poderes públicos garantizándole una solución social a su caso, me parece que es la racional.
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2: Sí, porque ayer conocimos la tasa de actividad de las personas con discapacidad desde los 16 a los 64 años en el año 2024. Te recuerdo que estamos en el 27 para que veas cómo de actualizado está el INE en esta cuestión. Bueno, en esta estadística que se conoció ayer, se incluyen a todas las personas con discapacidad, es decir, física, cuestión de barreras, y cognitiva, que es la más discapacitante. Los datos, Carlos. La tasa de actividad cayó un 0,1 en 2024, se sitúa en el 35,4%, mientras que en el mismo año 30 de cada 100 personas con discapacidad tenían empleo, es decir, 70 de cada 100 personas con discapacidad en general están paradas. El salario medio anual bruto de estos trabajadores alcanzó los 23.159 euros en el año 23. No hay datos del 24, ni del 25, ni del 26. Y respecto de las personas con discapacidad intelectual, solo trabaja una de cada cinco. La que trabaja tiene un salario medio de 16.100 euros brutos al año, la más baja de toda la discapacidad y con la peor inserción laboral. En España hay más de 400.000 personas con discapacidad intelectual.
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1: Colonce, Nara, buenos días.
5: Buenos días, no me gustan a mí estos parones de selección, no, sobre todo cuando solo han pasado 2 meses de haber sido campeones del mundo. Los lutos hay que guardarlos y las victorias hay que celebrarlas. Entonces, si uno es campeón del mundo, ahora pierdo yo, pierde claro. España el sábado y dice vaya petardo de selección que tenemos. Pues,
6: tienes no toda la razón.
5: Eso no es así, hay que guardar la celebración de la victoria, hombre, eso es así. Bueno, anoche Rodri estuvo en el partidazo de Juanma Castaño y dijo lo que siempre dice, porque es una persona muy educada. El Real Madrid hizo todo lo posible por ficharme, pero preferí el Barcelona. Yo te digo una cosa, si el Madrid llega a pagarle lo que le han pagado a Diomandé, juega en el Madrid.
7: Ya, pero con 30 años y después de salir de una rotura de ligamento.
5: 30 años y después de salir de una rotura de ligamento, de acuerdo, pero Diomandé no juega.
7: Bueno, va saldrá a jugar. Más caro siempre, ya verás, ¿no? Cómo va a jugar, ya verás cómo va.
5: Si juega Diomandé, la bomba explota.
7: Ya, pues esa es la decisión que tiene que tomar Mourinho.
5: Efectivamente, si Diomandé juega, la bomba explota, porque entonces Vinicius no jugaría y Vinicius acaba de renovarse por una millonada. Claro. Es decir, la culpa la tiene ¿quién? Pues quien la tiene, el que lo ficha. Pero vamos a hablar de otra cosa, porque hoy he leído una noticia que me ha dejado pasmado, Herrera. Fíjate, leo en la prensa que aún no se sabe si el Dakar 2027 podrá celebrarse o no, porque los hutíes están haciendo continuos ataques sobre territorio saudí. Por ejemplo, marcas como Toyota o Hyundai le tienen prohibido viajar a zonas de conflicto a sus empleados, como es lógico y normal, tampoco son mercenarios, vamos a ver, es lógico. Pero desde el verano se maneja una solución B. ¿Cuál te crees que es?
1: ¿Cuál?
8: Nadie los monegros.
7: No, Almería.
5: Marruecos.
7: No estoy de acuerdo. Se lo lleva todo, Marruecos. Madre mía.
5: Marruecos, que tiene en cartera pedir eso. Y
7: la final.
5: La final de Curly, también la va a pedir.
6: Pero... Sobre todo la de Curly.
5: Sí, sí. Y no veo yo, al rey Mohamed no lo veo yo en un jeep recorriendo las arenas del desierto para ver, la verdad, yo lo veo más en calesa con la chilaba de brillo cantando Tenga usted nardos caballero. Eso lo veo así. lo visualizo así, por las grandes avenidas marroquíes. Tenga usted nardos caballeros. Así, pero en el jeep no lo visualizo, no lo visualizo. Oye, han pasado, bueno, ya no tenemos tiempo, ya te contaré.
8: En su día se habló de la Patagonia, Naran, también, para llevarse el Dakar, cuando el Sahel empezó a estar como estaba, se habló de la Patagonia.
5: Sí, pues sí, la Patagonia está bien, pero es que ya no tenía nada que ver con África, vamos a ver. Es que tú tienes
8: Se llama el Dakar,
1: pero bueno, ahora fíjate.
5: Tampoco pasa por Dakar.
1: Claro. Ahora, lo que pasa por las 8 de la mañana es la actualidad del día en las noticias.
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1: Las 7:50, 6:50 en Canarias y abrimos ya la información de proximidad en su COPE más cercana.
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14: Hola, ¿qué tal? ¿Cómo estás? Buenos días. En medio de la enorme conmoción social que ha provocado en Madrid el caso Mari Carmen, en Andalucía hemos conocido el delicado caso de otra mujer anciana en proceso de desahucio, que además viene con una advertencia del Tribunal Superior de Justicia de Andalucía. Te cuento, un juez de Roquetas de Mar ha abierto diligencias por un delito de coacciones al dueño de un inmueble que cortó unilateralmente el suministro de electricidad y de agua a una vivienda donde vivía esta mujer de 88 años, como te digo, en proceso de desahucio. La mujer perdió la titularidad de la vivienda tras no poder continuar haciendo frente a la cuota hipotecaria. Llevaba 25 años pagando la hipoteca, pero llegó un momento en que no pudo seguir. Tuvo que dejar de pagarla porque no podía. La residencia fue sometida a subasta, adquirida por un nuevo titular, que sin esperar al lanzamiento y a la ejecución del embargo por la autoridad judicial, le cortó la luz y el agua. La interrupción se produjo además en pleno agosto, lo que obligó a la anciana, que residía sola y continuaba pagando las facturas de los suministros, a abandonar la casa y a refugiarse en el domicilio de una de sus hijas. Ante la denuncia de los hechos, el juez dictó una medida cautelar exigiendo la restitución inmediata de los servicios de luz y de agua. ¿Qué es lo que dice el Tribunal Superior de Justicia de Andalucía? Bueno, pues se alerta de la interpretación errónea que numerosos propietarios de viviendas están realizando sobre una reciente sentencia del Tribunal Supremo, lo que está derivando en este tipo de acciones coactivas. Cortar la luz y el agua. Esto se puede hacer solo en algunos casos. Como dice el Tribunal Supremo, hay que diferenciar si se trata de una persona que no puede abonar el alquiler por circunstancias sobrevenidas, de una persona embargada que debe abandonar su casa, o de la figura del ocupa, que aquí está la clave, que el ocupa es el definido como aquel que entra por la fuerza en una propiedad ajena careciendo de cualquier tipo de derecho o deber sobre la misma. 7:52, esto ha pasado en Roquetas de Mar, en Almería. Yo soy Dani Trigo, vamos con el tiempo para hoy. Estamos por encima de los 30 grados en toda Andalucía en las horas centrales, ya metidos en el otoño. Cielos poco nubosos o despejados, máximas entre los 31 grados de Málaga y Cádiz y los 37 de Córdoba y Sevilla. 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Ojo a estas incidencias que nos llevan a la provincia de Málaga. En la A7 tenemos un camión averiado a la altura de Benalmádena, generando 3 kilómetros de retenciones en sentido Cádiz. También en la A7, a la altura de Rincón de la Victoria, un alcance entre 2 vehículos genera 6 kilómetros de retenciones, en este caso en sentido Málaga. Son las 7:53.
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14: Nos quedamos en Málaga porque ahí está el otro punto de atención. La policía sigue buscando al autor del tiroteo en un restaurante del Muelle 1 de Málaga, con el resultado de una persona herida con un disparo en la cara. La persona herida es un ciudadano turco que, según medios de su país, estaría ligado a grupos ultras de un club de fútbol del país. Se encuentra estable dentro de la gravedad y todo apunta a un ajuste de cuentas. Al mismo tiempo, la investigación ha concluido que el joven de 20 años que murió tras ser tiroteado el pasado viernes, también en Málaga capital, fue confundido por los asesinos. Se equivocaron de persona y se llevaron por delante la vida de un chaval de 20 años que no tenía nada que ver con la delincuencia organizada. 7:54.
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14: Que sepas también que han ingresado en prisión los autores de la brutal agresión a un taxista en Huelva. Cuando llegaron al destino no le quisieron pagar la carrera, no solo eso, sino que le robaron las llaves y le propinaron golpes con una botella rota hasta provocarle 40 puntos de sutura por todo el cuerpo. Estos dos autores de esta agresión están ya en prisión. 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
29: 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No contamos con incidencias de gravedad a esta hora de la mañana en la red de carreteras de la provincia de Jaén. Te pedimos una vez más precaución al volante.
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29: Hoy es un día clave para conocer qué pasa con los trabajadores de Alsa, de la empresa concesionaria del autobús Urbanom en Jaén. Ya sabes que amenazan con ir a la huelga a partir del 9 de octubre, es decir, en plena feria de San Lucas. Hablan de una mejora de sus condiciones, pero también de unas condiciones de ciudad de segunda categoría, tal y como expone Antonio Peña, presidente del comité de empresa. Hoy se va a reunir con la dirección de la misma para intentar solventar esas diferencias.
33: Se lo están tomando esto como un pitorreo. Se lo están tomando a la ligera y que no nos toman en serio. Que como siempre hemos pensado, que creemos que los conductores de Jaén y trabajadores de Jaén, pues que somos de tercera categoría. No nos merecemos, porque la ciudad nuestra, por lo visto, se ve que tiene menos población, no es una ciudad turística, entonces pues no nos merecemos tampoco tener un salario a la altura que tiene una ciudad de la envergadura de Granada, ¿no?
29: Veremos en qué queda esta situación.
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29: Donde sí se atisba mejoras es en este caso en las instalaciones deportivas de la ciudad. El Ayuntamiento de Jaén anuncia una inversión de 15 millones de euros para revitalizar, para mejorar las instalaciones deportivas. Entre ellas, por ejemplo, tenemos que destacar un nuevo pabellón junto al recinto ferial.
34: El pabellón está preparado, que habéis visto que se ha incrementado un poquito el presupuesto por las dificultades de, bueno, lo que está actualmente
0: el ladrillo, el coste de la inflación de los materiales.
29: Así lo dice el alcalde Julio Millán. 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
1: Señoras, señores, me alegro, buenos días. 8 de la mañana, 7 en Canarias, 24 de septiembre. Felicidades a todas las Mercedes, Mercedita, Mercedes, a Yeyes, a todas, las que lleven el nombre de la Virgen de la Merced, la que se presentó a San Pedro Nolasco. Bueno, se apareció. Virgen. Bueno, se apareció varias veces, la verdad. A los mercedarios y de ahí, bueno, y de ahí que esos luego se llamaran mercedarios. Cielos despejados y sin lluvias, seguimos con temperaturas elevadas para la época y tal y tal. Y varias cosas hoy. Hombre, miren, la más llamativa de todas ellas es que Rodríguez Zapatero ha puesto en marcha una nueva estrategia con sus joyas. Y ha tratado sin éxito de que Arabia Saudí justifique su origen. Porque saben que Arabia Saudí no contesta, como de hecho no ha contestado a sus cartas enviadas a la embajada de Arabia Saudí. Es que ni contestan, no colaboran con la justicia española. Es una confesión la que ha realizado después de 3 meses de habérselo estado pensando, buscando cuál era el hilo argumental que más le convenía. Es una confesión calculada. La que menos puede perjudicarle. Que no es, ni ha sido una donación, ni un pago en especie, ni una gestión que yo hice, ni un, un regalo de un rey que se ha muerto. Se trató de una atención estrictamente personal, por deferencia, agradecimiento y respeto de mi representado, dice el abogado, hacia el monarca saudí. Por eso se guardaron las piezas, permanecieron durante ese tiempo guardadas junto a las de origen familiar y otros regalos de amigos sin destino ni uso ninguno, sin conciencia de su valor material. Esto lo podía haber dicho el mismo día que declaró Rodríguez Zapatero. Es una versión de parte, no hay ninguna prueba ni documento alguno que lo sustente. Lo que le ha dicho Rodríguez Zapatero al juez es, llame usted a los saudíes a ver si le hacen caso. Una comisión rogatoria, una cosa de esas. Esta explicación desmiente pues, a sus portavoces oficiosos, el tal Luis Arroyo, el que dijo que eso no valía nada. La explicación que ayer envió al juez está diseñada con tiralíneas. ¿Para qué? Para sortear los dos delitos más graves que le podían imputar. El delito fiscal y el delito de contrabando. El matiz es que esos delitos estarían prescritos porque los hechos se remontan, dice él, al año 2007, que fue cuando recibió esas joyas que nunca declaró. Por lo tanto, reconoce el fraude a Hacienda, pero ya habría prescrito. Es el mal menor de todos ellos. Según esta versión, tampoco habría un supuesto contrabando, porque era el rey saudí el que vino a España con las joyas. todo esto está, ya les digo, relleno de contradicciones. Esta explicación le sirve, pues, para sortear responsabilidades penales, pero le hunde definitivamente su imagen política. Ya les digo que es el menos malo. Se lo atribuye a Arabia Saudí, me lo dieron y ya está. Y no se lo di a Patrimonio. A Patrimonio le dio dos relojes con esmeraldas cuando dejó de ser presidente, que también le habían dado los saudíes, según esta versión. ¿Y por qué no lo hizo con las joyas? Él reconoce haber defraudado Hacienda. Ha incumplido el código ético que él mismo promovió. No solo ha aceptado un regalo que no podía aceptar, tampoco lo declaró y no se lo dio a Patrimonio. Ha engañado con sus declaraciones de bienes al término del mandato. Ha engañado a todos estos seguidores ante los que presumía del voto de pobreza. Ha engañado hasta ese portavoz, este tontorrón oficioso del Ateneo de Madrid. Puede que consiga librarse de la complicadísima investigación judicial que tiene por delante. Pero es muy difícil porque no solo están las joyas, sino los testimonios de quienes aseguran haberle pagado comisiones por tráfico de influencias. Tampoco se va a recuperar jamás del cachondeo de las joyas de Zapaterina, La Grande y todo esto. Es carne de meme. Es carne de meme. Y de ese ridículo ciertamente no se regresa. Bueno, luego, tampoco regresará del ridículo la diputada del PP que ayer tuvo la gran ocurrencia de exhibir en el Pleno del Congreso un bote de gas pimienta para ilustrar la gravedad de la crisis de Ceuta. Qué gran idea, qué golpe de efecto. Quería ser como Rufián, que puso unas balas por ahí en medio. Ella pensaba que iba a conseguir el minuto de gloria y lo consiguió. Desencadenó un vodevil digno de Torrente. Varias zonas del Congreso clausuradas, 12 personas atendidas, en fin, vamos, es una astracanada. Espero que este incidente lleve a los diputados sensatos, si los hay, a reflexionar a propósito de su actividad. El Congreso de los Diputados no es un parque de atracciones, ni un plató de televisión, ni un escenario del Club de la Comedia. Porque además este vodevil del gas pimienta ha eclipsado por completo una sesión de control en la que el PP puso contra las cuerdas al gobierno a propósito del escándalo de las cloacas del PSOE. Se siguen dando detalles de los manejos de esa trama. La Guardia Civil tiene grabaciones de las conversaciones de miembros de la cloaca del PSOE con la familia de los Rochos de Badajoz, uno de los clanes con los que contactaron para intimidar a la juez Viedma. Esto es absolutamente grave, muy grave, muy grave, y va a dar largos días de gloria, con lo que no anticipemos más. Y pues miren, bueno, si las conversaciones que tiene la Guardia Civil las hubiera tenido un dirigente del PP, estarían todas las teles de las televisiones de la sincronizada, la opinión sincronizada, en bucle 24 horas. Pero hay que correr un tupido velo, y no hay tupido velo más efectivo que el desahucio de una pobre señora de 87 años de su piso de Madrid, la que se ha montado. Es que se junta, es la causa perfecta. Una anciana, un fondo buitre, que en realidad no es un fondo buitre, es una empresa. Y Madrid. Bueno, Ayuso y su piso, su ático, qué maravilla, lo juntamos todo. Y ayer habíamos vuelto a los tiempos de Rajoy, hasta Irene Montero salió de su chalet de Galapagar. O sea, claro que es difícil no conmoverse por la imagen de una anciana desahuciada. Lo que pasa es que esto es la operación, propaganda y demagogia de la izquierda. Ana Belén, Carlos Bardem, estaban todos. Justicia Social, todos, televisiones y periodistas del otro corazón, todos sufriendo mucho por Maricandre. Estamos ante una operación de pura propaganda política que Sumar se ha enzarzado contra su propio gobierno. Esta señora vivía doblemente subrogada, a lo que no tenía derecho, en una vivienda que tenía un propietario que quería actualizar su alquiler. Pagaba 500 euros, a lo que no tenía derecho. Según la ley, del 95, que por cierto promulgó un gobierno socialista y que ninguno ha retocado hasta ahora. Y eso, llevado a los tribunales, ha sido lo que los tribunales han decidido, el lanzamiento de ese desahucio. A esta señora se le han dado algunas alternativas que ella ha declinado porque quiere seguir viviendo en su casa pagando 500 euros, claro. Pero tiene un propietario y la justicia le ha dado la razón. Ahora, lo que es evidente, es que tendrá que ver Díaz Ayuso con todo esto. La decisión es de los tribunales. Es un drama, pero no es una injusticia. Lo que hay que hacer es atender a esta señora y ofrecer, que creo que por cierto se le ha ofrecido una alternativa, vaya, ha ido a vivir con un familiar. Pero ya les digo, es maravillosamente ideal, es la causa perfecta. La causa perfecta. Y luego, por cierto, nueva reunión de la Junta Electoral Central, que va a tener que revisar los requisitos para la inscripción de los ciudadanos extranjeros que pretenden acceder a la nacionalidad española en virtud de la ley de nietos. Vamos a ver cómo seguirá todo eso. Y una noticia inquietante que hoy publica El Mundo en la portada. Según la CIA, según información de la CIA, Moscú podría estar preparando un ataque con drones contra España, Italia o Francia desde buques fantasma en el Mediterráneo. Hombre, es ciertamente inquietante, porque la distancia física de la frontera rusa no garantiza nuestra seguridad, como vemos. Pero bueno, de momento esperemos que no le dé a Vladimiro por esas. Ahora y 10, Silvia cuenta más cosas de las noticias del día.
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8: Pues hablabas, Carlos, de ese supuesto ataque que estaría preparando Rusia. Pues acaban de activarse dos cazas españoles F-18 en Rumanía por la presencia de drones rusos en territorio OTAN. En concreto, han detectado una serie de objetivos aéreos muy cerca de la frontera del país con Ucrania. Las Fuerzas Armadas Españolas han registrado 18 alertas entre agosto y lo que va de septiembre en la misión desplegada en ese país. Además, durante la Asamblea de Naciones Unidas en Nueva York, el presidente iraní ha aprovechado su turno para acusar a Estados Unidos e Israel de cometer actos terroristas durante la guerra contra Irán. Asegura que su país es la víctima e insiste en que Teherán no busca armas nucleares. Por cierto, un juez federal acaba de ordenar que se restablezca el acceso a la Casa Blanca de las cadenas que habían sido vetadas por Trump, entre ellas la CNN y el periódico Público. Y por último, aquí en España, Salvamento Marítimo detecta un nuevo cayuco con 90 personas a 16 millas del Hierro. Entre la mañana del miércoles y lo que va de jueves, han llegado a Lanzarote 8 embarcaciones con 400 migrantes, la mitad de ellos solo esta madrugada.
1: 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Rodri explica su fichaje por el Barça. Juanma Castaño, buenos días.
9: ¿Qué tal? Buenos días. Anoche Rodri fue protagonista en el partidazo. Rodri fue el protagonista del pasado verano con el fichaje más sonado de todo el mercado europeo, su contratación por el FC Barcelona, cuando parecía que en realidad su futuro estaba en el Real Madrid. De la entrevista de anoche quedó claro que el Real Madrid, según Rodri, fue con todo a por él, pero no quiso desvelar si habló o no durante esa negociación con Florentino Pérez. Fue lo único que no desveló Rodri. De lo que sí habló fue de su futuro en el Barça. Dice que está muy contento, que hay una generación que va a ganar muchos títulos en el FC Barcelona y, por supuesto, del Balón de Oro, premio al que es candidato y que él ya ha ganado. Mbappé y Lamine dicen que ellos dos son los mejores y que son los favoritos. Rodri dice que él no habla así de sí mismo, que él es un perfil más humilde.
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8: Primer jueves del otoño con cielos despejados y sin lluvias. Y seguiremos sin echar mano de momento de la rebequita, porque se podrían superar los 35 grados en Galicia, el interior del Cantábrico, el suroeste peninsular y Canarias. Esta tarde vamos a tener alerta amarilla por altas temperaturas en algunas zonas de Asturias, el interior de Cantabria, Extremadura, País Vasco y también en el norte de Navarra.
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1: Hola, Jorge Vilche. Buenos días.
23: Muy buenos días.
1: Buenos días, Ángela Martialay.
24: ¿Qué tal? Buenos días.
1: Si vosotros habéis estudiado el caso de las joyas de Rodríguez Zapatero, ahora hablaremos de ello, pero ¿con qué completamos la actualidad además de este asunto, Jorge?
23: Pues sí, el caso de ZP, porque se quedó esas joyas y estaba legislando contra la evasión fiscal y protocolarizando los regalos, en fin. No sé si es creíble la teoría del regalo, sobre todo si no lo respalda Arabia Saudí. ¿Y hasta cuándo seguirá defendiéndole Sánchez, que ya dejó caer ayer en la ONU eso de vamos a ver en qué se traduce? Bueno, pero el caso Mari Carmen también merece un comentario del drama real y del uso político que se está haciendo. ¿Por qué de los 70 desahucios diarios que hay en España se televisa precisamente este? ¿Qué componentes lo hacen distinto? 8 años de gobierno sin tocar la ley socialista que ha desahuciado a Mari Carmen. ¿Puede que este asunto se convierta en caballo de batalla real entre la extrema izquierda y el PSOE, como pasó el 15M con Zapatero, o no va a llegar la sangre al río? Y un comentario que he visto en las redes, no deja de tener su gracia. Ahora la izquierda dice que con Franco se vivía mejor, de renta antigua. Pues no sé si están reivindicando una política de vivienda como la del antiguo régimen.
1: Vete a saber. Bueno, vamos a ver, Ángela, de las joyas. ¿Ha buscado la versión que más la que menos daño le puede hacer, ¿no?
24: Sí, porque el expresidente en los últimos meses pues barajó primero decir que esto no era un regalo de recibido durante su mandato, luego ha decidido decir que sí, que fue dado por el rey de Arabia Saudí en 2007, pero con una versión muy débil, porque un regalo personal en una visita oficial entregado en el Palacio de la Moncloa de personal tiene poco a quien es presidente del gobierno. Y luego, lo principal y que contamos hoy en El Mundo son los intentos desesperados porque Arabia Saudí acreditase primero con un certificado, luego con un acuse de recibo, que esas joyas eran de procedencia saudita y que no ha conseguido, con lo cual las explicaciones dadas tienen escaso valor para los investigadores porque el indicio ya está, las joyas ya está, el que tiene que desmontar ese indicio tan poderoso es Zapatero, no el juez ir a buscar la explicación.
1: ¿Y para Jorge Vilches?
25: Bueno, yo creo que Zapatero lo tiene bastante complicado porque se ha metido él mismo en la zanja. Cuando él salió del gobierno, después de 8 años, entregó a patrimonio 531 regalos. Es decir, que él entiende la diferencia entre recibir un regalo como presidente del gobierno y apropiárselo, pretender que es un regalo personal, porque Zapatero ha estado alegando durante todo este tiempo que fue un regalo personal. Pero claro, el Arabia Saudí no se lo regaló a José Luis Rodríguez Zapatero, ni siquiera a Sonsoles, sino que se lo regaló al presidente del gobierno. Entonces ahí tiene un problema, porque puede ser que evite el delito de contrabando, pero el delito del cohecho pasivo impropio, que es ese tipo de regalos de los cuales uno se apropia por desempeñar un cargo público, lo va a tener bastante complicado.
1: Bueno, ahora enseguida hablamos también con Juan Fernández Miranda, pero antes tenemos que conocer lo que quiere contarnos tu lotero.
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1: Ahora abrimos la salida de emergencia con Mar Vidal. ¿Qué tal, Mar? Buenos días.
31: Buenos días, Carlos. ¿Qué tal?
1: Los expertos ya avisan de que el gas va a subir un 40% este invierno.
31: Así es. El tema es que lo que nos va a costar el invierno se está decidiendo ahora mientras seguimos con el ventilador todavía puesto. El gas cotiza estos días en torno a los 70 y tantos euros el megavatio hora. Lo normal serían los 30, es decir, más del doble. Las reservas europeas están bajas, buena parte del gas nos llega en barco y el conflicto en Oriente Próximo mantiene el precio tensionado. Y ojo con esto, el golpe no es igual para todos. Quien tiene una tarifa libre a precio fijo, de momento se libra. Quien más lo va a notar es el que está en la tarifa regulada, lo que se revisa cada trimestre. La tarifa pensada para proteger al consumidor doméstico es la que primero va a trasladar la subida, paradójicamente. El que se creía más protegido ahora es el que está más expuesto. Además, hay otra capa que casi nadie está mirando. El gas no es solo la calefacción. En España marca el precio de la luz cuando se va el sol, porque por la noche se quema gas para producir electricidad. Así que el mismo gas te llega dos veces, por la caldera y por el enchufe, justo en esas horas en que las familias están en casa. La recomendación que nos van a trasladar ya la conocemos. Revisar la potencia, bajar unos grados el termostato, mirar el contrato. Pero eso convierte un problema de política energética con responsables en un problema de disciplina doméstica. Como si el precio del gas dependiera de que apagues la luz del pasillo. Lo triste es que Europa lleva años prometiendo soberanía energética, pero aquí la única soberanía que ha llegado a los hogares es la de elegir en qué habitación vas a pasar frío.
1: Hasta mañana, Marc.
31: Hasta mañana, Carlos.
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9: La Diputación de Jaén ya ha dado a conocer los 4 galardonados con los premios Jaén Paraíso Interior 2026. Ellos son la Carrera Urbana Internacional Noche San Antón, el Hotel Restaurante, el Curro de Burunchel, la Asociación de Artesanos de Úbeda y el documental Decían que aquí no había nada, de la productora visual Comunicación. Escuchamos a Juan Latorre, presidente de la Diputación Provincial de Jaén.
10: Son los reconocimientos que hacemos desde la Diputación de Jaén a personas y entidades que desde distintos ámbitos pues contribuyen a promocionar nuestra provincia y a proyectar todo lo que Jaén tiene que ofrecer. Y este año tenemos 4 premiados que representan muy bien esa diversidad. En primer lugar, la carrera Noche de San Antón, por convertir el deporte en una auténtica fiesta que cada año reúne a miles de corredores y que lleva el nombre de Jaén mucho más allá de nuestra provincia. También premiamos al Hotel Restaurante El Curro, en Burunchel, por sus 25 años de trayectoria y también por representar a esas empresas familiares que han construido nuestro turismo desde la cercanía, desde la hospitalidad y el compromiso con su tierra. Otro de los reconocimientos es para la Asociación de Artesanos de Úbeda, por mantener vivos oficios y tradiciones que forman parte de nuestra identidad cultural y por dar visibilidad al talento de nuestros artesanos. Y por último, al documental Decían que aquí no había nada, de Visual Comunicación, por contar la revolución gastronómica que ha vivido Jaén y poner en valor a nuestros cocineros y a esas 5 estrellas Michelin que hoy tenemos en la provincia. En definitiva, 4 ejemplos de cómo desde el deporte, el turismo, la artesanía y la gastronomía seguimos demostrando que Jaén tiene mucho que contar y mucho que ofrecer.
9: Enhorabuena a los premiados. ¿Qué tal? Buenos días. ¿Cómo te encuentras? Yo soy Tomás Díaz. Ahora tenemos tiempo para el tiempo.
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9: Un día sin grandes cambios respecto a la jornada de ayer, con temperaturas que alcanzarán los 37 grados en Andújar, 35 en Linares, 34 en Jaén, 33 en Cazorla y 32 en Alcalá la Real.
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9: Circula sin mayores problemas por la red de carreteras de la provincia de Jaén. Para seguir haciendo así, te pedimos como siempre máxima precaución al volante.
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9: El gobierno de España ha destinado más de 3,8 millones de euros a la Guardia de Jaén para reparar los daños provocados por el tren de borrascas desde principios de este mismo año. La inversión incluye más de 2 millones de euros para recuperar infraestructuras y servicios municipales, entre ellos la Avenida Nacional 323, el campo de fútbol y varias calles. También se destinan 34.000 euros para reparar caminos rurales. A estas actuaciones se suman más de 1,7 millones en ayudas para 255 agricultores afectados por los temporales y una partida de hasta 53.000 euros para contratar a personas desempleadas en labores de reconstrucción.
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9: Por cierto, que te invito a que te pases por cope.es/Jaén para conocer novedades sobre el futuro proyecto de los museos del Real Jaén y también de su ciudad deportiva. También tengo que informarte que a partir de mañana mismo se abre las inscripciones para participar en el Día de la Bicicleta, que organiza, ya sabes, Cadena 100. Estarán abiertas hasta el próximo 20 de octubre. No puedes perderte esta cita con el deporte en familia para disfrutar, lo dicho, una nueva edición del Día de la Bicicleta. Mañana abre el plazo de inscripción. 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
2: La clave de Ángel Expósito es un nombre propio, María Corina Machado. ¿Qué tal, Tron? Buenos días.
3: ¿Qué pasa, Tron? Buenos días. A vueltas con Venezuela, tras los besitos entre Delcy y Pedro Sánchez, tras el cinismo y los petrodólares de Donald Trump, me quedo con un nombre propio, María Corina Machado, ganadora de las elecciones en Venezuela, exiliada por culpa del golpismo chavista, maltratada por el cinismo de medio mundo y despreciada por Estados Unidos y por España, entre otros. La historia que nos ha contado nuestro David Alandete sobre los últimos intentos de María Corina para volver a su país es brutal y triste, es inaudita y heroica. Pero oye, el protagonismo se lo lleva la torturadora Delcy Rodríguez y su nuevo testaferro, Donald Trump. Bueno, pues para mí, no. Porque María Corina Machado sigue jugándose la vida por entrar en su Venezuela, mientras Trump va a sacarles toda la pasta y España seguiremos lavando la cara de un régimen repugnante, lavándosela con gente como ZP. Ojalá María Corina Machado vuelva a Venezuela, retome el camino, a pesar de Trump y de los blanqueadores del chavismo. Nos escuchamos, Tron.
2: Hasta la próxima. Bueno, Ángela, Marcia, Lai, Gorge, Vilches. Enseguida estará Ignacio Camacho con nosotros. Redundo en lo que os preguntaba hace un momento, esta nueva versión, esta versión definitiva, vamos a decir así, que Rodríguez Zapatero ha ofrecido al juez acerca del origen de sus joyas, pretende hacer que sea el juez el que ahora se interese por buscar los certificados que efectivamente respalden que eso fue un regalo del rey Abdalá, que es un rey que ya ha muerto, ante una diplomacia y una corona como la saudí, que no jamás colabora con la justicia, no sé, de otros países, de luego, con la de España, lo más mínimo. Es evidente que esta versión es la que más le favorece, aún perjudicándole. Desde luego, en el crédito político. ¿Crees que el crédito político, Ángela, a Rodríguez Zapatero esto le ha desmontado, le ha desubicado completamente?
4: Hombre, yo creo que la versión que ha dado de las joyas no se la cree nadie, ni los muy cafeteros. Primero, guardar más de 3 meses de silencio cuando él mismo le dijo al juez que en 10 días lo explicaba. Luego dar una versión que hace aguas por todos lados con ese regalo personal, pero Arabia va regalando juegos de alta joyería, de piedras preciosas, de 3 en 3, no uno, sino de 3 en 3, y tú lo recibes en el Palacio de la Moncloa y lo guardas y no tienes conciencia del valor que supone, y ahí se quedan, y como él dijo en la entrevista en Televisión Española, y esta estaban ahí, sí, ahí, en una caja fuerte, escondida en su despacho oficial, la que pusieron reticencias para abrir ante la policía. Luego, además, creo que la versión es admitir que se ha cometido un delito contra la hacienda pública. Por muy presidente del gobierno que seas, por muy presidente del gobierno que seas, si tú recibes unas joyas con ese valor económico, eso es un incremento patrimonial que Rodríguez Zapatero debió declarar y no lo hizo en su declaración de la renta del año 2008. Además, podría suponer, lo contamos hoy en El Mundo, un cohecho pasivo impropio, porque eso te lo regalan en razón de tu cargo de presidente del gobierno, de personal, nada, por José Luis, no, eso te lo habrían regalado. Y luego hay una tesis que es fantástica, y es que cuando ya ha aparecido, se ha hallado un indicio tan poderoso como son las joyas, porque no es habitual que una persona normal tenga unas piedras preciosas de ese valor escondidas en una caja fuerte, cuando se te está investigando por ser el presunto líder de una red dedicada al tráfico de influencias nacional e internacional, cuando ha aparecido eso, es el juez el que tiene que ir a Arabia Saudí a buscar unos certificados que él no ha conseguido después de movilizar durante 3 meses y por cielo, mar y tierra a su antiguo equipo de exteriores. A mí me parece que las explicaciones dadas son una locura absoluta y que, de lo que me preguntaba, si esto en términos de opinión pública mejora algo, yo creo que no, yo creo que lo empeora, que nadie se lo cree y que es una tomadura de pelo absoluta, porque al final, ¿qué estrategia de defensa está teniendo Zapatero? Negarlo todo, que eso es muy fácil porque así no das ninguna explicación, querer cargarse la causa con la nulidad que no la ha conseguido y luego decir que todo está prescrito. Es una estrategia de defensa de un delincuente común. O sea, son las estrategias de defensa que utilizan los narcos, no la que esperas de alguien que ha ostentado la presidencia del gobierno.
1: Creo que justamente por eso Pedro Sánchez ayer empezó a separarse de la estrategia y de la persona de Zapatero, diciendo que a ver dónde deriva todo esto, porque claro, Zapatero se está presentando ante la ciudadanía española realmente como un hipócrita, porque ha estado hablando durante 20 años de la ética de la ejemplaridad pública y ahora resulta que con aquel código de buen gobierno que firmó en el año 2005, en el que se comprometía a que los cargos públicos tuvieran transparencia en la gestión y, entre otras cosas, entregaran a patrimonio, como se hizo algún cargo socialista, aquellos regalos que recibían en función del cargo que estaban desempeñando, y resulta que no discrimina entre esos regalos, digamos, oficiales y los regalos personales de los cuales se ha apropiado, claro. Y nos encontramos con un personaje que se instaló durante... Es que estamos hablando de 20 años en el buenismo, en la superioridad moral, y que se ha convertido evidentemente en un lastre electoral para el Partido Socialista. Así que yo creo que próximamente veremos a todos estos que se han desgarrado las vestiduras defendiendo la integridad y la honradez de Zapatero separarse, porque tal y como contaba Ángela, la defensa no es que sea mala, es que es la propia de un delincuente, y yo imagino que ya Pedro Sánchez tiene suficientes delincuentes en su entorno político y familiar como para querer uno más.
2: Y para Ignacio, ¿alguna credibilidad? ¿Es la versión menos mala?
5: Sí, hombre, es la versión más favorable para él. Lo que pasa es que reputacionalmente lo devasta en cualquier caso. A mí me parece que el caso es de todo lo que cerca a Zapatero ante la justicia, objetivamente el menos grave, ¿sí? Pues que esto es una pieza separada de otro asunto en el que se está ventilando nada menos con tráfico de influencia en un rescate de 53 millones de euros. Este es el verdadero meollo de la cuestión. Pero, claro, el asunto de las joyas es mucho más vistoso y de cara a la opinión pública resulta pues reputacionalmente demoledor. Esto de coger las joyas y que aparezcan en tu casa, porque claro, es que incluso se las ha regalado el rey saudí, que ya se ha muerto y todo esto, en un viaje a España o por agradecimiento por el toisón de oro, no sé exactamente por qué. ¿Qué hacían en el despacho de Zapatero? Esta pregunta no tiene por ahora respuesta. Luego, claro, esto le lo que dice Ángela, él está en su defensa penal, entonces bueno, pues ya si puedo eludir el delito fiscal de la entrada, pues ya va prescrito, etcétera. Pero claro, oiga, mire usted, le han regalado unas joyas que vamos a ver la valoración real, porque a ver si la valoración de Llanes es todavía superior. Y usted sin declararlas las tiene metidas, no sé si en su casa o en una caja fuerte de su despacho. Es que esto es sencillamente inexplicable, más en un hombre de como Zapatero, de que ser socialista es tener poco y dar mucho, etcétera, ¿no? Y luego, hombre, esta forma de decir al juez, no, mire usted, esto si usted quiere enterarse, pídale usted una comisión rogatoria a Arabia Saudí. No, vamos a ver, que es usted que tiene que explicar

0: de los cargos públicos del gobierno, pero para haber dicho eso, lo podía haber dicho el día 17 de junio y decirle al juez, bueno, y más adelante voy a intentar conseguir algún tipo de certificación. Lo que pasa que es inverosímil absolutamente tener unas joyas ahí que no van con ningún de ese calibre, que no tienen y de esa talla que y de ese valor económico, y que no vayan acompañadas de ningún certificado, que estén metidas en una caja fuerte sin un estuche, en bolsas como tiradas. Es que las joyas tienen pinta de otra cosa, de ser un pago.
1: Un pago en especie, sí.
2: Sí, pero hoy en Diogetiz hay un artículo muy, muy interesante sobre la carta que escribe el 16 de junio Zapatero, porque habla en plural, diciendo que recibimos regalos. Claro, lo que se interpreta que no fue para José Luis, sino que ese regalo de esas joyas, que tendría más sentido, también fue para su mujer, ¿no? Que además yo creo que encajaría perfectamente con esa galantería que podrían tener con la mujer del presidente del gobierno. Entonces parece que la destinataria final de las joyas, y de ahí que se las quedaran y las guardaran en la caja fuerte de Gertrudis, es que estaban destinadas a Sonsoles Espinosa. Con lo cual, yo creo que aquí el delito se amplía, pasa de Zapatero, como vimos, a sus hijas en el caso de Plus Ultra y demás, y ahora también a su mujer. O sea, que todo esto se va complicando.
3: Sí, además, hombre, él ha ganado tiempo. Yo no sé si porque cree que políticamente, por lo menos, el tiempo favorece a Sánchez, porque aleja las resoluciones del horizonte electoral. Pero claro, es que para esto que ha presentado, esto, como dice Ángela, lo podía haber hecho hace 3 meses, y no sé si os acordáis, porque la escena es que un juez lo llama a declarar y en medio del interrogatorio, los interrogatorios están grabados y lo hemos oído todos, el juez le dice que demuestre esto. Y entonces el abogado dice, necesitamos un poco de tiempo. Y el juez le dice, ¿cuánto? Y responde el abogado, una semana. 10 días, y se oye la voz de Zapatero que dice muy contundentemente, como máximo. A los 3 meses, el juez pierde la paciencia y dice, oiga, o me trae usted la documentación o lo va a pasar mal. Y ahí estamos.
1: Uh-huh. Bueno, pues ya veremos esto cómo va derivando y cómo va acabando. De luego es, efectivamente, como decía Ignacio, no es el caso más importante que circunda ahora mismo al expresidente Rodríguez Zapatero, pero sí es el más llamativo, porque, claro, pues son joyas en una caja fuerte, y sobre todo por el hombre que había hecho del relato de la poquedad, de la sencillez y de la humildad, prácticamente su media vida.
0: Hombre, en términos de opinión pública y en términos de imagen, lo ha machacado absolutamente las joyas. El resto, la gente se entera más del rescate de Plus Ultra, sí, no, si llamó o no llamó, pero en términos de opinión pública, yo creo que de lo de las joyas no levanta cabeza.
1: Oye, y la tormenta perfecta, la conjunción de elementos tan atractivos para la performance de la izquierda más folclórica, se ha dado en el caso del desahucio de esta pobre señora de 87 años que ha tenido que dejar su casa, en la que estaba pagando un precio que no correspondía según la ley, y por sentencia judicial, no porque me la hayan sacado de allí con la maldad de, bueno, anciana, fondo buitre, y en la Comunidad de Madrid, y un piso. Bueno, es perfecto esto, Borges, la combinación perfecta.
2: Es la combinación perfecta para esta guerra entre las izquierdas y para cargar contra la derecha, ¿no? Porque toman un caso emocional, como es el de esta señora, que es un auténtico drama, pero como hay muchos otros dramas relacionados con la vivienda, y no solamente de personas jubiladas, sino también de mucha gente joven. Y lo utilizan para cargar contra la ley, contra la justicia y contra la policía, que hemos visto unas imágenes verdaderamente chuscas de Irene Montero increpando a la policía, diciendo, soy eurodiputada, y ha tenido que salir el mando policial diciendo, no señor, usted es una ciudadana más como otra cualquiera, ¿no? Y claro, todo esto es, lo han tomado, han usado a esta señora para resucitar tanto a Sumar, que estaba francamente muerta, es un nuevo proyecto político de la extrema izquierda fallido, y de ahí que Mónica García y Urtasun, que pertenecen al gobierno, critiquen al mismo gobierno por no haber resuelto en estos últimos 8 años un problema tan importante como es el de la vivienda. Pero es que ha empezado la carrera electoral, y lo típico, lo clásico de la extrema izquierda

0: tomar las calles. Y es este activismo de restos revolucionarios profesionales que se instalan en las calles y uno sabe a qué se dedican salvo a esta actividad política. ¿Y dónde la han tomado? Pues no la han tomado en Barcelona, donde hay tres veces más desahucios que en Madrid. ¿Por qué será? Sino que la han tomado en Madrid contra Ayuso y contra Almeida, manifestándose en Chamberí contra el Partido Popular. Bueno, en fin, yo creo que la idea de, lo señalaba antes Bustos, resucitar el 15M y entonces hacer una especie de oposición de izquierdas al gobierno de la izquierda, en este caso no va a funcionar porque parte de esa extrema izquierda que se está manifestando en las calles es que pertenece al mismo gobierno, a un gobierno que se preocupa más por la suerte de Begoña que por la suerte de la vivienda de los más jóvenes. Yo creo que está completamente claro en este caso.
1: A ver, Ignasi.
2: Sí, es un drama emotivamente muy, muy, muy potente, ¿no? La señora desahuciada y tal. Yo creo que realmente en este asunto, digamos, el reproche más potente que había hacerse a los propietarios. Si la insensibilidad con que los propietarios han tratado el asunto es verdaderamente, a mi juicio, reprochable, legal, evidentemente, pero éticamente muy reprochable. A partir de ahí, hombre, yo entiendo que Podemos, que nació de las plataformas antidesahucios y de los ocupas, pues le saque a esto cierto partido, pero que el gobierno, que es el que en 8 años ni ha cambiado la ley, ni ha facilitado viviendas, ni ha hecho nada, ninguna política de vivienda, se intente apuntar para desviar la atención de sus 1000 apuros, desde los juzgados y los tribunales a Ceuta, la ley de nietos y a Ceuta, pues es un poco chusco. Les saldrá más o menos bien, porque sí, claro, tienen ahí el ático de Ayuso. Es decir, ¿dónde fue la protesta ayer? Pues debajo del ático de Ayuso. Que, error, por cierto, que yo a mí me sigue pareciendo inexplicable el de Ayuso, digo, al comprar esto y no ha dado todavía ninguna, la comunidad no consigue dar una explicación satisfactoria. Pero bueno, claro, mezclarlo una cosa con otra, pues es una cosa muy fácil para la propaganda, en un caso además lleno de matices y de aristas, como es el de la señora Mari Carmen, el desahucio, las condiciones de desahucio, la sentencia polémica, el rechazo por parte de la inquilina de un traslado, una plaza que le han ofrecido. Es decir, bueno, ahí ha fallado, en este caso sí se podría decir que el sistema, ciertamente ha fallado el sistema. Pero claro, un caso, estas cosas son política postmoderna, se hace sobre factores emocionales, puntuales. Pero claro, insisto, es que las leyes que han permitido esto, el gobierno ha tenido 8 años para cambiarlas y las ha empeorado, por cierto, las ha empeorado, amén de no hacer una maldita vivienda para permitir que, no que esta señora de 87 años, que al fin y al cabo, bueno, está ya en el último tramo de su vida, sino que los jóvenes tengan acceso a una vivienda digna y sobre todo asequible. Luego ya podemos discutir si la Constitución debió contemplar o no el derecho a la vivienda, porque la gente cree que eso significa que el Estado tiene derecho a proporcionársela, y esto no es así.
1: Pero tiene la obligación de proporcionar la vivienda.
2: Perdón, es la obligación que hay, sí.
1: Sí, a ver,
3: de todas formas, el Ayuntamiento de Madrid a esta señora le ha ofrecido una alternativa, pero yo entiendo que si llevas viviendo 70 años en una casa, tienes 87, estás enferma, tú no te quieres ir en los términos de tu vida, por ley natural, por tener 87 años, de la que ha sido toda tu vida tu casa. Es decir, yo creo que la tragedia de Mari Carmen conmueve a cualquiera que pudiese ver ayer en televisión lo que estaba sucediendo, o a esa pobre anciana que tenía que abandonar la que ha sido su vivienda durante toda su vida. Dicho esto, yo creo que hay bastante de hipocresía y de en el gobierno y de tratar de rentabilizar el sufrimiento de esta señora para movilizar a su electorado cuando tenemos un gobierno progresista, que así se ha definido siempre, que lleva 8 años gobernando y en el que la vivienda se ha convertido en la principal preocupación para los españoles. No es que haya mejorado la vivienda mientras está gobernando el PSOE con Podemos o con Sumar, es que ha empeorado, es que la vivienda se ha encarecido, los desahucios se han disparado.

0: Lo que supone para el proyecto vital de los jóvenes tener carreras cualificadas y trabajos que te sitúan en la clase media y en cambio no poder aspirar a comprar un techo en una gran ciudad y cada vez en ciudades más pequeñas de España, porque la subida de la vivienda ha sido generalizada en nuestro país, con lo cual a mí de verdad, claro que me conmueve como ciudadana y como persona ver ayer lo que le sucedió a esta pobre señora, pero luego veo un punto de hipocresía total que el presidente ahora quiera desde Nueva York centrar este tema y decir que hay que hacer más vivienda cuando llevan 8 años y no es que haya mejorado el panorama, es que ha empeorado.
1: Sí, lo que pasa es que en la política actual, que se hace a base a golpe de tweets, pues hay una tentación irresistible, que es Mari Carmen en la calle y uso con un ático. Claro, eso es pura demagogia, es pura brocha gorda, pero en la situación que está el gobierno, pues se va a agarrar a lo que pueda, al clavo ardiendo.
2: Es que esta izquierda que tenemos, bueno, como en el resto de Europa, es una izquierda que pretende que el Estado, la ley, las instituciones, los tribunales se dobleguen a las emociones, pero a las emociones que marcan ellos. Claro, yo creo que cualquier ciudadano que defienda la democracia y el Estado de Derecho debe exigir que la actuación del Estado no se rija por esas emociones que impone un determinado espectro político, sino que el Estado se rija, como es en el caso de Ceuta, por la ley, no por las emociones. No pueden dar mucha pena estas personas que vienen de países pobres y que quieren prosperar, pero hay que ajustarse a la ley. Al igual que en este caso de la vivienda, no puede ser porque utilicen el caso de esta señora de 87 años para intentar quebrar el Estado de Derecho en función de unas emociones. Pero es que la izquierda se mueve así y su voto, las urnas, la mueven con las emociones. De ahí que hayan utilizado este caso, si es que no tiene más caso.
3: Oye, esto de la portada del diario El Mundo de hoy es inquietante, un informe de la CIA.
2: Sí.
3: Que advierte que Rusia puede atacar desde el Mediterráneo con buques fantasma, lanzamiento de drones a España, Italia y Francia. No te destruyen una ciudad, para entendernos, pero te hacen un agujero en un aeropuerto, por ejemplo. Esto, bueno, es más la guerra de los Rose, de las galaxias, o en fin, le dais verosimilitud conociendo a Putin a ese informe de la CIA.
0: Hombre, yo le doy vero por aludida, yo le doy verosimilitud porque la fuente que maneja Xavier Colás, que es el compañero que lo ha firmado, es muy buena y ese informe ha sido entregado a diferentes gobiernos europeos alertando de la situación. También porque no es la primera vez que Putin juega a traspasar la frontera OTAN como amenaza sobre Europa. De que él está ahí desde que invadió Ucrania. Y luego, para mí lo más inquietante, Carlos, de la información, es pensar que realmente España, por estar más alejada, no es quizás...
3: Claro, estar lejos de Rusia no garantiza tu seguridad.
0: No garantiza la seguridad, porque lo que al final busca Putin es pues una maniobra en el estado más débil. Y yo me pregunto si entre Francia, Italia y España, Rusia nos considerará el estado más débil, cuando, por ejemplo, se puede leer que hemos tenido una invasión hace 50 y tantos días en la frontera y no ha habido ninguna consecuencia para Marruecos.
1: Sí, ya pues a ver, las reacciones además que en Alemania y Francia están teniendo en las últimas semanas abonan claramente la sensación de que en la OTAN se están extendiendo informes de este tipo. Es decir, oiga, puede pasar cualquier cosa. Pueden desde atacar Lituania hasta por la brava, a lo convencional, o pueden atacar con métodos híbridos a cualquiera de nosotros. Nosotros, digo, de los países de la OTAN. El método híbrido puede ir desde el sabotaje, desde el hacker, el sabotaje cibernético, que te puede parar un sistema bancario, o un sistema energético, directamente al lanzamiento de un dron pirata, con lo cual ellos siempre se van a lavar las manos, lo que se viene llamando guerra híbrida. Ellos no están en condiciones de lanzar una invasión migratoria, pero tienen muchos procedimientos. Y lo inquietante de esto es que efectivamente hay en las autoridades de Alemania y de Francia desde las últimas semanas insinuaciones que le dan crédito a este tipo de cosas. Y la parte, entre comillas, positiva debería de ser que sirvan para concienciar al resto de los países de que no hay objetivos lejanos. No, es que Ucrania me pilla muy lejos. No, es que Gibraltar o Ceuta me pillan muy lejos a mí, que soy del norte y tal. La amenaza es global y es para todos.
3: Bueno, diga, joven, diga.
2: Sí, bueno, que no es una especulación, porque a principios de agosto de este año Alemania denunció que Rusia había enviado un dron con explosivos, sí, y ha violado el espacio aéreo polaco y el rumano. Es decir, no hace falta que nos ataque desde el Mediterráneo, sino que con violar nuestro espacio aéreo está demostrando su poderío. Y como decía Ángela, en el estado más débil, que es España.
1: Y con partidos prorrusos cada vez más fuertes electoralmente en Europa.
3: Pues bueno, señoras y señores, ustedes tres, os doy las gracias porque ahora vamos a hablar también de los malos y de otras cosas con Alejandro Requeijo en un minuto. Que paséis un feliz jueves. Adiós, adiós, adiós.
2: Igualmente. Adiós.
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3: A las 9 todos los días nos fijamos en lo que sigue importando con Alejandro Requeijo. Buenos días.
33: ¿Qué tal, Carlos? ¿Cómo estás?
3: Bueno, lo que sigue importando hoy pasa por el crimen organizado en España. A ver.
33: Mira, voy a empezar dando la razón al ministro del Interior, Fernando Grande Marlaska, en una cosa. Es verdad que el concepto de seguridad o inseguridad subjetiva, que ha dado tanto de qué hablar, se usa en las fuerzas de seguridad. Se da cuando la sensación de inseguridad es mayor de lo que dicen las estadísticas, ¿no? Generalmente es porque se cometen delitos muy graves, aunque sean pocos. La trampa, en este caso del ministro, es que lo usa en Ceuta para referirse a los datos de antes del 30 de julio. Claro, eso no vale. En cualquier caso, te diré que el último balance de criminalidad oficial de Interior dice que los delitos han subido, ¿eh? Pero te quiero hablar, Carlos, de la inseguridad real que tiene que ver con el crimen organizado. Solo en Cataluña llevamos 3 secuestros exprés en 2 semanas, vinculados al narco. En Málaga, 5 tiroteos en un mes. Claro, la policía hace lo que puede, pero incluso en operaciones exitosas podemos ver que esto es un problema que conviene tomarse más en serio de lo que acostumbramos. Hablé hace unas semanas con un responsable de la Brigada Central de Estupefacientes de la Policía Nacional y constatan la amenaza, ojo, de los cárteles mexicanos en España. Hablamos de decenas de detenidos en un año, ¿eh? Los últimos 12 meses se han registrado intervenciones contra filiales e intereses de los cárteles de Jalisco, Nueva Generación y Sinaloa, en España.
3: Conviene tomarse en serio esta amenaza porque, a ver, la verdad es que hace tiempo que dejó de ser algo exclusivo de Sudamérica. Ya lo tenemos aquí, el crimen organizado gana peso en países de también el norte de Europa, tradicionalmente supuestamente tranquilos, como Suecia, como Países Bajos y todo eso.
33: Sí, sí, ahí está, por ejemplo, la mocromacia haciendo estragos y generando pequeños estados dentro de los estados, ¿no? Hace un tiempo tuve la oportunidad de entrevistar al comisario Antonio Duarte, que es el jefe de la UDICO, que es la unidad especializada de la policía para este asunto, y me advertía de las guerras por el control de los principales puertos europeos. Ahí es donde se está jugando la partida. Y también hay que tener mucho ojo al cultivo de la marihuana. Y digo cultivo, Carlos. Claro, aquí tenemos otro problema. España cada vez es un país más de cultivo. No solamente de tránsito, no solamente de entrada, no solamente de acceso, de cultivo. Las mafias se aprovechan de la falta de oportunidades en la España vaciada, en la España interior, para poner esos cultivos en esa España despoblada. Y claro, contra lo que la gente cree, hay más enfrentamientos, más violencia, más muertes por el control del negocio de la marihuana que por el de la cocaína. Fíjate, bueno, me sorprendió cuando me dijeron ese dato.
3: Sí, sí.
33: Luego, nuestra situación empieza a llamar la atención internacionalmente. Ayer mismo el Wall Street Journal publicaba un extenso y trabajado reportaje, está muy bien, te lo recomiendo. Lo firmaban desde Marbella a cuatro manos dos periodistas, uno de ellos el español Antonio Pampliega, y lleva además fotos de Manu Bravo, que fue premio Pulitzer, como sabes. Me quedo con dos claves. Uno, el narcotráfico de cocaína hacia Europa ha aumentado y se ha sofisticado y tiene España una de sus principales puertas de acceso a través de Gibraltar. Y dos, fíjate este dato, es tal la oferta de cocaína que se están cayendo los precios y están elevando la pureza. En España el kilo ya se vende al por mayor por unos $15,000, cuando hace solo dos años estaba en torno a los $35,000. Insisto, este asunto debería tener mucha más presencia en la agenda política de lo que tiene, opino.
3: Gracias, Alejandro. Todos los días a las 9, lo que sigue importando. También Requejo está en El Confidencial. Hasta mañana.
33: Un abrazo.
3: Bueno, vamos a ver, y a las 9, ¿cómo resumimos la actualidad del día, Jorge?
0: Pues Pedro Sánchez, Carlos, ha reiterado, aunque con algún matiz, su apoyo a José Luis Rodríguez Zapatero en la Asamblea General de la ONU.
1: Sobre el presidente Zapatero, pues lógicamente no tengo nada más que añadir a que sigue contando con mi confianza, lógicamente, y el respeto a la presunción de inocencia.
0: Lo hace en el día en el que analizamos las cartas que Zapatero envió a Arabia Saudí para justificar que las joyas fueron un regalo del rey Abdalá a España en viaje oficial de 2007. Son dos misivas que puedes consultar en cope.es y que aún no han obtenido respuesta. Zapatero está intentando que los cargos contra él se queden en un posible fraude fiscal que 19 años después ya habría prescrito. Con esa versión también lograría anular el contrabando. El cargo de contrabando, porque según su versión, las joyas no fueron de contrabando, sino que se las trajo como regalo el rey saudí. Te recuerdo que hablamos de unas joyas valoradas en 1,3 millones de euros, 1.300.000, aunque el juez Calam ha encargado una segunda tasación ante la sospecha de que su valor real puede ser mayor. En unos minutos vamos a preguntarle a un tasador experto cuánto podría valer realmente ese lote de joyas. Y la frontera de Ceuta amanece hoy en medio de una normalidad subjetiva, que diría Marlaska. Otros 12 ciudadanos marroquíes han sido expulsados de España por un periodo de 5 años por robos con violencia y atentado contra miembros de las Fuerzas Armadas. Precisamente hoy conoceremos al ganador de las elecciones legislativas de Marruecos, que todo apunta que ha sido el PAM, el Partido Autenticidad y Modernidad, así se llama. Es una formación que mantiene la postura oficial en su programa de que Ceuta y Melilla pertenecen a Marruecos. Este es el partido que ha ganado. Entre sus filas está también el presidente de la Federación Marroquí de Fútbol, Fousi Legja, que además es el ministro de Presupuestos. Va a ser el nuevo hombre fuerte de Marruecos. Este es el tipo que prometió, y posiblemente ha ganado las elecciones por eso, que la final del Mundial 2030 se va a jugar en Marruecos. Y en el flanco oriental de la OTAN se han activado dos cazas españoles, dos F-18, se han desplegado en Rumanía, territorio OTAN, por la presencia de drones rusos. Es un territorio, claro, de rumano, de la Alianza Atlántica, que está muy, muy cerca de la frontera con Ucrania. Y contamos también que en Cabrera d'Anoia, en Barcelona, los Mossos acaban de localizar a un hombre que llevaba 2 años muerto en su domicilio. A falta de la autopsia, parece que su esposa e hija convivían con el cadáver. No salían de esa casa desde la pandemia. 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
2: Echamos un vistazo a nuestras reservas hídricas. Ya te adelanto que la Confederación Hidrográfica del Guadalquivir, que incluye buena parte de nuestra provincia, alcanza el 70,3% de su capacidad total, según los datos recogidos en las últimas horas. La reserva hídrica, por tanto, de la Confederación Hidrográfica del Guadalquivir se sitúa por encima del 70% de su capacidad total, según los datos que se recogían, una cifra que refleja la situación de los recursos hídricos en una cuenca fundamental para Andalucía y para toda nuestra provincia. En concreto, los embalses del Guadalquivir almacenan 5.644 hectómetros cúbicos sobre una capacidad total de 8.030, lo que supone ese 70,3% que te cuento. En el conjunto de España, las reservas se encuentran en el 60,3%. Así pues, estamos por encima de la media nacional. 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
0: José Luis Rodríguez Zapatero avanza en su estrategia para intentar justificar a su manera el origen de las joyas que le encontraron en la caja fuerte de su despacho. COPE ha tenido acceso a las cartas que el expresidente mandó a la embajada de Arabia Saudí, en las que intenta que le justifiquen el regalo, que, o sea, que las joyas en realidad fueron un presente suntuoso del rey Abdalá, que ya ha muerto, el rey Abdalá de Arabia Saudí, que visitó Madrid en 2007 cuando Zapatero era presidente del gobierno. La embajada ni siquiera ha contestado, la embajada saudí. En el mes de junio, Zapatero pidió al juez 10 días para aclarar el origen de su tesoro, que diría Gollum. 3 meses después, esas cartas son la única explicación que tiene el expresidente, si es que se le puede llamar así, a unas cartas que no aportan ninguna prueba. En estos meses se han dado pues varias versiones. La primera es la que dio su amigo y portavoz oficioso, Luis Arroyo. Esto es lo que nos contó en este mismo programa, en Herrera en COPE, Luis Arroyo, el 29 de mayo.
6: Yo te digo lo que él dice, él afirma que proceden de algunos regalos y de herencia de su madre, de su propia madre, la madre del presidente, y de la madre de Sonsoles Espinosa, de su esposa, y también de una tía, joyas que tienen un valor de entre 30 y 50 mil euros. Y esta es la verdad, al menos es su verdad.
0: Más tarde, la joyería Ansorena, a petición del juez, tasó las joyas en 1.300.000. O sea que de entre 30 y 50 mil euros, nada. Y en ese momento el presidente, claro, cambió de versión. La mayoría de las joyas de la caja fuerte no venían de herencias familiares, sino que ahora eran regalos. ¿De quién? Pues escucha lo que respondió en la única entrevista que ha concedido el expresidente, fue en Televisión Española el pasado 22 de julio.
7: ¿De Arabia Saudí?
6: Así de claro. No voy a decir el país, ni ningún país. Insisto, quiero que ante el juez explicar todos los extremos.
0: Bueno, ahí no quería decirlo, pero ahora lo ha dicho por carta. Su versión es que sí, efectivamente, las joyas vienen de Arabia Saudí, o eso dice el interesado. No hay nada claro sobre estas joyas, lo único objetivo es que estaban ocultas en una caja fuerte en el despacho del expresidente y que su secretaria Gertrudis no quería abrir la caja fuerte hasta que le comunicaron que es que la policía tenía herramientas para abrirla por la fuerza y entonces se apresuró a decir, mira la llave, aquí está, ya la abrimos. Bueno, el valor también está en duda, el valor real de estas joyas, y por eso el juez ha encargado una nueva tasación porque sospecha que en realidad pueden valer más de lo que calculó la primera tasación de Ansorena, que eran ese 1.300.000 euros. Voy a saludar ya a Ignacio Torres, que es tasador de joyas y que está acompañándome ya aquí en este estudio. Buenos días, Ignacio.
8: Hola, buenos días.
0: Vamos a ver, ¿cuáles son las joyas más valiosas para ti? Tú has podido estudiar, ver las imágenes de las joyas, eres un experto en joyas. No sé si te ha llamado más la atención el juego de rubíes, las esmeraldas, no sé si eran de Zambia las esmeraldas, creo, o los zafiros eran de Tailandia, engarzados en oro blanco, con diamantes, en fin, ¿qué es lo que más te llama a ti la atención de ese ajuar?
8: A mí lo que más me llama la atención es lo pomposos que son, lo grandes, lo exuberantes que son unas joyas muy exageradas. No es algo que puede ser una joyería como del día a día.
0: Sí, no, es bisutería para ponerse en una salida de amigos del fin de semana, ¿no? Bueno, teniendo en cuenta la composición de las piedras y de las gemas de ese lote, ¿te parece a ti, apelando a tu olfato, que son de Oriente Medio? ¿Pueden provenir de allí?
8: A ver, pueden provenir de ahí por el estilo, podrían provenir de Oriente Medio, pero lo que a mí, por ejemplo, no me hace pensar que no viene de una gran casa real o algo parecido es, por ejemplo, que los rubíes no son de una altísima calidad. Los rubíes, como marcan el informe, están tratados con vidrio de plomo. Entonces, me parece absurdo alguien que tiene muchísimo dinero y que puede hacer un regalo, ¿para qué va a comprar unas piedras, como si dijéramos así, de segunda, pudiéndolas comprar de primera?
0: O sea, que no parece el regalo que haría una familia real tan rica como la saudí.
8: A no ser que le hubieran engañado a la familia real saudí, que no creo, porque no creo, vamos, ¿verdad? Porque un joyero no les va a engañar a ellos.
0: Ah, en el primer peritaje se tasaron las joyas en 1.300.000. ¿A ti ese precio te parece ajustado? Sí, ¿no? ¿Por qué?
8: A mí me parece, o sea, dependiendo del valor, porque hay diferentes valores dentro de la tasación y en el valor que lo pidió el juez, a mí me parece bastante acertado. O sea, la nueva tasación va a poder variar, pero no creo que varíe significativamente. O sea, para mí el juez, si ha pedido una segunda opinión, no lo ha pedido por cambiar el valor o subirlo o bajarlo. Es por parte del informe, que para mí está incompleto.
0: Pero entonces, ¿por qué lo ha pedido? ¿Para trazar el origen del engarce, quién lo hizo? Porque las técnicas, supongo, a la hora de forjar las joyas y de engarzarlas, delata su autoría.
8: A ver, toda joya, y toda joya moderna, como en teoría entendemos estos, que son de 50 años hacia aquí, todas tienen que tener un punzón o una marca que indica el fabricante, indica el país, indica la ley, indica todo. Y en el caso de la tasación de Ansorena...
0: Eso no se reveló.
8: Correcto. No se indica ni que está ni que no está. Me explico. Puede que la joya no lo tenga, pero en un buen informe, en el caso de no existir, debería constar. No marcan, no tienen ni marcas de fabricante ni marcas de punzones.
0: O sea, el punzón es como, digamos, el la denominación de origen, lo que delata el origen.
8: Un punzón, cada país tiene un punzón, y entonces, dependiendo del... En el país donde se ha fabricado, debería tener el punzón, el cual te marca el origen.
0: ¿Y podrían ser importantes, o sea, una vez que esta segunda tasación desvela el punzón, y a lo mejor hay punzones diferentes porque son más de 100 joyas, o sea, que no todas sean del mismo origen, podría haber diferentes marcas, ¿no?
8: Sí, pero es que realmente los tres aderezos grandes, que entendemos aderezo por pendientes, collar, pulsera y anillo del rubí, zafiro y esmeraldas, esos... el 90% del valor del todo el lote.
0: O sea, que tú le puedes dar verosimilitud a la tesis de que lo que es el resto de estos grandes lotes sí podría ser una herencia, a lo mejor familiar de la madre o de la tía, de la hermana, de...
8: Hombre,
0: de
8: es que en 1.300.000 podemos contar que a lo mejor es 1.250.000 esa parte. Y 100.000 lo otro. Entonces sí, puede ser. Entra dentro de un joyero, entre comillas, que podría tener alguien normal.
0: Cuando se regalan joyas de esta categoría, digo, las importantes, las de los zafiros, las esmeraldas y tal, ¿vienen acompañadas de una documentación? ¿O como es un regalo, pues se considera que mejor, no sé, que no hace falta el ticket regalo, por así decir?
8: A ver, debería llevar una documentación, debería llevar un certificado.
0: ¿También en un regalo entre Casa Real y un presidente del gobierno de un país?
8: En teoría sí, o sea, tú deberías de tener una documentación de esas piedras, porque son, o sea, son joyas de alto valor, así como si dijéramos un packaging, o sea, una caja, porque no lo vas a regalar en una bolsa, o sea, tiene que tener una caja donde nos indicaría cuál es la joyería en este caso.
0: Y claro, me imagino que si estas joyas no venían en esa caja, o pues, la patera no ha podido aportarla, toma cuerpo la idea de que no son un regalo oficial. Digamos que no vienen de una joyería que adquiere una familia real y entrega a un presidente del gobierno.
8: A ver, es que eso ya la casuística puede ser más grande, porque no sabemos cómo se lo han entregado, pero no creo que se le entregaran en la mano sin una caja, pero él a lo mejor posteriormente ha tirado la caja, pero que en origen tenía la caja y tenía la documentación, seguro.
0: En origen, claro, pero el problema es que el juez sospecha, yo también, no sé tú qué sospechas, si quieres sospechar algo, que eso no es un regalo, sino que son pagos en especie por comisiones, por tráfico de influencias, que para evadir el control de los gobiernos, de la hacienda y tal, se paga en especie, se paga con joyas. ¿A ti te encaja en tu sector que se utilicen las joyas para este tipo? Supongo que también a lo largo de tu trayectoria habrás tenido también casos en donde la policía o los investigadores requieren algún tipo de peritaje porque se utiliza este tipo de dinero B, que es al final una joya, ¿no?
8: Bueno, al final todo tipo de cosas que sean bienes muebles, que tengan un alto valor, puede ser susceptible, pero no solo las joyas, puede ser unos sellos, una obra de arte, una escultura, cualquier cosa puede ser susceptible. Entonces, en ese sentido, podría cuadrar, pero claro, yo eso no lo sé.
0: O sea, no te quieres mojar, Ignacio, en la no, vamos a ver, es verdad que es difícil establecer ahora mismo el si eso es un pago en especie o no. Pero es un poco sospechoso que en una caja fuerte, además casualmente, se diga que es un regalo cuando se ha transcurrido ya el periodo de prescripción del delito, de fraude fiscal. No lo sé. Todo hace pensar que la sospecha del juez de que es un pago en especie y que era más fácil pagarlo así, pagarlo en joyas, pues para asegurar el futuro a lo mejor económico de las hijas, pues esa es la explicación de las joyas en alguien que hasta la fecha se había distinguido por ser un presidente, austero, no sé si austero, pero por lo menos adalid del tener poco y dar mucho. Eso ya. Pero esto es una reflexión personal. Veo que no quieres acompañarme en esta reflexión. Bueno, estaremos muy atentos a esta segunda tasación. Vamos a ver si tienes razón. Si no tienes razón y sale mucho más caro de lo que has dicho, te volvemos a llamar, ¿vale, Ignacio?
8: Perfecto.
0: Venga, un abrazo.

0: Nos hemos acostumbrado a ver cómo los diputados esgrimen objetos para llamar la atención durante sus intervenciones en el Congreso de los Diputados, porque ahora como todo se viraliza y la Cámara se ha convertido, en vez de en un sitio donde se hacen leyes, se ha convertido en un sitio donde se hacen reels, donde se hacen vídeos para las redes sociales, pues hay que llamar la atención al precio de hacer el ridículo. Te acordarás de uno de los grandes pioneros de esta práctica, que es Gabriel Rufián, que en su momento pues esgrimió una impresora, otro día llevó unas esposas, en fin. Bueno, por supuesto, los carteles, las fotos enormes, eso está a la orden del día. Lo último ha sido, bueno, esto lo hace Mourinho también ya, las fotos de la polémica, de las entradas rojas no señaladas. Bueno, lo último ha sido el polémico bote de gas pimienta, que la diputada del Partido Popular, que es la que suele preguntar a Marlaska, porque está especializada en asuntos de interior, Ana Vázquez, se ha atrevido a enseñar este miércoles desde su escaño para denunciar la inseguridad en Ceuta. Vamos a recordar que esos botes de spray pimienta en Ceuta se han convertido en un accesorio habitual de las ceutíes. Se ha disparado su venta 600%. Pero claro, el resultado de la performance ha sido su expulsión del hemiciclo. Y aparte, una trabajadora intoxicada, 12 afectados, varios baños precintados, en fin, un desastre. Vamos a repasar la cronología de estos hechos que nos dibujan como un país un poco panderetero. Todo ha empezado así.
1: Esto es el símbolo de la falta de libertades que sufren las mujeres ceutís. Este es el material escolar básico. Señor Marlaska, un spray de gas pimienta.
0: Se arma el lío habitual, en cualquier pleno ya. Continúa la sesión y 10 minutos después, quizá porque alguien le chiva algo a Francina Armengol, a la presidenta del Congreso, vaya y toma la palabra.
2: La botella de gas pimienta que ha enseñado la señora Vázquez es un arma. Ruego que salga del hemiciclo y deposite lo que ha enseñado.
0: Pero la diputada Vázquez insiste en que el bote estaba vacío.
1: Esto no es un arma, esto solo tiene 30 mililitros, además estaba vacío y hasta lo cerré por si olía algo de cuando lo vacié en la calle.
0: Que por cierto habría que ver si esto de vaciarlo en la calle es lo más adecuado, pero en fin, es peor hacerlo dentro. El caso es que la diputada del PP sale al patio, le da el spray a un trabajador del asesor del partido, muy conocido, de muchos años, muy respetado en el Congreso de los Diputados, y 20 minutos después salta un aviso porque hay un fuerte olor que se ha detectado procedente de los baños del Congreso. Y claro, corren a precintarlos, desalojan media planta, se atiende a 12 personas por irritación con este gas, que es tóxico, no lo olvidemos. Y después del lío, pues hemos sabido que Ana Vázquez le pidió a este asesor que limpiara el bote por el contenido que quedaba. Si no estaba lleno, pues lo que quedara en su interior, que lo limpiara. Pero claro, este hombre es experto en comunicación, no en manipular botes de spray pimienta. Y él pues se fue a los baños y parece que ahí es donde lo manipuló. Y cuenta que no entiende cómo ha podido afectar tanto al edificio cuando él mismo no ha sentido los efectos del gas y no ha notado ningún olor particular. Eso dijo, ¿no? Bueno, hemos escuchado cómo Armengol califica el gas pimienta de un arma. Y nos hemos querido hacer la pregunta de si realmente lo es. Pues la respuesta que nos dan es que efectivamente sí lo es, a efectos legales. Es lo que se conoce como un arma no letal y su venta es libre para mayores de 18 años. Solo se puede comercializar en tiendas especializadas. José Daniel Mendoza es encargado de la tienda Deportes Mendoza, que está precisamente en Ceuta. Allí tienen autorización para venderlo. José Daniel, buenos días.
3: Hola, buenos días.
0: Para comprarte un spray de gas pimienta, que creo que estás vendiendo muchísimos, ¿basta con enseñar el DNI?
3: Claro, y ser mayor de edad.
0: O sea, ¿tú pides el DNI a una chica que viene tienda?
3: Siempre, a todo el mundo,
0: Y José Daniel, ¿llevas el cálculo de cuántos botes habéis vendido en el mes y medio que ha transcurrido desde la entrada masiva de inmigrantes en Ceuta?
3: Pues sí, más o menos sí. ¿Sabes? Pues más o menos han podido vender unas 3.000 unidades perfectamente.
0: ¿3.000 unidades? ¿Cuántos sí. ¿Vendes todos los días?
3: Todos los días. Siempre hay alguien que te pide un gas pimienta, ya sea un aerosol o uno de gel.
0: ¿Uno de gel? ¿Cómo funciona? ¿En qué se diferencia?
3: Pues bueno, la diferencia, vamos, es bastante grande. Vamos, el de aerosol, para que es el que la gente común conoce como spray, ¿vale? Ese es el que puede afectar lo que es a todos y a la zona donde tú lo eches. En cambio, el de gel solo afecta a la persona que tú se lo echas. Porque el le produce una irritación en la piel que le quema.
0: Yeah.
3: Y la policía sí lo puede identificar también entre 24 y 48 horas.
0: Ah, pero tienes que untar el gel al agresor.
3: No, directamente en contacto con la piel, él ya se va a tocar porque le quema.
0: Ya, pero pero tienes que acercarte más para defenderte. Con el aerosol puedes defenderte a un par de metros.
3: Vamos a ver, el aerosol tiene un rango de acción hasta 2 metros como mucho. Y tienes el problema que si el aire te viene en contra,
0: ya,
3: te afecta a ti.
0: ¿Y,
3: ¿vale?
0: ¿Y el otro qué rango de acción tiene?
3: Un 4 metros.
0: ¿4? O sea, que se dispara el gel.
3: Sí, sí, sí, que dispara.
0: Y te quema la piel.
3: Dispara un chorro. Sí, sí, en cuanto toca el contacto con la piel, vamos, tú mismo te vas a tocar, es distintivo.
0: ¿Y cuánto cuesta uno y otro, José Daniel?
3: Pues uno, el de aerosol sale 16 y el de gel 17.
0: Un eurito más.
3: Sí.
0: ¿Pero basta también para el de gel que tengas 18 años, enseñar el DNI y te lo
3: sí,
0: lleves?
3: Sí, también, claro. Claro,
0: ¿y si,
3: esa es la normativa?
0: ¿Y si el pegote de gel que le lanzas a 4 metros de distancia le dan los ojos al agresor, qué le pasa?
3: Pues va a tener una irritación en los ojos, pues, durante bastante tiempo.
0: ¿Y qué
3: vamos, no lo deja ciego, es lo que te quiero decir, ¿sabes?
0: Sí, pero nunca. Pero molesta un poquito.
3: Hombre, no, molesta porque, claro, al fin y al cabo es un arma disuasoria, ¿sabes?
0: Y cuando te lo pide, pues una chavala de 16 años te pide un spray, ¿tú qué le das? ¿Qué recomendaciones le das para su uso correcto?
3: Claro, para eso pues hay otros productos, como las alarmas llaveros, que también ha aumentado las ventas.
0: ¿Y eso cómo es? ¿Qué es una alarma llavero?
3: Es una alarma que emite lo que es un pitido enorme que alerta a las demás personas que están ahí.
0: O sea, un pitido tan molesto que sí, ¿no? Que se extiende.
3: Sí, sí, que todo el mundo va a mirar. ¿Sabes? Incluso de cerca te duelen hasta los oídos.
0: ¿Y también estás vendiendo muchos de esos?
3: Menos, porque por ahora también muchos padres y muchas madres, y no ha ocurrido nada, gracias a Dios, y esperemos que no ocurra nada, ¿sabes? Y porque también los padres también y las madres, al estar preocupados, es normal que acompañen a los menores a todos los sitios, ¿sabes?
0: Estamos hablando con José Daniel Mendoza, que es encargado de una tienda en Ceuta, la tienda Deportes Mendoza, que vende con autorización gas pimienta, entre otros productos. Una última pregunta, José Daniel. Tengo entendido que el otro día entró una clienta en tu tienda y echó un poco de gas. No sé por qué. ¿Qué pasó?
3: Pues una clienta entró un día y echó un poco ella misma para probarlo, ¿sabes?
0: ¿Dentro de la tienda?
3: Dentro de la tienda, y estuvimos lo que echó muy poco, y gracias a Dios que lo echó dentro de su bolso, ¿sabes? Y estuvimos lo que media hora, pues evidentemente con un poco de molestias a la hora de respirar, tos, irritación en los ojos, es normal. ¿Sabes? A echarlo en un sitio cerrado es el problema. Aunque eches poco, ¿sabes?
0: Ya.
3: Siempre va a afectar el lugar y a las demás personas que pasan. Por eso el de gel, al echarlo tú, por ejemplo, si te cogen un garaje, un sitio cerrado también, no vas a dañar a nadie más.
0: Bueno, José Daniel Mendoza, encargado de la tienda Deportes Mendoza de Ceuta, gracias por explicarnos el funcionamiento de estos sprays defensivos. Un abrazo.
3: A vosotros, gracias y buen día.
0: Pero lo que me estoy preguntando, Ángel Correas, buenos días.
4: ¿Qué tal, Jorge? Buenos días.
0: Es ¿cuál es la composición de este gas? ¿Cuál es el principio activo que utilizan?
4: Pues mira, lo llaman oleoresina de capsicum. Madre. ¿De acuerdo? Es un extracto natural que funciona como un irritante, evidentemente, y que se obtiene del fruto de los chiles y de los pimientos picantes, como lo oyes. Y esto es lo que provoca, lo explica Sonia Beivide, que es el médico de urgencias.
5: La exposición al gas pimienta puede generar una reacción muy intensa, aunque generalmente es verdad que es de corta duración. Afecta sobre todo a los ojos, produciendo pues ardor, lagrimeo, visión borrosa, pero bueno, también por otro lado puede causar tos o incluso síntomas más graves como dificultad para respirar o sensación de opresión en el pecho. Hay que tener en cuenta que personas, por ejemplo, con patologías como el asma, la reacción puede ser incluso aún más grave.
4: Bueno, nosotros no creo que tengamos que enfrentarnos nunca al gas pimienta, o eso espero. No sé si vamos algún día al Congreso y a alguien se le vuelve a escapar. Pero si nos ocurriera, así tendríamos que actuar si nos exponemos a él.
5: Lo primero es que hay que alejarse de la zona, buscar aire fresco, no frotarse los ojos y lavarlos con abundante agua. Y si en algún casual hubieran síntomas más graves, como dificultad respiratoria importante o incluso persisten los problemas de visión, muy importante buscar atención médica.
0: O sea, que no es una broma. Bueno, están hechos para eso, para repeler al agresor, Ángela, así que me alegro. Si no tienes, pues puedes probar con el wasabi, o a lo mejor tirando tabasco, a lo mejor funciona también, pero bueno.
4: O guindilla.
0: Gracias, Ángel, un abrazo.
6: Tenemos que hablar de la noticia Acciona.
7: Ampliar una línea de metro bajo una ciudad consolidada como Madrid supone un importante reto de ingeniería. Las tuneladoras permiten afrontar este desafío con rapidez y con seguridad. Uno de estos gigantes del subsuelo participa en la ampliación de la línea 11 de metro de Madrid, que sumará casi 6 kilómetros a la red actual entre Plaza Elíptica y Conde de Casal. Con un peso de 1.500 toneladas, esta tuneladora ha sido la encargada de excavar el tramo entre Madrid-Río y Palos de la Frontera. Sobre su funcionamiento, hemos hablado con José Pablo Castro Martín, jefe de túnel de Acciona, que ejecuta la obra junto a Dragados y a Robert.
8: Esta tuneladora ha ejecutado 1.614 metros lineales de túnel en un plazo de 71 días. Los trabajos de excavación comenzaron el pasado 26 de junio, cruzando bajo ramales de la autopista de circunvalación M30, el pasillo de ferroviario y la línea 3 de metro. Mayrit ha avanzado una media de 23 metros al día, con puntas de excavación de hasta 40 metros día bajo la capital.
7: Esta ha sido la noticia Acciona de hoy.
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10: La inflación. La inflación ha llegado para quedarse. Se está comiendo nuestros salarios con papas. Y la mala noticia es que el coste de la vida va a continuar escalando. Lo va a hacer hasta final de año, aunque haya una prórroga de ayudas por parte del gobierno. Ha dicho el vicepresidente Carlos Cuerpo que van al próximo Consejo de Ministros esas ayudas, o sea, el martes que viene, día 29, a ver qué nos presentan, porque los sectores más afectados piden rebaja del IVA de los carburantes y el Ejecutivo no parece que esté por la labor porque Bruselas no lo ve con buenos ojos. Y ahí hay una división, porque el ministro Plana ya ha dicho en público que apoya la reivindicación del sector del campo y esa bonificación fiscal, pero choca con su compañero de gabinete Cuerpo, que es el que manda en temas económicos. Veremos lo que pasa. La inflación se va a ir al 5% en septiembre, según los expertos. La semana que viene el Instituto Nacional de Estadística nos dará el dato adelantado. Y quiero hablar ahora con la jefa de economía de COPE, Marta Ruiz. Buenos días, Marta.
11: ¿Qué tal, Jorge? Buenos días.
10: Porque el coste de la vida se está acelerando y el problema es que está en que los salarios se quedan atrás, van con la lengua fuera, ¿no? Va primero el coste de la vida y los salarios no le van ni llegar.
11: No consiguen coger ese ritmo de subida y lo estamos notando, ¿eh? En cuanto sacamos el micro de COPE a la calle, Jorge, esto es lo que nos dice la gente.
12: Más caro. Es que ha subido un montón. Se ha notado el cambio y ahora los sueldos no llegan.
13: En comparación los sueldos ha subido muchísimo todo.
14: Pues esta capacidad adquisitiva cada vez es menor.
11: Y es que estamos en lo justo, Jorge. Mira, vamos a terminar 2026 con pérdida de poder adquisitivo, sin lugar a dudas. La inflación escaló en agosto hasta el 4,3. En septiembre, lo has dicho, nos vamos a ir al 5. Los salarios pactados por convenio están subiendo un 3% de media, según los registros del Ministerio de Trabajo, hasta el mes de agosto. Y claro, no hay margen, ¿no?, para corregir al alza a través de la negociación colectiva de aquí a final de año esas subidas salariales. Veremos qué pasa el año que viene entre patronal y sindicatos, pero ahora lo que nos toca es otra vez, Jorge, apretar los dientes.
10: Pues nos van a saltar los empastes, Marta. Sí, esta es la foto actual. Y
11: bueno, si tenemos dinero para ponernos,
10: eso también
11: te digo.
10: Eso también. Y la previsión, nos has contado la foto actual y la previsión de los próximos meses, pero ahora cuéntame de dónde venimos, porque habíamos recuperado la capacidad de compra previa a la pandemia, ¿no?
11: Mira, estábamos a puntito, Jorge, pero con el cierre de Hormuz se ha dado la vuelta a la tortilla y otra vez la energía haciendo de las suyas, contagiando todo lo que toca, la cesta de la compra. Pero es que si miramos más atrás, antes de la crisis de Ucrania, esta crisis nos pilló con la crisis financiera de 2008 todavía haciendo mella en los bolsillos. De hecho, los salarios reales, si descontamos la inflación, siguen por debajo de los niveles de entonces. Mira, es muy sencillo de entender. La inflación ha subido un 40% en 20 años, los salarios un 31%. Hace 20 años el salario medio bruto estaba en 21.600 euros. Si hubiera subido al mismo ritmo que lo han hecho los precios, habría superado este salario medio bruto los 30.000. Claro. Está en 28.400.

0: Y el 20% de los asalariados han mantenido poder adquisitivo, han mejorado ligeramente. El resto de la distribución salarial, es decir, del 20% más pobre hasta el 100%, prácticamente todo el mundo ha perdido poder adquisitivo.
1: Parece paradójico, Jorge, pero los sueldos más bajos aguantan mejor. ¿Por qué? Pues, por ejemplo, por las importantes subidas que ha experimentado el salario mínimo, más de un 60% de incremento en 8 años. No es que estén en una situación privilegiada, ni mucho menos, pero digamos que esos salarios más bajos al final se cuidan más frente a estos vaivenes de los precios y, por tanto, aguantan más, ¿no?, el impacto del aumento del coste de la vida. Lo que dicen los economistas, Jorge, es que necesitamos ayudar a las familias por la vía impositiva, que se deflacte el IRPF. ¿Esto qué quiere decir? Que se descuente el impacto de la inflación sobre este impuesto. ¿Por qué? Pues porque hay trabajadores que están percibiendo más en su nómina, porque las empresas, lógicamente, suben los salarios para poder hacer frente al aumento del coste de la vida. Saltas de tramo en el IRPF, pagas más impuestos, claro, pero en realidad no es que estés ganando más, es que te están pagando más porque te ha subido el coste de la vida, pero no porque estés ganando más, ¿no?, en términos reales, como decimos. Entonces, al final, lo que hace el Estado es recaudar más, pero se empobrece al ciudadano porque no se le está descontando el efecto de la inflación sobre ese impuesto. Y es algo que vienen reclamando los economistas desde hace tiempo, que es una manera de compensar a las familias, ¿no?, la vía de ese alivio en el IRPF, pero claro, el Estado también necesita ingresos para pagar estos paquetes de ayudas. Al final nos estamos autofinanciando, Jorge.
2: Solo falta que haya que pedirle al jefe que no te suba el salario, no vayas a saltar de tramo y te pegue la chata Hacienda. Claro,
1: efectivamente, que... entonces estás ahí en tierra de nadie, ¿no? Porque al final también esos ingresos de más que recibe el Estado son los que luego usa el Estado.
2: Pero pues para sanidad y educación, sí. Siempre para cosas muy útiles,
1: Marta. Sí, bueno, se nota la ironía, que sí se entiende en radio, Jorge.
2: Un abrazo, Marta.
1: A ti.
2: ¿Y si no sabemos gestionar nuestro plan de pensiones, John?
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5: Están aquí ya las maneras de vivir de María José Navarro. ¿Qué tal, MJ?
6: ¿Qué tal? ¿Cómo estás, Jorge? Bueno, oye, lo de Mari Carmen ha llegado hasta la televisión francesa.
7: Des centaines de personnes rassemblées, des tentes installées sur le trottoir. Que se passe-t-il dans les rues de Madrid?
8: ¿Os puedo preguntar?
7: Vous êtes là depuis quand?
8: Pues llevamos.
9: On est arrivé hier soir à 19h30.
6: Ya digo, es un tema que se ha hecho hasta internacional. Hasta la concentración callejera para tratar de impedir el desahucio de Mari Carmen se acercó Irene Montero, eurodiputada de Podemos. Y tuvo una conversación con un antidisturbios que me parece alucinante.
10: ¿De verdad? ¿Dónde está el mando policial? ¿Dónde está el mando policial?
11: Escuche, o deja de sobrelevantar a la masa o...
10: ¡Pero que ella era ahí!
11: De momento está todo parado.
6: Me gusta mucho el antidisturbios. Está usted soliviantando la masa.
12: Sí.
6: Chati, le faltaba
12: pero,
6: decirle. O
12: no,
6: sea, más castizo.
12: Te digo una cosa. Ahí quién es pueblo es el antidisturbios. Y quién es élite es la eurodiputada que cobra 20.000 al mes. El de antidisturbios cobra 1.500. Es decir, que vamos a ir a la realidad de quién es élite y quién es pueblo en esa escena, porque igual está trastocado todo.
6: Sí, pues el pueblo le atizó de lo lindo al pueblo, ¿eh? O sea, qué barbaridad. Bueno, y luego el gas pimienta. El reglamento de armas en su artículo 5.1 dice que es un arma y el reglamento del Congreso dice que no se puede importar armas. O sea, que parece que no se puede llevar.
12: No.
6: Pero la diputada expulsada, sin el aplauso de Feijóo, Ana Vázquez, trató de arreglarlo.
13: Hoy enseñando a todo esto, de defensa de 30 mililitros, la marca que está registrada y que efectivamente estaba hoy enseñando a todo esto vacío, obviamente, y hasta lo cerré por si olía algo de cuando lo vacié. En la calle.
6: En la calle. Bueno, el caso es que hubo que cerrar un pasillo.
12: No fue en la calle.
14: ¿Me permitís un momento que me cuele en la antena? Sí, sí, sí. Y de verdad, es tremendo que pasen estas cosas en el Congreso de los Diputados.
12: Bueno, ya pasa de todo. Que sí, que a mí no me sorprende ya nada, pero hombre, yo esperaba que el PP fuera un poco más serio. Es decir, pero se supone que estas payasadas que las haga Rufián, pues bueno, pero que el PP
6: ahora iremos a Rufián, espérate.
12: ¿Ah, sí?
6: Porque el caso, ya te digo, es que después de ahí, con todo el disgusto, Ana Vázquez se fue al programa en el que colabora, el de Risto.
15: Si les ha puesto en riesgo, si eso fuera cierto, que puede ser, aquí hay uno que te aplaude, Ana. ¿Sabes por qué? Porque has trasladado al Congreso de los Diputados una centésima parte de lo que viven los ceutíes ahora. Y me parece muy bien que sus señorías, que se alarman por esto, porque hay un diputado que lleva un gas pimienta...
6: Pues no sabes cómo te lo...
15: Cuando todas las mujeres están en Ceuta llevándolo, no me parece mal que por un segundo hayan notado una milésima parte de lo que nota un ceutí.
12: A ver.
6: Ella lloró, se emocionó.
12: Sí,
6: no debía estar pasando buena mañana,
12: claro que no, y seguro.
6: No.
12: Y que además creo que también la dirección del PP se lo ha feado. Pero Risto aquí lo que está haciendo es ser un buen jefe. Es decir, es que es su colaboradora y la está defendiendo en un día malo de curro.
14: De todas formas, Ana Vázquez. Esto es una premisa.
12: Pero
14: para el
12: eso
14: resto.
12: Tampoco puedes decir que, bueno, que pues que los diputados vayan sufriendo todo lo que. Pues se supone que el Congreso tiene una dignidad.
14: Pero el resto de diputados sabe ahora que si monta un numerito va a tener la tele.
12: La tele sí.
14: Por la tarde.
12: La tele sí. Entonces, ahora, los votantes no lo sé.
14: También
6: no es la primera vez que hay una performance en el Congreso. La perfo. Adoquines, balas y hasta la famosa impresora de Rufián.
16: Yo enseñé una impresora y luego maduré.
5: Bueno, tampoco, Gabriel, tampoco. Has hecho más cosas. Que en 2022 saco tres balas, que lo hemos contado
6: sí,
5: aquí.
6: Sí, sí, es verdad. Bueno, anoche estuvo Rodri con Juanma Castaño.
17: ¿Notas que desde que fichaste por el Madrid hay una parte
5: por
17: ya...
5: Por el Madrid.
17: Perdón, por el Barça. Perdón. Desde que fichaste por el Barça hay una parte ya de la prensa, digamos, que ya no te ve con los mismos ojos. Que hay una parte de gente que te veía guapo, perfecto y bueno, y que ahora ya es... Bueno, Rodri no saludó a no sé quién después de este partido.
16: Bueno, puede ser. Tú ten en cuenta que yo soy canterano del Atlético. Me ha entrenado Pep Guardiola. Juan Atleti el primer equipo, o sea, yo...
17: Y ahora
16: yo
17: has ido al Barça.
16: Yo creo que cumplo todos los condicionantes para que por lo menos... Nada, es broma. Pero...
17: No, es broma, ¿no?
5: Iba a terminar la frase diciendo, cumplo todos los condicionantes para que me odie el madridismo. No, hombre, tampoco es eso. Rodri, cuando juega con España, yo soy el primero que me desgañito animándole y me da pena que no haya... Que eligiera al Barça en vez de elegir al Madrid.
6: Exacto. Bueno, un trabajador de 22 años cayó desde una altura de 10 metros mientras trabajaba en el Coliseo de Roma y el monumento se cerró durante unas horas. Esta es una turista española.
18: Es una pena, ¿no?, que haya pasado hasta este señor, pero no tenemos la culpa. Hemos venido solo hoy para verlo y nos tenemos que ir. Claro. Y no lo podemos ver. Pero vamos, que lo entiendo, ¿eh?, perfectamente.
6: Esto dijo la turista española, que nos deja muy bien, porque un turista americano dijo que le habían fastidiado las vacaciones y un belga exactamente igual. No salgáis de vuestro país.
5: Bueno, hombre, a ver.
6: No salgáis.
5: Que ha muerto.
6: No salgáis.
5: Se ha caído una persona. O sea,
6: por eso te digo.
17: Soy turista, tengo
6: salís?
17: Derecho.
6: ¿Por qué
5: salís? Es como el Coliseo volviendo a su antigua esencia. O sea, muertes, leones, gente muriendo, espectáculos. ¿Qué tal, Alberto?
14: Oye, pasan tantas cosas en España que nos preguntamos encima, macho. Entonces, hay tantos temas. Ahora se habla mucho de jurado popular. Yo quiero preguntarle a la audiencia en el 950-60-06 si ha formado parte de un jurado popular.
5: Ahí va, que llamen eso.
14: Claro,
5: eso.
14: Que llamen. Oye, ¿cómo se guardan las autoridades de que ellos no sean intoxicados fuera, con información? ¿Cuánto tiempo dura? ¿Sobre qué cosas deciden? ¿Sobre qué cosas no?
5: No puedes abrir un grupo de WhatsApp, por ejemplo.
14: Es tremendo, ¿no?
5: Eso no puede, pero duermes en casa, ¿no? Es como en Estados Unidos que duermes en hotel. Sí,
14: yo entiendo que hace
6: pero a mí 20... me gusta lo del hotel.
5: Es que
6: a mí me gusta estar mes y medio en un hotel.
14: Pues 950-60-06. ¿Ha participado usted? ¿Es uno de los que está en la cadena de engranaje que permite todo esto? Llámenos, 950-60-06. Y a las 11 vamos a entrar en un hospital penitenciario. Claro, cuando cometes un crimen y como atenuante... te dan, has tenido una enajenación o un brote psicótico, sí. ¿Quién entra, quién no entra, qué pasa dentro? Hay dos en España. Dos.
5: Acolchados.
14: En España. Vas a flipar con lo que te voy a contar ahora.
5: Madre mía, esto sí que
14: es 950-60-06, jurados populares, por favor.
5: Pues enseguida nos vamos allí, pero antes nos vamos aquí, o sea, al Corte Inglés. Buenos días, Mariani.
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20: Vamos camino de las 10, las 9 en Canarias. Enseguida, las noticias.
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0: Son las 10, las 9 en Canarias.
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3: COPE ha tenido acceso a las dos cartas que José Luis Rodríguez Zapatero envió este verano a Arabia Saudí, rogando confirmación de la versión que ahora mantiene sobre el origen de las joyas encontradas en su despacho, que son un regalo que el rey saudí le dio en 2007. De momento Arabia no ha contestado a esas misivas. Aquí en Herrera en COPE, el tasador de joyas, Ignacio Torres, ha señalado que la segunda tasación que ha encargado el juez Calama a una joyería busca completar la primera efectuada por Ansorena. También ha expresado su extrañeza ante el hecho de que Zapatero mantenga que el origen es un regalo de la Casa Real Saudí cuando faltan documentos que suelen ser habituales en este tipo de presentes.
4: Deberías de tener una documentación de esas piedras porque son, o sea, son joyas de alto valor, así como si dijéramos un packaging, o sea, una caja, porque no lo vas a regalar en una bolsa, o sea, tiene que tener una caja donde nos indicaría cuál es la joyería en este caso. Todas tienen que tener un punzón o una marca que indica el fabricante, indica el país, indica la ley, indica todo. Y en el caso de la tasación de Ansorena, no se indica ni que está ni que no está. Puede que la joya no lo tenga, pero en un buen informe, en el caso de no existir, debería constar. No marcan, no tienen ni marcas de fabricante ni marcas de punzones.
3: Este jueves se cumplen 56 días de la crisis en Ceuta. Es un jueves marcado por las elecciones legislativas celebradas ayer miércoles en Marruecos, que ha ganado el PAM, el Partido Autenticidad y Modernidad. Esta formación fue fundada por un amigo personal de Mohamed VI y reivindica la soberanía marroquí de Ceuta y Melilla. De momento la incertidumbre sigue instalada en Ceuta, como ha contado en estos micrófonos José Daniel Mendoza. Él es propietario de una tienda que vende gas pimienta y desde el estallido de la crisis en la ciudad autónoma nos cuenta que ha vendido 3.000 unidades y otros productos de defensa personal.
5: Todos los días siempre hay alguien que te pide un gas pimienta, ya sea un aerosol o uno de gel. Más o menos han podido vender unas 3.000 unidades perfectamente. O sea, hay otros productos como las alarmas llaveros, que también ha aumentado las ventas. Es una alarma que emite lo que es un pitido enorme que alerta a las demás personas que están ahí. Porque todo el mundo va a mirar, incluso de cerca te duelen hasta los oídos.
3: Y hablando de inmigración, en las últimas horas 429 personas han llegado a las Islas Canarias del Hierro y Lanzarote a bordo de 5 embarcaciones. A Baleares han llegado otras 10 con 183 ocupantes.
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3: Y en los deportes, Rodri explica su verano más convulso en el partidazo de COPE, Dani Asenjo.
6: El mejor jugador del Mundial le ha confesado a Juanma Castaño que sí, que el Real Madrid apostó fuerte por su fichaje, pero por razones únicamente deportivas se decantó por el Barça.
7: Yo desde mi posición tengo que decir que, joder, que el Madrid mostró un interés desde el primer momento, tuvieron un comportamiento ejemplar y que, joder, las propuestas fueron, bueno, de ir a por el jugador.
3: ¿Llegaste a hablar con Florentino?
7: No, eso me lo voy a reservar para mí. Hablé con gente de allí. Como decir que el trato fue muy bueno, él me transmitió sus ganas, su idea de juego, lo que podría aportarles, lo que querían un poco de mí. A partir de ahí, la decisión, como ya dije, fue más por un tema futbolístico.
6: En la entrevista, Rodri también habla del Balón de Oro. Dice que cualquier jugador español tiene motivos para ganarlo. Y sobre la reciente polémica arbitral del derbi y las quejas de Mourinho, cree que se puede defender a tu club, pero hasta cierto punto. Rodri está concentrado con la selección, concentración en la que esta mañana 12 jugadores se han sometido a un control antidopaje. En el Real Madrid, primer contratiempo en este parón de selecciones, Arantxa Rodríguez.
8: El jugador del Real Madrid, Ibrahima Konaté, se ha visto obligado a abandonar la concentración de la selección francesa por unas molestias en la rodilla. Le han hecho pruebas en Francia y se descarta que tenga una lesión de gravedad, pero tendrá que perderse los compromisos internacionales. Se espera que pueda estar disponible para la vuelta del parón con el Real Madrid en el partido contra el Villarreal.
6: Y en la Champions femenina, el Barça debutó anoche con victoria 5-2 ante el París.
3: Y tiempo ya para la información local de tu COPE más cercana.
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9: Linares acogerá un nuevo proyecto empresarial en el Parque Científico Tecnológico Santana. Lo hará con la implantación de la multinacional Dominion, especializada en la transición energética, industrial y digital. La compañía prevé crear más de 25 empleos directos en la ciudad, a lo que se sumarán más de 100 puestos adicionales vinculados a proyectos y obras de ámbito nacional e internacional. Desde su nueva sede, Dominion ofrecerá servicios de aislamiento térmico industrial, mantenimiento de instalaciones renovables y soluciones para mejorar la eficiencia energética y reducir las emisiones de la industria. La alcaldesa Auxi del Olmo destacaba que esta implantación supone un nuevo impulso para la revitalización industrial de Linares y la atracción de nuevas inversiones y empresas. 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
0: La mañana continúa en Herrera en COPE y abrimos ya las historias de los fósforos con Alberto Herrera.
32: Hay tantos asuntos encima de la mesa, señor, que nos preguntamos encima. Uno de ellos es, se está hablando mucho de jurados populares. Y claro, pensábamos nosotros, oye, ¿cuánta gente conocéis que ha estado en un jurado popular? Y yo, ninguno. Yo, ¿funcionará o no funcionará el tema? Hemos propuesto el tema hace 5 minutos y tenemos como 10 llamadas esperando. ¿Usted ha participado en un jurado popular? 950-60-06. ¿cuánto tiempo duró su juicio? ¿Cuánto tiempo estuvo en un hotel? ¿Estuvo incomunicado? ¿Qué delito? 950-60-06, jurados populares, 900-50-60-06.
3: Goyo González no ha participado en un jurado popular.
4: Yo en jurados gastronómicos y en uno de belleza. Sí, en los años 90.
32: María José Navarro.
5: No, pero me encantaría.
32: ¿Te gustaría?
5: Oh, y eso de estar mes y medio fuera de casa, en un hotel, rollo, ahí, sí, sí, sin poder hablar con lo que soy yo.
32: José Antonio Naranjo, ¿tiene alguna experiencia? No, no.
6: No, ni la voy a tener porque yo ya con 65 no me llamarían.
32: Claro. ¿Y Antonio Gredano?
7: No tengo experiencia, pero como yo estudié Derecho, fui a unos cuantos juicios, alguno con jurado, y que ya contaré luego en la crónica. Y
6: te llevaron preso a ti.
7: No, pero me gusta poco. Me gusta poco la figura del jurado popular. Me gusta poco.
32: 950-60-06. Vaya llamando, 900-50-60-06. 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
10: Hola, hola, hola.
32: ¿Qué pasa, Jan Uriarte?
10: Pues fíjate, estaba buscándote un datillo,
32: ¿sí?,
10: y he descubierto que, fíjate si viene de viejo lo del jurado popular, que empezó en la antigua Grecia, en Atenas, durante el siglo V antes de Cristo, a través de los tribunales populares, o dicastería, como se llamaba, donde los ciudadanos comunes elegidos a sorteo decidían la culpabilidad o inocencia mediante votación. Es curioso. Por cierto, tenían que ser mayores de 30 años. O sea que, el tema era curioso.
7: Que ya eran mayores en la época.
6: Sí,
7: mayores
6: de 30 poco, años.
10: Claro, claro.
6: Palmaban rápido. Tema.
10: Bueno, de todas formas, tuvimos una compañera aquí en COPE que estuvo en un jurado popular y además en un caso muy gordo. Pero estoy intentando hacer memoria de quién es, porque fue una compañera que ya no está en COPE.
5: O sea, pero,
32: vale, muy bien.
10: A ver, es que mi jurado mental, o sea, mi juicio mental...
6: Y del caso tampoco te acuerdas.
10: ¿No? Tampoco. Era un caso, penal, o sea, que
6: sí, claro,
10: era un caso serio.
32: Sí.
10: Bueno, el caso es que, nunca mejor dicho, a veces estar en un juicio puede ser incómodo, incluso para el que es acusado.
11: Póngase de pie el acusado.
12: Muchas gracias, así estoy bien.
11: Póngase de pie.
12: Bueno, hombre, nomás sin enojarse, hombre, ¿y ahora qué?
11: Por enésima vez le conmino que guarde respeto.
12: Qué bueno aguardarse, aquí no se puede guardar nada y ya me volaron el dinero y hasta la levita.
10: Tal y como está el mundo, lo mismo te trincan la pasta en cualquier lugar.
32: Ya.
10: Hay que tenerlo.
32: Oye, bueno, es el tema de los fósforos, pero antes, a ver, hoy... el de informativo de Junior.
5: Ya está.
32: Sí,
10: es un poco. Pero ¿esto qué?
13: Esto es un cachondeo.
10: No, repasa, esta piquera no será.
7: Al final no. Se vaya a la BBC y ya no reiremos tanto.
13: Pero no es serio.
32: Bueno, repasemos cosas. Venga, de hoy.
10: Bueno, pues para empezar voy a dedicar. Ayer recibí, por favor. Compañeros, fuera música, por favor. Ayer recibí un vídeo de un miembro de Herrera en COPE. Jugando al tenis.
13: Sí, de verdad.
10: Sí.
13: Tocó por el tenis.
10: Sí. Tuve que mirar varias veces porque dije, ¿quién es? ¿El que mira o el que juega?
32: Oye, vamos a ver una cosa, un momento.
13: Cuéntalo.
32: Tampoco voy a secuestrar tanto la antena porque ya lo sabrán luego.
7: Bueno, pero nos interesa este tema.
32: Sabéis que estoy detrás de un entrenador para que empiece la temporada.
5: Sí.
32: Y que hay un entrenador de tenis muy, muy, muy conocido en España que no tiene.
5: Ahora mismo.
32: No tiene su
5: tenista, no tiene.
32: Ayer
5: tenista.
32: Estuve con él en su escuela.
7: Pupilo, no tiene pupilo.
32: Estuvimos depurando mi revés, limpiando. Los semiprofesionales decimos limpiando mi revés.
5: Sí.
32: ¿Qué ocurre? ¿Qué ocurre?
5: Sí.
32: Y esto no me lo tomo en broma. Tendría que dejar la COPE. Y yo por ahí no paso.
5: Claro, ¿eso te dijo?
10: Va a ser eso.
32: Sí, yo por ahí no paso.
6: No. ¿Sabes lo que le dije yo, no? Me mandó el vídeo, dice, ¿qué te parezco? Y digo, la postura muy bien, pero la bola igual la has mandado al carajo porque no sabe dónde están dentro o fuera.
10: Bueno, ahí está.
7: Tiene un codo díscolo.
32: De esto se va a enterar usted, no piense que estamos hablando para nosotros, y se va a enterar pronto.
10: Pronto.
32: Bueno,
13: es una notición.
10: Pronto. De hecho, ya se comenta en el mundo del tenis.
32: Claro.
10: Vamos a hacer un paralelismo con si fuese el fútbol, ¿no? Porque igual así lo entiende mejor la gente sobre lo que puede suponer a Alberto este momento culmen de su carrera.
14: Tenemos con nosotros a Goñito Fernández, un chaval que ha destacado tanto en alevines como en infantiles y que pese a su corta edad ya empieza a sonar como integrante de la selección sub-16. Goñito, ¿qué edad tienes?
15: 63.
4: Mira, casi.
14: Fíjate que no te echas claro, más de
4: 60. A ver, aquí no tenemos edad, Alberto, ya.
7: Aquí el que no ha pegado ojo es Yannick Sinner, ¿eh?
5: Hay pelusa en el circuito.
7: No ha pegado ojo,
32: es que además,
7: hay
32: pelusa. Sabéis que estamos en el mismo equipo, pues sí, claro, pasa lo que pasa. De todas formas, no vais a decir nada de mi revés, ¿o qué pasa?
4: A ver, yo no entiendo mucho de reveses, pero estilo tienes.
5: Quiero decirte, me sorprendió incluso que te rectificara algo, porque dije, pero cómo está perfecto.
4: Él sabía que de hoy, vamos allá.
16: Yo digo, a que le da un 15.
32: Pero, ¿sabíais que la primera empresa moderna de paquetería, Goyo y transporte de mercancías nació en plena fiebre del oro en California para transportar oro de manera express?
4: Ah, ¿sí? No lo sabía.
16: ¿El sí, Pony Express? ¿No?
4: No, Wells Fargo.
16: Claro, Wells Fargo. Pony Express era el correo,
4: postal. Era el correo. Wells Fargo, fundada en 1852, claro, tú lo viviste, entonces igual lo sabes mejor, en Estados Unidos, aunque ya los romanos utilizaban un sistema similar.
5: Fíjate.
4: ¿Qué no habrán inventado, como decían los Monty Python? Bueno, hay algo que no ha cambiado, ¿eh? Y lo cuenta Jesús Manzano.
17: El truco infalible para que te llegue ese día un paquete de Amazon es irte de casa un ratito.
4: No me digáis que no pasa que cuando te van a mandar algo a casa...
32: Totalmente, sí, totalmente.
4: Ley de Murphy.
32: Y después a mí me ha pasado durante mucho tiempo, ahora no, porque ahora ya me mudo al centro a un pisito.
7: ¿Un nidito?
32: Un nidito de amor. Okay, y ya voy a tener número en mi casa y portal, que es algo que no me ocurría hasta ahora.
7: ¿Cómo puedes desayunar como los señores mayores?
32: Porque he vivido en un edificio de oficina y eso me ha hecho que no haya podido llegar los paquetes de Netflix. Le sigo mandando las cosas a mi padre.
5: Es
32: y
5: igual.
32: Muchas veces mi padre coge y dice, no, pero esto es mío. Y le digo, ¿qué haces? ¿Qué haces?
4: Me pasó con un cuadro.
5: Pero da igual que sea...
4: Me pasó con un cuadro.
5: Da igual que sea
4: el edificio de oficina. Eres un fenómeno. Muchas gracias. Qué tío más grande. Y digo, Carlos, que no era para ti, que era para...
32: Ayer, por cierto, y ya contaré cuando puedo hacerlo bien, ayer me di cuenta de que mi padre le escribe al ChatGPT siempre diciéndole que es muy correcto. Siempre empieza, hola, querido ChatGPT. Y ChatGPT lo escribe con la C mayúscula y el GPT en mayúscula. Y luego le termina diciendo, gracias por todo.
5: Le das las gracias. John Connor. Le habla a la tele tu padre también, porque es lo siguiente.
32: Nuestra mini sección de éxito, ¿cuánto crees? ¿Cuánto creéis que cuesta alquilar un apartamento en la zona exclusiva Carrer Dior de Mónaco? La zona más gorda de Mónaco. ¿Cuánto cuesta alquilar un apartamento? Muy bien.
16: ¿Al mes o
7: por noche?
32: Al mes. Venga, Naranjo.
16: ¿Un apartamento al mes de cuántos dormitorios? Hombre, no.
4: Un apartamento.
32: Es verdad, no, que tiene al mes no específico.
16: Un apartamento en Mónaco puede tener 500 metros, vamos a ver.
4: No.
16: Y puede tener 60.
32: Ponle media, pero para pa mañana un poquito más específico. Venga, ponle media, Naranjo.
16: Pues yo diría que unos 6.000
32: euros. 6.000
16: euros,
32: güey.
4: 10.000.
32: 10.000, María José.
5: Al mes. 50.000.
16: 50.000, ¿qué dice María José?
4: En Mónaco, sí, puede ser.
16: Al grecito, sí.
5: 50.000.
4: Puede ser.
7: ¿Al mes?
16: Sí, al mes, claro.
7: Al mes 200.000 euros.
32: ¿Qué dices?
4: Tanto no, pero va a estar más cerca, ojo, María José.
5: Ojo. No.
7: Al mes 200.000 euros.
32: A ver, yo voy a suponer que la Carrer Dior de Mónaco es como la calle Larios en Málaga, ¿vale? Es verdad que entiendo que habrá pisos de una habitación y pisos de cinco habitaciones.
5: Tampoco te crees que hay mucho porque de Mónaco te sales en cuanto...
32: Pero bueno, en una media, venga, yo me voy a arriesgar y voy a decir 20.000.
4: 20.000, también podría ser. ¿Digo la respuesta?
32: Sí.
4: Entre 30.000, si solamente tiene una habitación, a 150.000. La media, 100.000.
7: ¡Wow! Dale, estaba ahí, ¿eh?
32: Oye, muy bien, no, muy bien, John, aquí con el detalle. Pero muy bien, John, con el detalle, ¿eh? Quiero que le aplaudáis cuando hace las cosas bien, que luego le echéis la bronca.
16: Yo me he equivocado porque yo las veces
4: he estado
5: con Estefanía.
16: Con Estefanía en el Palacio Real, vamos a ver.
7: Yo voy a decir por qué más o menos me he tirado por 200.000, porque Shakira está en un ático de lujo en Madrid los días que están sus conciertos y creo que roza los 300.000 euros. Ese alquiler.
16: Sí, pero un alquiler de lujo será de 600.
32: Bueno, pero ¿qué te crees que hay en Carrer Dior? ¿Te crees que hay, vamos, si tiene que ser la calle más famosa de Mónaco encima?
5: Es terrible aquella calle. Eso lo digo yo, amigas, que he estado.
32: Sí,
16: yo he estado también allí.
4: Bueno, os digo una cosa, ¿eh? Hay algo que demuestra la edad que tienes
10: Claro, escuchándoos a vosotros, gente que parece que habitáis siempre en sitios de 100.000 euros.
15: No, normal. No.
10: Aunque parezca extraño, con el mundo de la vivienda, esto refleja perfectamente un día viendo la tele con Aguirre, cualquier día cuando sale en una película lo que vais a escuchar.
18: ¿Sabes que te estás haciendo mayor cuando sale una casa enorme en la tele y piensas, ¿y eso quién narices lo limpia?
7: Le ha faltado a John decir si la comunidad estaba incluida y la luz.
10: Claro, sí.
7: Y el agua.
32: Bueno, el cotilleo de hoy.
19: ¿Perdona?
5: Que viene al pelo.
32: Claro, no, claro. Viene, mira, mira, iba a ir a ello. Shakira, sorprendida cenando en Madrid.
15: ¿Hoy?
32: Después de salir de su ático de 300.000. ¿Sí? Bueno, el que
15: tendrá que cenar la muchacha.
32: Ojo, con un misterioso acompañante, Goyo.
15: Pero.
32: Siempre me alegra cuando me ven con alguien y siempre ponen misterioso delante.
5: Pero yo sé quién es.
32: Bueno, al parecer estaba muy acaramelado. ¿Tú sabes quién es? ¿Se puede decir o no?
5: ¿Quién es? Claro que sí.
32: ¿Se puede decir?
5: Es un actor mexicano que yo le sigo mucho. Lo que pasa es que aquí en España no es conocido. Se llama Manuel García Rulfo.
32: Ah, vale.
15: Por favor,
5: perdón. Soy un poquito de sorpresa.
15: Sí, la verdad. Pero muerto patata.
16: Tú has tenido algo con ella.
5: No, no podía ser mi sobrino nieto, pero más allá.
32: Ah, Shakira entonces está optando por optando México. por lo que se puede. No, pero entonces jovencito, dices.
5: No, digo para mí.
32: Pero si tú
5: Shakira tiene una edad también, claro. Amigas, pero yo tengo más que Shakira.
32: Shakira tiene ya 50 años, ¿no?
5: Sí.
16: Por ahí andará. Por ahí.
7: Muy cercano. También te digo, Shakira, teniéndome a mí.
10: Pues te digo una cosa. Agredano, podían haberlo hecho, pero de momento en Telecinco no han dicho Agredano, han dicho que hacía manitas con este tal Manuel. Sí.
7: Yo haría muy feliz a Shakira, seguro, en el día.
10: No te digo yo que no, y además iríais igual de conjuntados, y eso también hay.
7: Sí,
10: haría.
7: Sí, sí, sí, sí, machi.
5: 49 tiene, en meses cumple
32: 49.
16: 49 tiene Shakira.
32: Increíble,
16: está fantástica.
15: Está extraordinaria.
10: Está fantástica. Estamos ella y yo a la par. Bueno, qué bonito es ese momento cena, de todas formas, cuando empiezas al principio, que todo es romanticismo.
5: Él es más joven.
10: Te has pedido, te cojo un cachito. Él es más joven, sí. Es tú a lo tuyo.
15: Anda, que es tonta.
10: Ese momento romántico, que ahora hablaremos a fondo de ello, porque salvo que no tengas la pasta de Shakira, o no sé si el mozo este también va bien de dinero.
5: Sí, va bien.
10: Me imagino. Recordemos esta escena de Aquí no hay quien viva, que es la realidad.
19: Oye, nos cogemos de la manita así con las velas.
20: Bueno, vale, pero un momento, ¿eh?
10: Su cuenta.
19: Oiga, perdone. Mire, que se ha equivocado, que me han traído la cuenta de la comunión que hay ahí al fondo.
10: Esa es su cuenta, señor.
19: Miren, que tengo un problema, que yo no puedo pagar esto, que no tengo dinero.
20: Pero si le acabas de dar la tarjeta.
19: Pero eso era para ganar tiempo. Si yo me he traído 90 euros y con esto no me llega.
20: Pero si eso es lo que vale el vino.
19: Yo creía que era el año de la cosecha. ¿Tú no tienes dinero?
20: Si yo llevo 10 euros.
19: Bueno, pues con eso pagamos los cafés. Ah, tampoco.
32: Oye, ¿habéis visto el vídeo este de los muchachos cantando los días, qué
5: maravilla,
32: dolor,
5: la versión,
32: la esquina de tu calle?
5: Versión Aquí no hay quien viva, es una maravilla.
32: ¿No lo has visto, Naranjo?
5: Creo
32: que no son amigos, que es una familia. Bueno, estuvieron la tarde con Israel, sí. Que bueno, ellos están de todo, en la terraza de no sé si de su casa o dónde, cantando una canción con una guitarra, y se ha hecho muy viral porque hay uno que pega un berrido maravilloso, y claro, y las redes han ido con la inteligencia artificial poniendo pues a cada personaje, a todos lo han puesto como los jugadores del Betis, a los participantes de Aquí quien viva.
15: Eso nos ha podido pasar a nosotros.
32: Este país es maravilloso cuando quiere. Es maravilloso. Sí, es verdad, es verdad. Bueno, el consultorio parental de hoy. Uy, casi nos quedamos.
7: Silencio dramático.
5: Sí, sí. Hoy estamos misteriosos.
32: A ver, esta pregunta tiene su intríngulis. ¿Qué hacemos si a nuestro hijo no le gusta ir al colegio y lo argumentan, ¿no? ¿No?
16: Llevarlo de la misma forma que se le gusta, ¿no? Tú vas al colegio porque tienes que ir, así de claro, eso no es, no hay duda ninguna.
15: Argumenta, ¿qué va a argumentar el niño?
10: Te digo porque para ponerlo en contexto...
7: Tampoco ir a trabajar alguna mañana, mira que...
10: Claro, para ponerlo en contexto y entenderlo, claro, ¿tú qué le dirías a esta nenita cuando te cuenta esto?
21: ¿Tú haces examen en clase? ¿En
20: muchísimas
21: el cole?
20: Veces. Mañana uno, hoy otro. Lengua, mate, de toco. Unos exámenes. O sea.
21: Todos los días.
20: O sea, no, todos los días no, a diario.
15: Qué graciosa.
32: Maravillosa.
15: Qué maravillosa.
16: Los niños tienden a la molicia y al pastoreo, pero vamos.
32: Oye,
16: de manera bestial.
32: Os recuerdo antes de poner el chiste el tema del día, que va a ser increíble, porque estamos recibiendo un montón de llamadas de gente que ha participado en jurados populares. María José estaría loca por meterse en un hotel semanitas.
5: ¿Pero cómo me sujetas a mí esa lengua? Es que dicen, no digas nada de
32: ello. Es que esa es una gran pregunta. Esa es una gran pregunta. Y antes yo entiendo que hace 20 años, joder, lo tenía más difícil porque no estabas tan hiperconectado, ¿no? Pero ahora que te hablan por el WhatsApp, cada dos por tres y tal, te quitan el WhatsApp, ¿no te lo quitan?
5: Yo creo que sí,
32: no
5: te quitan.
16: Sí, vamos, yo creo, ¿eh? Sí, sí. Vamos. ¿Para qué gran película 12 hombres sin piedad? Y yo creo que la obra teatro española todavía mejor.
15: Y la versión de Estudio 1.
32: ¿Os podéis creer que no he visto la peli? Es muy buena, que me la recomendáis.
15: Muy legendaria.
16: Pero si puedes ver que lo ves en YouTube, la obra de teatro de Estudio 1, en blanco y negro, es espectacular.
7: Ahí viene. Digo, la de la última de Clint Eastwood también, Jurado número 13.
5: Sí, magnífica.
10: Y la de John Cusack, El jurado, también está muy bien.
16: También.
10: Que habla de cómo elegí precisamente al jurado popular.
32: Ponme chichis.
10: ¿Te pongo chichi?
32: Sí.
10: Bueno, pues hoy es el día del gorila, no sé si lo sabéis.
15: Hombre, un abrazo a Manolo.
10: Es nuestro día.
15: A Manolo...
16: Sí, el del gorila. Gorila.
15: Sí, pues, correcto. No me ha felicitado mi mujer.
5: Te estás quedando como un titi de
16: Gibraltar.
15: Pero si me llama gorilita, bonito, soy un monito.
32: Es más capuchino que gorila.
15: Sí, la verdad que me he quedado.
5: De eso roba bolsos de Gibraltar.
15: Me he quedado en nada.
16: Tú eres más mono de Gibraltar, el mono de Gibraltar, ese tipo.
10: Bueno, de todas formas es una excusa para escuchar un chiste que me encanta del comandante Lara sobre el gorila y el zoo.
0: Un gorila que se escapó del zoológico y está aquí en el barrio, aquí que está al lado del zoológico, y se ha montado el gorila en un árbol. Es un peligro grande. Oh. No se preocupe usted, señora, que vamos para allá ahora mismo y vamos a coger al gorila. Total, salen dos en una para montarse una furgoneta y dice: Paco, coge ahí las redes y coge al perro y coge la escopeta de dardo tranquilizante. Venga, vamos a poner gorila. Total, se monta en la furgoneta con las redes, con el perro y con la escopeta. Y llegan allá donde está el gorila y dice: Venga, este es el procedimiento. Vamos a cogerlo, ¿eh? Vamos a ver. Yo me monto en el árbol, Paco. Zarandeo ahí la rama una mijita. Y cuando se muevan todo el árbol, se cae el gorila. Y tú lo que tienes que hacer es soltar perro. El perro, vale, pega un bocado en los huevos al gorila y ahí le echa la red por lo alto. Y ya tenemos al gorila cogido. Y dice: Manuel, ¿y la escopeta para qué? Y dice: Hombre, porque el zarandeo del árbol, a lo mejor me caigo yo. Pégale un tiro al perro por tu madre.
16: Bueno, mira que lo he oído.
15: ¿Cómo lo cuenta?
32: Bueno, en el 950-60-06, yo todos los días le doy un teléfono y le hago una pregunta. Esto es la hora de los fósforos. Y se acaba de conectar con Goyo González, María José Navarro, Antonio Gredano, José Antonio Naranjo y John Uriarte, y un servidor, Alberto Herrera, para servirle. Entonces, hoy vamos a hablar de jurados populares. Usted ha participado en un jurado popular. Oye, ¿por qué existen los jurados populares? Por participación democrática directa. Esto es lo que dice la ley del jurado. Y explica que así como participamos en elecciones, deberíamos participar también en una función del Estado, que es juzgar determinados hechos. Esto hay quien está más o menos de acuerdo, pero no es el tema de hoy, ¿vale? Si estamos más o menos de acuerdo, es si usted ha participado. ¿Y cómo es participar en una cosa de esta? ¿Cómo era antes? ¿Cómo es ahora? 950-60-06. Hola, Ana, muy buenas.
1: Hola, buenos días.
32: Muy buenas, Ana. Entonces, ¿usted participó?
1: Pues... sí, sí, en el caso del descuartizador de Majadahonda.
32: ¡Anda!
15: ¡Madre mía!
32: Esto fue hace no tanto, ¿no? ¿Esto fue hace cuánto?
1: En el 2017.
32: Claro, claro.
1: Y su abogado era García Montes.
32: Ajá. Bueno,
1: sí, sí, sí. Te llega una carta a casa, sin más. Yo entonces estaba trabajando en dos sitios y yo cuando fui a donde me mandaron ir a una hora para hacerme como una entrevista, yo dije: mire, yo lo siento mucho, soy autónoma y encima trabajo por cuenta ajena. Mm. Ya, pero es que eso no es excusa. La empresa la tiene que dar los días, tal cual. Y yo dije: bueno, pues yo voy a contestar todo lo que pienso porque seguro que no me cogen. Y me cogieron. Mm. Me cogieron y la verdad es que se pasa mal.
32: Déjame Ana, recordar el caso y ahora te hago preguntas porque muy resumido. Bruno Hernández Vega, que será el nombre del asesino, alquilaba habitaciones de un chalet en Majadahonda, fue acusado de matar a dos mujeres, una de ellas su tía, Lidia Hernández, y la otra una inquilina, Adriana Giurca, y los crímenes se produjeron en momentos diferentes. Entonces, ¿cuánto duró el juicio, Ana?
1: Un mes.
32: ¿Y cómo? ¿Y qué hace usted durante ese mes?
1: Pues durante ese mes vas de 9 a 2 y ya está. O sea, y te vas a tu casa.
2: A tu casa, ¿no?
1: Y cuando estás en el hotel, es el último día, nada más.
2: ¿Solo el último día en el hotel, eh?
1: Tan solo el último día.
2: Y usted, así un mes no puede estar incomunicada.
1: Claro que no. Yo hacía mi vida normal. Yo hacía de autónoma. Yo me iba a trabajar por las tardes. En el otro sitio me dieron permiso para ausentarme del trabajo. Y bueno, pues yo seguía haciendo mi vida normal.
2: Ya, y una pregunta. ¿Es difícil guardarse toda esa información? Y ya no le digo, evidentemente, pues en un bar con un montón de gente, sino con su marido, su hijo, su padre.
1: Hombre, es yo le diría que imposible.
2: Claro. Vale, dejémoslo ahí, Ana. Dejémoslo ahí.
5: Estamos de magia, Ana, yo la entiendo perfectamente.
16: ¿Cuánto le pagan por día, Ana?
1: Bajar al garaje me daba miedo porque, oye, si escuchas unas cosas,
2: ya, claro,
1: que dices, claro, válgame el Señor.
2: Una pregunta, ¿cuánto le pagaban al día a Ana?
1: Pues no recuerdo si eran 50 euros.
2: Sí, ahora son, dicen que son 67, dicen ahora, pero bueno, yo no entiendo porque supongo que dependerá del juicio, esto que nos contaba Ana, que durante un mes se fue a su casa, pero entiendo que si hay juicios que van a tener una duración de 4 a 5 días, igual sí intentan incomunicarlos del todo, ¿no? No lo sé. Bueno, vamos a ir descubriéndolo. 950-6006, hablamos y le preguntamos a usted si ha participado en un jurado popular. 900-50-60-06. Tengo, fíjate que ayer los tobillos los tengo fastidiados. Yo porque ayer estuve, que me metieron en una pista dura. Yo soy de pista de tierra, ¿no? Entonces, como yo me desplazo, claro, como me desplazo bien en la de tierra, mis tobillos sufrieron. Necesito que me pongas unos fluchos, por favor.
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2: ¡Absoluta!
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32: Hombre, hablando de jurados populares, de juicios en los que participa un jurado popular, nos preguntábamos, ¿sí, están incomunicados siempre, no? Hay matices, claro, nosotros no somos expertos, entonces, bueno, vamos preguntando a nuestros expertos de confianza. Durante todo el juicio no están necesariamente incomunicados, todo el tiempo la incomunicación obligatoria comienza cuando se retiran a deliberar el veredicto. ¿Vale? Entonces no pueden hablar con nadie ajeno al jurado, no pueden consultar fuera dudas que tengan sobre el caso, es secreto. Si llega la noche y todavía no han terminado, el juez puede ordenar que duerman en un hotel, manteniendo la incomunicación. Claro, entonces tú, si tú no le has dado el veredicto ya, bueno, pues hay 950-60-06. ¿Usted ha participado en un jurado popular o en el proceso? Pedro, muy buenas.
11: Hola, ¿qué hay,
32: Alberto? Muy buenas, Pedro, ¿cómo es su caso, amigo?
11: Pues mire, fue muy fácil. A mí en el 18 me llegó la notificación. Ya me había llegado antes de que posiblemente podría haber sido jurado. O sea, que estaba preseleccionado entre las 2000 y pico de personas.
32: Claro, hace una preselección de 2000 y pico personas y luego sobre esa, que se hace cada dos años.
11: Y sobre esa, pues te cogen y te van y te seleccionan. Yo creo que son unas veintitantas. Y entonces, perdona, que ha llegado oportuno. Antes hablando de lo de Amazon, pues mira, acaba de llegar.
32: Bueno, atiéndale si quiere, ¿eh? No pasa nada.
11: No, ya. No, mira, y entonces, pues nada, pues seríamos unos 11 o 12 en la sala allí, en la Audiencia Provincial de Cádiz, por un caso de asesinato.
32: Ajá.
11: La cosa que allí estábamos todos mirándonos unos a otros, no nos conocíamos de nada, evidentemente, y parecía que los que nos iban a jugar eran nosotros. O sea, que eso es... Era así, y entonces ya cuando me llega a mí el turno de, tú sabes que hacen una preselección de, y descartan a gente, y me llaman a mí.
32: Y hacen la entrevista, preseleccionan y entrevistan.
11: Bueno, una entrevista es una cosa, y otra cosa es que te plantes en medio de un micrófono que parece que estás en pelota con el juez delante, fiscal en un lado, y el abogado defensor con sus ayudantes.
32: Curioso.
11: Y entonces pues empiezan a preguntarte cosas como en mi caso fueron. Dice, bueno, ¿y tú en caso de que tuvieras que, ocultar o proteger a alguien que haya de tu familia que haya cometido un crimen? Digo, hombre, si un familiar directo, evidentemente, la ley me ampara.
32: Sí.
11: Ah, va muy bien. Dice, ¿y en caso de que usted tuviera que, por legítima defensa, digámoslo claro, llevarte un tío por delante? Y le digo, ¿cómo? Digo, vamos a ver, si me tengo que llevar un tío por delante...
32: ¿De verdad le hacen esas preguntas?
12: Señor.
11: ¿Así? Sí, me la hicieron así, me dijeron. Claro. Me dijeron, si tuvieras que proteger legítima defensa, llevarte un tío, no llevarte un tío por delante, cometer un crimen, y digo, mira, la cárcel. Y luego, la cárcel te sale, del nicho no, digo, automáticamente se le cambiaron la cara a los tres y me dijeron, tú fuera.
32: Claro, porque tendría que haber dicho que respondía con el uso proporcional de la fuerza que le está utilizando. Este es un debatazo, del uso proporcional de la fuerza, y ha habido casos, por cierto, muchas gracias Pedro por la llamada, ha habido casos muy famosos de gente, acordaos del anciano que se protege en su casa de los toques.
16: Pero eso sería mentira la entrevista.
32: No, pero yo entiendo esa entrevista, porque claro, tú estás entrevistando algo y tiene que tener conocimientos jurídicos, ¿no? Para poder tomar una deliberación.
13: Pero si no vale.
16: Pero si mientes, es que no tiene sentido mentir, ¿no?
32: Pues no quiero decir que tuviese sentido mentir.
5: Es que lo que tratan de dilucidar es si eres una persona prejuiciosa, es decir, que ya llegas.
32: Claro.
13: Los juicios de jurado popular no son tan definitivos, suelen ser para matices, saber si ha sido homicidio o asesinato, sabiendo quién es el culpable. Además, no son tan peliculeros porque nuestra doctrina no tiene nada que ver con la estadounidense.
32: Y es una lista muy concreta: homicidio y asesinato, amenaza. amenazas, omisión de socorro, allanamiento de morada, determinados delitos de funcionarios, entre ellos cohecho, claro, y tráfico de influencia y malversación, que es el de Begoña.
13: El de Begoña.
32: Claro.
16: Sí, 900, te, el, a sí, mí me preguntan lo que le han preguntado. Iba a decir que
0: luego, y luego tienes que rellenar un test, ¿eh? O sea, yo creo que nos lo pueden explicar alguna de las personas que vayan a entrar ahora. Tienes que rellenar un test. O sea, no puedes poner tú, me parece culpable.
32: Pues vamos, porque a, no ver, pues vamos a José Antonio, muy buenas.
1: Hola, buenos días.
32: Muy buenas, amigo. ¿Usted participó en el proceso, en el juicio?
1: Sí, fue por asesinato. Ajá. Aquí en Granada.
32: ¿Cómo fue el caso? ¿Cómo fue el caso?
1: Bueno, pues el caso, hombre, era un poco peliagudo, porque resulta que el acusado mató a su hermana. Uh-huh. ¿Vale? Uh-huh. Entonces, claro, pues de primera, pues bueno, vimos al chico, tal. Y bueno, todo lo que la información...

0: Sí, claro, claro, se van descubriendo poco a poco conforme, vamos, yo en mi criterio, ¿no? Conforme va avanzando el proceso, se van descubriendo detalles que de primeras desconoce uno. ¿Sabes?
1: Claro.
0: Esto también es muy...
1: ¿Y cómo muy de...? Entiendo que evidentemente uno se lo toma muy en serio, pero ¿hasta qué punto? Es decir, usted llega a casa, el juicio 9-2, y llega a casa luego por la tarde y se pone a estudiar todo lo que puede hacerlo, puede buscar en fuentes abiertas, solo en fuentes cerradas del propio juicio.
0: No, de hecho, cuando nosotros llegamos allí, lo primero que te hacen es retirarte el móvil personal y firmas una declaración de que el secreto de sumario tienes que cumplirlo a rajatabla.
1: Sí, pero luego se va a su casa, ¿no?
0: Sí, el primer día, mientras no te reúnes para deliberar. Luego ya los siguientes días vas a un hotel.
1: Y ese...
0: escoltado por una patrulla de la Policía Nacional.
2: Eso es lo que yo quiero.
1: Y ese día, sí, se va sin móvil a casa.
0: Sí, claro, bueno, sí, te lo devuelven, pero solo ese día. Luego ya los otros están sin móviles.
1: Sí, no, pero si lo que le quiere decir José Antonio eso, es que también tienen muy difícil que usted no incumpla. O sea, te quiero decir que no quiero decir que la voluntad de quien está aquí sea incumplirlo, pero que tiene muy difícil que no lo incumpla, porque en su casa habrá más gente con móvil.
0: Hombre, claro, mi esposa, mis hijos, pero claro, yo también, era la primera vez que lo hacía, pues vamos, me lo tomé.
1: Claro.
0: Pero considero que, aparte que firmas una declaración jurada, te hacen como una especie de entrevista, un test, cuando van haciendo la criba de las personas que llegamos allí, ¿sabes? Entonces, claro...
1: Y José Antonio, ¿fue difícil tomar la decisión? ¿Fue difícil el veredicto?
0: No, fue unánime, no hubo... Aparte que éramos gente más o menos todos de una edad, así entre 45 y 50, y bueno, fue bastante eficaz el tema, pues porque al final vimos las cosas realmente que no eran como de primeras lo pintaba, ¿no? El
1: claro,
0: sistema.
1: Claro. O sea,
3: ¿tiene que ser, unanimidad siempre?
1: No. Son de siete votos para declarar culpable, 5 para no culpable.
2: Es que me estoy quedando con la...
1: Pero no, sí, por favor, es que necesito saber...
2: ¿El
1: chico cómo acabó?
4: Claro.
0: El chico ya llevaba, me parece que eran 3 o 4 años de cumpliendo condena.
2: Sí.
1: Ajá.
0: Entonces, claro, cuando llegó el juicio a esas instancias, pues entonces ya no hay no hay apelación posible. Ajá. Que es cuando llega al Tribunal Superior de Justicia a ese nivel, ¿no?
1: Ajá.
0: Entonces ya lo que salga de ahí ya es sentencia firme.
1: Ajá.
0: ¿Vale? Ya pues a partir de ahí el chico, pues bueno, lo declaramos culpable, porque realmente luego vimos cosas que te das cuenta que dices, joder, con el chico también demasiado tal, no sé qué.
1: Ajá.
0: En fin. Y, claro. Y al final, pues bueno, yo fui precisamente el que leyó la sentencia.
1: Ajá.
0: Porque la presidenta del jurado popular era una chica, en este caso, y le daba miedo. En fin, lo que han hablado ustedes, ¿no? Que es una cosa que infunde respeto,
1: claro,
0: ¿no?
1: Y normal. Más, normal, sobre todo porque somos tan ajenos en nuestras vidas,
4: caso,
1: ese tipo de cosas, que de repente te toca una historia de estas. Pero y es bueno, yo estoy hoy con claro, los ojos, estoy ojiplático,
4: claro,
1: con los pelos de punta de todo lo que
4: me has contado.
1: Quería decir a Gredano.
5: Sí, mira, el hombre seguramente mató a esa mujer, y entonces por eso estaba en la cárcel, cumpliendo ya la condena por haberlo hecho. Pero lo que se juzgó seguro fue si era un homicidio o era un asesinato.
1: Claro.
5: Y yo, digamos, para la gente que no escucha, no tiene nociones, un asesinato es un homicidio agravado,
1: uh-huh,
5: que tiene más pena de cárcel. Y es si lo hace con alevosía, es decir...
1: Con más intención.
5: Con intención ocultando, vamos, las cosas para que no haya defensa, claro, de la persona que ha matado, bien por dinero, si lo hace por dinero, también es un asesinato, o bien si hay ensañamiento, es decir, que aumenta el dolor de la persona que ha asesinado.
3: Todo eso es el juez que lo decide.
2: Perry Mason,
5: ¿no? No, lo digo por la diferencia,
4: no,
5: entre,
4: es que no,
5: igual
4: es lo
5: que la
4: mismo,
5: diferencia entre un hurto y un robo.
1: Está
5: pues,
1: muy bien dicho. No es lo mismo.
3: Sí, pero digo que el juez es el que impone la pena, no el jurado.
1: Ya, sí, bueno, el jurado.
5: Ya, pero la pena tiene unos tramos.
1: El jurado,
3: ahí yo vivo
1: el veredicto
3: porque...
1: y el juez en función de eso dicta sentencia.
5: El jurado dice... Oye,
1: pero bueno,
5: mira,
1: espera, que lo bueno hoy es escuchar a los oyentes, sí, no nosotros ponernos aquí
3: y
1: a hablar.
3: Y pregúntale cuántas estrellas tienen los hoteles que los llevan.
1: Vamos a eso, buena pregunta. Francisco, ¿qué tal? Muy buenas.
6: Hola, buenos días.
1: Muy buena, Francisco, ¿qué hay? ¿Cómo fue lo suyo?
6: Pues, antes de nada quiero decir que la ley esta que nos dejaron aquí los señores socialistas es un poco una chapuza, porque cuando condenan a los asesinos, pues tú ya no lo vas a llamar, pero si sale absuelto,
1: sí,
6: yo me crucé con él.

0: que yo estuve dos veces por la calle.
1: ¿Qué me está diciendo?
2: Oh, por favor.
3: Ay, madre mía.
0: Sí.
1: O sea, es decir, que usted participó como jurado popular. Por si alguien se acaba. Usted participó como jurado popular, le declararon culpable, el tipo salió y luego usted se lo encontró dos veces.
0: Madre mía. Exactamente.
2: ¿Y pasó algo?
0: Una vez donde yo trabajaba y otra vez andando por la calle.
1: Bueno, cuénteme un poco el caso y empezamos.
0: Bueno, por el caso es que un preso del este de Europa, en una cárcel de Alicante, declaró que se había cometido un asesinato en Murcia y que sabía dónde estaban los restos enterrados. Uh-huh. El hombre dio la referencia y fueron allí los de la UBICO, estuvieron escarbando con excavadoras y al final no encontraron el cuerpo. Y un par de años después, un agricultor labrando otra parcela un poco más alejada encontró el cuerpo. Total, que todo esto era lo que había dicho este hombre y al final, pues, este hombre lo detuvieron. Uh-huh. El caso es que era por un ajuste de drogas, lo tuvo en el sótano de una casa pedaleando en una bicicleta.
1: ¿Qué dice?
0: Y le dijo que si paraba de pedalear, pues lo mataba. Y al final, pues, el hombre ya se autoparó de pedalear y lo mató.
2: Madre mía, madre.
1: O sea, paró de pedalear y lo mató.
0: Exactamente, lo mató y lo enterró. Bueno, la cuestión es que cuando tú entras al juicio, a ti nadie te tapa la cara, no hay un biombo, tienes al asesino delante de tuyo mirándote. Uh-huh. Por 60 euros que te pagan, que eso es una minucia, tienes que estar viéndole la cara a una persona que si después es culpable, bien, no la vas a ver en 20 años, pero y si es absuelto, como pasó en mi caso, lo absolvieron. Ostras. Por miedo.
1: Ostras.
0: ¿Cómo que dentro, por... dentro de la deliberación del jurado, todos estábamos de acuerdo que era culpable, pero había cinco personas que, como no tenían ganas de problemas, lo declararon inocente.
1: ¿Qué me está diciendo, madre mía?
2: Claro, que pertenecía a...
1: Claro, lo que estábamos hablando, claro. Claro, que muchas veces pueden sentir la coacción.
2: Es que...
1: De que
2: es
1: la
2: que
1: persona...
2: Ojo,
1: no llevéis a...
2: No. Interesantísimo.
1: Siga con el relato.
0: Era un bicharraco que mide 1,90, había sido cinturón negro de karate, súper mazado. Y cuando empezaba el juicio se apoyaba en la mesa y iba repasando uno a uno, mirándote a los ojos, a todos los miembros del jurado.
3: ¡Oh! ¡Madre de Dios!
4: Bueno.
0: Solo con la mirada ya te estaba diciendo el cariño que te estaba mandando.
1: Madre mía. ¿Y se lo encontró dos veces mucho después o...?
0: Sí, una vez me lo encontré yo donde yo trabajaba, que trabajaba en una confitería ahí desayunando.
1: Sí.
0: Y otro día me lo encontré por la calle, andando, yo iba a un cajero y pasó por la calle, se me quedó mirando, seguro que me conoció. Y sí, os...
1: Uf. Él siguió, ¿no?
0: Y sí, y un año y medio así después lo detuvieron. ¿Dónde vivía? Los de aquí de Murcia, con 300 kilos de marihuana en un coche, no sé cuánto dinero efectivo, no sé cuántas armas, no sé cuántos pisos, en fin.
1: Y ahora está dentro, entiendo.
0: El chico era una eminencia.
2: Un narco.
0: Sí, ahora está en la cárcel.
1: Me acaba de dejar el cuerpo, Francisco.
5: Pues imagínate cómo se le quedaría a él cuando se lo cruzó.
3: Madre mía.
1: Completamente, porque ahora usted cuando se cruza con esta persona, usted va a las autoridades, entiendo, ¿no? A la policía.
0: No. ¿A qué?
5: ¿Por qué? Claro.
1: Ya, claro.
0: Si no te ha amenazado ni nada.
1: No, claro.
2: Pero vives con el miedo en el cuerpo.
1: Claro. ¿Hace cuántos años pasó de esto, me ha dicho?
0: Pues esto sería por el 2009, 2010, por ahí, pues. Se llama Juicio del Karateka aquí en Murcia.
1: Dígame.
0: Lo que veo chapuza es que si tú tienes que jugar un caso de asesinato, pues si es en Murcia, que venga gente de Alicante. Y si es en Almería, pues claro, vaya gente de Murcia. Claro, porque claro, si luego pasa esto, pues que no te cruces con ellos por la calle.
3: Claro, bueno, está bien traído eso.
1: Y sobre todo lo del biombo, ¿no?
2: Sí,
1: ¿por qué no? O sea, decir que... O sea, que es lo que permite que la...
0: No. Ahí tú estás mirando a él y él lo está mirando a toda la cara.
1: Sí, pero eso tendrá un motivo, digo yo, una razón. Entiendo, ¿no?
0: Sí,
1: no sé
0: el
1: cuál.
0: Motivo es crear un poco de amedrentar al jurado, como diciendo, ya sabéis, habéis visto mi dossier, sabéis que soy proseneta, que se me acusó también de un asesinato de una prostituta que no, al final no me lo cargaron porque no apareció el cuerpo.
1: Ya. Yeah. ¿Cuánto
0: fin,
1: duró
0: este
1: el juicio?
0: Tenía... Duró 10 días, creo.
1: 10 días. ¿Y estuvieron incomunicados, Francisco?
0: No. A ver, los primeros días del juicio, donde el fiscal hace su alegato, van aportando pruebas, testifical, experto y tal, tú te vas a tu casa. Solo te quedas allí el día que, si tienes que deliberar y no hay, al final no hay veredicto, pues el jurado tiene que permanecer aislado hasta que haya veredicto.
1: Sí.
0: Como ese día nosotros nos encerramos a las 7 de la tarde y a las 8 y media ya tenemos el veredicto. O sea, tuvieron que ir a Villena, coger al preso, traerlo otra vez al juzgado y a las 10 y media por ahí nos fuimos. Uh-huh. Y al día siguiente fue cuando, cuando ya se leyó la sentencia.
1: Vale.
5: miedo, ¿eh?
1: Oye, que sí da miedo. Yo tengo ahora mismo los pelos de punta, macho.
4: Fue muy criticado. Lo del jurado cuando se lo hizo Belloc cuando era ministro y la gente de la carrera judicial lo criticó, ¿eh?
2: Según en qué casos. Tú ya vives con una supuesta amenaza. Mira, sobre que tu
1: nos
2: cabeza.
1: Acaba de contar Francisco.
2: Claro,
1: es tremendo.
6: Se entienden muchas sentencias, ¿eh?
1: Sí, se entienden muchas sentencias. Sí. Al final de esta hora le pedimos lo mismo de siempre a Antonio Gredano, que reúna todo esto en algo cotidiano y que se lo presente en su crónica. En su crónica perpleja.
4: No me gusta la idea del jurado popular ni esa inspiración norteamericana en nuestro derecho procesal. Queda bien en las películas, queda bien en su ordenamiento jurídico, pero creo que en España ni es necesario ni casa demasiado con nuestra doctrina penal, ni debe ser agradable para los desafortunados que por sorteo son elegidos para hacer justicia. Siendo estudiante de Derecho fui a uno de esos juicios con jurados. Un hombre había matado a su padre. Su madre, la viuda, declaró como testigo, era una señora muy mayor de un pueblo pequeño de Córdoba, que dijo, y esto es casi literal, yo ya no tengo un hijo porque a ese hombre no lo reconozco como al hijo que tuve. Lo recuerdo como si la estuviera escuchando ahora mismo. Los miembros del jurado tuvieron que ver la foto del cadáver, una machota ensangrentada que fue el arma homicida, y vi lágrimas, palidez y temblor en las manos de algunos de los que allí se sentaban. Yo creo que la justicia la deben ejercer los jueces. Para eso se preparan durante años. Y dejar a la gente en paz. Que hagan sus vidas, que bastante tiene cada uno con lo que tiene, y no poner a nadie a decidir sobre el futuro de otro. Llevarse a la cama esas imágenes, ese abatimiento de los reos, dudar sobre inocencia, sobre delitos, tener la capacidad y la obligación para condicionar, quizá para siempre, la vida de otra persona. No quiero llevar sobre mi conciencia la culpa de nadie. No me gusta juzgar, ya no digo en un jurado, sino en mi vida diaria. Es algo que no soporto en los demás, que opinen sobre las cosas que hacen los otros, sobre lo que hacen o lo que dicen, el que se divorcia o el que sigue casado, el que se conforma con su trabajo o el que decide dar un salto hacia lo desconocido. Cada cual sabrá qué miedos afronta, qué fuerzas le arrastran, qué ilusiones le acompañan y qué impulso le habita por dentro. No sabemos nada de la vida de los demás. Juzgar es creernos por encima de otras mujeres y de otro hombre. Y yo solo quiero pensar en mi propio camino, en soledad y en paz, porque la senda es angosta para todos y aún nos quedan por atravesar muchas noches sin luna.

0: ni le quito una sola coma a lo que acaba de decir Antonio Gredano. El tema de las 11 está quizá algo relacionado con esto. Sabéis que cuando alguien comete un crimen y demuestra una enajenación mental durante el proceso, esa persona o la responsabilidad cambia por completo y esa persona acaba en un hospital psiquiátrico penitenciario. En España hay dos hospitales psiquiátricos penitenciarios. Si contamos el anexo a Brians 1, hay tres, ¿vale? Eso significa muchas cosas, que no hay recursos suficientes, ¿vale? ¿Cómo es la vida de los pacientes no presos dentro de un hospital psiquiátrico penitenciario? ¿Cuánta voluntad y conciencia hay en alguien que sufre una enajenación mental para matar a alguien? ¿Qué pasa cuando la sufren dentro del centro? ¿Cuántos módulos hay? En Sevilla, el 13 de julio, un interno de 26 años mató a dos pacientes de su módulo. ¿Cómo fue? ¿Cómo pasó todo? ¿Cómo afecta eso al resto de pacientes de un centro? ¿Cómo afecta a los funcionarios? Hablamos con Vanessa Fernández en un segundo. Creo que es de las cosas que más me ha sorprendido conocer cómo funcionan estos centros por dentro.
1: De mañana.
0: Tremendo. Señoras, señores, mañana a las 10 de la mañana os espero.
1: Será viernes.
2: Será viernes.
0: Sí, señor.
1: Si no me llaman de jurado.

0: Nos acercamos a las 11, las 10 en Canarias y seguimos en Herrera en COPE.
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0: Ya son las 11, las 10 en Canarias.
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4: Bueno, la actualidad sigue pasando por un nombre propio, el de Mari Carmen, la mujer de 87 años que hace 24 horas era desahuciada del piso de alquiler de renta antigua en Madrid, en el que llevaba viviendo toda su vida. Mari Carmen ha estado casi 20 años peleando en los tribunales con una empresa que había comprado su vivienda y que, bueno, ella se negaba a pagar el aumento del coste de ese alquiler. COPE ha podido saber que durante años, tanto la Comunidad de Madrid como el Ayuntamiento de la capital la han ofrecido varias soluciones y todas las ha rechazado. Mamen Vizcaíno.
5: La última ayer mismo por la tarde en el Hospital Gregorio Marañón, donde sigue ingresada, el SAMUR Social le reiteró lo mismo que le había comunicado en su propia vivienda por la mañana, que tenía a su disposición una plaza en una de las tres residencias municipales que hay en la capital, en los distritos de Chamberí, Salamanca o Ciudad Lineal. Según nos cuentan fuentes de servicios sociales, hasta ayer mismo Mari Carmen rechazó esa plaza, que es por otra parte gratuita. Ella no tendría que pagar nada porque ingresaría por el procedimiento de emergencia. También nos apuntan que la plaza sigue ahí con su nombre, es decir, que si le dan el alta hoy, mañana o la semana que viene, si ella quiere, podrá ingresar en el centro, un centro con personal especializado, por otra parte, en las atenciones que necesita, porque tiene reconocida una discapacidad del 50%. En esta ocasión ha sido el Ayuntamiento de la capital, pero la Comunidad de Madrid ya le había encontrado plaza en abril en una residencia de Alcalá de Henares. Tampoco quiso ir. Por lo que sabemos a esta hora, su intención es irse con unos familiares fuera de Madrid.
4: Este desahucio muy mediático ha sido criticado por Pedro Sánchez, que señala como responsables a la presidenta de la Comunidad de Madrid y al alcalde de la capital. Isabel Díaz Ayuso califica estas palabras de demagogia y subraya que cada año en España se ejecutan más de 25.000 desahucios.
6: El número mayor se está ejecutando en Cataluña, en Andalucía, en Comunidad Valenciana y a larga distancia en Madrid. Fíjense qué incoherencia. Por cada desahucio que hay en Madrid se producen 5 en la Cataluña de Illa y de Sánchez, por cierto, comprando voluntades que luego no funcionan, porque así nos lo dicen tantos catalanes.
4: Bueno, este jueves tenemos también datos de cómo se ha comportado el turismo en el segundo trimestre de este año. Los españoles realizaron casi 47 millones de viajes. Es la cifra más alta en 3 años. Aumentando, por cierto, también el gasto. Victoria Ballesteros.
7: Cada día fuera de casa nos dejamos de media 97 euros, un 5,4% más que hace un año. Pero la diferencia es importante según el destino. Unos 80 euros cuando viajamos por España y el doble cuando salimos al extranjero. Dentro del país, el alojamiento es la partida que más pesa. Se lleva más de una cuarta parte de ese gasto y además aumenta un 6,5%. En cambio, cuando hacemos viajes internacionales, el transporte concentra el mayor desembolso. Y como todo está más caro, hemos recortado las noches fuera. 6 cuando cruzamos la frontera y 3 cuando nos quedamos aquí en España. Por cierto, que Andalucía es el destino más elegido, seguido de Cataluña y la Comunidad Valenciana. Y cambia también el motivo de los desplazamientos. Los viajes por trabajo crecieron un 11%, mientras que los de ocio bajaron ligeramente.
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4: Y Rodri explica en el partidazo de COPE dónde si no su fichaje por el Barça. Y bueno, quien según él debería ganar el Balón de Oro, Daniel Asenjo.
8: El jugador azulgrana, Alberto, y de la selección española, le ha dejado claro a Juanma Castaño que el Real Madrid fue con todo para ficharle, pero que su decisión de acabar decantándose por el Barça fue únicamente deportiva. Sobre el Balón de Oro, Rodri cree que aunque este año está muy abierto, el ganador tiene que ser un campeón del mundo.
9: Hay bastantes jugadores que tienen méritos como para ser reconocido tal. A mí lo que me encantaría de corazón es que lo ganara un español.
10: No me vale la respuesta. Sí, no vale, me sí. Vale la respuesta. Hay que
9: te mojarse. Lo digo de corazón.
10: ¿Quién no, ya lo
9: te
10: sé.
9: Lo digo de corazón.
10: Un español, acotemos.
9: Creo que de mis compañeros todos tienen argumentos. O Fabián, el que más ha ganado. Cubarsí con 19 años, lo que ha hecho. Ferrano ha marcado el gol. Yo me he elegido MVP. Lamín es espectacular. Pero sí. Bueno, hay que decantarse por uno. Menos mal que no me toca a mí. Chipota.
8: A esta hora empieza en Las Rozas el entrenamiento de la selección española. Esta mañana 12 jugadores han pasado un control antidopaje. Y en la Liga, dos noticias. En el Real Madrid, Konaté ha tenido que abandonar la concentración francesa por molestias en la rodilla. A falta de más pruebas médicas, en las próximas horas no parece una lesión grave. Y ya está en Valencia Javier Aguirre, el nuevo entrenador che, es optimista.
11: Tiene que haber para no estar sufriendo. Pasa que las circunstancias son las que son, ¿no? Hay mucho nivel individual. Esperemos intentar o intentaremos, mejor dicho, sacar el mejor provecho de los jugadores.
12: ¿Qué es lo que ya ha decidido para venir al equipo?
11: Es la institución, la historia. La historia. Llevo 15 temporadas en España y siempre vine a jugar a Valencia y ¡guau! Era un fortín y eso quiero que vuelva a ser, ¿no? Que le cueste mucho al rival sacar algo de aquí.
8: Y hoy arranca la Euroliga de baloncesto a las 6, Dubai Real Madrid, 8 y media, Barça Efes y Baskonia Olympiacos.
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13: Cáritas Jaén ha facilitado 115 permisos penitenciarios a 35 internos de la prisión provincial de Jaén desde junio de 2023 a través de la Casa de Acogida Nazaret. Este recurso ha permitido 432 días de estancia y ha contribuido a que 15 personas accedan al tercer grado. El programa está dirigido a internos que carecen de una red de apoyo y ofrece alojamiento, acompañamiento y orientación para facilitar su reinserción social. La casa cuenta con 3 plazas para permisos ordinarios y una para tercer grado. En lo que va de año, 7 personas se han beneficiado de este recurso de Cáritas. Cáritas destaca el papel del voluntariado y la colaboración de distintas entidades para preparar a los internos para su futura salida de prisión. 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
4: En mayo se estrenó un documental en Netflix que recuperaba el caso de Michael Barrison, un jinete olímpico que disparó a su alumna, a Laura Kanerek, sin que lograse matarla. En el juicio, la clave estuvo en algo muy particular, si en el momento de los hechos él era consciente de lo que hacía o no. Porque cuando en un proceso penal se demuestra una enajenación mental, la responsabilidad cambia por completo. Su caso pasó de una acusación de 80 años de prisión a un internamiento de 4 años en varias instituciones psiquiátricas. Esto es lo que ocurre en algunos de los casos más extremos del sistema judicial. Y lo que plantea son un montón de preguntas fuera de los tribunales. Sobre ese tipo de centros, sobre cómo funcionan por dentro, qué significa trabajar allí cada día. Vamos a hablar hoy de esto. En España hay 2 grandes centros como estos, 3 si incluimos el que existe en Brians 1, el hospital que existe psiquiátrico en Brians 1 en Cataluña. Vanessa, buenos días.
9: Buenos días.
4: ¿Cómo estás?
9: Muy bien, cuéntame.
4: Eres funcionaria en el Hospital Psiquiátrico Penitenciario de Sevilla.
9: Exactamente.
4: Me gustaría, antes de que comencemos a hablar de tu experiencia, de cómo estáis, de vuestras condiciones, de si hacen falta más centros, menos, más trabajadores, ¿quién entra en este centro? Y sobre todo lo que quiero saber, Vanessa, si es que puedes tú contestármelo, es si es consciente y tiene voluntad.
9: Vale. Bueno, pues te comento. En un centro, el internamiento en un centro penitenciario, bueno, en un hospital psiquiátrico penitenciario, ¿vale?, lo determina el juez o tribunal sentenciador. Entonces, ¿qué tipo de personas cumplen condena, ¿no? Ya no es una condena, es una medida de seguridad, ¿vale? El juez o tribunal establece una medida de seguridad de internamiento en un hospital psiquiátrico a diferentes personas. Pueden ser, sobre todo son 3 casos, ¿vale?, que son detenidos o presos que cumplen en un centro penitenciario, pero el juez determina su observación en un centro psiquiátrico para valorar si tiene una patología psiquiátrica, ¿vale?, para determinar qué pena o qué medida de seguridad le impondrá en un futuro. Personas con patología psiquiátrica que han cometido un delito y tienen una medida de seguridad de internamiento en un hospital psiquiátrico por el juez pertinente o el tribunal sentenciador, y penados que ya cumplen en un centro ordinario y el juez determina que tienen una patología psiquiátrica. Entonces les cambia la pena a una medida de seguridad. Esos son los 3 casos en que las personas pueden cumplir una medida de seguridad en un hospital psiquiátrico penitenciario.
4: Vanessa, en el caso en el que ya pasan a ser pacientes, porque creo que además esta diferenciación está bien, ¿no?, entre presos y pacientes, porque claro, un paciente es quien no ha tenido la voluntad ni la conciencia de que haya hecho. Por eso yo me pregunto, claro, en un punto en el que tú entras en un lugar para ir poco a poco mejorando de esa enfermedad, igual recuperas la conciencia y te das cuenta de que has cometido un delito. O igual no funciona así.
9: Bueno, en casos sí, en casos no. Depende de la patología psiquiátrica que tenga la persona, si tenía una patología anterior ya diagnosticada, si no, si es la primera vez que se le diagnostica y ha sido por un brote psiquiátrico que tuvo ese día, ¿no?, que sufrió ese día de la comisión del delito, que eso estamos en ese momento estamos todos los que no tenemos una patología psiquiátrica diagnosticada, estamos en eso, porque a cualquiera de nosotros nos puede dar un brote psiquiátrico cualquier día, que poco se habla de la salud mental, pero estamos todos tenemos lugar a que eso pase.
4: ¿Cuántos, cómo se distribuyen los pacientes en los distintos módulos que hay en los hospitales?
9: Bueno, pues te hablo del Hospital Psiquiátrico Penitenciario de Sevilla, ¿vale? Alicante va también en la misma línea, pero es verdad que es un centro más grande. El Hospital Psiquiátrico de Sevilla tiene 4 módulos y los 4 módulos son de convivencia ordenada. Te hablo de convivencia normal, ordenada, porque más o menos tienen la misma convivencia los 4, menos uno, que se destaca, que le llamamos el módulo de agudos, que es un módulo de especial observación y de especial atención a la persona, porque ahí van los pacientes que han sufrido una crisis, que tienen la medicación desestabilizada, que acaban de entrar, los que nos manda el juez para observación también van a este módulo de especial observación. ¿Por qué? Porque es un módulo en el que hay menos pacientes y en el que, bueno, que hay también más compañeros y hay una especial, como se llama, de especial observación, ¿no? Se hacen bastantes informes de estos internos y de estos pacientes y se lleva un control más riguroso.
4: Vanessa, ¿me puedes contar qué pasó el 13 de julio de este año?
9: Pues un fatal suceso, o sea, un paciente se desestabilizó más rápido de lo que podíamos haber detectado y que surge así, las patologías psiquiátricas son así y hubo 2 homicidios en su habitación.
4: ¿En su propia habitación? Claro, eso significa... claro, mi pregunta quizá es... ¿Vosotros podéis estar seguros de que un paciente está estabilizado o nunca, no?
9: No, las patologías psiquiátricas, aparte de que son muchas y muy diversas, cada persona es un mundo y cada persona reacciona de una forma determinada. Hay personas que sí podemos prevenir porque... Te van avisando, ¿no? Con sus conductas. Incluso hay muchas personas que te dicen, pues no me encuentro mal, creo que estoy un poco desestabilizado, creo que la medicación no me está sentando bien o quizás me ha pasado algún acontecimiento y claro, estoy oscilando, o sea, estoy oscilando y estoy subiendo mi malestar continuamente y muy rápido. Pero hay otras personas que, bueno, por su forma de ser, por su patología y por miles de circunstancias no se detecta tan rápido. Aparte que no puedes prevenir esto en una persona que tiene un comportamiento muy normalizado y que es una persona que bueno, que si está en convivencia con otras personas es porque realmente tiene una conducta que favorece el que esté en contacto con otras personas y el que pueda vivir con otras personas, que justamente este grupo de personas vivían juntos porque querían vivir juntos, ¿no? Porque tenían una convivencia muy buena y ordenada.
4: Pero entiendo, Vanessa, que si, es decir, uno no puede tener claro que un paciente está estabilizado y esto siempre está dentro de lo posible, el hecho de que compartan habitaciones más beneficioso que peligroso.
9: Pues mira, en casos en los que se evalúa que la persona puede ser peligrosa, nunca va a compartir habitación con otra persona. Para eso estaría en el módulo de agudos, ¿vale? La persona es valorada por mucho.
4: O sea, que este caso es una cosa muy rara. Una... Sí. Vale.
9: Sí, claramente una desestabilización y una crisis y algo pues muy, muy puntual y muy, muy heavy, ¿no? Vale. Que nos podía haber pasado a todos algo... Y podía haber pasado en otro momento con más personas y pasó así porque tenía que pasar en ese momento. Pero por esa regla de 3 nadie podría convivir con nadie.
4: Claro.
9: O sea, tenemos ahora mismo unos 130 pacientes aproximadamente y tendríamos que tener 130 habitaciones.
4: Claro.
9: ¿Vale? Nadie conviviría y por esa regla de 3 tampoco nadie se reinsertaría en la sociedad, se rehabilitaría porque no podríamos poner en riesgo a nadie.
4: Entiendo.
9: Entonces, las personas son evaluadas, los pacientes son evaluados por valorados y, bueno, tienen su PIR, su programa de rehabilitación, por muchos técnicos, por un equipo multidisciplinar, por el equipo médico, el equipo psiquiátrico. Entonces, pasan muchos ítems y la persona se desestabiliza, como te digo, y se detecta más rápido una conducta, a lo mejor detectas una conducta autolesiva en esa persona
4: claro.
9: Y después da la casualidad que no ha sido autolesiva, que ha sido les iba para otras personas.
4: Porque,
9: ¿sabes?
4: Porque, Vanessa, bueno, lo primero, déjame que recuerde por si alguien se acaba de enganchar ahora mismo en la entrevista, que estamos hablando de una realidad en España que reside en dos puntos en concreto, en Alicante y en Sevilla, son los dos hospitales penitenciarios psiquiátricos que hay en España. Es verdad que en Brians 1, en Cataluña, tienen ahí un hospital, pero bueno, como las competencias son distintas, vamos a quedarnos con que hay dos grandes hospitales de centros psiquiátricos en España. Estamos hablando con Vanessa, es funcionaria en Sevilla, en uno de ellos, y nos acaba de contar el caso de un paciente, un interno de 26 años, es un caso muy raro por lo que nos acaba de contar Vanessa, en el que, estando en un módulo de convivencia, pues mató a dos pacientes debido a un brote. ¿Cómo afecta algo así al resto de pacientes en el centro, Vanessa? ¿Cómo fueron las semanas posteriores?
9: Bueno, pues muy tensas, muy triste, porque había muchas personas que tenían aprecio a las tres personas involucradas, o sea, entonces pues, y muy alerta, ¿no?, por parte de todos, ¿no?, por parte de los pacientes, que es un acontecimiento muy duro y muy heavy que les puede pasar a bastante de ellos, ¿no?, en un momento determinado, y que también advierte de si te encuentras mal tienes que avisar, si necesitas ayuda pídela. Y si detectas que tu compañero está mal o algo, avisa también. Y por nuestra parte también, bueno, no te lo voy a negar, un periodo de miedo, ¿no? Y de
4: ¿en qué sentido?
9: Bueno, pues de miedo en el hecho de que eso no le gusta a nadie verlo, eso no le gusta a nadie de vivirlo. Y bueno, y que nos podía haber pasado a cualquiera de nosotros también, no solo a los pacientes, ¿vale? Al final vivimos todos juntos y convivimos todos juntos allí. Uh-huh. Yo estoy en contacto directo con ellos, pues 24 horas al día.
4: También nos podría haber...
9: Claro, porque esta persona está en contacto, yo estoy con esta persona a 20 centímetros de él cada día.
4: Ah, ¿te quieres decir que podríais haber sido vosotros las víctimas de eso?
9: Claro.
4: Claro, sí, no te estaba entendiendo, perdóname, Vanessa.
9: Sí, entonces que se podía haber actuado de otra forma, el poder... Pues si hubiéramos sido videntes, podríamos haber actuado todo el mundo de otra forma, pero claro, es que una conducta psiquiátrica que ya tiene un seguimiento médico, un seguimiento psiquiátrico, pues, pues se actúa de la mejor manera posible. Y justamente esta persona tenía su seguimiento psiquiátrico y tenía, bueno, y la atención plena que por parte de los recursos humanos que estábamos allí fue lo más humana posible y lo más respetuosa posible para la persona.
4: Vanessa, como funcionaria de un hospital psiquiátrico penitenciario, ¿podéis aseguraros de que los pacientes se toman su medicación?
9: Sí y no. Te diría que no, porque toda la medicación es en TDO, ¿vale? Es en toma directamente observable, ¿vale? Cada vez que la enfermera dispensa la medicación, la persona se la toma delante de este sanitario. Bueno, estamos nosotros también como seguridad al lado. Y, bueno, si te tiene que enseñar la lengua, bebe agua, por supuesto, te enseña la lengua y demás. Uh-huh. Y después, o vomita la medicación, o se la ha guardado la pastilla en un recóndito sitio de una muela, un hueco, algo, después de haberte enseñado la lengua, después de haber bebido agua. Y al final hay trapicheos de medicación y hay, bueno, hay personas que se toman y que no se toman la medicación. Aparte, tú puedes negarte a tomar la medicación. Entonces, si tú te niegas a tomar la medicación, yo no te puedo obligar a que te la tome. Ya eso va con sus pertinentes informes y ya el juez y el equipo médico y el equipo multidisciplinar ya deciden cómo proceder.
4: Vanessa, alguien que ha cometido un delito y que se ha demostrado que ha sufrido una enajenación mental y que por lo tanto pasa a ser paciente en un hospital psiquiátrico penitenciario para recuperarse, ¿tiene derecho a vis-a-vis?
9: Sí, claro, todo el mundo, sí. O sea, además es... eso se valora por el equipo multidisciplinar, pero por supuesto tiene derecho. Es más, en la mayoría de casos la red de apoyo que tiene esa persona es muy importante para su rehabilitación, ¿vale? Entonces el equipo multidisciplinar depende del delito, de la comisión del delito y del momento en el que la persona se encuentre con su patología psiquiátrica, valora qué frecuencia de vis-a-vis, en qué determinación de tiempo, ¿no? Si va a empezar antes o va a empezar después, pero sí, que de derecho tiene todo el mundo a vis-a-vis, sí. con determinadas personas, con las personas que tiene sí, autorizadas, claro, lógicamente.
4: Entiendo. Sí, sí, no, lo que pasa es que, claro, está... Yo como, entiéndeme, Vanessa, como es la primera vez, bueno, llevo una semana informándome o intentando informarme bien de
9: esto. Te veo informado.
4: Y como es algo tan complejo y sobre todo tan impredecible, ¿no? Hay tantos perfiles dentro de un lugar así... que claro, pensando en el vis-a-vis, digo, bueno, pues si pasa cualquier cosa, ¿quién tiene la responsabilidad de que haya pasado cualquier cosa? Porque claro, cuando pasa y le pasa a alguien que sufre una enajenación, la responsabilidad no es suya, por eso pasa a ser paciente.
9: Exacto. Exacto, y contamos en el vis-a-vis, ellos están solos. A ver, una persona que tiene un vis-a-vis lo tiene con una determinada persona porque está estabilizado. Si esa persona está en el módulo de agudos porque está desestabilizado o porque necesita una especial observación, el vis-a-vis no se puede realizar. A lo mejor se podría realizar una comunicación por cristales, por ejemplo.
4: Yeah.
9: O telefónica, o videollamada. Mm. Hay otros medios de comunicación que no sea exponer una persona que puede ser potencialmente peligrosa o no potencialmente peligrosa, pero a lo mejor puede ser dañino para su propia rehabilitación.
4: Claro, es que esta palabra es fundamental porque rehabilitación son pacientes que... Vuelvo a repetir, porque es que la parte de la voluntad y de la conciencia es fundamental para entender uh-huh. este fenómeno. Cuando tú no eres cuando tú no tienes voluntad y no eres consciente de lo que has hecho, tú pasas a un periodo de rehabilitación. Entiendo que, claro, en ese periodo en el que te están ayudando constantemente y en el que se está trabajando, el entorno es fundamental, sobre Totalmente. Todo si queremos cuidar y curar a esos pacientes, ¿no? Que yo creo que en eso todos estamos de acuerdo. Claro, el hecho de que existan dos centros, Vanessa, uno en Sevilla y otro en Alicante... Sí, sí, yo me imagino a una familia de Canarias, ¿no? Y bueno,
9: estaría si usted, en el de Sevilla.
4: Si usted no tiene empatía por alguien que ha pasado por esto, pues porque no se ha metido lo suficiente en el tema y porque puede pensar que nadie pierde del todo la conciencia y tal, lo que es falso, piense en la madre de alguien que ha cometido algo así, que no tiene ninguna culpa y que tiene que,
9: joder,
4: tiene que ver a su hijo, ¿no? Entonces, ¿cómo vivís vosotros esto?
9: Pues bueno, aquí se favorecen las comunicaciones, ¿no? Para una familia, por ejemplo, de Canarias que venga, pues si se le favorecen tres comunicaciones, se favorecen que esas comunicaciones se hagan el mismo día, las comunicaciones, o que se hagan en un periodo de dos días las comunicaciones del máximo tiempo posible, para que estas personas se junten el máximo tiempo posible. Al haber dos centros psiquiátricos penitenciarios en España solo, imagínate en lo que se están convirtiendo hoy en día los centros, las enfermerías de los centros penitenciarios
4: claro,
9: ordinarios.
4: Claro,
9: ¿vale?
4: A
9: día de hoy, con la problemática que hay de patologías duales, de salud mental con adicciones a tóxicos, cada vez hay más personas con enfermedad mental. Entonces, al final tenemos las enfermerías de los centros psiquiátricos convertidas en pequeños psiquiátricos, ¿vale? Que colapsan, ¿no? Esas enfermerías y que dan una atención que realmente no es la que las personas necesitan y, por supuesto, lo que hacen es evitar y privar que otras personas con necesidades médicas puedan acudir a estas enfermerías.
4: Vanessa, quiero ser cero amarillista y sé un montón de cosas que te han pasado dentro del hospital, un montón de cosas que has visto que creo que la audiencia no necesita que le describa con detalle, pero son cosas muy fuertes, muy sí. fuertes, de las que cualquiera que nos está escuchando quizás le costaría bastante recuperarse y borrar esas imágenes de la mente. ¿Tú cómo consigues lidiar con ello?
9: Pues mira, yo tengo muy claro dónde trabajo y tengo muy claro que son pacientes y tengo muy claro que son personas con una enfermedad mental a la que ninguno de nosotros estamos exentos de pasar por ahí en un momento de nuestra vida. Entonces es verdad que los trato como pacientes y sé que habrá conductas, lógicamente, que se hacen porque quieren, ¿no? Porque todo el mundo tenemos una conducta porque queremos hacerla y muchas veces una conducta no deseable y mala porque queremos hacerla, pero muchas veces es parte de esa patología. Y yo entiendo mucho la enfermedad mental y creo que soy muy empática con estas personas. Entonces, intento agarrarme a eso para que no me afecte en mi vida personal, porque es verdad que no soy muy joven, pero soy relativamente joven, ¿no? Y ya he visto cosas que, bueno, que no desearía que nadie vieran y que, por supuesto, no puedo normalizar, porque es verdad que en este ámbito normalizamos cosas que no son normales, pero bueno, un homicidio y ver esas cosas tan feas no las puedes normalizar. Entonces intento verlo como que, bueno, me ha tocado a mí vivirlo y lógicamente es una persona muy enferma. Entonces intento verlo como que ha pasado ese suceso y que no era consciente de la gravedad de esos hechos.
4: Bueno, Vanessa ha estado con nosotros. Vanessa es funcionaria del Hospital Psiquiátrico Penitenciario en Sevilla. Ha sido una conversación tremenda, la verdad, Vanessa, y te la agradezco enormemente y te deseo lo mejor.
9: Muchísimas gracias. What a difference.

0: herencia de una abuela o de una madre, que pasan de tener un valor de 30, 50 mil euros a ser valoradas por más de 1 millón de euros. Y que se niega que vienen de Arabia Saudí, pero ahora sí son un regalo personal de Arabia Saudí. Jorge Bustos, muy buenas.
1: ¿Qué tal, Alberto?
0: Jorge ha tenido acceso a las dos cartas que ha enviado el expresidente Zapatero. Es verdad que este caso cada día se complica más. Primero su secretaria Gertrudis intentó evitar que se abriera la caja fuerte. Bueno, Luis Arroyo lo tuviste tú sí, aquí. Y ojo, una cosa con Luis Arroyo. Hay dos opciones. O han mentido él o le han mentido a él, que esto es completamente posible, ¿eh?
1: Sí, sí, y parece que es más bien lo segundo, porque este caso de las joyas de Zapatero, que no es el caso más grave que pesa sobre él, el más grave es el del rescate Plus Ultra, que también lo tiene pendiente, pero en este caso de las joyas, como no encuentra la forma de justificar su origen, pues lo que está haciendo es cambiar de versión y dejar con el culo al aire, con perdón, a los que se apresuraron a defenderle creyéndose la versión de la herencia. Ahora resulta que era un regalo del rey Abdala. Pero claro, el rey Abdala, que está muerto, y Arabia Saudí no confirman la hipótesis de Zapatero, por lo cual todos los caminos en este caso parece que llevan a confirmar la sospecha del juez Calama, y es que esto era un pago en especie. Mira, a las 9:15 he hablado, Alberto, con Ignacio Torres, que es tasador de joyas, se dedica a esto, y nos ha dado algunas pistas técnicas muy interesantes. Lo primero que nos ha contado es que son joyas muy pomposas, muy exageradas, como para que las tenga una familia para lucirlas en el día a día. O sea, que no son el tipo de joyas que se heredan, ¿no?
0: No te lo pones para una boda, desde luego.
1: No te lo pones. Lo segundo es que los rubíes en concreto no serían de alta calidad porque están tratados, me ha contado, con vidrio de plomo, y eso parece que no es propio de un regalo de una familia real como la de Arabia Saudí. O sea, que no descendería a esa cutrada, por lo visto, del vidrio de plomo. Por eso este tasador lo que cree es que el precio se ajusta bastante a lo que ha dicho Ansorena, que es 1.300.000. Y entonces, ¿por qué el juez Calama pide una segunda tasación? Pues ahí está la clave, porque desde hace 50 años este tipo de joyas tienen una marca de fabricante, una denominación de origen que lo delata, el punzón, la marca. Esa primera tasación de Ansorena no indicó si había o no había esa marca, que es lo que delataría su origen, y eso es lo que está persiguiendo ahora Calama. Y otra pista indiscutible es la caja. Es decir, estas joyas suelen entregarse, si son un regalo, en estuches preparados con su documentación, con todas sus cositas, y en el caso de Zapatero ese estuche no aparece por ningún lado, con lo cual claro, vamos a ver lo que pasa. El propio Pedro Sánchez, que sigue defendiendo a Zapatero por la cuenta que le trae, supongo, ya dijo anoche en la ONU que vamos a ver en qué se traduce todo esto. Esta frase de Sánchez ya empieza a abrir una cierta grieta en su respaldo sin fisuras hasta ahora a Zapatero, porque si no consigue acreditar el origen de las joyas, el sanchismo sabe que le va a resultar imposible contar con Zapatero para la campaña, y seguir viéndole como un idealista. Lo que está Zapatero está en defender su pellejo, está en defenderse de la cárcel, pero su reputación ya es tarde para defenderla.
0: Amigo Jorge Bustos, te sigo escuchando y seguimos hablando.
1: Un abrazo, Alberto.

0: John Uriarte.
1: Sí.
0: ¿Qué nos cuenta el héroe Merlín?
1: Te voy a contar una cosa. Yo soy tasador, no de joyas, pero sí de gente hábil. Y te veo maneras, ¿eh? Te veo maneras.
0: ¿Maneras en qué?
1: Pues de hacer cosas en casa, porque este verano no has parado, que me he dado cuenta yo porque he estado contigo algunos días, dejando de hacer todo el día haciendo planes, y ahora vuelves a casa y claro, no puedes parar, si te noto enérgico, que si tenés, que si tal. 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

0: El cáncer de mama fue el segundo tumor más diagnosticado en España el año pasado. El primero en mujeres. En los últimos años su incidencia ha crecido. Al mismo tiempo la mortalidad ha descendido, gracias a los programas de cribado y a la mejora de los tratamientos. El objetivo de los oncólogos es cronificar la enfermedad y evitar recaídas. Una meta que están convencidos de que se puede alcanzar. Hoy no es un día cualquiera. Hoy es el Día Internacional de la Investigación en Cáncer. Aunque investigar es cosa de todos los días. Corte Inglés sabe que lleva desde 2014 apostando por la investigación contra el cáncer de mama y sigue desde entonces colaborando con la Asociación Española contra el Cáncer, financiando proyectos gracias al apoyo de clientes, de empleados, de proveedores. La investigación ya sabe que es fundamental para mejorar el diagnóstico, la supervivencia, la calidad de vida de las personas afectadas por esta enfermedad, y ya sabe que para mí siempre es un placer recibir en este estudio, o que me reciba en su casa, Esther Uriol, directora de comunicación del Corte Inglés. ¿Qué tal, Esther?
1: Buenos días, muchas gracias, como siempre, fenomenal.
0: Muy bien. ¿Vais a empezar a financiar un nuevo estudio de la mano de la Asociación Española contra el Cáncer? ¿Qué os impulsa como empresa a seguir estando tan comprometidos con la investigación?
1: Pues mira, el Corte Inglés es una empresa muy vinculada a la sociedad, muy comprometida con su entorno. Y en este sentido, el cáncer es una enfermedad que cada vez tiene más incidencia en la población y por lo tanto es una de las grandes preocupaciones de nuestra sociedad. Por tanto, el Corte Inglés responde a esas inquietudes y lo hace de la forma en que mejor se puede atacar el problema, que es con investigación. Es decir, nosotros financiamos en su totalidad proyectos de investigación concretos de la mano de la Asociación Española contra el Cáncer, que es nuestro socio desde hace 12 años en este gran proyecto que llevamos a cabo.
0: Uh-huh. Hoy, en el Día Internacional de la Investigación en Cáncer, es importante hacer hincapié en que la empresa privada esté cada vez más involucrada en apoyar este tipo de proyectos, ¿no? Sobre todo proyectos de investigación. Investigación particularmente contra el cáncer de mama. ¿Qué hacéis, ponéis en marcha cada mes de octubre para colaborar con la financiación de estos proyectos?
1: Mira, hoy, como bien decías antes, es el Día Internacional de la Investigación en Cáncer, pero el próximo día 19 de octubre es el Día Mundial contra el Cáncer de Mama. Por eso nosotros, desde ahora hasta el próximo 19 de octubre, desarrollamos una campaña de sensibilización y concienciación sobre esta enfermedad, que, por cierto, es muy importante toda esa sensibilización para la detección precoz. Y en paralelo, al mismo tiempo, ponemos en marcha una serie de acciones que nos permiten recaudar fondos para financiar esos proyectos de investigación, en este caso en cáncer de mama. Es un proyecto global en el que se implica el Corte Inglés, se implica como empresa, pero también implica a todos sus grupos de interés, es decir, a nuestros empleados, a los clientes, a los proveedores, los investigadores, los científicos y la Asociación Española contra el Cáncer. Por lo tanto, es una iniciativa en la que participa toda la sociedad en general, una iniciativa que está destinada a mejorar los ratios de supervivencia y la calidad de vida de las pacientes.
0: El Corte Inglés, bueno, lo comentábamos, son tantos años, son desde 2014 un montón de años. ¿Cómo se ha materializado el apoyo? No solo a nivel empresa, porque creo que la implicación con la Asociación Española contra el Cáncer es 360, ¿verdad?
1: Sí, efectivamente. Nosotros ya hemos financiado íntegramente 5 proyectos

0: llegar a esos objetivos, ¿no?
1: Déjame que le ponga rostro. Hay tantos rostros y tantos nombres y tantas familias atravesadas por esto que... Bueno, el futbolista de Las Palmas, de la Unión Deportiva Las Palmas, Kilian Rodríguez, este pasado domingo confesaba que hace 2 meses los médicos le comentaban la posibilidad de haber sufrido una nueva recaída de su cáncer, ¿no? En este caso era un cáncer de Hodgkin. Pero esta misma semana le confirmaron que fue una falsa alarma, que puede seguir jugando al fútbol. Ahora, las recaídas son el mayor miedo de un paciente con cáncer. El último estudio en el que el Corte Inglés está muy comprometido es el estudio de la Asociación Española contra el Cáncer, que lidera la doctora Ángela Nieto y que se desarrolla en el Instituto de Neurociencias de Alicante. Un nuevo estudio que consiste en impedir la resistencia del cáncer a los tratamientos para prevenir esas recaídas. Patricia Nieto, muy buenas.
2: Hola, buenos días.
1: Eres directora de proyectos de la Fundación Científica de la Asociación Española contra el Cáncer. Qué temidas son las recaídas, ¿verdad?
2: Bueno, entre los retos o grandes retos a los que nos enfrentamos en el campo del cáncer, actualmente está las recaídas, las metástasis. Nos falta por conocer mucho cuál es la relación entre el microambiente tumoral, que se habla mucho, es decir, todas estas células que están interaccionando con las células tumorales, pueden ser las células del sistema inmune o células soportes del propio tejido en el que se encuentra el tumor, y que al final interaccionan y las células tumorales se las apañan para que favorezcan su crecimiento, para bien que no las reconozca el sistema inmune o para que produzcan pues, más vasos sanguíneos, que les aporten nutrientes. Hay un montón de cosas que necesitan un apoyo continuado y a largo plazo, como el que hace el Corte Inglés apoyando estos tipos de proyectos.
1: A pesar de todos los avances, seguimos teniendo tumores con muy mal pronóstico. ¿Cuáles son algunos de los grandes retos científicos que tenemos por delante y sobre todo en la investigación en que la investigación contra el cáncer debe resolver?
2: Bueno, pues podríamos centrarnos en estos que acabamos de comentar. Las metástasis y la heterogeneidad tumoral, que es algo que a la gente le suena un poco desconocido. Todo el mundo lo tiene en boca, ¿no? Pero igual hay veces que no lo llegamos a entender y dicen, ¿pero por qué es tan difícil tratar el cáncer? Si llevamos investigándolo muchísimos años, ¿no? Y es que dentro del propio tumor hay diferentes regiones que acumulan diferentes alteraciones. Es como si, por ejemplo, nosotros que estamos hoy aquí en el estudio, cada uno de nosotros tuviese un mensaje diferente y tuviésemos que ir uno a Sevilla, otro a Cuenca y otro a Cáceres, por ejemplo. Damos el pistoletazo de salida, nos salimos del edificio y alguien tiene que intentar capturarnos, a todos. Imaginaros lo difícil que es, ¿no? Igual cogemos a uno, pero el otro se nos escapa.
1: Qué bien explicado.
2: ¿Qué pasa? Que ahí entra la clave del diagnóstico precoz. Igual si alguien nos encierra en el edificio o en el propio estudio, ¿no? Cuanto antes nos detengan, más fácil va a ser bloquear ese crecimiento tumoral y esa diseminación.
1: Lo has pecado, es la primera vez que lo he entendido de verdad, te lo prometo. Esther, ¿cuántos proyectos habéis financiado ya con la Asociación Española contra el Cáncer estos últimos años?
3: Mira, ya hemos financiado 5 en su totalidad. El primero fue en 2014, que era una investigación sobre nuevas alternativas terapéuticas para reducir precisamente el riesgo de recaída en cáncer de mama hereditario. El segundo proyecto fue en 2017. El objetivo en este caso era diseñar un test predictivo que permitiera una medicina de precisión que estaba diseñada específicamente para cada paciente. El tercero, que se desarrolló en Sevilla, se centraba en una terapia hormonal que estaba destinada a descubrir posibles nuevas líneas terapéuticas. Y luego ha habido 2 proyectos, que son los últimos 2 que hemos hecho. Uno que empezamos a financiar en 2014, que era liderado por el doctor Alex Pratt, que consistía en activar el propio sistema inmunológico del paciente para que sea capaz de reconocer y eliminar las células tumorales. Y la continuidad de aquel proyecto es el que estamos actualmente...
1: El de ahora, ¿no?
3: El de ahora, sí, el que todavía se está financiando, que es el del doctor Julio Delgado, que persigue diseñar un nuevo medicamento de terapia celular personalizado que sería eficaz en los pacientes sin opciones de tratamiento.
1: Pero ahora estáis financiando, o sea, ahora vais a empezar a financiar otro nuevo.
3: Otro más. Claro, ahora empezaríamos el sexto, que es el de la doctora Ángela Nieto, que es el que tú decías, de impedir la resistencia del cáncer para prevenir recaídas.
1: De verdad que me he quedado la primera vez que he entendido lo que me... No sé cuánto tiempo llevas explicándolo así, pero
2: pues venía en el tren pensándolo, digo, ¿cómo?
1: Patricia, este mes que celebramos

0: El Día Mundial de la Investigación en Cáncer, ¿qué mensaje os gustaría trasladar a la sociedad sobre el papel que, sobre todo, podemos desempeñar todos, ¿no?, en esto, en esta lucha?
1: Sí, pues yo diría que la investigación no avanza por inercia, que detrás de todos los avances científicos que conocemos hoy, de todas las opciones de tratamiento y de diagnóstico, hay muchísimos años de esfuerzo, grupos de investigación y, por supuesto, empresas como el Corte Inglés y sociedad en general que decide apoyar y apostar por esta investigación. Creo que tenemos una buenísima oportunidad para seguir apoyando esta investigación y generar nuevas opciones de tratamiento y enfrentarnos cada vez más y más a estos retos que todavía nos quedan. Y por último, decir que hoy, el Día Mundial de la Investigación en Cáncer, es un día para señalar que todos los avances científicos son un logro conjunto en el que empresas y sociedad tienen un papel fundamental.
0: ¿Cómo os ha cambiado a vosotras? Es que nunca tengo tiempo para preguntar a vosotras cómo estáis, pero ya lleváis muchos años, ¿eh? ¿Cómo os ha cambiado a vosotras vuestra percepción sobre el mundo encontraros con tantas historias, algunas trágicas, otras de superación?
2: Pues yo creo que te vuelve mucho más consciente del sufrimiento que se puede tener cuando alguien o una paciente o su entorno familiar sufre pues una enfermedad de este tipo. Te vuelve más responsable también. Intentas hacer algo más por la sociedad, ¿no? Entonces, desde el punto de vista personal, yo creo que es una gran experiencia estar en contacto con este tipo de proyectos y con desarrollar estas acciones. Creo que además esa labor de sensibilización y de concienciación es fundamental porque, como decíamos antes, ¿no?, la detección precoz es esencial a la hora de detener, por lo menos de tratar un cáncer. Entonces, esas experiencias son siempre, siempre, siempre positivas porque te hace mucho más humano, más humano y más empático hacia quien lo sufre.
0: Patricia.
1: Yo, pues mira, personalmente yo antes me dedicaba a la investigación, trabajaba en un laboratorio de investigación de cáncer y cuando comencé a trabajar en la asociación me maravilló de la cantidad de cosas que se pueden hacer con un esfuerzo conjunto. Y una vez me topé en internet con una frase que dice así como mucha gente pequeña en lugares pequeños y haciendo cosas pequeñas pueden cambiar el mundo. Y me pareció que era como muy revelador con el espíritu, ¿no?, que tiene la asociación. Y vamos, quiero señalar eso de la gran potencia y la gran fuerza que tenemos como sociedad en conjunto y de la gran labor que tenemos como sociedad también para trasladar todos estos resultados de manera equitativa a lo largo de todo el territorio, que es algo que la asociación, por lo que trabaja todos los días.
0: Bueno, Esther, es el cuarto año ya que nos vemos, pero que haya un quinto, que haya un sexto. Os agradezco siempre enormemente que vengáis a esta casa, que me invitéis a la vuestra, a El Corte Inglés, a la Asociación Española contra el Cáncer. Gracias por todo lo que hacéis por tantísimos pacientes. Y bueno, si queréis decir algo para terminar, este es vuestro momento y este es vuestro micrófono.
2: Bueno, yo creo que es agradecer a todos el esfuerzo y sobre todo la acogida que tienen todos estos proyectos y toda esta campaña que llevamos a cabo, porque como hablábamos antes, no es solo el Corte Inglés. El Corte Inglés organiza, el Corte Inglés pone en marcha, lo impulsa, pero al final es un proyecto de todos, es un proyecto de nuestros empleados que se vuelcan en esta campaña,
0: señor.
2: Se vuelcan en esa concienciación, en esa sensibilización, pero también comprando muchos de los productos que ponemos a la venta para poder financiar los proyectos. Productos que, por cierto, el Corte Inglés no recibe nada de beneficio porque todo va destinado a esos...
0: Doy fe de ello, yo puedo dar fe de ello.
2: Y luego son todos, son los clientes, la sociedad, son nuestros proveedores, las marcas, es la asociación, es un proyecto global.
0: Esther Uriol, Patricia Nieto, ha sido un lujo y un placer teneros otra vez en el estudio.
1: Muchas gracias.

0: Maramate.
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2: Hola, Alberto Herrera, es que me emociono. Fíjate, escucho a Patricia y a Esther y me parece esa frase de gente pequeña haciendo cosas pequeñas para que se produzca un gesto grande.
0: Habla que
2: es una maravilla.
0: Un abrazo a Esther, por favor, que es que no quiero que se vaya sin que le dé un abrazo. Oye,
2: no me extraña en absoluto.
0: Te una pregunta. ¿Por ella se ha vuelto a vender todo el...?
2: Tenemos un concierto, Cadena 100, por ellas. Se pusieron las entradas a la venta la semana pasada. Como siempre, en tiempo récord, las entradas volaron. Es
0: increíble,
2: espectacular.
0: Cuando me mandó Andoni el mensaje, digo, chiquillo...
2: No dejo de acostumbrarme. No consigo acostumbrarme a eso.
0: ¿Cómo surge? ¿Cuándo surge?
2: Pues mira, precisamente con un gesto muy pequeño, porque hace ya muchos años, 14 años aproximadamente, si no me confundo, Gemma Salardón es una oyente de Buenos Días, Javi Mar, que tiene un cáncer de mama y va al hospital a hacerse la quimioterapia. En ese momento ella va sola y dice que... Bueno, que es un momento muy complicado, muy difícil, y físicamente es un momento también muy desagradable, y que se ponía Buenos Días, Javi Mar, para sentirse acompañada. Y que en ese momento se dio cuenta de que no estaba sola. El poder de la voz al otro lado y el poder de la radio. Ella nos escribió un mensaje, nos contó esta historia, y a partir de ahí le dimos vueltas a ese no estás sola, y al final creamos un concierto, que es una cita anual, que es un movimiento de celebración de la vida.
0: ¿Y fue tanta gente desde el principio?
2: Hombre, era un concierto bastante interesante.
0: Sí, porque es que ahora hacéis no sé cuántas miles de personas y a lo mejor fuisteis escaladamente.
2: Tuvimos suerte porque en ese proyecto, que era un poco una locura, los artistas se volcaron en cuanto sabían en qué consistía.
0: Claro, ¿no? Exposición y tal.
2: Sí, los artistas siempre han sido sumamente generosos y se han volcado de una manera, bueno, pues brutal a la hora de compartir su talento y su arte en un concierto como este. Es más, hemos ido más allá cuando les pedimos una canción como esta de Pablo López, la canción que suele ser el himno del concierto.
1: Es el momento de saltar.
0: Pablo López, que repite este año.
2: Este año repite.
0: Ah, vale.
2: De hecho, el otro día estuvimos entrevistando a Pablo López y nos contaba que en sus conciertos la gente le pide el mejor momento.
0: ¿Sí?
2: Decía, es emocionante porque para mí es una canción que fue hecha para vosotros, para el Cadena 100 por ellas, y que se ha convertido en un himno, bueno, diría yo que generacional.
0: Y yo no paro de repetírtelo porque de verdad para mí sería un ejercicio sobrehumano. De verdad, ponerte frente a 50.000 personas, no... Es que te veo en vídeos, ¿no? Que
2: sí.
0: Encima les digo, esta tía es que es profesional hasta para esto que hace...
2: Solo pienso en no caerme en los tacones, Alberto. Pero es cierto que cuando llegas allí es muy emocionante ver la cantidad de personas que no van a un concierto,
0: claro,
2: van a una celebración anual para celebrar la vida, y es emocionante ver a madres con hijas, parejas acompañando.
0: Os hartaréis de llorar por la noche, ¿no?
2: Bueno, por la noche yo digo, ¿para qué me maquillo? O sea, sí, es muy... Entonces, claro, tú pasas a un tercer plano, porque primero están la gente que va al concierto a celebrar, pues que a lo mejor se han curado de un cáncer.
0: Sí, sí,
2: los artistas que dan su arte, y yo soy esa cosa chiquitita que utilizamos para Javi y yo
0: también,
2: y todo el equipo de Cadena 100, para, bueno, introducir un poco el concierto.
0: Semana que viene repasamos asuntos en cinco palabras.
2: Bueno, tenemos un temazo que a mí me ha parecido impresionante.
0: ¿Quieres dar el titular?
2: Pues vamos a hablar de por qué ahora se está robando más en los museos que en las joyerías.
0: Uy, ese es un temazo. Ayer estuve en... lo voy a decir.
2: Digo.
0: Ayer estuve en Villena.
2: ¿Ah, sí?
0: Sí.
2: Pues mira,
0: sí.
2: Tú sabrás de qué va el tema.
0: Hasta el jueves.
2: Adiós, Alberto.
0: Adiós. Y a usted vuelvo enseguida, deme un momento.
3: Próxima parada a las 12, las 11 en Canarias. Enseguida la información.
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20: El ángel del Señor anunció a María.
21: Y concibió por obra y gracia del Espíritu Santo.
20: Aquí está la sierva del Señor.
21: Hágase en mí según tu palabra.
20: Y el Verbo se hizo carne.
21: Y habitó entre nosotros.
20: Dios te salve, María. Llena eres de gracia. El Señor es contigo. Bendita tú eres entre todas las mujeres. Y bendito es el fruto de tu vientre, Jesús.
21: Santa María, Madre de Dios, ruega por nosotros pecadores, ahora y en la hora de nuestra muerte. Amén.
20: Derrama, Señor, tu gracia en nuestros corazones, para que los que hemos conocido por el anuncio del ángel la encarnación de tu Hijo Jesucristo, alcancemos por los méritos de su pasión y su cruz la gloria de la resurrección.
3: Son las 12, las 11 en Canarias.
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3: ¿Y cuál es la última hora, Alberto Herrera?
0: Carlos, el desahucio de Mari Carmen en Madrid, el piso de alquiler de renta antigua en el que llevaba residiendo toda su vida, ha llevado al gobierno de Sánchez a reactivar un decreto sobre vivienda que el Congreso ha rechazado varias veces. Sumar pide al Partido Socialista que expropie este piso y el ministro Óscar Puente aprovecha para lanzar varios dardos a la formación de Yolanda Díaz, Ricardo Rodríguez.
23: Sí, Sumar exige llevar sí o sí al Consejo de Ministros del martes la expropiación de la vivienda de Mari Carmen, además de un nuevo decreto que siga sin contar con los apoyos necesarios para ser convalidado en el Congreso de los Diputados. El borrador en un cajón desde hace meses incluye el escudo antidesahucios, la prórroga por 2 años al mismo precio de alquileres que venzan de aquí a mediados de 2028, además de un incremento del IVA al 21%. tanto para los pisos turísticos o una reforma de la ley del suelo. La ministra Sira Rego lanza así un ultimátum al PSOE.
1: En el Consejo de Ministros, Real Decreto de Vivienda y, por supuesto, expropiación al fondo buitre de la casa de Mari Carmen. Estamos trabajando con este margen. Se acabó el tiempo, se acabó el tiempo.
23: La Moncloa elude oficialmente salirle al paso a la pata minoritaria de la coalición, pero tiene su portavoz autorizado en Óscar Puente, que carga en redes sociales contra el socio de gobierno. Escribe que a él, a izquierdista, no le gana nadie y les acusa de hacer de tontos útiles de la derecha. En otro recado señala que a ver si toda esta movida sirve para ponerse de acuerdo entre ellos y no ir a las urnas bajo 20 siglas.
0: Madre mía. El cierre del estrecho de Hormuz y la prolongación de la guerra en Ucrania impacta ya en su bolsillo, en mi bolsillo, en nuestros bolsillos. La inflación está subiendo y está subiendo más rápido que nuestros sueldos, erosionando así un poder adquisitivo que aún sigue por debajo del que teníamos hace 20 años. Marta Ruiz.
2: La inflación corre más deprisa que los salarios. El INE recoge que los precios han subido un 40% desde el 2008, mientras que el salario medio bruto lo ha hecho en un 31%, así que en términos reales los sueldos son un 9% más bajos de media que entonces. La inflación ya ha escalado por encima del 4 en agosto, va a llegar al 5 en septiembre y los salarios están incrementándose un 3% de media según los convenios firmados hasta agosto y registrados en el Ministerio de Trabajo. José Emilio Bosca, catedrático de la Universidad de Valencia, investigador de FEDEA.
18: Sus rentas nominales crecen porque reciben un salario mayor, pero resulta que crecen a menor ritmo que lo que está creciendo la inflación. Entonces saltan de tramo, pagan más impuestos y lo que les queda tienen menor poder adquisitivo, algo que ayudaría en el sería deflactar el impuesto.
2: Pero descontar el efecto de la inflación en el IRPF supondría menos ingresos para las arcas públicas.
0: El cáncer de mama es el segundo tumor más diagnosticado en España. La incidencia no deja de aumentar, pero se reduce la mortalidad gracias a la prevención, a la mejora en los tratamientos y, por supuesto, a la investigación. Hoy, precisamente, es el Día Internacional de la Investigación en Cáncer y por aquí, por Herrera en Copia, acaba de pasar Esther Uriol. Es la directora de comunicación del Corte Inglés y lleva 12 años financiando proyectos de investigación.
22: El cáncer es una enfermedad que cada vez tiene más incidencia en la población y, por lo tanto, es una de las grandes preocupaciones de nuestra sociedad. Por tanto, el Corte Inglés responde a esas inquietudes y lo hace de la forma en que mejor se puede atacar el problema, que es con investigación. Financiamos en su totalidad proyectos concretos de la mano de la Asociación Española contra el Cáncer, que es nuestro socio desde hace 12 años.
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0: Bueno, no hay liga, pero al menos hay furbo.
26: Te traigo esto porque te noté el otro día bajito porque no tenías fútbol y digo, voy a darle una alegría a Alberto.
0: Menos mal que arranca la Liga de Naciones, Daniel Asenjo.
26: Sí, y lo hace con partidos interesantes. Juega la Portugal de Cristiano, la Noruega de Haaland, pero destaca por encima del resto el Países Bajos-Alemania. A las 9:45 es el debut de Klopp y de Xavi Hernández como técnicos de selecciones. El turno de España será el sábado en Inglaterra. Anoche en el partidazo de COPE estuvo uno de los referentes de esta selección, Rodri, el mejor jugador del Mundial. Cree que el Balón de Oro tiene que ganarlo un español. No tiene dudas de que Luis de la Fuente es el mejor entrenador y valoró las quejas de Mourinho tras el derbi.
27: Está bien defender tu club y defender tu postura. De hecho, yo lo he hecho algunas veces, pero hasta un cierto punto no.
28: Y en el vestuario del Barça, cuando escucháis que los árbitros están preparando la liga para que gane el Barça...
27: Yo creo que eso hace daño al fútbol. Hay que intentar evitar ese tipo de discursos. Somos todos humanos y todos fallamos, ¿no? Hay días que estás bien, otros días que estás mal, y hay veces que te perjudican y otros que te... Y me gusta pensar así, ¿no?
26: Este fin de semana hay fútbol y también hay gran premio de Fórmula 1. Es en Azerbaiyán la carrera el sábado, que nadie se despiste, y acaban de terminar los primeros entrenamientos libres, Carlos Miguel.
29: Y la noticia está fuera de la pista porque han sustituido muchas piezas en el motor de los dos Aston Martin, que van a tener que salir del fondo de la parrilla. 20 puestos de penalización al menos para Fernando Alonso y también Lance Stroll. El que quede delante en calificación será el que salga por delante del compañero. Pero penalización al canto, eso sí, tampoco las prestaciones son muy altas porque con una recta de 2,2 kilómetros ha terminado 19º Alonso, los primeros libres, 21º Stroll y buena evolución de Williams. Sainz duodécimo, bastante mejor de lo que vimos en la carrera anterior con un Williams muy aligerado y algunos cambios aerodinámicos. El más rápido Russell, avería para Antonelli.
26: Y hoy empieza la Euroliga de baloncesto a las 6, Dubai Real Madrid, 8:30 Barça Efes y Baskonia Olympiacos.
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0: Continúa la Asamblea General de Naciones Unidas. Es la primera, por cierto, en la que ha intervenido un líder venezolano en 8 años y ha sido lideresa Delcy Rodríguez, amparada por su alianza con Donald Trump. Pilar García de la Granja,
4: ¿qué tal, Alberto? Muy buenas tardes. Fíjate, la vicepresidenta de un dictador capturado por Estados Unidos, Maduro, y encarcelado en la misma ciudad de Nueva York, en donde Delcy ha intervenido en la Asamblea General de Naciones Unidas. Efectivamente, un discurso con el que evidentemente ha tenido que alabar a Donald Trump y en el que ha prometido elecciones en el país.
6: La democracia no se mide por la existencia de elecciones. La democracia se mide por la calidad de la competencia que precede esas elecciones. Quiero decirlo muy claro en esta Asamblea General. En Venezuela habrá elecciones.
4: Claro, lo importante es que no haya pucherazo, como las cuatro últimas veces que hubo elecciones en Venezuela, ¿no? Delcy habla de esa calidad democrática mientras sigue sin dejar entrar en el país a la principal opositora, la que representa al partido que ganó por casi 90% las últimas elecciones. Te lo hemos contado, COPE ha sido testigo de cómo Machado se le ha impedido entrar en Venezuela en tres ocasiones, lo ha intentado 7 veces. Bueno, pues aquí el mediodía COPE vamos a hablar con un expreso político del chavismo que se reunió hace unas semanas con María Corina en Washington. Se le llama Sergio Contreras, que por cierto sufrió en sus propias carnes las presiones de Rodríguez Zapatero cuando estaba en la cárcel de Ramo Verde. Presiones para no manifestarse en público contra el régimen chavista a cambio de su excarcelación.
0: Te escucho a la una, Pilar.
4: Hasta luego.
0: Hola, María José Navarro.
7: Hola, Alberto Herrera. Mira, hoy voy a hacer un canto a los jóvenes de este país.
0: Anda.
7: Muy maltratados, me parece a mí, por la opinión general, ¿eh?
0: Desde luego.
7: Jóvenes que incluyen a la gente de tu edad.
0: Uh-huh. Me considera...
7: Te considero joven. Es decir, tú tienes encarrilada tu vida, tienes un hijo.
0: Sí.
7: Y muchas veces pensamos que por esa circunstancia no eres joven, pero es que eres joven, ¿no? Y estamos hablando de esa gente, de esa, vale, generación. Incluye 2-3 generaciones, pero estáis ahí.
0: Okay.
7: Él se llama Guillermo Gaunas Vivas y montó una empresa muy especial en 2017. Y, bueno, se dedica a algo que sé que te encanta. Y que tú entiendes mucho más que otras generaciones, como por ejemplo la mía, que es la tecnología de impresión 3D.
0: Uh-huh.
7: Y a esa tecnología, Guillermo le pone nombre.
8: Lo que más le apetecía a sus padres era pasear con Juanito por la playa. Soy Guille de Ayúdame 3D y estamos recorriendo España en furgoneta para entregar sillas de ruedas a niños que nos las han pedido. La silla de Juanito es algo especial y es que sus papás nos pidieron que replicáramos el sillón postural que necesita para poder mantenerse erguido. Lo escaneamos en 3D y lo imprimimos exactamente igual.
9: ¿Lo hemos hecho igual?
8: Desde Madrid iniciamos rumbo al sur. Apreciamos las vistas, paradita técnica para echar gasolina y ya de paso revisamos que la silla estuviera intacta. Y por fin llegó el momento. Estábamos deseando conocer a Juanito y a su familia. Él nació sano, pero al mes de vida le diagnosticaron una enfermedad neurodegenerativa sin cura ni tratamiento. Sus padres nos pidieron la silla para poder ir a la playa con él y podemos decir que lo hemos conseguido. Este diseño tan personalizado nos motiva para seguir creando para ayudar.
7: No sabes cómo va Juanito. De tieso en la silla.
0: Es que estoy ahora mismo, lo primero que quería ver es cómo es la silla.
7: La silla es maravillosa.
0: Es increíble, sí.
7: Increíble. Bueno, Juanito va tieso como un ajoporro, por la playa ya con sus padres. Y yo creo que chiquitico, pues es que debe tener un año y poco. Guillermo, con sus socios, lo vieron claro en un viaje a Kenia. Entregaron 5 prótesis de brazo impresas en 3D a 5 personas. Eso les mostró cómo podían transformar la vida de la gente. Y transformarla para muy bien. Guillermo está detrás de Ayúdame 3D. Hacen 3D-SIS, que son prótesis personalizadas impresas y otros dispositivos adaptados. Así que con ello reducen desigualdades, mejoran el día a día de mucha gente, posibilitan que tengan empleos o que puedan ir, por ejemplo, a la escuela. ¿Cómo no vamos a hablar bien de la gente joven de este país? Hola, Guillermo, ¿cómo estás?
0: Hola, Guillermo, muy buenas.
10: ¿Qué tal? ¿Cómo estáis?
0: Mira, estaba recordando, ahora que había dicho prótesis de brazo, has dicho, ¿no, María José?
7: Sí, de brazo, pero de todo,
0: sí,
7: casi, ¿eh?
0: Pero es que me ha recordado, y te acordarás de Sara Almagro. Sara había perdido por una septicemia, creo que los dos brazos y las dos piernas. Me hablaba de las prótesis, ¿no? Y ella tenía, hizo un GoFundMe o una historia de estas en las que cuentas tu historia y mucha gente puede donar. ¿Eh? Y gracias a eso tuvo un brazo que le permitía articular la forma de coger la muñeca y tal, de distintas formas, ¿no? Claro, y ella, Guillermo, lo que me trasladaba es lo difícil que es que la Seguridad Social en España te dé una prótesis que no sea de antigua, que no sea, en fin, que sea más funcional, que te permita, claro, moverte. No sé si esto es lo que os llevó al principio a poner esto en marcha.
9: Sí, eso y muchas más cosas. Al final, esto comienza en Kenia, con 5 personas allí, que si aquí no hay ayudas, imaginaos en Kenia. Entonces, bueno, pues se ayudaron a 5 personas allí, luego volví a España y empecé a ayudar aquí en España y en otros países. Y claro, en España sobre todo es esa la dificultad. Sobre todo, cada comunidad autónoma es diferente, hay ayudas diferentes y muchas veces pues las necesidades de una persona amputada son diferentes a lo que piensa un catálogo de prótesis, claro, ¿no? Digamos.
0: Claro.
9: En el caso de Sara, yo la conozco y sé que necesitaba eso, por ejemplo, pero hay muchos casos, ¿no? Tenemos una mujer aquí en Madrid que tiene 80 años y las prótesis que había en el mercado pues le pesaban 4 o 5 kilos cada una, no podía soportarlas. Y nuestros dispositivos son ligeros, de hasta 700 gramos. Entonces, wow, pues le iban perfecto para peinarse, para beber agua, que realmente era lo que quería. A lo mejor Sara pues es deportista y quiere otras cosas, pero que cada diseño es diferente. Y otra chica que tenemos en Valencia, por ejemplo, pues lo único que quería era ducharse sola y no le hemos hecho unos brazos con dedos ni nada, sino son con unos encajes para sus muñones, que se coloca una esponja y un aclarador y ya se puede duchar sola, ¿no? Es decir, al final nosotros lo que hacemos es crear cualquier cosa que pueda servir para un niño, para un adulto o quien lo necesite.
0: Estoy viendo la silla de colores verdes, morados, rosa, es preciosa. ¿Cómo surge esto de las sillas?
9: Bueno, pues empezamos con los brazos porque había que empezar de alguna forma y luego pues nos empezaron a preguntar padres, madres, lo que podíamos hacer para sus hijos. Y de repente nos empezaron a preguntar sobre sillas, investigamos, había una fundación americana que se llama Makewood que tenía un diseño, hablamos con ellos, lo trajimos a España, lo hemos desarrollado, hemos ido al Gregorio Marañón y el equipo de tecnología de impresión 3D allí nos ha dicho, oye, pues hay que modificar esto, esto y esto, y hemos creado una silla increíble que está ayudando a muchos niños en España y bueno, ya veis que Juanito y otros chavales, tenemos a Valeria, tenemos a Mateo, un montón de niños y niñas que están con estas sillas, que cada uno elige los colores, cada uno elige lo que les gusta, los dibujos animados, y se lo plasmamos para que sea una silla preciosa y que les encante ir con ella.
0: Qué bueno.
7: Guillermo, primero, ¿cuántos años tienes?
9: Yo ya tengo 32.
7: Ya.
0: Es que cuando llegamos a los 30,
7: sí,
0: ¿verdad? Que ya
7: creen
0: suena
7: que
0: ya.
7: Soy súper adulto, sí, y todo demás.
9: Mira, me pongo los ojos en blanco cuando me preguntan esto, porque cuando me preguntaban cuántos años tenía y decía 22, me decían, ¡ay, qué joven, qué maravilla esto! Tan joven haciendo esto, y ahora es como, ah, bueno, ya tendrás tu familia formada.
7: Guillermo, decíamos que esto lo visteis claro, tú y tus socios, en un viaje a Kenia, pero ¿de dónde te viene esta pasión por esto que haces y sobre todo en función de por qué lo haces?
9: Bueno, creo que, no sé, a mí me gustaba mucho diseñar, he trabajado diseñando juguetes, impresión 3D, el diseño me ha gustado mucho siempre, y bueno, yo soy de Aluche, he visto en mi barrio, siempre he visto desigualdades, cosas diferentes, yo he tenido un privilegio fantástico, tener una familia genial, estupenda, que me ha apoyado siempre, y me di cuenta de que, joder, teniendo yo este conocimiento de impresión 3D, de cosas que no sabían otros, ¿cómo no lo iba a utilizar para ayudar a la gente que lo necesita, no? Tener esa empatía, justo, que pueda ayudar a los demás, pues me pareció como lógico, ¿no? Y en ese 2017, cuando empezó todo, pues además de seguir haciendo mis cacharritos y mis cosas para mí, pues dije, bueno, pues también puedo utilizar mi tiempo para resolver problemas, ¿no?
0: O sea que esto no te da dinero, esto no te da, o sea, tú tienes que vivir de otra forma, entiendo.
7: Hay que poner un poquito, también ahora vamos a decir.
0: Eso es lo que, claro, le preguntaba porque sí. Lo que quiero es aprovechar, claro, toda la audiencia que nos escucha ahora mismo, que está, claro, seguro conmovida con esto, porque me decías que, bueno, dímelo tú, Guillermo.
9: Bueno, nosotros somos una ONG y cualquier persona puede colaborar desde 3 euros al mes, haciendo posible pues que niños como Juanito y que otros niños puedan tener estas sillas de ruedas, estas prótesis. Luego hacemos un montón de conferencias para empresas, hacemos actividades con empresas para que aprendan cómo se construyen prótesis en una hora. Hacemos muchas actividades diferentes que todo lo pueden ver desde ayudame3d.org o en nuestro Instagram ayudame3d. Y así pues poder hacer que podamos seguir creciendo y ayudando a mucha gente.
0: Mira, María José, le he dado 4 clics y estoy ya en opciones. ¿Qué prefieres realizar? ¿Una donación mensual o anual? Vamos a hacer una cuota mensual, que venga, nos ha dicho Guillermo, de 3 euros. Llevo 3 clics en literalmente lo que llevaba Guillermo de respuesta. Repíteme la web, Guillermo.
9: Ayúdame3d.org.
7: 3D con número.
9: Muchísimas gracias.
7: Sí. Y la D mayúscula, que se vea bien.
9: La D de dedo.
0: A ver, pone mi DNI 2.
9: La D de dinero.
7: La D de dinero, sí, muy bien. ¿Y en qué estás ahora? ¿En qué estás ahora, Guillermo?
9: Bueno, pues ahora lo que estamos haciendo son dispositivos electrónicos que van con los impulsos de los músculos. Estamos mejorando las sillas para que sean para niños un poco más mayores. Queremos hacer sillas todo terreno para que vayan por la nieve, por la playa, por donde quieran los niños. Tenemos proyectos para niños con cáncer en hospitales. O sea que bueno, que al final lo que nos gusta es hacer esto y que más familias nos escriban para que nos inventemos cómo ayudar, que es lo que más nos gusta.
0: Qué bueno, pues oye, mira, estoy terminando de poner mi email y despidiéndote me voy a hacer socio mensual. Venga. Le invito a usted a que lo haga también porque
7: que
0: este tipo de cosas.
7: Pa'lante, no, pero
0: es que de verdad, que mira, hay una cosa, Guillermo, María José, y yo entiendo que la gran mayoría de noticias que ocupan los medios de comunicación generen indignación, porque es que la verdad que estamos fatal en muchos aspectos, pero en el mundo pasan también muchas cosas buenas y bueno, Guillermo sí es el ejemplo de eso. Entonces, como también tenemos el altavoz para esto, yo le invito a que ayude a Guillermo, porque no ayudando a Guillermo, está ayudando a otros españoles y a otra gente en general. Guillermo, te agradezco enormemente tu labor y que hayas estado hoy con nosotros.
9: Bueno, nada, un placer. Muchísimas gracias.
7: Qué buen barrio es Aluche en Madrid, ¿eh? El Hiperaluche, que voy yo un montón al Hiperaluche.
0: Hasta luego, Guillermo.
9: Un abrazo, gracias.
0: Oye, la silla es preciosa, ¿eh?
7: No, es una monada.
0: Es increíble.
7: Yo estoy por pedirme una, como ya voy entrando en una edad perfecta.
0: Además, tienen que empezar mucho menos, que es, claro, por eso lo de la playa, ¿no? Empezabas con el niño.
7: Claro, claro, exactamente, Juanito y yo.
0: Claro, claro.
7: Con la silla.
0: Vale, hasta la semana.
7: Adiós. Hasta mañana.
0: Bueno, claro que digo, semana. Es que sí. Ya pensaba que era viernes. Estoy fatal de la cabeza. Todavía nos queda un día, madre mía.

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14: Son las 12 y 20, 11 y 20 en Canarias, y es el momento de la información de su COPE más cercana.
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15: Hola, ¿qué tal? ¿Cómo estás? Buenas tardes. Esto es Sonido de Última Hora. La consejera de Vivienda de Andalucía, Rocío Díaz, se ha pronunciado esta mañana sobre el tema del que todo el mundo habla, que es el desahucio en Madrid de Mari Carmen, la anciana que ha tenido que dejar su vivienda en la capital, expulsada por un fondo de inversión que había adquirido el inmueble. No ha sido la consejera muy concreta en los detalles, pero sí que ha hablado sobre la ley de vivienda de Andalucía aprobada en la pasada legislatura, cuando se le ha preguntado cómo se actuaría en Andalucía en un caso como el de Mari Carmen.
16: Es un tema social que nos conmueve absolutamente a todos, pero yo les tengo que recordar que se está cumpliendo la legislación y el acatamiento a una sentencia judicial. Nosotros en Andalucía hemos puesto en marcha mecanismos dentro de nuestra ley de vivienda andaluza para dar respuesta y para dar asesoramiento a todos los casos de desahucios que ocurran en nuestra comunidad autónoma.
15: Bueno, pues esta ha sido la respuesta de la consejera. No tiene nada que ver con el caso de Mari Carmen, pero sí que en las últimas horas estamos hablando de un caso en Andalucía, en Roquetas de Mar, donde un juez ha abierto diligencias contra el dueño de un inmueble que cortó unilateralmente el suministro de electricidad y de agua a la vivienda a una anciana de 88 años que estaba en proceso de desahucio. Vamos a ver, esta mujer perdió la titularidad de la vivienda tras no poder continuar haciendo frente a la hipoteca tras 25 años pagándola. Llegó un momento, una cuestión sobrevenida, en que tiene que dejar de pagar la hipoteca porque no puede seguir. Entonces la vivienda se somete a subasta, es adquirida por un nuevo titular que, sin esperar al alzamiento y la ejecución del embargo, pues se corta la luz y el agua. Aquí es donde aparece el Tribunal Superior de Justicia de Andalucía alertando de que hay una interpretación errónea que numerosos propietarios de viviendas están realizando sobre una sentencia del Tribunal Supremo que deriva en este tipo de acciones coactivas que ya decimos que son denunciables. ¿Qué sucede? Que el Tribunal Supremo distingue perfectamente entre lo que es una situación sobrevenida por la que se deja de pagar una hipoteca, una persona que está dentro, como esta señora de 88 años, y lo que es un ocupa, que aquí es donde está la clave. Lo de cortar la luz y el agua al ocupa todavía tiene un pase, pero esto es lo que dice el Supremo. El ocupa es la persona que entra por la fuerza en tu vivienda y se apalanca en ella. Y luego ya sabemos lo duro y lo difícil que es echarle. Bueno, pues en estos casos sí se podría contemplar instar a las, sí, pues, a las suministradoras a que se corte la luz y el agua. Pero en el caso de esta anciana de 88 años, no, como, como piensa este juez que ha abierto diligencias contra el dueño del inmueble. En fin, es la última hora, 12 y 23 minutos. Enseguida, si quieres, te vienes conmigo a la provincia de Jaén. Mañana comienza Tierra Adentro, la mayor feria de turismo de interior que tenemos en Andalucía. Y por lo tanto, nos vamos a ir a un lugar único. Nos vamos a Orcera.
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15: Está todo preparado, ¿eh?, para que mañana comience en Jaén, tierra adentro, una feria de turismo, turismo de interior, naturaleza, deporte, aventura y en torno a una provincia única, la provincia con más espacios naturales, la provincia con más fortalezas, la provincia con rincones únicos, pueblos mágicos como al que nos vamos a ir ahora. Tengo 5 minutos para que te des una vuelta conmigo por Orcera, un pueblo que te va a recibir con calles absolutamente engalanadas, llenas de flores, llenas de macetas y en un entorno natural, único también como es el Parque Natural de las Sierras de Cazorla, Segura y Las Villas. Concretamente, nos situamos en la Sierra de Segura y saludamos a nuestro anfitrión, Juan Francisco Fernández, alcalde de Orcera. ¿Qué tal, alcalde? Gracias por atendernos.
23: Muy buenas.
15: Que además esto nos pilla ya con una inercia ahí en Orcera porque acabamos de estar en las Almazaras de Potosí 10, una forma de hacer oleoturismo también ahí en su pueblo.
23: Pues sí, no hace mucho que empezó esta nueva forma de vender lo que es nuestro aceite y ver la riqueza del aceite, y Potosí entró en el oleoturismo y estamos con ellos, estamos haciendo un convenio con ellos para, desde el técnico que tenemos en el ayuntamiento, pues poder gestionarlo.
15: Claro, se me ocurren muchos motivos por los que Orcera es un pueblo mágico, único. Uno de ellos, fíjate, y uno de ellos es histórico, el uso que se le dio a la madera en esta parte de Andalucía para construir barcos que convirtió a Orcera prácticamente en un puerto, muy lejos del mar, pero prácticamente fue así, ¿no? Su fuente de los chorros, su piscina fluvial, alcalde, denos una vuelta por Orcera.
23: Sí, lo que has dicho, tenemos la provincia marítima, tenemos un museo de la provincia marítima donde te explica todo eso, cómo la madera se guardaba en el monte, a través del Guadalquivir, bueno, primero a través del río Orcera con el Guadalimar, donde se trasladaba pues hasta Sevilla por el Guadalquivir, y de ahí pues se construyeron la tabacalera antigua, que ahora es la universidad, con madera de aquí de la Sierra de Segura. Es decir, no hace mucho, en el otoño pasado, en la primavera esta pasada, hicimos una exhibición por el río Orcera, cómo se llevaba la madera antiguamente por el río. Se hizo una exhibición, con la comida que comía esa gente cuando tanta energía le gastaba en el río, pues hizo ahí unas cosas que al final pues era lo que nos recordaba eso hace 500 años, lo que pasaba por aquí, hace 100 años estaba pasando eso.
15: Porque esa madera fue utilizada para construir grandes armadas, ¿eh? Sí.
23: Sí, sí.
15: Sí, sí, sí. Bueno, alcalde, vamos a ver, estamos en un pueblo precioso y en un entorno natural único, tenemos una piscina fluvial para darnos un baño, tenemos una fuente de los chorros donde hacerse unas buenas fotografías también del siglo XVIII, si no me equivoco. En fin, ¿qué posibilidades tiene un espacio natural como el que rodea a Orcera?
23: Pues aparte de toda la historia que, como tú estabas contando, mira, hace poco acabamos de inaugurar un mirador que en convenio con Diputación de Jaén, pues ha hecho un mirador con el Mar de Olivos, las Torres Santa Catalina enfrente, y donde se ve todo el paisaje con el castillo de Segura arriba, el yelmo, todo lo que es la imagen, lo que representa la Sierra de Segura, es un mirador precioso, a la de Potosí, como hemos dicho, esta cooperativa de que ha entrado en el turismo. Entonces, pues es un sitio perfecto para ver ese patrimonio histórico que tenemos.
15: Ah, qué bueno, qué bueno, qué bueno. Y si nos sentamos a la mesa, yo me imagino que aquí ya todo está gobernado por el aceite de oliva virgen extra. Lógicamente tenemos a nuestra gran joya, que es nuestro compañero de viaje inseparable en esta gira de 2 semanas que estamos haciendo por la provincia de Jaén, alcalde. Pero me gustaría mucho que nos contase primero, ¿cómo le gusta a usted consumir el aceite de oliva virgen extra único de esta parte de Andalucía? ¿Y con qué acompañamos ese aceite si nos sentamos a la mesa en Orcera?
23: Mira, yo lo acompaño con todo, porque yo solo consumo ese aceite, pero bueno, este ya tiene de recolección temprana, donde tú por la mañana levantarte, te haces una buena tostada con ese aceite, le metes jamón, le metes tomate, lo que tú quieras meter, pero tomate fijado este bueno de la sierra, que también es auténtico, con tu sal gorda, y eso, vamos, son unos desayunos espectaculares, con tu anchoa, a ver, si es que el aceite, ¿qué vamos a decir del aceite? Le pega todo.
15: ¿Sabes lo que me dijo Gisela de Potosí? Me dijo que ella le gustaba nada más levantarse, cucharada para el cuerpo de cosecha temprana de aceite verde. Cucharada para el cuerpo, solamente, solo eso, sin pan ni nada.
23: Es que es buenísimo, sí, es que sí. Es verdad, la verdad que tiene un sabor en el que una vez que lo pruebas, es decir, vamos, claro. Yo creo que, como tú estabas diciendo, mira, dentro de nada, es decir, para mediados de noviembre, llevamos ya, será la tercera edición de Gastromusic. Es un fin de semana donde degustamos todo lo nuestro. Gastromusic, pues ¿qué vamos a degustar? Mira, lo primero es la comida. Se hace recolección de setas, se hace luego por una asociación de setas, pues se explica todos los componentes, todos los tipos de setas que puede haber en la sierra. Bueno. Y con eso se hacen diferentes tapeos y diferentes comidas que se pueden hacer con las setas, acompañado bueno, de su aceite, bueno. De tu aceite.
15: Qué bueno, qué bueno, qué bueno. Pues vamos a quedar con esa cita, alcalde, porque se me acaba el tiempo que llego a las 12:30, pero Gastromusic, Orcera y mucho. Y en fin, en cualquier momento puedes ir a Orcera. Muchas gracias, alcalde, por acompañarnos. Muchas gracias por darnos esta vuelta por Orcera. Un abrazo grande. Llegamos a las 12:30. Seguimos contándote todo lo que te interesa en Herrera en COPE.
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14: 12:30, 11:30 en Canarias. 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

0: Operación Ítaca, por aquello de Homero y Ulises y la vuelta a casa. María Corina Machado tenía preparado volver a casa, a Venezuela, por mar desde Panamá. El plan era utilizar un barco, cruzar el canal de Panamá, navegar hasta el, por el Caribe hasta Venezuela. Habían hecho los trámites, tenían todo preparado, el equipaje, pero pocas horas antes de salir, la empresa comunica una avería en uno de los motores. Se cancela el servicio y anuncia que devolverá el dinero. Entonces cambian el plan, intentan acercarse en avión hasta alguna de las islas que están frente a la costa venezolana y completar desde ahí el viaje en barco. Se preparan alternativas, pero los aviones tampoco salen. ¿Dónde estuvo el problema? Es muy difícil saberlo, a no ser que alguien haya estado dentro. David Alandete, muy buenas.
1: ¿Qué tal, amigo? ¿Cómo estás?
0: ¿Estás en Panamá?
1: Estoy en Panamá, mis últimas horas ya en Panamá, pero aquí sigo, en una travesía que yo ahora me hacía en altas aguas del Caribe, pero aquí sigo, en la ciudad de Panamá.
0: Eres parte de un pequeño grupo de confidentes que viajaba con la comitiva, digamos. ¿Cómo sigue esta historia? ¿Dónde estuvo el problema?
1: Bueno, es que esa es la gran clave. ¿Dónde estuvo el problema? Pero ¿dónde estuvo el problema, Alberto? 7 veces. Pero yo te cuento lo que yo vi con mis propios ojos. El día 21, pues lunes, llegamos secretamente, yo iba con una mochila y nos sellan el pasaporte en una pequeña marina, un pequeño embarcadero de recreación que hay aquí en la ciudad de Panamá, justo donde guardan los barcos antes de cruzar el canal. Estamos en el Pacífico. Y entramos, llegamos y empezamos a esperar, a esperar, a esperar, y de repente la empresa que iba a hacer la travesía para ir hasta la costa de Venezuela nos dice que hay un problema, que se ha roto el motor. Bueno, pues nos ofrecerán otro barco, ¿no? Mm. No, ya les hemos devuelto el dinero. Eso a la gente que iba con María Corina. Éramos 3, ¿eh?, los que íbamos con ella, no éramos más. Y ella no iba en el manifiesto del barco, íbamos nosotros, como si fuéramos a un crucero en el Caribe, pequeñito, ¿no? Mm. Bueno, ahí vemos que algo ha pasado. Habíamos sellado los pasaportes, alguien filtró información y la empresa, pues, yo creo que dijo que se había roto por ahí. No se había roto nada. Además, yo estaba delante de unos 20 barcos, ¿no? Podría habernos ofrecido otro. Ahí empieza la parte B, que es, bueno, pues vamos a enviar a Machado a alguna de las islas neerlandesas del Caribe y vosotros ya pilláis un vuelo comercial y vais. Y ellos tenían un vuelo que consiguieron un vuelo charter inmediatamente que se ofreció a llevarla, ¿no? Gente que la apoya, venezolanos en el mundo que están con ella. Esto es una red de gente que está trabajando por la libertad en su país y le ofrecen un avión. Oye, Alberto, empieza a esperar, y esto horas vagando por aquí, por Panamá. Y vamos al aeropuerto, esperamos, y nos enteramos ya cuando la vimos salir horas después que tenían un vuelo a Curazao, no le dejaron despegar, diciendo que el manifiesto estaba mal. B, un vuelo a Aruba, que es otra isla neerlandesa, diciendo que es que habían declarado el vuelo como vuelo comercial y era vuelo privado. Y no la dejaron salir. Al final sí que vimos un documento, yo he visto un documento, amigo, en que el Reino de los Países Bajos, que tiene la soberanía sobre Aruba y Curazao, denegó el vuelo de ella, que viajaba además...
0: ¿De los Países Bajos, me dices?
1: Sí, es los Países Bajos el que controla los dos territorios, un país de la Unión Europea.
0: Te quiero decir que es el que se niega.
1: Es el que se niega, desde luego. Y es que luego ellos han dicho, no, es que el manifiesto iba mal. No, es que ella viajaba con un... Ella, a ver, no tiene pasaporte, Alberto. No se lo da la dictadura desde hace 9 años, que no es que ella no quiera tener pasaporte, pero es que no se lo dan. Y ella tiene un pasaporte de Panamá, pero ojo, no tiene la nacionalidad panameña. El gobierno de Molino, aquí en Panamá, le dio un pasaporte con nacionalidad venezolana, pero libreta panameña, como salvoconducto, como razón humanitaria, algo que la Constitución permite. Ella viajaba, atención, Alberto, con el nombre de Corina Pariska. Pero esto no es ilegal, porque ella se llama María Corina Machado.
0: Claro, es que la pregunta, Pariska, David, perdóname, que mucha gente se está haciendo. Vamos a ver, le impiden 7 veces entrar. Ahora es Países Bajos quien le impide entrar. Ahora luego te preguntaré por la implicación de Estados Unidos o qué sabe el gobierno de Estados Unidos, claro, de esto. Pero claro, ¿es legal que María Corina vuelva a Venezuela? ¿Tiene derecho? Esa es la pregunta.
1: Pues que es una ciudadana venezolana.
0: Claro, el artículo 50 de la Constitución es bastante claro. Los venezolanos pueden ingresar en el país sin necesidad de autorización alguna.
1: Es venezolana y no tiene otra nacionalidad. No ha renunciado a ninguna otra nacionalidad. Pero aquí, fíjate en esto, Alberto. Estábamos después, ya salió del aeropuerto, pues imagínate, destrozada. Además, verte esta imagen, quiero que la visualices. Salir del aeropuerto de Panamá a la Premio Nobel de la Paz, destrozada, con una maletita, con toda su vida en una maletita y un bolso impermeable porque se iba a una travesía, que no puede volver a su país, en el que supuestamente Estados Unidos está trayendo ahora, no sé si la democracia, el negocio petrolífero desde luego, ¿no? Mm. Pero que está trayendo cambios importantes y están liberando a presos. Y verla salir de allí sin opción de nada más que quedarse en un limbo en Panamá, porque no puede ir a ningún otro sitio en este momento, ¿no? Ya ha estado en Europa, ha estado en el Vaticano, ha estado en Estados Unidos, pero solo le queda volver a su país, ¿no? Entonces ya tiene todo el derecho, lo que pasa que, o sea, yo se lo dije después, eres la viajera con menos suerte del mundo, 7 veces, 7 has intentado entrar y en 7 ha habido contratiempos que bueno, eso es para escribir un libro de verdad, porque cada razón era más extravagante, ¿no? Mm.
0: Claro, cuando Estados Unidos detiene a Nicolás Maduro, pues claro, el bombazo informativo que eso supuso hizo que estuviésemos hablando aquí durante muchos días sobre la situación de Venezuela, sobre el posible futuro de Venezuela. Quizá lo que menos esperábamos aquel entonces es que en una Asamblea General de la ONU, Delcy Rodríguez dijese esto.
2: Venezuela garantizará condiciones reales de participación para todas las fuerzas políticas del país. La democracia no se mide por la existencia de elecciones. La democracia se mide por la calidad de la competencia que precede esas elecciones. Quiero decirlo muy claro en esta Asamblea General. En Venezuela habrá elecciones.
0: ¿Has comentado con María Corina estas palabras?
1: Estaba con ella en el momento que fueron pronunciadas. Y la tenía al lado. Y le dije, ¿qué opinas de esto? Y dijo, esto, estas declaraciones serían imposibles sin lo que ha pasado estos días. Es decir, en la Casa Blanca no se quiere hablar de elecciones. Es más, te puedo decir, amigo, que hace tiempo que a los que solemos preguntar de Venezuela nos tienen un poco a distancia, aunque Trump y Marco Rubio no quiere en este momento hablar ni de Venezuela ni de Cuba, que es otro tema. Pero María Corina Machado dijo, no solo esto, sino el hecho de que la Casa Blanca filtrara que Trump le había dicho en la reunión. Hasta ese momento no se había hablado y Delcy no quería ni había hablado de elecciones. Además, también me puso de relieve ella y el equipo de seguridad que estaba con ella la contradicción de decir, sí, es que es importante que haya unas elecciones con calidad de competición. Bueno, es que a María Corina Machado la inhabilitaron, no solo a ella, sino a gran parte de su equipo y a la sucesora que ella eligió, Corina Yoris. Al final se tuvo que presentar Edmundo, ¿no? Pero realmente la lectura que hace el equipo de ella es que han conseguido al menos poner las elecciones en el mapa, porque, o sea, hablando con María Corina Machado estos días, lo que ella quiere hacer es volver no solo para acompañar a la gente después de los terremotos, es decir, a su gente, a seguir recorriendo el país y demás, sino su objetivo es convocar unas elecciones. Pero fíjate, Alberto, lo importante que son las elecciones. De una democracia la legitimidad viene, sí, viene del ejercicio del poder de una forma que entre dentro de las instituciones, la legitimidad de ejercicio, pero también viene de las elecciones. ¿Y quién ganó las últimas elecciones? Mm. Porque Delcy Rodríguez no las ganó, y Nicolás Maduro tampoco. Según todas las actas y según hemos contado mil veces, esas elecciones las ganó el partido de María Corina Machado, un candidato que ella eligió y al que ella le transfirió los votos. Entonces esa es la realidad de los hechos en este momento, ¿no?
0: Hombre, uno cuando piensa y dice, bueno, ¿cuál será la relación que tiene el gobierno de España con María Corina Machado? No lo sabemos. Lo que sí sabemos o lo que sí podemos deducir es la relación que tienen con Delcy Rodríguez.
1: Bueno, yo también estuve con María Corina Machado el momento en el que se filtramos, porque la hizo esa imagen, la grabó una amiga mía brasileña y me la pasó. Y luego le dije, no, esto es importante, ¿no? El momento en que Delcy Rodríguez recorre el hemiciclo para saludar a Pedro Sánchez. Entonces yo tenía al lado a María Corina Machado cuando lo vio y me dijo, mira, yo estuve en España. María Corina Machado ha estado en España. Uh-huh. ¿Con quién se vio? porque yo creo que con Pedro Sánchez no. Pero ahí sí que hace Delfi Rodríguez el gesto de ir a recorrer el hemiciclo y hacerle esos gestos. Yo también creo, Alberto, después de haber visto esas imágenes, que hay pues una verdadera performance de Delfi Rodríguez, de ante las cámaras, que ella sabía que la estaban grabando, querer presentarse como alguien que tiene una relación de poder danzarle besitos al aire a Pedro Sánchez, que es lo que hace, ¿no? Mm. Todo esto yo creo que es también una venganza un poco retorcida por aquello del Delsigate y la distancia que marcó el presidente del gobierno. Pero sí, desde luego, tenemos una situación en la que en España el gobierno nuestro no quiso recibirla, y que hay un problema, claramente, como tú apuntabas ahora, Alberto, de la Unión Europea, es que un país europeo le ha denegado el acceso a su territorio
0: porque
1: sospechaba que iba a hacer una travesía peligrosa. Además, una travesía, Alberto, que no es que María Corina Machado se fuera en un yate disfrutando de
0: un barquito pequeño, ¿no?
1: No, y en esta zona...

0: Bueno, ese momento, pero
1: es que ha sido un detalle.
0: Me cuadra, la verdad. Sí, me cuadra.
1: Ha sido un detalle en el que, pues, no, entiendo que por ese encuentro que iba a tener con Pedro Sánchez, pues bueno, pues los han tenido asesores que han ido cruzando informaciones. Yo a ver de qué forma podemos vender esto de una forma u otra. ¿Tú cómo crees que sale Pedro Sánchez después de, o cómo saldrá después de esta asamblea?
0: Bueno, yo creo que Pedro Sánchez ha hecho un intento por cambiar el tono de su imagen internacional. Ya, eso sí que lo he visto porque me han llegado a través de periodistas, amigos en Estados Unidos. Ha hecho esta gira intentando legitimar su posición. Es decir, fíjate, Alberto, hay dos formas de enfrentarse a hacer viajes internacionales cuando tienes una responsabilidad de jefe de Estado, que no es el caso, o de jefe de gobierno, ¿no? Es o representas a tu país o representas tus intereses políticos. Ha hecho una entrevista en un programa que es muy influyente. No es todo lo que es el de Jon Stewart, este sí. Del Daily Show sí, tradicional. Sí. Y bueno, básicamente ha dicho que España está al borde de caer en el fascismo. Ha acusado al Partido Popular de estar comportándose como la Alemania de 1933 intentando aplacar a Hitler. O sea, las palabras que ha hecho han sido muy gruesas. Entonces ha hecho algo que yo ya he visto este gobierno hacer en los últimos años desde Washington, que es hacer política haciendo uso de la representación en las instituciones internacionales, ¿no? Yo también vi en Washington a la vicepresidenta Yolanda Díaz atacar al PP en una visita a un secretariado de trabajo de Estados Unidos, ¿no? Entonces yo creo que esto ya está aumentando porque Pedro Sánchez está en una campaña, yo creo, de rehabilitar o restituir su imagen internacional. Y creo que eso explica ese tipo de pronunciamientos tan incendiarios, acusar a un partido dos partidos democráticos de la oposición, tanto el PP como Vox, de ser Hitler. Una cosa delirante, ¿no? Entonces, bueno, me preguntaban mucho periodistas de otros países, ¿está tan mal la cosa en España? Gente que no está muy encima de la política española, ¿no? Y es muy llamativo, ¿no?
2: 1, 2, 3, 4.

0: detalle para terminar, David, tú has visto, hay un vídeo en el que se ve a Delfi recorriendo toda la asamblea hasta llegar a Pedro Sánchez. Han cortado esa parte. Si no te voy a pasar el bruto, porque como sé que has estado en Panamá tal día y tal, puede que no te hayas fijado en el detalle. Pero hay uno que está sentado, yo no sé si será presidente, vicepresidente de qué país, porque además descalzo. Descalzo, tío, te voy a pasar ahora mismo el vídeo, ¿no? Me ha parecido increíble, macho. Increíble. Falta de decoro.
1: No, la verdad que no lo he visto, se me ha pasado esta. Tiene que conocer a Trump, porque como sabes, Trump regala zapatos a...
0: Ah, sí, es verdad.
1: A su... Sí, o sea que seguro que si se encuentra con Trump por ahí, Trump se entera. Trump en estos casos, Trump es muy gracioso. Me acuerdo de un vídeo en el que está el rey de Marruecos durmiendo. Sí. Lo habrás visto, ¿no? Y está Trump y Melania, y Trump le da un codazo a Melania y le dice, mira, ¿no?
0: Sí, sí, sí. El rey de Marruecos durmiendo. Oye, vuelve ya a Estados Unidos.
1: Estoy viendo ahora el vídeo. Voy a salir exactamente, te puedo decir, en 3 horas.
0: 3 horas. Bien, bien. ¿Y cuánto tienes hasta allí? ¿Hasta Washington?
1: Pues es larguito, ¿eh? Son unas 5 horas de viaje y se hace un poquito largo. Pero bueno,
0: bueno,
1: te voy a la Casa Blanca mañana.
0: Conciliar el sueño. David Alandete, amigo, hasta el jueves que viene.
1: Un abrazo, hasta luego.

Sí, sí, sí, es la voz de All Green. Súbemelo, Álvaro, súbemelo, súbemelo. Súbemelo, súbemelo, Álvaro, ahí. Raye ha sacado un disco. Quiero que se meta en Spotify y que ponga R-A-Y-E y que escuche canciones como este Goodbye Henry, que le van a tener el fin de semana entretenido. Ya sé que mañana es viernes, lo que pasa es que me voy acelerando poco a poco. Mañana, por cierto, a las 6 de la mañana, Carlos Herrera, Jorge Bustos y un servidor planchadito y duchadito y con colonia, ¿eh? Intentando hacerle pasar un buen rato y tenerle informado. Le dejo con Pilar García de la Granja. Hasta mañana.

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14: Hola, ¿qué tal? Muy buenas tardes. ¿Cómo te encuentras? ¿Cómo está yendo este día? Este jueves 24 de septiembre, con mucho que contar. Y hoy te voy a hablar de turismo en un espacio especial de la Diputación Provincial de Jaén, porque sí, ya ha dado a conocer sus premios Jaén Paraíso Interior 2026, la noche de San Antón. El Curro, los artesanos de Úbeda y el documental decían que aquí no había nada, son los premiados dentro de estos galardones Jaén Paraíso Interior 2026. Ya sabes, aquellas personas, empresas, entidades que hacen todo lo posible para lucir de la mejor forma posible el nombre de la provincia de Jaén, su Jaén Paraíso Interior. Es el lema del que nos volvemos a hacer eco también nosotros. Escuchamos al presidente de la Diputación Provincial de Jaén, Juan Latorre, hablar de estos galardonados que van a recibir este premio el próximo martes 29 de septiembre en la iglesia de Santa Catalina Mártir del antiguo convento de Santo Domingo, que tal y como te adelantó esta casa, COPE Jaén, va a ser inaugurado cerca de 50 años después. Lo dicho, escuchamos al presidente de la Diputación, Juan Latorre.
15: Son los reconocimientos que hacemos desde la Diputación de Jaén a personas y entidades que desde distintos ámbitos pues contribuyen a promocionar nuestra provincia y a proyectar todo lo que Jaén tiene que ofrecer. Y este año tenemos 4 premiados que representan muy bien esa diversidad. En primer lugar, la carrera Noche de San Antón, por convertir el deporte en una auténtica fiesta que cada año reúne a miles de corredores y que lleva el nombre de Jaén mucho más allá de nuestra provincia. También premiamos al hotel-restaurante El Curro, en Burunchel, por sus 25 años de trayectoria y también por representar a esas empresas familiares que han construido nuestro turismo desde la cercanía, desde la hospitalidad y el compromiso con su tierra. Otro de los reconocimientos es para la Asociación de Artesanos de Úbeda, por mantener vivos oficios y tradiciones que forman parte de nuestra identidad cultural y por dar visibilidad.

0: vida al talento de nuestro artesano. Y por último, al documental Decían que aquí no había nada, de Visual Comunicación, por contar la revolución gastronómica que ha vivido Jaén y poner en valor a nuestros cocineros y a esas 5 estrellas Michelin que hoy tenemos en la provincia. En definitiva, 4 ejemplos de cómo desde el deporte, el turismo, la artesanía y la gastronomía seguimos demostrando que Jaén tiene mucho que contar y mucho que ofrecer.
1: Un paraíso interior del que te hablo ahora dentro de este espacio, como decimos, de la Diputación Provincial de Jaén. Te hablo un poco más de estos premiados, porque en el caso, por ejemplo, de la San Antón, de la Carrera Urbana Internacional Noche de San Antón, hablamos de una de las grandes citas deportivas que se celebran cada año en la ciudad de Jaén. La prueba ya ha alcanzado 43 ediciones y reúne cada año a corredores de élite nacionales e internacionales junto a miles de participantes populares. Para la Diputación, su importancia va más allá del ámbito deportivo, ya que la carrera se ha convertido también en un acontecimiento capaz de atraer visitantes y mostrar algunos de los elementos más característicos de la tradición jienense. Junto a ello, como no, sus lumbres de San Antón, fiesta de interés turístico nacional cuando hablamos de San Antón. Si nos vamos en este caso al turismo rural, tenemos que hablar de los 25 años del hotel-restaurante El Curro, situado en Burunchel, en el término municipal de La Iruela y a las puertas del Parque Natural de las Sierras de Cazorla, Segura y Las Villas. Es otro de los premiados y la Diputación destaca la trayectoria de este establecimiento familiar que cumple 25 años de actividad como ejemplo de una forma de entender el turismo basada en la cercanía, la atención al visitante y el compromiso con el territorio. El establecimiento, liderado por mujeres, ha evolucionado durante este cuarto de siglo manteniendo una filosofía vinculada a la hospitalidad y a la experiencia del visitante. Para la Administración Provincial, su trayectoria representa también el papel que desempeñan las empresas familiares en el desarrollo turístico de nuestra provincia. Tenemos que hablar también de la Asociación de Artesanos de Úbeda, que recibe otro de los premios Jaén Paraíso Interior 2026. Lo hace por su contribución a la conservación y difusión del patrimonio artesanal de nuestra provincia, de la provincia de Jaén, de este paraíso interior. La asociación trabaja también en la revitalización de estos oficios tradicionales mediante exposiciones colectivas, actividades divulgativas y su participación en diferentes iniciativas. El objetivo es favorecer que el conocimiento artesanal continúe transmitiéndose y que estas actividades vinculadas a la identidad cultural de Úbeda mantengan su presencia en la sociedad actual. Decían que no había nada. ¿Cuántas veces hemos dicho eso en nuestra provincia? Pues en este caso es otro de los premiados. Hablamos del cuarto premio Jaén Paraíso Interior 2026 que reconoce a este documental. Decían que aquí no había nada, de la productora Visual Comunicación. Una obra centrada en la evolución de la gastronomía jienense y en la trayectoria de varios de sus cocineros. El documental aborda el proceso que ha vivido la gastronomía de nuestra provincia en los últimos años y su consolidación como uno de los nuevos atractivos turísticos de Jaén. La producción pone el foco en los cocineros que han situado a la provincia en el mapa gastronómico nacional y la consecución de 5 estrellas Michelin por restaurantes. ¿De dónde? Cómo no, de nuestra provincia, de la provincia de Jaén. Ellos son los premiados dentro de estos galardones Jaén Paraíso Interior, que te recuerdo, se van a entregar el próximo 29 de septiembre, este próximo martes, en la iglesia de Santa Catrina Mártir del antiguo convento de Santo Domingo, que ese día también será reinaugurado para ofrecer a nuestra provincia un nuevo espacio cultural y patrimonial. Aquí queda este espacio especial de la Diputación Provincial de Jaén sobre turismo.
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16: Es la 1:00 p.m, son las 12 en las Islas Canarias.
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16: Hola, ¿qué tal? Muy buenas tardes y gracias. Gracias por acompañarnos en Mediodía COPE este jueves 24 de septiembre, ya jueves. Y fíjate cómo de largo se está haciendo el mes, ¿verdad? Sobre todo para algunos. ¿Algunos como quién? Pues mira, por ejemplo, como al expresidente Zapatero, el faro moral de la ética de la izquierda y la extrema izquierda durante 20 años, que se dice pronto, el hombre que arruinó, te recuerdo, España en el año 2008, el hombre que aprobó el mayor recorte de derechos sociales de la democracia y el tipo que se dedicaba junto a sus palmeros a decir quién era demócrata y quién no. Bueno, pues resulta que Rodríguez Zapatero no sabe o no puede o no quiere explicar de dónde han salido los pedruscos que fielmente custodiaba su secretaria Gertrudis. El hombre que en 2005 hizo un reglamento no vinculante para entregar todo regalo que superase los 150 euros se defiende ante el juez Calama como un defraudador cualquiera. ¿Qué le ha dicho Zapatero al juez Calama? Bueno, pues le ha contado una película en línea con la doctrina del relato del Partido Socialista, que viene a ser algo así como tú te crees lo que yo te cuento y no lo que ven tus ojos, que para eso eres progresista. Fíjate qué casualidad. De demostrarse su versión, él no habría cometido el delito de contrabando que se le imputa, dado que no introdujo las alhajas en territorio español sin declarar. Y la segunda es que, en cualquier caso, al tratarse de hechos acaecidos en el año 2007, tanto el contrabando como el delito de fraude fiscal, pues estarían prescritos. Oye, qué bien. Zapatero sitúa su película en el año 2007, para que hayan caducado los posibles delitos. La entrega de los joyones se hizo en Moncloa para eliminar el presunto delito de contrabando. Además, se los regaló por partida triple un rey saudí que está muerto y ese país, además, no colabora con investigaciones extranjeras. Pero claro, en ocasiones el relato falla. Y en esta ocasión resulta que el rey saudí muerto, que presuntamente le regaló las alhajas, también le regaló en el mismo viaje un reloj de mesa con brillantes y esmeraldas que sí entregó Zapatero a patrimonio. De momento, el expresidente no ha explicado por qué el reloj no era un regalo personal y las joyas sí, o por qué entregó el reloj y las joyas no. También tendrá que explicar el todavía presidente del Ateneo y portavoz de Zapatero estas declaraciones. Escucha a Luis Arroyo.
15: No, lo del país árabe me lo ha confirmado el presidente, no hay nada. Bueno, no del país árabe, de Arabia Saudita se dijo. Yo le pregunté y me dijo, no, de Arabia Saudita. Me respondió, no hay nada de Arabia Saudita.
16: Declaraciones a La Sexta. Te recuerdo que el magistrado de la Audiencia Nacional imputó a Rodríguez Zapatero por fraude fiscal y contrabando el pasado 12 de junio, después de que la Policía Nacional hallase en la caja fuerte de su despacho una colección de joyas que se tasó en 1,3 millones de euros. El instructor abrió una pieza separada para investigar los hechos y recalcó que el origen de las joyas no estaba justificado. Pieza separada al de la investigación del rescate de Plus Ultra. La buena noticia es que mañana conoceremos la trazabilidad de los pedruscos, de las esmeraldas, de los rubíes y de los zafiros, porque Llanes tendrá que entregar al juez su informe valorativo. Al lío que plancha.
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16: ¿Qué tal, Ángela Sánchez? Buenas tardes.
17: Buenas tardes, Pilar.
16: Por ejemplo, Juan Jesús Vivas descarga de responsabilidad al delegado del gobierno por la avalancha en Ceuta.
17: El presidente ceutí asegura que le consta que Miguel Ángel Pérez Triano sí avisó a sus superiores de que se estaba organizando una avalancha.
16: Una mujer y su hija conviven durante años con el cadáver de un familiar.
17: En una casa de Cabrera de Anoia, en Barcelona, la investigación apunta que el hombre de 75 años murió por causas naturales y que las dos mujeres no salían de casa desde la pandemia.
16: Nueva alerta por drones rusos en la frontera de Rumanía.
17: Dos cazas españoles han monitorizado su presencia en un pueblo ucraniano a pocos kilómetros de Rumanía. Zelensky sigue pidiendo a la OTAN el envío urgente de misiles balísticos.
16: Y hoy se celebra el Día de la Merced, patrona de las cárceles y de los presos.
17: Y coincidiendo con eso, hemos conocido la labor que la Iglesia hizo en 2025 en el acompañamiento de presos y familias. 159 capellanes y 2.000 voluntarios han atendido a más de 40.000 presos.
16: Gracias, Ángela. Y en el deporte, Luis Munilla, buenas tardes.
18: Buenas tardes, Pilar.
16: Hoy arranca la Liga de Naciones.
18: España ya sabes que debuta el sábado ante Inglaterra, pero hoy lo hace, por ejemplo, la vigente campeona, la Portugal de Cristiano Ronaldo ante Gales, y el partidazo es el Holanda-Alemania, en lo que va a ser el debut de Jürgen Klopp con Alemania y de Xavi Hernández al frente de Holanda.
19: Sí, contra un gran equipo, una gran selección, una de las mejores de Europa y además contra un entrenador, Klopp, que ha sido uno de los mejores de los últimos 15, 20 años. Así que, bueno, gran challenge para nosotros, gran inicio y vamos a ver si somos capaces de dar nuestra mejor versión.
18: Los partidos a las 9 menos cuarto. Entrenamiento de España sin incidencias, más allá de que ha habido control antidopaje. Y anoche protagonista Rodri en el partidazo. Habló de todo Rodri y también de la campaña del Barça en favor de Lamine Yamal por el Balón de Oro.
20: Es completamente lícito. Ellos piensan que es el que lo merece y me parece bien. Yo tengo la sensación de que hay muchos jugadores que lo merecen. Creo que en ese equipo tanto Pau como muchos otros estuvieron a un nivel impresionante. Pero bueno, al final cada club hace campaña lo que quiere y ya está.
18: Además es noticia la lesión de Konaté con Francia. Se vuelve con la rodilla tocada, pero el Real Madrid espera que esté listo ante el Villarreal. En la Fórmula 1 en Azerbaiyán, Fernando Alonso saldrá el sábado desde el fondo de la parrilla por cambio de piezas. Y además hoy arranca la Euroliga de baloncesto con los primeros partidos para Real Madrid, Barcelona y Baskonia.
16: Gracias, Munilla. 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
16: Bueno, pues lo primero es irnos hasta Zaragoza porque aparentemente un incendio en una nave del polígono industrial deja a esta hora una columna inmensa de humo negro que se ve desde cualquier punto de la ciudad. Última hora, COPE Zaragoza. Enrique Pérez, buenas tardes.
0: ¿Qué tal, Pilar? Muy buenas tardes. Efectivamente, una gran columna de humo que se ha podido ver desde muchos puntos de la ciudad ha hecho saltar este mediodía todas las alarmas en Zaragoza. La ha provocado el incendio de una nave, como dices, en una empresa de chatarra y no una empresa de productos químicos, como se había dicho en un primer momento. Ha ocurrido efectivamente en el polígono industrial de Cogullada de la capital. El incendio ha provocado una intensa humareda negra que se ha podido ver, como decimos, en toda la ciudad. El fuego se ha producido sobre las 12 del mediodía y hasta la zona se ha desplazado un gran número de efectivos del Cuerpo de Bomberos de Zaragoza, formado por un equipo de 15 agentes, dos camiones nodriza, una autoescala, un tanque, una ambulancia y un coche de mando. Como medida de precaución, Pilar, el Ayuntamiento de la capital aragonesa ha recomendado a los vecinos que viven cerca cerrar las ventanas de las viviendas por las molestias que pueda ocasionar el humo.
16: Es la última hora desde COPE Zaragoza. Gracias, Enrique Pérez.
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16: Bueno, si cierras los ojos y te paras un momento y te preguntas ¿cuál es la principal preocupación que tengo, que tienen mis hijos o mis sobrinos o mis nietos? Es la vivienda. Te lo puedes imaginar, ¿verdad? Y además es el comodín que rescata el gobierno cada vez que hay una campaña electoral. Y claro, cada vez estamos más cerca, ¿eh? Te estoy hablando, pues eso, de la vivienda. Sánchez ha anunciado 17 veces desde el año 2021 viviendas. Mira, aquí hay algunos ejemplos.
21: Ese es nuestro propósito, la construcción de 15.000 viviendas al año.
22: Vamos a aprobar la movilización de 50.000 viviendas de la Sareb.
23: Quiero anunciarles que además de la movilización de 50.000 viviendas de la Sareb, vamos a financiar la promoción de otras 43.000 nuevas viviendas destinadas al alquiler.
24: Para que nos hagamos una idea del esfuerzo que está haciendo la Administración General del Estado, en total, repito, van a ser 113.000 viviendas más. Tenemos en cuenta las viviendas públicas ya proyectadas por el Ministerio de Transporte, Movilidad y Agenda Urbana en su plan de vivienda para el alquiler asequible, vamos a habilitar 183.000 viviendas de titularidad pública.
16: Yo no sé si tú has visto alguna de esas viviendas, la verdad es que ya hemos perdido la cuenta, ¿verdad? Es un asunto que en mayor o menor medida nos afecta a todos, pero que hoy es noticia por el desahucio de una mujer aquí en Madrid, María del Carmen Abascal, a la que todos conocemos ya como Mari Carmen. Cientos de personas se reunían ayer a las puertas del piso donde esta mujer de 87 años ha vivido los últimos 70 años. Hasta ayer, cuando finalmente fue desahuciada. Te resumo la historia de Mari Carmen, que ha pasado la noche en el Hospital Gregorio Marañón de Madrid, donde sigue ingresada. Tiene una discapacidad del 50%. Mari Carmen llegó a ese piso en Madrid cuando tenía 16 años. Lo hizo con su padre y con su madre. Era 1956. El piso estaba en el barrio del Retiro, que es ahora mismo uno de los más caros de la capital. El metro cuadrado ronda unos 8.500 euros. Cuando Mari Carmen llegó con su familia a esa zona, era mucho más humilde. El piso se alquiló por renta antigua. En estos momentos, ella estaba pagando en torno a 500 euros. Y ha mantenido esa renta antigua durante los últimos 70 años. Ella permanece en la vivienda sabiendo que tarde o temprano la tendría que abandonar o negociar un precio con el propietario. Bueno, después de mucho batallar, se le ofrece quedarse pagando una renta de unos 1.600 euros, incompatible con una pensión de 1.400. Se le ofrece desde el Ayuntamiento de Madrid y desde la Comunidad de Madrid residencias para poder trasladarse, además de tener los servicios públicos por discapacidad. Y ella lo rechaza. Finalmente, como te estamos contando, Mari Carmen es desalojada. Algo que, por cierto, pasa mucho en España, donde se producen de media 70 desahucios al día, según los datos del Consejo General del Poder Judicial, el año pasado. 70 desahucios al día. Se han producido 31.400 ejecuciones hipotecarias. Es el primer paso para iniciar un proceso de desahucio. Esto supone un incremento de casi el 36%, lo que a su vez implica duplicar el crecimiento de 2024. Te estoy dando datos del año pasado. En total, en el 2025 se efectuaron 25.500 desahucios en España. Y si miramos por comunidades autónomas, hay una que lidera absolutamente el ranking, Cataluña. 7.000 desahucios el año pasado, el 27% del total nacional. Fíjate, Cataluña, con el gobierno del PSC, 3.000 desahucios más que en Andalucía, que es la segunda en el ranking. Y este dato es importante. Ricardo Rodríguez, buenas tardes.
3: ¿Qué tal, Pilar? Buenas tardes.
16: Porque el gobierno ha aprovechado el caso concreto de Mari Carmen para lanzar una campaña contra la Comunidad de Madrid y el Ayuntamiento de Madrid, ¿verdad?
3: Sí, el mismo Pedro Sánchez ha marcado la senda a seguir, a saber, nunca nada es culpa de este gobierno.
16: Ya.
3: Así que ha echado la culpa del desahucio a las dos administraciones en manos del PP, eludiendo cualquier responsabilidad, cumplidos 8 años en la Moncloa y denunciándola, según el presidente, falta de empatía y el compromiso de Isabel Díaz Ayuso y de José Luis Martínez Almeida. La colisión con la presidenta de la Comunidad de Madrid la ha perseguido Ernest Urtasun en nombre de Sumar.
4: La señora Díaz Ayuso es una psicópata social, que ya lo vimos durante la pandemia, que tiene un desprecio absoluto para la gente mayor y que me merece el mayor de los desprecios.
3: Los socialistas engloban la situación de Mari Carmen en las consecuencias de la especulación salvaje y de ponerles alfombras rojas a buitres y a especuladores, mientras tratan de exigir altura de miras a la mayoría de investidura en el Congreso con ese nuevo decreto de vivienda en ciernes.
16: Hay que explicar que, como estamos contando en COPE, el Ayuntamiento de Madrid había ofrecido a Mari Carmen una plaza gratuita en una de las 3 residencias públicas de la capital y que nos confirman los servicios sociales que Mari Carmen rechazó ayer mismo esa plaza, que sigue a su nombre y disponible por si la quiere. Pero es que en abril la Comunidad de Madrid ya le ofreció plaza en otro centro de Alcalá de Henares, que también rechazó. En cualquier caso, Ricardo, este desahucio, ya hemos visto, culpan a los líderes del Partido Popular en Madrid. No hemos escuchado nada sobre los líderes del PSC en Cataluña, ¿verdad? Pero además hay bronca entre la izquierda y la extrema izquierda. ¿Qué ha pasado?
3: Bueno, pues que Sumar ha convertido la vivienda en un nuevo motivo de fricción con el PSOE. Atraviesa ahora mismo un pico de tensión, cuando es más visible la ofensiva con su exigencia de llevar ya el martes al Consejo de Ministros la expropiación de la vivienda de Mari Carmen, además de un nuevo decreto, aunque carezcan de los apoyos para su convalidación en el Congreso. Al menos carecen ahora mismo de esos respaldos, de esos votos. Los ministros Ernest Urtasun y Sigarrego pues lanzan su ultimátum al PSOE.
4: España no se puede permitir este nivel de dolor social. No puede permitir que un fondo de inversión le eche un pulso. El gobierno el martes tiene que estar a la altura. No le podemos fallar a la gente.
5: En el Consejo de Ministros, Real Decreto de Vivienda y, por supuesto, expropiación al fondo buitre de la casa de Mari Carmen. Se acabó el tiempo. Se acabó el tiempo.
3: La Moncloa calla oficialmente, pero tiene su portavoz autorizado en la figura de Óscar Puente para cargar en redes sociales contra los de Yolanda Díaz. Ha dejado escrito que a él, a izquierdista, no le gana nadie y acusa en particular a los Colaus de hacer de tontos útiles a la derecha. En otro recado señala a ver si toda esta movida sirve para ponerse de acuerdo entre ellos y no ir a las urnas bajo 20 siglas. Todos, en ambas patas de la coalición de gobierno, evidentemente descartan una ruptura.
16: Bueno, a las 2 de la tarde te vamos a contar el efecto que ha tenido la ley de vivienda del año 2021 de este gobierno, ¿verdad? En el mercado de la vivienda. Gracias, Ricardo.
3: Gracias.
16: Pero bueno, también quiero hablarte de la renta antigua, porque igual tú te preguntas, oye, ¿esto qué es? Pues esto es una fórmula instalada durante la dictadura. Esta fue una idea de Franco y de los ministros de Franco para forzar una prórroga de los contratos de alquiler. Algo a lo que puso fin el gobierno del socialista Felipe González, el expresidente González, en 1985. Lo firmó el ministro Miguel Boyer. Entonces estamos, renta antigua, no es un desahucio a mí, que me desahucian de mi casa por dejar de pagar la hipoteca. No, estamos hablando de otra cosa que es renta antigua. Julio Naveira es abogado experto en derecho inmobiliario. Julio, buenas tardes.
6: Hola, buenas tardes.
16: Entonces, la pregunta es básica. ¿Por qué siguen existiendo contratos de este tipo, de renta antigua, si desde 1985 lo puso fin el gobierno de Felipe González entonces?
6: Mira, es que los contratos de renta antigua, como tú bien has dicho, vienen de la ley del año de la ley de arrendamientos urbanos de 1964. Son contratos que se han hecho antes del 8 de mayo del 85 hacia atrás. O sea, estamos hablando de contratos de hace más de 41 años. Uh-huh. Estos contratos, con la ley del decreto Boyer, que tú has dicho, del año 85, y con la ley de arrendamientos del año 94, se establece cuándo estos contratos de arrendamiento finalizan. ¿Y cuándo finalizan estos contratos de arrendamiento? Bien, cuando fallece el arrendatario original, bien, cuando este arrendatario original fallece, se subroga en favor del cónyuge hasta el fallecimiento del cónyuge. Uh-huh. Y en tercer lugar, cabe una segunda subrogación en favor de los hijos, siempre que los hijos hubieran convivido 2 años antes con el último cónyuge fallecido en ese domicilio, pero siempre por un periodo máximo de 2 años, salvo que el hijo tenga una discapacidad superior al 75%, en cuyo caso se subrogaría hasta el fallecimiento de este hijo. El caso de Mari Carmen, que habéis comentado, es un contrato de arrendamiento de renta antigua del año 56, por tanto, es anterior a este, al 8 de mayo del 85. Este contrato, claro, tiene dos características esenciales. La primera, la duración indefinida hasta el fallecimiento del cónyuge o el supuesto del hijo. Y luego, el problema esencial a fecha de hoy, que es que la renta es muy inferior a una renta actualizada a precio actual, que aquí es donde está el problema de estos contratos de renta antigua. Claro, en este supuesto, por lo que sabemos, la señora Mari Carmen se subrogó en ese contrato en el año 2005, después del fallecimiento de su madre.
16: O sea, su madre, tanto, digamos, como la casa estaba alquilada por el padre, muere, fallece, correcto, el padre, pasa la madre, sí, la madre se subroga, correcto, muere la madre en el año 2005, estamos en el 2026, y entonces ella, correcto, como vivía con su madre, se subroga al contrato de la madre.
6: Al contrato, pero como esta señora no tiene una discapacidad de más de 75%, la duración de este contrato, la subrogación, son 2 años. Por tanto, este contrato se extinguió en el año 2007. Del 2007 en adelante, no es que esté extinguido, sino que se va prorrogando tácitamente de año en año o de mes a mes hasta que la propiedad decide resolver el contrato. ¿Sí? Año a año, mes a mes, es en función de lo que lleva el contrato, que yo desconozco.
16: Ya.
6: Por tanto, el desahucio de Mari Carmen no es un desahucio que venga de una ejecución hipotecaria, sino que es un desahucio que viene de un contrato de renta antigua cuya duración ha expirado. Y como ese contrato ha finalizado cuando la propiedad ha considerado oportuno, que en este caso no sé cuándo fue la primera demanda, pero sí que es cierto que han habido, por lo que he podido escuchar, han habido dos intentos de suspensión, dos suspensiones del lanzamiento, y que por parte de la Comunidad de Madrid se le ha ofrecido una alternativa ocupacional a esta señora que ella no ha querido aceptar por los motivos que tenga bien, pues es lo que ha sucedido a fecha de hoy. Pero no es un problema ni de fondos buitres, no es un problema ni de especulación, es un problema de aplicar la legalidad vigente desde el año 94, la LAO del 94 entró en vigor en enero del 95.
16: Estamos charlando con Julio Naveira, que es abogado experto en derecho inmobiliario. ¿Y cuántos contratos de este tipo están activos en España, si hay estimaciones, y qué deben de hacer estos inquilinos?
6: Bueno, a ver, yo más o menos, yo tengo unos datos calculados a diciembre del año 2025, que no son datos oficiales, sí, pero sí de diferentes medios y de diferentes congresos en los que he participado, que en el año 2025 había aproximadamente unos 130.000 contratos de renta antigua vigentes. Estos contratos son aquellos contratos, todos contratos firmados de antes del 9 de mayo del 85, uh-huh, y que a fecha de hoy sigue vivo o viene el arrendatario, que es difícil, pero pueden existir vivos, o el cónyuge del arrendatario, o el hijo dentro de estos 2 años, y también hay muchos supuestos en que el hijo de los arrendatarios tiene una discapacidad superior al 75%, en cuyo caso la prórroga es hasta su fallecimiento. Yeah. Por tanto, yo, los datos que tengo son unos 130.000 más o menos.
16: ¿Y qué tendrían que hacer estas personas? ¿Deberían de llegar a un acuerdo con los dueños de la casa, comprar la casa, en fin, es para que no tengamos otro susto así?
6: Claro, no, pero es que aquí el susto, estas personas, por lo que yo he entendido, te pueden ofrecer comprar la casa o te pueden ofrecer un contrato nuevo. Cuestión distinta son los precios de mercado que están actualmente. Por tanto, el inquilino tiene derecho a estar en el contrato hasta el momento en que este contrato extinga. Por tanto, si resulta que es el arrendatario, es el cónyuge o es el hijo que tiene más de una discapacidad de más de 75%, hasta su fallecimiento no tienen que hacer nada. Seguirán pagando la renta vigente en su contrato, sean 500 euros, 200 euros, 300 euros o el importe que sea. Uh-huh. Una vez se extingue este contrato, pues el inquilino, como cualquier persona, tiene que negociar con la propiedad si le compra la finca, si le vende la finca o si llegan a un alquiler, a un nuevo alquiler y a un nuevo contrato de arrendamiento, que la duración ahora es distinta. Ahora puede ser 5 años o 7 años.
16: Queda perfectamente claro. Julio Naveira.
6: En todo caso, para finalizar, son los servicios sociales los que tienen que hacerse cargo de las personas que no tienen esa vivienda.
16: En todo caso, los servicios sociales han ofrecido esa vivienda y ha sido ella quien lo ha rechazado en este caso. Julio Naveira, abogado experto en derecho inmobiliario, gracias por habernos atendido en Mediodía COPE.
6: A usted, buenos días.
16: Pedro Sánchez ha terminado su participación en la Asamblea de Naciones Unidas, pero no vuelve todavía, ¿eh? No vuelve, se va a Boston un par de días más. También ha intervenido ya en la Asamblea General de la ONU, Delcy Rodríguez, la misma, ¿te acuerdas?, que recorrió todo el hemiciclo de la ONU para el beso perdido a Sánchez. Bueno, es la primera vez en 8 años que un líder de Venezuela habla ante la ONU.
7: La democracia no se mide por la existencia de elecciones. La democracia se mide por la calidad de la competencia que precede esas elecciones. Quiero decirlo muy claro en esta Asamblea General. En Venezuela habrá elecciones.
16: Bueno, pues esta señora, ¿verdad?, está en Nueva York mientras María Corina Machado sigue sin poder entrar en su país, en Venezuela, que es la que ganó las últimas elecciones en su país. Te lo contamos ayer, lo ha intentado 7 veces por tierra, mar y aire. 3 de esos intentos ha sido testigo COPE con nuestro corresponsal David Alandete, ¿verdad? Hay que tener en cuenta que Venezuela lleva 9 años impidiendo la renovación del pasaporte de María Corina Machado y nos contaba Alandete aquí en Mediodía COPE que Delcy Rodríguez ha pedido directamente a Estados Unidos que le ayude a evitar que la líder entre en Venezuela. Así que a esta hora quiero saludar a Sergio Contreras, venezolano exiliado en España. ¿Qué tal, Sergio? Buenas tardes.
8: Buenas tardes, Pilar. Gusto en saludarte.
16: Estuviste
8: a toda la audiencia.
16: Estuviste hace unos días con María Corina, ¿verdad? En Washington. Sí, ya había intentado volver a Venezuela. ¿Qué te contó?
8: No, en ese momento no había intentado volver todavía. Sin embargo, lo que te puedo decir es que los intentos han sido copiosos. Los primeros intentos han sido incluso por mar, donde ha habido una colaboración extraña de autoridades aeronáuticas, navieras de distintos países que se han puesto de acuerdo y han sido sometidas a las presiones internacionales para evitar, por ejemplo, que un barco zarpe, uh-huh. Donde a última hora, cuando ya están a punto de zarpar, pues informan que el barco se ha dañado y que no pueden seguir. Esto, además, María Corina viajó con un pequeño grupo en el cual habían periodistas precisamente para documentar ese periplo. De ahí intentaron salir al día siguiente en un avión.
16: Y no pudieron, o sea, es una cosa...
8: Sí,
16: pero claro, la pregunta, yo no sé vosotros qué pensáis, ¿no? Pero la sensación que tenemos todos, escuchando a Delcy ayer hablar de elecciones y impidiendo a María Corina entrar en Venezuela, es que aquí Donald Trump está blanqueando el chavismo a cambio de petróleo, ¿no? O sea, yo no sé si vosotros no estáis decepcionados con Estados Unidos.
8: Bueno, yo estoy absolutamente convencido de que es un proceso muy complejo, que no ha salido como los venezolanos quieren, que lamentablemente nosotros quisiéramos que saliera mucho más rápido, que estamos... Claro que lo único positivo es que en este momento el papel de Delcy es asfixiar a la propia revolución. Si ustedes escuchan las declaraciones de los principales actores revolucionarios, el día de ayer fueron absolutamente críticos, es más, demoledoramente críticos. El propio chavismo ayer, como Mario Silva, quien ha sido uno de los periodistas que más ha servido a la persecución política en Venezuela, le acusaba de cipaya, de colaboracionista, de cachorra del imperio. Y lo que es cierto es que dentro de las voces revolucionarias, las voces de la dictadura, empieza a señalarse que ellos están haciendo todo lo que juraron que la oposición iba a hacer. Han entregado el petróleo, han entregado todas y cada una de las cosas que decían que la oposición iba a ser en el caso de llegar al gobierno, y esto ha generado un proceso de desarticulación muy potente dentro de las fuerzas revolucionarias, porque se dieron cuenta que esto obedece simplemente a pagar el mayor precio posible por estar unos días más en el gobierno. Esto no es lo que quieren los venezolanos. Nosotros queremos un proceso inmediato, primero de entrada con garantías a María Corina Machado, que le permita el pleno ejercicio de sus derechos civiles, constitucionales y políticos, de los consagrados en la propia constitución venezolana, tanto con el Pacto Internacional de Derechos Civiles y Políticos y la Declaración Universal de Derechos. Yo creo que es importante que sepan que para todos nosotros los venezolanos, lo que está pasando en este momento no es otra cosa que un destierro de facto. María Corina Machado hoy está desterrada de facto. Bueno. Aquí hay un proceso de extrañamiento del propio territorio por parte de la propia dictadura, con el apoyo de organismos internacionales que deberían estar en este momento investigando quiénes están impidiendo que salgan los aviones, quiénes impiden que otros países acepten que aterricen los aviones.
16: ¿O quiénes lo promueven, Sergio? Porque esto parece, las cosas normalmente son como parecen, y aquí lo que parece es que hay una orden para que esta mujer no pueda entrar. Y vamos a ver si no lo consiguen las próximas horas. Es Sergio Contreras, expreso del chavismo, venezolano exiliado aquí en España. Gracias por tu testimonio en Mediodía.
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16: Es la 1:30 de la tarde, son las 12:30 en las Islas Canarias.
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16: Mari Carmen, una mujer de 87 años desahuciada de la casa en la que llevaba viviendo toda la vida en Madrid bajo un contrato de alquiler de renta antigua, es el último símbolo del gobierno de Sánchez para atacar a la presidenta de la Comunidad de Madrid. El ministro de Cultura, Ernest Urtasun, califica este episodio de dolor social y llama psicópata a Isabel Díaz Ayuso.
31: La señora Díaz Ayuso es una psicópata social, que ya lo vimos durante la pandemia, que tiene un desprecio absoluto para la gente mayor y que me merece el mayor de los desprecios.
16: Aquí los psicópatas sociales son aquellos que llevan 8 años en el gobierno y no han construido una sola vivienda social. en un país que ha ganado prácticamente 4 millones de habitantes en los últimos 6 años, la mayoría de ellos inmigrantes y en una situación de precariedad y de vulnerabilidad. En fin, el Ejecutivo ha vuelto a encontrar una excusa para lanzar sus dardos contra el gobierno regional, pero oculta que tanto este como el Ayuntamiento de Madrid llevan años ofreciendo distintas soluciones a Mari Carmen, hasta 3 residencias municipales en las últimas horas, y todas las ha rechazado. Ayuso apunta que cada año en España se producen más de 25.000 desahucios.
0: El número mayor se está ejecutando en Cataluña, en Andalucía, en Comunidad Valenciana y a larga distancia en Madrid. Fíjense qué incoherencia. Por cada desahucio que hay en Madrid se producen 5 en la Cataluña de Illa y de Sánchez, por cierto, comprando voluntades que luego no funcionan, porque así nos lo dicen tantos catalanes.
1: El caso de Mari Carmen Pilar ha llevado al gobierno de Sánchez a reactivar el decreto sobre vivienda que prevé volver a llevar al Consejo de Ministros el próximo martes, un decreto que el Congreso ya le ha tumbado varias veces y que, entre otras cosas, recoge un paquete para congelar los precios de los alquileres y la idea de sumar, de expropiar la vivienda hasta donde ayer vivía esta anciana.
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16: Mira, te contamos que el tema del precio de la luz empieza a poner color hormiga para las familias y las empresas, bueno, para todos, ¿verdad? Hoy el precio del pool está de media por encima de los 157 euros megavatio hora. Y entra dentro del top 10 de los días más caros de este año. Solo uno lo superó, el 17 de agosto. Este mes, ojo, porque te puedes llevar un susto en la factura de la luz. Escucha a Roberto Cabero.
15: En septiembre, la luz superó los 140 euros megavatio hora en el mercado mayorista, un 20% más que agosto, pero un 132% más que hace un año. Los futuros la mantienen igual de cara hasta el último trimestre del año, porque el gas, cuando no hay sol y el viento, no llega. Quemamos gas en los ciclos combinados y Europa encara el invierno con menos reservas que el año pasado. Cerramos nucleares mientras otros países europeos alargan la vida de las suyas.
16: Y esto no se queda aquí, ¿eh? Octubre no pinta mejor.
15: La política energética la pagan los de siempre, las familias que decidirán qué habitación no calientan o qué día no encienden la calefacción, las empresas que pierden competitividad y el campo que nos da de comer y ya no puede más.
16: Pues de la industria española hablamos ahora porque calcula que la crisis de Hormuz supondrá casi 7.400 millones de euros más en costes energéticos hasta final de este año, pero la verdad es que nadie escapa del incremento del precio de la luz, de la gasolina, del gasoil, de la calefacción, lo que castiga sobre todo a comercios más pequeños y a los autónomos. Los autónomos pagan más por la luz y por el combustible y eso se nota en el negocio. Según una estimación de la Unión de Profesionales y Trabajadores Autónomos, cada autónomo afronta casi 150 euros más de gasto al mes. Esto se traduce en 1.800 euros más al año. La subida de los costes les obliga a tomar decisiones, incrementar precios, reducir beneficios o, en los casos más extremos, prescindir incluso de personal, despedir a gente. Es el caso de Olga Beldaño, tiene una panadería en Salamanca.
17: A inicio de año se subió un 10% y ahora a finales tendrá que subir otra vez un 10%. Por relación a precio, pues no sale beneficio. Ya entonces la empresa empieza a subir costos, las ventas disminuyen y pues en medidas extremas, pues hasta se puede prescindir de personal.
16: Fíjate, la factura de la crisis energética se traduce en una luz un 20% más cara al mes, así lo cuenta Olga.
17: Se ha aumentado, no sé, un 30-40% de luz respecto a antes de la guerra. El gasóleo para los hornos ha subido el doble. En una media de 1.500 que gastábamos de gasóleo, ahora se gastan 3.000. Sí, ha subido un 40, un 50% casi.
16: Si en una panadería el incremento del gasóleo ha provocado subida de precios, en el transporte el golpe llega directamente en el combustible. Francisco Núñez es gerente de una pequeña empresa de camiones en Toledo.
3: O sea, mi camión está más o menos lo que yo llenaba antes con 900, 800 euros, ahora vale unos 2.000, llenar el depósito. Muchos casos de compañeros que ya pararon en el verano porque ni la ayuda del gobierno les llegaba para afrontar lo que viene. Esta subida que es bastante más agresiva.
16: Claro, imagínate los taxistas. Cada día tienen que pagar el combustible antes de empezar a generar ingresos. Miguel Ángel Ortega es presidente de la Asociación de Taxistas en Toledo.
5: Lo raro es que estemos aguantando, que no estemos todos en la calle ya. Según el precio de los carburantes, el tema del taxi, estamos perdiendo como un 25, un 30% de la recaudación que se nos va a gasolina. Porque antes llenabas un depósito con 70 euros y ahora para llenarlo necesitas 105. Entonces cada vez que tienes un depósito son 30 euros más que le echas al coche.
16: Yo sé que consuelo de muchos no es consuelo, pero vamos, que sepas que no estás sola.
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16: Escucha esto, porque han pasado 18 años de este momento.
6: Saludo cordialmente a los peregrinos de lengua española que están aquí presentes para conmemorar.
16: Benedicto XVI fue el último papa que realizó un viaje apostólico a Francia en el año 2008, pero no fue el último papa que visitó Francia. El Papa Francisco visitó Estrasburgo en el año 14, en Marsella en el año 23, y en el 24 pasó unas horas en la isla de Córcega, ¿verdad? Pero a partir de mañana, León XIV se va a París para después estar en el santuario de Lourdes y en la ciudad de Metz. En datos, es un viaje de 4 días, una quincena de actos, 4 homilías, 8 discursos, en fin, todos ellos se los va a recorrer junto al Papa León XIV, nuestra corresponsal Eva Fernández. ¿Qué tal, Eva? Buenas tardes.
7: Muy buenas tardes, Pilar.
16: ¿Ya tienes la maleta lista?
7: Bueno, no te creas, que hoy tocan trámites burocráticos que en el Vaticano esperan siempre a la víspera, o sea que esta tarde la haré.
16: Oye, papa viajero, ¿no? España, sí. Francia, Latinoamérica, en nada.
7: Sí, y eso que sinceramente después del viajazo que vivimos en España, los de Francia lo tienen un poco difícil, ¿eh? Ahora que no nos escuchan, ¿no? Pero realmente va a ser un viaje muy completo, una gran agenda que quizás a lo mejor, Pilar, nos podemos quedar en 4 momentos porque son tantos, ¿no? El primero, lo has dicho tú misma, mañana será la visita a la UNESCO porque León XIV va a hablar allí de inteligencia artificial, de educación, de cultura y de paz. Y lo va a hacer en una institución donde le escuchan representantes de casi todos los países del mundo. Por lo tanto, será un discurso con impacto. Y luego, 2 paradas que son muy diferentes entre sí, pero que unen 2 de los grandes símbolos católicos franceses. Será la Catedral de Notre Dame, donde se va a reunir con las fuerzas vivas de la Iglesia, y luego la Gruta de Lourdes, allí Pilar se va a encontrar con enfermos, peregrinos, religiosas de clausura y un grupo de víctimas de abusos sexuales.
16: Bueno, un viaje completísimo, como todos los que hace este Papa, que además tiene una sensibilidad y una inteligencia fuera de lo normal, ¿eh? Hemos tenido una suerte extraordinaria. Segundo viaje del Papa Francisco a un país europeo, en donde caen las vocaciones, en fin, estamos viendo en los últimos años han experimentado tanto Francia como en el caso de España, ¿no?, una fuerte secularización. ¿Qué Francia se va a encontrar el Papa?
7: Bueno, pues la verdad es que sí, se va a encontrar con una Francia secularizada, pero también con un sorprendente renacer de la fe, que era desde luego impensable para un país que ha hecho del laicismo una señal de identidad nacional. ¿Y qué es lo que ocurre? Bueno, pues es que está creciendo con mucha fuerza el número de adultos que llaman a las puertas de la Iglesia, especialmente adolescentes y jóvenes, y de hecho posiblemente este año concluya con cerca de 15.000 nuevos bautizados, que es una cifra increíble dado los tiempos que vivimos,
16: que
7: ¿no?
16: corren.
7: Y por eso el Papa se va a encontrar con esta Iglesia en Francia, que está cambiando de forma, de gente que llega a la fe sin haberla recibido en su familia, y por eso el Papa se va a reunir precisamente con los catecúmenos y con los recién bautizados en uno de los momentos centrales del viaje.
16: Pues vamos a estar muy pendientes de todo lo que nos cuentes desde mañana. Eva Fernández, corresponsal de Roma a París, la France, para contarnos este viaje espectacular. Gracias, Eva.
7: Gracias a ti.
16: Eva no se encontrará porque va con el Papa, ¿verdad? Y con el séquito de periodistas, con Mercedes Sánchez. Pero Mercedes este fin de semana viaja a un grupo, con un grupo de amigos hasta Lourdes para participar en esa visita del Papa. Mercedes Sánchez, buenas tardes.
8: Buenas tardes.
16: ¿Y tú también tienes la maleta preparada? ¿Cuándo viajáis?
8: Pues todavía no, porque nosotros vamos a hacer un viaje muy exprés. Vamos el sábado de madrugada, salimos a las 5 y volvemos el domingo. O sea, somos el viaje más exprés, creo que hay.
16: ¿Y cómo vais a ir? ¿En autobús?
8: Vamos en autobús, sí.
16: ¿Cuánta gente vais de vuestra organización?
8: Vamos 55 en un autobús y luego van varios coches, van otros 6 coches. Cada uno con, pues uno con 6, otros con 5.
16: Tú perteneces a la Hospitalidad de Madrid, ¿verdad?
8: Sí, efectivamente.
16: ¿Y por qué crees?
8: Somos casi todos hospitalarios.
16: ¿Por qué crees que es tan importante que el Papa viaje a Lourdes?
8: Pues es muy importante porque Lourdes es un lugar donde se ve mucho la fragilidad humana, donde todo el mundo va en busca de una, bueno, curación de cualquier tipo, o sea, todos los que vamos con nuestras heridas, y ahí

0: y todos queremos dar lo mejor nuestro, con lo cual no hay nombres ni apellidos, no hay... Es maravilloso, la verdad, es un sitio de paz.
1: Uh-huh. Además, para ti es un lugar especial. ¿Pero es más especial porque conociste allí a tu marido? Igual estás un poco influida también por eso, ¿eh?
0: Puede ser, puede ser. Sí, puede ser. O sea, para mí es súper especial, por supuesto, porque, claro, es un sitio que cada vez que vamos, pues renovamos pues nuestro matrimonio, con lo cual es maravilloso.
1: Y vas ahora con tus hijos. ¿Cuántos hijos tienes?
0: Tenemos cinco hijos, sí, vamos, con todos.
1: Vosotros vivís la religión en casa, en familia, ¿no? Pero nos contaba Eva, fíjate, nuestra corresponsal en Roma, que son países, tanto España como en este caso Francia, muy secularizados, en donde se está empezando a ver que la gente joven de propia voluntad pide bautizarse, pide acercarse más a la iglesia. ¿Qué tipo de gente os encontráis allí?
0: Bueno, pues allí en Lourdes es una iglesia universal. Encuentras gente de todo el mundo, que es espectacular, porque encuentras gente de todas partes del mundo, la verdad. De todas las razas, de todos los idiomas, es impresionante. Luego, en los grupos que vamos nosotros, desde Madrid concretamente, también es maravilloso porque va muchísima gente joven y no todos tienen fe. Yo, de hecho, tenía un amigo que venía y decía que era el viaje del absurdo porque decía que él no creía. Y luego terminó creyendo, gracias a Dios. Uh-huh. Y pasa mucho, o sea, hay mucho joven que se acerca y que conoce a Jesucristo pues a través de estos enfermos y a través de la Virgen y a través de Lourdes.
1: Pues Mercedes Sánchez, espero que tengáis un viaje express maravilloso, que disfrutéis muchísimo de la visita del Papa a Lourdes. Tú acuérdate, busca bebés voladores, este Papa tiene una tendencia por los bebés. Oye, y si te pones cerca de uno, igual le ves de cerca.
0: Sí, igual tengo suerte. Muchísimas gracias.
1: Es Mercedes Sánchez, gracias, un abrazo.
0: Un abrazo.
1: Bueno, Ángela Sánchez y yo lo comprobamos durante la visita del Papa a España. Se le ocurrió a Ángela, es verdad. Vamos a buscar un bebé volador a ver si nos saluda el Papa. Y lo conseguimos. Bueno, a esta hora es momento de escuchar la firma de nuestro compañero José Luis Restán, quien hoy reflexiona sobre lo auténticamente humano. Buenas tardes, José Luis.
2: Hola, Pilar. Ayer, durante la audiencia general, León XIV abordó una de las grandes cuestiones de la Constitución Gaudium et Spes del Concilio Vaticano II. ¿Cuál es la relación entre la acción del hombre en la historia y su vínculo con Dios? Los años 60 eran un momento de explosión, de progreso técnico y científico y de gran movilización social, y ganaba terreno una mentalidad según la cual ese progreso técnico-científico haría superflua la relación con Dios. El Papa señaló ayer que un prejuicio de ese tipo prevalece hoy en una parte de la cultura occidental, que presenta a Dios como rival de los esfuerzos del hombre, de su razón y su libertad. Para esa parte de la cultura actual, el hombre debería emanciparse de Dios para alcanzar su plena madurez. León XIV ha citado la inolvidable obra del teólogo francés Henri de Lubac, El drama del humanismo ateo, para apuntar las consecuencias que esto ha tenido en la vida de las personas y de nuestras sociedades. La Gaudium et Spes fue muy clara al respecto. Implicarse con inteligencia y esfuerzo para lograr mejores condiciones de vida es algo que responde a la voluntad de Dios, que ha puesto en las manos del hombre y de la mujer una creación todavía en camino, para que la conduzcan a buen término por medio de su actividad. El cristiano sabe que a Dios se le encuentra dentro de la realidad, entre los pucheros, decía nuestra gran Teresa, no evadiéndose de ella. Participamos, como todos, en la edificación de la ciudad. Lo hacemos conscientes de que solo Dios aclara en Jesucristo el misterio de la vida humana, sus deseos, sufrimientos y desvelos. El Papa advirtió finalmente que el progreso técnico, científico, político, para ser auténticamente humano, debe estar animado y orientado por la caridad. En todo caso, el progreso temporal, siempre deseable y sometido a la necesaria crítica, no debe confundirse con el crecimiento del reino de Dios. Es justo y necesario contribuir con nuestro esfuerzo a ordenar y mejorar la sociedad, pero la plenitud humana, lo que la teología llama salvación, no vendrá de ninguna estructura ni sistema, por buenos que sean, sino del encuentro con Dios, libre y conscientemente acogido.

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17: Estamos a nada, a puntito de llegar a las 2 de la tarde y te cuento una noticia que adelanta COPE. Te voy a contar la última hora de cómo está la Plaza de la Constitución, sus obras y además cómo está el proyecto de peatonalización de la calle Virgen de la Capilla. Nos lo cuenta el concejal del Ayuntamiento de Jaén, Francisco Lecho.
18: Era parte, como todos sabemos, pues la demolición, retirada de todo el pavimento, todo lo que había en esa plaza. Eran muchísimos obstáculos, ¿eh? Siempre la idea de esta plaza es que era una plaza agradable, que la gente la disfrute, porque si no, no lo hubiéramos metido en este proyecto tan ambicioso, tan arriesgado a la vez, ¿no? Uh-huh. Y ahora estamos en la fase de impermeabilización del forjado, porque también tenía muchos problemas el aparcamiento, de filtraciones, de servicios colindantes, de saneamiento, de agua. Dejarlo en perfecto estado para ya empezar a poner, que ya de hecho se está haciendo todo el nuevo pavimento y luego continuar con la fuente, la estructura metálica de los toldos y finalmente colocar los toldos. Esperemos, y así me traslada a la dirección de obra, que la está llevando a cabo personal funcionario del ayuntamiento, pues que todo transcurra como está previsto y para la Navidad podamos disfrutar de esta plaza todos los ciudadanos.
19: Como decía, entonces, que se van cumpliendo los plazos.
18: Totalmente.
19: Le pregunto también sobre un punto muy cercano, Virgen de la Capilla.
18: Virgen de la Capilla, también puedo adelantar que hemos alcanzado un acuerdo con el Interparking, con Saba Interparking, donde ellos van a asumir la obra íntegra de del soterramiento de Virgen de la Capilla. Es un proyecto que se está actualizando y será financiado íntegramente por parte de Interparking a coste cero para el ayuntamiento. Desde el ayuntamiento, como hemos dicho en algunas ocasiones, llevaba esta concesión muchos años sin darle una vuelta, con importantes beneficios por parte de la empresa, y hemos llegado a un acuerdo donde ellos son conscientes de que tenía que haber un retorno para la ciudad y esta obra se construirá, se promoverá y llevaremos al pleno esta medida lo antes posible.
17: Pues en cope.es/gen tienes la noticia completa. Dame un segundo que te cuento más temas que te interesan.
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0: Es momento de hablar con empresas de nuestra provincia, todas ellas, ya lo sabes, adheridas a la estrategia Jaén por Industria de la Diputación Provincial de Jaén. Esta semana nos atiende Friduría Marteña. Nos vamos hasta Martos para hablar con Juan García. Juan, ¿qué tal? Muy buenas tardes. ¿Cómo te encuentras?
1: Hola, buenas tardes.
0: Bueno, queremos conocer más sobre vuestra friduría marteña. ¿De qué estamos hablando? Ya podemos adelantar que una de esas empresas, uno de esos establecimientos de toda la vida.
1: Sí, bueno, pues empezaron mi abuelo y, bueno, el motor realmente de la empresa ha sido siempre mi madre. Uh-huh. Así que, vamos, la que ha luchado por todo lo que tenemos.
0: Ahora diriges esta empresa, pero como dices, pues viene de generaciones atrás. El negocio familiar que sigue hacia adelante. Cuéntanos más sobre vuestro negocio. A día de hoy, ¿cuántos trabajadores tenéis? ¿A qué os dedicáis exactamente? Bueno, para conocer un poco más, para todo aquel que nos conozca.
1: Tenemos 5 trabajadores. Nos dedicamos a freír patatas fritas, hacemos ennas y también tostamos frutos secos. Toda la gama de aperitivos, tenemos horno propio, en fin, que lo fabricamos todo en casa.
0: Bueno, pues lo decimos, friduría marteña de toda la vida, se hace en casa y eso al fin y al cabo lo que acaba es pues dejando, ofreciendo un producto de calidad. Ese trato cercano del que siempre hablamos, ¿en qué se diferencia vuestro producto en consecuencia, en este caso, Juan?
1: La materia prima siempre utilizamos las mejores. El aceite de oliva, el fruto seco igual, las mejores materias primas y bueno, pues siempre con el cariño lo hacemos todo y para que todo funcione correctamente y salga el producto hacia los clientes en la máxima perdón, calidad. Sí.
0: En otros años habéis recibido también el distintivo, la etiqueta de Gusta Jaén, de la estrategia también de Gusta Jaén de la Diputación Provincial, siempre por apostar por esa calidad y por apostar por productos de nuestra tierra. Siempre es un plus trabajar con productos de la provincia de Jaén para ofrecer también al cliente, entiendo.
1: Sí, gracias a la Diputación nos distinguimos con esa etiqueta y bueno, lo tenemos en nuestra bolsa. Y incluso, pues bueno, como tengo clientes que vendo en Barcelona, Albacete, Ciudad Real, en fin, que sale fuera de la provincia de Jaén y de Andalucía, pues bueno, damos también de Gusta Jaén a conocer.
0: Precisamente estoy aquí echando un vistazo a vuestra página web y veo que las patatas fritas pueden ser uno de los productos estrella, ¿verdad?
1: Sí, correcto.
0: Cuéntanos, háblanos de ellas.
1: Pues bueno, como te he dicho, la calidad la mejor y sobre todo el aceite de oliva, uh-huh. Para que el producto salga en condiciones. La fritura se realiza como antiguamente con perol, ¿sí? Para bueno garantizar el sabor y el bien hacer.
0: Uh-huh. Juan, para ir rematando, ¿cómo es la competencia a día de hoy con las grandes superficies?
1: Vamos a ver, en las grandes superficies le vendo alguna, uh-huh. Pero vamos que vamos trabajando con ella, según nos dejan.
0: Si no puedes con tu enemigo, alíate con él, ¿no? Podríamos decirlo.
1: Sí, claro. Date cuenta que también hay mucha competencia en este sector. Entonces, bastante complicado, pero bueno, vamos luchando.
0: Entiendo también que, bueno, el apoyo de administraciones como el caso de la Diputación de Jaén con esta estrategia, tanto Jaén por la Industria como de Gusta Jaén, son vitales para apoyar a los comercios de nuestra tierra, a comercios como el vuestro.
1: Pues sí, la verdad que sí, que hay que darle las gracias a Diputación por este apoyo incondicional. Hacen preguntas, intentan llevar o guiar en lo que no sabe, en fin, está muy bien.
0: Pues Juan, infinitas gracias por atendernos, nos ha encantado, a mí se me ha hecho la boca agua ya a esta hora de la tarde pensar en esas patatas fritas de las que hablabas, de esa friduría marteña que ofrece, tendremos que pasarnos por allí para degustarla. Juan, muchísimas gracias por atender la llamada de COPE Jaén, la llamada también de la Diputación Provincial de Jaén a través de Jaén por Industria, muchísimas gracias.
1: Muchas gracias a ustedes.
0: Buen día.
1: Buen día.
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4: Son las 2 de la tarde, es la 1 en las Islas Canarias.
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4: ¿Qué tal? Muy buenas tardes. Efectivamente, esto es Mediodía COPE. Llevamos contigo desde la 1 de la tarde de este jueves 24 de septiembre. Felicidades a todas las Mercedes. Mira, te voy a leer un titular. 8 de cada 10 españoles ven la vivienda como el problema que más se agrava en esta legislatura. Es un titular del diario 20 Minutos ahora mismo. 8 de cada 10 españoles. Esto te lo cuento el día en el que el desafortunado desahucio de Mari Carmen, una mujer de 87 años que llevaba 70 años viviendo en un piso de renta antigua en el barrio de Retiro de Madrid, ha dejado expuestas las vergüenzas en cuanto a las políticas de vivienda de los últimos años, de los últimos 8 años, diría yo, del sanchismo. Porque Sánchez llegó al gobierno en el 2018 con una moción de censura. En su primer gobierno de la coalición fue con Podemos, el partido de Pablo Iglesias, su mujer Irene Montero y Ione Belarra, ¿verdad? Corría el 10 de marzo del año 2021 y quiero que escuches al entonces vicepresidente del gobierno, Pablo Iglesias, hablando de su ley de vivienda y de los desahucios.
7: En este país hemos vivido durante años episodios de violencia institucional contra las familias que deberían hacernos sentir vergüenza, señoría. La nueva ley de vivienda tiene que poner fin a esa situación y garantizar que nunca más haya un desahucio de una familia en España sin alternativa habitacional. Y las administraciones públicas...
4: Ahí está. Efectivamente, el gobierno con Podemos y el Partido Socialista aprobó la actual ley estatal de la vivienda en España, que entró en vigor el 26 de mayo del año 2023. Te recuerdo que estamos en el 26. ¿Y qué ha conseguido esta ley? Primero, regular los topes de precio del alquiler en las zonas de mercado tensionado, con las que las personas que tenían pisos en alquiler, ¿qué han hecho? Sacarlos progresivamente, como cada vez somos más gentes, hay menos casas, se dispara el precio. La ley además desvincula la renta de la subida del IPC general mediante la creación de nuevos índices de referencia, entre otras muchas cosas. ¿Pero qué dice esta ley de Podemos y del Partido Socialista sobre los desahucios? Bueno, lo hemos buscado. Mira, quedan estrictamente prohibidos los desahucios en los que no se especifique el día y la hora exactos en los que se van a llevar a cabo. Además, antes de iniciar el desahucio por impago, si se cumplen ciertos requisitos de vulnerabilidad, el demandante, especialmente si es considerado un gran tenedor, que eso también cambia la ley, tiene que demostrar que ha acudido previamente a los servicios de intermediación establecidos por las administraciones públicas para intentar buscar una solución con el inquilino. Es más, para paralizar o aplazar provisionalmente un desahucio, el inquilino debe acreditar ante el juez su situación de vulnerabilidad. Si el juez constata que existe y que el inquilino carece de una alternativa habitacional, el procedimiento puede suspenderse provisionalmente. Pero claro, la ley no dice nada de prohibir los desahucios, ¿verdad? Pablo Iglesias, nada de prohibir los desahucios, que es lo que tú explicabas desde el Congreso de los Diputados. Es verdad que los dificulta muchísimo, pero nada de prohibirlos. Pero sobre todo no hay nada de desahucios de rentas antiguas. No incluye ninguna normativa específica sobre los contratos de renta antigua. Esos contratos que se siguen extinguiendo y rigiendo bajo las causas previstas en la histórica Ley de Arrendamientos Urbanos del Partido Socialista de 1994. Y llega el 21 de noviembre del año 2023. Sánchez cambia cromos en el gobierno de coalición, sale Podemos, entra Sumar. Según Sánchez, esta es la legislatura de la vivienda.
8: Esta legislatura va a ser la legislatura de la vivienda. Mi planteamiento es crear un quinto pilar del estado del bienestar, que es la política de vivienda. Y ese es mi compromiso político con los ciudadanos y ciudadanas, pero necesito tiempo, necesito consistencia, necesito la cooperación y la colaboración de ayuntamientos y de comunidades autónomas.
4: Y de repente hiperactividad en los anuncios de miles de viviendas.
8: Ese es nuestro propósito, la construcción de 15.000 viviendas al año.
6: Vamos a aprobar la movilización de 50.000 viviendas de la Sareb.
9: Quiero anunciarles que además de la movilización de 50.000 viviendas de la Sareb, vamos a financiar la promoción de otras 43.000 nuevas viviendas destinadas al alquiler.
10: Para que nos hagamos una idea del esfuerzo que está haciendo la Administración General del Estado, en total, repito, van a ser 113.000 viviendas más. Tenemos en cuenta las viviendas públicas ya proyectadas por el Ministerio de Transporte, Movilidad y Agenda Urbana en su plan de vivienda para el alquiler asequible. Vamos a habilitar 183.000 viviendas de titularidad pública.
4: Es que esto es muy serio. ¿Sabes cuántas viviendas públicas se han construido desde la Ley de Vivienda de Sánchez? No llegan a 50.000 desde el año 2023. No llegan a 50.000. Es más, no hay registros oficiales de cuántas viviendas públicas hay realmente finalizadas y entregadas. ¿Sabes cuánto ha subido el precio de la vivienda desde el año 2023 en España de media? Un 25%. Y desde septiembre del 2018, cuando llegó a Sánchez a la Moncloa, a septiembre de 2026, al día de hoy, pues mira, entre el 55% y el 70%, dependiendo del organismo que te haga el informe. Te doy el resumen. Un piso medio de 90 metros cuadrados que en septiembre del año 2018 costaba 154.000 euros, según los anuncios de oferta, ha pasado a superar los 263.000 euros en septiembre de este año. Este es, y no otro, el resultado de 8 años de políticas de vivienda social comunistas en España. No hay quien compre o alquile una casa. No han hecho una sola ley para los desahucios y menos de renta antigua. Es jueves, es 24 de septiembre, titulares.
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4: ¿Qué tal, Ángela Sánchez? Buenas tardes.
11: Buenas tardes, Pilar.
4: La gasolina y el diésel tocan un nuevo máximo anual.
11: Se aproximan al récord del verano de 2022, coincidiendo con los primeros meses de guerra en Ucrania. Rozan de media el euro con 92 céntimos por litro.
4: Juan Jesús Vivas descarga de responsabilidades al delegado del gobierno por la avalancha en Ceuta.
11: Asegura que le consta que Miguel Ángel Pérez Triano sí avisó a sus superiores.
12: Y la propia delegación del gobierno hizo un comunicado conjunto diciendo esos días que la situación era alarmante y que requería de medidas excepcionales y urgentes.
4: Continúa el goteo de pateras en Baleares.
11: En las últimas horas, 55 migrantes han llegado en 3 pateras a Ibiza y Formentera. Se suman a las 7 que lo hicieron ayer. Baleares ya supera Canarias en entradas.
4: Gracias, Ángela. Luis Munilla, buenas tardes.
13: Hola, Pilar, muy buenas.
4: La polémica del derbi continúa.
13: Sí, lo último son declaraciones desde la concentración de la selección española de Grimaldo, jugador del Atlético de Madrid. Le preguntan a Grimaldo en el chiringuito por las 2 expulsiones que reclama el Real Madrid al Cuti Romero y a Kang In-Lee.
14: No veo roja en ningún momento. No es que Cuti vaya arriba a la rodilla, ¿entiendes? O sea, al final es que el Jude va al suelo.
15: ¿Te parece roja la de Kang In-Lee con Valverde?
14: Es una jugada normal y corriente, incluso fue la que Fede se levanta rápido, ¿no? Si tú paras la imagen, parece que sea una entrada de roja, ¿sabes? Fede ni tiene dolor, se levanta tranquilamente.
15: No tiene dolor, pero ahora supuestamente está 3 semanas de baja, con un grado 3.
14: De tobillo, no sé. Eso ya es servicio médico del Madrid.
13: Hoy comienza la Liga de Naciones con el partidazo Holanda-Alemania, en el que debutan Xavi y Klopp, y juega también la campeona Portugal ante Gales. El sábado, ya saben, Inglaterra-España. Javier Aguirre ya ha dirigido hoy su primer entrenamiento en el Valencia y esta tarde arranca una gran cita, la Euroliga de baloncesto, y con estos partidos, Dubái-Real Madrid a las 6, Barça-Nodolo Efes 8:30 y Baskonia contra el campeón Olympiacos también a las 8:30.
4: Gracias, Munilla.
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4: Son noticia los datos que estamos contando en este mediodía. COPE, los 25.500 desahucios que se practicaron en España el año pasado. Son datos del Poder Judicial. Esto da una media de 70 al día.
16: Y ese va a ser mi compromiso. No va a haber más desahucios en España cuando haya gobierno socialista.
4: Era el compromiso del candidato socialista de Pedro Sánchez en el año 2015, que evidentemente no se ha cumplido en los 8 años que lleva gobernando. Y fíjate, la comunidad autónoma donde más desahucios se produjeron el año pasado fue en Cataluña, casi 7.000, una comunidad que también está gobernada por los socialistas. Ya sabes que las últimas horas tienen una protagonista indiscutible, Mari Carmen, de 87 años. Esta mujer fue desahuciada ayer aquí en Madrid, una situación que ha sido o está intentando aprovechar el gobierno. Después de 8 años sin solucionar el problema de la vivienda, es más, empeorarla, el Ejecutivo busca ahora reactivar un nuevo decreto, una parte del Ejecutivo, de la otra todavía no tenemos constancia de qué quiere hacer. Se trataría de un texto, te recuerdo, que ya ha sido tumbado en el Congreso de los Diputados en repetidas ocasiones. En lo que va de año, el famoso escudo social ha caído 2 veces. Jefe de política de COPE, Ricardo Rodríguez, buenas tardes.
17: ¿Qué tal, Pilar? Buenas tardes.
4: Pero también hay bronca dentro del gobierno de coalición entre PSOE y Sumar por la vivienda y la votación que los socialistas tumbaron la semana pasada, y entre Sumar y la extrema izquierda.
17: Sí, las dos patas del gobierno asumen la necesidad de un nuevo Real Decreto Ley, pero Sumar exige llevarlo sí o sí, esto es textual, al Consejo de Ministros del martes en apenas 5 días, incluyendo la expropiación ahora del piso de Mari Carmen, aunque siga sin contar con los apoyos para ser luego convalidado en el Congreso. Ernest Urtasun y Sira Rego emplazan a los socialistas a moverse.
18: España no se puede permitir este nivel de dolor social, no puede permitir que un fondo de inversión le eche un pulso. El gobierno el martes tiene que estar a la altura, no le podemos fallar a la gente.
19: En el Consejo de Ministros, Real Decreto de Vivienda y, por supuesto, expropiación al fondo buitre de la casa de Mari Carmen. Se acabó el tiempo, se acabó el tiempo.
17: El PSOE atribuye a Yolanda Díaz y a los suyos una apuesta por sacar cabeza y al foco para visualizar su acción dentro del Ejecutivo. Ha remangado en redes sociales. Óscar Puente ha dejado escrito que a él, a izquierdista, no le gana nadie, y acusa en particular a los Colaus de hacer de tontos útiles de la derecha. En otro recado ha llegado a señalar a ver si toda esta movida sirve para ponerse de acuerdo entre ellos y no ir a las urnas bajo 20 siglas. El otro Óscar, López, ha preferido pintar a un gobierno centrado en solucionar el problema.
20: Aquí hay un gobierno volcado en dar medidas de vivienda, plan estatal de vivienda, una ley de vivienda, un control de precios, control de los pisos turísticos. Que el gobierno siga haciendo lo que está haciendo, que es proteger la vivienda.
17: Los apuros del gobierno están dentro, pero sobre todo fuera, esto es, en las Cortes. La intención socialista es ahorrarse más derrotas. Los costaleros tienen sus líneas rojas. Podemos rechaza una reforma de la ley del suelo, incluida ya en el borrador del decreto a petición del PNV, mientras Junts ha exigido un cambio radical de rumbo en vivienda. Iniciativas estrella son el escudo antidesahucios, la prórroga por 2 años y al mismo precio de alquileres que venzan de aquí a mediados de 2028, además del incremento del IVA al 21% para los pisos turísticos.
4: Ricardo Rodríguez, jefe de política de COPE. Gracias, Ricardo.
17: Gracias a ti.
4: Bueno, pues mientras Pedro Sánchez señala a la presidenta de la Comunidad de Madrid y al alcalde de la capital por el caso de Mari Carmen, Isabel Díaz Ayuso ha respondido, ha calificado estas palabras de demagogia, ha subrayado el dato que te daba antes, que cada año en España se ejecutan más de 25.000 desahucios.
21: El número mayor se está ejecutando en Cataluña, en Andalucía, en Comunidad Valenciana y a larga distancia en Madrid. Fíjense qué incoherencia. Por cada desahucio que hay en Madrid se producen 5 en la Cataluña de Illa y de Sánchez, por cierto, comprando voluntades que luego no funcionan, porque así nos lo dicen tantos catalanes.
4: Fuentes del Ayuntamiento de Madrid insisten a COPE en que se le ha ofrecido alternativa a Mari Carmen, la última ayer mismo con una plaza gratuita en una residencia de la capital que ha vuelto a rechazar. Remarcan que le van a guardar la plaza por si cambia de opinión. Mamet Vizcaíno, buenas tardes.
22: Sí, buenas tardes. Se la van a guardar por si en cualquier momento decide que quiere que la atiendan en una de las residencias que tiene el Ayuntamiento en los distritos de Chamberí, Salamanca o Ciudad Lineal. Además, según confirman a COPE fuentes de servicios sociales, no tendrá que pagar nada porque ingresaría por la vía de emergencia. El consistorio lleva mucho tiempo en contacto con Mari Carmen, tiene acceso a teleasistencia, ayuda a domicilio, terapia ocupacional y fisioterapia preventiva, y es precisamente por eso, por ese contacto continuo que tienen los servicios sociales, por los que la vicealcaldesa Inmaculada Sanz no admite lecciones del gobierno central.
23: Aquí van a tener siempre un gobierno serio que se va a ocupar de los problemas de la gente, que vamos a tratar de darles soluciones reales, pero desde luego no vamos a admitir una sola lección de quienes han convertido la vivienda en el primer problema y ahora pretenden aprovecharse de una persona vulnerable como es Mari Carmen, por la que no han hecho nada hasta el momento.
22: Que sepamos, Pilar, de momento Mari Carmen tiene intención de irse con unos familiares fuera de Madrid cuando salga del Gregorio Marañón.
4: Pues desde la oposición, el líder del Partido Popular, Alberto Núñez Feijóo, ha señalado al gobierno por ser, dice, el culpable de la situación de vulnerabilidad de los españoles. Anuncia un plan de choque para mejorar el poder adquisitivo de las familias.
0: Proponemos IVA cero a todos los alimentos básicos de una familia española. Proponemos rebajar el IVA del 21 al 10% de la energía y proponemos acomodar la tarifa del IRPF a la inflación. Proponemos duplicar las desgravaciones fiscales por cada uno de los hijos de cada familia. Una reducción de costes productivos, tanto a agricultores, pescadores, ganaderos y a los más de 3 millones de autónomos.
4: Precisamente en COPE hoy nos fijamos en la pérdida de poder adquisitivo, y es que cuando los trabajadores españoles estaban a punto de recuperar el nivel previo a la pandemia, la inflación vuelve a comerse los sueldos.
1: Más caro, es que ha subido un montón. Se ha notado el cambio, de ahora los sueldos no llegan.
3: En comparación los sueldos ha subido muchísimo todo.
7: Pues nuestra capacidad adquisitiva cada vez es menor.
4: Los precios suben a un ritmo imparable, muy por encima de lo que hacen las nóminas, lastrando el día a día de las familias españolas. Marta Ruiz, buenas tardes.
24: ¿Qué tal? Buenas tardes, Pilar.
4: La realidad, esto ya lo sabemos, pero es que año a año es lo mismo, es que somos más pobres que hace 20 años. Sí. Yo diría que más de 20 años, desde el año 2006.
24: En términos reales es así, Pilar. ¿Qué quiere decir esto? Mira, los precios han subido un 40% desde el 2008 frente al 31% de subida media de los salarios según el INE. Así que hemos perdido un 9% de capacidad real de compra. Otra manera de verlo: hace 20 años un español ganaba de media 21.600 euros. Para no perder poder adquisitivo, el sueldo tendría que haber superado los 30.000 y está en 28.400 según el último dato del INE. Y la brecha se vuelve a agrandar porque los sueldos están creciendo un 3% de media y la inflación será del 5% ya en septiembre. Economistas como el investigador de FEDEA, José Emilio Bosca, insisten.
25: Sus rentas nominales crecen porque reciben un salario mayor, pero resulta que crecen a menor ritmo que lo que está creciendo la inflación. Entonces saltan de tramo, pagan más impuestos y lo que les queda tienen menor poder adquisitivo, algo que ayudaría en el sería deflactar el impuesto.
24: Pero el gobierno se niega a corregir el impacto de la inflación en el IRPF porque, claro, eso reduciría la recaudación del Estado.
4: Es lo que tienen que hacer. Es Marta Ruiz, jefa de Economía de COPE. Gracias,
24: a ti,
4: Marta.
24: Pilar.
4: Un regalo personal es lo que el expresidente del gobierno, José Luis Rodríguez Zapatero, le ha trasladado al juez Calama después de que el magistrado le ordenara formalmente aclarar de dónde salieron las famosas joyas, ese ajuar de más de 1 millón de euros. Bueno, jefa de tribunales de COPE, Patricia Rosetis, buenas tardes.
26: Hola, Pilar, buenas tardes.
4: Al declarar que recibió las joyas en el 2007, Zapatero lo que está buscando es que el caso se archive porque el presunto delito fiscal ya habría prescrito, ¿verdad? ¿Qué puede pasar a partir
26: bueno,
4: de ahora?
26: Bueno, pues para contar esto nos dicen fuentes jurídicas que podía haberlo hecho el día de la declaración en la Audiencia Nacional, pero hay que esperar a que la investigación avance. El único documento que aporta Zapatero son informaciones periodísticas de la visita del rey saudí a España en ese momento, junio de 2007. De entrada, si estos hechos son de 2007 y tal como dice Zapatero, están prescritos. Según el escrito entregado al juez con las cartas incluidas a Arabia Saudí, 16 de junio y 12 de agosto, cartas sin responder, si se trata de un regalo personal, estaríamos ante un delito de cohecho, explican a COPE las fuentes. Si es una donación, tendría que haberlo declarado Hacienda. Las donaciones se declaran, están sujetas al impuesto de donaciones y sucesiones. Y si es un regalo institucional, es de patrimonio, con lo cual sería malversación. Regalo que le entregaron en la Moncloa, siendo presidente del gobierno. En 2005, bajo presidencia de Zapatero, se creó el Código de Buen Gobierno. Los regalos de relevancia institucional o de valor económico deben incorporarse al patrimonio del Estado, y la Ley de Transparencia de 2013 de Rajoy prohíbe aceptar obsequios, favores o servicios en condiciones ventajosas que puedan condicionar el ejercicio de sus funciones. Esto es lo que hay, Pilar.
4: Es Patricia Rossetti, jefa de tribunales de COPE. Gracias, Patricia.
26: A ti.
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13: 8 siglos de devoción, 800 años de amor hacia ella. La Santísima Virgen de la Cabeza. Estamos rozando con los dedos el inicio de un camino de esperanza. El próximo 4 de octubre comienza el año jubilar de la Virgen de la Cabeza, con motivo del 8º centenario de su aparición. Ese 4 de octubre se procederá a la apertura de la Puerta Santa para dar comienzo así a un año repleto de momentos a tener en cuenta. 2027 será un año especial si nos referimos a su romería en el mes de abril, así como a su aparición en el mes de agosto. Sin embargo, ahora te pongo sobre la mesa varias fechas muy importantes. Apunta, la primera de ellas, el 18 de septiembre de 2027. Ese día, la Virgen de la Cabeza bajará a Andújar. El 25 de septiembre iniciará su traslado a la capital, donde estará hasta el próximo 2 de octubre, en este caso en la Catedral de Jaén, antes de regresar de nuevo hacia Andújar. Y añade la fecha del 21 al 24 de octubre. Entre esos días, Andújar acogerá el Congreso Internacional Mariano y de Religiosidad Popular. Ya te puedes imaginar cómo puede clausurarse ese congreso. Los próximos días tendremos novedades de ello. Un largo camino hasta llegar al 8 de diciembre, día en el que se clausurará un año jubilar del que hablaba así el obispo de la diócesis de Jaén, Sebastián Chico Martínez, esta misma mañana.
14: Este año jubilar, otorgado por la Santa Sede, por el Papa León, tiene un carácter diocesano, de iglesia local, y por ello también de nuestra iglesia universal, puesto que la iglesia local, es decir, la diócesis, es reflejo de toda la iglesia universal, por lo que está dirigido a todos, y esa es nuestra máxima aspiración. Que la Virgen de la Cabeza vuelva a tocar los corazones de todos los que la veneran y de los que aún no la conocen.
13: Pues ya lo sabemos, así se vivirá este año jubilar de la Virgen de la Cabeza. ¿Qué tal? Buenas tardes, ¿cómo te encuentras? Yo soy Tomás Díaz, ahora tenemos tiempo para el tiempo. Día de temperaturas que llegan hasta los 37 grados en algunos puntos de nuestra provincia, como Andújar. Para mañana, ¿cómo se presenta la jornada? Pues ya te adelanto que con similares características respecto a la jornada de hoy, quizá con un aumento de esas temperaturas máximas que llegarán hasta los 37 de nuevo en Andújar, los 36 en Linares, 35 en Jaén Capital, 34 en Alcalá la Real y 33 en Cazorla.

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10: Hoy te estoy adelantando en cope.es/Jaén una noticia de calado. Hay avances importantes para alcanzar la peatonalización de la calle Virgen de la Capilla, de la capital jienense. Nos lo adelanta el propio concejal del Ayuntamiento de Jaén, Francisco Lechuga.
11: Virgen de la Capilla, también puedo adelantar que hemos alcanzado un acuerdo con el Interparking, con Saba Interparking, donde ellos van a asumir la obra íntegra del soterramiento de Virgen de la Capilla. Es un proyecto que se está actualizando y será financiado íntegramente por parte de Interparking a coste cero para el ayuntamiento. Desde el ayuntamiento, como hemos dicho en algunas ocasiones, llevaba esta concesión muchos años sin darle una vuelta, con importantes beneficios por parte de la empresa, y hemos llegado a un acuerdo donde ellos son conscientes de que tenía que haber un retorno para la ciudad, y esta obra se construirá, se promoverá y llevaremos al pleno esta medida lo antes posible.
10: Pues lo digo en cope.es/gente, estoy contando esta noticia de calado, esta noticia importante para avanzar, como decimos, en la peatonalización de la calle Virgen de la Capilla. También te cuento los avances de las obras de la Plaza de la Constitución.
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10: Y de la mano de Javisa, concesionario oficial Mercedes en Jaén, traemos la noticia estrella del día. Hoy volvemos a hablar de transporte escolar, de esa crisis que se lleva manteniendo durante semanas. Todavía hay algunos alumnos que no han podido regresar a sus clases porque no tienen esa ruta disponible. Hoy ha habido una manifestación, una concentración a las puertas de la Delegación de Educación. Por ejemplo, escuchamos a padres, a madres como Nuria, en este caso afectada de Torre Blasco, Pedro.
14: A cada día nos van diciendo, hoy no hay transporte, mañana no tenéis transporte, niños sin ir, sin poder ir porque los padres o trabajan o no tienen modo de transporte, de irse, de ir a otra ciudad.
10: ¿Cómo estáis resolviendo la situación?
14: Niños sin ir, o cada padre.

0: intentando hacer lo que pueda, malabarismo.
1: No has traído becas.
0: No nos han ofrecido becas. A nosotros no nos han ofrecido solución ninguna.
2: ¿Y qué respuesta da la Junta de Andalucía hoy? Eric Domínguez, delegado del gobierno en Jaén.
3: Estamos acabando la semana y hoy es jueves. Dijimos hace escasos dos días que para estas fechas, para estos días, tendríamos cerradas casi la totalidad de las rutas del transporte escolar en la provincia de Jaén. Pues bien, como digo, hoy jueves ya es el 85% de las rutas las que están operando con total normalidad y nuestros niños y niñas están yendo a su centro educativo con absoluta normalidad. Hablamos de 47 sobre 56 rutas, es decir, que quedan solamente 9 para cubrir y que espero que para mañana estén ya totalmente cubiertas con total normalidad, tal y como hace escasos días habíamos anunciado. Esta Junta de Andalucía cumple.
2: Pues las dos versiones de esta historia.
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0: Son las 2:30 de la tarde, es la 1:30 en las Islas Canarias.
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0: Bueno, muy buenas tardes, son las 2:30 de la tarde. Gracias a los telespectadores de 13 Televisión que ahora mismo conectan con nosotros. Gracias a los oyentes de COPE por seguir aquí este jueves 24 de septiembre. Bueno, ya es jueves, ya es 24 de septiembre, aunque para algunos este mes está haciendo larguito, ¿eh? ¿Cómo para quién? Pues mira, como por ejemplo para el expresidente del gobierno, para José Luis Rodríguez Zapatero, el faro moral de la ética de la izquierda y la extrema izquierda durante 20 años, que se dice pronto, dos décadas, el hombre que arruinó España en el año 2008, el hombre que aprobó el mayor recorte de derechos sociales de la democracia, el tipo que se dedicaba junto a sus palmeros a decir quién era demócrata y quién era y quién no lo era, resulta que no sabe o no puede o no quiere explicar de dónde han salido los pedruscos que fielmente custodiaba su secretaria Gertrudis. El hombre que en el año 2005 hizo un reglamento, es verdad que no vinculante, ¿verdad?, para entregar a patrimonio todo regalo que superase los 150 euros, pues se defiende ante el juez Calama como si fuera un defraudador cualquiera. Porque, ¿qué es lo que le ha dicho el expresidente Zapatero al juez Calama? Pues le ha contado una película. Le ha contado una historia en línea con la doctrina del relato del Partido Socialista, que viene a ser algo así, como tú te crees lo que yo te cuento y no lo que ven tus ojos, porque para eso eres progresista, ¿verdad? Y qué casualidad, qué casualidad. De demostrarse la versión de Zapatero, él no habría cometido el delito de contrabando que se le imputa, dado que no introdujo las alhajas en territorio español sin declarar. La segunda clave es que, en cualquier caso, al tratarse de hechos acaecidos en el año 2007, tanto el contrabando como el delito de fraude, pues estarían prescritos. Oye, fíjate qué bien. ¿Y qué es lo que cuenta Zapatero? Pues sitúa su película en el año 2007, para que hayan caducado ambos delitos. La entrega de los joyones se hizo en Moncloa para eliminar el presunto delito de contrabando. No lo metieron en un avión, en Moncloa directamente. Además, se lo regaló por partida triple un rey saudí que está muerto. Como está muerto, pues el rey no lo puede corroborar. Y luego Arabia Saudí, pues no responde a las cartas, hombre, no responde a investigaciones extranjeras. Pero en ocasiones el relato falla. En esta ocasión resulta que el rey saudí muerto, que presuntamente le regaló las alhajas, también le regaló en el mismo viaje un reloj de mesa con brillantes y esmeraldas que Zapatero sí entregó a patrimonio. Y claro, de momento Zapatero no ha explicado por qué el reloj no era un regalo personal y las joyas sí, o por qué entregó el reloj y las joyas no. También tendrá que explicar algo el todavía presidente del Ateneo y portavoz de Zapatero estas declaraciones. Escucha Luis Arroyo.
3: No, lo del país árabe me lo ha confirmado el presidente. No hay nada. Bueno, no del país árabe, de Arabia Saudita se dijo. Yo le pregunté y me dijo, no, de Arabia Saudita. Me respondió, no hay nada de Arabia Saudita.
0: Nada de Arabia Saudita. Bueno, mañana vamos a conocer la trazabilidad de los pedruscos, de las esmeraldas, de los rubíes, de los zafiros, porque otra joyería, después de Ansorena, ahora es Llanes, tiene que entregar al juez su informe valorativo, porque le dio 3 días que se cumplen mañana, y sabremos un poquito más del origen de estas joyas. Al lío que plancha.
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0: Ángela Sánchez, buenas tardes.
4: Buenas tardes, Pilar.
0: Francia calienta motores para la visita del Papa,
4: que empieza mañana y se va a prolongar hasta el lunes. León XIV visitará París, el santuario de Lourdes y la ciudad de Metz. Por delante, 15 actos y 8 discursos en el que es su segundo gran viaje que hace el pontífice a un país europeo después del que hizo en España.
0: Feijóo presenta un plan de medidas económicas,
4: entre las que se encuentra la supresión del IVA de los alimentos básicos, la reducción al 10% en el caso de la energía, adecuar la tarifa del IRPF a la inflación y duplicar hasta final de año las desgravaciones por hijo. El líder del PP ha puesto el foco en la hucha que durante años ha hecho el gobierno de Sánchez.
5: No se puede hacer caja el gobierno a cambio de la cesta de la compra de los alimentos básicos de los ciudadanos españoles, a los que le hemos subido los impuestos y a los que los salarios netos han bajado un 2%.
0: Incendio en un polígono industrial de Zaragoza.
4: En un bazar chino que ha provocado una gran columna de humo visible desde toda la ciudad, los bomberos siguen trabajando para sofocar el fuego y piden a los vecinos cercanos que cierren las ventanas. Hay otro incendio activo en el sótano del Mercado Central de Valencia, que ha sido desalojado sin problemas. El interior del edificio no se ha visto afectado.
0: Gracias, Ángela. Y en el deporte, Luis Munilla, buenas tardes.
6: Muy buenas, Pilar.
0: A ver, ¿qué nos traes esta tarde?
6: Protagonista Rodri, ya sabes, anoche en el partidazo con Juanma, dejó claro que está muy agradecido al Real Madrid porque puso todo para ficharle este verano, pero se decidió por el Barça por motivos deportivos. Ha hablado Grimaldo de la polémica del derbi y para él no había roja ni del Cuti Romero ni de Kangin Lee. Hoy comienza la Liga de Naciones con el partidazo Holanda-Alemania, en el que debutan Xavi y Klopp, y con el Portugal-Gales. El sábado, ya sabes, el Inglaterra-España, sin incidencias afortunadamente esta mañana en el entrenamiento de la selección. Se ha lesionado, eso sí, Konaté con Francia, aunque el Real Madrid confía en que esté listo tras el parón. Además, Javier Aguirre ya ha dirigido su primer entrenamiento con el Valencia. Hoy comienza la Euroliga de baloncesto con los primeros partidos para Real Madrid, Barcelona y Baskonia, y en la Fórmula 1 en Azerbaiyán está en marcha la segunda tanda de entrenamiento. Recordamos que la carrera es el sábado, no el domingo.
0: Gracias, Bonilla.
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0: Bueno, pues nos vamos hasta Nueva York, donde continúa la Asamblea General de Naciones Unidas. Esta madrugada, Pedro Sánchez ha lanzado desde la tribuna un alegato contra lo que define como políticas reaccionarias.
7: Quieren devolvernos a un pasado oscuro. Y no hace falta señalarlos, todos sabemos quiénes son.
0: Sin mencionar directamente a Donald Trump, el presidente del gobierno ha cargado contra él. Todo esto después de un nuevo choque con la administración estadounidense por el gasto en defensa y por no asistir a la recepción que el presidente de Estados Unidos ofrece siempre en esta semana. Hoy Sánchez está en Boston, aunque la Asamblea General continúa. Lo cierto es que el presidente de Estados Unidos ha desplegado estos días una agenda paralela frenética a la Asamblea General de Naciones Unidas. Fíjate, Donald Trump ha amenazado desde el estrado con aniquilar a Irán, asegurado que el régimen de Cuba va a caer. La cumbre está marcada por tensiones geopolíticas. Corresponsal David Alandete, buenas tardes.
8: Buenas tardes, Pilar. Sí, lo importante es que no son dos amenazas aisladas. Trump está utilizando esta semana en Nueva York para presentar una doctrina mucho más amplia. Presión máxima sobre los adversarios, pero dejando abierta la puerta a negociar si aceptan sus condiciones. Con Irán el lenguaje ha sido muy duro, ha hablado directamente de aniquilar a la República Islámica si no hay acuerdo, en un momento en que Washington sigue intentando traducir la presión militar en una negociación. Y Cuba tiene ya una dimensión distinta, pero muy vinculada a lo ocurrido en Venezuela. Trump sostiene que el régimen está cada vez más aislado y que acabará cayendo por su propio peso. La clave ahora es saber hasta dónde está dispuesto a llegar Estados Unidos. La administración quiere presentar a Venezuela como prueba de que esa presión va a funcionar, pero Cuba es un escenario distinto. De momento hay una amenaza política muy explícita y un endurecimiento de la presión, pero no un anuncio de intervención directa en este momento.
0: Y en Italia, el Senado de Giorgia Meloni ha aprobado la ley que permite el regreso de la energía nuclear al país. Llevaban 40 años con este tipo de energía prohibida tras un referéndum. ¿Pero por qué este volantazo? Bueno, pues mira, por necesidad y sentido común.
9: La energía que serve a Italia si produzca el più possibile in Italia.
0: La energía de Italia se tiene que producir en Italia, dice Meloni, y es que el país lleva décadas comprándole la luz a Francia, que además, atención, se producen centrales nucleares. Nos vamos hasta Roma, Eva Fernández, buenas tardes.
10: Buenas tardes, Pilar.
0: Bueno, esto es una notición, ¿cuáles son los próximos pasos?
10: De momento, el gobierno tiene un plazo de 12 meses para regular todo el sector, desde la localización, construcción y funcionamiento de los nuevos reactores hasta su desmantelamiento, pasando por la seguridad y la gestión de los recursos radiactivos. Su idea no es recuperar las grandes centrales del pasado, sino apostar por reactores avanzados que todavía deben desarrollarse a escala comercial. Por lo tanto, esto implica que las primeras nuevas centrales nucleares no estarían en funcionamiento hasta por lo menos 8 años. Y entre medias, Pilar, les queda por resolver un asunto importante heredado de la anterior etapa nuclear. Uh-huh. ¿Dónde almacenar definitivamente los residuos radiactivos? El país lleva más de 20 años buscando un emplazamiento para su depósito nacional, pero el lugar definitivo todavía no ha sido encontrado.
0: Bueno, así estamos todos, ¿eh?
10: Sin
0: los
10: duda.
0: Españoles se llevan a Francia, que es a quien pagamos para que guarden los residuos. Pero es importante, ¿no? Es importante porque la energía nuclear ha sido declarada como limpia y que no emite CO2 a a la atmósfera, por lo tanto es limpia, es barata y es asequible.
10: Sin duda, y sobre todo por una cuestión de ahorro, lo has dicho tú al inicio, es que gasta, y es increíble, los presupuestos italianos en comprar energía exterior, tanto a Francia como a otros países de África, y evidentemente pues hay que solucionarlo.
0: Claro que sí. Gracias, Eva Fernández, desde Roma.
10: Un fuerte abrazo.
0: Ojo a esto que publica hoy el diario El Mundo, un informe de la CIA alerta de la posibilidad de ataques rusos con drones lanzados desde mercantes apostados en el Mediterráneo contra España o Francia o Italia. Pilar Cisneros, buenas tardes.
11: Hola, Pilar, tocaya. Lo que nos faltaba ya, en fin.
0: Bueno, todo lo que sea susceptible de empeorar es en esta situación es susceptible de empeorar.
11: Pues fíjate, alerta ese informe de ataques desde mercantes fantasma apostados en el Mediterráneo con drones con capacidad de alcance de hasta 600 kilómetros y con una carga no capaz de provocar a lo mejor grandes destrozos, pero sí, por ejemplo, de colapsar durante horas un gran aeropuerto, casi nada. El almirante retirado de la Armada, Ángel Tafalla, cree que puede haber un interés de Estados Unidos de advertir a sus aliados y enviar un mensaje a Rusia.
12: Con un objetivo novedoso, que es decirle, digamos, al malo, al adversario, conozco tus planes, los saco públicos con el objetivo de disuadir y que no lo intente. En Ucrania se empleó por la administración Biden, fue un uso novedoso, pero no tuvo efectos definitivos porque los rusos acabaron invadiendo.
0: Madre mía, fíjate, Pilar, que leo en el diario El Mundo, el mismo que sacaba esta noticia esta mañana, que Bruselas acaba de reconocer la amenaza de Rusia. Somos conscientes, entre comillas, se están produciendo ataques híbridos contra nuestros estados. Bueno, lo vimos en un aeropuerto alemán este verano en Leipzig, efectivamente, y eso puede suceder. Pero, ¿tú crees que en España, los españoles así en general, ¿estamos preparados para creernos esto? ¿Que podemos sufrir un ataque híbrido?
11: Estamos a 4.000 kilómetros de Moscú, ¿no? Y en principio pensamos que si Rusia realiza algún ataque será en los países más cercanos. Nosotros, como esto, como que lo vemos muy lejos. Pero claro, no somos conscientes que un dron ahora mismo, desde estos barcos desde el Mediterráneo, puede llegar a cualquier sitio.
0: Bueno, ¿no? Y que igual no te monta un lío muy grande, pero te monta un lío enorme.
11: Un lío,
0: ¿no?
11: Te monta. Y bueno, y la sensación de inseguridad terrible, ¿no? Y de pensar, ¿pero esto qué es? Estamos realmente en una guerra, llámala híbrida o como sea. Uh-huh. Pero ¿qué es esto, no? A lo que nos enfrentamos.
0: Pues no me lo pierdo. Es Pilar Cisneros en la tarde de COPE. Desde las 3 en punto de la tarde. Toca ya. Te escucho.
11: Hasta luego.
0: Hasta luego. Bueno, y nos vamos a detener un minuto en Baleares porque allí continúa el goteo de pateras. En las últimas horas han llegado 3 ahí.

0: Luego Balear, 333 pateras se han interceptado a más de 6.100 personas, superando por primera vez a Canarias, como señala la consellera de Trabajo Balear, Catalina Cabrer.
1: Provocan un efecto llamada. Baleares, por primera vez, ha superado a Canarias en la llegada de inmigrantes con pateras. Y esto es una realidad que estamos viendo todos, ¿no?
0: El gobierno balear ha mostrado su preocupación por la fragilidad del archipiélago y ha criticado la falta de coordinación del gobierno central con la regularización extraordinaria, asegurando que en Baleares los expedientes pasaron de los 10.800 previstos inicialmente a más de 34.000.
2: Y hablando de inmigración, los bomberos, según publica ahora mismo el Faro de Ceuta, los bomberos de Ceuta habrían descubierto un asentamiento de inmigrantes en las galerías del Sarchal. Estos eran túneles. Alertados por una llamada, ya que se veía humo, los integrantes del 6 han descubierto un auténtico campamento de inmigrantes. De aquí salían sin ser vistos antes, de ahí la teoría popular de los túneles. ¿Qué es lo que se han encontrado los bomberos? Pues mira, basura, colchones quemados, restos de comida, heces, botellas llenas de orines, todo en un submundo que se había creado en Ceuta en las galerías subterráneas del Sarchal, que comunican la playa con los bajos del 54, base de la Universidad de Ceuta. Los bomberos se han encontrado todo esto tras ser avisados por un incendio en esta estructura. Te estoy contando la última hora que está publicando ahora mismo el Faro de Ceuta. Aquí, en estos túneles debajo de la universidad que conectaban con las playas, se han podido esconder y se seguían escondiendo decenas y decenas de personas. Son esas las personas que luego aparecen y desaparecen y que la ciudadanía no había visto, surgiendo hipótesis de entradas por túneles como los que fueron utilizados para el tráfico de hachís, algo que la policía y la Guardia Civil descartaron en un primer momento. De estos túneles salían los migrantes, se escondían allí y en una mañana aparecían de repente decenas de personas que nadie había visto antes. Bueno, pues aquí ya hay un dato, ¿no? ¿Por qué hay casi 15.000 personas en Ceuta? Pues porque están escondidas, porque no las han encontrado y por lo tanto no las pueden contar. Bueno, pues ya lo sabemos, los bomberos han acudido a esta llamada, salía mucho humo del lugar, allí se han topado con el espectáculo más desagradable de todos los vistos, entre basura, heces, entre colchones, entre restos de comida, entre prendas rotas, botellas llenas de orines, pues se han encontrado con decenas de personas escondidas.
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3: Hola, ¿qué tal? ¿Cómo estás? Buenas tardes. La consejera de Vivienda en Andalucía, Rocío Díaz, se ha pronunciado esta mañana sobre el tema del que todo el mundo habla, el desahucio de Mari Carmen, la anciana que ha tenido que dejar su vivienda en Madrid, expulsada por un fondo de inversión que tampoco aceptó que los donantes que habían aparecido ofreciéndose para pagar el alquiler lo hiciesen. La verdad es que no ha sido muy concreta la consejera sobre los detalles, pero sí que ha hablado sobre la ley de vivienda en Andalucía aprobada en la pasada legislatura. Escucha.
4: Es un tema social que nos conmueve absolutamente a todos, pero yo les tengo que recordar que se está cumpliendo la legislación y el acatamiento a una sentencia judicial. Nosotros en Andalucía hemos puesto en marcha mecanismos dentro de nuestra ley de vivienda andaluza para dar respuesta y para dar asesoramiento a todos los casos de desahucios que ocurran en nuestra comunidad autónoma.
3: Bueno, estas son las palabras de la consejera de Vivienda, como te digo, y en pleno estupor social por el caso Mari Carmen, hoy te estamos contando que en Andalucía hemos conocido el delicado caso de otra mujer anciana en proceso de desahucio. No tienen nada que ver un caso con el otro, pero te cuento. Un juez de Roquetas de Mar ha abierto diligencias previas por un delito de coacciones al nuevo dueño de un inmueble que cortó la luz y el agua a una mujer de 88 años que, como te digo, estaba en proceso de desahucio. La mujer perdió la titularidad de la vivienda tras no poder continuar pagando la hipoteca después de 25 años ininterrumpidos haciéndolo, pagando la hipoteca, cumpliendo con la hipoteca, hasta que, por cuestiones sobrevenidas, no pudo seguir. La residencia fue sometida a subasta, como suele pasar en estos casos, adquirida por un nuevo titular que, sin esperar al lanzamiento y a la ejecución del embargo por la autoridad judicial, le cortó la luz y le cortó el agua. Todo esto sucedió en pleno mes de agosto, lo que obligó a la anciana, que residía sola y continuaba pagando las facturas de los suministros, a abandonar la casa e irse con una de sus hijas. Ante la denuncia de los hechos, el juez dictó una medida cautelar exigiendo la restitución inmediata de esos suministros. Este caso tiene una explicación en la sentencia del Tribunal Supremo sobre precisamente en qué casos se puede cortar la luz y el agua a un inquilino que no paga. Y es que habría que diferenciar entre ocupas y situaciones sobrevenidas. COPE en Almería, Verónica Ruiz.
5: En este caso hay un detalle fundamental. La anciana todavía no había sido desalojada por orden judicial. Y aquí está la clave. Tenía que abandonar el inmueble, sí, pero eso no daba derecho al nuevo dueño a dejarla sin suministros para forzar su salida. La sentencia del Tribunal Supremo contempla la posibilidad de cortar la luz y el agua en determinados conflictos relacionados con viviendas ocupadas, pero cuidado con las interpretaciones. No es lo mismo alguien que entra por la fuerza en una vivienda ajena que un inquilino que deja de pagar el alquiler o una persona que pierde su casa por no poder afrontar la hipoteca y está pendiente de un desalojo. Rafael Reyes es abogado de Civil y Mercantil.
6: Tiene que existir una conducta violenta de la persona que ocupa el inmueble para poder dejar de pagar ese suministro, que el dueño sea el titular del contrato, que no tenga autorización ninguna para poder estar en ese inmueble.
5: El presidente de la Audiencia Provincial de Almería, Luis Columna, advierte.
7: Utilizando términos coloquiales, no se puede tomar la justicia por su mano el propietario.
5: Porque una cosa es tener derecho a recuperar una vivienda y otra muy distinta es saltarse la ley para conseguirlo.
3: Gracias, Verónica. Que sepas también, aparte de estos casos, que la consejera de Economía y Hacienda, Carolina España, ha anunciado hoy una rebaja fiscal para la compra de vivienda para los andaluces, la que se podrán beneficiar unas 147.000 familias. Los detalles.
8: En nuestros presupuestos de 2027 incorporaremos una serie de bajadas en los tipos del impuesto de transmisiones patrimoniales y también llevamos otra medida, y es que se va a incrementar el límite del tipo reducido. Hay un tipo reducido del 6% que ahora se aplica en la adquisición de inmuebles destinados a vivienda habitual. Este tipo reducido del 6% tenía un límite de las viviendas de 150.000 euros y vamos a subir el límite para las viviendas de hasta 200.000 euros.
3: Son las 2:53 minutos. 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
3: El vicepresidente segundo y consejero de turismo Manuel Gavira, te recuerdo la consejería que ostenta Vox esta legislatura, ha justificado hoy la participación de la Junta de Andalucía en la cena de gala de los premios Escaparate, que desde el jueves pasado viene envuelta en una enorme polémica en Sevilla capital. Escuchamos primero a Gavira y ahora te cuento algún detalle.
4: ¿Sabe usted lo que pensamos nosotros cuando nos llega esa petición de patrocinio?
5: Pues nosotros nos ponemos a pensar en el retorno, que es el criterio que utilizan todas las administraciones cuando le llegan una petición de patrocinio. ¿El retorno es positivo o no es positivo? No es una petición que la Consejería de Turismo haga nueva, sino que viene de años atrás. Analizamos el retorno y como vemos que es positivo, pues evidentemente aceptamos ahí.
3: Bueno, el primer detalle es que fue contratado entonces por la actual consejería, la que ostenta Vox, Manuel Gavira, ¿no? Porque sí, es verdad que había alguna confusión sobre si había sido contratada por la actual consejería o por el anterior equipo de gobierno. La polémica no viene exactamente por la participación de instituciones como la Junta o el Ayuntamiento de Sevilla con contratos menores a razón de 18.000 euros cada uno, aunque a Gavira le han recordado hoy que cuando anunciaron el acuerdo de gobierno dijo aquello de que se acabaron las mariscadas a costa del dinero de todos los andaluces. La polémica viene por el lugar donde se hizo, la Plaza Virgen de los Reyes, a los pies de la Giralda, cuando hay una ordenanza municipal que lo prohíbe expresamente y que también fue un poco retorcida para poder celebrar este acto. En esa cena estuvieron al menos un alto cargo de Vox en la consejería, la diputada nacional de Vox, Reyes Romero, y la senadora de Vox también, María Pastor. Así llegamos a las 3 menos 5.
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3: El caso Ana Buza está ya en las pruebas periciales que prometen ser clave para saber si definitivamente el caso de la muerte de esta joven sevillana cuando tenía solo 19 años da un vuelco 7 años después. Te recuerdo que se le dio carpetazo en un primer momento dando por válida la teoría del suicidio. Ana había aparecido en la cuneta de la A4 y su entonces pareja dijo que se había arrojado del coche en marcha, pero el incansable trabajo del padre, que siempre pensó que él había tenido algo que ver, ha conseguido reabrir este caso. Está por aquí Yolanda Aguilado. Hola Yolanda, ¿cómo estás?
6: ¿Qué tal, Dani? Buenas tardes.
3: Tú has hablado, por conocer un poco cómo funcionan estas cosas, con una experta en este tipo de juicios, con jurado popular, casos que se reabren. ¿Qué te ha contado?
6: Pues mira, Dani, nos ha contado de qué depende que un juicio sea con jurado popular. Eso lo establece la ley. El jurado lo componen 9 miembros más 2 suplentes. Siempre son casos relacionados con asesinatos y homicidios, también con amenazas, con omisión del deber o malversación de caudales públicos. ¿Quiénes pueden formar parte de un jurado popular? Bueno, pues tienen que ser personas mayores de 18 años que no tengan conocimientos jurídicos y que sean vecinos de la provincia donde se juzga el caso. ¿Cómo se elige a un jurado popular? ¿Es algo que toca al azar? Es decir, ¿tú o yo podemos presentarnos?
7: Son elegidos. Incluso hay personas que no quieren ser parte del jurado que tampoco se pueden desligar tan fácilmente. Hay que exponer las razones y entonces quien realiza la selección pues decide si esa persona es apta para ser jurado o no.
6: Sin embargo, en un jurado popular, corríjame letrada, finalmente la decisión final la tiene un juez, ¿no? Pues sí, la tiene un juez. Ella es Ana Ochoa, es abogada de Derecho Penal y Procesal de la Universidad CEU San Pablo, y el jurado popular pues lo preside un juez. Él es quien dicta la sentencia, como nos decía Ana. Entonces, ¿cuál es el papel del jurado popular? ¿Qué hace exactamente?
7: El jurado decide, por ejemplo, si esa persona mató, no mató, si actuó con ánimo de matar o no, si concurría alguna circunstancia modificativa de la responsabilidad penal, por ejemplo, iba bebido o estaba afectado a una enfermedad mental. Pero claro, es verdad que el magistrado presidente le tiene que explicar a los miembros del jurado en qué consisten esas eximentes o esas circunstancias que son cuestiones jurídicas.
6: Tras la celebración del juicio, los miembros del jurado popular deliberan y votan, Dani, a puerta cerrada.
3: A las 8 menos 10, la última hora de Andalucía, en la linterna de COPE Andalucía, con Yolanda Aguilado. Ahora seguimos contándote todo lo que te interesa en la tarde de COPE.

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2: Más de 3 meses después de que José Luis Rodríguez Zapatero prometiera que en unos pocos días iba a explicar el origen de las joyas que la policía encontró en su despacho, el juez Calama ha recibido un escrito en el que el expresidente señala que las joyas son un regalo estrictamente personal que el rey de Arabia Saudí le hizo en 2007 con motivo de su viaje a España. También aclara en su respuesta que no tenía conciencia del valor material de las alhajas. Estas explicaciones están destinadas al alivio penal, pero implican que Zapatero renuncia a su crédito personal por un comportamiento impropio. La estrategia procesal del expresidente del gobierno busca eliminar la sospecha de que las joyas entraran de contrabando y que se le pudieran imputar delitos fiscales, ya que por la fecha del regalo ya habría prescrito. Además, hace imposible el testimonio del donante, que ya ha fallecido, y complica el proceso solicitando al juez que envíe una rogatoria al país saudí, que no acostumbra a colaborar con la justicia de otros países. Fue el mismo Zapatero quien en 2005 aprobó un código de buen gobierno que impedía a los altos cargos de la administración que se quedaran con regalos que no fueran de cortesía institucional. La pregunta sigue siendo por qué Zapatero no entregó las joyas a Patrimonio Nacional, lo que sí hizo con otros regalos de alto valor. La excusa que ha buscado para eximirse de la responsabilidad le culpabiliza en lo moral. Así queda desmantelada la pretensión de Sánchez de convertirle en un activo electoral por ser el faro moral de la izquierda, como le definió hace tiempo. La imagen de Zapatero, lo quiera o no, quedará marcada por las joyas encontradas en su caja fuerte.
3: Son las 3, las 2 en Canarias.
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3: ¿Qué tal? Buenas tardes. Bienvenido a la tarde de COPE de este 24 de septiembre. Esto que escuchas es el sonido de un dron Gerbera. Este artefacto mide apenas 2 metros de largo por 2 y medio más o menos de ancho. Pesa unos 18 kilos, poco más que una maleta de mano, llena de ropa, pero puede destruir un edificio entero. Según una investigación del diario El Mundo, la CIA ha detectado que Rusia tendría pensado utilizar los drones para atacar a Italia, Francia y España. Sí, sí, nosotros estamos también entre los objetivos. La idea rusa es utilizar los buques de su flota fantasma para transportar estos drones escondidos en contenedores de carga hasta el límite de las aguas italianas, francesas y españolas en el Mediterráneo. Desde allí, catapultarían las aeronaves cargadas de explosivos hacia cada uno de estos países. Fíjate, el alcance de estos drones es superior a los 600 kilómetros. A su velocidad de crucero serían capaces de alcanzar Barcelona en apenas una hora y Madrid en menos de 4. Hoy vamos a hablar aquí en la tarde de lo que supone esta amenaza a 3 de los países, yo diría que menos preocupados por la escalada bélica de Rusia en Europa. Pero antes de eso, vamos a hablar de inteligencia artificial.
4: Existe la posibilidad de que la IA, y no solo los humanos, empiece a tomar las decisiones en el campo de batalla.
5: Tenemos también que imponer a los tecnoligarcas una regulación estricta que controle el funcionamiento de las redes sociales y el desarrollo de la inteligencia artificial.
6: Los Estados Unidos se niegan a que una conspiración global trate de controlar la inteligencia artificial.
3: Acabamos de escuchar a Zelensky, al presidente de Ucrania, a Pedro Sánchez y a Donald Trump hablando de la IA en la Asamblea General de la ONU. Es sin duda la gran revolución tecnológica de esta época, ¿verdad? Sus repercusiones van desde la geopolítica hasta el día a día de cada uno de nosotros. Cada vez más gente le preguntamos a ChatGPT pues nuestras dudas del día a día, o utilizamos estas herramientas para el trabajo, o incluso, mira esto, incluso escribe novelas. Hay gente que escribe novelas íntegramente con la ayuda de un bot de este tipo. Bueno, el tema de la inteligencia artificial desde luego nos deja muchas dudas éticas que son preocupantes. Y entre todas ellas una más. ¿Realmente nos hace más tontos ChatGPT? Porque de esto también vamos a hablar, de cómo nos puede afectar cognitivamente. Por cierto, uno de los primeros en hablar de los problemas que podía traer el desarrollo de la inteligencia artificial fue el Papa León XIV.
7: La inteligencia artificial debe ser desarmada. Sé que es una palabra fuerte, pero la elegí deliberadamente porque este momento necesita palabras capaces de captar la atención, despertar conciencias e indicar el camino a seguir de la humanidad.
3: Así presentaba su encíclica Magnifica Humanitas, en la que advertía de la deshumanización que podía llegar junto al auge de esta tecnología. Por cierto, el Santo Padre viaja mañana a Francia, irá acompañado de nuestra corresponsal Eva Fernández, que nos va a contar todos los detalles de la visita del Papa a nuestro país vecino. No sé si has visto el último Tierra Trágame, protagonizado por Amaia Montero en uno de sus conciertos. La plataforma que debía elevarla hasta el escenario, sabes que esto es muy típico ahora de los conciertos, que sale el artista desde abajo con una plataforma hacia arriba. Se quedó a medio camino y cantó una canción entera asomándole solamente la coronilla, Rosa Rosado.
8: Pues sí, como si fuera un topo, ¿eh? Pobrecita. Mía. Bueno, son momentos incómodos que pueden aparecer cuando menos lo esperas.
9: Pues resulta que yo soy muy friki y por suerte o por desgracia mi hijo ha heredado eso. Y resulta que hace no mucho, él tiene 6 años. Fuimos al ambulatorio y él llevaba unos cromos en la mano, unos cromos de Pokémon. Bueno, pues la enfermera le dijo, uy, qué cromos más bonitos tienes. Y él dijo, no, si no son míos, son de mi padre. Por un momento, tierra trágame.
3: Bueno,
8: esto puede pasar en cualquier momento.
3: Tierra trágame. ¿Cuándo lo dijiste? Sí, queremos que nos lo cuentes. ¿En qué teléfono?
8: 607-15-0602.
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3: Luis Munilla, ¿qué tal? Buenas tardes.
11: Hola, Pilar, muy buenas.
3: El campeón del mundo, Rodri, gran protagonista en el partidazo de
11: sí,
3: COPE.
11: Sí, señor, entrevista con Juanma Castaño, en la que el mejor jugador del Mundial habló de todo, ahora lo repasamos, y esto en el día en el que arranca la Liga de Naciones y en el que no para la polémica del derbi. Anoche en el partidazo, hablando de sus negociaciones este verano con el Real Madrid.
12: El Madrid mostró un interés desde el primer momento, tuvieron un comportamiento ejemplar y que las propuestas fueron de ir a por el jugador. O sea, eso quiero también dejarlo claro.
13: O sea, que fue 100%.
12: Hombre, no sé lo que es ir a 100%, pero está claro que el interés lo tuvieron y fueron con todo un poco lo que tenían y mostrando el interés.
13: ¿Llegaste a hablar con Florentino?
12: Eso me lo voy a reservar para mí. Hablé con gente de allí. Con Mou decir que el trato fue muy bueno. Él me transmitió sus ganas, su idea de juego, lo que podría aportarles, lo que querían un poco de mí. Y tengo que decir que me atrayó mucho, ¿no? Y bueno, eso también hizo que mi decisión fuera más complicada.
11: Elena Condis estuvo en la entrevista. Elena, ¿qué contó Rodri de su llegada al Barça?
14: Bueno, a Deco le advierten de que Rodri aún no lo tiene hecho con el Real Madrid tras el Mundial y empieza la ofensiva del Barça si se fragua su fichaje. Durante sus vacaciones le llama Flick, su agente se reúne con Deco a finales de julio y Rodri se decanta por la oferta del Barça por proyecto deportivo, por la generación de futbolistas, con 6 ha sido campeón del mundo y por la sensación, dice, de familia que le transmiten desde un primer momento. Todo está cumpliendo sus expectativas, pero sí desvela que alucinó con la intensidad de los entrenamientos de Flick, palizas físicas mucho más duras de las que podía imaginar.
12: Joder, yo me acuerdo nada más llegué, que yo pensaba que venía al Barça de los rondos y de las posesiones y tal, y me metieron 4 días que digo, ¿a dónde me he metido? Empezaron unas palizas físicas, gimnasio, no sé qué, yo creo que me querían imponer un poco ahí porque no fue normal.
13: ¿Crees que hay relación entre el éxito, que hay que correr para...?
12: 100%, yo creo que el fútbol moderno, los equipos que más corren, hay que correr también eficientemente. Pero sí, si corres, tienes más opciones.
11: Y Rodri también habló del Balón de Oro, Santi Duque.
15: Fue Muni uno de los temas principales de la charla y como en todo lo demás se mojó. El mediocentro dejó claro que se lo daría a un jugador español, validando la candidatura de futbolistas como Fabián Cubarsió Lamín. Afirmó que entiende los argumentos de Mbappé y Yamal para considerarse los mejores del mundo, pero que no comprende cómo Rafinha y Pedri no están entre los candidatos. Y con los entrenadores no tiene duda y fue tajante a la hora de elegir a Luis de la Fuente como el ganador. Y así respondió cuando Juanma le preguntaba sobre qué le parece que el Barça haga campaña por Lamine Yamal.
12: Es completamente lícito. Ellos piensan que es el que lo merece y me parece bien. Yo tengo la sensación de que hay muchos jugadores que lo merecen. Creo que en ese equipo tanto Pau como muchos otros estuvieron a un nivel impresionante. Pero bueno, al final cada club hace campaña lo que quiere y ya está.
11: Por su candidato al Balón de Oro le han preguntado a Xavi Hernández en Sport.
10: un futbolista español. También Leo ha hecho unos méritos tremendos con 39 años. El Mundial que ha hecho, que ha jugado, ha sido fantástico, pero España es campeona del mundo. Seguramente algún español, Lamine, es especial, es diferente. Tiene 19 años, lo ganará sin duda, pero yo pienso que sería un buen año también para poder ganarlo.
11: Y luego el rayo que no cesa, que es la polémica del derbi. Además ha vuelto a levantar la mano Javier Tebas, Charly Sáez.
15: Pues está echando buena semana a Muni Javier Tebas a costa del Real Madrid tras sus rajadas en redes sociales contra el conjunto blanco. Ayer aprovechó los micrófonos en la gala del altruismo e insistió que su relación con Florentino es irreconciliable, que las críticas que salen de Real Madrid Televisión son una falta de respeto, y respondió a los que piensan que esta liga está adulterada.
16: No puede enfadarse, como le pasa a muchos clubes, pero no, ninguno se le ocurre decir que la liga está ya mañada, que hemos dado unas instrucciones a su órgano oficial Madrid Televisión, que ya a los árbitros no les falta que salgan con un revólver, no sé qué fuera lo que sea. Bueno, es que, bueno, si eso os parece normal y que nosotros, el presidente de la liga, tenga que estar callado, pues no, desde luego seríamos imbéciles si no reaccionásemos. Yo en esa línea de la imbecilidad todavía no estoy.
11: Atención a este sonido, es Grimaldo, jugador del Atlético de Madrid, en el Chiringuito, sobre las dos expulsiones que reclama el Real Madrid en el derbi.
17: No veo roja en ningún momento. No es que Cuti vaya arriba a la rodilla, ¿entiendes? O sea, al final es que el Jude va al suelo.
18: ¿Te parece roja la de Kangin Lee con Valverde?
17: Es una jugada normal y corriente, incluso fue la que Fede se levanta rápido, ¿no? Si tú paras la imagen, parece que sea una entrada de roja, ¿sabes? Fede ni tiene dolor, se levanta tranquilamente.
18: No tiene dolor, pero ahora supuestamente está 3 semanas de baja, con un grado 3.
17: De tobillo, no sé. Eso ya servicio médico del Madrid.
11: Y Rodri también habló de esa polémica del derbi, Elena.
14: Sí, cree que el Atlético estuvo un poco mejor sobre el campo en el derbi. Se moja concretamente en una de las acciones polémicas, la de Kangin Lee sobre Valverde. Cree que podría ser roja, pero matiza que no hubo voluntariedad. La del Cuti Romero, en cambio, la ve más difícil de analizar. De todas formas, Rodri reclama evitar estas teorías conspirativas sobre los arbitrajes, porque considera que lo único que hacen es dañar al fútbol, dañar a la competición.
12: Creo que los árbitros, pues a veces se pueden equivocar, pero no creo que trascendan a lo largo de una liga de 38 jornadas en ese sentido, ¿no?
13: Y en el vestuario del Barça, cuando escucháis que los árbitros están preparando la liga para que gane el Barça...
12: Yo creo que eso hace daño al fútbol. Hay que intentar evitar ese tipo de discursos, ¿no?
11: Y ahora la selección. Hoy arranca la Liga de Naciones, nosotros lo hacemos el sábado 20:45 en Wembley, Inglaterra-España. Javi Gómez, ¿qué ha pasado hoy en el entrenamiento de la selección?
19: Segundo entrenamiento a puerta cerrada de este parón. Munilla, Luis de la Fuente ha podido contar con todos los jugadores, cero molestias, cero problemas esta mañana. Visita de la comisión antidopaje, hasta 12 jugadores se han sometido a controles antes de viajar mañana a Londres en la previa de un partido que ya tiene árbitros confirmados. El italiano Davide Massa impartirá justicia con Marco Di Bello en el VAR.
11: La última hora de Inglaterra, ¿por dónde pasa Miguel Aguilar?
15: La selección inglesa tiene esta tarde su penúltimo entrenamiento antes de enfrentarse a España el sábado. Pocas novedades, Muni, los ingleses solo esperan que el lateral Lewis Hall, lesionado ayer con molestias, se recupere a tiempo, y mañana Inglaterra viajará a Londres, rueda de prensa de Tuchel y un futbolista, y última sesión previa al partido contra España. Habla Anthony Gordon, jugador inglés del Barça.
20: Nosotros no tenemos esa fortaleza que tiene España de controlar los partidos. No está en nosotros, ni creo que sea algo que pueda enseñarse. Ahora que juego en España, puedo ver la manera en la que cuidan el balón y es totalmente diferente a lo que había experimentado. No creo que podamos llegar a jugar así, pero tampoco podemos tratar de ser como otros países. No somos ellos, somos ingleses y tenemos otras cosas que ellos no tienen.
11: Por cierto, Javi, ¿cómo ha quedado el tema de la polémica o el problema de la venta de entradas para el España-Inglaterra de noviembre?
19: Bueno, la plataforma de ventas se saturó ayer por la tremenda demanda que había para el encuentro. Munilla, el enlace estaba equivocado, así que se tuvo que pausar el proceso, pero a las 5 de la tarde se arregló el problema y se reanudó la venta para un partido que evidentemente tendrá llenazo.
11: Antes de más de la Liga de Naciones, les contamos noticias importantes de la Liga.
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11: Es noticia de esta mañana, Melchor Ruiz se ha lesionado un jugador del Real Madrid con su selección.
0: Sí, primer contratiempo de uno de los 15 internacionales que tiene el conjunto blanco con sus selecciones. Ibrahima Konaté ha abandonado la concentración de Francia tras producirse una torcedura en su rodilla derecha. Tras las pruebas realizadas por los médicos franceses, en principio sería un leve esguince en su rodilla derecha. Con Atea, al que se le espera que llegue hoy a la capital de España, se le van a realizar nuevas pruebas. Veremos si esta misma tarde o ya mañana para confirmar el diagnóstico definitivo. En principio, como te digo, no parece algo muy importante y en el Real Madrid esperan poder contar con él tras el parón.
11: Hablando de lesionados, otra mala noticia para el Depor, se ha lesionado Aubameyang, Pepe Torrente.
2: Y ya ha sido operado en Madrid por el traumatólogo Manuel Leyes de la rotura del menisco de la rodilla derecha. Estará alrededor de 2 meses de baja. El Depor, ojo, ha perdido en apenas 3 días a Casado por una fractura de clavícula y ahora el delantero que lleva 5 goles y 2 asistencias.
11: Hoy por fin ha llegado Javier Aguirre a Valencia.
4: Tiene que haber para no estar sufriendo. Pasa que las circunstancias son las que son, ¿no? Hay mucho nivel individual, esperemos intentar o intentaremos, mejor dicho, sacar el mejor provecho de los jugadores.
5: ¿Qué es lo que le ha decidido para venir al equipo?
4: La institución, la historia. La historia. Llevo 15 temporadas en España y siempre vine a jugar a Valencia y ¡guau! Era un fortín y eso quiero que vuelva a ser, ¿no? Que le cueste mucho al rival sacar algo de aquí.
11: Rafa Villarejo, ¿cómo ha sido esa llegada de Aguirre?
2: Aterrizaba en Valencia y directo a la Ciudad Deportiva de Paterna. Aguirre dando muestras de lo que es Aguirre, un técnico sobradamente acostumbrado a vivir situaciones deportivas como la que atraviesa ahora mismo el Valencia, siempre con una sonrisa y contagiando desde el primer día optimismo para cambiar el rumbo del club. Junto a Braulio es ahora mismo la esperanza a la que se aferra el valencianismo para olvidar la pesadilla de los últimos años.
11: En Bilbao, José Ángel Peña, hemos tenido comparecencia del presidente y del director deportivo.
22: Sí, para repasar, Muni, la actualidad del equipo rojiblanco respecto al nuevo proyecto de Terzic. Han asegurado que lo que han visto hasta ahora tiene buena pinta y que les gusta. Confían además en que el guante de oro sea para Unai Simón. Y respecto al objetivo del equipo, ese tiene que ser Europa, porque sin competición continental el club entraría en pérdidas.
25: La respuesta rápida es que a día de hoy, si no estamos en Europa, con la estructura de gastos que tenemos, estamos en pérdidas. Son pérdidas que creo que son controladas, pero que si se repitieran sosteniblemente durante varios ejercicios, tendrían que ir acompañadas de medidas fuertes de reducción de gasto.
11: Y hoy comienza la Liga de Naciones, Xavi Hernández, antes de debutar en el banquillo de Países Bajos.
26: Sensación de emoción, de placer también, de poder estar trabajando otra vez en una gran selección y, bueno, contento de momento cómo están yendo las cosas, los entrenamientos, el equipo. Y vamos a intentar mañana competir, mostrar nuestra filosofía de juego, intentar dominarlo y, bueno, sobre todo, más allá del resultado, pues que la imagen sea la que nosotros queremos, una imagen de pasión, de deseo, de querer ganar. Así que, por ahora, muy contento y muy feliz de empezar este proyecto.
11: Es partidazo Holanda-Alemania, debuta también Jürgen Klopp en Alemania, Luis Millán.
27: Será las 9:45 en Ámsterdam. Ambas cayeron en 16avos en el Mundial y comienzan una nueva etapa. Debuta Klopp en Alemania con muchas caras nuevas y lo hace Xavi Hernández en una Holanda liderada por Van Dijk, que sigue tras una charla con él sobre el conocimiento de este y sus otros expupilos holandeses en el Liverpool, bromeaba Klopp en la previa.
28: Lo bueno es que nuestra situación es casi idéntica. Nos encontramos con los jugadores el lunes y jugamos el jueves. Y lo cierto es que conozco a más jugadores holandeses que Xavi. No sé si es una ventaja o no, pero es un hecho, la verdad.
11: Uno al que conocemos muy bien es a Cristiano Ronaldo, que debuta también con su Portugal. Debuta la vigente campeona ante Gales, Germán Mansilla.
29: Tras caer en cuartos contra España en el Mundial, hoy se estrena la Portugal de Jorge Jesús contra la débil Gales. La convocatoria no tiene muchas sorpresas y mantiene el equipazo que ya participó en Estados Unidos, con Cancelo, Bernardo Silva y Renato Veiga, y con el de siempre, con Cristiano Ronaldo en punta. Va a ser titular a sus 41 años, con el objetivo de los 1000 goles y, a pesar de su edad, retando a los que le quieren dejar fuera de Portugal.
30: Siento también que los portugueses me aprecian bastante y tienen un cariño especial por mí. Pero aparte yo sé y entiendo, entiendo muy bien que algunos canales les gusta atacarme. Han intentado matarme durante varios años, pero es que eso nunca va a suceder. Pueden usar una pistola y aún así esquivo la bala. Así que imagínate.
11: En estado puro Cristiano Ronaldo. Cuéntanos, Millán, ¿qué más tenemos entre hoy y mañana en esta Liga de Naciones?
27: A las 9:45 hoy se disputan 2 partidos más. La Noruega de Haaland recibe a Dinamarca en Oslo y 2 que se quedaron fuera del Mundial se miden entre sí. La Serbia de Paunovic se enfrenta a una selección joven y con mucho futuro. La Grecia de los jugadores del Dortmund. Mañana tenemos en la Liga A, también a las 9:45, Italia, Bélgica y Turquía, Francia.
15: Este es Ancelotti en la previa del amistoso Australia-Brasil, hablando de Rafinha y de Vinicius.
1: El momento de los dos es diferente. Obviamente Rafinha está haciendo cosas espectaculares en una posición que no era suya, más parece que es suya también esta. Vini puede ser que no es ahora en su mejor momento. A convicción que tenemos dos dois que van a ser jugadores fundamentales para el futuro.
15: Hoy ha debutado Forlán al frente de Uruguay, perdiendo 3-1 en amistoso ante Japón. Y mañana juega la Sub-21, una Sub-21 española de lujo ante Finlandia, Javi Gómez.
19: Y ya está la rojita en Tampere, en Finlandia. Mañana a las 5:30 nos jugamos la clasificación directa a la Euro del 27. Hasta ahora, Munilla, el camino ha sido de rosas. 7 partidos, 7 victorias, 26 goles a favor. A falta de 3 encuentros, estamos 5 puntos por delante de nuestro rival de mañana, así que una victoria de los de David Gordo daría la clasificación matemática para el evento del próximo verano.
15: Esto después de la gran noticia de ayer, la Sub-20 femenina se ha metido en la final del Mundial, Andrea Peláez.
3: La selección española Sub-20 va a volver a jugar una final del Mundial como ya hizo y ya ganó en 2022 y lo va a hacer ante la vigente campeona en 2024, Corea del Norte. Las de Aznar vencieron 2-0 a Italia en semifinales en un partido dominado de principio a fin con una Daniela Gote inmensa nombrada MVP y una Pau Comendador que sigue aumentando sus números como máxima goleadora del torneo. El domingo a las 6:00 p.m. será la gran cita. Se van a ver las caras, por tanto, las dos últimas campeonas del mundo para conocer quién se llevará la gloria.
15: Y en la Champions femenina, debut con goleada del Barça, Edu Badía.
6: Y remontada y primera victoria en la Champions, Barça 5, París 2. Marcó primero el conjunto francés en el minuto 5, pero el Barça se activó y se marchó al descanso con un 4-1 a favor. Estreno goleador de Caroline Sarrajordi. Claudia Pina terminó el partido con molestias, si bien el técnico Pere Romeu restó importancia en la sala de prensa.
15: Hoy comienza la Euroliga de baloncesto.
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15: Es fin de semana de Fórmula 1 en Azerbaiyán. Recuerdo que la carrera es el sábado y hoy en los primeros entrenamientos muchos problemas para Fernando Alonso, Carlos Miquel.
16: Muchos. La verdad es que hemos tenido un pequeño, bueno, no susto, hemos tenido de nuevo las temidas vibraciones en los libres 1, pero aparte algo que ya estaba preparado, como es un circuito donde van a ir muy mal con 2,2 kilómetros de recta, bueno, pues han decidido sustituir el motor en pleno, 25 puestos en la parrilla para Fernando Alonso. Por la mañana terminaba 19º, pero es que por la tarde se le ha parado el coche, fuga de aceite en el motor que habían cambiado, así que es posible todavía que tenga que cambiar de nuevo, sustituir de nuevo la unidad de potencia. Ha terminado 22º porque no ha podido marcar un crono debido a ese problema mecánico. Delante, rodillo de Mercedes, Russell y Antonelli primero y segundo, y mejoría, aunque no tanta como ellos esperaban, de Williams. 16º Albon, 17º Carlos Sainz.
15: Comienza la Euroliga de baloncesto, debuta el Real Madrid en cancha de Dubái, Dani Asenjo.
17: A las 6:00 p.m. en Dubái, Muni, arranca el Real Madrid de esta Euroliga apenas unos días después de levantar la Supercopa y ante el rival al que ganó en las semifinales. A pesar de haber conseguido ese primer título, Pedro Martínez quiere poner el contador a cero. Para ello tiene dos ausencias, la de Garúa, lesionado de larga duración, y la de Nick Smith Jr., el último fichaje que todavía no está listo para debutar. Enfrente, el Dubái de Xavi Pascual, con el alero Dwayne Bacon como principal amenaza, pero sin Sanan Musa.
15: También hoy Barça Anadolu Efes, Albert Díez.
18: A las 8:30 en el Palau vamos a ver, Munilla, qué digestión hace el Barça de esa derrota en la final de la Supercopa, cuánta gente hay en el Palau para recibir a un equipo que, recuerdo, ha cambiado casi al completo y debutan 9 de los 11 fichajes. Enfrente, el Efes de Pablo Lasso y de Mike James, que estuvo a punto de ser del Barça este verano.
15: ¿Y cómo está Baskonia para el debut ante el campeón Olympiacos, Arrillaga?
31: Pues después de que la relación Alex Len, Baskonia haya durado solo una semana y se hacía oficial la rescisión de mutuo acuerdo del contrato que les unía para las dos próximas temporadas por unas molestias en el pie, del que no hay indicios de lesión, pero que Baskonia no está dispuesto a esperar para su completa recuperación. Así las cosas, el equipo de Galbiati abre la Euroliga frente al campeón con un Cholo 5, Kenneth Farid, que acaba de llegar y tiene 36 años. Enfrente Olympiacos, con el que ha viajado Milutinov. Veremos si juega en esta primera jornada de Euroliga en el West Arena a las 8:30, este Baskonia Olympiacos.
28: Éxito del tenis español. Estamos en semifinales de la Billie Jean King Cup, Ángel García.
0: Por primera vez en 18 años, después de ganar a Kazajistán, aunque mañana, Muni, mañana viene lo más difícil, que es intentar ganar a una República Checa que tiene dos top 10 individuales, Noskova y Mukova, y que tiene a la número uno de dobles, Siniakova. Aún así lo van a intentar Jessica Bouzas, Cristina Buxa y ese dobles de Buxa y Sorribes, capitaneadas, como no, por Carla Suárez.
28: Eso mañana, y mañana también, Ángel, el arranque de la Laver Cup.
0: Ya sabes que es una especie de Ryder Cup de tenis, es decir, Europa contra el resto del mundo, y están los dos nuestros, está Rafa Jodar y está Carlos Alcaraz, que además van a cerrar en la sesión nocturna la primera jornada. De los cuatro enfrentamientos, el último individual será Rafa Jodar ante el kazajo Bublik, y el dobles lo formarán Carlos Alcaraz y Mensik contra Bublik y Fritsch.
28: Y está ya Quique Iglesias en Montreal en los mundiales de ciclismo. Hoy, Quique, los sub-23 y Benjamín Noval protagonista.
2: En liza ya en Montreal, las chicas sub-23 en busca de una medalla, de una opción clara, Paula Ostiz. Y durante la tarde en Canadá, la opción del doblete. Para Benjamín Noval, después de ser campeón del mundo junior en contrarreloj, hoy la ruta. Él es el principal favorito para volver a ganar medalla.
28: Ojalá, sería un exitazo. Hasta aquí lo esencial del deporte a las 3:25. Pilar.
4: Gracias, Luis. 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
13: Hola, ¿qué tal? Muy buenas tardes. ¿Cómo te encuentras? Espero que esté marchando bien tu día. Hoy vengo a hablarte de la Carrera Urbana Internacional Noche de San Antón. Te preguntarás por qué. Estamos en el mes de septiembre. Pues por un motivo sencillo, y es que la Diputación Provincial de Jaén ha decidido que uno de sus premios Jaén Paraíso Interior recaiga en esta prueba de nuestra ciudad, de nuestra provincia de Jaén. Una prueba que ya ha alcanzado las 43 ediciones y reúne cada año a corredores de élite nacionales e internacionales junto a miles de participantes populares. Para la Diputación de Jaén, su importancia va más allá del ámbito deportivo, ya que la carrera se ha convertido también en un acontecimiento capaz de atraer a visitantes y mostrar alguno de los elementos más característicos de la tradición jienense. Ya sabes, hablamos de unos premios, en este caso, que reconocen, que apremian el esfuerzo de empresas, entidades personas que hacen todo lo posible para lucir de la mejor forma el paraíso interior. La provincia de Jaén. Escuchamos rápidamente a Juan Latorre, presidente de la Diputación Provincial de Jaén.
20: Son los reconocimientos que hacemos desde la Diputación de Jaén a personas y entidades que desde distintos ámbitos pues contribuyen a promocionar nuestra provincia y a proyectar todo lo que Jaén tiene que ofrecer. Y este año tenemos cuatro premiados que representan muy bien esa diversidad. En primer lugar, la carrera Noche de San Antón, por convertir el deporte en una auténtica fiesta que cada año reúne a miles de corredores y que lleva el nombre de Jaén mucho más allá de nuestra provincia.
13: Pues ya lo hemos escuchado, el próximo 29 de septiembre la entrega de estos premios. 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
4: Son las 3:30, 2:30 en Canarias. ¿Qué tal? ¿Cómo estás? Esto es la tarde de COPE y soy Pilar Cisneros y vamos a pensar un poco, que eso en los tiempos que corren parece a veces un reto increíble, pero vamos, tampoco nos va a salir humo del cerebro. Mira, ¿te has parado realmente a pensar si, por ejemplo, cada vez que le pedimos a ChatGPT que piense, que escriba o que resuelva algo por nosotros, estamos dejando de entrenar una parte de nuestro cerebro? La inteligencia artificial es verdad que nos ahorra tiempo, nos ayuda a buscar información, a ordenar ideas, no sé, a, por ejemplo, escribir un correo electrónico, preparar un trabajo, incluso a estudiar. Pero cada vez hay más preguntas sobre qué ocurre cuando dejamos que la máquina haga por nosotros una parte de ese esfuerzo mental. A ver, que no se trata ahora de demonizar la tecnología, sino de hacernos una pregunta, yo creo que mucho más interesante. ¿Cómo podemos aprovechar la inteligencia artificial sin dejar de utilizar nuestro propio cerebro? Para contestarlo a estas y otras preguntas, voy a saludar a nuestro psiquiatra de referencia en el espacio de salud mental de la tarde, Javier Quintero. Bienvenido, ¿qué tal?
11: Muy buenas tardes, Pilar, ¿cómo estás?
4: A ver si te escucho mejor. Hola, ¿qué tal? Buenas tardes.
11: Hola.
4: Ahora sí.
11: Perfecto.
4: Perfectamente.
11: Buenas tardes, Pilar.
4: Oye, Javier, cuando utilizamos ChatGPT para que nos haga, por ejemplo, un resumen, o nos escriba un texto, o nos resuelva un problema, ¿qué parte del trabajo mental estamos dejando de hacer nosotros?
11: Pues depende de cómo lo hagamos, pero fíjate, podemos llegar al punto más complejo, que es que dejamos de pensar. Es decir, depende mucho del uso que le demos a la inteligencia artificial. Puede ser una herramienta, es decir, puede ser un facilitador y es estupendo, o por el contrario, puede efectivamente, como decías antes, es eliminar nuestra capacidad crítica y de pensar, lo cual a mí eso me inquieta.
4: Pero porque el cerebro interpreta esa facilidad como una oportunidad para ahorrarse el esfuerzo, ¿se hace vago, por decirlo así?
11: Bueno, el cerebro no es que sea vago, el cerebro lo que es una máquina muy eficiente e intenta buscar el mecanismo de menos consumo de energía, es lo que llamamos descarga cognitiva desde el punto de vista de neurocientífico. ¿Y eso qué quiere decir? Pues lo que hacemos cuando apuntamos cosas en una agenda o en un post-it, con lo cual de alguna forma liberamos carga de trabajo del cerebro, de memoria de trabajo, la liberamos para poder dedicarla a otras cosas. Para dedicarla a ese análisis crítico, a esa capacidad creativa, a ese pensar, ¿no? Ese analizar las cosas, que de repente podemos sustituirlo, ¿no? Y aparece herramientas muy, muy poderosas, como son los modelos de inteligencia artificial, que pueden, un uso inadecuado del mismo, llevarnos a dejar de pensar. Y eso, insisto, es lo complicado. No es tanto que nos ayude a contestar un correo, que eso me parece estupendo, todo lo que tenga que ver con la ayuda en automatizar, en quitarnos tareas más o menos repetitivas, me parece estupendo, Lo malo es cuando de repente empezamos a asumir que todo lo que nos cuenta la inteligencia artificial es correcto, porque además lo argumenta siempre todo muy bien.
4: Sí, eso es verdad. Dices que bien, me lo ha contado, de verdad, y dices, ¿para qué lo voy a hacer yo el esfuerzo, además, de argumentar de esta manera?
11: Lo malo de eso es que a veces es mentira, es decir, la IA muchas veces descarrila, es decir, realmente te argumenta...
4: Y se inventa cosas.
11: Efectivamente, es decir, se argumenta cosas que no tienen que ver con la realidad, con una seguridad pasmosa.
4: ¿Y una de las consecuencias es que aprendemos menos?
11: Bueno, realmente, fíjate, yo creo que hay una parte muy curiosa, ¿no? Porque, claro, llevamos toda la vida haciendo esto, ¿no? Cuando éramos pequeños y nos faltaba información, nos íbamos a la enciclopedia, ¿no? Hacíamos un esfuerzo de buscar en la enciclopedia, ¿no? Y buscábamos el término y había un esfuerzo, ¿no? Para aprender. Luego solo transformamos por buscarlo en Google, ¿no? Y seguíamos teniendo un cierto esfuerzo, es decir, porque buscábamos el término en Google y nos daban varias opciones que nos obligaba a leerlo. El problema que tenemos ahora es cuando tenemos una duda, se lo preguntamos a la IA y la IA nos da la respuesta y no generamos ningún tipo de procesamiento para llegar a esa respuesta, ningún tipo de esfuerzo. Esa inmediatez, que parece relativamente importante, es crucial. Es decir, nuestro cerebro necesita un tiempo para pensar. Tienes una pregunta, tienes una duda, tu cerebro se activa y empieza a buscar soluciones, empieza a pensar. Cuando de repente esto lo transformamos en algo automático, le damos una respuesta, en realidad estamos sustrayéndole la capacidad de pensar. Esto, cuando íbamos a una enciclopedia, había un proceso exigente, en Google un poquito menos y en la IA ninguno.
4: Ninguno. Bueno, claro, ¿con qué consecuencias? Es decir, ¿qué capacidades podemos dejar de entrenar? ¿Dónde se va a notar más? ¿Memoria, capacidad de concentración, razonamiento, escritura, creatividad?
11: Pues fíjate, sobre todo en las partes más complejas, ¿no? Porque lo que tiene que ver con la atención y tiene que ver con la capacidad de concentrarnos en tareas, esto ya la digitalización nos lo está penalizando. Pero todavía nos obliga a pensar, nos obliga a criticar, nos obliga a tener esa elaboración crítica de las cosas, ¿no? Ahí es lo que más me inquieta. Es decir, a ver, llevamos toda la vida externalizando ese tipo de procesos, ¿no? Desde la calculadora hasta el navegador, ¿no? Pero de repente eso son tareas como más concretas, ¿no? Yo siempre pongo el ejemplo de la memoria de trabajo, ¿no? Es decir, yo cuando era pequeño me sabía todos los teléfonos de mi familia y todos mis amigos, que eso en realidad tiene una importancia relativa. Bueno, una importancia que a mí me ejercitaba la memoria de trabajo, el recuerdo de dígitos, de series de siete o nueve dígitos de manera automática, y eso es entrenamiento en función ejecutiva. Esto ya lo dejamos de hacer hace tiempo, pero también en la orientación. Entonces me preocupa que dejemos de pensar, que todas las dudas las traslademos a un motor de inteligencia artificial que piense por nosotros. Externalizar el cómo llego al pueblo de no sé dónde, al restaurante que he dado a comer con unos amigos, me parece relativamente importante, pero externalizar la capacidad crítica y el análisis de pensamiento, esto es un poquito más inquietante.
4: Y claro, eso que estás contando, esa externalización hasta del pensamiento, ¿puede producir un daño cerebral, por decirlo así? Es decir, ¿se puede notar físicamente en el cerebro?
11: Hay un estudio muy interesante que hizo la gente del MIT, del Instituto de Tecnología de Massachusetts, con la gente de una Universidad de México, creo que era de Monterrey, que lo que hicieron fue segmentar en grupos distintos. Es decir, hicieron una serie de estudiantes a los cuales les pidieron hacer trabajos y les dijeron que no podían utilizar ningún tipo de herramienta tecnológica, es decir, haciéndolo como quien dice a la antigua usanza. Sí. Otros que podían utilizar ciertos apoyos tecnológicos, navegadores, buscadores, pero no la inteligencia artificial. Y los terceros con la inteligencia artificial. Y lo que notaron es que efectivamente había menos conectividad cerebral, es decir, menos funcionamiento en el cerebro en el grupo de alumnos que se habían apoyado en exceso en la inteligencia artificial. Incluso ellos mismos habían aprendido significativamente menos que los otros dos grupos. Entonces podemos decir que lo que ocurre básicamente es que en neurociencia el cerebro funciona bajo una idea muy clara, es lo usas o lo pierdes, use it or lose it. Si dejamos de utilizar ciertas habilidades, nuestro cerebro va a dar por sentado que no las necesitamos, ergo las acabaremos perdiendo.
4: Entonces sí que nos hace más tontos, digamos, la inteligencia artificial.
11: Nos hace menos listos.
4: Pues más tontos.
11: Claro, no, pero, bueno, pero bien utilizada, que la cuestión claro. ¿Cuál es?
4: Sí,
11: es
4: sí, bueno, esto es importante, ¿no?
11: Nos puede ayudar a ser más inteligentes.
4: Bueno, pues vamos a intentar saber cómo deberíamos utilizarla, porque es verdad, ¿no? También nos puede suponer una herramienta extraordinaria para muchas cosas. ¿Dónde estaría la frontera entre utilizarla para potenciar nuestras capacidades y utilizarla para sustituirlas y hacernos, como decía yo antes, más tontos?
11: Pues mira, básicamente leí un artículo hace tiempo que diferenciaba, ¿no?, entre el andamiaje y el sustituto, es decir, buscarnos algo que nos sirva como tutor, como andamiaje, es decir, algo que nos ayude a pensar, o bien que alguien que nos sustituya al pensamiento, ¿no? Y esto lo explico muchas veces con tres P's distintas, ¿no? Primero piensa, luego pregunta y luego procesa, me explico. Primero tienes una duda, piénsala, analiza tú por tu cuenta. ¿Qué dudas tienes? ¿Por qué? ¿Qué sabes de todo esto? Y una vez que lo has pensado, analiza una respuesta y le preguntas a la IA. Y una vez que le has preguntado a la IA y la IA te da una respuesta, procésala. Es decir, no te quedes con ella. Procésala, contrástala con tu hipótesis previa, con lo cual, efectivamente, esa inteligencia artificial, de esa forma de usarla, es decir, piensa, pregunta y procesa, al final te va a ayudar a ser más listo. Si realmente te saltas todos los pasos previos y directamente tienes una idea, ni la piensas, se la preguntas y te tragas la respuesta bien argumentada, sea o no cierta, que ha hecho la IA, efectivamente estás perdiendo habilidades de pensamiento y crítica.
4: O sea, que lo utilices como un complemento para o bien corroborar lo que tú has sido capaz de pensar o de recordar o de poner encima de la mesa, o también para ampliar ese conocimiento, pero claro, no como que todo lo que dices, lo que pones y ni te planteas si lo dice, si es correcto, si no es correcto, si está bien, si está mal, y a veces hasta a lo mejor ni lo lees, yo qué sé.
11: Claro, ese es el gran punto, ¿no? Fíjate, yo por ejemplo muchas veces lo explico a los chavales, ¿no? Digo, es que no puedo usar la IA, sí. Pero tú, por ejemplo, te piden un comentario de texto. Tienes dos opciones. La primera, haces tú un comentario de texto, luego se lo das a la IA para que la IA decida, mejóramelo, críticame, búscame cuáles son los defectos que tengo y qué cosas podría hacer por mejorarlo. Y la IA te va a ayudar a mejorarlo. Opción dos, tienes que hacer un comentario de texto y le dices, y a la IA dice, hazme un comentario de texto de esto, 500 palabras. Y te lo da, tú lo imprimes y se lo entregas al día siguiente al profesor. No tiene nada que ver.
4: Nada.
11: Con el primero has utilizado una estrategia que te va a ayudar a hacer mejor lo que ya hacías tú. Y de la otra forma, en realidad, cada vez lo vas a hacer peor, cada vez vas a hacer más dependencia de la IA.
4: Estamos hablando con Javier Quintero, estamos hablando con nuestro psiquiatra de referencia aquí en la tarde de un tema de verdad interesantísimo, porque es en lo que estamos, es decir, en cómo utilizamos la inteligencia artificial y cómo deberíamos utilizarla para que no nos hiciera un poquito más tontos, porque sí que puede afectar a nuestra capacidad cerebral, como estamos contando, y por lo tanto del buen uso que hagamos de esta herramienta depende también un poco de cómo se desarrolle nuestro cerebro, de nuestras capacidades, porque es verdad que es muy tentador, tenemos una duda, preguntamos y obtenemos una respuesta en segundos, y además muchas veces la sensación que tenemos es que está perfectamente redactada, y claro, esa facilidad también nos hace, yo creo que, menos pacientes, menos curiosos, menos capaces de enfrentarnos por nosotros mismos a un problema. Es que en ese sentido la verdad es que nos va incapacitando,
11: nos va haciendo perder esa capacidad. Te decía antes, Pilar, que es súper importante cuando tenemos una duda, esa inquietud que nos genera es lo que activa nuestro cerebro por buscar una respuesta. Y ese espacio de tiempo, fíjate, aunque solo si nuestros oyentes hoy decidieran decir, voy a hacer una única cosa, ¿vale?, para mejorar mi relación con la inteligencia artificial, date un tiempo. Desde que tengas una pregunta y una duda hasta que se lo preguntes a la inteligencia artificial, no lo hagas inmediatamente. Date un tiempo para pensar un poco la respuesta. Porque esa es la forma en la que nosotros aprendemos. El aprender no es asumir más información, es asumir más conocimiento. Y no es lo mismo. Tener información en realidad, eso es ruido, ¿vale? Estamos en la era de la información, lo cual no quiere decir que sea la era o la época con más conocimiento. Es decir,
4: probablemente al revés.
11: Totalmente de acuerdo. De hecho, hay muchas veces que salen a la gente a la calle preguntándole a chicos jóvenes con cosas como muy sencillas y a veces es inquietante. Pero a lo que yo me refiero en esto, la información pasa a ser conocimiento cuando yo soy capaz de contarla con mis palabras. Entonces, lo que yo, no pasa nada, si la IA de verdad que está para ayudarnos a ser mejores, no para eliminar capacidad de pensamiento, que es un poco lo que a mí más me inquietaba antes, como te decía. Es decir, que si solo tuvieras que hacer una cosa, date un tiempo. Es decir, tengo una duda, no te vayas directamente a la IA. Para un poquito, piénsalo, difiérelo el tiempo, permite que esa incertidumbre active tu cerebro y tu plasticidad cerebral para buscar en todo tu conocimiento, que muchas veces es mucho mayor de lo que pensamos, y luego ya con esto, oye, pues compleméntalo y llévatelo a la inteligencia artificial.
4: Has dicho una cosa muy interesante, que muchas veces ese conocimiento es mayor de lo que pensamos. Lo que pasa es que no nos damos el tiempo, para recabar por nosotros mismos esa información, que a lo mejor sí que la tenemos ahí. Pero como va todo tan deprisa y es todo tan inmediato y al final confiamos tanto en la tecnología, dices, ¿para qué me voy a poner yo aquí a pensar?
11: Claro. Por eso te decía antes que yo lo que explico muchas veces es esta idea de piensa, pregunta y luego procésalo. Es decir, que primero piénsalo. Es decir, que no vayas directamente a preguntarle a la IA. Date un tiempo. Luego le puedes preguntar a la IA y luego procésalo. Porque luego al procesarlo eres capaz de no solo recoger la información, que como decíamos antes, pillar eso ruido, sino conocimiento. Lo proceso, lo contrasto con mi hipótesis previa, soy capaz y entonces al final lo que hago es enriquezco mi capacidad de pensamiento y lo que yo sabía sobre la guerra civil española. Me da igual, ¿no? El tema que haya sacado, claro, que he estado preguntando. De la otra forma, realmente no estoy generando nada, simplemente estoy con una actitud muy pasiva de recoger información que de nuevo, insisto, no es conocimiento.
4: En cualquier caso, de las múltiples capacidades que tiene nuestro cerebro, ¿cuál es, en tu opinión, aquella que nunca deberíamos delegar en la inteligencia artificial?
11: Yo creo que es el pensamiento, la capacidad crítica, ¿no? La capacidad de alguna forma de poder tener nuestra propia opinión. Lo cual no quiere decir que nuestra opinión esté tallada en piedra. Es decir, que nosotros no deberíamos pensar también desde el punto de vista rígido, ¿no? Que a veces este país se polariza en

0: más tontos si no pensamos.
1: Bueno, no,
0: básicamente.
1: Yo creo que no es que nos haga más tontos, sino que si no lo hacemos bien, nos puede hacer menos inteligentes.
0: Javier Quintero, gracias.
1: Muchas gracias.
0: Buenas tardes.
1: Buenas tardes.

0: cuando Dinah Washington cantaba este temazo, este September in the Rain, no había ya ni nada parecido. Y fíjate tú, de tanto pensar y de esa creatividad humana, salían maravillas como esta. September in the Rain, o sea, lluvia de septiembre, ¿no? No tenemos ni lluvia, ni frío, ni otoño. O sea, es un septiembre muy descafinado este el que tenemos ahora, de momento. Ya veremos cómo va evolucionando después. Estamos en otoño, pero nadie lo diría. Aunque hay estaciones que es verdad que llegan con canciones muy específicas debajo del brazo. El verano tiene sus canciones. Las canciones del verano, ¿no? Canciones de playa, de noches largas, de amores que parecen eternos. El otoño tiene otra banda sonora diferente, en la que suelen aparecer eso, la lluvia, las hojas que caen, esas tardes que se acortan, los recuerdos que vuelven. Y es verdad que por alguna razón, Rosa Rosado, es como que son canciones que apelan un poquito a la nostalgia o a la tristeza, ¿no?
1: Tristeza, tristeza.
0: Sí, sí, sí, sí. Me has preparado aquí un montón de canciones para recibir al otoño.
1: ¿Sabes qué pasa? Que parece que esta estación tiene un pequeño problema de ánimo, porque llega el otoño y parece que llega también una especie de depresión colectiva. Porque...
0: Mira, esto se lo podemos preguntar también al psiquiatra.
1: Yo creo que está relacionado pues,
0: ¿es el
1: con,
0: otoño
1: el, con el cambio de temperatura.
0: ¿Es el otoño una estación de bajón de ánimo?
2: Es cierto que los cambios estacionales tienen una mayor vulnerabilidad, tanto en primavera como en otoño. Cambiamos la cantidad de horas de luz que tenemos, y no solamente por el hecho de que dejamos atrás el verano, el descanso de las vacaciones, sino también por el propio cambio estacional. Tiene un tono melancólico.
0: Sí, ¿verdad?
2: Tiene un cambio, es decir, nuestros pacientes bipolares, por ejemplo, en los momentos más críticos suelen ser esos cambios estacionales, la primavera y el otoño.
1: Y porque todavía tenemos calor y está el sol. En cuanto caiga la lluvia y venga el frío, ya estamos todos con la depresión del otoño.
2: Bueno, pues tampoco la depresión del otoño, pero sí que es cierto que empezaremos a asumir que el verano se acabó y la fiesta terminó.
0: Lo cierto es que musicalmente el otoño no levanta cabeza, así que vamos a hacer un viaje por 7 canciones que nos ayudan a recibir esta estación. Miedo me da, porque me parece a mí que va a haber aquí mucha canción triste.
1: Bueno, a ver, la lluvia de Dinah Washington, que es uno de los clásicos de otoño, y esta canción es casi una postal de septiembre escrita para una tarde gris, ya sea en Madrid, Valencia o Nueva York. Y habla de recuerdos de una ciudad que bajo la lluvia se pone esta bonita, porque claro, la lluvia en las canciones siempre queda mucho mejor cuando te pillas sin paraguas.
0: Cierto, y en las películas románticas también.
1: Por supuesto.
0: Pero el otoño no solo trae lluvia, también trae una cosa bastante más difícil de asumir. Claro, lo que decíais, el final del verano, como canta Amaral.

0: que es que hace poco estábamos en la playa, cenando tarde, durmiendo con las ventanas abiertas. Eso todavía, por lo menos en algunas zonas de España. Pero bueno, que se acaba, que se acaba, que se acaban los días de verano, Rosa.
1: Y de repente aparecen los primeros jerseys, las agendas, los horarios, el despertador. Por eso aquí encaja muy bien estos días de verano de Amaral, porque el otoño también es ese momento en el que el verano todavía está muy cerca. Entonces esta canción habla de algo que se acaba, de alguien que se va, o en algo que ya no podemos recuperar. Entonces entramos en el otoño, pero todavía nos quedan muchos días de verano. ¿Dónde? Pues en la memoria.
0: Bueno, si tú lo dices. Y después de despedir el verano con Amaral, llega oficialmente el otoño. Y si hay una canción que parece abrir las puertas de par en par a esta estación, es esta maravilla de Serrat.

0: ahora sí, ¿eh? Ahora sí que hemos entrado de lleno en el paisaje otoñal.
1: Con una canción que lo tiene todo: cristales mojados, árboles medio desnudos, el cielo gris, las hojas en el suelo, una tarde que se apaga. Vamos, que no le falta ni un tópico otoñal. Y además es que Serrat, claro, convierte todo este paisaje en un estado de ánimo, pues de melancolía, de soledad, de memoria.
0: Cierto es, sí, pero bien bonito, ¿no? Que es ese estado con esta canción de Serrat. Aunque si hay alguien que sabe ponerle música a la parte más triste del otoño, ese es José Luis Perales.
2: Los días grises del otoño me ponen triste.
0: Madre mía, que voy a tener que decirle al psiquiatra que vuelva, ¿eh?
1: Fíjate que no pega escuchar esto porque todavía parece verano, pero es que es otoño, Pilar.
0: No sé si será otoño, pero vamos a ver.
1: Perales es muy de otoño.
0: No, que Perales me gusta mucho, porque esta canción es un poco...
1: Es canción de otoño,
0: bueno, aquí,
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0: Aquí sube.

0: Rita.
1: Bueno, José Luis Perales es el gran especialista en poner música estas tardes en las que fuera llueve y dentro todo invita a la melancolía, ¿eh, Rosa?
2: Es que si en verano tenemos a Georgie Dan, el otoño es de Perales. Y esta canción de otoño es una pequeña escena doméstica con el viento golpeando las ventanas, la calle vacía, la lluvia, el fuego de la chimenea, que Perales es muy de chimeneas, tú que te has ido. En fin, que aquí tenemos el kit completo del otoño. Lluvia afuera, chimenea dentro y Perales de fondo. Solo nos faltan los Kleenex, por el que viene a continuación.
1: Cierto, porque en este repaso por las canciones con las que estamos dando la bienvenida al otoño, hay que reconocer que hay otro artista que tiene también su propia banda sonora para estos días. ¿Sabes quién? Álex Ubago.

0: Está Rosa Rosada absolutamente entregada a la letra de esta canción.
1: Yo siempre, me encanta.
0: Bueno, es otro especialista en Tardes Grises y, bueno, vale, reconocemos que también en emociones a flor de piel.
1: Es que si creíamos que con Perales ya habíamos llegado al máximo de melancolía, todavía nos quedaba Alex Ubago.
0: Sí.
1: Esta canción creo que veo la lluvia caer, es que encaja perfectamente en esa combinación de lluvia, recuerdos, intimidad, cielo gris con una cierta tendencia a la lagrimilla. Porque el otoño tiene un serio problema con los paraguas y según qué canciones también con los Kleenex.
0: Jolín, con los Kleenex. Ya han salido los Kleenex a pasear varias veces.
1: Pero
0: vamos a parar un momento, porque no podemos pasarnos todo el otoño mirando por la ventana, ¿eh? Ahí con el libro, la música, la ventana, la lluvia, sí, bien. Hay que reaccionar un poquito, ¿eh? Después de tanta lluvia, tanto cristal empañado y tanta nostalgia, nos vamos a poner la chupa de cuero y cambiamos el tono.
2: Paso

0: estarás. Ahí están los lunes de octubre, La Fuga y Cuchi Romero, ese otoño. Otoño, pero quizá un poquito más rockero, ¿no? Un poco menos delicado. También hay recuerdos, también hay desamor, soledad. Pero es como que cambia un poco la actitud, ¿no?
1: Sí, sí, sí. Ya no estamos sentados delante de la ventana esperando que escampe.
0: ¿Ah, no?
1: No, porque en otoño no todo tiene que ser melancolía. A veces también hace falta una guitarrica para espantar un poquito las nubes.
0: Una guitarrica. Bueno, pues después de todo este recorrido, quizá hemos ido un poco injustos con el otoño, porque hemos hablado de todo lo que se va, se ha ido el verano, han caído las hojas, han vuelto los recuerdos, ha llovido, a ver si llueve, porque de momento llueverá. Hemos hablado de ausencias, de amores perdidos, de soledad, pero el otoño también tiene otra cara, la del nuevo comienzo.

0: Bueno, es que septiembre hay que reconocer que tiene también algo, podríamos decir, curioso, y es que se parece mucho al 1 de enero, porque volvemos al trabajo, al curso, a la rutina, también esas promesas que nos hacemos cuando empieza el año. Voy a empezar esto, voy a empezar a el curso de no sé qué que tenía pendiente, voy a cuidarme más, aquello que no me gustaba de mí misma lo voy a dejar ya apartado, porque quizá septiembre sea eso, también una oportunidad para eso, para volver a empezar, que es de lo que habla en esta canción Pablo Alborán.
1: Pues sí, es una canción que habla de afrontar los miedos, dejar atrás lo que salió mal y tener el valor de empezar otra vez, porque quizá el otoño no sea solamente la estación de la melancolía, quizá también sea la estación de las segundas oportunidades.

0: una cosa, ¿eh? Todas las canciones que has puesto son buenas canciones. Pero me alegro que hayamos cerrado el capítulo este de canciones para recibir el otoño, porque son un poco de coger el clines, como tú decías.
1: Claro,
0: ¿eh? Un poco tristotas.
1: Tú te pones a buscar canciones de otoño y todo eso es lluvia, bueno, recuerdos, despedidas, lágrimas. Pero al final hay una oportunidad de volver a empezar, claro, ¿no?
0: Y estamos haciéndolo con Pablo Alborán. Mira, ¿sí? ¿Tú por dónde?
1: Sí,
0: pues
1: sí,
0: ya
1: sí
0: está. Todo hecho. Bien, bien, Rosa, Rosado, gracias.
1: Venga, bienvenido, otoño.

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20: Son las 4, las 3 en Canarias.
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20: Casi dos meses después del cruce masivo en Ceuta, nuestras fronteras terrestres con Marruecos están blindadas, tanto por el lado español como por el lado marroquí. Yo creo que esto queda claro cuando vemos que las nuevas convocatorias en redes sociales para cruzar la frontera han sido desbaratadas con éxito por parte de las autoridades de Rabat. Sin embargo, el flujo migratorio desde África no se detiene. Mientras Ceuta y Melilla viven en una calma ciertamente tensa, el mar se vuelve a llenar de pateras. Pateras cargadas hasta arriba que están llegando sobre todo a Canarias y Baleares. Más de 400 personas han sido rescatadas en Canarias en las últimas 24 horas, la mayoría en Lanzarote. El goteo de cayucos en las islas es constante en los últimos días y esto hace pensar que la tranquilidad de los últimos meses era solo un espejismo. Por otro lado, a Baleares han llegado también 200 personas en las últimas 24 horas. Ya son más de 6.000 migrantes en lo que va de año. Esta situación deja claro que si hablamos de migración, África se comporta como un globo. Cuando aprietas por un lado, el aire sale por el otro. Cuando cierras la puerta en Ceuta, los migrantes se lanzan al mar por otro lugar para no renunciar al sueño europeo. Aunque sea en la ruta más mortífera del mundo, la que llega a Canarias, que en la peor crisis, la del año 2024, no sé si te acuerdas, se llevó por delante la vida de 10.000 personas, según el informe de Caminando Fronteras. Es verdad que aún es pronto para relacionar el control estricto de las fuerzas marroquíes en Castillejos después de la crisis con este aumento que se está produciendo en Canarias o Baleares, pero los datos están ahí. Y esto es fácil de entender. Tú imagínate un subsahariano, alguien de Mali, Chad, Burkina Faso, que llega hasta Ceuta por el efecto llamada de esa frontera abierta. Pero pongamos que cuando llega a esa frontera, lo hace tarde porque ya está cerrada y blindada, que es como está precisamente ahora. Bueno, pues ese chico no piensa en regresar a su país, no. Entre otras cosas porque tendría que soportar la vergüenza del fracaso, el señalamiento de sus vecinos. Y esto no es una historia inventada, esto pasa, ¿eh? Por ejemplo, es lo que le sucedió a Fal, migrante senegalés. Le conocimos en el muelle de Arguineguín y nos contaba que la primera vez que intentó llegar a España se quedaron a la deriva.
4: Era duro, porque donde hay gente muerta, ahí no es camino fácil. Hay gente muriendo en tu lado, así tú estás hablando con alguien por la noche, por la mañana tú la ves muerta, así ese no es algo fácil.
20: Bueno, por suerte, un pesquero turco pudo rescatarlos y los devolvió a África. Al regresar a su pueblo, todos los vecinos se reían de él. Le llamaban el español, el fracasado. Y fue entonces cuando Fal decidió escaparse en medio de la noche y lanzarse de nuevo al mar, aunque la primera vez hubiese estado a punto de morir en el intento. Por eso te digo que cuando a uno de estos inmigrantes le cierran la puerta de Ceuta o de Melilla, no piensan en volver a su casa. No. Analizan, observan, preguntan, ¿dónde puede estar entonces abierta la puerta? O al menos, ¿dónde está menos vigilada? Y se lanzan hacia allí. No es una locura pensar que algunos de los que están lanzados ahora hacia Canarias desde la costa del Sáhara o hacia Baleares desde las costas de Marruecos o Argelia son los mismos chicos que se concentraban en Castillejos hace 2 meses para intentar cruzar a Ceuta, pero que ya se encontraron la puerta cerrada. El continente vive una bomba demográfica. Los expertos calculan que para el año 2050 África doblará su población actual y podría superar a Asia antes de fin de siglo. El reto que plantea esto es brutal, gigantesco. África ya es el continente más pobre y con más escasez del mundo. Por si fuera poco, hay cerca de una treintena de conflictos armados activos en el continente. Sus habitantes, cada vez más numerosos, se ven obligados a buscarse la vida lejos de su hogar. ¿Y cuál es el papel que tenemos que jugar los europeos en todo esto? Pues desde luego no nos podemos permitir mirar hacia otro lado. Lo estamos viendo, quizá más claramente que nunca, ¿no? El reto demográfico, político y económico que supone África nos salpica directamente. A Europa no le vale con apartar la mirada. A Europa no le vale con cerrar fronteras y olvidarse. Ya lo estamos viendo, ¿no? El flujo acaba desbordando por una u otra orilla, por mucho parche que intentamos poner. Pero ojo, tampoco le vale con acoger sin límite, sin control. El reto migratorio necesita una gestión responsable, coordinada a nivel europeo y con la mirada puesta en el desarrollo de África. Urge una estrategia común que permita al migrante trabajar de forma regular en España, aportando al sistema y creciendo juntos, pero también que le permita regresar a África para liderar proyectos renovadores. Urge un impulso europeo que evite que los africanos y sus mediocres dirigentes se lancen a los brazos del gigante chino. Y urge una Europa solidaria que, desde el respeto a la soberanía de estos países, participe en un resurgir de África que se antoja crucial para nuestro continente y para el mundo. Las 4:06. hora menos en Canarias. Soy Pilar Cisneros y te cuento otras cosas que están pasando, y es que no dejamos esta crisis en Ceuta porque la falta de colaboración con Marruecos sigue impidiendo por ahora el reagrupamiento familiar de los más de 2.000 menores filiados en la ciudad autónoma. Hoy la policía ha desmantelado otros dos pisos patera y ha rescatado entre ellos a tres menores de edad. Juan Baño.
12: Una treintena de inmigrantes hacinados en dos pisos, uno de ellos a medio construir en la barriada del Príncipe, sin agua, ni electricidad, ventilación, ni cocina, todo sobre colchones en el suelo. El segundo inmueble en Loma Colmenar. Entre los ocupantes había tres menores de edad que han sido trasladados a recursos asistenciales en la ciudad autónoma. Los tres detenidos se habrían embolsado unos 10.000 euros en beneficio desde el 30 de julio. A día de hoy seguimos sin saber cuántos menores hay en las calles de Ceuta. Ministro Ángel Víctor Torres, mando único en la crisis.
13: ¿Cuántos menores hay en Ceuta? Ya ha dado la cantidad, 2.200 están filiados, y los que puedan quedar en las calles, que es una respuesta difícil de realizar, tanto por nosotros como por quien tiene la competencia, que es la ciudad autónoma.
12: El presidente Vivas ha propuesto esta mañana que los menores sean devueltos a Marruecos, a una institución marroquí financiada por fondos europeos, ya que el país alawita no colabora para conseguir la primera opción, que es siempre el reagrupamiento familiar.
20: Y la actualidad este día pasa también por dos incendios registrados en Zaragoza y Valencia. El primero se ha originado en un bazar chino de un polígono y una columna de humo es visible desde buena parte de la capital aragonesa. Los bomberos han pedido a los vecinos cercanos que cierren las ventanas de sus casas. En el caso de Valencia, el incendio se ha declarado en el sótano del Mercado Central de Valencia. La buena noticia es que todos los protocolos de evacuación han funcionado correctamente. Pascual Claramonte.
21: Desde el Cuerpo de Bomberos del Ayuntamiento hablan de situación controlada y la previsión pasa por ventilar en las próximas horas para hacer una evaluación de los daños algo más precisa. En poco más de 5 minutos se ha logrado evacuar sin grandes complicaciones, con algunos vendedores dejando los puestos abiertos. El origen, todo apunta a un fallo eléctrico. Lo dice con cautela la alcaldesa María José Catalá.
22: Me apunten como a una posibilitat, encara pendent de confirmació, perquè estem treballant en l'extinció, pues un possible quadre elèctric.
21: El humo es lo que ha encendido las alarmas y se ha localizado en uno de los sótanos, como apuntaba, en el que están los contadores de luz.
20: Y el precio de los combustibles vuelve a marcar un nuevo máximo anual. Tanto la gasolina como el diésel rozan ya los 2 euros por litro de media y se están aproximando al récord marcado en el verano de 2022, coincidiendo con los primeros meses de la guerra en Ucrania. Y en los deportes anoche estuvo Rodri Hernández en el partidazo de COPE. Cayetana Maroto.
23: ¿Qué tal? Sí, una charla que duró unos 30 minutos donde se trataron todo tipo de temas, desde el Balón de Oro hasta el polémico fichaje de Rodri por el Barça.
24: No, uno no piensa eso. Yo, la decisión que yo tomé no fue por un momento puntual de ver a un equipo como está. Yo siempre lo dije, para mí la decisión fue un tema deportivo, de donde yo creía que me iba a desenvolver mejor, donde podía relacionarme mejor con el juego, y no solo ahora, sino un poco la visión un poco más a años vista, de la que creo que es una generación que va a dar mucho que hablar en este Barça. Y bueno, que ya estamos viendo un poco, ¿no?, lo que supone este equipo, el crecimiento que está teniendo estos años, y la verdad que feliz de la decisión.
23: Y hoy en la selección española, tercer día de entrenamiento para el equipo de Luis de la Fuente. Esta mañana, 12 jugadores de la Roja se han sometido a un control antidopaje. Mañana la selección entrenará a las 11 de la mañana y viajará a Londres sobre las 5. Y sigue el lío entre Tebas y el Real Madrid. Recordemos que todo esto comenzó con las quejas del club blanco sobre el arbitraje en el derbi, pidiendo incluso la dimisión del presidente de la liga. Pues ha vuelto a responder Javier Tebas. Escuchen.
25: No puede enfadarse, como le pasa a muchos clubes, pero no, ninguno se le ocurre decir que la liga está ya mañada, que hemos dado unas instrucciones a su órgano oficial Madrid Televisión, que ya los árbitros no les falta que salgan con un revólver, no sé qué fuera lo que sea. Bueno, es que bueno, si eso os parece normal y que nosotros el presidente de la liga tenga que estar callado, pues no, desde luego seríamos imbéciles si no reaccionásemos. Y yo en esa línea de la imbecilidad todavía no estoy.
23: Y malas noticias para el Real Madrid, con Ate lesionado de la rodilla derecha, por lo que no podrá disputar los 4 partidos de la Nation League. El francés volverá a Madrid para continuar con su recuperación en el club blanco. Y de una lesión pasamos a otra, y es que Aubameyang se ha lesionado del menisco derecho. Estará fuera de los terrenos de juego al menos 2 meses. Y en Fórmula 1 hoy ha comenzado el Gran Premio de Azerbaiyán, liderado por los Mercedes. Verstappen quedó tercero y los españoles Sainz en la posición número 17 y Fernando Alonso en la posición 22.
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3: Buenas tardes, te cuento otras cosas que están pasando aquí en Andalucía. Noticia fiscal, noticia que afectará a aquellos que vayan a comprar una casa a partir del año que viene. Andalucía baja los impuestos de la vivienda, así lo ha anunciado la consejera de Economía y Hacienda de la Junta de Andalucía, Carolina España. Ha dicho que los presupuestos del año que viene van a incluir una rebaja del tipo general del impuesto de transmisiones patrimoniales. Pasará del 7% al 6,75%. Es una de las noticias de esta tarde y te cuento también que el día 1 de octubre es un día para marcar en rojo en el calendario, porque ese día arranca la campaña de vacunación frente a la gripe y frente al COVID. El objetivo es proteger cuanto antes a los colectivos más vulnerables y avanzar en la prevención de enfermedades respiratorias. Aquellos que deseen vacunarse pueden pedir la cita en su centro de salud. 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

0: novela del año en Francia podría haber sido escrita por la inteligencia artificial. ¿Qué? ¿Cómo te quedas? Estamos hablando de una obra que ha vendido más de 35.000 ejemplares en 5 semanas, que ha sido premio de novela de FNAC y que está preseleccionada para el premio Goncourt, que es el más prestigioso de los premios literarios de Francia. Luego hablaremos un poquito más de la novela en cuestión, pero claro, esto me lleva a mí a preguntarme y a preguntarte a ti, que nos escuchas, ¿se puede escribir una obra literaria con inteligencia artificial? David Guisado, ¿qué tal? Buenas tardes.
1: Buenas tardes.
0: Tú has publicado una novela titulada Iris, catalogada como la primera novela en español escrita 100% por una inteligencia artificial. De hecho, es que está firmada conjuntamente por ti y por ChatGPT, ¿es así?
1: Efectivamente, así es. La novela la presentamos en febrero de 2023.
0: Sí.
1: Empecé a escribirla a principios de enero. Con todo este boom que hubo durante finales del año 2022, con la presentación de la primera versión de la herramienta de OpenAI, la primera versión de ChatGPT, y se hizo simplemente como una demostración de la tecnología.
0: Ya, pero perdona que te pregunte esto, ¿tú eres escritor?
1: No, yo soy más de la rama de la tecnología, soy aficionado a la lectura desde pequeño, pero vale. No soy escritor.
0: ¿Y después de escribir o coescribir, podemos decir, Iris, te consideras escritor?
1: Tampoco. Tengo demasiado respeto a los escritores como para considerarme uno de ellos.
0: La idea original fue hacer un libro para adolescentes, ¿no? Sobre una inteligencia artificial que se vuelve vergonzosa. ¿Cómo fue ese proceso de escritura? Explícanos cómo coescribiste la novela.
1: Sí, a mí me gusta contar cómo inició la idea, porque fue probando la tecnología, al final uno se da cuenta de esa generación de texto y del potencial que tiene, y uno se pregunta, ¿podrá escribir un libro? Y lo primero fue un prompt muy claro sobre, dame la estructura sobre cómo organizarías esta idea,
0: sí,
1: para escribir un libro. A partir de ahí, traté de ser muy aséptico y no forzar yo la historia, sino dejar que el modelo fuese dándome para analizarlo desde el punto de vista de lo que ofrecía la tecnología. No buscando escribir yo un libro, sino buscando que el libro se escribiese solo. Ajá. Por ChatGPT. Y la verdad que, contestando a tu pregunta, la experiencia fue al principio incluso abrumadora. El ver cómo iba estructurando, cómo iba dando el texto, cómo iba contestando a mis preguntas, hilando ciertas ideas de la propia historia, y fue sorprendente.
0: La publicaste en 2023. Uh-huh. ¿Cómo fue la acogida? ¿Qué te ha dicho la gente que la ha leído? ¿Has vendido incluso muchos ejemplares?
1: La verdad que al ser algo que simplemente se hizo como una demostración de lo que la tecnología podía ofrecer y distribuirlo y promocionarlo a nivel local, han sido pocos los ejemplares, han sido unas 200 copias las que se han distribuido, incluidas las copias digitales, pero la idea era justo probar la tecnología, no tanto hacerme famoso ni mucho menos vender miles de copias y convertirlo en un bestseller, pero las personas que desde el punto de vista de la tecnología o más cercanas a la tecnología lo vieron como una buena idea de demostrar lo que podía ofrecer, y la gente que lo vio desde el punto de vista de la escritura, todos me hacían la pregunta de, pero tú ves que esto dentro de unos años va a ser la manera de escribir los libros, vamos a tener un problema los escritores. Y viéndolo ahora con una perspectiva que nos dan los 3 años que han pasado, la realidad es que no se están escribiendo libros masivamente con IA de calidad. Pero sí es verdad que muchos de los escritores que estén escribiendo libros ahora utilizarán la IA para ambientaciones, utilizarán la IA para desarrollar ciertas ideas que cuesten. Y yo siempre ponía el mismo ejemplo. El problema es la hoja en blanco. La IA nos va a ayudar a vencer esa hoja en blanco.
0: Tú dices, ahora no se escribe, los escritores no escriben con IA, que sepamos.
1: Que sepamos, que efectivamente. Sepamos,
0: ¿eh? Desde luego, el que tengo sentado aquí a mi lado también esta tarde, Estoy, vamos, completamente convencida y pondría la mano en el fuego que ni de broma ha escrito jamás una novela con IA, porque es Lorenzo Silva. ¿Qué tal? Buenas tardes.
2: ¿Qué tal? Buenas tardes, Pilar.
0: También me acompaña Paloma Esteban. ¿Qué tal, Paloma? ¿Cómo estás?
3: Hola, muy buenas tardes.
0: Oye, Lorenzo, tengo que empezar contigo, ¿eh? Como escritor, como guionista, con más de 80 libros publicados, no hace falta que lo repita, la serie de la pareja de la Guardia Civil más famosa de España, Belvilacqua y Chamorro, Premio Planeta, Nadal, etcétera, etcétera. ¿Es posible ser un autor si la IA escribe una parte de un libro?
2: Vamos a ver, hay como dos maneras de interpretar la pregunta. ¿Va a sobrevivir la autoría en un mundo donde va a haber herramientas de inteligencia artificial capaces de generar textos literarios que den el pego, al menos ante unos jurados y ante unos críticos, incluso ante algunos autores franceses que dieron frases elogiosas para esa novela? No sé si todos, por cierto, se la habrían leído, porque a veces hay autores que dan la frase sin haberse leído la novela. Pero bueno, eso lo vamos a dejar al margen. O la otra pregunta, la otra manera de leer la pregunta es, ¿realmente existe una verdadera creación literaria? Si las tareas, las labores, los desafíos que plantea la creación de un texto literario complejo se reparten entre un humano y una inteligencia artificial. Bueno, yo en cuanto a la primera manera de interpretar la pregunta, creo que la autoría sigue siendo perfectamente posible. Es decir, hay una diferencia tan abismal entre lo mejor que yo haya leído con inteligencia artificial y la novela mediana de un autor mediano, no lo estoy diciendo de un aficionado o de un autor puramente estándar, que creo que se nota mucho el factor humano, muchísimo. No sé si la tecnología evolucionará de tal manera que sea capaz de simular o de imitar ese factor humano, pero me parece muy difícil. Y en cuanto al otro, yo creo que esa no es una verdadera autoría literaria. Quiero decir que creo que el autor que se interna ahí se mete en una senda peligrosa. Bueno, preguntarle...
0: Claro, cuando una preguntarle, obra, claro, cuando una obra deja de ser una obra de autor.
2: Preguntarle a una IA, oye, me estoy interesado en, qué sé yo, la España del siglo de oro, y me gustaría saber cómo era la ropa de los hombres, bien, y te lo preguntas y te lo da rápido, ¿no? Sí. Vale, bien. Eso entiendo que se puede hacer. También, yo que he hecho esas cosas, creo que es mucho más interesante buscando documentación, porque encuentras muchas más cosas que la que te va a devolver la IA. Pero construir a través de la IA las labores realmente creativas, la estructura ya es una labor creativa, el estilo, la construcción de personajes, las réplicas de diálogos, todo eso me parece un error sensacional. Es decir, no solo estás renunciando a la capacidad que verdaderamente te hace creador, sino que estás sustituyéndolo por algo de mucho menor valor. Y mira, hay una cosa, yo no utilizo absolutamente nada la inteligencia artificial.
0: ¿Cero?
2: Cero. Para escribir, nada.
0: ¿Ni como buscador?
2: Nada. No, porque, por ejemplo, cuando yo intento ahondar en algo, prefiero la documentación tradicional porque, primero, mucha no está digitalizada. Con lo que si solo me fiara de la IA, ya no la tendría. Mucha de la información que yo manejo son fuentes vivas. Las personas no están digitalizadas. Es sentarme 5 horas con una persona. Y eso me da muchísimo más que la mejor búsqueda de IA de muchas cosas. Pero donde me parece verdaderamente aberrante es para construir el texto literario. Primero por dos razones. Porque llevo 46 años haciéndolo sin necesidad de eso. Y yo no quiero dejar de ser capaz de aquello de lo que soy capaz. Creo que uno tiene que intentar ganar capacidades y no perderlas. Y en segundo lugar, es que a mí escribir me gusta. Es que yo creo que aquel que no disfruta de la escritura no debe escribir. Es igual que yo nunca le dejaría a una inteligencia artificial que saliera en bicicleta con mi hija. Porque a mí me gusta salir en bicicleta con mi hija. No sé si me explico.
0: Perfectamente. Oye, Paloma Esteban, no sé cómo lo ves tú, incluso desde el punto de vista también del periodismo, ¿no?
3: Bueno, la verdad es que te he agradecido profundamente que le dieras paso primero a Lorenzo Silva, porque a mí me apetecía mucho escuchar su opinión, aunque como yo le sigo y creo saber un poco lo que puede opinar, pero lo ha explicado maravillosamente bien, ¿no? A ver, yo creo que la inteligencia artificial, que todavía digamos que nos da algunas alegrías y muchos disgustos, y creo que esto nos va a acompañar bastante y habrá que ver un poco cómo va afectando a todos los terrenos. Yo, fíjate, en el terreno de la creación literaria que estamos hablando, bueno, iba a decir de las humanidades en general, reconozco que tengo muchos reparos al respecto, ¿no? Quizá no solo por el respeto que le tengo a los escritores, a los novelistas, y creo que además ahí Lorenzo apuntaba a varios elementos que creo que lo clava, ¿no? Y que están muy bien, pero sobre todo para mí es el proceso creativo de crear algo como una novela, como un libro, como una historia, que además luego, digo, y en el caso de Francia, que ha generado tanta polémica, pues que luego se somete a un jurado que compite con otras personas, con otros autores que deberían medirse los mismos parámetros. A mí esto sí es una cosa que me ha preocupado. Fíjate, el tema de la polémica en Francia por el debate que abre. Yo, lo de Francia habrá que ver, ¿no?, cómo acaba, porque yo veo que también hay mucha polémica, Pilar, con la capacidad que se tenga para demostrar
0: realmente. Sí, ahora realmente vamos con eso también, sí.
3: Claro, pero digamos que el punto de partida a mí sí me parece preocupante, especialmente en este terreno. Y me preocupa también que realmente empiece a calar en la sociedad pues una corriente de opinión que considera que o no es para tanto o que ya son asemejables. No voy a poder mejorar lo que ha dicho Lorenzo al respecto, pero sí me gustaría insistir mucho en que las máquinas hay en terrenos en la vida, y para mí uno son las humanidades, que no pueden sustituir el trabajo de un humano.
0: Bueno, recuerdo que estamos hablando, o partíamos de esa novela, está siendo un escandalazo esto en Francia, se decía, que es la novela del año, está preseleccionada para el premio Goncourt, que es el más prestigioso de Francia. El libro en cuestión se llama Era eso morir, el autor es un canadiense de origen haitiano, Telison Orelien. ¿Qué dice él? Bueno, él lo niega y afirma que no es más que un ataque, además dice que es un ataque racista, porque bueno, él es negro, claro, que ya nos metemos también ahí en otros parámetros, en otros problemas. El caso es que hay más casos en que se haya detectado una autoría de la inteligencia artificial en una novela. Urbano Canal, buenas tardes.
4: Buenas tardes, Pilar.
0: ¿Qué otros casos hay de novelas en las que se sospecha de su autoría?
4: Bueno, como sabemos que la sospecha sobre la literatura y sobre la autoría es tan antigua casi como la literatura, ¿no? Zella o Bryce Echenique pues fueron acusados de plagiar en su día. Pero recientemente se ha retirado la novela de terror Psy Girl, escrita por Mia Ballard. Se suspendió su edición en Estados Unidos y se ha retirado después de Reino Unido por idéntico motivo, acusación de haber usado la IA durante su creación. Lo mismo ocurre con Call Me, I'll Hide the Body, de Jerry Falad, que es un thriller que vio como su publicación ha sido suspendida en julio pasado. ¿Qué dice su autor, Jerry Falad? Que los detectores de IA tienen un sesgo racial contra los autores no nativos.
0: Vaya por Dios, sale de nuevo a relucir la acusación de racismo urbano. Bueno, ¿cómo se ha comprobado que esos textos se han escrito con IA?
4: Bueno, pues tanto la acusación de una cuenta de la red X llamada Balance Tom Claude como la posterior comprobación del diario Le Monde han usado la herramienta Pangram, que es un software que detecta los textos escritos o alimentados por IA en 20 idiomas. ¿Cuál es el problema? Que Pangram es también una IA y que no es infalible. En marzo de este año, el escritor y crítico literario Jorge Carrión hizo este experimento. Pasó el primer párrafo de una obra inmortal de la literatura por la herramienta, y este es el resultado. Vamos a escuchar.
5: Muchos años después, frente al pelotón de fusilamiento, el coronel Aureliano Buendía había de recordar aquella tarde remota en que su padre lo llevó a conocer el hielo.
6: Hola, gracias por tu texto. He identificado que el 85% del contenido está generado por inteligencia artificial y tan solo el 15% está escrito por un humano.
4: Bueno, no está mal saber que al menos Gabriel García Márquez escribió el 15% de Cien años de soledad, aunque también es milagroso, coincidéis en que lo hiciera en 1967, hace casi 60 años. Bueno, esto nos muestra que Pangram puede tener sesgos y también errores de bulto.
7: De todas maneras, si me permites, habría que ver qué versión de Pangram, porque Pangram es como todo, está la Pangram de Hacendado, que es la gratis, y hay una Pangram buena, que vale más caro y que identifica más. Y en todo caso, también hay que tener en cuenta que un texto tan conocido, tantas veces citado y demás, pues puede tener a lo mejor una ponderación
4: y se ha
7: superior.
4: Muchas veces,
7: y lo que es el 85%. En este caso es que han hecho muestreos aleatorios de la novela de pasajes cogidos al azar. Lo ha hecho un montón de gente y sea cual sea el pasaje, da 100%.
1: Bueno, eso ya es otro nivel. Forman parte del corpus con el que esos modelos se han entrenado. Al final, eso afecta a estas herramientas que al fin y al cabo son también IA a la hora de identificarlo.
0: Pero, por ejemplo, tú, Lorenzo, que además de escritor también estás en muchos jurados literarios, incluso, bueno, luego está el certamen de novela negra, ¿no? No sé si sigues ya presidiendo o, bueno, por lo menos estás apoyando
7: bueno,
0: de toda la
7: yo
0: vida
7: sigo,
0: el Getafe.
7: Sí, sigo en algunos.
0: Exacto.
7: Sigo en algunos.
0: Claro, el reto también para los que sois jurados es importante a la hora de leer las novelas que llegan a concurso. No sé si tú utilizáis herramientas como esta, como Pangram o otro, ¿qué tipo de herramientas
7: pues,
0: usáis
7: mira,
0: para detectar si está escrito con IA o no?
7: Yo en los últimos en los que he estado sí que se ha manifestado la necesidad. No voy a dar muchos detalles porque varios y no quiero hablar de deliberaciones que se supone que son secretas, pero sí que puedo decir, creo que esto lo puedo decir, sí que nos hemos encontrado novelas no solo creadas utilizando inteligencia artificial para corregir, para construir, para generar contenido, sino a veces incluso para estructurarlas y para la propia concepción de del texto. Tengo la certeza absoluta, porque además en algún caso hasta coincidencias curiosas entre dos manuscritos, hasta eso he llegado a ver, ¿no? Y claramente venían de la misma fuente y tenía un origen mecánico con mucha claridad, ¿no? Porque los textos de IA son textos, por utilizar un símil.
0: Eso quiere decir, si tú necesitas una herramienta para detectarlo o simplemente con leerlo sabes que
7: identifico,
0: que hay IA.
7: Yo identifico, me puedo equivocar, pero hay unos rasgos, mira, por utilizar un símil. Cuando tú lees un texto humano, y además cuando estás leyendo en un 7 novelas y acabas de leer un texto humano y de repente te pasa un texto mecanizado, no es un salto muy grande. Sí, el texto humano es una carretera de montaña, con curvas, hay alguna curva fea, hay alguna curva donde no está bien el guardarraíles, en fin, mal peraltada, ¿no? Una novela chaconía es una autovía recta. No hay nada que te disuene, todo es muy, muy sospechosamente uniforme. Luego hay una serie de recursos, numeraciones, determinado tipo de réplicas lapidarias en los diálogos, usos sintácticos, alternancia de frases largas con frases muy cortas, cierres de capítulo muy también terminantes, que huele muchísimo a esto. Y en los últimos en los que he estado sí que se ha identificado la necesidad. En algún caso había alguna profesional y había pasado una herramienta que había detectado inteligencia artificial, pero creo que los jurados van a tener que plantearse que va a haber que pasar estas herramientas y va a haber que elegir. Si uno quiere que al premio concurran autores dopados, pues que cada uno haga lo que quiera. Si uno no quiere que concurran autores dopados, advertirlo en las bases advertir que ante la más mínima sospecha de IA, la obra será descalificada. Sí. Yo como jurado, en cuanto tengo la más mínima sospecha de IA, descalifico.
0: Sí, Paloma, dime.
3: Que yo creo que eso es fundamental. Es que antes hablaba yo, sobre todo de cara a los concursos y cuando realmente te tienes que someter a las mismas condiciones, es una duda que a mí me recorría, pero yo pensaba que eso ya estaba encima de la mesa. O sea, no sé eso si funciona.
7: No está explícito
3: dependiendo
7: en las bases
3: del jurado.
7: Claro, porque hay bases
3: pues
7: que son de hace 20 años.
3: Es fundamental incluirlo a partir de ahora, yo creo. Ya, pero esas bases se podrán actualizar,
7: sí,
3: ¿no?
7: Claro,
3: en función de la. Y una cosa más, los artículos periodísticos, esto que estaba describiendo Lorenzo, yo creo que también tienen una, o sea, tienen muchas similitudes con artículos periodísticos con artículos que se publican en medios que tienen los mismos patrones, ¿eh? Sí. Cuando están escritos con IA.
0: David, ¿qué querías decir?
1: Sí, que en este aspecto de la parte periodística hemos visto como algunos medios de comunicación tomaron la decisión de cerrar ciertas sedes internacionales que tenían y utilizar traductores directos de IA de las noticias que publicaban en su medio principal y tuvieron que dar marcha atrás.
0: En cualquier caso, ¿bastará simplemente con el hecho de que haya que decir esta novela está escrita por IA? Es decir, luego que el que quiera comprarla, que la compre, llegará, porque bueno, al menos estás informando de quién es el autor real de esa publicación, aunque haya tenido, digamos, el apoyo de un humano. Sería un poco al revés, no es por nada, David, pero casi un poco lo que hiciste tú como prueba. Que no sé si has intentado escribir alguna más, por cierto.
1: No, vale. Ni mucho menos.
0: No. Esto por un lado. Y por otro, claro, otra duda que a mí se me plantea es, porque sabéis que esto estamos ahora con la literatura, pero en la música esto lleva tiempo. De hecho, plataformas como Spotify gastan muchísimos medios, digamos, invierten mucho para intentar detectar qué canciones le llegan y son IA, y cada vez por lo visto lo tienen más difícil. Y hay mucha gente que me está diciendo que, bueno, si le gusta la canción ya no le importa que sea IA. Yo no sé si supongo que es un tema cultural o también de la generación a la que pertenecemos. A mí me puedo escuchar una canción que me parece maravillosa, con una voz extraordinaria, y de entrada me gusta, pero en el momento que sé que solo IA, para mí pierde todo el interés. Ya digo, a lo mejor es un tema cultural, educacional, pero a lo mejor para alguien de la generación Z, no.
7: No sé, yo creo que es un pacto legítimo si alguien lo quiere plantear, ¿no? Porque no es deshonesto. Creo que es ilegítimo lo que es deshonesto, engañar.
0: Claro.
7: Si tú no engañas, pues el que quiere hacer ese pacto, y yo puedo entender, por ejemplo, si plantearan, dice, oye, mi pacto, el pacto que te propongo es, utiliza esta música, o aquí te ofrezco esta música que ha compuesto íntegramente una inteligencia artificial con tres prompts que le he dado. Digo, pues hombre, si me lo vas a poner como música de ascensor, Mientras subo del cuarto al quinto y no es muy estridente, pues te la compro. Si me la propones para que yo, la tarde en la que me declare a esa chica que es la más importante de mi vida, esa sea nuestra banda sonora, pues creo que voy a intentar buscar algo un
1: otra
7: poco
1: cosa
7: más.
1: Que algo más humano, sin duda. Bueno. De hecho, en este sentido, hay ahora una canción muy viral en redes
0: que
1: está corriendo el rumor de que...
0: No, vamos.
1: ¿Está confirmado?
0: Yo creo que está confirmadísimo. Por lo menos así lo dice todo el mundo en redes. Yo doy por hecho que sí, que sí. De todas formas, mira, es un tema que me gusta ese tema. Vamos a sacarlo también y vamos a investigarlo en la tarde y lo contamos también porque es verdad. Oye, David Guisado, gracias por venir y contarnos tu experiencia escribiendo una novela infantil junto con ChatGPT, que firma también la obra, pero es la única experiencia que ha tenido en eso. No os vayáis, Lorenzo y Paloma, que además tenemos que hablar un instante de si estamos o no amenazados por Rusia al nivel de que hay drones en el Mediterráneo, en barcos, el fantasma en el Mediterráneo, que podrían llegar perfectamente a cualquier infraestructura de Francia, de Italia o de España. En fin, lo que nos faltaba.

0: canción no está hecha por IA, esta canción es de la oreja de Van Gogh. Y por cierto, que mucha gente sigue acudiendo a los conciertos también, esta gira de conciertos que está dando Amaya. Y le pasó algo el otro día en un concierto un poquito surrealista, Rosa Rosado.
1: Bueno, pues cuando tenía que salir al escenario, la plataforma que tenía que elevarla se quedó atascada y empezó la canción cantando, que se veía solo la coronilla.
0: Ella cantando.
1: Hacía un topo ahí cantando la canción.
0: Como si estuviera cantando desde la alcantarilla, pobrecita.
1: Hay un montón de vídeos y la gente diciendo que no sale, que no sale, que no sale. Luego salió, pero claro, ya sales mal.
0: Hombre, sí, bien, o sea, bien, bien no sales.
1: Sales mal, pero fijaos qué cosas pasan hablando de ese momento Tierra Trágame, que en este caso de Amaya fue literal, ¿eh? Se la tragó la tierra. Este es un Tierra Trágame de los que te dejan temblando las piernas, pero yo creo que para el resto de tus días.
2: Hola, gente. Un viaje en tren. Hace muchos, muchos años, de aquello que se podía fumar todavía en los vagones, coincidí con un rockabilly. A mitad del trayecto me pide fuego y yo, que iba siempre jugando con el regulador del mechero, le doy fuego y le prendí el tupé. Una odisea. Salió corriendo, vino en el baño con la cabeza mojada, se sentó a mi lado y esa mirada que dices, me mata. Me pegué esta Sevilla sin moverme del asiento. Buenas tardes.
1: Madre mía, es vaya que... viejecito, ¿eh?
0: ¡Buah!
1: Es que la laca y el fuego no hacen buenas migas.
0: No, es verdad, nunca pensamos en eso. Menos mal que ahora se utiliza menos laca que antes, pero si no, yo no sé qué pasaría. En fin,
1: con el
0: teléfono para el Tierra Trágame de hoy con los oyentes.
1: Venga, 607-150602.
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2: Cuatro años de guerra en Ucrania nos han acostumbrado a este sonido. Y dices, bueno, sí, ¿no? Pero suena lejano a una guerra que se libra a más de 3.000 kilómetros de distancia. Ya, pero piensa una cosa. Y si el impacto de ese dron que acabas de escuchar, que ahora parece que suena muy lejano, se produce sobre una pista del aeropuerto de Madrid-Barajas, o en el de Roma, o en el de París, la posibilidad, ojo, existe. La amenaza es real y así lo pone negro sobre blanco la CIA en un informe que hoy publica el diario El Mundo y que ciertamente pues nos ha inquietado, yo creo que bastante, ¿no? Rusia prepara nuevos ataques con drones en Europa, pero esta vez serían ataques desde el Mediterráneo que podrían alcanzar objetivos en Francia, Italia o aquí. En España. Araquis, buenas tardes.
3: ¿Qué tal, Pilar? Buenas tardes.
2: ¿Cómo serían esos ataques?
3: Pues mira, cuenta la información del Mundo, cuenta con base en ese informe de la CIA que Rusia usaría drones ligeros, llamados Gerbera, que miden 2 metros, pesan 18 kilos, transportados hasta el Mediterráneo en una flota fantasma a bordo de mercantes rusos, seguramente con bandera de conveniencia. Drones que tendrían un alcance de hasta 600 kilómetros, lanzados desde estos barcos, no capaces de provocar una gran destrucción, pero sí la suficiente para hacer mucho daño. Un ataque, por ejemplo, que deje durante horas bloqueado el aeropuerto de la capital de cualquiera de estos tres países.
2: ¿Y qué interés tendría Rusia en estos ataques?
3: Pues parece que uno, claro, de desestabilización política. No olvidéis un dato. España, Francia e Italia, los tres, van a elecciones generales el año que viene con sociedades muy divididas, muy polarizadas y la posibilidad real, por ejemplo, de que gane la extrema derecha en Francia. Son tres países, además, que no han desarrollado sistemas de defensa aérea y antimisiles tan potentes como lo han hecho los países de la primera línea, los del flanco este.
2: Gracias, Araquis. Bueno, y sobre todo que es una amenaza que yo creo que veíamos como muy lejos. Estamos a 4.000 kilómetros de Moscú, dice, hombre, anda que no tiene países en Europa para atacar antes de llegar hasta nosotros. Pues fíjate. Bueno, siguen conmigo Lorenzo Silva, Paloma Esteban. ¿Cómo veis esto? Estos planes de Rusia que a mí, a priori, me resultan desde luego muy inquietantes, Lorenzo.
4: Bueno, Araquis lo ha descrito perfectamente, porque además ha dado las razones, ¿no? Esto no hay más que leer a Sun Tzu hace ya mucho tiempo, ¿no? El atacante va buscando el hueco, el vacío, el espacio, claro, donde el espacio débil, y nosotros somos los débiles. Somos los débiles porque estamos menos prevenidos, somos los débiles porque tenemos un proceso electoral en el horizonte, y somos los débiles porque tenemos sociedades muy divididas. Y sociedades, además, donde la división se ha producido en tales términos de polarización que puede haber una enorme rentabilidad de una maniobra desestabilizadora, ¿no? Yo creo que algunas de las cosas que nos están pasando a los españoles en los últimos tiempos, incluido lo de Ceuta, tienen mucho que ver con que somos un fantástico enemigo. Somos el enemigo ideal. No hay ningún enemigo mejor que el que está dividido, que el que es incapaz de reaccionar de una manera uniforme, sólida, solidaria, enérgica, ¿no? Ese es el mejor enemigo, es el enemigo ideal, es a quien cualquiera atacaría. Nadie ataca en el flanco más protegido, nadie ataca en la posición más fuerte, siempre se ataca en la posición más débil.
2: Paloma.
5: Y luego también yo creo que hay un debate que ciertamente es falso, que quizá en España muchas veces no somos conscientes de que no es así y que tiene que ver con esto de que seamos la frontera sur de Europa, ¿no? Estamos acostumbrados a hablar ya desde hace, por desgracia, desde hace 4 años de esta

0: No solo hay otros actores políticos que insisten en distinguir, ¿no? Nuestros problemas como frontera sur son estos otros y nosotros tenemos que mirar más en este sentido. Y esta información del mundo, que yo creo que es relevante, pues quizá despierta un poco de este pensamiento que yo creo que está bastante más extendido de lo que pensamos. No es verdad, Rusia no está tan lejos, Europa es más pequeño de lo que parece, los países en el Mediterráneo y en el caso nuestro, que es España, efectivamente tiene sus problemas. Su propia casuística y su idiosincrasia por ser frontera sur, pero eso no exime de los peligros que tenemos encima de la mesa. Y en ese sentido, las noticias de Rusia con este viaje, además, que yo creo que ha inquietado bastante en los últimos días del director de la CIA a Moscú, y todas las informaciones que van saliendo, por cierto, en otros periódicos extranjeros, yo creo que tiene que ser una cosa para hacernos cambiar el chip y tomar conciencia de algunas cosas, ¿eh?
1: Almirante retirado de la Armada, Ángel Tafalla, ¿qué tal? Buenas tardes.
2: Buenas tardes, Pilar.
1: Por cierto, en pleno mes de agosto hubo una misteriosa visita a Moscú del director de la CIA. Nos ha venido a la cabeza ahora, ¿no? Con todo esto.
2: Sí, ¿Qué
1: mensaje cree usted que traslada Estados Unidos a Rusia al hacer público este informe?
2: Bueno, estamos hablando aquí porque el mundo ha publicado ese informe de la CIA. Lo primero que no debemos perder de vista es que eso puede ser verdad o no. O sea, pero bueno, suponiendo que sea verdad, pues que sea verdad porque es bastante factible, es bastante posible, pero está por el hay un hecho significativo entre que la visita esta se produjo a finales de agosto y ahora estamos casi a finales de septiembre. Entonces ese intervalo podría hacer surgir una duda sobre la finalidad de este informe. Ya digo, si es verdad, si es verdadero el informe. La finalidad de los informes de inteligencia normal eran activar a las secciones de operaciones e informar al mando político de lo que pasaba. Desde la última administración Biden hay un uso novedoso de la inteligencia, que es prevenir, o sea, advertir al futuro posible atacante que sus planes han sido descubiertos y que no puede utilizar en el ambiente híbrido la no atribución del ataque. Es decir, disuadir diciendo sé lo que vas a hacer, te he detectado tus planes. Pudiera ser esa segunda finalidad al señalar una posibilidad que está siendo realidad en el norte de Europa, porque Alemania, el aeropuerto de Leipzig, se ha mencionado antes, en Polonia todos los días, nuestros F-18 derribaron hace poco un drone encima de Rumanía, o sea que eso está pasando. El que ahora se apoyen en los buques de la flota fantasma, la llamada flota fantasma, para realizar sobre los tres países que, como bien se ha dicho en la tertulia, estamos políticamente muy debilitados. Nada más está el ejemplo ahí de lo de Ceuta y el desastre que ha sido la prevención. Pues bueno, es una probabilidad. O sea, resumiendo, si el plan es verdad, hay una posibilidad de que no seamos nosotros los destinatarios de la filtración, sino la propia Rusia con efecto de prevención.
1: Comprendo, porque si el plan es verdad, como usted dice, ¿por qué habría escogido Rusia estos tres países, incluido España? ¿Qué capacidad tienen nuestras defensas de repeler un ataque de estas características?
2: Bastante más de lo que nuestra opinión pública se cree y de no o sea hay un mando, la Armada tiene un mando en Cartagena, en el mando de acción marítima, donde todos los buques del Mediterráneo son seguidos basado en un sistema ICE que tienen los barcos mercantes, que tienen obligación de llevarlo puesto, que indica el puerto de salida, el de llegada, rumbo, velocidad y naturalmente la posición. Y dentro de esos, los buques de la flota fantasma rusa son seguidos. Son buques, como se ha dicho también, con bandera de conveniencia, con lo cual existe la posibilidad de abordar

0: darlos, cosa que el derecho internacional no permite en los buques que tienen bandera clara. O sea, eso desde el punto de vista marítimo. Desde el punto de vista de defensa aérea, está activada las 24 horas del día, todos los días del año. Hay unos radares en tierra que detectan los trazas aéreas, y si esas trazas aéreas no coinciden con un plan de vuelo conocido y autorizado, se despegan uno o dos aviones que están en alerta y se les intercepta y se identifica visual. Lo que falta, digamos, es la unión del sistema, a mi juicio, es el dar al sistema aéreo de detección de trazas aéreas y al sistema naval de control de buques sospechosos un mando común, a lo mejor facilitarle la orden de derribo si se identifica como drone, sin necesidad ya previa. Es decir, se podrían limar las cosas, pero básicamente...
1: Pero
0: básicamente,
1: ¿se refiere a un mando común del sur de Europa, por ejemplo, o un mando común en España?
0: Yo creo que lo debemos hacer nacionalmente, con independencia de si la OTAN monta o no. Pero la defensa del territorio nacional es una primaria responsabilidad nuestra. Tenemos los medios, nos coordinamos con la OTAN, pero yo creo que debemos organizarlo previamente, nacionalmente.
1: Eso no existe.
0: No existe, digamos, el sistema de defensa aérea, pero está orientado a aviones más que a drones. Habría que repasar...
1: Tal y como están las cosas y con los años que lleva la guerra de Ucrania y lo que se utilizan los drones, quizá hemos tenido tiempo para reorientar también el plan, ¿no?
0: Bien, ¿no? Y yo creo que nuestro ejército del aire también tiene posibilidad. Lo que pasa es que el sistema es el sistema. La velocidad del drone es muy pequeña. Estos radares me entraríamos en cosa técnica. Estos radares tienen, para evitar los ecos fijos, un sistema de Doppler. Y si el blanco va muy lento y es muy pequeño y tal, el sistema nuestro de defensa aérea no está optimizado para ese tipo de blanco. Optimizado para aviones convencionales a velocidad convencional. Entonces, pero tenemos otro sistema, podemos reforzar con barcos. Es decir, el sistema que tenemos da una cierta defensa aérea contra drones, incluso que salieran de plataformas marítimas.
1: Perfecto.
0: Pero
1: pues...
0: lo que no está hecho es el enlace entre uno y otro específicamente para drones, pero sí hay un sistema de defensa aérea y sí hay un sistema de control de todos los buques del Mediterráneo.
1: Sí.
0: Aparte, los buques del Mediterráneo se puede ver con cualquiera de nosotros con un ordenador. Entra en un programa
1: y podemos ver dónde están situados. Pues almirante retirado de la Armada, como sabemos, Ángel Tafalla, le agradezco mucho su colaboración como siempre en este programa y bueno, pues sus explicaciones para los que desde luego de esto sabemos poco. Gracias y buenas tardes.
0: Buenas tardes, espero haber arrojado luz y no confusión.
1: Sí, por supuesto, claro que sí, gracias. Bueno, yo lo que veo es que estamos preparados, pero no del todo, Lorenzo, Paloma, no sé.
2: Bueno, tú fíjate, los ucranianos están preparadísimos y les entran cientos de drones los días malos. O sea que decir, efectivamente el sistema está diseñado para unas amenazas que eran las de hace 10, 15 años. Es relativamente funcional para otras, pero no ofrece seguramente la cobertura que deberíamos empezar a pensar que necesitamos.
3: Y lo que sí sería más positivo, y me remito al inicio de lo que hemos estado comentando al principio, sería que no hubiera tanta división, tantas dificultades para ponernos de acuerdo y que por lo menos hubiera una posición conjunta en lo que tiene que ver con España, por supuesto.
1: ¿Con la seguridad nacional te refieres?
3: Claro, sí. Pilar,
2: Paloma.
3: Es que no te parece que es lo básico, pero efectivamente, incluso con la cuestión existencial, aunque sea una, tú imagínate lo que sería tener una posición común de los dos grandes pilares políticos de este país, ¿no? En algo así.
1: Sí, pero estás pidiendo un imposible ahora mismo. Esto no, vamos, yo no sé cómo lo veis. Si nos pues, si ocurriera, que ojalá no ocurra, y además sea, según nos comentaba el almirante, si se hacen públicos estos informes, precisamente es para decirle a Rusia, ojo, que sabemos que esto entra dentro de la posibilidad, os estamos vigilando, por decirlo así, ¿no? Pero imagínate, imagínate que llegue a ocurrir que un dron, aunque no llegue a, yo qué sé, a producir víctimas, ojalá, ¿no? Pero bueno, pues produzca daños materiales. Es que no me puedo ni imaginar lo que pasaría en este país, de verdad, tal y como están las cosas. Lorenzo Silva y Paloma Esteban, muchísimas gracias.
2: A ti, Pilar.
3: Muy buenas tardes.
1: Buenas tardes.

0: coleando las palabras de la ministra de Sanidad el otro día en la rueda de prensa de presentación de la nueva campaña de apoyo al aborto del gobierno. Y vamos a hablar en unos instantes con un ginecólogo.
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0: Son las 5, las 4 en Canarias.
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0: Novedades en la pieza separada que investiga el origen de las joyas de Zapatero. El expresidente del gobierno ha recusado a la joyería Llanes por haber anticipado públicamente su valor por más de 1,3 millones de euros. En el escrito al que ha tenido acceso COPE, la defensa de Zapatero alega que los peritos no van a poder desvincularse con facilidad de la primera valoración. Patricia Rossetti.
14: En un programa de televisión a finales de mayo, el director general de la joyería, Juan Llanes, manifestó que las joyas eran auténticas y podrían valorarse en un par de millones de euros. Declaraciones que se reprodujeron en otros medios de comunicación. Para la defensa de Zapatero, esas manifestaciones impiden a los peritos hacer un análisis objetivo. Dice en el escrito que difícilmente podrán desvincularse de la valoración que hizo el propietario en televisión y, dado el sentido técnico de la prueba, en un hipotético juicio no podrá ser efectuada, tan solo ratificada. Relata el abogado que en televisión Juan Llanes examinó la fotografía de las piezas e hizo un pormenorizado análisis. Para la defensa de Zapatero es sumamente relevante porque, aunque la pericial tiene que pronunciarse sobre cuestiones puramente técnicas, hay otras mucho más subjetivas como la experiencia y el valor de mercado, y por ello recusa al perito judicialmente designado.
0: Y no abandonamos los tribunales porque COPE también ha tenido acceso al informe de la Unidad Central Operativa de la Guardia Civil, que acredita que el PSOE pagó 18.000 euros por los audios de Villarejo sobre las saunas del suegro de Pedro Sánchez con dinero de la campaña de las elecciones europeas de 2024. Y los bomberos de Ceuta han localizado un nuevo asentamiento de migrantes ubicado en un antiguo túnel militar. En el interior se han encontrado colchones, mantas, ollas y restos de excrementos, lo que evidencia que llevaban varios días viviendo en condiciones insalubres.
15: Y sigue para adentro, ¿eh? En la galería. Sí. Aquí tenemos la playa.
0: Los bomberos se han desplazado hasta allí por un aviso de incendio que se había registrado en el interior de esos túneles. Según explican, los migrantes podrían haber accedido hasta ese lugar rompiendo uno de los muros que sellaba la entrada. Y Donald Trump y Xi Jinping han mantenido una reunión en la Casa Blanca mientras que continúa la Asamblea General de la ONU. El presidente de Estados Unidos le ha ofrecido a su homólogo chino trabajar juntos para un futuro mejor de ambos países. En el encuentro, Trump ha hablado también del papel de la superinteligencia para tomar decisiones en un futuro.
16: Tecnología y superinteligencia, sí. Las decisiones que tomamos en estas áreas hoy en día pueden promover paz y prosperidad por décadas y décadas que vienen.
0: Y en los deportes, Lamine Yamal vuelve a hablar sobre el Balón de Oro. Cayetana Maroto.
17: En unas declaraciones con nuestros compañeros de Televisión Española, Lamine se ha vuelto a hacer campaña sobre sus opciones para ganar el Balón de Oro.
18: Ahora mismo en el fútbol, te pongo europeo porque Messi siempre va a estar ahí, siempre se va a disfrutar en el fútbol europeo. Yo creo que hay pocos jugadores que jueguen como yo juego, que hagan disfrutar de esa manera. Y al final, el año pasado, yo creo que me faltó esa Champions que se la llevó el Paris Saint-Germain, y este año pues tenemos el Mundial. Entonces, las posibilidades están, mi juego también ha estado, todo ha estado. Al final ya no depende de mí. Yo, lo bueno, que estoy tranquilo con lo que he hecho, no cambiaría nada de la temporada pasada por algo de otra persona, entonces ya no depende de mí.
17: Y tercer entrenamiento de la selección española. 12 jugadores de la selección se han sometido esta mañana a un control antidopaje. Los de Luis de la Fuente entrenarán mañana a primera hora y sobre las 5 de la tarde volarán hacia Londres. El sábado, España-Inglaterra, y ya hay árbitro confirmado. Será el italiano Davide Massa. Y hoy comienza la Nation League a las 9 menos cuarto. Países Bajos debutará frente a Alemania con el debut de Xavi Hernández como seleccionador. A la misma hora también jugará la selección portuguesa de Cristiano Ronaldo frente a Gales, y además del Noruega-Dinamarca. Y sigue el lío entre el Real Madrid y el presidente de la Liga, Javier Tebas. Ahora ha sido turno de Tebas tras las quejas del Madrid por el arbitraje en el derbi.
19: Uno puede enfadarse, como le pasa a muchos clubes, pero no, ninguno se le ocurre decir que la Liga está ya mañada, que hemos dado unas instrucciones, su órgano oficial, Madrid Televisión, que ya los árbitros no les falta que salgan un revólver, no sé qué fuera lo que sea. Bueno, que bueno, si eso os parece normal y que nosotros, el presidente de la Liga, tenga que estar callado, pues desde luego seríamos imbéciles si no reaccionásemos. Y yo en esa línea de la imbecilidad todavía no estoy.
17: Y en el Real Madrid, con Conate lesionado de la rodilla derecha, el francés volverá a la capital madrileña para tratarse con el Real Madrid. Y Aubameyang, en el Depor, ya ha sido operado con éxito del menisco derecho y estará de baja al menos 2 meses. Y en baloncesto, hoy a las 6 de la tarde comienza la Euroliga para el Real Madrid. El equipo de Pedro Martínez se estrenará frente al Dubai Basket, equipo que ganó hace 6 días en la final de la Supercopa.
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20: Buenas tardes, te cuento otras cosas que están pasando aquí en Andalucía. Quédate con este dato, casi 200.000 pacientes están en lista de espera para operarse aquí en la región. Son los últimos datos que publica el Ministerio de Sanidad y que hacen referencia a 2025. Según este informe, el tiempo medio de espera es de 173 días en Andalucía. Si nos comparamos con el resto de España, ¿cómo estamos? Bueno, pues somos los cuartos por la cola, solo detrás de Cantabria, Cataluña y La Rioja. La media en España para operarse es de 122 días. Y te cuento más cosas, nuevo capítulo relacionado con el narcotráfico en Huelva, interceptada una furgoneta cargada con más de 1.200 kilos de cocaína. La Guardia Civil ha interceptado 34 fardos y un turismo que hacía de lanzadera en las proximidades de la desembocadura del río Tinto. 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

0: Seguro que a estas alturas de la semana ya has escuchado en algún momento esta pregunta a la ministra de Sanidad y su correspondiente respuesta.
1: Quería saber si a nivel sanitario se puede garantizar que el feto no sufre y si la madre no deja algún tipo de secuela. Y quería saber también si está previsto algún tipo de actuación a este respecto. Gracias.
2: Perdona, no entiendo la pregunta.
1: Pues es sencilla. Quería saber si se puede garantizar a nivel sanitario que el feto no sufre en el momento del aborto.
2: Sigo sin entender la pregunta. Las mujeres deciden si abortan o no abortan. Por supuesto no hay un sufrimiento fetal. Por supuesto que no. Pero dicho esto, es que introducir esa variable me parece lo suficientemente perverso para lo que estamos intentando evitar con esta campaña, que es culpabilizar a las mujeres.
0: Bueno, pues después de señalar a la periodista y además de llamarla negacionista, la ministra Mónica García, médico de profesión, recuerda, afirmaba dos cosas. Uno, que el feto no sufre durante el aborto. Dos, que no existe un trauma para la madre. Bueno, nosotros nos preguntamos qué es lo que dice la ciencia. Y quiero hacerle estas dos preguntas a alguien que conoce bien el tema. Se trata de Rodrigo Orozco, es ginecólogo y experto en medicina materno-fetal. Rodrigo, ¿qué tal? Buenas tardes.
3: ¿Qué tal? Buenas tardes, Pilar. Encantado de estar con vosotros.
0: Partiendo de la base de que si el feto sufre o no sufre no tendría que ser el centro del debate, porque lo verdaderamente grave es que acaban con su vida, ¿pero qué dice la ciencia sobre si el feto siente dolor durante el aborto?
3: Bueno, es muy sorprendente lo que escuchamos hace ya un par de días de nuestra ministra, la doctora Mónica García, más siendo compañera y más siendo anestesióloga de especialidad, que son los mayores especialistas en el control del dolor. Las afirmaciones en relación a que el feto no sufre ningún tipo de dolor ni sufrimiento cuando se realiza un aborto son totalmente erróneas. No hay ninguna evidencia que así lo justifique. En cambio, sí que todas las sociedades científicas y los principales colegios ginecológicos, el británico, el Royal College británico, el americano, tienen por supuesto demostrado que a partir del segundo trimestre y más en el tercero, el feto tiene ya desarrollada la suficiente complejidad neuronal cerebral como para sentir el dolor muy similar a nosotros, a los adultos. Pero te quiero ir un paso más allá, es decir, una cosa es el dolor en la sensación y la percepción que tenemos nosotros, los adultos, en el periodo extrauterino, y otras son los estímulos nociceptivos. Es decir, se sabe que desde primeras etapas del embarazo, por supuesto, el feto responde a golpes, responde cuando se realiza una prueba invasiva y se toca el feto, sin ningún tipo de problema, se mueve, le molesta, se defiende. Es decir, sin lugar a duda, hay sensaciones, hay dolor y, por supuesto, cuando se realiza un aborto, pues hay sufrimiento fetal. La ciencia sí lo demuestra y no es ningún misterio.
0: Uh-huh. Segunda pregunta importante, doctor, sobre el trauma de la mujer, porque la ministra lo niega también en esa respuesta, pero es que ayer estuvo con nosotros en este programa Leire Navaridas y la verdad es que yo escuchando su historia me queda claro que deja secuelas. Ella abortó con 26 años y luego pasó un auténtico calvario. Ahora se dedica a ayudar a otras mujeres que han pasado por lo mismo. La escuchamos.
4: Porque es que si realmente informaran de las consecuencias, entonces no cabría presentarlo como un derecho feminista. Porque si a ti esa intervención te va a desgarrar física, emocional y psicológicamente, ¿cómo lo puedes presentar como un derecho feminista?
0: ¿Qué dice la ciencia, doctor, sobre el trauma posaborto?
3: Totalmente de acuerdo con Leire. Además, es buena amiga y hemos coincidido en varios foros y le mando un cariñoso saludo. Mira, por no tener un nombre de las cosas, es decir, el conocido como el síndrome posaborto, que muchos de nosotros utilizamos la nomenclatura, es cierto que no está recogido en ninguna clasificación internacional, DSM-5, 6, UNCIE 10, pero no por no estar recogido no significa que no existe. Nos podemos ir, por ejemplo, a la fibromialgia, una enfermedad que a todos a día de hoy conocemos, o la adenomiosis, que es la endometriosis uterina, y no se recogieron hasta pasados el 2000 en la clasificación de enfermedades, y por supuesto que han existido de toda la vida, ¿no? Existen artículos científicos, por supuesto, que pueden contrastarse en evidencia con lo que comentó antes de ayer nuestra ministra, que por supuesto hablan de mayor riesgo de ansiedad, de depresión, de trauma, muy parecido a lo que puede ser un síndrome de estrés postraumático, ¿no? En estas pacientes. De hecho, hay un artículo científico muy interesante en población escandinava que hasta aumentaba la probabilidad de suicidio de la mujer, en este caso, en los meses y años posteriores a haberse realizado, a haberse sometido a un aborto, ¿no? Es decir, y no podemos olvidar, Pilar, que no solamente son estos daños psicológicos, que sin lugar a duda ocurren, sino también los daños físicos. Es decir, el someterse a un procedimiento de aborto para nada es algo inocuo para la paciente. Existen riesgos de sangrado, existen riesgos de retención de restos con la consecuente infección, existen riesgos de poder perder el útero, es decir, lo que se conoce como la matriz, ¿no? Es decir, por supuesto se puede dañar, se puede lesionar, puede verse tan afectada que se pierda la fertilidad de cara a futuro.
0: Pues son las respuestas a esas dos afirmaciones de la ministra Mónica García. Lo hace alguien que desde la ciencia y desde su conocimiento en el tema, desde luego, lo ha explicado perfectamente. Es Rodrigo Orozco, ginecólogo. Gracias y buenas tardes.
3: Muchísimas gracias. Buena tarde.

0: muchas ayudas de padres a hijos que ni siquiera las llamamos así, ayudas. Por ejemplo, tus padres te dejan un piso que tienen vacío para que tú puedas independizarte. Te dan un dinero cuando te casas. Los abuelos que ponen 500 euros para la comunión del pequeño. O tu padre cuando te hace un bizun. O llega ese momento cada vez más frecuente en el que te dicen, mira, nosotros ponemos parte de la entrada del piso. En una familia todo esto suele resumirse con una frase bastante menos técnica. Te echo una mano, ¿no? Suele ser lo normal. Venga, que te echo una mano. El problema es que Hacienda utiliza, digamos, otras palabras. Porque unas veces estamos simplemente ante una ayuda familiar, otras ante un regalo y otras sí que estamos ante una donación que conviene declarar correctamente. Estos días ha vuelto a circular una historia que tú probablemente también has visto, y es que si tus padres te dejan vivir gratis en una casa de su propiedad, Hacienda puede considerar que te están haciendo tus padres a ti una donación y, ojo, cobrarles por ello. ¿Esto es así? Bueno, pues vamos a averiguarlo con José María Camarero, es periodista económico de ABC, experto en economía de bolsillo de la tarde de COPE. Camarero, ¿qué tal? ¿Cómo estás? Buenas tardes.
1: Hola, muy buenas tardes, Pilar.
0: Entonces, vamos a ver, aclárame esta cuestión. Si mis padres me dejan vivir gratis en un piso que es suyo, ¿eso es una donación?
1: Bueno, vamos a ver, hay muchas dudas sobre esto y sobre otras muchas ayudas que dan los padres a los hijos. En este caso, vamos a aclarar que al tratarse de una cesión gratuita, ¿vale? Porque no hay ánimo ni de enriquecer a ese hijo, en primer lugar, ni de que los padres obtengan un rendimiento por esa cesión del piso, en principio no tiene por qué ser una donación. Digo en principio...
0: Ya me preocupa lo de en principio.
1: Claro, fíjate, Pilar, porque este tema de las donaciones bordea muchas líneas rojas que si se cruzan te pueden pedir desde las haciendas diversas explicaciones. Es decir, si no hay una intención de beneficiar al hijo expresamente por dejarle ese piso, porque en la mayoría de los casos entendemos que es el problema, que no tiene otra opción tal y como están las cosas de la vivienda. Y si no hay una intención de que esos padres se beneficien económicamente de esa operación, se entiende que es algo gratuito y por lo tanto no tributa. Pero ojo, no estaría de más intentar dejarlo blanco sobre negro en algún tipo de contrato, fíjate cómo son las cosas, contratos entre padres e hijos, para evitar ese zarpazo fiscal que no tiene por qué llegar, ya digo, pero que hay que cubrirse en salud.
0: Ahora me vas a decir que voy a tener que pagarle yo un alquiler a mis padres por ese piso, si ellos preferirían no cobrármelo.
1: No, fíjate, vamos a ver, no le tienes que pagar un alquiler, pero no está de más y no estaría de más para quien nos esté escuchando que se firme un contrato de cesión gratuita, un documento de cesión gratuita, donde se explique que esa vivienda pertenece a esos padres y que esos hijos o ese hijo que se va a vivir ahí, bueno, pues se va de forma gratuita, altruista, sin ningún tipo de contraprestación y que no media ningún tipo de dinero por ahí. Ya está, simplemente con eso, ya digo, simplemente, qué penoso, ¿no?, tener que hacer un contrato entre padres e hijos. Pero bueno, eso no estaría de más para evitar determinadas inspecciones, que en principio no tienen por qué llegar, pero oye, si llegan, ahí lo tengo justificado ya.
0: Bueno, pues me queda claro, pero de verdad es lo que tú dices, tela marinera, que también haya que firmar contratos entre padres e hijos. Hay que tenerlo todo atado y bien atado por lo que pueda ocurrir. Y es que en este tema de la vivienda, que bueno, ¿qué vamos a decir, verdad? ¿Cómo está la cuestión de la vivienda en España? Los jóvenes que tienen una imposibilidad real, la mayoría, de poder independizarse, de salir de casa, de acceder a un alquiler, incluso de adquirir una vivienda. ¿No? Lo estamos viendo constantemente. Los jóvenes españoles son los que de media se independizan más tarde en Europa, a los 30,2 años, o sea, más allá de los 30 años. Bueno, ante esta situación es verdad que, y con los alquileres por las nubes, muchos se plantean la posibilidad de comprar. ¿Qué pasa? Pues lo digo porque muchas veces la cuota de la hipoteca es más barata que el alquiler. Ojo con esto, ¿eh? Pero claro, no tienes la entrada. Para el piso, no tienes la entrada que te exige el banco para poder formalizar esa hipoteca. Y en estos casos sí que muchos padres deciden echar una mano también al hijo, ¿verdad? Para proporcionarle, no sé si toda, por lo menos una parte de ese dinero para poder entrar a vivir en un piso, es decir, comprar un piso, la entrada para ese piso. En este caso, ¿sí hablamos de una donación?
1: Sí, en este caso sí que podemos hablar más de una donación, sobre todo, no tanto por la cuantía, porque yo creo que hay una especie de creencia general que decir, bueno, si le doy mucho dinero a mi hijo, es que ya es una donación, y si le doy poco, no va a ser una donación. No, la donación no la determina, digamos, tributariamente hablando, la cuantía de dinero. Lo que determina una donación es si es una operación extraordinaria, es decir, no es algo recurrente. Oye, pues yo a mi hijo le doy todos los meses, no sé, 200 euros o 300 porque se ha ido a estudiar a otra ciudad y porque necesita ese dinero. Eso es algo recurrente, eso está en los usos y costumbres. Fíjate, hablamos de muchos tecnicismos, pero al final también hablamos de que Hacienda tiene en cuenta cuáles son esos usos y costumbres habituales. Y sin embargo, en el caso de una donación para comprar una vivienda, para tener esa entrada de la vivienda, ya es algo extraordinario, ya es algo que se sale de lo normal, de lo habitual, de esa paca, vamos a poner mensual, ¿no? Y por lo tanto, aquí sí que puede mediar una donación tributariamente hablando. Es más, Pilar, no solo una donación ahora que le estoy dando ese dinero a mi hijo, que desgraciadamente, y pasa mucho, no tienen ahorrado el dinero suficiente como para adquirir un piso. Todo esto deviene de unos sueldos que siguen siendo como son, y un nivel de vida y de incremento del coste de la vida, que por mucho que suben los sueldos, sube más el coste de la vida.
0: Con lo cual lo puedes ahorrar. Y luego
1: son muchas cuestiones a la vez.
0: Y el precio de la vivienda, que está altísimo.
1: Efectivamente,
0: claro.
1: Precio de la vivienda alto, necesita la gente de media, Pilar, hoy en día casi 50.000 euros encima de la mesa, sí, a su cateja, por decirlo de alguna forma, para empezar una operación de una compra de vivienda, y por eso las donaciones se han ido incrementando. A lo que voy, es una donación técnicamente hablando, fiscalmente hablando, porque es algo extraordinario. Y en segundo lugar, muy importante, que esto se olvida muchas veces, esta donación que se hace en vida ahora, por esa circunstancia que está pasando el hijo, va luego a la herencia. Es decir, si hay más hermanos, luego esto, cuando desgraciadamente pues fallece la gente de mayor y demás, esa donación que se ha hecho al hijo o a la hija en vida se quita de la parte, o se debe quitar de la parte de la herencia, porque se ha hecho una operación en vida. O sea, esto es muy importante luego recordarlo cuando pasen los años, porque todo está completamente ligado, y esta cuestión de que de la herencia hay que sacar o hay que restar esa ayuda que se ha dado al hijo o a la hija que ha querido comprar un piso y no tenía dinero, muy importante eso también saberlo, ¿eh?
0: Desde luego que sí. Y esa donación, me dices que es extraordinaria, como vemos, para un caso concreto, y este es muy habitual. No importa la cantidad de ese dinero, tú tienes que tributar igual por ese dinero, es decir, como donación tiene que figurar.
1: Claro. Claro, porque decíamos, de media, ahora mismo necesitas unos 50.000 euros para poder comprarte una vivienda, ¿no? Digo, por la entrada, impuestos, etcétera, sí, etcétera. Y las donaciones se han disparado tanto entre padres e hijos que ese no es el dinero que les están dando de media, ¿eh? Yeah. Hay diversos estudios que hablan de que son entre 80 y 90.000 euros,
0: wow,
1: lo que muchos padres, que afortunadamente pues han podido ahorrar a lo largo de su vida, le dan
0: a
1: sus hijos.
0: Claro,
1: eso
0: claro.
1: Es, le dan a sus hijos.
0: Claro.
1: ¿Qué es lo que ocurre? Que aquí, lo que te decía, lo que determina la donación no es si yo le doy a mis hijos 6.000 euros para la entrada de una vivienda o 60.000, ¿no? No es tanto eso como esa excepcionalidad, porque es un pago, digamos, repentino. Y además es un pago que queda registrado, porque hay que ir al notario, o sea, es decir...
0: Sí, claro.
1: Hacienda
0: que yo
1: nos
0: no
1: tiene
0: puedo,
1: vigilados por todas partes.
0: Y además,
1: entonces,
0: en el caso de la donación, perdóname, camarero, yo no puedo, como yo soy una madre que tiene un hijo en estas condiciones, y digo, pues mira, tengo los 100.000 euros, te voy a hacer una transferencia, voy al banco y tal. No, hay que ir al notario, cuidado con estas cosas, ¿no?
1: Claro, entonces, como... Eso es, Pilar. Como todo queda trazado, evidentemente, y es una operación excepcional en la vida, porque esto no se hace todos los días, sino una o dos veces en la vida, creo yo, como mucho, la gente que puede ayudar a sus hijos, eso queda registrado técnicamente como donación. Pero también, vamos a decirlo, que no se asuste la gente. ¿Por qué lo digo esto? Porque la mayor parte de las comunidades autónomas tienen bonificado este tipo de donaciones.
0: Bien.
1: Y esto es muy importante.
0: Sí, que no te va a costar dinero tener que hacer ese papeleo, por decirlo
1: así. Aquí tenemos la punta de lanza que la llevó y la ha llevado históricamente la Comunidad de Madrid, como sabemos, con unas bonificaciones muy grandes para este tipo de operaciones, es decir, casi no hay que pagar, por no decir que no hay que pagar el impuesto de donaciones, y luego el resto, no todas, pero casi todas las comunidades autónomas han ido siguiendo esa estela, porque claro, veían que evidentemente si ya tienes que pagar también Hacienda por dejarle o por darle un dinero a un hijo que no puede comprarse una vivienda,
0: ya,
1: porque
0: es que
1: están como están,
0: sinceramente,
1: en fin. Entonces, o sea, yo creo que para calmar un poquito la cosa, hay hay que presentar el impuesto, claro que sí, pero en la mayor parte de los casos no va a haber que pagar el impuesto aunque haya que presentarlo.
0: Perfecto. Bueno, más cuestiones importantes también, que ya no tienen que ver con la vivienda, pero que a lo mejor a algunos no se les ha ocurrido que tendrían que tenerlo muy en cuenta. Por ejemplo, me voy a casar y mis padres me regalan 5.000 euros. ¿Esto qué es? ¿Un regalo? ¿Una donación? ¿Qué es?
1: Bueno, pues yo creo que en este caso de las bodas y este regalo de los padres entra en lo que te decía antes de usos y costumbres, de lo habitual, de lo que suele ser lo normal en la vida diaria de los españoles, podemos decirlo así. Sí. Esto la ley no lo pone así, esto que estoy yo diciendo, ¿no? Que es lo normal, evidentemente, porque la ley es perfectamente hecha con conceptos muy jurídicos, pero lo normal en España, por lo menos, es que los padres le regalen a los hijos dinero cuando se casan, ¿no? Y entonces, como eso entra dentro de esa normalidad en la que vivimos, las haciendas autonómicas, que al final son quienes deciden qué es una donación y qué no, evidentemente no va a ir a por esos padres que le han regalado a los hijos ese dinero. Insisto, ya sean 5, 500 o 5.000 euros, como me decías. No es tanto la cantidad, sino lo que se sale de lo normal. Y en este caso, los regalos de los padres a los hijos es normal, ¿no?
0: Vale.
1: Pues vamos a determinarlo
0: así. Menos mal. Menos mal, ya me dejas un poco más tranquila. Entiendo que entonces, en la misma dinámica, pues si los abuelos te dan 500 euros o por la boda o por una comunión, por ejemplo, ¿será lo mismo o no?
1: Claro, pasa lo mismo. Incluso fíjate que ha habido momentos, cuando ha llegado la época de bodas, que suele ser más a partir de abril, mayo, ha habido a veces como una duda de, oye, y los regalos también que me dan, pues eso, los familiares, los amigos, las transferencias, cada vez se pagan, vamos, cada vez se regala más por transferencia y no con el típico sobre de toda la vida, ¿no? Pues evidentemente han surgido dudas, ¿no? No hay que tener dudas de esto, pero muy importante, aunque es verdad que Hacienda casi es imposible que se vaya a dirigir a ti porque te hayan hecho un regalo de 300 euros o 400 unos amigos, esto vamos a dejarlo claro, hay que tener todo, y yo siempre lo digo para esto y para la declaración de la renta y para todo lo que tiene que ver con los impuestos, hay que tener todos los documentos bien guardaditos y bien justificados. No digo los documentos de lo que te hayan ingresado de regalo, sino los documentos que demuestren que te has casado, que has pagado un restaurante el dinero que haya sido por la celebración, que has tenido otros gastos con tus facturas y demás. Esos documentos vienen muy bien guardarlos 4 años, que es el tiempo de prescripción del delito. Fíjate, estamos hablando del delito tributario. No lo hay, no lo tiene por qué haber, pero no está de más guardarse, Pilar, 4 años todos los documentos que justifiquen lo que has hecho. Porque, por lo que sea, si te llaman la atención, si te llega una inspección o si te llega una carta que tú no esperas y ahora me dicen a mí qué he hecho yo con mi boda y dónde están los regalos, bueno, pues tú justificas que ha habido una boda y ahí no hay ningún problema, ¿no? No sé si se entiende bien lo que quiero decir.
0: Perfectamente.
1: No te van a llamar tanto la atención.
0: Guarda
1: por
0: todos los documentos, todos los recibos, lo que haga falta, por si acaso.
1: Esa es la cuestión.
0: Una última cuestión muy rápida y muy breve. ¿Y aquella familia que periódicamente le hace un bizum, imagínate, mensual a su hijo, pues para echarle una mano, porque a lo mejor está estudiando fuera o bueno, trabajando, pero no le llega y tal, y le pone, por ejemplo, todos los meses un bizum de 300 euros?
1: Mira, mientras no se salga de la normalidad, en principio no tiene que pasar nada, pero sí vamos a dar una cifra, Pilar, como referencia.
0: Vale.
1: Hacienda vigila bastante todos los movimientos en cuenta que superan los 3.000 euros, es decir, una transferencia superior a 3.000 euros, un ingreso en efectivo que supere también determinadas cantidades, como pueden ser 3.000 euros, todo eso a partir de determinadas cifras que son estas, lo vigila bastante. No quiere decir que vaya a ponerte una multa por eso, pero sí que hay que tener cierta precaución con determinadas cantidades que vayamos moviendo en una cuenta y en otra. Insisto, cuando se trate de una paga que recurrentemente se realiza todos los meses o todos los trimestres o todos los años de 300, 400 o 500 euros, no tiene por qué haber ningún problema. Volvemos a lo mismo. Siempre justificando y siempre teniendo todos los papeles guardaditos en un cajón, 4 años que vienen muy bien para evitar sustos.
0: Nos queda clarísimo. José María Camarero, periodista económico de ABC y especialista en economía de bolsillo aquí en la tarde de COPE. Muchísimas gracias, ¿eh?
1: Gracias, Pilar.
0: Hasta la próxima.
1: Adiós.
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0: Las 5 y 32 minutos, hora menos en Canarias. 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Soy Pilar Cisneros y te voy a hacer una pregunta. ¿Tú te has parado a pensar si cada vez que le pedimos a ChatGPT que piense, que escriba o que resuelva algo por nosotros, estamos dejando de entrenar una parte de nuestro cerebro? ¿Qué ocurre cuando dejamos que la máquina haga por nosotros una parte del esfuerzo mental? A ver, que no se trata de demonizar la tecnología, sino de hacernos una pregunta como mucho más interesante. A ver, ¿cómo podemos aprovechar esa inteligencia artificial sin dejar de utilizar nuestro propio cerebro? Vamos a saludar a nuestro psiquiatra de referencia en el espacio de salud mental de la tarde, Javier Quintero. Buenas tardes.
15: ¿Hola?
0: Ahora sí.
15: Perfecto.
0: Perfectamente.
15: Buenas tardes, Pilar.
0: Oye, Javier, cuando utilizamos ChatGPT para que nos haga, por ejemplo, un resumen, o nos escriba un texto, o nos resuelva un problema, ¿qué parte del trabajo mental estamos dejando de hacer nosotros?
15: Pues depende de cómo lo hagamos, pero fíjate, podemos llegar al punto más complejo, que es que dejamos de pensar. Es decir, depende mucho del uso que le demos a la inteligencia artificial. Puede ser una herramienta, es decir, puede ser un facilitador y es estupendo, o por el contrario, puede efectivamente, como decías antes, es eliminar nuestra capacidad crítica y de pensar, lo cual a mí eso me inquieta.
0: Pero porque el cerebro interpreta esa facilidad como una oportunidad para ahorrarse el esfuerzo, ¿se hace vago, por decirlo así?
15: Bueno, el cerebro no es que sea vago, el cerebro lo que es una máquina muy eficiente e intenta buscar el mecanismo de menos consumo de energía, es lo que llamamos descarga cognitiva desde el punto de vista de neurocientífico. ¿Y eso qué quiere decir? Pues lo que hacemos cuando apuntamos cosas en una agenda o en un post-it, con lo cual de alguna forma liberamos carga de trabajo del cerebro, de memoria de trabajo, la liberamos para poder dedicarla a otras cosas, para dedicarla a ese análisis crítico, a esa capacidad creativa, a ese pensar, ¿no? A ese analizar las cosas, que de repente podemos sustituirlo, ¿no? Y aparece herramientas muy, muy poderosas, como son los modelos de inteligencia artificial, que pueden, un uso inadecuado del mismo, llevarnos a dejar de pensar. Y eso, insisto, es lo complicado. No es tanto que nos ayude a contestar un correo, que eso me parece estupendo, todo lo que tenga que ver con la ayuda en automatizar, en quitarnos tareas más o menos repetitivas, me parece estupendo. Lo malo es cuando de repente empezamos a asumir que todo lo que nos cuenta la inteligencia artificial es correcto, porque además lo argumenta siempre todo muy bien.
0: Sí, eso es verdad. Sí, dices que bien, me lo ha contado, de verdad, y dices, ¿para qué voy a hacer yo el esfuerzo, además de argumentar de esta manera?
15: Lo malo de eso es que a veces es mentira, es decir, la IA muchas veces descarrila, es decir, realmente te argumenta...
0: inventa cosas.
15: Efectivamente, es decir, se argumenta cosas que no tienen que ver con la realidad, con una seguridad pasmosa.
0: ¿Y una de las consecuencias es que aprendemos menos?
15: Bueno, realmente, fíjate, yo creo que hay una parte muy curiosa, ¿no? Porque, claro, llevamos toda la vida haciendo esto, ¿no? Cuando éramos pequeños y nos faltaba información, nos íbamos a la enciclopedia, ¿no? Hacíamos un esfuerzo de buscar en la enciclopedia, ¿no? Y buscábamos el término, y había un esfuerzo, ¿no? Para aprender. Luego solo transformamos por buscarlo en Google, ¿no? Y seguíamos teniendo un cierto esfuerzo, es decir, porque buscábamos el término en Google y nos daban varias opciones que nos obligaba a leerlo. El problema que tenemos ahora es cuando tenemos una duda, se lo preguntamos a la IA y la IA nos da la respuesta. Y no generamos ningún tipo de procesamiento para llegar a esa respuesta, ningún tipo de esfuerzo. Esa inmediatez, que parece relativamente importante, es crucial. Es decir, nuestro cerebro necesita un tiempo para pensar. Tienes una pregunta, tienes una duda, tu cerebro se activa y empieza a buscar soluciones, empieza a pensar. Cuando de repente esto lo transformamos en algo automático, le damos una respuesta, en realidad estamos sustrayéndole la capacidad de pensar. Esto, cuando íbamos a una enciclopedia, había un proceso exigente, en Google un poquito menos y en la IA ninguno.
0: Ninguno. Bueno, claro, ¿con qué consecuencias? Es decir, ¿qué capacidades podemos dejar de entrenar? ¿Dónde se va a notar más? ¿Memoria, capacidad de concentración, razonamiento, escritura, creatividad?
15: Pues fíjate, sobre todo en las partes más complejas, ¿no? Porque lo que tiene que ver con la atención y tiene que ver con la capacidad de concentrarnos en tareas, esto ya la digitalización nos lo está penalizando. Pero todavía nos obliga a pensar, nos obliga a criticar, nos obliga a tener esa elaboración crítica de las cosas, ¿no? Ahí lo que más me inquieta. Es decir, a ver, llevamos toda la vida externalizando ese tipo de procesos, ¿no? Desde la calculadora hasta el navegador, ¿no? Pero de repente eso son tareas como más concretas, ¿no? Yo siempre pongo el ejemplo de la memoria de trabajo, ¿no? Es decir, yo cuando era pequeño me sabía todos los teléfonos de mi familia y todos mis amigos.
0: Es verdad.
15: Que eso en realidad tiene una importancia relativa. Bueno, una importancia que a mí me ejercitaba la memoria de trabajo, el recuerdo de dígitos, de series de siete o nueve dígitos de manera automática, y eso es entrenamiento en función ejecutiva. Esto ya lo dejamos de hacer hace tiempo, pero también en la orientación. Entonces me preocupa que dejemos de pensar, que todas las dudas las traslademos a un motor de inteligencia artificial que piense por nosotros. Externalizar el cómo llego al pueblo de no sé dónde, al restaurante que he dado a comer con unos amigos, me parece relativamente importante, pero externalizar la capacidad crítica y el análisis de pensamiento, esto es un poquito más inquietante.
0: Y claro, eso que estás contando, esa externalización hasta del pensamiento, ¿puede producir un daño cerebral, por decirlo así? Es decir, ¿se puede notar físicamente en el cerebro?
15: Hay un estudio muy interesante que hizo la gente del MIT, del Instituto de Tecnología de Massachusetts, con la gente de una universidad de México, creo que era de Monterrey, que lo que hicieron fue segmentar en grupos distintos. Es decir, hicieron una serie de estudiantes a los cuales les pidieron hacer trabajos y les dijeron que no podían utilizar ningún tipo de herramienta tecnológica, es decir, haciéndolo como quien dice a la antigua usanza. Sí. Otros que podían utilizar ciertos apoyos tecnológicos, navegadores, buscadores, pero no la inteligencia artificial. Y los terceros con la inteligencia artificial. Y lo que notaron es que efectivamente había menos conectividad cerebral, es decir, menos funcionamiento en el cerebro en el grupo de alumnos que se habían apoyado en exceso en la inteligencia artificial. Incluso ellos mismos habían aprendido significativamente menos que los otros dos grupos. Entonces podemos decir que lo que ocurre básicamente es que en neurociencia el cerebro funciona bajo una idea muy clara, es lo usas o lo pierdes, use it or lose it. Si dejamos de utilizar ciertas habilidades, nuestro cerebro va a dar por sentado que no las necesitamos, ergo las y acabaremos perdiendo.
0: Entonces sí que nos hace más tontos, digamos, la inteligencia artificial.
15: Nos hace menos listos.
0: Pues más tontos.
15: Claro, no, pero, bueno, pero bien utilizada, que es que la cuestión claro. ¿Cuál es?
0: Sí,
15: es
0: sí, bueno, esto es importante, ¿no?
15: ¿No? Nos puede ayudar a ser más inteligentes.
0: Bueno, pues vamos a intentar saber cómo deberíamos utilizarla, porque es verdad, ¿no? También nos puede suponer una herramienta extraordinaria para muchas cosas. ¿Dónde estaría la frontera entre utilizarla para potenciar nuestras capacidades y utilizarla para sustituirlas y hacernos, como decía yo antes, más tontos?
15: Pues mira, básicamente leí un artículo hace tiempo que diferenciaba, ¿no?, entre el andamiaje y el sustituto, es decir, buscarnos algo que nos sirva como tutor, como andamiaje, es decir, algo que nos ayude a pensar, o bien que alguien que nos sustituya el pensamiento, ¿no? Y esto lo explico muchas veces con tres P's distintas, ¿no? Primero piensa, luego pregunta y luego procesa, me explico. Primero tienes una duda, piénsala, analiza tú por tu cuenta, es decir, qué dudas tienes, por qué, qué sabes de todo esto. Y una vez que lo has pensado, analiza una respuesta y le preguntas a la IA. Y una vez que le has preguntado a la IA y la IA te da una respuesta, procésala. Es decir, no te quedes con ella, procésala, contrástala con tu hipótesis previa, con lo cual efectivamente esa inteligencia artificial, de esa forma de usarla, es decir, piensa, pregunta y procesa, al final te va a ayudar a ser más listo. Si realmente te saltas todos los pasos previos y directamente tienes una idea, ni la piensas, se la preguntas y te tragas la respuesta bien argumentada, sea o no cierta, que ha hecho la IA, efectivamente estás perdiendo habilidades de pensamiento y crítica.
0: O sea, que lo utilices como un complemento para o bien corroborar lo que tú has sido capaz de pensar o de recordar o de poner encima de la mesa, o también para ampliar ese conocimiento, pero claro. No como que todo lo que dices, lo que pones y ni te planteas si lo dice, si es correcto, si no es correcto, si está bien, si está mal, y a veces hasta a lo mejor ni lo lees, yo qué sé.
15: Claro, ese es el gran punto, ¿no? Fíjate, yo por ejemplo muchas veces lo explico a los chavales, no digo, es que no puedo usar la IA, sí. Pero tú, por ejemplo, te piden un comentario de texto. Tienes dos opciones. La primera, haces tú un comentario de texto, luego se lo das a la IA para que la IA decida, mejóramelo, críticame, búscame cuáles son los defectos que tengo y qué cosas podría hacer por mejorarlo. Y la IA te va a ayudar a mejorarlo. Opción dos, tienes que hacer un comentario de texto y le dices, y a la IA dice, hazme un comentario de texto de esto, 500 palabras. Y te lo da, tú lo imprimes y se lo entregas al día siguiente al profesor. No tiene nada que ver.
0: Nada.
15: Con el primero has utilizado una estrategia que te va a ayudar a hacer mejor lo que ya hacías tú. Y de la otra forma, en realidad, cada vez lo vas a hacer peor, cada vez vas a hacer más dependencia de la IA.
0: Estamos hablando con Javier Quintero, estamos hablando con nuestro psiquiatra de referencia aquí en la tarde de un tema de verdad interesantísimo, porque es en lo que estamos, es decir, en cómo utilizamos la inteligencia artificial y cómo deberíamos utilizarla para que no nos hiciera un poquito más tontos, porque sí que puede afectar a nuestra capacidad cerebral, como estamos contando, y por lo tanto del buen uso que hagamos de esta herramienta depende también un poco de cómo se desarrolle nuestro cerebro, de nuestras capacidades, porque es verdad que es muy tentador, tenemos una duda, preguntamos y obtenemos una respuesta en segundos y además muchas veces la sensación que tenemos es que está perfectamente redactada y claro, esa facilidad también nos hace, yo creo que menos pacientes, menos curiosos, menos capaces de enfrentarnos por nosotros mismos a un problema, es que en ese sentido la verdad es que nos va incapacitando.
15: Nos va haciendo perder esa capacidad. Te decía antes, Pilar, que es súper importante cuando tenemos una duda, esa inquietud que nos genera es lo que activa nuestro cerebro por buscar una respuesta. Y ese espacio de tiempo, fíjate, aunque solo si nuestros oyentes hoy decidieran decir voy a hacer una única cosa, ¿vale?, para mejorar mi relación con la inteligencia artificial, date un tiempo. Desde que tengas una pregunta y una duda hasta que se lo preguntes a la inteligencia artificial, no lo hagas inmediatamente. Date un tiempo para pensar un poco la respuesta. Porque esa es la forma en la que nosotros aprendemos. El aprender no es asumir más información, es asumir más conocimiento. Y no es lo mismo. Tener información en realidad, eso es ruido, ¿vale? Estamos en la era de la información, lo cual no quiere decir que sea la era o la época con más conocimiento. Es decir,
0: probablemente al revés.
15: Totalmente de acuerdo. De hecho, hay muchas veces que salen a la gente a la calle preguntándole a chicos jóvenes con cosas como muy sencillas y a veces es inquietante. Pero a lo que yo me refiero en esto, la información pasa a ser conocimiento cuando yo soy capaz de contarla con mis palabras. Entonces, lo que yo, no pasa nada, si la IA de verdad que está para ayudarnos a ser mejores, no para eliminar capacidad de pensamiento, que es un poco lo que a mí más me inquietaba antes, como te decía. Es decir, que si solo tuvieras que hacer una cosa, date un tiempo. Es decir, tengo una duda, no te vayas directamente a la IA. Para un poquito, piénsalo, difiérelo en el tiempo, permite que esa incertidumbre active tu cerebro y tu plasticidad cerebral para buscar en todo tu conocimiento, que muchas veces es mucho mayor de lo que pensamos, y luego ya con esto, oye, pues compleméntalo y llévatelo a la inteligencia artificial.
0: Has dicho una cosa muy interesante, que muchas veces ese conocimiento es mayor de lo que pensamos. Lo que pasa es que no nos damos el tiempo, para recabar por nosotros mismos esa información, que a lo mejor sí que la tenemos ahí. Pero como va todo tan deprisa y es todo tan inmediato y al final confiamos tanto en la tecnología, dices, ¿para qué me voy a poner yo aquí a pensar?
15: Claro. ¿Eh? Por eso te decía antes que yo lo que explico muchas veces es esta idea de piensa, pregunta y luego procésalo. Es decir, que primero piénsalo. Es decir, que no vayas directamente a preguntarle a la IA. Date un tiempo. Luego le puedes preguntar a la IA y luego procésalo. Porque luego al procesarlo eres capaz de no solo recoger la información, que como decíamos antes, pillar eso ruido, sino conocimiento. Lo proceso, lo contrasto con mi hipótesis previa, soy capaz y entonces al final lo que hago es enriquezco mi capacidad de pensamiento y lo que yo sabía sobre la guerra civil española. Me da igual, ¿no? El tema que haya sacado, que he estado preguntando. De la otra forma, realmente no estoy generando nada, simplemente estoy con una actitud muy pasiva de recoger información que, de nuevo, insisto, no es conocimiento.
0: En cualquier caso, de las múltiples capacidades que tiene nuestro cerebro, ¿cuál es, en tu opinión, aquella que nunca deberíamos delegar en la inteligencia artificial?
15: Yo creo que es el pensamiento, la capacidad crítica, ¿no? La capacidad, de alguna forma, de poder tener nuestra propia opinión. Lo cual no quiere decir que nuestra opinión esté tallada en piedra, es decir, que nosotros

0: para gestionar información y conocimiento.
1: Es decir, que ChatGPT o la inteligencia artificial nos hace más tontos si no pensamos.
0: Bueno, no,
1: básicamente.
0: Yo creo que no es que nos haga más tontos, sino que si no lo hacemos bien, nos puede hacer menos inteligentes.
1: Javier Quintero, gracias.
0: Muchas gracias.
1: Buenas tardes.
0: Buenas tardes.

0: que Jimeno está nervioso, que dice que se ranquinea encima.
1: Hola, ¿qué tal, Pilar?
0: ¿Cómo estás, Jimeno?
1: Me ranquineo encima. O sea, desde que llegó la noticia del gas pimienta de ayer, del Congreso de los Diputados, yo no podía. O sea,
0: no.
1: O sea, para la gente que
0: ha sido superior a tus fuerzas.
1: Para la gente que haya estado metida en una cueva y que no se haya enterado, la diputada del PP, Ana Vázquez, sacó un bote de gas pimienta para denunciar la situación de inseguridad en Ceuta.
0: Sí.
1: Bien, la presidenta del Congreso, Francina Armengol, le dijo, oye, que no podía llevar eso porque se consideraba arma, bueno, un circo. Ahí pues típicas broncas y tal.
0: La bronca.
1: La historia es que resulta que al parecer un asesor del PP reconoció que había vaciado el bote en el baño porque la diputada le pidió que lo limpiara para que se viera que estaba vacío.
0: Yeah.
1: La que se lió fue increíble porque claro, el spray, pues que es tóxico, pues intoxicó todo, salió claro. Por todos los sitios.
0: Empecé a salir por el aire acondicionado, por la ventilación.
1: La gente de baja, una visita de Mauritania que vino por ahí, la pobre vomitando. Bueno, esto me ha recordado mucho a uno de los mejores pasajes que ha vivido la historia de España.
2: He echado ácido clorhídrico encima de sulfato de sol, de cloro. No, sulfato no sé lo que era. Y lo he echado, ¿sabes? Y ha hecho una reacción que flipa. Ha empezado a salir gas amarillo por ahí y... Que vamos, que la ha liado parda, ¿sabes?
1: Que la ha liado parda. Total, ¿qué he dicho? Me voy a hacer 7 liadas en el trabajo, ranking de 7 liadas en el trabajo donde se ha liado parda. Bueno, un empleado.
0: A ver.
1: Atención a la primera de todas. Un empleado que perdió 86 millones de euros porque se equivocó con una transferencia. Tenía que mandar unos 900 euros, le dio al botón equivocado y transfirió, por un error de una casilla de Excel, 86 millones de euros. Lo peor de todo es que esto se descubrió meses después.
0: No.
1: Meses después.
0: O sea, que al que le transfirió
1: no
0: esa
1: dijo
0: cantidad
1: nada,
0: se cayó.
1: No, y en la empresa, y en el fondo este soberano, que debe de andar muy bien de jurdeles,
0: no se enteraron. Fíjate la cantidad de millones que tiene que haber ahí metidos.
1: Pero vamos, que este empleado sin duda... Hablando de dinero, un empleado de banco, y esta noticia me encanta, hay que aclarar que todo esto es real. Un empleado de banco alemán se quedó dormido mientras trabajaba.
0: Bien.
1: Y dejó pulsado la tecla 2.
0: ¿Y?
1: En lugar de transferir 64,20 euros que tenía que transferir, como estaba sobado y se quedó con el dedo en el 2, transfirió, no lo sé ni leer, 222.222.222,22 euros.
0: Pero eso es posible.
1: Es posible y es real.
0: Qué
1: o sea,
0: barro,
1: tú imagínate cuando se despertó este hombre de su siesta, pues pensaría...
2: Que vamos, que la llevo para...
0: Pero parísima, madre mía, pobre.
1: Seguimos. Son noticias que me encantan. Liadas en el trabajo. Si la has liado en el trabajo, seguro que no la has liado como estos hombres. En Dallas, una empresa tenía que derribar una vivienda porque estaba en mal estado. Vale. Se confundieron de casa.
0: No puede ser.
1: Se confundieron de casa. Imagínate, pues, que en vez del 5, pues fueron al 55.
0: Madre mía.
1: Además, la casa era patrimonio. Tenía más de 100 años.
0: No me lo puedo creer.
1: Y la liada fue, vamos, que...
2: Que vamos, que la liada para...
0: ¡Qué barbaridad!
1: Es una maravilla. La gente la lía en el trabajo que da gloria.
0: Madre mía, pero
1: bueno,
0: esto es tremendo.
1: Nos vamos ahora a la literatura. Vamos.
0: Venga.
1: un poquito de cultura que se...
0: Que nos viene bien.

0: que os gusta. Bueno, un escritor, Jonathan Franzen, no tengo el gusto, él es británico, vale, este es el dato que te doy, él publicó su libro Freedom. Vale.
1: Bien.
0: Se equivocaron, imprimieron digamos el borrador. ¿Y? Del libro.
1: No.
0: Pues con los errores. No. Esto lo quito, vaya mierda de tal.
1: Menuda porquería de párrafo.
0: Pues esto lo tengo que cambiar, ahí con las notas al pie, todo esto, y sacaron una edición y lo tuvieron que retirar, evidentemente, porque no era la versión definitiva. Al parecer, fue el mismo escritor el que se equivocó a la hora de mandar el archivo.
1: Ya, bueno, pero no hay nadie ahí que revise las cosas.
0: No, parece ser que no. Y este hombre, cuando leyó su libro, dijo, madre mía.
2: Vamos, que la he liado parda.
0: Y seguimos. Nos vamos de la literatura al arte. Esta historia es preciosa. Estamos en el Oswald Museum de Dortmund.
1: Vale. Se llama
0: una,
1: así, ¿no?
0: Así se llama.
1: Bien.
0: Me imagino que en alemán se pronunciará de otra manera, pero yo no tengo el gusto. Resulta que Martin Kippenberger, que este debe ser un artista también
1: alemán,
0: conocidísimo por todos, menos por mí, tenía una obra allí de unos 690.000 euros, ¿vale?
1: ¿Barata?
0: Pues eso es, lo que viene siendo el arte moderno.
1: Sí.
0: Bueno, pues la limpiadora se lo cargó porque pensaba que estaba sucia. Empezó a limpiarlo y se cargó una obra de casi 700.000 euros. Que esa mujer, la pobre mía, cuando vio el mocho, pensó...
2: Vamos, que la liado parda, ¿sabes?
1: Pero pobrecita, es que le hubieran advertido un cartel ahí. Esto es una obra de arte, no es algo que está sucio.
0: Es que es muy difícil.
1: Yo lo entiendo perfectamente.
0: Yo me hubiera pasado perfectamente.
1: Hombre, vamos.
0: Vamos a la sexta cagada del trabajo más antológica. Nos vamos a Alemania.
1: Ven, ¿otra vez?
0: Sí, están en Alemania.
1: Los alemanes,
0: ojo, igual la cerveza... Bueno, 13 personas, después de un funeral, decidieron quitarse las penas tomando café y tarta. Se fueron a un lugar de tartas, ¿vale? Sí. Lo que pasa es que una empleada de allí, pues pastelera, pues tenía otros planes para esta familia. Porque ella había preparado tarta con cannabis para otro evento que tenía personal y les dio...
1: Se equivocó de tarta, ¿no?
0: A los pobres míos que fueron al funeral, pues nada, todo el mundo mareado con intoxicación y bueno, y alguno dando botes, vamos, que...
2: Vamos, que la he liado parda, ¿sabes?
1: Pero con estas cosas hay que tener muchísimo cuidado, es que yo no entiendo tampoco cómo pueden hacer esas tartas.
0: Pero no, que no hagan esas tartas,
1: no,
0: por favor. De verdad, y voy
1: favor.
0: A terminar con la mayor cagada en el trabajo que se haya conocido nunca. En Sydney. Dejan a un preso libre por error. ¿Se confundieron de nombre?
1: No.
0: Sí. Lo bueno, o sea, se equivocaron con la documentación.
1: Sí.
0: Primero le dieron la libertad bajo fianza.
1: Bien.
0: Luego se la denegaron por motivos, tenía motivos. Y después, por otro error en la documentación, le dejan libre. Lo bueno de todo esto es que fue el propio preso el que desde la puerta de la cárcel dijo, oye, que me habéis llamado, o sea, que me habéis dejado libre y que no...
1: Y que no, sí, pero no volvió dentro.
0: Sí, claro.
1: No.
0: Volvió dentro, pero porque él mismo dijo, que me habéis denegado, porque me habéis dejado libre.
1: ¿Por qué me habéis dejado en la puerta de la cárcel?
0: Claro.
1: Si yo no soy este.
0: Me estoy imaginando el que hizo los papeles, sin duda, dijo...
2: Que vamos, que la he liado parda, ¿sabes?
1: Hombre, pues por esa honestidad que ha demostrado este
0: Totalmente,
1: señor. No sé cuál sería la pena por la que estaba ahí dentro, ¿eh? A lo mejor era muy grave. Pero si no era muy grave, creo que le tenían que haber dejado
0: libre.
1: Después de eso, ¿eh?
0: La vida es maravillosa y noticias como estas a mí me reconcilian con el género humano.
1: Y con el trabajo.
0: Total.
1: Porque uno dice, hombre, bueno, mejor iba a decir mucho, la tengo que fastidiar para entrar en
0: madera,
1: el ranking. Pero, Jimeno, vamos a tocar madera, que nunca se sabe. Gracias.
0: Un beso.

0: vivido uno de esos momentos de tierra trágame en uno de sus últimos conciertos y a los oyentes le estamos preguntando por esto, Rosa.
1: Pues sí, ese momento tierra trágame, y es que, a ver, la memoria a veces nos juega malas pasadas.
2: ¿Qué pasa, familia? Pues a mí me pasó algo parecido, de no saber dónde ponerme o esconderme, cuando veníamos del Rocío, estábamos en una fiesta y saludamos a unas personas y le digo, chica, ¿qué pasa? ¿Cómo estás? Le digo, un año te tienes que animar y venirte al Rocío y tal, y me dice la chavala, yo estuve en tu casa. Dios mío. Yo estuve en tu casa, digo, venga, hasta luego, voy a meter la cabeza en el váter.
0: Oye. Yo sería como tú.
1: Pero o la memoria te falla o no sabes quién es, que eso es peor, ¿eh?
0: Yo
1: haces
0: no
1: algo con gente y digo, ¿te conozco? Claro, pues
0: tierra,
1: metes la pata en cualquier momento.
0: Teléfono 607 15 0602.

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0: 5 en Canarias.
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0: El objetivo del ataque ruso con drones contra España, Francia o Italia sería la desestabilización política en medio de un escenario marcado por las elecciones que se avecinan en el próximo año. Es parte del informe de la CIA que nos ha puesto en alerta. El almirante retirado de la Armada, Ángel Tafalla, ha asegurado en la tarde, aquí en este programa, que de ser verdad hay una posibilidad de que España no sea el destinatario de la filtración de dicho informe.
3: La finalidad de los informes de inteligencia normal eran activar a las secciones de operaciones e informar al mando político de lo que pasaba. Si el plan es verdad, hay una posibilidad de que no seamos nosotros los destinatarios de la filtración, sino la propia Rusia con efecto de prevención.
0: Y las palabras de Delcy Rodríguez en la Asamblea de la ONU hablando sobre su calidad democrática o elecciones en Venezuela no terminan de ser creíbles para todos. Los venezolanos creen que el proceso de cambio en su país está siendo complejo y exigen un mecanismo inmediato con garantías para que María Corina Machado pueda volver a Venezuela sin intermediarios. Lo ha contado en Mediodía COPE Sergio Contreras, venezolano exiliado en España y preso político del chavismo.
4: Y lo que es cierto es que dentro de las voces revolucionarias, las voces de la dictadura, empieza a señalarse que ellos están haciendo todo lo que juraron que la oposición iba a hacer, y esto ha generado un proceso de desarticulación muy potente dentro de las fuerzas revolucionarias, porque se dieron cuenta que esto obedece simplemente a pagar el mayor precio posible por estar unos días más en el gobierno.
0: A partir de las 7, las 6 en Canarias, Ángel Espósito te cuenta los detalles de los intentos frustrados de María Corina Machado por volver a Venezuela y analizará cuál es la situación del país. Y hoy es el Día Internacional de la Investigación en Cáncer, fundamental para avanzar en tratamientos. Solo el año pasado se diagnosticaron 296.000 nuevos casos y se espera que esa cifra aumente en 2026. Por Herrera en COPE ha pasado esta mañana Esther Uriol, es directora de comunicación del Corte Inglés, grupo que lleva 12 años financiando proyectos de investigación. Uriol ha destacado la importancia de involucrar a toda la sociedad.
5: Nosotros ya hemos financiado íntegramente 5 proyectos de investigación y ahora, este año, vamos a empezar a financiar el 6º. Algunos de ellos, además, han contado con la participación de varios hospitales y varios centros de investigación que están ubicados en distintas ciudades de España, lo cual demuestra que la ciencia es cada vez más global y más multidisciplinar.
0: Y en los deportes, tercer día de entrenamiento en la selección española. Cayetana Maroto.
6: Hoy ha tocado el test de antidoping. 12 jugadores de la selección se han sometido a esta prueba. La Roja volverá a entrenar mañana a primera hora de la mañana y sobre las 7 de la tarde viajará hacia Londres. El partido entre Inglaterra y España será el sábado a las 9:45 y ya se ha confirmado el árbitro del encuentro, que será el italiano Davide Massa. Y sigue la campaña por el Balón de Oro. Esta vez ha sido turno para Lamine Yamal. Con nuestros compañeros de Radio Televisión Española, escucha lo que dice a los que le llaman que va de sobrado.
7: Yo creo que al final la gente pide algo que luego no quiere, pide que los futbolistas sean sinceros, y cuando yo soy sincero, luego dicen, pero ¿cómo va a decir eso? Pero al final nunca va a cambiar mi forma de ser, soy así y no quiero engañar a nadie, nunca voy a decir algo que no pienso. Entonces seguirá así hasta que me retire y yo creo que la gente se irá acostumbrando.
6: Y mientras tanto, en el Real Madrid, nueva lesión para el club blanco. Konaté se ha lesionado de la rodilla derecha. El francés abandonará la concentración de su selección y volverá a Madrid para recuperarse con el Real Madrid. El Atlético de Madrid también se ha entrenado esta mañana con 6 jugadores de la primera plantilla. Los que no han estado son Barrios y Sorloz, que siguen fuera por lesión. Y Javier Aguirre ya está en Valencia y, nada más llegar del aeropuerto, se ha ido directamente al césped y ya ha conocido a su plantilla. Recordemos, el mexicano firmará hasta el 30 de junio de 2027. Y en baloncesto, acaba de arrancar el primer partido de la Euroliga para el Real Madrid contra el Dubai Basketball. A las 8:30 también juega el Barça contra el Efes, que busca su primera victoria en el Palau Blaugrana. Y en tenis, ya hay horario para el debut de Alcaraz en la Laver Cup. Será mañana en el dobles con Mensik y se enfrentará a Taylor Fritz y a Bublik. Justo en el turno de antes, debutará el joven Rafa Jodar contra Bublik.
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8: Buenas tardes, te cuento otras cosas que están pasando aquí en Andalucía. Estamos muy pendientes de Granada porque ha terminado el realojo de las 371 viviendas desalojadas tras los terremotos del pasado mes de agosto. Los últimos en volver a sus casas, los que más han tardado, son los vecinos de 42 viviendas de Las Gavias. A partir de esta noche podemos decir que todos los vecinos desalojados vuelven a dormir en sus casas después de aquellos terremotos, aquel enjambre que empezó el pasado 15 de agosto. Y te cuento más cosas, nos vamos hasta Sevilla porque la policía ha intervenido más de 400 artículos falsificados. Se vendían en la calle, en la barriada de Alcosa. Entre los objetos intervenidos, camisetas de fútbol, ropa, el calzado de distintas marcas. Su precio en el mercado sería de unos 10.000 euros. Ahora escuchas La Tarde de COPE, seguimos contándote todo lo que te interesa.
0: Este próximo sábado se cumplirá un mes de la devastadora riada que arrasó el norte y centro de Nepal y que ha dejado por el momento más de 1.400 muertos y cerca de 6.000 desaparecidos. Sucedió en la mañana del 26 de agosto, cuando un glaciar del Himalaya se desprendió y provocó el desbordamiento del río Trishuli. La fuerza del agua desencadenó inundaciones y desplazamientos de tierra que afectaron a varias zonas de la frontera con China y que provocaron daños graves en varios distritos nepalíes. Todavía hoy, las autoridades siguen rastreando las zonas en busca de cuerpos o supervivientes. Entre quienes lo perdieron todo está Lakshmi Pandey.
9: Nosotros perdimos todo, la vivienda, dos motos y un vehículo. Ahora estamos viviendo en la casa de mi tío, que nos da comida y lugar donde alojarnos.
0: Como Lakshmi, miles de personas se han quedado sin casa y continúan viviendo en campamentos habilitados por el gobierno. Es una situación que conoce de primera mano Som Tamang, fundador de la ONG Himalaya Children y propietario de Take on Nepal, una agencia dedicada al trekking y al voluntariado en el país.
10: Ambir fue llevado por la inundación cuando estaba haciendo trekking hasta Kailash, cuando cruzaba la frontera dejando a su mujer y a una hija de 4 años. Hemos recaudado 6.000 euros para ayudarles a mantenerse económicamente.
0: Como hemos escuchado, ahora Som Tamang se dedica a apoyar a las familias que han perdido a sus seres queridos y les proporciona ayuda económica, alimentos, agua y mantas. Además, la riada ha dejado algunas vías de acceso y carreteras totalmente inhabilitadas, así que muchos siguen confinados en sus pueblos sin tener acceso a suministros básicos.
10: La necesidad más urgente ahora mismo en Nepal es la vivienda, pero no podemos construir casas porque el río se ha llevado todo, se ha llevado sus pertenencias y la tierra no está en condiciones para construir. Así que esperaremos a lo que nos diga el gobierno.
0: A las 6:08, hora menos en Canarias, vamos a saludar a Gokul Sapkota. Él vive en Kathmandú, es director de una agencia de viajes en el país y es presidente de la ONG Junkiri Nepal. ¿Qué tal? Buenas tardes, Gokul.
11: Hola, Pilar. Buenas tardes. Namaste. Saludos desde Nepal.
0: Lo primero, ¿cómo te encuentras tú y tu familia? ¿Tus amigos o tus familiares se vieron afectados por la riada?
11: Sí, por ahora bien, pero sí, mis amigos se afectaron y algunos están perdidos, desaparecidos, pues no encontramos todavía. Y como dedicamos, digo, en turismo, pues mucha gente iban a cruzar hacia Kailash y todos se quitaron en el pueblo de, digo, Kerung, bueno, la frontera del Tíbet.
0: Ha pasado casi un mes. ¿Cuál es la situación ahora mismo en las zonas más afectadas por la riada?
11: Ahora está estabilizando las cosas y todavía el gobierno está buscando los cuerpos.
0: ¿Sí?
11: Y encontrando algunas más. Ya encontramos 1.451 cuerpo de como verificado del gobierno del Nepal, más como unos casi 6.500, como 5.700 están desaparecidos y más de 13.000 están rescatados. Así ya están siguiendo haciendo, digo, ayudas para los víctimas, porque mucha gente no tiene casa ahora desde estos pueblos. Y bueno, para eso pues es el gobierno, nosotros, diferentes ONGs, la gente que quieren, bueno, que están ayudando, pues están ayudando a los víctimas para dar comidas, ropas, bueno, para vivir.
0: Claro.
11: E incluso para los niños.
0: ¿Se necesita más ayuda todavía?
11: Sí, porque como se quitó el pueblo entero, los pueblos enteros e incluso puentes y todos, pues la gente no se puede vivir ahí mismo ahora. Y están en Kamandú, y están en los pueblos, alrededores o más cerca donde podían para vivir, ¿no? Es decir, que en estos pueblos no se puede vivir hasta que no hagan las casas. Por eso están en refugios, están alquilados, así. Y ahora necesitan ayuda, porque lo que tenían ya se quitó del río.
0: Una cosa son que lo peor, lo más terrible, es las pérdidas humanas, los miles de desaparecidos todavía, pero luego efectivamente están los pueblos totalmente destruidos, las casas que se las llevó la riada, y mucha gente pues ahora mismo no sabe cómo reconstruir su vida, ¿no?
11: Eso, por eso están esperando al gobierno que hagan una planning y luego que den una ayuda, porque ellos mismos no pueden hacer nada, y el gobierno ahora están haciendo, digo, rescates, cosas, hacer puentes para llegar a los pueblos, porque todos los puentes que estaban se quitó del río, y están ayudando. Y trabajando el gobierno, están haciendo mucho, pero no era una cosa fácil, porque ha venido una tragedia súper fuerte, un desastre sin esperar. Ha sido muy fuerte.
0: Claro, porque Gokul, tú, ¿has vivido otras riadas similares a esta? ¿O ha pasado alguna vez algo parecido que tú hayas vivido?
11: No, porque este tipo no ha pasado nunca, porque este ha sido, dicen, hablan gente después de 50 años, por eso no vivimos como este. Ha pasado inundación otros años también, pero no pasó tan fuerte como este, porque este no era una tragedia, ¿sabes? Ha sido súper fuerte, un desastre. Sin esperar. Y este es por. No era la culpa de nuestra tampoco, porque era como calentamiento del global. Es como producir mucho carbón y se dirigió, digo, los glaciares en monte y se bajó. Y así ya tuvimos un problema sin esperar.
0: Supongo que la reconstrucción de la zona va a ser lenta, complicada. ¿Tenéis miedo de que la gente deje de ir a Nepal por culpa de esta riada?
11: No, por eso quería avisar a través de ustedes también, porque es que, digo, solo la parte donde pasó el río, donde pasa el río, se afectó, pero el resto del país está totalmente bien. Por ejemplo, para ir al Everest, la zona del Everest, la zona de Annapurna, Manasulu, se puede hacer sin problema. Está lo mismo que lo que teníamos antes. Así, pues, si eso quería, digo, explicar o informar a la gente del mundo, si quieren apoyar a Nepal o si tienen planeado viajar a Nepal, se puede venir sin problema. Digo, no tiene que preocupar. Solo para si quieren, bueno, si tenían plan para ir al Tíbet o ir a la zona del Langtang, pues incluso para ir al Langtang ahora tenemos otro camino, otra ruta. Ya hemos creado otra ruta, no tiene que pasar estos pueblos. Estos pueblos donde pasó mal, pues ahí no se puede ir, pero el resto del país está totalmente bien. Por eso la gente, si tienen ganas de viajar a Nepal o si tienen planning para viajar a Nepal, digo, es mejor que continúen, porque va a ser un apoyo para nepalíes, para sus gente, para nosotros.
0: Claro, que necesitáis ayuda, necesitáis que os echen una mano en esa reconstrucción. Si encima la gente deja ir a Nepal, sería un palo y sería mucho peor, ¿no? En poder recuperar otra vez vuestras vidas. Gokul Sapkota, que vive en Kathmandú, que es director de una agencia de viajes ahí en el país y presidente de la ONG Junkiri Nepal. Pues muchas gracias por atendernos y que no vuelva a ocurrir una cosa como esta. Gracias.
11: Sí, voy a informar de nuevo, pues si alguna quieren viajar a Nepal o si necesitan alguna información de Nepal, ya tenemos página web dedicando a, en español, viajaranepal.com, y se puede visitar viajaranepal.com para tener cualquier información de Nepal, tanto para viajes o si necesitan alguna información de Nepal, pues estoy atento siempre, incluso para la llamada.
0: Gracias, Gokul. Buenas tardes.

0: Vamos a abordar también esta tragedia de Nepal desde el punto de vista medioambiental. De hecho, el primer ministro nepalí, Bhupendra Shah, ha viajado este mismo martes a la ONU para abordar la cuestión del cambio climático, un problema que pues tiene mucho que ver con este desastre natural ocurrido esa mañana del 26 de agosto. Y es que el aumento de las temperaturas pues está derritiendo el hielo que ayuda a mantener unidas las rocas de esas montañas. Al perder esa sujeción, las laderas pueden volverse más inestables. Luis Carcavilla es geólogo, es investigador en el Instituto Geológico y Minero de España y además es un gran aficionado al alpinismo y conoce muy bien la cordillera del Himalaya. Buenas tardes, Luis.
1: Hola, buenas tardes, ¿qué tal?
0: ¿El cambio climático es la principal causa detrás de la riada en Nepal?
1: Bueno, el cambio climático es uno de los principales factores. Es decir, ha habido estudios en este casi mes que ha pasado, que lo que han hecho ha sido analizar qué factores desencadenaron este evento que provocaría este desastre humanitario, y se ve que el cambio climático está detrás de muchos de los factores que desencadenaron el evento.
0: La situación de esa masa de hielo que se desprende causando este enorme desastre, ¿eso podría haberse prevenido?
1: Es muy difícil, porque hay que tener en cuenta que esto, si bien el cambio climático ha tenido un papel importante, no es el principal desencadenante, por así decirlo. Vamos a ver, o sea, es una conjunción extraordinaria de factores geológicos y climáticos en los que el calentamiento global ha tenido un papel crítico, pero poder predecir esa conjunción de eventos sucesivos, encadenados uno detrás de otro, que provocaría esa gran riada, es muy difícil. Y por otro lado, hay que tener en cuenta que las regiones del Himalaya son regiones muy remotas, son regiones muy inaccesibles y generalmente pertenecen a países o a zonas de países que tampoco están en un grado de desarrollo muy alto, con lo cual todo eso complica una posible predicción.
0: Oye, y como alpinista que eres también, ¿has visto en tus expediciones al Himalaya cambios en la orografía de la cordillera o en los glaciares? ¿Se nota a simple vista?
1: Sí, se nota a simple vista, pero es importante tener en cuenta que cuando se habla de cambio climático no valen las percepciones personales de yo veo aquí o me ha parecido ver, hacen falta datos y estudios científicos que sean los que lo avalen o los que en caso determinado rechacen la relación con el cambio climático. Pero sí, un visitante al Himalaya que haya acudido hace 10 o 15 años y que acuda ahora podrá ver cambios bastante evidentes en los glaciares. Y uno de ellos, para que la gente se haga una idea mental, por lo menos, o visual, es que ahora son muy habituales en muchos glaciares que haya lagos encima del hielo. Ajá. Y eso es porque al hacer más calor, al elevarse la temperatura media, se funde parte del hielo que hay en la superficie. Y lagos que no existían hace 10 o 15 años, pues ahora existen, pero no en el frente del glaciar, sino sobre el propio hielo del glaciar.
0: ¿Y son glaciares que, si sigue esta dinámica, acabarán por desaparecer?
1: Bueno, tienen mucho hielo todavía, les queda mucho tiempo. Es decir, que son glaciares que todavía tienen en algunos sitios centenares o incluso miles de metros de espesor y que tienen decenas de kilómetros de longitud. Así que su desaparición es a largo plazo, no a corto plazo. Pero evidentemente lo que sí que están ocurriendo son una serie de transformaciones que modifican su dinámica, incluso su aspecto. Y algunas cosas, como esto que he comentado, de esos lagos que se forman encima del propio hielo, esos procesos retroalimentan la propia fusión, porque al haber agua sobre la superficie funde el hielo que tiene debajo con mayor eficacia. Es decir, que el problema que tienen estos sistemas, los glaciares, por ejemplo, que son muy sensibles a los efectos de la temperatura, tanto para calor como para frío, es que si entra en un ciclo de procesos retroalimentados es muy difícil parar esa dinámica.
0: Entonces, ¿crees que un fenómeno como el que sucedió ese pasado día 26 de agosto, se podría repetir en Nepal?
1: Sí, podría ocurrir. Ahora, estamos hablando también de un suceso de unas dimensiones realmente extraordinarias, ¿no? Y de, como decía antes, de una conjunción extraordinaria de factores geológicos y climáticos. Es decir, ya desde hace unos años, uno revisa un poco las noticias de todos los meses de verano, de agosto, de los últimos años, siempre hay noticias de riadas, pues que han terminado arrasando pueblos o puentes o instalaciones o lo que sea en las zonas de Asia Central, en la India, en la frontera de China y Nepal, pero de estas dimensiones realmente es difícil, porque ha sido un suceso muy, muy catastrófico y también ha afectado, dentro de que he dicho antes que es una zona muy remota, alguien podría decir, bueno, es una zona muy remota porque ha afectado a tanta gente, por así decirlo, ¿no? Y también

0: en cuenta que esta zona que ha sido afectada es justo una zona de frontera, que justo está el paso administrativo y natural para pasar de Nepal a China, al Tíbet, y es una zona muy visitada por turistas y, por lo tanto, donde hay una industria, donde hay un comercio, donde hay una tradición y, por lo tanto, hay mucha población.
1: Claro, sí que se han dado una serie de casualidades, por decirlo así, que al final ha hecho que se convierta en una fatalidad, ¿no?, lo que ha sucedido. Pero tú dirías... ¿qué es seguro ahora el Himalaya? Por ejemplo, ¿tú irías a una nueva expedición al Himalaya con tranquilidad o después de este suceso tendrías más cuidado?
0: No, en ese sentido yo creo que no hay problema. Donde hay que plantearse las cuestiones es más a nivel de una escala mayor, no a una escala individual de ir como turista o algo así, ¿no? Sino los gobiernos, las administraciones de estos países, el tener en cuenta en sus planificaciones la posibilidad de que estas catástrofes se sucedan, ¿no? Y aunque estas, las catástrofes, los riesgos, generalmente se miden como por periodos de recurrencia, es decir, la probabilidad estadística de que se repita cada ciertos años, es verdad que lo que he dicho antes, estas transformaciones que están producidas por el cambio climático y que se retroalimentan, pues pueden hacer que es que determinados eventos sean más frecuentes o más probables de lo que eran antes, y con lo cual haya que tenerlos un poco más en cuenta. Pero, como decía antes, en un sitio como este es muy difícil, porque al final la población donde vives alrededor donde está el río, que es donde está la vida, donde está el comercio, donde está la vida en general. Entonces, decir que no se pueda habitar esos márgenes, pues es muy complicado. Hay una conjunción aquí de factores, no solamente geológicos o ambientales o climáticos, sino también sociales, culturales, muy complejos de gestionar, la verdad.
1: Luis Carcavilla, geólogo, alpinista, investigador del Instituto Geológico y Minero de España, muchas gracias.
0: Gracias a vosotros, un abrazo.

0: Son las 6:22 de la tarde, ahora menos en Canarias. Y te digo una cosa, cuando recordamos lo que ocurrió en España hace poco más de 3 meses, es difícil que no nos salga una sonrisa.
1: En este hermoso país es imposible no admirar la huella de creatividad que atraviesa su historia y da forma a su identidad. Una hermosura visible en sus ciudades, en sus calles, sus monumentos, en las plazas y jardines, en sus universidades e iglesias.
0: Es el Papa León XIV hablando en el Palacio de los Deportes en Madrid, en ese viaje histórico en el que recorrió España durante una semana. Bueno, pues ahora le va a tocar el turno a nuestro vecino, a Francia. A partir de mañana a las 10, cuando aterrice en París, comenzará un viaje apostólico que también le llevará a Lourdes y a Metz antes de volver al Vaticano el próximo lunes. Y claro, preparada ya para acompañarle en este viaje está nuestra compañera Eva Fernández. Eva, ¿qué tal? Buenas tardes.
2: Muy buenas tardes, Pilar. Qué emoción, al escuchar al Papa de nuevo. ¿Cómo fue? ¿Qué
0: cómo
2: viaje?
0: Lo vivimos, ¿cómo, ¿no? Oye, ¿y qué esperas de este viaje a Francia?
2: Pues la verdad es que es un viaje que nos va a ayudar a entender qué quiere León XIV de Europa. Y justo va a Francia, que es un escenario clave, un país con una gran tradición cristiana, pero también muy secularizado y que ahora está experimentando un renacer de la fe, que es algo increíble, ¿no? Los bautizos, ya sabes, que se han multiplicado exponencialmente en los últimos años. Probablemente 2026 acabe casi con 15.000 jóvenes y adolescentes que han pedido el bautismo, personas que no recibieron, que no conocieron la fe en su casa, en sus familias, en sus colegios y que la descubren y quieren bautizarse. Y el Papa, además de encontrarse con este fenómeno francés, pues también va a visitar la UNESCO. Vamos a escucharle hablar de cultura, de educación. Sin duda de inteligencia artificial, se va a encontrar con los jóvenes. Yo estoy deseando también ese encuentro mañana mismo por la tarde, a última hora por la noche, ese encuentro con los jóvenes que será tan espectacular como el que vivimos en el Paseo de la Castellana. Uh-huh. Luego su paso por Lourdes, que reiterará la importancia de la piedad popular y, por supuesto, como tú has nombrado, Metz, ¿no? Esa ciudad clave en Europa y que seguro que escucharemos de León XIV animar a Europa a reencontrarse a sí misma.
0: Aguántame un poco, Eva, porque sí. El que ya está en París esperando al Santo Padre es el presentador de la mañana del fin de semana de COPE, nuestro compañero Fernando de Haro. Fernando, ¿qué tal? Buenas tardes.
3: Buenas tardes, Pilar.
0: ¿Cómo está París? ¿Se nota en algo que mañana llega el Papa?
3: Sí, se nota en muchas cosas, pero todo hay que decirlo, esto no es España. Es decir, esta es una sociedad diferente, esta es una ciudad, París, diferente a Madrid. O sea, eso de que todas las calles estén llenas de cartelones y de fotografías como pasaba en Madrid, no pasa. Yo ahora mismo estoy en Notre Dame, que es el centro de la ciudad antigua. Aquí va el Papa, va a tener una celebración de vísperas y hay algunas pantallas puestas, pero el ambiente es diferente a Madrid. Eso no, las pantallas puestas, pero el ambiente es diferente a Madrid. Eso no quiere decir que no haya expectación. O sea, hay una expectación muy significativa. Mira, el 20% de los franceses van a estar pendientes de la visita del Papa y pendientes de lo que suceda aquí en París. Es una cosa llamativa porque París esta es una ciudad donde muy poca gente va a misa. Aquí va a misa el 5% de los vecinos. Esta es una ciudad en la que la mitad de las personas no tiene religión. Y sin embargo hay expectativa, por supuesto, entre los católicos. He estado en varios sitios hablando con ellos y me decía una persona: pues menos mal que viene el Papa, porque ya creíamos que no iba a venir ningún Papa. O sea, tienen la espina clavada de que no viniese Francisco. Con lo cual, dentro de las parroquias se está preparando con mucha intensidad. Eva nos decía este fenómeno tan curioso o tan interesante y tan provocador de los bautizos de adultos, ¿no? En las parroquias, mucha animación, mucha espera. Y en la calle, pues mucha más sobriedad, Pilar, hay que decirlo. que en Madrid. O sea, vamos a ver qué pasa, porque en la misa de la Concordia, en cualquier caso, está previsto que asistan el sábado 500.000 de personas.
0: Wow.
3: Que para París, 500.000 de personas es un auténtico récord. Insisto, París no es Madrid.
0: Claro, es que te quería preguntar también sobre eso. ¿Cómo de significativo es que el Papa vaya a un país que lleva tan a gala el laicismo de su Estado?
3: Pues es llamativo que es un país que lleva a gala el laicismo, pero el presidente Macron no se ha querido perder la misa del domingo. Este es un país donde se acaba de aprobar una ley de eutanasia, donde ya te daba los datos de asistencia religiosa, pero sin embargo, te doy un dato. El presidente quiere asistir al mayor número de actos posibles, y los políticos también. Es decir, que al Papa, los católicos lo reconocen como líder, pero en una Francia secularizada, evidentemente, en una Francia laicista, el Papa como referente sigue reconociéndose entre la gente, entre la clase social, la sociedad y entre los políticos.
0: Uh-huh. ¿Y los destinos, Eva? ¿Qué hará, por ejemplo, en Metz y en Lourdes?
2: Bueno, pues en Lourdes llega el corazón espiritual de Francia y de Europa, ¿no? Y allí va a estar con enfermos, con peregrinos, con religiosas contemplativas, va a rezar ante la gruta, va como peregrino. Lo primero que va a hacer el Papa el sábado por la tarde cuando llegue es justo acudir a la gruta y hacer lo que hace todo peregrino, rezar ante la Virgen, tocar las paredes de la gruta y beber el agua de la fuente de donde se apareció a Bernardet la Virgen. Allí en Lourdes también Pilar va a recibir a víctimas de abusos de la Iglesia francesa y después el último escenario se trasladará a Metz, el gran escenario europeo del viaje, una ciudad que ha sufrido 3 guerras y que se ha convertido en símbolo de reconciliación. Allí es la ciudad natal de Robert Schuman, hablará de las raíces de Europa. Seguro que vamos a escuchar unos discursos muy importantes. El lunes será un día muy, muy intenso que terminará tarde porque el Papa aterrizará de nuevo en Roma a última hora de la tarde.
0: Pues es un viaje importante, un viaje del que vamos a estar muy pendientes y sobre todo de vosotros dos, de ti, Eva, como siempre, porque siempre acompañas al Papa en sus viajes, y también de Fernando de Haro, desde el corazón de Francia ahora mismo, desde París ya. Así que deseando escuchar también todo lo que tengas que contarnos en la mañana del fin de semana. Fernando, Eva, gracias.
2: A ti, un fuerte abrazo.
3: Gracias a ti.
0: Un abrazo.

0: Y esta tarde de jueves y con los oyentes de la tarde estamos hablando de tierra, trágame. ¿Cuándo pronunciaste esto? ¿Hace poco? ¿Hace mucho? Queremos que nos cuentes esa historia. ¿Qué fue lo que pasó? ¿Qué dicen los oyentes, Rosa?
1: Pues mira, Pilar, en este caso aquí un tierra trágame a 10.000 metros de altura, de los que te hacen querer tirarte en paracaídas. Pues eso.
2: Buenas tardes, gente. A mí lo que me pasa en un trayecto en avión Madrid-Nueva York es que al entregar la bandeja de la cena, íbamos todos durmiendo, se me cayó la bandeja al pasajero de izquierda, que le desperté, que el pobre iba roncando, que al darle la bandeja a la azafata, la pobre azafata, sin darse cuenta, tiró el yogur medio abierto al del pasillo. Con lo cual montamos una y al final despertamos a toda la fila con mi maldita bandeja. No me puse más colorada en mi vida, ya no me pude levantar ni al baño en ese trayecto tan largo. Buenas tardes, gente.
0: Bueno, son cosas que pasan.
1: Bueno, pero imagínate.
0: La bandeja, todo el mundo durmiendo, ya lo sé, el estruendo, y de repente todo el mundo despierto y diciendo, ¿esta qué estaba haciendo?
1: Buscando al culpable, ¿no? Normal que te mueras de vergüenza.
0: No te dicen nada, pero te miran mal.
1: Sí, y bueno, la lengua a veces también nos juega malas pasadas.
3: Buenas tardes, gente. Mira, yo me dedico a la construcción. Estaba aquí en Alcalá, reformando un piso, y la vecina al lado me dice que, por favor, que si le puede hacer... Vamos a arreglar una cosita. Digo, señora, mañana voy. El día siguiente voy, me cruzo, llamo y salió. Yo vi una persona muy joven y digo, ayer estuve hablando con tu madre. Me dice, no, mi mujer.
1: Aquí te quieres volver invisible en el acto.
0: Pues sí.
1: Inmediatamente. Igual que cuando felicitas a alguien por su embarazo y resulta que no, que ha cogido unos kilos, ¿no?
0: Ay.
1: Es que en esta
0: vida... Es que
1: eso
0: es lo típico, pero es que al final muchas veces acabas cayendo sin... Qué imprudencia total.
1: Completamente. A veces es mejor estar calladito y sonreír.
0: Casi siempre.
1: Y bueno, hay momentos que no se olvidan.
4: Buenas tardes a la gente. Pues mi momento de tierra trágame fue hace años en el colegio, cuando por orden de la profesora tuve que ir a darle algo al profesor del aula de al lado y después de llamar a la puerta e intentar abrir, la puerta se trabó y me di de bruces con todo el cristal. Claro, con las consecuentes risas de todos los niños de la clase. En ese momento no solo deseé que me tragara la tierra, deseé cambiarme de colegio y casi que hasta deseé cambiarme de ciudad. Venga, un saludo, gente.
1: De país y de continentes.
0: Porque tenemos un sentido del ridículo demasiado acusado.
1: Sí, pero es que eso con 7 u 8 años, ese carajazo delante de la clase es un drama.
0: Sí, la verdad es que esas cosas se llevan mal, ¿eh? Se llevan mal. ¿Cuándo dijiste eso de tierra, trágame? Esa metedura de pata terrorífica que quieres compartir con nosotros hoy aquí en la tarde de COPE. Pues puedes hacerlo. Sí. Queremos que lo hagas en el 607-150602.
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0: estar en el mundo sin saber lo que hay que ver y lo que hay que oír. De lo que hay que ver se ocupa Juan Orellana. ¿Qué tal? Buenas tardes.
1: Buenas tardes, Pilar.
0: Y de lo que hay que oír, Rosa Rosado, que sigue aquí.
2: Sí, siempre y cuando Juan me deje.
0: Bueno,
1: ya eso te pasa por ir detrás.
0: Presionando desde el minuto uno. Así no se puede trabajar, Juan.
1: Yo ya te dije una vez que podíamos alternarnos.
2: También puede ser mi telonero.
1: Exacto, yo no tengo ningún problema. Pero bueno,
0: cuidado con los teloneros, que a veces te roban la...
2: Te roban el protagonismo
0: y se quedan con el espectáculo. Venga,
2: es
0: vamos
2: lo que hace Juan
0: con lo que hay que ver y con esa cartelera. ¿Con qué te quedas hoy, Juan?
1: Bueno, pues hoy tenemos que empezar con una de las películas que promete ser película de la temporada, que va a arrasar premios en todas partes y que se llama, como ya imaginarán nuestros oyentes, La Bola Negra.
3: Te han presentado socio en el casino y te han echado bola negra. ¿Y eso por qué?
4: ¿Por qué te han echado la bola negra? ¿Qué te han dicho?
3: Que soy homosexual.
4: ¿Y lo eres?
3: La bola negra.
4: ¿No dices nada? Se me ha olvidado toda la palabra.
0: Es la película de los Javis, está preseleccionada por España para optar a los Oscars y probablemente estará en esa carrera por los Oscars.
1: Pero no solo en la categoría de película extranjera, ¿no?, sino también en la categoría de mejor película.
0: Madre mía.
1: Bueno, a ver, voy a tratar de ser muy sintético, ya el otro día dijimos algo.
2: ¿Le encanta?
1: Formalmente es una película maravillosamente hecha. Ahí hay una producción. Estos chicos, los Javis, tienen mucho talento visual. Saben crear imágenes que impactan. El guión es más discutible. A mí me parece que está bien. Hay gente que le dice que se pierde. El final está muy alargado, ¿vale? O sea, pero por fuera está muy bien montada la película y es muy impactante. Y no apartas los ojos de la pantalla. Es muy larga la película. El problema es el contenido que hay dentro del envoltorio, que es, a mí me parece súper propagandístico, ideológico. Por un lado, la visión que hace de la guerra civil, yo pensé que ya estaba superada, es absolutamente maniquea, con escenas inverosímiles que dices, hombre, esto es imposible que ocurriera, ¿no? Es muy marcada. Y luego, en el tema, digamos, es una película súper queer, ¿no? O sea, de hecho, en los letreros pone La Odisea Queer o La Gran Odisea Queer, ¿no? Esta es, en eso, es también muy, muy exagerada. O sea, jamás Pedro Almodóvar llegó tan lejos, por ejemplo, en este tipo de estética y tal, ¿no? Y luego es muy explícita en temas de violencia y de sexo, de sexo gay. No es que sea abrumadoramente explícita, pero lo es, ¿no? Entonces, bueno, yo creo que es una película que va dirigida a un público muy particular, pero que como se ha sumado, digamos, bueno, pues a lo que está de moda, a lo súper políticamente correcto, está en la cresta del tsunami y yo creo que va a llegar a los Oscars, que va a arrasar en los Goya y que va a ser la película taquillera de este fin de año, sin ninguna duda.
0: Bueno, ¿qué se estrena este
1: viernes,
0: fin de semana?
1: Bueno, están vendidas las entradas ya. Yo digo lo que opino, que
0: sí,
1: luego la gente que la vea
0: claro.
1: Y que haga su valoración.
0: Hay fenómenos que ya en sí mismos son eso, un fenómeno, una bola que se va creando y al final...
1: Una bola negra.
0: En este caso negra, y la gente va a ir a verla sí o sí, o para opinar una cosa o para
1: Ahora
0: otra.
1: Ahora es curioso, ya hay críticos de cine importantes, digamos, no precisamente podríamos decir conservadores, que le están poniendo serias pegas a la película en revistas de prestigio como El Caimán, etcétera, ¿no? O sea, que decir que va a haber división de opiniones, seguro.
2: Lo que pasa es que llega con un respaldo internacional muy fuerte, de Cannes,
1: bueno,
2: de Toronto, en
1: mis
2: fin.
1: Mis alumnas ya están haciendo cola por ir a verla.
2: Ya.
1: Pero porque son los Javis, ¿eh?
0: También.
1: No porque les interese
0: pero
1: el tema.
0: Pero se parece algo a...
1: No.
0: Paquita Salas.
1: No, es distinta. De hecho, yo he visto...
2: No, Pilar.
0: Yo es que... Me...
2: No,
0: Pilar. Esa serie me encantó.
1: Yo vi La Mesías. Vi La Mesías, que es una serie también muy interesante.
0: Sí, sí.
1: Vi su única película anterior, que era La Llamada. Esta es otra cosa,
0: vale.
1: Porque en ninguna se ha hecho tanta propaganda, me parece a mí, como en esta, ¿no?
0: Bueno, ¿seguís puntuando películas?
1: No, resucites esa mala costumbre.
0: Vale.
2: Además, no, le daría un menos tres.
0: Corramos entonces lo que se suele decir un tupido velo. Seguimos con En el corazón de la bestia.
5: Joaquín era un perro de combate. Un enemigo le dio en la boca con un ladrillo. Lo que cuenta no es el tamaño del perro, sino el corazón del perro. Una última misión. No voy a dejar que mueras aquí.
0: Si el perro, para mí es una película ya. ¿Qué tengo que ver? Pero si encima está Brad Pitt.
1: Bueno.
0: Brad Pitt y perro. ¿Qué más
1: Brad
0: quiero?
1: Brad Pitt y perro, pero ya está. O sea, quiero decir...
2: ¿Cómo es, que ya está?
1: Sí,
2: Brad Pitt es todo.
1: Que no esperes nada original. Es... Brad Pitt es un aguerrido marine que ha estado en la guerra de Afganistán. Él es su perro de combate en la guerra. Él está como prejubilado porque esas batallas, esas guerras, yo creo que te prejubilan enseguida. Has hecho tanto, has vivido tanto. Entonces va con una avioneta que se le estropea porque a él le da una especie como de pequeño infarto y se estrellan en mitad de la nada en Alaska. Entonces es la historia de supervivencia de Brad Pitt y su perro, que es un perro maravilloso. Cada vez les pasan cosas. ¿Os acordáis de una película de Leonardo DiCaprio que se llamaba El Renacido, que sí, también era muy dura?
0: Sí.
1: Pues es esto, pero en versión light.
2: Oye, es para llorar, vale.
1: No, no, no se llora.
2: No,
1: no,
2: sé, sí,
1: no,
2: sí, sí,
1: no.
2: Sí,
1: es más de palomitas.
2: ¿Tú por qué no tienes corazón?
1: No, hombre, no. El perro es muy majo, Brad Pitt es demasiado guay.
0: Ay, qué mala.
1: Brad Pitt es demasiado guay, todo lo sabe,
2: es que
1: superar,
2: lo hice,
1: porque
2: ¿no?
1: lleva una enfermería a cuestas.
0: Es un MacGyver de la vida.
1: Todas, pero bueno, palomitas y es agradable.
0: Ah, bueno, pues
1: el paisaje,
0: bien,
1: el perro y Brad Pitt, pues ya está,
0: pues,
1: lo que decías tú.
0: ¿Qué más quieres para ver una peli? Pues
1: eso
0: ya está,
1: es
0: en el corazón de la bestia. ¿Y alguna recomendación más, Juan?
1: Bueno, pues tenemos una película española, pequeña, interesante, que se llama Rise Up.
6: MK, tú ya estás muy mayor para estas cosas. Ese tío está bien entrenado, está mucho más ágil. Te va a destrozar.
7: ¿Estás conmigo?
1: Bueno, este señor es un luchador, no sé, de artes marciales, boxeo, o sea, de pegarse, ¿no? Que, bueno, pues que en un momento determinado le toca combatir con uno que es mucho más joven, porque él ya está talludito para lo que son estas profesiones, y le da un mal golpe que se queda en silla de ruedas. Entonces es la lucha por salir adelante a fuerza de voluntad, pero el hombre se va desmoronando y hasta que le pasa algo tiene una experiencia que le hace replantearse su vida de arriba abajo, ¿no? Tampoco voy a hacer spoilers. No está mal, es la segunda película de Luis de Lagos, esta es mucho mejor que la anterior, tiene un mensaje positivo, es una película de una producción pequeña, o sea, de hecho pues muchas cosas están solucionadas con IA. Pero es una película, ya digo, interesante, bonita y sobre todo muy esperanzada.
0: O sea que podemos ir a ver esta película.
1: Puedes ir a ver esta película y saldrás, por lo menos.

0: y se va a la Alemania del Este, pero en realidad lo que quiere es espiar una fórmula, ¿no?
1: Ajá.
0: Y su novia no lo sabe. Su novia cree que es un traidor, que es Julia Andrews.
2: De hecho, no se la quiere llevar y ella se mosquea mucho
0: claro,
2: con él.
0: Claro, que eran dos actores y actrices de moda que se lo impusieron a Hitchcock.
1: Ya es raro, sí.
0: Y claro, Paul Newman venía del método Stanislavski y le dijo a Hitchcock, pero no entiendo la motivación de mi personaje. Y Hitchcock le dijo, la motivación es tu sueldo, no hay más. Y entonces fue un rodaje poco grato, pero la película es muy divertida y muy interesante, como todas las de Hitchcock.
1: Bueno, ¿y cuándo la podemos ver?
0: Pues mañana en Classic, a eso de las 10 de la noche, en 13 Televisión.
1: Pues tan ricamente,
2: claro,
1: ¿no?
2: Claro, y luego debate con Orellana.
0: Luego debate conmigo y con Jero, y con un invitado de lujo.
1: Vale.
0: Bueno, ahora ya es todo tuyo.
1: Pero
0: ya,
1: se puede, pues no, el invitado no se puede destripar.
0: Sí.
1: Ah, yo qué sé. Dicen, un invitado de lujo, es sí, como un secreto.
0: Sí, sí. Ignacio Ruiz de Gauna, que es un crítico y ensayista importante y que además va a desvelar cosas muy interesantes de la película.
1: Ya, y es a las 10, ¿no?
0: A las 10 de la noche.
1: ¿La puedo grabar?
0: Por supuesto.
1: Que me pilla un poco mal mañana, ¿eh?
0: Ya, pues la grabas y la ves cuando
1: te apetezca. No, pero no, tengo un buen motivo. Mira, ya, bueno, me voy a callar.
2: No, ¿qué motivo es?
0: Spoiler.
2: Vamos a ver.
1: Mañana estoy en Zamora.
0: En tu tierra.
1: Sí. Porque además me dan un premio muy bonito.
0: ¡Hombre!
1: Muy bonito, que es la Caja Rural de Zamora, la fundación de la Caja Rural de Zamora, entre otros muchos premiados, me va a premiar como Zamorana Ilustre.
0: Ay, muy bien.
1: Perdona. Entonces,
0: pues nada, esa es la cita de mañana.
1: Que me hace muchísima ilusión.
2: Y digo,
0: pues enhorabuena.
1: Y en algún momento lo tenía que soltar.
0: Claro que sí.
2: Pues felicidades,
0: claro.
2: Zamorana.
0: Por supuesto,
2: Ilustre.
0: Enhorabuena.
1: Gracias. Bueno, ahora lo que hay que oír.
2: Venga, hoy tenemos que escuchar a la mujer del momento, que bueno, puede ser Pilar Cisneros y también Shakira.

0: Franklin, sí, sobre todo algunas.
1: Es la diferencia, Pilar, entre tú y yo, entre tú y Shakira, es lo que estoy viendo aquí. Que sí. Shakira ya no llora, sino que factura y más que nunca.
2: Buah. Porque debe facturar una barbaridad, por es, lo que vi yo el otro día.
1: Su gira ya es la más taquillera en la historia de la música latina, 417 millones.
3: ¿Eso qué es?
1: De euros.
2: Ah, eso, calderilla.
1: Pues fijaos, 12 conciertos. La entrada general cuesta aproximadamente 119 euros. De media lleva 450.000 entradas vendidas. Eso suma más de 50 millones de euros solo en entradas. A eso hay que sumar las entradas VIP, que cuestan 750 euros. ¿Eh, Juan? Los patrocinadores y todo lo que hay en el Macondo, que es para soltar y soltar dinero.
2: Claro.
1: Es para volver con la
2: en el parque temático
1: vacía
2: de Shakira, ¿no?
1: Claro, que eso
2: para
1: le da para
2: comer,
1: construir
2: para
1: un
2: beber,
1: estadio para ella,
2: todo,
1: para la familia y para todos mis compañeros.
2: Pues mira, se lo merece, porque la verdad está espléndida en el concierto.
1: Bueno, y lista es de inteligencia financiera, esta mujer va sobrada.
2: Pues sí.
1: Bueno, Shakira de gira, ¿cómo te has quedado, Juan?
3: Bueno, es que como yo no sé cuáles que son 417 millones, no los visualizo. Pues
1: escríbelo.
3: No sé qué se puede hacer
1: ponle
3: con ellos.
1: Ponle todos los ceros a los 417. Bueno, Shakira de gira y U2 de aniversario.
2: ¿De qué aniversario hablamos?
1: 50 años. 50 años en la música.
2: Ay, Dios mío.
1: 25 de septiembre del 76.
2: Qué
1: se
2: lástima.
1: Juntan por primera vez y mañana viernes será un gran día para ellos. Por eso Irlanda va a emitir una edición especial de monedas de 2 euros dedicadas a ellos.
2: Anda, mira.
1: Ellos, imagínate pagar un café con una monedita de...
2: ¿De dos?
1: Sí, sí, sí. No sabemos todavía qué imagen va a haber o qué símbolo, pero ahí están las monedas. Ellos van a transmitir a través de su canal de YouTube un programa especial con imágenes, vídeos y todo. Y acaban de anunciar que su nuevo disco se va a llamar Carnaval de Luz y están a punto de lanzar en breve, en unas horas, su nuevo single titulado Silencio. Y
2: bueno, 50 años en la música y siguen lanzando discos, ¿eh? Tienen muchísimo mérito.
1: De hecho,
2: la
1: dicen que el secreto está en que siguen buscando la canción perfecta. Así que bueno,
3: pues muy bien.
1: Que sigan.
2: A ver, que, claro, hasta que la encuentre.
1: Y vamos a terminar con el sonido viral de las últimas horas. Juan, esto te va a encantar, porque lo de Amaia Montero fue un tierra trágame literal, segunda noche de La Oreja en Madrid, cuando la plataforma encargada de subirla al escenario se queda atascada durante unos segundos, mientras que el público solo podía ver la coronilla de Amaia. Ella siguió cantando a la espera de que la subieran, pero es que se temía lo peor.
4: Y entonces yo estaba ahí abajo cantando y decía, les veré, solucionarán esto.
1: ¿Me van a subir?
2: Por favor, una escalera, por favor, una escalera.
1: ¿Solucionarán esto?
2: Sacadme del hoyo.
1: Pero fijaos, Amaia no está sola. En este caso fue un fallo técnico, pero otras veces es el mismo cuerpo el que te dice hasta que hemos llegado. Y eso le ha pasado hace unos días a Alejandra Guzmán durante un...

0: concierto en México cuando de repente se le salió la cadera.
1: Pero se me salió la cadera.
0: Es que quería seguir cantando, pero es que no se tenía en pie. Pero por favor.
2: De hecho, tuvo que suspender el concierto.
3: Son los riesgos del directo.
0: Irse al hospital. Madre. Oye, luxación de cadera en toda regla, pobre, ¿eh?
2: Pero bueno.
0: Bueno, a Karol G no le pasó nada, pero cayó rodando por las escaleras en un concierto de Miami.
4: Se me partieron todas las uñas. Yo creo que se me partió una rodilla. Se me partieron todo, me duele todo.
0: Le duele todo, se queda sin uñas.
2: Dedicarse a la música es muy peligroso, ¿eh?
0: Sí, y lo peor es que como te levantes tienes que seguir el concierto. De hecho, The Show Must Go On. Ella continuó sin uñas.
2: Ay, con la rodilla destrozada, pero sigo aquí de pie.
0: Sí, sí, sí. O sea, esto pasa, vamos, que nuestros artistas, por mucho que ensayen, ninguno está libre de ese maravilloso momento.
3: Pero
0: de
3: hoy has tenido una desgracia tras de otra.
0: Porque estamos hablando con los oyentes de Tierra Trágame.
2: Gracias.
3: Hasta la semana que viene.
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2: Una noticia de última hora. Acabamos de conocer que Estados Unidos e Irán negocian un acuerdo para reabrir el estrecho de Hormuz y poner fin al bloqueo. Pues ojalá que estas negociaciones lleguen a buen puerto y esta vez sea la definitiva, ¿no? Y por fin se pueda normalizar el tráfico por esa zona, porque nos vendrá bien a todos, desde luego, en nuestro bolsillo lo notaremos. Falta nos hace. Rosa Rosado, ¿y los oyentes qué dicen sobre el Tierra Trágame? ¿Qué pues, nos traemos entre manos?
0: Pues fíjate que es que los nervios nos ponen muy nerviosos precisamente, Pilar.
18: Hola, gente. Pues yo llegué a un entierro y le di la enhorabuena a la mujer del fallecido.
2: Ay, Dios.
18: Me equivoqué.
2: Pobrecita.
18: Y con los nervios.
2: Ay, pobrecito.
18: Le di la enhorabuena.
0: Claro. Ay. Que nos anulan las neuronas. Si no, también a ver cómo explicamos esto, Pilar.
19: Hola, buenas tardes. Bueno, pues esta mañana mismo en la consulta de reumatología, cuando me ha dicho la doctora que me quitara las zapatillas, los calcetines y el jersey que llevaba, y yo me he puesto tan nerviosa que le he dicho, ¿me quito las bragas? Dice, no, señora, no se tiene que quitar nada y menos las bragas. Menos mal que estaba mi marido delante y que era una mujer, porque si encima todo llega a ser un hombre guapo, me muero, me muero. Bueno, un besito para todos.
2: Es lo que tú dices. Es que uno se ataca de los nervios y ya no piensa. Okay.
0: Oye, medalla a la colaboración sanitaria absoluta esta señora, ¿eh?
2: Por supuesto que sí. Que aquí en la COPE, por supuesto, las noticias, la información continúa, que llega ya la linterna con Ángel Expósito.

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2: El desahucio de Mari Carmen, una anciana de 87 años obligada a abandonar la que ha sido su casa durante décadas, ha generado una honda conmoción en la opinión pública. Que una persona dependiente en el último tramo de su vida se vea forzada a dejar su hogar por motivos económicos es un drama ante el que no podemos permanecer impasibles como sociedad. El acceso a una vivienda digna es un derecho fundamental. Sin embargo, en España, desde hace demasiado tiempo, se está convirtiendo en un privilegio inaccesible para muchas personas, sobre todo para las generaciones más jóvenes, pero también para algunos jubilados y otros sectores vulnerables. El debate sobre los desahucios admite matices que deben tenerse en cuenta. El legítimo derecho de propiedad y la libertad de los arrendadores a la hora de fijar el precio no deben impedir reconocer algo esencial. La vivienda no es un bien como cualquier otro. Por otra parte, el drama de Mari Carmen no debería utilizarse para construir relatos populistas ni para alimentar disputas partidistas. Agitar la indignación y atribuir la responsabilidad a los adversarios políticos refleja solo miseria moral. El problema es complejo y la solución habrá de serlo también. Por eso se hace imprescindible un gran pacto de Estado. Un pacto que comprometa a las distintas administraciones y que sobre todo rompa con el ciclo de los intereses electorales. Respetando el derecho de propiedad, por supuesto, pero haciéndose cargo de la situación crítica que padecen cada vez más ciudadanos.
3: Son las 7, las 6 en Canarias. ¿Qué tal? Soy Ángel Expósito. Encendemos la linterna de este jueves 24 de septiembre.
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3: Con tanto ruido y tanto despiste, oye, que se nos olvidan las cosas. Resultado de las elecciones en Marruecos, el PAM, Partido de Autenticidad y Modernidad, ha ganado las legislativas celebradas con una abstención del, ojo, 62%. La tasa de abstención más alta en 20 años. Y es que la desidia, el desencanto, la desilusión son abrumadoras, especialmente entre los jóvenes, que son la mitad de la población marroquí. Así te explicas muchas cosas, como la invasión de Ceuta, por ejemplo. Solo han votado 6 millones de personas de los 26 millones en edad de votar. Sobre lo que nos interesa, ¿quién es el partido Autenticidad y Modernidad? Bueno, pues fue fundado en 2008 por un amigo del rey. Todo pinta que ahora Mohamed VI nombrará primer ministro a un tal Fousia Legha, presidente de la Real Federación Marroquí de Fútbol. Ojo, que este hombre es quien prometió llevar la final del Mundial a Casablanca, y eso puede que le haya dado la victoria. En cuanto a Ceuta y Melilla, ¿qué piensa el Partido de Autenticidad y Modernidad? Bueno, pues la declaración de intenciones en boca del actual ministro de Justicia, Abdelatif Ouabi. El pasado agosto, en plena crisis, dijo que Ceuta y Melilla constituyen un derecho histórico y geográfico para Marruecos, y que estas dos ciudades han de volver al seno de la patria, entre comillas. En conclusión, tres claves. La inmensa abstención por desilusión con el régimen. El partido ganador es el más próximo a Mohamed VI. Y Ceuta y Melilla seguirán en el frontispicio. Empezamos este informativo precisamente por Ceuta, que está aún bastante lejos de recuperar la normalidad. Hoy el ministro Ángel Víctor Torres le ha dicho a un grupo de vecinos que a mediados de octubre prevén tener desalojadas las playas. Vete tú a saber. Lo cierto es que la situación sigue siendo muy complicada. Mira, varios ejemplos de las últimas horas. Una veintena de sanitarios están a la espera de saber si se han contagiado de tuberculosis. Al parecer atendieron sin protección a un paciente al que en Marruecos diagnosticaron un tumor cuando en realidad tenía una variante muy contagiosa de la tuberculosis. Dos, los bomberos han encontrado un asentamiento de migrantes en condiciones imposibles, insalubres, en una galería de túneles. Es una instalación militar que conecta con la playa y que estaba tapiada. Al parecer habría unas 50 personas ahí adentro. más. La Policía Nacional ha desmantelado otros dos pisos patera en los que han encontrado una treintena de migrantes, entre ellos tres menores. Juan Baño.
4: Los tres detenidos habrían obtenido unos beneficios desde agosto de 10.000 euros. Entre la treintena de hacinados, tres menores que han sido trasladados a recursos asistenciales en la ciudad. Una de las viviendas utilizadas por la red estaba en construcción, sin agua ni luz, ventilación ni cocina. Seguimos sin saber cuántos menores hay en las calles. Ministro Ángel Víctor Torres, mando único en esta crisis.
5: ¿Cuántos menores hay en Ceuta? Ya ha dado la cantidad, 2.200 están filiados y los que puedan quedar en las calles, que es una respuesta difícil de realizar, tanto por nosotros como por quien tiene la competencia, que es la ciudad autónoma.
4: Sigue habiendo problemas para el reagrupamiento de los niños con sus familias en Marruecos, propuesta hoy del presidente Vivas.
6: Pero si luego resulta que no se puede reagrupar familiarmente porque la familia esté desestructurada o porque no sea lo que conviene, pues cabe la posibilidad de que haya un tutor. Si además resulta que no hay un tutor, pues cabe la posibilidad de que haya una institución. Una institución que puede ser hasta financiada por parte de Europa, en Marruecos.
4: Se espera que al menos unos 300 menores hagan ese reagrupamiento familiar, pero en la península ya han sido trasladados 54.
3: Hoy ha participado en el Club Forbes Juan Jesús Vivas, el alcalde presidente de Ceuta, y el relato que hacía de la situación, de la actitud de los ceutíes y del panorama en el futuro próximo, de verdad que ha sido absolutamente escalofriante, por real. Cambio de tercio, salimos fuera. Noticia de hace unos minutos que está contando la agencia Reuters, leo textual. Delegaciones de Irán y Estados Unidos negocian ahora mismo en Nueva York un posible acuerdo para desbloquear el tráfico marítimo por el estrecho de Hormuz. Esas conversaciones incluirían además el levantamiento de las sanciones económicas a Teherán por parte de Washington. Veremos. Es un urgente. Ampliaremos en cuanto tengamos más detalles. Seguimos en Estados Unidos porque la imagen nos lleva a la Casa Blanca, donde Donald Trump ha recibido con todo el boato al presidente chino Xi Jinping.
7: Ladies and gentlemen, the President of the United States, Donald J. Trump, accompanied by the President of the People's Republic of China, Xi Jinping.
3: Madre mía, parecía un partido de la NBA, solo que con Xi Jinping y Donald Trump en vez de, en fin. Primera visita de Estado de China a Estados Unidos en más de una década, la última fue con Obama en 2015. La cita llega en un momento clave para el equilibrio geoestratégico mundial. Xi ha dicho que ambos países deben mantenerse alejados del conflicto. Trump le ha ofrecido trabajar juntos, qué bonito, para un futuro mejor.
8: Estoy convencido de que hay mucho que podemos conseguir juntos. A lo largo de la historia, la búsqueda de esos intereses comunes ha conectado a nuestros pueblos a través de los océanos, de esas grandes y enormes distancias, y de muchas diferencias, e incluso nos convirtió en aliados durante la Segunda Guerra Mundial. Miren la grandeza que alcanzamos juntos luchando en la Segunda Guerra Mundial.
3: Por cierto, que el Mundo publicó esta mañana ya que la CIA ha alertado de que Rusia podría estar preparando un ataque con drones contra España, Francia o Italia desde el mar. En este sentido, los servicios daneses de inteligencia dicen que es muy probable que Moscú intensifique su guerra híbrida y explican que el objetivo sería que la Unión Europea deje de apoyar a Ucrania. El secretario general de la Alianza, Mark Rutte, pide que no seamos ingenuos.
9: No puede estar contento en estos momentos porque las cosas no están yendo en la dirección correcta para él y el impacto en su economía en Rusia es enorme en este momento por este error de invadir Ucrania, así que mantengamos la calma. Él sabe que somos más fuertes y si alguna vez intentara, somos una alianza defensiva, nunca lanzaremos un primer ataque, pero si intentara actuar contra nosotros, sabe que defenderemos cada centímetro del territorio de la OTAN.
3: De nuevo en casa, Zapatero hace otro movimiento en su defensa. Pide que la joyería Llanes no realice la tasación de las joyas que guardaba en la caja fuerte, es lo que ha pedido el juez. Argumenta que el director general de Llanes no es imparcial porque en una entrevista en televisión ya apuntó meses atrás que las joyas valdrían unos 2 millones de euros. Patricia Rossetti, buenas tardes.
10: Hola Ángel, buenas tardes. A finales de mayo, en un programa de televisión, el director general de la joyería, Juan Llanes, dijo que las joyas eran auténticas y podrían valorarse en un par de millones de euros. Para la defensa de Zapatero, esas palabras suponen una aparente falta de imparcialidad. Impiden a los peritos hacer un análisis objetivo. Dice que difícilmente podrán desvincularse de la valoración que hizo el propietario en televisión. Y dado el sentido técnico de la prueba, en un hipotético juicio no podrá ser efectuada, tan solo ratificada. Relata el abogado que en televisión Juan Llanes examinó la fotografía de las piezas e hizo un pormenorizado análisis con disparidad de criterios con la tasación de Ansorena, 1.300.000. Para el letrado es sumamente relevante porque, aunque la pericial tiene que pronunciarse sobre cuestiones puramente técnicas, hay otras mucho más subjetivas como la experiencia y el valor de mercado, y no es descabellado concluir que la joyería tiene un claro interés en que el valor del conjunto de las joyas se acerque a los 2 millones. Nos encontramos, dice, ante valores singulares que no tienen un valor de mercado prefijado. No se trata de un teléfono móvil o de un vehículo.
3: Gracias, Patricia.
10: Anti Ángel.
3: El gobierno sigue intentando centrar el debate político en el caso de Mari Carmen, esa señora de 87 años desahuciada en Madrid. En Moncloa culpan al ayuntamiento, a Díaz Ayuso, claro, es decir, al PP. Por esto han vuelto a evidenciar las diferencias entre el PSOE y Sumar dentro del propio Consejo de Ministros. No te lo pierdas. Ricardo Rodríguez, buenas tardes.
11: Buenas tardes. El caso ha visibilizado las dos almas del gobierno porque Sumar aprieta para llegar más lejos y ya a contrarreloj, incluyendo la expropiación del piso de Mari Carmen en el nuevo decreto frente al PSOE que hace números en el Congreso. Yolanda Díaz y los suyos reclaman llevar sí o sí sus medidas al Consejo de Ministros del martes. Ultimátum en boca de Ernesto Urtasun.
12: España no se puede permitir este nivel de dolor social. El gobierno el martes tiene que estar a la altura. No le podemos fallar a la gente.
13: En el Consejo de Ministros, expropiación al fondo buitre de la casa de Mari Carmen. Se acabó el tiempo.
11: La presión se la sacudía a Óscar Puente, exigiendo al espacio a su izquierda centrarse en su candidatura de unidad y no en atacar al gobierno. Ángel Víctor Torres culpa al PP.
14: Quiero poner énfasis en quienes votan en contra de los reales decretos leyes y las consecuencias que traen. La oposición está siempre a favor de que se priorice una derrota del gobierno.
11: Los apuros del Ejecutivo están dentro, pero ante todo fuera, en la Cámara Baja, para una futura convalidación. Los socialistas insisten en estar negociando con los grupos, entre ellos Junts.
3: Y la Guardia Civil investiga la agresión de un grupo de jóvenes a un chico magrebí durante las fiestas de Tabernes de Valdigna, en Valencia. La paliza fue grabada por varios testigos y se trabaja para identificar a los agresores, a los que se escucha gritar insultos racistas. El vídeo es atroz. Albert Domínguez, buenas tardes.
15: Buenas tardes. Todo ocurrió el pasado sábado de madrugada durante las fiestas del municipio. Ese sonido que se escucha es el impacto de una botella en la cabeza del joven, de origen árabe, que posteriormente está arandeado y golpeado. Se le llega a tirar al piso, donde las agresiones siguen. Puñetazos y patadas vuelan mientras el muchacho, indefenso, intenta taparse como puede. Y todo mientras entrelazan gritos de parad o matadlo ahí. Un adolescente, su ángel de la guarda, se interpone y logra parar una paliza que nadie sabe cómo hubiera terminado. El caso ya está en manos de la Guardia Civil, que está investigando esta posible agresión racista, que también se ha publicado en redes sociales y se ha hecho viral. Fuentes de la Benemérita aseguran que están tratando de identificar a los implicados que aparecen en el vídeo para su posterior detención.
3: A esta hora llega Ángela Sánchez para ofrecernos un apunte en femenino singular cuando estamos encendiendo la linterna.
16: Cuando uno lleva 8 años en el gobierno, que ahora sabemos que no es lo mismo que llevar 8 años gobernando, uno es heredero de sus políticas. Y la vivienda, sin necesidad de entrar en el caso concreto del desahucio de Mari Carmen, es un buen ejemplo. Primero porque los cambios en la ley de vivienda que aprobó el gobierno de Sánchez en 2023 nunca han salido adelante, al menos hasta ahora, porque no hay un sustento parlamentario. Es lo que tiene depender de partidos que, por muy nacionalistas e independentistas que sean, son de derechas. Segundo porque la norma en vigor desde hace 3 años ha resultado un fracaso. Los precios han seguido subiendo, un 25% más altos, y los desahucios continúan. 25.500 el año pasado, el 27% de ellos, por cierto, en Cataluña, donde gobiernan los socialistas. También digo esto porque hoy las críticas de Moncloa se centran, y los insultos también, en cargar contra Ayuso y Almeida en Madrid. Y tercero, por algo que lleva tiempo avisando Gabriel Rufián y que es consecuencia de todo lo anterior. El problema de la vivienda nos afecta a todos y especialmente a los que menos tienen, y por eso a la guerra con el PP se suma la propia guerra abierta en la izquierda, que ha llevado al punto de reivindicar rentas antiguas impuestas en la dictadura y derogadas por gobierno socialista.
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3: Deportes en la Linterna, Charly Sáez, buenas tardes.
17: ¿Qué tal, Ángel? Muy buenas.
3: Nombre propio, Rodri.
17: Sí, el capitán de España que ayer pasó por el partidazo y explicó, Ángel, por qué no fichó por el Real Madrid. Dijo que el conjunto blanco fue a por todo por él, pero que él prefirió, sinceramente, el proyecto deportivo del Fútbol Club Barcelona. Sigue la campaña por el Balón de Oro. Lamine Yamal en Televisión Española ha vuelto a decir que él merece ganar ese galardón y Mbappé continúa con su turné de entrevistas buscando también conseguir ese galardón a finales del mes de octubre. Mañana se marcha España a Inglaterra. Te recuerdo, Ángel, que estrenamos la segunda estrella y lo hacemos en un escenario increíble como es Wembley frente a la selección de Argentina e Inglaterra. Hoy tenemos partidazos a nivel europeo. Debutan a las 9 menos cuarto Xavi Hernández con Holanda y Jürgen Klopp con Alemania. Juegan entre ellos en ese partido. A las 9 menos cuarto Portugal recibe a Gales. En Valencia tenemos a Javier Aguirre trabajando con el conjunto de Mestalla y hoy ha arrancado, o está arrancando mejor dicho, Ángel, la Euroliga desde las 7. Está jugando, mejor dicho, desde las 6. Está jugando el Madrid frente al Dubai. De momento 51-48 para el conjunto dubaití en el tercer cuarto y a las 8 y media Barça Efes y Baskonia Olympiacos.
3: Gracias, Charly.
17: Hasta luego.
3: Un minuto ya para tu COPE más cercana.
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18: Buenas tardes, te cuento otras cosas que están pasando aquí en Andalucía. Continúa el juicio para esclarecer la muerte de Ana Buza, la joven de 19 años sevillana, que fallecía en el año 2019 en la A4 a la altura de la localidad de Carmona. Iba con su novio en el coche y según él, Ana se habría tirado del vehículo. El caso fue archivado en 36 horas y 6 años después se ha reabierto. El novio de Ana se sienta en el banquillo como principal acusado. Hoy han empezado las pruebas testificales, pruebas que tendrá que ver un jurado popular compuesto por 9 miembros. Pero ¿cómo funciona un jurado popular aquí en España? ¿Puede beneficiar o perjudicar el caso? Es uno de los temas que vamos a abordar hoy en La Linterna de Andalucía. Será como siempre a partir de las 19:50. 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Seguimos contándote todo lo que te interesa con Ángel Espósito. Buenas tardes.
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0: Nos vamos a Gomesende, en Orense. Una boda, varias claves. Una infidelidad de la novia con un empleado, allí en directo. 40.000 euros sobre la mesa entre los novios. Una pelea a tortazo entre las dos familias. Vajilla de la boda rota y la Guardia Civil haciendo de wedding planner, te lo juro. Gonzalo, buenas tardes.
1: Buenas tardes, Ángel. Esta es una historia real, aunque no lo parezca, la historia de la boda más rocambolesca de los últimos tiempos. Ocurrió el pasado sábado. Se celebraba en una casona del siglo XVII, un edificio de 400 años de historia, que terminó siendo lo más estable de la relación. La casa aguantó siglos y el matrimonio no llegó ni siquiera a los postres, aunque al principio todo parecía ir bien.
2: ¡Guapa!
3: ¡Bravo!
2: ¡Vivan los
0: Loibos! Bueno, la pareja pasó un tiempo conviviendo, se querían y se pidieron matrimonio.
4: Que lo sentía, cualquier cosa, yo te bajo el cielo, la luna, la basura. Digo, lo que me pidas te lo hago. Dice, nos casamos. Digo, esto, eso no. Porque yo soy antibodas, de siempre. O sea, a mí se me acerca por ahí un amigo con un tarjetón de boda y por ahí un guardia civil con una multa y elijo multa. O sea, vamos.
0: Oye, ¿se casaron por la iglesia o por lo civil?
1: Yo creo que se casaron por no discutir y por la pasta. Y al final el remedio fue peor que la enfermedad. De todas formas, no nos adelantemos. Al final, cuando uno se casa quiere ser optimista, pero enseguida afloran las mentiras. Qué guapa estás, este pescado está buenísimo y la mentira más ambiciosa, lo nuestro va a ser para siempre.
0: Después del cóctel y la comida, llegan los discursitos.
5: Para dedicarte unas palabras, Miguel Ángel. Pero antes me presento, soy José Manuel, marido de Maricel, que es la hermana de Miguel Ángel, por lo cual, y siguiendo las pautas actuales de lenguaje no sexista, soy el madrino.
1: Ya casados, la novia le hace una petición peculiar a su marido. Hasta ese momento todo iba bien, pero la novia le reclama de repente 40.000 euros.
0: Eso es verdad, ¿eh? Fue así.
1: 40.000 lagartos. Él le dice, ¿40.000 euros de qué, mi amor? Claro, cari, del acuerdo prenuncial que firmamos. Va, no seas quiquillos, ¿o dónde está la pasta? ¿Pero qué pasta, Romina, si hemos pedido pescado? Y atención, Televisión Española ha hecho su trabajo y tenemos testimonio de la protagonista.
6: Le dice a mi hermano, cállate la puta, ¿no? Le dije, ¿tú por qué tienes que decirle a mi hermano que se calle la puta boca si tú sabes yo por qué estoy aquí? Porque tú dijiste que me ibas a dar 40.000 pavos y no me has dado nada de lo que han pagado los invitados, le dije, le grité.
0: Lo que parecía iba a ser una fiesta normal, se empieza a torcer, discusión delante de todo el mundo, los padres median y la mujer. Oye, pues que se le cruzan los cables.
7: Romina, basta. Dejemos que la gente se vaya yendo. No es una pavada lo que estás haciendo. Para que te des una idea, el abogado de mi familia recomendó que te fuera a hacer una denuncia por amenazas.
8: No me digas que todo esto es un plan de tu mamá.
9: Tu mamá es una auténtica wedding planner.
1: Al principio todo parece algo montado, pero en cuestión de segundos pasamos del vivan los novios al sálvese quien pueda.
6: Entonces vino la hermana, es que a taparme la boca. Dios mío, le agarré y le metí un puño, ¿no? Pero claro, mi hermano me agarró. Mis hermanos quebraron todos los vasos. Yo tiré también vasos. Una amiga se agarró con una señora.
0: Al principio la gente piensa que está ante una de esas discusiones, que oye, que no pasa nada. No. La boda ya había saltado por los aires.
10: Ahora vendría el ramo, las ligas y el carnaval carioca. No sé si querés que sigamos.
11: Suspendemos.
8: Ay, ¿pero por qué? ¡Qué mala onda que tenés!
1: La novia, rodeada de sus amigas, se retira al baño para llorar tranquila.
12: Y ahora no sé qué hacer con toda esa gente ahí.
1: El problema es que la novia se marcha al baño con sus amigas y con un joven que estaba a punto de participar en una actividad nupcial paralela que en principio no iba incluida en el presupuesto hasta que les pilla el novio.
13: ¡Romina!
8: Te voy a sacar hasta el último centavo. Estamos casados. Voy a dedicar mis días a acostarme con cada persona que me tire un mínimo de onda. Y cuando vos te quieras separar, voy a tomar clases de actuación para sentarme frente al juez con cara de perrito mojado. Vas a padecer tantas humillaciones que tú...
0: La historia se traslada a los baños, la novia con el empleado, el tercero en discordia, en fin, trabajó algo más de lo que pensaba.
6: Y en medio de eso, con un chico, como te dije, había un chico que era joven, muy guapo. Yo me lo fui en el baño, él los pilló. Después, al último, llegó la policía.
1: Tranquilamente.
0: No, pero yo lo cuento y hace.
1: Aquello se calentó en varios sentidos, además. Hubo agresiones verbales y físicas. La hermana le tira del pelo a la suegra, se rompe la vajilla, la sobrina llora, la abuela infarta, el padre se para, el novio tiembla y el fotógrafo, que había venido a inmortalizar
0: novia...
1: el amor...
0: Sigue.
1: El fotógrafo al final acaba haciendo un documental sobre animales.
14: ¿Qué te hice? ¡No te hice nada comparado con lo que me estás haciendo vos!
9: ¡Filmame esto, Néstor! Si me vuelvo a casar, voy a poner esto como blooper en la pantalla gigante. Esto me lo voy a ver hasta con mis hijos.
3: La situación obligó a llamar a la Guardia Civil para que intentara calmar los ánimos. Claro, cuando llegan los guardias dicen, ¿pero esto qué es? Una boda que empieza normal con el sí quiero y que termina con la novia en el baño con el otro a tortazos entre los padrinos. Madre mía.
1: La verdad es que eso habría molado verlo, ¿eh? La mayoría de las bodas... En general todo.
3: Todo vale.
1: La mayoría de las bodas vuela el ramo y en esta voló la vajilla. Pero, atención, todo esto, como decíamos, es una historia real. Y esta tarde... Los novios han publicado un comunicado.
3: ¿En serio?
1: Te lo juro.
3: Después de que su boda la haya conocido toda España, el novio lo niega. Asegura que no han cortado, que su mujer nunca le ha sido infiel con el camarero aquel en el baño. Que no, que no. Que su supuesta mujer... ¿Qué pasa? Pues que hizo otra cosa.
1: Pero, claro, hemos escuchado, de hecho, esos audios. Lo que sí que reconoce el novio es el rifirrafe entre los asistentes. Él asegura que, bueno, que se rompió algún plato, alguna copa, pero que
3: nada.
1: Cositas.
3: En el pueblo no se habla de otra cosa. Muchos vecinos lo tienen muy claro.
11: Pues confío en la chica, como dice el dicho, que aunque no te quiera, pero si me das un 40.000, hasta yo mismo me caso.
1: Hombre, no.
3: Esto lo hizo uno del pueblo.
1: Un vecino.
3: Es maravilloso. Es maravilloso. Hay que hacer un tema del día allí, ¿eh?
1: Fantástico. Sí,
3: no,
1: sí.
3: Vamos. Bueno, casarse por interés tiene sus riesgos. El amor puede ser ciego, pero el interés ve perfectamente quién ha puesto la pasta. Quién se ha quedado los regalos. Quién se ha metido con el camarero en el baño. En fin, la vida misma. Gracias, Gonzalo.
1: Un abrazo.
3: Adiós. Paseito por las redes, Zapatero, dale que te pego con las joyas. Hola, Alba.
13: Hola, Ángel. Dice que no quiere que sea la joyería Janes la que realice esa nueva tasación de sus joyas porque asegura que va a ser difícil que ese nuevo peritaje se desvincule del que ya hizo en la televisión pública cuando el director de la histórica joyería valoró el botín en casi 2 millones de euros. El auto de la defensa al que hemos tenido acceso en COPE señala la falta de imparcialidad de la empresa.
3: Tertulia, Antonio Arraez y José María Olmo. ¿Qué propones, Antoine?
15: Buenas tardes. La culpa fue del cha-cha-cha, cantaba Gabinete Caligari en 1989. Doy fe que ese año ya era complicado alquilar un piso en Madrid, pero no tanto como ahora. No sabíamos entonces que terminaríamos desahuciando a Mari Carmen. Hablo en plural y me incluyo. Desde Nueva York, Sánchez dice que la culpa es de Ayuso. Desde Madrid, Ayuso dice que la culpa es de Sánchez. Los socios de Sánchez dicen que hay que expropiar el piso. El ministro Puente los califica de tontos útiles de la derecha. Por no hacer esto largo, lo dejo aquí y pregunto, ¿podríamos buscar una solución entre todos? Vuelvo a hablar en plural. De momento solo sabemos que cha-cha-cha es el culpable.
3: Buena idea, apuntado queda, Antonio. Gracias, Guti.
13: A ti.
3: Hola, Palo.
16: Hola, hola.
3: Mensajito de Mutua.
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0: 7:30, 6:30 en Canarias.
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0: Llevamos 30 minutos contando la actualidad de este jueves, que te resumo en varias claves. Primera, la Fiscalía Europea pide información sobre Leire para comprobar si están afectados fondos comunitarios. Da este paso a raíz de la denuncia de un particular que asegura que el PSOE usó fondos europeos para actividades vinculadas a la trama de la Fontanera. Por otra parte, una testigo asegura que los socialistas pagaron a Crónica Libre, medio vinculado al parecer a Leire, 18.000 euros en publicidad, que en realidad era un pago por los audios de las saunas del suegro de Sánchez. No te lo pierdas. Segunda, el primer ministro de Israel, Netanyahu, aterriza en Nueva York para la Asamblea General de Naciones Unidas. La visita está marcada por la petición del alcalde de la ciudad, Zoran Mamdani, para que se ejecute la orden de arresto contra Netanyahu emitida por la Corte Penal Internacional. Detención que depende de las fuerzas federales, o sea, de Trump. No va a ocurrir, claro. La intervención de Netanyahu llegará horas después del presidente palestino, Mahmoud Abbas. Este último ha tenido que hablar por vía telemática. Por segundo año consecutivo, Estados Unidos le ha negado la visa. Tercera, Italia aprueba un decreto para limitar al 30% los alumnos extranjeros con poco dominio del italiano. También se prohíbe el uso del velo islámico en los centros escolares. La primera ministra, Giorgia Meloni, defiende estas medidas porque no dividen, sino que ayudan a integrar de verdad, evitando las clases gueto. Y la clave económica del día, que nos trae Iván Alonso. ¿Qué tal, Iván? Buenas tardes.
3: ¿Qué tal, Ángel? Buenas tardes. Todos lo estamos notando a la hora de repostar la gasolina. El gasóleo vuelven a marcar hoy máximos anuales. En el caso de la primera, son ya 12 semanas consecutivas al alza. De media roza los 2 euros el litro, aunque es verdad que en muchos puntos, en muchas gasolineras de España, ya supera ampliamente esa cifra. El diésel también repunta hasta el 1,92 euros, comiéndose ya de sobra esa bonificación de 20 céntimos del gobierno y también tensionando aún más el precio de los carburantes. Estos días antes de que el gobierno dé a conocer ese paquete de medidas para acometer esos incrementos, y con el petróleo de nuevo escalando, rozando ya los $108 el barril. Hoy las grandes petroleras han puesto un poco de calma, al menos ante los rumores de posible desabastecimiento en nuestras gasolineras. Descartan este escenario a corto plazo, escenario que ya viven en Francia, donde casi 2 de cada 10 estaciones de servicio se encuentran en esta situación.
0: Gracias, Iván. A las 9:30 en clase de economía vamos a analizar uno de los grandes retos de los próximos años: el cambio demográfico que va a sufrir nuestro país.
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0: Hace unas horas se ha hecho público que un agente de inteligencia artificial de OpenAI, la empresa de ChatGPT, accedió sin autorización al sistema de salud australiano. El gobierno de aquel país ha anunciado que está investigando lo ocurrido, si hay datos personales comprometidos. Un caso que se suma a otro muy sonado hace poco. Revolut, el banco digital que usan millones de personas, entregó datos de clientes a unos ciberdelincuentes por engaño. Claro, con este fenómeno al alza, hoy en La Linterna queremos contar cómo debemos actuar si nuestros datos personales se han filtrado o se nos han escapado. Ya sabes. José Ángel Cuadrado, director de Lo que viene aquí en COPE. ¿Qué tal?
1: ¿Qué tal, Ángel?
0: ¿Qué es lo primero que debemos hacer? Ojo, si nos enteramos.
1: Correcto, ahora vamos a hablar de eso. Mira, hace nada estaba hablando con el presidente de la Agencia Española de Protección de Datos, es Lorenzo Cotino. Hablamos del máximo responsable del organismo público de referencia para todo esto. Hay un dato, Ángel, que pone en contexto este fenómeno, como tú decías, fenómeno al alza de los robos de datos a compañías.
2: Solo te diría que de seguir así este año acabaríamos en unas 7.000, que puede sonar más o menos, pero es que son más del doble que el año pasado. Y de hecho, en los últimos meses, digamos, con una curva muy pronunciada.
1: Claro, con cada uno de esos avisos puede dejar a muchas personas con la misma pregunta: ¿qué hago ahora? Hoy en La Linterna, como tú has dicho, Ángel, queremos dar consejos prácticos por si nos vemos involucrados en una fuga de datos. Imaginemos que mientras nos escucha un oyente, coge su móvil, abre su correo electrónico y encuentra un mensaje de una compañía que le dice: tus datos podrían haberse visto comprometidos.
0: Eso nos ha pasado a todos. Yo estoy pensando en una compañía aérea hace bien poco.
1: Ah, pues mira.
0: El primer paso sería comprobar que ese mensaje no es una trampa.
1: Sí, esto, a ver, parece evidente, pero ojo, porque la incertidumbre y las falsas situaciones de emergencia son oro para los ciberdelincuentes. De entrada, si lleva enlace ese correo, no lo pulses por inercia. Entra en tu aplicación, en la aplicación de esa empresa o en su web. Si no aparece información allí sobre esa brecha de datos, llama a un teléfono que ya conozcas de la compañía. Y cuando ya sepas que el aviso es auténtico, busca una respuesta muy concreta. ¿Qué dato o datos míos pueden haberse filtrado? No exige la misma reacción, claro, que se robe tu correo electrónico, una contraseña que usas de manera repetida, una copia del DNI o información bancaria. De hecho, Ángel, la comunicación que te haga la empresa afectada debe permitirte entender el riesgo y las medidas recomendadas. No basta con leer: oye, hemos sufrido un incidente, y que se quede todo ahí.
2: Tenemos también la posibilidad de hacer una pregunta más concreta para que nos identifiquen, si no lo sabemos, qué tipo de datos en concreto pueden haber sufrido esa brecha, para que podamos tomar medidas preventivas. Es decir, tenemos derecho a, en su caso, repreguntar, no solo a recibir esa comunicación, que nos la es una obligación de esa entidad, sino a que nos puedan detallar algo más para poder tomar medidas preventivas.
0: Vale, siguiente paso. Es verdad, he comprobado el aviso, sé lo que me han timado, lo que tengo afectado, ¿y qué hago?
1: Pues mira, si hay una contraseña comprometida, hay que cambiarla en ese servicio de manera inmediata y en cualquier otro servicio donde hayamos usado la misma contraseña. Hablamos, Ángel, del correo electrónico, pero ese correo a lo mejor lo tienes también dado de alta para una aplicación concreta, ¿no? Yo empezaría por eso, correo electrónico principal, porque desde el correo hoy en día se puede intentar recuperar el acceso a muchas otras cuentas. Estamos hablando de nuestra llave maestra en Internet. Después activaría la verificación en dos pasos donde todavía no la tengamos. ¿Qué es esto? Es como pedir una segunda comprobación para entrar en la cuenta. Por ejemplo, aprobar el acceso al correo desde el móvil, además de escribir la contraseña. Si lo que se ha expuesto son datos personales, toca estar especialmente atento a los mensajes que recibamos durante los próximos días o semanas. Tú hablabas de una compañía aérea, pues ojo si te entra algún correo de esa compañía aérea, porque puede ser una estafa.
0: ¿Qué podría pasar?
1: Pues imagina que los ciberdelincuentes saben tu nombre, tu teléfono, que eres cliente de una empresa en concreto. Pues te pueden llamar haciéndose pasar por esa compañía y contarte una historia muy convincente para intentarte timar.
0: Claro, la brecha la ha sufrido la empresa, pero yo tengo derecho a pedir explicaciones, claro, porque el afectado soy yo.
1: Sí, tú tienes todo el derecho. Los oyentes pueden y deben pedir información sobre qué ha ocurrido, qué datos suyos están afectados y qué medidas se han tomado. Mi consejo es guardar el aviso y todas las respuestas que te dé la empresa. Si consideran que se han vulnerado sus derechos, pueden presentar una reclamación ante la Agencia Española de Protección de Datos. Ahora bien, una multa a la empresa no significa que cada cliente afectado vaya a cobrar una indemnización. ¿Cuándo podría reclamar esa indemnización? Pues se lo hemos preguntado a Elena Gil, que es experta en derecho digital.
3: Hay una cosa un poco complicada que tenemos, y es que tú estás obligado a poder demostrar que se te ha causado un daño. No el daño potencial de que estén tus datos por ahí, sino de que, oye, he sufrido una estafa y el origen es este. Eso es muy complicado para el usuario.
1: Ángel, te pongo un ejemplo muy concreto. Una plataforma de reserva de hoteles, ¿no? A ti le roban a la compañía esos datos, a ti te llega un correo de métete en este enlace para confirmar la reserva y en ese enlace te piden 100 euros. Si tú palmas esos 100 euros, ahí está el daño claramente. Te tienes que quedar con ese resguardo y con eso ya puedes reclamar.
0: El problema está en que igual has pagado esos 100 euros con una tarjeta.
1: Correcto, puede ser.
0: Y a partir de ahí ya...
1: O que la reclamación, claro, contratar a un abogado y tal te salga mucho más caro, ¿sabes?
0: Claro, claro, claro. Y ojo, que si es una reserva y te pide 100 euros, si es un banco te piden mucho más.
1: No, no, totalmente, totalmente.
0: Hasta ahora hemos hablado de una empresa que ha notificado esa brecha de seguridad, que nos habría avisado de que estamos afectados, pero si nadie nos escribe, ¿podemos comprobar por nuestra cuenta si nuestro correo electrónico, nuestros datos de esa empresa están en alguna filtración?
1: Sí, sí, y aquí nos ha ayudado Hisham El Afed, especialista en ciberseguridad. Le escuchamos la semana pasada aquí mismo en La Linterna hablando de otro tema. Hay algunas webs que son bastante fiables, donde puedes introducir tu correo y comprobar si se ha visto envuelto en alguna filtración.
4: Este tipo de portales recogen información expuesta en público de filtraciones, pero únicamente las que han querido compartir, porque las filtraciones privadas, obviamente estas en el mercado negro, se venden pues la dark web sobre todo. Pero si son fiables, son necesarias de consultar, incluso muchos gestores de contraseñas están conectados a ellas para decirte, oye, cambia tu contraseña porque ese patrón de contraseña o esa encriptación ha sido filtrada.
1: Ángel, yo he hecho esta mañana la prueba en una de estas webs y mi dirección de correo electrónico, el personal, se ha filtrado al menos en 3 brechas de seguridad desde el año 2019, una de ellas en un robo de datos masivos que sufrió Canva. Es que incluso puedes saber a qué empresa le han robado esos datos. Aún así, es verdad que esto es una comprobación útil, pero hay que saber interpretar el resultado. Si tu correo aparece, eso no significa que alguien haya conseguido entrar hoy en tu cuenta, es decir, tienen tu correo electrónico, pero no necesariamente lo han vulnerado, y si no aparece, tampoco garantiza que nunca se haya filtrado, claro, porque como decía Hisham, quizá esos datos están en la web más oscura.
0: Joder, qué miedo. Hay webs para comprobarlo, lo acabas de demostrar, el propio móvil también puede avisarnos de una contraseña demasiado expuesta.
1: Sí, de esto nos daba la pista antes Hisham. Vale la pena abrir el gestor de contraseñas que utilizamos, ya sea el de Google, el sistema que tiene Apple u otro gestor, y revisar sus alertas de seguridad, porque pueden señalar claves comprometidas o repetidas. Si encontramos una, pues claro, hay que cambiar esa contraseña en todas las cuentas donde la estemos usando.
0: Claro, porque en el fondo estás abriendo la puerta.
1: Correcto.
0: Cuadrado, vamos con 4 pasos para ese oyente al que le acaban de comunicar que sus datos se han robado, que es cliente de una empresa que aparece por ahí.
1: Pues mira, 1, comprobar que el correo que te han mandado, en este caso la empresa, ¿no?, que te está comunicando esa brecha de datos, es auténtico. Lo que hemos dicho, parece algo evidente, pero no lo es. Lo mejor es contrastar, lo repito, la información entrando en la web oficial, la aplicación o llamando directamente al teléfono oficial de la empresa. 2, averigua exactamente qué datos tuyos están afectados. Si solo es el nombre y los apellidos, si también tienen el correo o si está el DNI o incluso, Ángel, como decíamos, la cuenta bancaria, que a mí eso sí que me parece ya muy peligroso. 3, protege las cuentas y presta atención a los intentos de suplantación. Y 4, guarda el aviso de la compañía, aviso de robo de datos y todas las comunicaciones que vayas haciendo con esa empresa, intercambio de correos, lo que sea, ¿no? Si estás hablando con ellos por WhatsApp, a través del WhatsApp oficial. Y hay una tarea preventiva, como estábamos contando, que se puede hacer sin esperar a ningún aviso. Busca una de estas webs donde puedas comprobar si hay algún tipo de alerta con tu correo electrónico. Son unos minutos, Ángel, y nos permiten empezar por lo que sí que está en nuestras manos, que al final básicamente es proteger nuestra identidad digital, lo más importante hoy en día, y con este fenómeno, ojo, la gente, que sea muy precavida.
0: La verdad que con lo de las contraseñas estoy seguro que la inmensa mayoría lo hacemos mal.
1: Pues sí, porque
0: solemos
1: repetir la misma contraseña en varios sitios. Al final, si te la roban, pues te abren la puerta a todo. Cuenta bancaria, correo electrónico.
0: Servicio de salud.
1: Sí, yo recomiendo una cosa. Usar, Ángel, estos gestores de contraseñas. Al final son como una gran llave maestra. Utilizan internamente diferentes patrones, pero tú, como tienes esa llave en tu dispositivo, no hace falta que te acuerdes de todos los patrones, ¿no? Entonces la gente simplemente que investigue un poquito sobre esos gestores de contraseñas, que los puedes usar en el móvil o, por ejemplo, en el portátil también.
0: Pues apuntado queda. Información de servicio. José Ángel Cuadrado, director de Lo Que Viene, aquí en COPE.
1: Un abrazo, Ángel.
0: Gracias.
1: Hasta la semana que viene. Chao,
0: chao. Oye, recuerdos en casa, ¿eh?
1: Sí, sí, la Peque está absolutamente loca. Todos los días preguntando qué tal con Expósito hoy. Digo, no le veo todos los días.
0: Miéntele y dile que bien. Gracias.
1: Chao.
0: Adiós. Por aquí aparece Julio César Herrero para propinar un...
5: ¡Zas en toda la boca!
0: Hola, Julius.
5: ¿Qué pasa, Gelote?
0: ¿Qué pasa, chaval?
5: Pues mira, hoy se lo va a llevar a la ministra de Trabajo y Economía Social, Yolanda Díaz.
6: Queda ya, gobierno de corrupción para ratos.
5: ¡Oh, hombre! Vaya. será verdad que hace mucho que es que no pasaba por la sección. Estuvo con unos viajes y eso. Tiene un color estupendo, no sé si la has visto. Y como es una adelantada, que siempre lo fue, pues ya está en campaña. Pero para presidir la Organización Internacional del Trabajo. ¿Cómo lo oye?
6: Presento mi candidatura desde la conciencia que sé que la OIT está en peligro. Y quiero defenderla, como quieren defenderla los empleadores, como quieren defenderla los sindicatos. Si me permiten, humildemente, me avala mi gestión. Primero, mi experiencia como abogada y con una profesional en ejercicio durante muchos años. Y mi gestión en el gobierno de España.
5: ¡Ay, no! ¡Yolanda!
0: No lo estropees.
5: Tú no, tú no te puedes ir del gobierno de España. Todos te necesitamos. Yo más que nadie, que me solucionas la sección un día sí y otro también. ¿Qué vas a hacer tú en Suiza? Ahí solo hay vacas, Heidi y chocolate. Bueno, y los de Ricola, pero como ser de izquierdas es tener poco y dar mucho, yo supongo que no te pones a tiro para pillar 150.000 euracos al año de sueldo. Pero sé que el mundo te lo agradecerá y se darán cuenta de lo que hemos tenido unos años solo para nosotras. Dices que la organización esta internacional del trabajo está en peligro y que la quieres defender como los trabajadores y los sindicatos. Los empresarios no, claro, menudos fachas, todos. Aunque sé que no es tu estilo, en la campaña no tienes que ser humilde, Yolanda. Te avala la gestión, tu experiencia como jurista de reconocido prestigio, que hablas gallego, que no se te olvide, porque en el inglés vas justa. Y tienes que decir también, Yolanda, que planchas antes de ir a trabajar y que llevas a la cría al colegio. Así que, por afirmar sin reírse que su experiencia como abogada y ministra avalan su candidatura para presidir la Organización Internacional del Trabajo, la ministra de aquello, Yolanda Díaz, se lleva un...
7: ¡Zas en toda la boca!
0: La gente no tiene absolutamente ningún reparo, ningún límite. ¿No le da vergüenza?
5: No.
0: No, ¿no?
5: No. ¿Qué es la vergüenza? Era verde y se la comió una vaca.

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0: Pues son las 8 menos 10, 7 menos 10 en Canarias. 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
3: Menos impuestos para la compraventa de una casa será a partir del año 2027. La nueva rebaja fiscal incluirá una rebaja del tipo general del impuesto de transmisiones patrimoniales. Será aquí en Andalucía. Va a pasar del 7 al 6,75% y el compromiso de la Junta es reducirlo cada año un cuarto de punto y así acabar la legislatura en el 6%. ¿A qué viviendas va a afectar esta rebaja fiscal? Bueno, pues a las que sean vivienda habitual y también a las que no. Siempre a las que sean de segunda mano, porque las de primera construcción se acogen al impuesto del IVA y ese depende del Estado. Unos 146.000 andaluces podrían beneficiarse de esta nueva rebaja fiscal. Carolina España es consejera de Economía, Hacienda y Fondos Europeos.
4: En nuestro presupuesto de 2027 incorporaremos una serie de bajadas en los tipos del impuesto de transmisiones patrimoniales y también llevamos otra medida y es que se va a incrementar el límite del tipo reducido. Hay un tipo reducido del 6% que ahora se aplica en la adquisición de inmuebles destinados a vivienda habitual. Tenía un límite de la vivienda de 150.000 euros y vamos a subir el límite para las viviendas de hasta 200.000 euros.
3: Es una de las noticias que podemos encontrar en cope.es/Andalucía. Buenas tardes, soy Yolanda Aguirado. Es, como te digo, una de las noticias del día, pero están pasando más cosas aquí en nuestra tierra y te las voy a contar enseguida. No te vayas.

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5: Nos vamos a Sevilla, sigue el juicio por la muerte de Ana Buza, la joven de 19 años que fallecía en el año 2019 en la A4 a la altura de la localidad sevillana de Carmona. Iba con su novio en el coche y según él, Ana se habría tirado del vehículo. El caso fue archivado solo en 36 horas y 6 años después se ha reabierto. El novio de Ana se sienta en el banquillo como principal acusado. Hoy han empezado las pruebas testificales, pruebas que tendrá que ver un jurado popular compuesto por 9 miembros. Pero, ¿cómo funciona el jurado popular? ¿Puede beneficiar o perjudicar un caso como el de Ana Buza? Cuando son las 7:52, saludo a Ana Ochoa, ya es abogado de penal de la Universidad CEU San Pablo. Buenas tardes, letrada.
6: Hola, buenas tardes.
5: Empezamos por algo que quizá mucha gente no sabe, este caso, el caso de Ana Buza, llega a un jurado popular. Y quería preguntarle, ¿en qué delito se utiliza un jurado popular y por qué un homicidio puede ser juzgado por ciudadanos y no únicamente por jueces?
6: Bueno, pues hay algunos delitos que la ley del Tribunal del Jurado, que es del año 1995, la ley orgánica 5/95, atribuye al jurado. Y son unos delitos concretos, entre ellos el homicidio y el asesinato, junto a otros, amenazas, omisión del deber de socorro, etcétera. Pero el homicidio concretamente está regulado en esta ley como competencia del jurado.
5: Estamos hablando de ciudadanos que no tienen una formación jurídica previa. Más allá de eso, letrada, ¿qué perfil debe tener una persona para ser elegida miembro de un jurado popular? Es decir, ¿yo, por ejemplo, puedo ser elegida?
6: Puede ser llamado cualquiera que no esté dedicado al área del derecho. Es decir, curiosamente, no puede ser jurado nadie que se dedique al derecho. Son ciudadanos que son seleccionados en virtud de unas entrevistas que se le hacen y tal para ver su posible imparcialidad.
5: ¿Y la elección letrada cómo es? Es decir, ¿una persona puede presentarse para ser miembro de un jurado popular o es algo que te toca?
6: Son elegidos. Incluso hay personas que no quieren ser parte del jurado, que tampoco se pueden desligar tan fácilmente. Hay que exponer las razones y entonces quien realiza la selección pues decide si esa persona es apta para ser jurado o no.
5: Sin embargo, en un jurado popular, corríjame letrada, finalmente la decisión final la tiene un juez, ¿no?
6: Hay 9 ciudadanos que componen el jurado y luego hay un magistrado presidente. El ciudadano no sustituye completamente al juez profesional, sino que lo que hacen los ciudadanos es que deciden sobre los hechos y la culpabilidad, y luego el juez profesional, el magistrado presidente, es el que garantiza la aplicación del derecho y dicta la sentencia. Es decir, el jurado no decide qué es delito o qué pena le corresponde, pero sí es verdad que hay que explicar a los miembros del jurado cuestiones jurídicas que a veces son complejas.
5: Entonces, ¿qué decide el jurado si finalmente es el juez el que aplica la ley?
6: El jurado decide, por ejemplo, si esa persona mató, no mató, si actuó con ánimo de matar o no, si concurría alguna circunstancia modificativa de la responsabilidad penal, por ejemplo, iba bebido o estaba afectado a una enfermedad mental. Pero claro, es verdad que el magistrado presidente le tiene que explicar a los miembros del jurado en qué consisten esas eximentes o esas circunstancias que son cuestiones jurídicas.
5: El caso, el juicio por Ana Buza arrancaba hace unos días. En algo así, en un juicio que dura tanto, un juicio tan mediático, en estos momentos el jurado popular, esos 9 ciudadanos, están custodiados, están vigilados para que no puedan tener acceso a medios de comunicación, a lo que se dice, para que nadie de la familia, tanto del acusado como de la víctima, pueda acceder a ellos, ¿o es todo mucho más sencillo?
6: No, por supuesto, deben estar aislados. Tienen que estar, normalmente están en un hotel, en algún sitio donde no reciban influencias del exterior.
5: Hay otro elemento llamativo en este juicio, en el caso de Ana Buza, y es que la investigación se archivó apenas 36 horas después de la muerte de esta joven y años después el caso se ha reabierto. ¿Cómo puede reabrirse judicialmente una causa que ya ha sido archivada y además hace tanto tiempo? Es decir, ¿qué tiene que pasar, qué tiene que aparecer para que la justicia vuelva sobre un caso ya cerrado?
6: Pues ¿qué tiene que ocurrir para que se reabra una causa que ya está archivada? Pero como digo, el archivo no es definitivo, es un sobreseimiento provisional, significa que de momento no hay pruebas, se archiva la causa, pero si aparecen nuevos datos, nuevos indicios o elementos de pruebas relevantes, puede volver a reabrirse. Entonces aquí al principio parecía un suicidio, la familia no estaba de acuerdo y posteriormente aparecieron elementos que permitían sostener que no fuera un suicidio.
5: Pues Ana Ochoa, letrada, abogada de Derecho Penal y Procesal, gracias por atendernos y buenas tardes.
6: Pues nada, muchísimas gracias a vosotros, encantada de atenderos y compartir con vosotros este caso.
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5: Es jueves, es 24 de septiembre, vamos con otros titulares del día. Hoy se cumple una semana de la cena de gala de una revista celebrada a los pies de la Giralda, que ha traído tanta cola en Sevilla. Una cena a la que asistían altos cargos de la administración, como el presidente de la Junta o el alcalde de Sevilla. En los últimos días ha habido incluso una denuncia de Justitia Europa. La base de la denuncia está en dos asuntos. Uno es que se ha celebrado una gala privada en un lugar patrimonio de la humanidad, donde estaría prohibido un acto así. Y dos, que se destinaron 36.000 euros de fondos públicos para una cena privada. 18.000 euros eran de la Consejería de Turismo que dirige Manuel Gavira de Vox. Hoy en el Parlamento Gavira ha justificado el patrocinio de su consejería a esta gala.
7: ¿Sabe usted lo que pensamos nosotros cuando nos llega esa petición de patrocinio?
8: Pues nosotros nos ponemos a pensar en el retorno, que es el criterio que utilizan todas las administraciones cuando le llegan una petición de patrocinio. ¿El retorno es positivo o no es positivo? No es una petición que la Consejería de Turismo haga nueva, sino que viene de años atrás. Analizamos el retorno y como vemos que es positivo, pues evidentemente aceptamos ahí.
5: Te voy a dar un dato, cambiamos de asunto. Casi 200.000 pacientes están en lista de espera para operarse aquí en Andalucía. Son los últimos datos que publica el Ministerio de Sanidad y que hacen referencia al año 2025. Según este informe, el tiempo medio de espera es de 173 días. En cuanto a especialidades, las que acumulan más pacientes para operarse son trauma, oftalmología o cirugía general. Si nos comparamos con el resto de España, ¿cómo estamos? Bueno, pues somos, según este informe, los cuartos por la cola, solo detrás de Cantabria, Cataluña o La Rioja. Y nos vamos hasta Almería porque la agencia de inteligencia norteamericana, la CIA, pone la lupa en esta provincia. Aparece, según la CIA, en el mapa de la amenaza de los drones rusos. Los servicios de inteligencia estadounidenses habrían alertado de un posible ataque ruso con drones contra España, Francia o Italia, y Almería está marcada en rojo por sus infraestructuras y su base militar, según publica el diario El Mundo. Y nos vamos, pero antes vamos a mirar al cielo. Mañana Córdoba, Sevilla y Huelva estarán de nuevo en alerta amarilla por calor. Rondaremos los 40 grados. En estas provincias las temperaturas no se han enterado todavía de que estamos en otoño. 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Buenas tardes.

0: Son las 8, las 7 en Canarias.
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0: Esta mañana he estado con Juan Jesús Vivas, alcalde, presidente de Ceuta, en el Club Forbes, aquí en Madrid. Y empiezo a tener la sensación de que el desastre de la invasión de Ceuta, antes, durante y después, empieza a pasar a un segundo plano y es demasiado pronto. Vamos a cumplir 2 meses, ¿eh? Y no hay derecho. Me traigo algunos mensajes. El primero es que los ceutíes no se van a rendir.
4: Los ceutíes tienen un coraje, un valor, una determinación verdaderamente admirable. Lo que está en juego en Ceuta es la soberanía y la integridad territorial de España. Seremos más fuertes si Europa se implica en el asunto, habida cuenta de que nosotros somos la frontera de España, pero por ser la frontera de España también somos la frontera de Europa. Una frontera estratégica para Europa.
0: 60 días después, casi, Ceuta es una olla a presión que puede estallar en cualquier momento. Ha dicho Vivas que con todo y a pesar de la catastrófica gestión de la crisis, saldrán adelante. Que lo que está en juego no es solo la seguridad e integridad de Ceuta, es la seguridad y la integridad de España. Muy impresionante, ¿eh? Escuchar a Vivas, de verdad. Mira, hay que reconocer y quienes organizan, redactan y distribuyen la agenda mediático-política son unos genios. En vez de la invasión de Ceuta, a los 2 meses, en vez del túnel con migrantes, en vez de los sucesos, en vez del caos en la ciudad, el tema es el spray de pimienta. También a quien se le ocurrió la ideita, tela, ¿eh? Estamos como locos con el spray y los ceutíes en la quiebra. El señuelo de Mari Carmen, esa señora que ha sido desahuciada de su vivienda en Madrid, la verdad es que no deja de ser curioso, ¿eh? Porque con toda la sensibilidad y toda la razón que hay al ayudar a esta mujer, resulta que no se habla del desastre de gestión en el tema de la vivienda, 8 años de gobierno con un ministerio para absolutamente nada, y eso sí, la culpa es de Isabel Díaz Ayuso. Las cifras macro son incomprensibles. Frente a la realidad de los precios en el súper, los precios del combustible, si vamos como un cohete, vete al mercado este fin de ya verás. Las grandes palabras y las frases hechas, el speech, la pinta en la ONU, el bla, bla, bla, ante una política exterior absolutamente irrelevante con la que está cayendo en el mundo. Como digo, Isabel Díaz Ayuso, objetivo número uno de lo que sea para tapar unos pactos y unos socios imposibles. Isabel Díaz Ayuso para tapar un basurero de corrupción apestoso. ZP, Leire, Santos Cerdán, el Ábalos, que ya ni nos acordamos, y los que vengan. Ah, y mi postdata. Que no se nos olvide porque esto es trascendental, ¿eh? Resultado de las elecciones en Marruecos. Y es que estamos mirando a la Asamblea de Naciones Unidas con toda la lógica, ¿eh? Que si Delcy Rodríguez, Pedro Sánchez, Donald Trump, el iraní, Netanyahu, que llegó esta tarde, el chino que va para allá, en fin, lógico. Resultado en Marruecos. Gana el PAM, Partido de Autenticidad y Modernidad, también el nombrecito. Ha ganado las elecciones legislativas con una abstención del 62%, se dice pronto, ¿eh? Ha votado el menor número de gente en los últimos 20 años. Claro, esto confirma la desidia, el desencanto, la desilusión, sobre todo de los jóvenes. Y es que no olvidemos que la mitad de la población marroquí tiene menos de 30 años. Así se explican muchas cosas, como cuando los empujaron a Ceuta. 3 claves. Esa desilusión confirma la desafección respecto al régimen de Mohamed. El partido ganador, el PAM, Autenticidad y Modernidad, es el partido más próximo al rey. Ceuta y Melilla seguirán en el frontispicio, porque si uno pregunta, oye, ¿esta gente qué piensa de lo de Ceuta y Melilla? Estos del PAM. Bueno, pues el ministro de Justicia que es del partido, es el que dijo en agosto aquello de que Ceuta y Melilla tienen que volver a la patria, por historia y por geografía. Lo dijo el propio ministro de Justicia. Y termino. El más que previsible primer ministro, designado por el rey, será un tal Fouzia Lekha. Este hombre es el presidente de la Federación de Fútbol Marroquí. Compatibilizará los dos cargos. Su mensaje de campaña fue que la final del Mundial sería en Casablanca. Ya sabes, en contra de España. No hacemos más que mejorar.
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0: Repasamos con Nekane Fernández el resto de noticias de este jueves. ¿Qué tal, Nek? Buenas tardes.
5: ¿Qué tal, Ángel? Muy buenas tardes. Estados Unidos e Irán negocian la reapertura del Estrecho de Hormuz.
0: Están reunidos en Nueva York ahora mismo. El objetivo es firmar un acuerdo por fases. Según informa la agencia Reuters, el plan incluye que Teherán reabra el Estrecho para reactivar el tránsito y Washington debería levantar el bloqueo económico sobre Irán.
5: Xi Jinping y Trump abogan por trabajar juntos y alejarse del conflicto.
0: Ambos se han reunido en la Casa Blanca en la primera visita de Estado del presidente chino desde 2015. Trump ha hablado de la gran amistad que mantiene con Xi Jinping y le ha propuesto trabajar juntos para conseguir un futuro mejor en ambos países.
5: Rutte cree que es improbable que se produzca un ataque de Rusia contra la OTAN, pero pide no ser ingenuos.
0: El secretario general de la OTAN sí que reconoce que Rusia está aumentando su presión. Los servicios de inteligencia de Dinamarca advierten de que podrían intensificar su guerra híbrida. El Mundo ha publicado hoy que la CIA apunta que Moscú podría estar preparando un ataque con drones desde el mar contra España, Francia o Italia.
5: Junts y PSOE retoman las negociaciones para sacar adelante el decreto de vivienda tras el desahucio de Mari Carmen.
0: Claro, se olvidan que la comunidad autónoma de España con más número de desahucios y de lejos es Cataluña, ¿me cachis? Los independentistas han asegurado que entregaron hace dos semanas sus propuestas a Sánchez. Reclaman más vivienda pública, protección para los pequeños propietarios. Sumar ha exigido que el nuevo decreto llegue al Consejo de Ministros del próximo martes. Y no te pierdas el rifirrafe entre Óscar Puente y los ministros de Sumar, directamente dentro del Consejo. ¡Qué ambientazo!
5: Zapatero rechaza que la joyería Llaner realice la segunda tasación de sus joyas.
0: En un escrito, la defensa de ZP argumenta que la empresa no es imparcial, porque el director de la joyería explicó en televisión que valían un par de millones. El juez Calama de la Audiencia Nacional ha ordenado un nuevo informe pericial, precisamente a Llanes, sobre estas joyas.
5: ¿Te acuerdas del Tito Berni? Pues la juez envía a juicio al Tito Berni por el caso mediador.
0: Hombre, otro feminista y progresista. Sienta en el banquillo a 14 personas, entre ellas el presunto cabecilla Juan Bernardo Fuentes, el famoso Tito Berni, un guarro de estos. El general Espinosa y el intermediario Marco Antonio Navarro también. Todos están implicados en esta trama de corrupción política, económica y mucho más. La Fiscalía pide para ellos condenas de hasta 13 años de cárcel.
5: La Junta Electoral exigirá a los beneficiados por la ley de nietos justificar la provincia en la que votan.
0: Puede ser la última residencia en España u otro lugar en el que acrediten tener mayor arraigo. La Junta ha unificado los criterios que tendrán que seguir en los consulados para inscribir a los españoles que residen en el extranjero a efectos electorales. ¿Te cuento una anécdota?
5: Dale.
0: Yo vivo en Tres Cantos, ¿sí?, municipio al norte de Madrid. ¿Mm? Bueno, pues se han censado de estos nietos 200, que dicen que nacieron en 1955. ¿Mm? Tres Cantos tiene 20 años de vida, como pueblo. O sea, nació antes de ayer como pueblo. No existía, pero es que no existía ni una casa. Bueno, pues 200 tíos que se hacen eso allí, que nacieron después de la guerra.
5: Mola, ¿eh?
0: Mola, sí, sí. Mola.
5: Encuentran un asentamiento subterráneo en Ceuta que tenía capacidad para 50 personas.
0: Los bomberos han localizado el campamento en un entramado de galerías y túneles subterráneos cuando acudieron a apagar un fuego de un infiernillo. La policía ha descubierto dos pisos en Ceuta donde vivían hacinados casi una treintena de migrantes. Y nos quedan los deportes.
5: La selección española de fútbol prepara su partido del sábado contra Inglaterra de la Nations League. Mañana va a viajar a Londres. Javier Aguirre ya está entrenando al Valencia y ha arrancado la Euroliga. El Real Madrid ha perdido por un punto contra Dubái y a las 8:30 Barcelona Anadolu Efes y Baskonia Olympiacos.
0: Te contamos una cosita más después de el tiempo con Repsol y con Alba Gutiérrez. ¿Qué pasa?
6: Mañana viernes van a seguir subiendo las temperaturas cuando estemos ya a 25 de septiembre, porque estamos inmersos en un tiempo veraniego con más de 36 grados en la meseta centro, 38 van a marcar en Extremadura y en buena parte de Andalucía. Las temperaturas máximas solo van a bajar en el norte, lo van a notar más en Galicia y en la cordillera cantábrica, van a bajar hasta 6 grados, se van a quedar en los 20 de máxima, y las mínimas van a empezar a ser más frescas, se van a quedar en los 12 grados en el norte, 17 en el centro y en los litorales mediterráneos.
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0: Ahora sí, una cosita más. Para que luego diga. El problema migratorio se mantiene en Canarias. En las últimas horas han llegado 5 pateras al Hierro, a Lanzarote, con 400 ocupantes. Ojo, ¿eh? En esta última isla, en Lanzarote, los centros están más que saturados. En solo 48 horas, 600 personas han llegado a las islas, mientras la ruta atlántica continúa siendo una de las más peligrosas del mundo. Imagínate los que se habrán quedado por ahí en medio. Héctor Fuertes.
9: La situación es especialmente complicada en Lanzarote, donde la acumulación de llegadas ha desbordado el centro de primera acogida de la isla, lo que se conoce como CATE, algo que ha obligado a trasladar migrantes a otros recursos. Enrique Espinosa es el gerente del consorcio de emergencias de Lanzarote.
10: Tú piensas que el CATE es provisional y tiene una capacidad limitada, que ya con las 4 que llegaron por la mañana ya lo llenó y lo sobrepasó, y ahora con estas 4 pues ahora tendrán que hacer derivaciones inmediatas a otros centros que tienen aquí Lanzarote.
9: Y para liberar plazas en esos centros también se están realizando derivaciones hacia otras islas, unos traslados que según Espinosa se están demorando por los trámites administrativos de la nueva legislación europea en materia de migración.
0: Volvemos con el foco a Marruecos.
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0: No ha habido sorpresas en las legislativas. El PAM, Partido Autenticidad y Modernidad, ha ganado. Tendrá cerca de un centenar de los 395 escaños. Ha quedado por delante de los socios de coalición en el gobierno, la Agrupación Nacional de Independientes. Pasa a liderar el gobierno la segunda fuerza, el RNI. Istikal mantiene el tercer puesto. El PAM fue fundado por Fuad Ali El Hima, un hombre muy próximo al rey Mohamed. En sus filas también está Fouad Alekhja, titular como de Hacienda, presidente de la Federación de Fútbol. Esto es clave, porque ha sido el mensaje de campaña a la final del Mundial. Beatriz Mesa, corresponsal, buenas tardes.
11: Hola, ¿qué tal? Buenas tardes.
0: Ay, no se te oye bien, Bea, a ver ahora.
11: Bueno, pues vamos a ahora movernos. Sí. ¿Qué tal ahora?
0: Ahora sí.
11: Vamos a intentarlo.
0: Gracias. Venga. Oye, el PAM, ¿quién es el líder y cómo es el partido?
11: Bueno, lo explicabas muy bien, es un partido modernista que nace con uno de los amigos de su majestad el rey Mohamed VI, que es actualmente consejero real, Fuad Ali Hima, antiguo secretario de Estado de Interior, y este partido nace para hacer oposición básicamente a los islamistas del PJD, para arrancarle votos, porque tienen mucha legitimidad de popular en parte de la población marroquí. Y, como decimos, emana de la administración, es decir, que no emana del pueblo, como hemos visto en los últimos años con coaliciones de izquierdas, ¿no? Partidos que nacen de la propia población a partir de la movilización social, con una primavera árabe, una generación Z.
0: ¿Qué postura ha expresado el PAM sobre Ceuta y Melilla? Yo recuerdo al ministro de Justicia en agosto, es de este partido, ¿no?
11: Sí. Aquí, Ángel, como hemos venido contando, prácticamente todos los partidos políticos van a mantener una visión consensuada sobre lo que sería una reivindicación sobre la teoría territorial de Ceuta y Melilla, pero no es política exterior de Marruecos, no es eje central, ni siquiera se ha puesto nunca en el centro de la mesa en las reuniones bilaterales. Pero cualquier partido político hoy expresaría teóricamente, insistimos, esa reivindicación territorial, porque es parte del mensaje desde que yo llegué aquí, los famosos enclaves ocupados.
0: El personaje al que yo me refería antes, Fawzi Lekha, tiene toda la pinta de que puede ser el nuevo primer ministro.
11: Bueno, Fawzi, como presidente de la Federación Real Marroquí de Fútbol, ya lo decías, ¿no? Tiene muchas papeletas, pero no es el único. Sería en este caso también su propia también secretaria Fátima, no sé si habéis oído hablar de esta Fátima El Mansouri, alcaldesa de Marrakech, coordinadora nacional, que ha hecho también una campaña muy importante de carácter más social. Y imaginaos qué significaría como jefa de gobierno una mujer en la historia, en la historia política de este país. Eso es lo que está ahora mismo en la quiniela. Fátima Zahra El Mansouri, como la primera mujer. Apúntatelo porque podría ser la sorpresa. Vamos a ver qué ocurre, qué decide su majestad.
0: ¿En qué plazo? ¿Cuándo se sabría?
11: Pues esto necesita tiempo. Yo sería incapaz de decirte los tiempos que manejaríamos, pero normalmente hay que asentar unos días el resultado electoral. Y yo creo que la semana que viene ya podríamos anunciaros quién va a ser el nuevo o la nueva jefa de gobierno de este país dentro de una coalición gubernamental,
0: Sí, sí, estaremos muy atentos. Y la última, tú lo llevas diciendo, la desafección, la lejanía, sobre todo de la mitad de la población, los jóvenes con el régimen o con el gobierno, una abstención del 62%, es brutal.
11: Sí, es brutal, y esto se explica por muchas variables, lo acabas de decir también, esa desafección hacia las instituciones y sobre todo hacia las élites políticas, esta sensación que tienen los jóvenes de que mi voto no sirve para nada. Esto es lo que ocurre especialmente, como decimos, en esa franja de sociedad entre los 18 y 24 años con edad de votar, que significa mucho demográficamente. Y hay un dato también, Ángel, no se inscriben. Si no hay inscripción, no puedes votar. Y este ha sido el fallo, sobre todo, de estas elecciones, que no ha habido prácticamente nuevas inscripciones. Por lo tanto, el censo estaba solo formado por 15 millones de personas, bastante por debajo del conjunto de la población en edad de votar. Eso, sumado a lo que explicamos, la desafección, la frontera que existe tan grande entre las élites políticas y la población, hace que al final las urnas se hayan quedado bastante vacías.
0: Pues estaremos muy atentos. Hablamos cuando tengas el nombre. Gracias, Bea.
11: Gracias, un abrazo.
0: Adiós, adiós. Hemos contado noticias, ahora escucha las voces del día. El ministro de Cultura, Ernest Urtasun, y la presidenta de la Comunidad de Madrid, Isabel Díaz Ayuso. Necane.
5: Ambos han hablado del desahucio de Mari Carmen con 87 años en Madrid. El gobierno culpa de lo ocurrido a la comunidad. Ayuso dice que está utilizando este asunto para atacarles.
12: La señora Díaz Ayuso es una psicópata social, que ya lo vimos durante la pandemia, que tiene un desprecio absoluto para la gente mayor y que me merece el mayor de los desprecios.
13: Y estamos viendo ahora, desde hace dos días, una barra libre de demagogia inasumible que se está promoviendo desde la Moncloa con el dinero de todos.
0: Ha dicho me merece el mayor de los desprecios.
5: Sí.
0: Alberto Núñez Feijóo presenta un plan de medidas económicas.
5: Señala al gobierno por ser el culpable de la situación de vulnerabilidad de los españoles y anuncia un plan de choque para mejorar el poder adquisitivo de las familias.
14: No se puede hacer caja el gobierno a cambio de la cesta de la compra de los alimentos básicos de los ciudadanos españoles, a los que le hemos subido los impuestos y a los que los salarios netos han bajado un 2%.
0: Donald Trump y su amistad con China.
5: Estamos contando ese encuentro entre los presidentes chinos y estadounidense en la Casa Blanca. Todos son buenas palabras.
15: Estoy convencido de que hay mucho que podemos conseguir juntos. A lo largo de la historia, la búsqueda de esos intereses comunes ha conectado a nuestros pueblos a través de los océanos y de muchas diferencias, e incluso nos convirtió en aliados durante la Segunda Guerra Mundial. Miren la grandeza que alcanzamos juntos luchando en la Segunda Guerra Mundial.
0: Pera Navarro es el director de la Dirección General de Tráfico.
5: Y hoy ha querido desmentir un bulo que se ha compartido estos días por redes sociales. Se decía que la baliza V16 iba a dejar de ser obligatoria a partir del 1 de octubre. ¿No es así? ¿Es mentira?
16: Fake news, mentira. Siempre nos hace mucho daño. Está un va, funciona bien, está consolidado. Hay más de 180.000 activaciones que hemos tenido este verano. Se llama la baliza española en Europa. Y aquí continuamos nosotros cuestionándonos nuestra propia existencia.
0: Y el sonido musical, joder, vaya semana que llevas.
5: Tus amiguitos, bueno, tu amigo.
0: Lo digo como corresponde y así no se entera nadie. YouTube.
5: Pues tus amigos, sobre todo tu amigo del alma, Bono, está preparando el lanzamiento de su próximo disco. Carnaval de Luz, además, se titula así en castellano. Será el número 17 de estudio y se publicará el 13 de noviembre. Es el primero con material nuevo de la banda irlandesa en 9 años. Incluye una colaboración incluso con Dolly Parton.
0: Dolly Parton. Gracias, Nick.
5: Esto se llama silencio, por si te interesa.
0: Te pides, adiós.
5: Adiós.
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0: Hoy nos vamos a los pies de la Sierra del Guadarrama, por el lado de Segovia, el real sitio de San Ildefonso. En esta localidad lo primero que te recibe, aparte del olor a cochinillo recién hecho, es el peso de la tradición que se siente en cada calle, en cada rincón del municipio y sobre todo en sus edificaciones reales, jardines históricos, patrimonio religioso, industrial. Vamos a entrar en la Real Fábrica de Cristales, que ha recibido un encargo de patrimonio nacional de casi 4.000 piezas, entre vasos, copas, jarras, para conmemorar los 10 años en el trono de sus majestades, Felipe y Leticia. La primera fase se entregó el pasado diciembre. Andrés Ortega García es presidente de esta Real Fábrica. Mantiene sus puertas abiertas a todos los que quieran conocer una tradición con más de 300 años de historia.
17: Desde sus orígenes se han aprovechado muy bien los recursos naturales de nuestro entorno, que fue lo que desencadenó primero el Real Palacio de San Ildefonso, que mandó construir Carlos III, que además se lo mandó construir esta Real Fábrica de Cristales al aparejador del Real Sitio, que es José Díaz Gamones, en el año 1770.
0: Todo este prestigio procede de una técnica que se remonta al origen de la propia fábrica, cuando todavía trabajaban exclusivamente para la nobleza. El soplado de vidrio. En un mundo donde la IA parece la panacea definitiva, nuestros cristaleros, como Diego Rodríguez, continúan haciendo un trabajo artesanal, único en el mundo, de la misma manera que se hacía hace 3 siglos.
18: Tenemos una caña de hierro, de acero, que es hueca por dentro. En un extremo donde vamos a recoger el vidrio, la vamos a mantener caliente, está muy, muy parecido a lo que es la piel. Moldearemos ese vidrio de la forma que queramos hacer, si queremos hacer una copa, si queremos hacer una jarra, depende de la pieza, pues la vamos a moldear. Y por el otro extremo, lo que vamos a hacer es soplar.
0: Las casi 4.000 piezas no son solo un encargo como tal, sino un recordatorio del origen de la fábrica. La cristalería ha sido concebida de uso protocolario y representativo para sus majestades. Cada pieza partió de un boceto. Una vez se determinó que era posible llevarlo a cabo, se procedió a su creación. Finalmente, se comprobó minuciosamente que no tuviera ningún desperfecto. Como orgulloso granjeño y artesano, Diego ha recogido el testigo de todos sus predecesores.
18: Bueno, yo no tengo de todos los que podría conocer, pero mi abuela siempre me dice, yo iba a llevar el bocadillo a tu abuelo, que también soplaba vidrio aquí. Tu abuelo, sería mi tatarabuelo Mateo. Esa es la tradición que puedo tener, porque ya mi abuelo ya empezó a trabajar con el vidrio automático, porque la Real Fábrica de Cristales tuvo una temporada parada porque lo que es las máquinas la absorbieron.
0: La Real Fábrica de Cristales de la Granja de San Ildefonso sigue siendo un referente vivo del patrimonio artesanal español. Una institución históricamente vinculada al servicio de la corona, tal y como acredita el último encargo que ha recibido de Patrimonio Nacional. Elaborar, siguiendo un proceso artesanal completamente a mano, una cristalería de más de 4.000 piezas de vidrio soplado y tallado por el décimo aniversario de la proclamación de Felipe VI. La donación oficial a Patrimonio Nacional se terminará este año.

0: paseíto por las redes, un antiguo túnel militar, nuevo asentamiento de migrantes en Ceuta. Hola, Alba.
1: Hola, Ángel. Han sido los bomberos, a raíz de un aviso que habían recibido por un incendio originado en ese túnel. En su interior han encontrado colchones, ollas, mantas y restos de excrementos que hacen evidenciar que ya van varios días viviendo en condiciones insalubres.
0: Tertulia hoy con José María Olmo, con Antonio Arráez, a las 10, las 9 en Canarias. Olmo propone. ¿Qué tal, José María?
2: Hola, Ángel, ¿qué tal? Muy buenas tardes. Esta noche me gustaría hablar del último informe que ha enviado la UCO a la Audiencia Nacional, con el testimonio de varios trabajadores de una agencia de medios que se ha encargado de gestionar las campañas electorales del Partido Socialista y también en algún acto importante como su 41 Congreso Federal en Sevilla, que sirvió para ratificar el poder absoluto de Pedro Sánchez dentro del PSOE. Estos testimonios confirman que el Partido Socialista usó la agencia de medios que llevaba sus campañas electorales para financiar la compra de los audios sobre el suegro de Pedro Sánchez en los 5 días de reflexión. Espero que podamos también comentar algún otro asunto, pero sin duda este tema va a condicionar mucho el futuro inmediato del Partido Socialista y también de la política nacional.
0: Pues apuntado queda. Gracias, Guti.
1: A ti.
0: Chao. Deportes, nada, en 4 minutos. Charlie, ¿qué nos traes? Hola, Charlie.
3: Hola, Ángel. Te voy a contar lo que dijo ayer Rodri, el capitán de España, en el partidazo. Y, por supuesto, vamos a estar pendientes de los partidazos que tenemos hoy. Entre otros, Ángel apunta, juega Holanda contra Alemania, debuta Xavi Hernández y lo hace contra Jürgen Klopp.
0: Qué bueno, partidazo, sí, señor. Gracias.
3: Hasta ahora,
0: Carlos.
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0: 8:30, 7:30 en Canarias.
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0: Deportes en la Linterna, Charlie Sáez, todo tuyo.
4: ¿Qué tal, Ángel? Buenas tardes. Ayer pasó por el partidazo el capitán de España, ganador del Balón de Oro y protagonista indiscutible de lo que pasó este verano con su fichaje por el Madrid o por el Fútbol Club Barcelona. Le contó muchas cosas a Juanma Castaño, entre otras, cómo pasó este verano.
5: No fue el verano ideal, sobre todo viniendo de ganar un mundial y para saborearlo y disfrutarlo. Yo me acuerdo que bromeaba con mi familia y digo, joder, que me toca tomar estas decisiones después de haber conseguido esto, pero bueno, bendito problema, ¿no? Hubo decisiones importantes que nunca son fáciles de tomar. Recuerdo que mi novia me daba un toque de atención de vez en cuando, me decía, es que estás de vacaciones, chaval.
4: Y un tema fundamental encima de la mesa, Elena Condis, el capitán de España, explicó por qué este verano no fichó por el Real Madrid.
6: Sí, porque dice que el Real Madrid fue con todo para ficharlo este verano. No quiere desvelar si llegó a hablar con el presidente, con Florentino Pérez. Sí le llamó Mourinho para tratar de convencerlo con el proyecto. Incluso Rodri le quiso informar en el momento que se decide que se va al Barça. Así fue, según Rodri, su no fichaje por el Real Madrid.
5: El Madrid mostró un interés desde el primer momento. Tuvieron un comportamiento.

0: comportamiento ejemplar y que, joder, las propuestas fueron de ida por el jugador. O sea, eso quiero también dejarlo claro.
1: O sea, que fue 100%.
0: Hombre, no sé lo que es ir a 100%, pero está claro que el interés lo tuvieron y fueron con todo un poco lo que tenían y mostrando el interés.
1: ¿Llegaste a hablar con Florentino?
0: No, eso me lo voy a reservar para mí. Hablé con gente de allí. Con Mou decir que el trato fue muy bueno. Él me transmitió sus ganas, su idea de juego, lo que podría aportarles, lo que querían un poco de mí. Y tengo que decir que me atrayó mucho, ¿no? Y bueno, eso también hizo que mi decisión fuera más complicada, está claro.
2: Esto es por lo que no fichó, según Rodri, por el Real Madrid. Pero Bayoli también explicó por qué se decantó por el equipo de Hansi Flick.
3: Pues por motivos puramente deportivos. La filosofía de juego del Barça se adapta mejor a sus características y Rodri valora también que el Barça tenga una plantilla joven, con proyección, con margen de crecimiento y con todas las opciones para pelear por todos los títulos las próximas temporadas.
0: Joder, yo me acuerdo nada más llegué, que yo pensaba que venía el Barça de los rondos y de las posesiones y tal, y me metieron 4 días, que digo, ¿dónde me he metido? Empezaron unas palizas físicas, gimnasio, no sé qué, yo creo que me querían imponer un poco ahí, porque no fue normal.
1: ¿Crees que hay relación entre el éxito, que hay que correr para...?
0: 100%, yo creo que el fútbol moderno, los equipos que más corren, hay que correr también eficientemente, pero sí, si corres tienes más opciones.
2: Escuchando cómo puso Rodri sus razones encima de la mesa, Elías y Raya, ¿te queda claro lo que pasó con el fichaje de Rodri por el Barça y su no al Real Madrid?
4: Creo que no hay por qué dudar de la versión del jugador. La reflexión inquietante que deja esto es porque igualdad de condiciones, un jugador como Rodri prefiere el proyecto del Barça o ve más proyecto en el Barça que en el club blanco. Eso sí que debe ser preocupante.
2: 8:34, parece mentira, pero estamos en plena campaña por el Balón de Oro.
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2: Una campaña que parece claro que está mediáticamente liderando Lamine Yamal. Esto lo ha dicho a los compañeros de Televisión Española acerca de por qué está pidiendo el Balón de Oro casi casi sin ningún rubor.
7: Yo creo que al final la gente pide algo que luego no quiere. Pide que los futbolistas sean sinceros y cuando yo soy sincero, luego dicen, ¿pero cómo va a decir eso? Pero al final nunca va a cambiar mi forma de ser. Soy así, no quiero engañar a nadie, no, nunca voy a decir algo que no pienso. Entonces seguirá así hasta que me retire. Y yo creo que la gente se irá acostumbrando.
2: Y es que la estrella del Barça, José Luis Gil, insiste en que quizá él es el claro favorito para ganar el Balón de Oro.
8: Lo de hoy es solamente un capítulo más de esa campaña de Lamine Yamal para que el Balón de Oro lo gane Lamine Yamal. Los argumentos los mismos de las últimas comparecencias mediáticas del punta barcelonista. Está entre los mejores y su manera de jugar le hace diferente. Si a ello le sumas los títulos, el Balón de Oro debería ser para él. Esta vez ha tocado en declaraciones a Televisión Española.
7: Ahora mismo en el fútbol como europeo, porque Messi siempre va a estar ahí, siempre sabe estar en el fútbol europeo, yo creo que hay pocos jugadores que jueguen como yo juego, que hagan disfrutar de esa manera. Y al final el año pasado yo creo que me faltó esa Champions que se la llevó el Paris Saint-Germain, y este año pues tenemos el Mundial, entonces las posibilidades están, mi juego también ha estado, todo ha estado. Al final ya no depende de mí, yo lo bueno que estoy tranquilo con lo que he hecho, no cambiaría nada de la temporada pasada por algo de otra persona, entonces ya no depende de mí.
2: Lo que está claro, Bayori, es que el Barça y el propio Lamine Yamal están de campaña total para intentar rascar ese Balón de Oro.
3: Sí, es evidente que el Barça hace campaña por Lamine Yamal a pesar de tener otros jugadores en la plantilla nominados. Laporta ha pedido el Balón de Oro para Yamal, Rafa Juste, que es el vicepresidente deportivo, lo mismo, Hansi Flick, que es una persona reacia normalmente a este tipo de cosas también, y varios de sus compañeros. Rodri lo admite a pesar de estar también nominado.
0: Es completamente lícito, ellos piensan que es el que lo merece y me parece bien. Yo tengo la sensación de que hay muchos jugadores que lo merecen. Creo que en ese equipo tanto Pau como muchos otros estuvieron a un nivel impresionante. Pero bueno, al final cada club hace campaña lo que quiere y ya está.
2: Campaña por parte de Lamin, pero ojo, Melchor, porque Mbappé también continúa con su turné de entrevistas, evidentemente buscando rentabilizar sus minutos en los medios para conseguir el Balón de Oro.
9: Lógicamente se acerca el Balón de Oro y Mbappé, como el resto de candidatos, continúan concediendo entrevistas. La última de Mbappé con los compañeros de The Athletic, donde al margen de hablar de sus posibilidades de ganar el Balón de Oro, él dice que ha sido un buen año para conseguirlo, también ha querido hablar de otros aspectos en este parón. Entre ellos, escucha lo que opina de Mourinho.
10: Cuando una persona como él llega a tu club, puedes ver de cerca lo que significa la palabra grandeza. Yo estoy muy feliz de que sea mi entrenador. Es una persona muy inteligente. Para nosotros es un privilegio que esté de vuelta en el Real Madrid. Es un líder, sabe cómo liderar este equipo, cómo liderar un grupo, un club. Y vamos a ver qué podemos hacer con él, qué podemos hacer nosotros por él. Y espero que esta temporada ganemos títulos.
2: Lamin, Mbappé y Harry Kane parece que son los tres grandes candidatos para ganar ese Balón de Oro, pero un internacional español, Javi Gómez, levanta la mano y dice que este año, ¿por qué no? Porque también él ha ganado absolutamente todo.
11: Fabián Ruiz, Charlie, sí, es uno de los seis nominados españoles, quizá el tercero tras Lamin y Rodri en las quinielas de la crítica, pero el de los Palacios es el jugador español con más títulos en el último año, decisivo en el PSG, clave en la selección española, no sabe perder con la roja, es humilde, callado, introvertido para estos temas, aunque en conversación con el diario AS ha querido reivindicar sus opciones.
12: ¿Por qué no? He sido jugador con más títulos que he ganado, creo que han sido 7. La verdad que es un título muy bonito, que es algo que todo jugador quiere ganarlo. Y bueno, ya que se hable de mí, para mí estoy contento de que me reconozcan por el trabajo que he hecho. Y bueno, intentar bueno, quedar lo más alto posible y por qué no soñar con él.
2: Por la campaña en favor de Lamin que está haciendo el FC Barcelona, preguntamos hoy a nuestra pareja.
13: Tomás y Emilio.
14: Que usted hecho de aquí es impropio de una competición que quiere ser seria.
15: Muy bien, bueno, bien. Vale, pues hablemos bien de eso, pero bien, no nos adelantemos.
13: Emilio y Tomás.
15: No, si es una noche estupenda.
14: El atraco más grande que yo he visto en los últimos años en las jornadas finales. Es vergonzoso.
13: Vaya pareja.
2: A ver, Emilio, ¿a ti te parece bien que el Barça haga campaña solo por Lamin Yamal en el Balón de Oro?
16: Mira, Charlie, te voy a contar una anécdota que crees que no tiene nada que ver con la pregunta de hoy, pero sí tiene que ver, sí. Mira, cuando el Barcelona firmaba un contrato supersónico, ¿vale?, con el Barça de Leo Messi, ¿vale?, a los dos días de firmar ese contrato, el padre de Leo Messi, que en paz descanse, se presentaba en el despacho del presidente de turno y le decía, ¿qué hay de lo nuestro? ¿Por qué? Porque los Messi consideraban que el Barcelona tenía ese contrato estratosférico porque el chico jugaba allí. Pues el negocio va por aquí. El Barça va por el negocio, no va por el buen fútbol. Por el fútbol sería Rodri, pero el negocio está basado en Lamin Yamal. Ese es el que atrae a los grandes patrocinadores. Ese es la joya de la corona. Rodri solo juega fútbol y bien.
2: ¿Y a ti qué te parece, Tomás?
14: ¿Pero cómo podemos cuestionar una decisión del Barça? Y más a las 9:45, que todavía hay niños, ¿verdad? Despiertos. Cuestionar al Barça, ejemplo internacional de virtud, honradez, bondad, ética, honestidad, eficacia. Además, a Rodri, nada menos que a Rodri le pareció muy bien que el Barça, el club de su vida, eligiera apoyar a Lamin. A ver, queridos, el Barça no es como el Madrid, el Barça es el bien. Y yo es que lo tengo claro. Balón de Oro, Lamin. De plata Cuba, sí, de bronce Messi. ¿A que sí? Pues eso.
2: Antonio Pérez del Castillo, ¿qué opinan nuestros oyentes que han votado a través de nuestra cuenta de Twitter, @deportescope?
17: El Barça está apostando por Lamin claramente y a los copenautas no les gusta porque el 80% de los que han votado en esa cuenta de Twitter no les parece bien esto, solo el 20% está a favor de la campaña del Club Azulgrana por Lamin Yamal.
2: Dos que están fuera de la carrera por el Balón de Oro son dos brasileños, Vinicius y Rafinha, que hoy Bruno Casar han recibido el cariño de su entrenador.
18: Y tanto, Ancelotti se ha mojado sobre el estado que atraviesan Vinicius y Rafinha, los que sitúan diferentes momentos en la temporada y reconociendo que el madridista puede que no esté en su mejor momento. Se deshace, eso sí, en elogios con Rafinha y resalta además que lo que está haciendo lo hace en una demarcación que no es la suya. Eso sí, ambos van a estar en el 11 titular de Brasil para el amistoso de mañana ante Australia. Escucha, Charlie, al seleccionador brasileño.
19: El momento de los dos es diferente. Obviamente Rafinha está haciendo cosas espectaculares en una posición que no era suya, pero parece que es suya también esta. Vini puede ser que no é agora em seu melhor momento. A convicção que temos dos dois que vão ser jugadores fundamentais para o futuro.
2: Son los dos grandes temas de esta semana: uno, el Balón de Oro, y otro, la resaca del derbi. Anoche, Enrique Cerezo, su opinión de todo lo que pasó con los colegiados en ese Atlético de Madrid 2, Real Madrid 1.
20: A los árbitros hay que defenderlos, hay que protegerlos y hay que dejarlos que actúen como tienen que actuar, con tranquilidad y sabiéndolo hacer bien, como normalmente les salen partidos muy buenos y hay otros que les salen mal. ¿Por qué? Porque hay muchas presiones y tiene muchas presiones. Pero el árbitro normalmente, si se equivoca, es porque no lo ha visto.
2: Siguen las acusaciones cruzadas. Soy Cayetana Maroto. Hemos escuchado a un jugador importante del Atlético de Madrid.
21: Sí, Alejandro Grimaldo. ¿Cuántos días, Charly, han pasado ya desde el derbi madrileño después del tuit que publicó el Atlético, la frase de stop acoso arbitral? Ya el club blanco contestó con otro vídeo en Real Madrid Televisión y ahora en el chiringuito Alejandro Grimaldo ha sido el siguiente en hablar. Para él estas quejas son el día a día y así ha sido su opinión sobre las acciones polémicas.
22: No veo roja en ningún momento. No es que Cuti vaya arriba a la rodilla, ¿entiendes? O sea, al final es que el Jude va al suelo.
23: ¿Te parece roja la de Kangin Lee con Valverde?
22: Es una jugada normal y corriente, incluso fue la que Fede se levanta rápido, ¿no? Si tú paras la imagen, parece que sea una entrada de roja, ¿sabes? Fede ni tiene dolor, se levanta tranquilamente.
23: No tiene dolor, pero ahora supuestamente está 3 semanas de baja, con un grado 3.
22: De tobillo, no sé. Eso ya servicio médico del Madrid.
2: Y también anoche de este asunto, Elena Condis quiso opinar el capitán de la selección, Rodri.
24: Que quiere evitar estas teorías conspirativas contra los arbitrajes, cree que lo único que hacen es hacer daño al fútbol, pero sí se moja concretamente en una de las acciones polémicas, la de Kangin Lee sobre Valverde. Cree que podría ser roja, pero matiza que no hubo voluntariedad. De todas formas, Rodri prefiere la prudencia con los arbitrajes.
0: Creo que los árbitros pues a veces se pueden equivocar, pero no creo que trasciendan a lo largo de una liga de 38 jornadas en ese sentido, ¿no?
1: Y en el vestuario del Barça, cuando escucháis que los árbitros están preparando la liga para que gane el Barça...
0: Yo creo que eso hace daño al fútbol. Hay que intentar evitar ese tipo de discursos, ¿no?
2: Y por cerrar este asunto, Javier Tebas Jurado sigue teniendo una semana muy pero que muy ocupada. La tuvo al inicio con las redes sociales y ayer aprovechó también para seguir hablando del conjunto blanco.
25: Sí, ayer por la noche Tebas volvió a dejar claro que no comparte nada de lo que dice Florentino desde el Real Madrid. Dice que mientras el presidente sigue igual, la relación es irreconciliable y ya no solo por la pelea por los modelos de competición, sino por el trato de los árbitros. Ha dicho Tebas que no hay un solo equipo más que piense que la liga está adulterada como lo hace el Real Madrid, y por eso Tebas dice que se niega a mantenerse callado.
26: No puede enfadarse, como le pasa a muchos clubes, pero no, ninguno se le ocurre decir que la liga está ya mañada, que hemos dado unas instrucciones su órgano oficial de Madrid Televisión, que ya los árbitros no les falta que salgan con un revólver, no sé qué fue lo que decían. Bueno, es que, bueno, si eso os parece normal y que nosotros, el presidente de la liga, tenga que estar callado, pues no, desde luego seríamos imbéciles si no reaccionásemos. Y yo en esa línea de la imbecilidad todavía no estoy.
2: 8:44, el sábado debutamos con la segunda estrella.
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2: Mañana Javi Gómez se marcha España a Inglaterra para el sábado jugar ese partidazo en Wembley frente a la selección inglesa.
11: Pues sí, a falta de la sesión de mañana, Charlie, los pupilos de Don Luis de la Fuente están todos disponibles. Esta mañana han tenido la visita de la agencia antidopaje. Hasta 12 jugadores han sido sometidos a los controles. A falta de 2 días de estrenar las dos estrellas, algo que al capitán Rodri, como contaba en el partidazo, le hace especial ilusión.
1: Estrenar la segunda estrella en Wembley contra Inglaterra, a mí me parece que si escribes el guión...
0: No, es perfecto. Es perfecto.
1: Perfecto.
0: Sí, sí. ¿Vamos a defenderla bien o qué?
1: Sí,
0: vamos a
1: es un partido
0: bien.
1: Jodido, ¿eh?
0: Sí, sí.
1: Partido difícil.
0: Muy difícil. De hecho, lo hablábamos y, bueno, a esas alturas ya te da igual que fuera Argentina, Inglaterra.
2: ¿Con qué noticias, Miguel Aguilar, nos esperan los ingleses?
3: Esta tarde, nueva sesión de entrenamiento de la selección inglesa, Charlie. Gran parte ha sido en el gimnasio. Tuchel está todavía pendiente de la evolución del lateral Lewis Hall, que sigue sin entrenarse por molestias. Mañana viajan a Londres, rueda de prensa de Tuchel con un futbolista y último entrenamiento antes de recibir a España el sábado. Habla Anthony Gordon, futbolista inglés del Barça.
29: We don't have that.
10: Nosotros no tenemos esa fortaleza que tiene España de controlar los partidos. No está en nosotros ni creo que sea algo que pueda enseñarse. Ahora que juego en España, puedo ver la manera en la que cuidan el balón y es totalmente diferente a lo que había experimentado. No creo que podamos llegar a jugar así, pero tampoco podemos tratar de ser como otros países. No somos ellos, somos ingleses y tenemos otras cosas que ellos no tienen.
2: Y tres más de la selección española, en este caso de categorías inferiores, la sub-21. Gonzalo Carvajal mañana juega frente a Finlandia.
4: Sí, y ya están en Tampere, donde mañana a las 5:30, como dices, se enfrentará a Finlandia. En juego la clasificación directa al europeo del año que viene. De momento pleno de victorias para los de David Gordo. Estamos primeros de grupo con a 5 puntos del segundo.

0: el Mundial en 2022. Para ello tendrá que destronar a la vigente campeona Corea del Norte. David Aznar las tiene a todas disponibles. Irune ya regresó en semifinales y Noé Bejarano también llegaría tras superar molestias en el tobillo. Veremos si continúan las rotaciones. No ha repetido ni un once titular en todo el torneo. Pau Comendador tratará de sumar a su título de máxima goleadora el de campeona del mundo.
1: Está a punto de debutar la Holanda de Xavi Hernández.
2: Sensación de emoción, de placer también, de poder estar trabajando otra vez en una gran selección y, bueno, contento de momento cómo están yendo las cosas, los entrenamientos, el equipo, y vamos a intentar mañana competir.
1: Vaya partidazo, Holanda barra Países Bajos contra la Alemania de Jürgen Klopp. Abel Madrigal, ha comenzado el partido.
3: Ya está en juego el partido de Nation League entre Holanda y Alemania, un partido especial, como dices, porque debuta Xavi en el banquillo de Países Bajos y Klopp en el banquillo de Alemania. Ahora mismo, minuto uno, está ya cerca Alemania de hacer la primera ocasión del partido en el Johan Cruyff Arena, 0-0.
1: Arranca un super nuevo proyecto para la selección alemana. La pregunta, Luis Millán, que seguro que se hacen allí, es: ¿ves a Jürgen Klopp devolviendo a Alemania al sitio que evidentemente por historia le corresponde?
4: Te voy a decir que sí, Charlie, pero tampoco creo que el problema haya sido de entrenador. Flick y Nagelsmann son top mundiales y no han logrado recuperar la grandeza de la selección. Eso sí, desde un fútbol más posicional. Klopp, con su juego vertical, encaja más con lo que ha sido siempre este equipo y su simple figura da otro aire. Ha sido el deseado durante años y los jugadores saben que la exigencia será máxima. Así que, Charlie, yo confío.
1: Y también hasta ahora está jugando la Portugal de Cristiano Ronaldo, al que algunos en el país luso parece que le quieren matar.
5: Siento también que los portugueses me aprecian bastante y tienen un cariño especial por mí. Pero aparte yo sé y entiendo, entiendo muy bien que a algunos canales les gusta atacarme. Han intentado matarme durante varios años, pero es que eso nunca va a suceder. Pueden usar una pistola y aún así esquivo la bala. Así que imagínate.
1: Arrancó el Portugal-Gales Mansilla con Cristiano Ronaldo en el once de Portugal.
6: Por supuesto, este es el primer partido de la nueva Portugal de Jorge Jesús contra la rival más fácil, a priori de su grupo, contra Gales. Recuerdo que las otras dos son Dinamarca y Noruega. Va a salir Portugal, o sale Portugal, con un once muy parecido al que cayó en el Mundial contra España en octavos. Son titulares Cancelo y Renato Veiga. Bernardo Silva estará en el banquillo y el que no pierde la titularidad, como sabes, Charlie, a pesar de sus 41 años, es Cristiano Ronaldo, que ya está buscando su gol mil. De momento, primeros 4 minutos de juego en el José Albalade, Portugal 0, Gales 0.
1: Millán, ¿hay algo más que quieras destacar de esta jornada europea?
4: Sí, desde las 9 menos cuarto se disputan 2 partidos más en esa Liga A. Noruega, con Haaland de titular, recibe a Dinamarca en Oslo. De momento, minuto 4, 0, 0 y 2, que buscan reivindicarse tras quedarse fuera del Mundial. La Serbia de Paunovic se mide a Grecia en Belgrado, también sin goles, 0-0, minuto 3.
1: Y mañana arranca Dani Gil la era de Zinedine Zidane como seleccionador francés.
7: Sí, y todas las miradas se dirigirán al banquillo porque después de 14 años de Didier Deschamps, Francia tiene nuevo inquilino. Zidane se estrena como seleccionador contra Turquía en el primer partido de la Nations League. Hoy ha hablado en rueda de prensa y ha dicho que incluso está más emocionado que cuando debutó como futbolista. Mbappé jugará como titular. Es probable además que le veamos como extremo izquierdo. Esa sería la principal novedad. Y lo que se dice en Francia es que la relación entre Kylian y Dembélé se ha enfriado a raíz de toda la campaña que se está haciendo por el Balón de Oro, así que deberes extradeportivos para Zidane.
1: Otro técnico nuevo en el cargo es Javier Aguirre, que ya ejerce como entrenador del Valencia.
8: Hola.
1: Así conoció Iván Raiz a los jugadores en este primer día de trabajo para el técnico mexicano.
9: Que después de más de 10 horas de vuelo y una escala en Madrid ha aterrizado y se ha marchado directo a la Ciudad Deportiva a dirigir su primera sesión. Según hemos sabido en COPE, no ha dado una gran charla en el vestuario, pero sí ha hablado con los pesos pesados de forma individual. El primer día frenético de Aguirre ha terminado con una comida con el director deportivo Braulio Vázquez. El entrenador mexicano pone en valor al Valencia y confía en poder sacar al equipo del descenso.
8: Tiene que haber para no estar sufriendo. Pasa que las circunstancias son las que son, ¿no? Hay mucho nivel individual. Esperemos intentar, o intentaremos mejor dicho, sacar el mejor provecho de los jugadores.
10: ¿Qué es lo que ya ha decidido para venir al equipo?
8: La institución, la historia. Llevo 15 temporadas en España y siempre vine a jugar
1: en
8: a Valencia.
1: En Bilbao y José Ángel Peña hemos tenido rueda de prensa del presidente.
11: Sí, ha dicho Jon Uriarte que en este primer tramo de la temporada ha visto cosas que le gustan en la propuesta de Terzic. También confía en que Unai Simón conquiste el guante de oro. Y respecto a la eliminación de las invitaciones para los partidos en San Mamés, una decisión que le ha enfrentado a la primera plantilla, ha asegurado que la misma puede reportar al club 1.300.000 euros anuales. Respecto a esa relación con sus futbolistas, ha reconocido que apuesta por mantener cierta distancia con el vestuario. Por último, Charlie, yo

0: Priarte ha advertido que el objetivo del equipo debe ser volver a Europa para evitar que el club entre en pérdidas.
1: La respuesta rápida es que a día de hoy, si no estamos en Europa, con la estructura de gastos que tenemos, estamos en pérdidas. Son pérdidas que creo que son controladas.
2: Y cerramos con tres de lesionados. La primera, Melchor Ruiz. El Madrid es la primera víctima del virus FIFA.
3: Sí, primer contratiempo para el conjunto blanco, ya que uno de sus 15 internacionales en este parón ha tenido que regresar de la convocatoria con Francia. Es el caso de Ibrahima Konaté, que ha regresado, como te digo, ya está en la capital de España. Se le han realizado pruebas y se le ha confirmado que tiene una lesión en el ligamento colateral de su rodilla derecha. En principio, el Real Madrid espera poder contar con él dentro de 2-3 semanas a la vuelta del parón.
2: Pepe Torrente, ¿ha pasado ya a Aubameyang por el quirófano?
4: Sí, hoy mismo en Madrid, por el doctor Manuel Leyes, de la rotura del menisco de la pierna derecha. Ya ha regresado a Coruña para iniciar la recuperación. El Depor pierde 2 meses a su jugador más diferencial. El delantero habló a su salida de la capital de España con la Televisión de Galicia.
5: No, bien, bien, ha ido muy bien. Animado, sí, mucho. Muchas gracias por el apoyo, a todo el cariño que me han dado hasta ahora y aún me están dando. He visto muchos mensajes, entonces vamos a volver y a dar más.
2: Pero ojo, porque Leti Chas, al Depor se le ha lesionado, este caso, otro delantero.
6: Sí, Zakaria Dasuri, que va a estar entre 3 y 4 semanas de baja por una lesión en su mano izquierda, una luxación en el dedo que requiere paso por el quirófano. Con la baja también de Aubameyang, esto deja al Depor momentáneamente con un único delantero, Vilén Songo.
2: Esta semana hemos tenido la primera jornada de la Champions femenina. El Madrid empató en su estreno frente al PSG y ayer le fue bien Edu Badía al actual campeón, al FC Barcelona.
7: Sí, una manita para abrir la Champions, 5-2 ante el París, un Barça ante las adversidades con 7 bajas y con un gol inicial del conjunto francés en el minuto 5. Graham Hansen y Vapaljor lideraron la remontada en la primera parte, pendientes de la rodilla de Claudia Pina. Kerolin, el fichaje estrella, marcó su primer gol con la camiseta del Barça.
2: 8:54, hasta aquí el fútbol.
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2: Hoy por fin ha comenzado la Euroliga, lo ha hecho a las 6 con el partido del Real Madrid en Dubái. ¿Cómo quedó para el conjunto blanco, Dani Asenjo?
3: Derrota para empezar del Real Madrid en Dubái por 1-7-8-7-7. Y eso que a falta de menos de 3 minutos ganaba por 6, pero la desconexión en defensa y los errores en ataque han echado a perder la ventaja. El Madrid ha tenido la última posesión para ganar, pero Andrés Feliz ha vuelto a elegir la peor opción. Dwayne Bacon, verdugo blanco, con 24 puntos.
2: También arranca hoy la Euroliga para el Barça, lo hace desde las 8:30 en el Palau frente al Efes, Albert Díez.
16: No le van bien las cosas, Carlos, al Barcelona. Está 7 abajo el primer cuarto. Ha acabado 16 Barcelona, 25 Anadolu Efes. Ahora llevamos 26 segundos del segundo acto, se acerca el Barça, pero sigue a remolque, 18 Barcelona, 25 EFES.
2: Y también primer día en la oficina Arrillaga para Baskonia.
17: Sí, el pim pam pum aquí, porque todo el mundo anota, pero anota muchísimo más de momento Olympiacos, porque al inicio ahora del segundo cuarto, 9-10 para llegar al descanso, son 29 puntos los que lleva Baskonia por 38 que llevan los griegos.
2: Hoy también hemos tenido, Carlos Miquel, la primera jornada del Gran Premio de Azerbaiyán.
18: Bakú nos ha dejado con dos imágenes del día. Una, la de Carlos Sainz entrando en boxes con los frenos en llama en los libres 1, y otra, el fuerte accidente de Arvid Lindblad, sin consecuencias para el piloto, en la segunda tanda de entrenamientos. Además de eso, rodillo de Mercedes. El primero fue Russell, seguido de Antonelli. 17º un Sainz, con ese Williams aligerado, pero todavía le falta. 22º, sin poder marcar tiempo con los neumáticos más blandos, Fernando Alonso, por una avería en el motor. Además, lo tiene que sustituir para el sábado y eso le costará salir desde el fondo de la parrilla.
2: En ciclismo, hasta ahora estamos pendientes de un español que pueda hacer Arauz doblete en estos campeonatos del mundo de ciclismo.
19: Sí, Benjamín Noval, el asturiano, 17 años, restan 79 kilómetros para el final y de momento está situado en el grupo de los mejores. Ya ha terminado ya la prueba sub-23 femenina, la mejor ha sido Paula Ortiz, 16ª.
2: Este fin de semana tenemos dos citas en tenis, la primera la Laver Cup con Alcaraz y también con Jodar Ganga.
16: Que arranca mañana Europa contra el resto del mundo y mañana vamos a tener a los dos españoles en pista. En la sesión de noche, primero Rafa Jodar contra Bublik y después Alcaraz en dobles formando pareja con Mensik ante el propio Bublik y el americano Fritz.
2: Y también Ángel García, días de Billie Jean King Cup.
20: Mañana, a partir de las 11 de la mañana y 18 años después, España va a jugar las semifinales de la Billie Jean King Cup del Mundial de Tenis Femenino, en el que se va a enfrentar, eso sí, a República Checa, la gran favorita al título, con dos top 10 individuales, con la número 1 de dobles, pero bueno, esperemos que las chicas de Carla Suárez por lo menos lo intenten, por lo menos compitan, ya sabéis, en los individuales Jessica Bouzas y Cristina Buxa, en el dobles Buxa con Sor Ribes.
2: ¿Qué contamos de la jornada del día en los campeonatos de Europa, Andy Sánchez?
21: Pues Charlie, te cuento que Eguar Marín no se va de Bulgaria con las manos vacías y se ha llevado el bronce a pesar de haber perdido con Rodoslav Rosenov en las semifinales del Campeonato Europeo de Bulgaria. Mañana, a partir de las 5, Laura Fuertes y Emanuel Reyes Pla disputan sus respectivas finales.
2: Acabamos con fútbol en directo. Portugal está empatando a 0 con Gales. ¿Y cómo dejamos el partido de la jornada, Abel?
16: En el minuto 12 en el Johan Cruyff Arena, Países Bajos 0, Alemania 0.
2: Con esto llegamos así a las 9. Te recuerdo, Ángel, que esta noche la cita es a las 11 y media en el partidazo. Hoy, desde Málaga, como siempre, con Juanma Castaño.
15: Lo escucharemos, Charlie. Gracias. Son las 9, las 8 en Canarias. Seguimos contando la actualidad de este jueves, que te resumo en varias claves.
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15: Acaba de terminar la intervención del israelí, del primer ministro israelí, Benjamín Netanyahu, ante la Asamblea General de Naciones Unidas. Antes de iniciar su discurso, numerosos representantes de otros países han abandonado la sala en señal de protesta. Quienes han quedado en la sala han aplaudido al israelí. Netanyahu ha retado a todas esas delegaciones que se han mostrado en contra.
22: Si hay algún otro cobarde moral que aún no haya salido de esta sala, por favor, háganlo ahora. Muchas gracias.
15: Durante su discurso ha defendido su guerra contra Irán, dice que de no haber atacado todos estaríamos muertos y ha restado importancia a la violencia de los colonos israelíes porque, según él, son un puñado de jóvenes delincuentes. Segunda clave, Marruecos anuncia que ha detenido a 10 personas por difundir en redes noticias falsas y contenido que incita a la emigración irregular hacia Ceuta y Melilla. Medios locales dicen que entre los detenidos hay 2 menores, aunque las autoridades no han dado detalles. Tercera clave, esta tarde han regresado a la Casa Blanca los periodistas de los medios vetados por Trump. Un juzgado federal ordenó anoche que les devolvieran de forma inmediata la acreditación. Aún así, el gobierno les prohibió en un primer momento la entrada, pero horas después rectificó y ha acatado la orden judicial. Y cuarta, una mujer y su hija han convivido con el cadáver en su casa, con un cadáver durante años en Cabrera de Anoia, en Barcelona. El fallecido era un hombre de unos 75 años, familiar de las dos mujeres. Todo apunta a que falleció por causas naturales. Ellas no han salido de la vivienda prácticamente desde la pandemia.
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15: En la historia de Homero, Ítaca era el lugar al que Ulises quería regresar como fuese años después. Un destino al que parecía que era imposible llegar. Esa historia es la que ha utilizado para representar la odisea de María Corina Machado en su intento de volver a Venezuela durante una travesía que se ha bautizado con ese nombre, Operación Ítaca.
4: Vimos como un crucero iba a hacer una travesía de 3 días hasta entrar clandestinamente, íbamos a entrar con ella en Venezuela y lo llevábamos muy en secreto. El barco se estropea, pero es que la empresa, que tiene varios barcos, no ofrecía uno de repuesto y devolvió el dinero inmediatamente.
15: Nuestro corresponsal en Washington, David Alandete, ha sido testigo directo. 3 nuevos intentos en apenas 24 horas, primero por mar, luego en avión hacia Aruba y finalmente intentando alcanzar Curazao. Pero nada, ninguno llegó a culminarse. En La Linterna pudimos hablar con Clara, la hermana de María Corina Machado.
23: Nosotros nos enteramos un poco, vamos a decir, como todo el mundo, porque estas cosas pues son confidenciales hasta para la familia. Y bueno, la verdad es que fue un shock de esas cosas que no quieres ni creer, que no piensas ni que son posibles.
15: En total han sido 7 intentos, todos frustrados. Quienes le conocen saben que seguirá agotando todas las posibilidades que le permitan volver a Venezuela.
23: Yo sé que ya lo va a lograr. Por más difícil que sea la situación, y como yo la he visto en los últimos meses, a pesar de que ha sido muy duro, yo sé que ya lo va a lograr. O sea, esa es su determinación y ya la hemos visto. O sea, ella no va a descansar. El objetivo de ella no es sino uno que sabemos cuál es, que es la libertad de Venezuela y volver, y ella lo va a lograr.
15: En diciembre del año pasado, todavía con Maduro en el poder, los servicios de seguridad le buscaron, pero María Corina abandonó clandestinamente el país, llegó hasta la costa, se internó en el Caribe. Así logró llegar a Oslo y recoger el Premio Nobel de la Paz. A partir de entonces empezó una nueva etapa en la que se daba cuenta de entrar iba a ser muy, muy difícil. Han pasado casi 10 meses con historias de todo tipo.
23: Todo lo que ella ha narrado es una cosa que de verdad creo que es difícil de imaginar, sino imposible. O sea, todo lo que uno pueda pensar que se imagina lo supera la realidad que ella ha vivido. Y bueno, ha sido un proceso, pero ella siempre ha estado clara desde el primer momento de a quiénes se está enfrentando y sobre todo emocionalmente preparado para seguir luchando, ¿no?
15: 10 meses con historias de todo tipo, sí. Han pasado muchas cosas. Maduro está preso en Nueva York. María Corina ha entrado a reunirse con Trump 2 veces en la Casa Blanca. Estados Unidos adquiría sobre Venezuela una capacidad total y absoluta. Pero en estas últimas horas, María Corina ha tenido que ver cómo la actual presidenta y número 2 de Maduro, Delcy, se ha reunido con Trump y ha participado en la Asamblea de la ONU.
24: Venezuela garantizará condiciones reales de participación para todas las fuerzas políticas del país. La democracia no se mide por la existencia de elecciones. La democracia se mide por la calidad de la competencia que precede esas elecciones. Quiero decirlo muy claro en esta Asamblea General. En Venezuela habrá elecciones.
15: Y lo dice quien da el autogolpe y mantiene a quien ganó las elecciones en el exilio. Bueno, era la primera intervención de un mandatario venezolano en la ONU desde 2018, un discurso en el que también destaca la gran relación, por supuesto, con Trump y el acuerdo con Estados Unidos. A las puertas, centenares de venezolanos, ataviados con banderas, protestaban en la Gran Manzana por su participación en la ONU. Todos saben que en Venezuela la situación no ha mejorado. Centenares de presos políticos continúan en las cárceles. La crisis por el terremoto y los continuos apagones hacen cada vez más difícil la vida. ¿Cómo ha sido ese viaje en el que COPE ha estado presente? ¿Cuál es la situación ahora en Venezuela? Hoy hablamos de aquel país y de los intentos de María Corina por volver a casa. Por tierra, mar y aire, lo ha intentado de todas las maneras, pero siempre ha tenido el mismo resultado.
1: La líder opositora ha insistido hasta 7 veces, pero nunca ha podido pisar Venezuela. El primero de aquellos intentos ocurrió hace 3 meses. Adrián Gil, buenas noches.
5: ¿Qué tal? Buenas noches, Ángel. En concreto, el 26 de junio, Machado estaba en Estados Unidos, en el estado de Virginia. Allí fue donde pilló un vuelo privado con destino a la isla neerlandesa de Curazao. Parecía que el plan iba bien, que funcionaba todo correctamente. Estaba en pleno vuelo cuando el piloto recibió instrucciones de regresar y dio media vuelta. Según su equipo, la compañía del piloto habría recibido una comunicación procedente de Estados Unidos.
1: Estados Unidos siempre ha dicho que nunca iba a poner trabas a un posible regreso de María Corina. 2 días después, el 28 de junio, la ganadora del Premio Nobel de la Paz lo volvió a intentar.
5: En esta ocasión estaba en Panamá, donde compró un billete hacia Caracas antes de embarcar, y según el equipo de Corina Machado, la aerolínea recibió supuestamente una advertencia de Venezuela señalando de las consecuencias para la compañía en los permisos de operación en el caso de que decidiera transportarla. Así que finalmente el plan se abortó.
1: La siguiente intentona por tierra, una ruta que permanece secreta porque aún podría usarse. Se gestionó otro plan que combinaba avión y barco, pero tampoco prosperó. Así llegamos al 21 de septiembre.
5: En menos de 24 horas se han producido hasta 3 intentos para llegar a Venezuela. El primero es quizás uno de los más elaborados. Con una pequeña embarcación debía cruzar el canal de Panamá y viajar varios días por el Caribe. Pero el barco no salió por una supuesta avería en los motores. Tras la cancelación, se buscó el vuelo desde Panamá hasta la isla de Aruba. Se consiguieron los billetes, pero finalmente no se autorizó ese aterrizaje. Y justo después se prepararon nuevas rutas, uno hacia Curazao y otro hacia Bonaire, pero tampoco se autorizaron los aterrizajes, así que tampoco se llevó a cabo este último intento.
1: De los últimos 3 intentos, nuestro corresponsal David ha podido ser testigo de ello. Alandete le ha acompañado en esa odisea. ¿Qué tal, David? Buenas noches.
6: Buenas noches, Ángel.
1: Oye, lo primero, ¿dónde te pillamos y cuál es el plan?
6: Pues mira, ahora mismo estoy en el aeropuerto. He estado en Panamá y va a durar esta travesía más días y contaba con estar ahora en Venezuela. Pero no, estoy en el aeropuerto de Panamá y a punto de volver a Washington. Estos días hay una visita en la Casa Blanca del presidente chino Xi Jinping y bueno, toca cubrir eso.
1: Han sido días muy intensos en los que has podido vivir cómo María Corina intentaba por todos los medios entrar en casa. ¿En qué iba a consistir la travesía?
6: Bueno, la travesía, según nos la dijeron, era el regreso por mar. Eso sabía yo solo cuando estuve de camino a Panamá el día 21 de septiembre. A la llegada todo, Ángel, se comunicaba en código. Era la operación Ítaca, ella era el águila. Ahora te puedo decir, ya que ha acabado todo esto, que yo tenía un nombre en código que era Aladín. No sé exactamente por qué me lo dieron. Pero en fin, nos iban dando instrucciones por el servicio de mensajería Signal, que es un servicio cifrado en el que desaparecen los mensajes, y nos íbamos moviendo. Y ahí ya descubrimos que el día 21 de madrugada íbamos a salir con un barco que iba a cruzar aquí en Panamá el canal y que iba a pasar del Pacífico al Caribe, y que del Caribe íbamos a tener una travesía hasta las aguas de Venezuela y que de ahí nos iban a interceptar. Venía una persona de seguridad que trabaja con Machado, que ha trabajado con ella en el pasado en este tipo de operaciones, no puedo decir más, pero esta persona nos iba a entrar y íbamos a regresar con ella simplemente para poder contarlo, ¿no? No siendo parte de ese regreso, sino simplemente para informar de ello.
1: Por la burocracia, por supuestos fallos mecánicos, ¿hay alguna duda de que detrás de todas las negativas está el régimen chavista?
6: Sí, porque luego, después de esa travesía fallida, se ha comunicado, ¿no?, que falló el motor, que esa es una excusa que yo creo que era pues realmente ridícula por parte de la empresa, de que se rompe el motor y no te dan ninguna alternativa, te devuelven el dinero y te has quedado, ¿no? O sea, yo estaba en la marina donde estaba, en pequeño puerto de recreo donde estaba ese barquito, y la verdad había muchos más. Yo creo que podrían haber ofrecido una alternativa, pero bueno, no lo hicieron. Después María Corina Machado intentó desde este mismo aeropuerto, el de Panamá, Ciudad de Panamá, volar a islas neerlandesas, concretamente a Curazao o Aruba. En código eran la isla Charlie y la isla Alfa. Y bueno, ese Países Bajos, Holanda, quien controla esas islas, son territorios autónomos suyos, y denegó que partieran, ¿no? Entonces, yo creo que A ver, está claro que detrás de esto está el régimen de Maduro, que ha ejercido muchísima presión. Es decir, el régimen de Delcy Rodríguez. Maduro está en prisión. Pero claramente, sí, hay detrás la negativa de el régimen, que está en este momento supervisado por Donald Trump, por Estados Unidos, no lo olvidemos.
1: Estamos convencidos de que María Corina Machado va a seguir intentándolo. Su objetivo final es solo uno: llegar a Venezuela.
6: Por lo que yo he hablado con ella, ella no desiste. Dice que lo intentará las que sea necesario. Ella quiere volver. Está convencida de que va a volver. Y además es que se le dice que puede volver. El propio Donald Trump, que supervisa la política de Estados Unidos, la propia Delcy Rodríguez, han dicho que, bueno, que Venezuela puede volver quien sea, ¿no? Si es venezolano y tiene la nacionalidad. María Corina Machado no ha renunciado a su nacionalidad. Así que yo creo que su determinación es volver. Ahora, según hemos podido hablar con ella, se le han ofrecido varios líderes, Ángel, internacionales y políticos e intelectuales para volver con ella, para hacer un retorno masivo. Porque Marco Rubio dijo en la Asamblea General de Naciones Unidas que esto no era solo de ella, que hay millones de exiliados y que todos quieren volver y que tendrían que volver todos. Bueno, pues lo que quiere hacer ahora ella es volver con todos, con toda la fuerza de ese acompañamiento. Eso es lo que creo que está planteándose.
1: Este último viaje ha coincidido con Delcy en la ONU. ¿Ha sido casualidad o estaba previsto?
6: No, mira, realmente, bueno, está claro que Delcy Rodríguez iba a ir ahora, pero esto es algo, yo te puedo decir, que se empezó a planificar en agosto y que en principio nos habían citado en agosto y que se fue demorando por razones de seguridad. Por razones de seguridad en la frontera, por razones meteorológicas. Ángel, esa zona es donde está la operación Lanza del Sur, donde las lanchas de narcotraficantes, según dice la administración Trump, están siendo supervisadas y atacadas. Han muerto bastantes personas ahí. La salida de María Corina Machado por mar hacia Curazao fue durísima y no es un tránsito fácil. Y de hecho íbamos a salir el lunes, pero no íbamos a llegar a Venezuela hasta el viernes o por ahí. O sea que yo creo que no estaba planteado para que fuera así.
1: David Alandete, corresponsal en Estados Unidos. Gracias y cuídate.
6: Nada, gracias a ti, Ángel. Un abrazo. Chao, chao. Hasta luego.
1: Nos vamos hasta Caracas para hablar con nuestro corresponsal en Venezuela, Jorge Benedra. ¿Qué tal, Jorge? Buenas noches.
7: Saludos, Ángel. Buenas noches a todos.
1: Delcy hablando en Nueva York, María Corina Machado intentando volver a Venezuela. ¿Qué se cuenta allí? ¿Qué dice la gente? ¿Cómo encaja todo esto en Venezuela?
7: Bueno, aquí hay que empezar diciendo que la vida cotidiana sigue marcada por enormes dificultades. Hay una especie de desesperanza aprendida. La vida cotidiana está marcada por apagones que golpean las regiones en más de 10 horas sin luz. En La Guaira, cuando hoy justamente se cumplen 3 meses del doble terremoto, la reconstrucción avanza entre implosiones, escombros, miles de damnificados y aún familias buscando a sus seres queridos para darle una sepultura digna. Y aunque ha habido en todo este tiempo excarcelaciones, el último balance de la ONG Foro Penal nos dice que todavía se registran 344 presos políticos. Organizaciones civiles también están advirtiendo que todavía quedan presos en todas las áreas, y hay pocas señales de este diálogo que acaba de iniciar. Ayer, justamente con el evento de Delcy Rodríguez en la Asamblea General de la ONU, lo que en la calle se sentía era eso: desesperanza, frustración y la sensación de que la sociedad venezolana vuelve a un círculo vicioso de estancamiento.
1: Jorge, con presos todavía en las cárceles, con la ganadora de las elecciones en el exilio, ¿alguien se cree que vaya a haber elecciones verdaderamente libres en Venezuela?
7: Todo es un proceso que está marcado por esa hoja de ruta que se ha dicho. Primero depurar el Tribunal Supremo de Justicia, luego nombrar un Consejo Nacional Electoral para poder pensar en tener unas elecciones. Hay quienes nos dicen en la política venezolana que deberían haber antes que unas elecciones presidenciales, unas elecciones parlamentarias, porque mientras exista una mayoría calificada en la Asamblea por parte del chavismo, es poco o nada lo que realmente se puede hacer o se puede avanzar, por lo que se cree que si hay próximamente unas elecciones que podrían ser ya para finales del 2027, entrando el 2028, estas sean no presidenciales precisamente.
1: Caracas, Jorge Benerra, como siempre, gracias.
7: Saludos, Ángel.
1: Cuídate. Llamamos a Antonio Ledezma, opositor venezolano, histórico, alcalde de Caracas. Antonio, alcalde, buenas noches.
9: Buenas noches, un gran abrazo para ti y para toda la audiencia.
1: Igualmente, Antonio, gracias. Delcy en la ONU, Delcy vestida de princesita dando besos a Pedro Sánchez, María Corina Machado que no puede ni pisar Venezuela. Joder, ¿cómo sentís?
9: Bueno, creo que esa es como una oda a la impostura. Pretender darle algún porcentaje de credibilidad o de buenas intenciones a quien es corresponsable de toda esta tragedia que estamos padeciendo en Venezuela, como lo acabo de escuchar en el breve resumen que estaba haciendo el reportero desde Caracas, es como darle cabezazos a la pared. Creo que nadie puede llamarse engaño. Delcy Rodríguez, por más que se arrastre, por más que se muestre sumisa, no va a borrar la cicatriz que tiene en su cara como corresponsable de las detenciones arbitrarias, de las desapariciones forzadas, de las miles de personas que han tenido que emigrar de Venezuela. Cuando escucho que hay gente que se pueda sentir pesimista o descorazonada porque Delcy Rodríguez fue a pronunciar un discurso en la ONU, yo les recuerdo que por allí, por esa tribuna han desfilado desde Muammar el Gaddafi, Saddam Hussein, Fidel Castro, señora Ahmadinejad, todo tipo de sátrapas de los que han sido más oprobiosos. La diferencia ahora es que Chávez dijo en su tiempo que allí olía azufre cuando estaba pronunciando el discurso en la ONU, refiriéndose a que minutos antes había estado el presidente Bush, y ahora Delcy Rodríguez dice que huele a azúcar para tratar de congraciarse con el gobierno de los Estados Unidos. Pero es la misma Delcy Rodríguez que tiene de una u otra manera corresponsabilidad con todos estos crímenes de lesa humanidad que se han venido cometiendo claro. En el país.
1: Antonio, ¿por qué tiene tanto miedo el régimen chavista a que María Corina Machado pise Venezuela siquiera?
9: Porque María Corina Machado representa en primer lugar la esperanza de millones de venezolanos. Cuando yo oigo decir a algunos voceros, analistas, observadores, que es que Venezuela no está preparada para realizar elecciones, yo les respondo, por ejemplo, que en el año 1965 se permitió por primera vez que votaran los negros en Estados Unidos, y años antes ya en Venezuela habíamos hecho elecciones. Cuando cayó la dictadura de Pérez Jiménez, se hicieron en pocos meses las elecciones y resultó ganador el presidente Rómulo Betancourt. Cuando algunos dicen, bueno, es que la sociedad venezolana está muy confrontada. No, confrontada está la sociedad de Colombia, donde el presidente Abelardo Velespiel acaba de ganar por un pequeño margen. Allí se hay dos mitades, una mitad que apoyó a Petro y otra mitad que respaldó con alguna ventaja, afortunadamente, al presidente Velespiel. División hay en Perú, donde dos mitades se reparten el favor de los electores. Keiko Fujimori acaba de asumir el poder, a mí me correspondió estar en esa toma de posesión, y ganó por casi dos punticos de ventaja, porque allí hay instituciones. En Venezuela no es que hay dos mitades, no es que hay una simple mayoría a favor de María Corina y de Edmundo González, es que Edmundo González ganó con el 70%, y en la actualidad María Corina tiene el respaldo de más del 85% de los venezolanos, incluidos en esos porcentajes a mujeres y hombres que antes votaban por Chávez o por Maduro, pero que ahora están decepcionados, están frustrados y apuestan por el cambio profundo que está prometiendo María Corina Machado.
1: ¿Cuál es el doble juego de Estados Unidos? Porque por una parte está claro que es todo por la pasta y el petróleo. Por otro lado, tiene a Maduro en la cárcel pero sigue con el régimen de Maduro en Venezuela. Y está claro que Estados Unidos, la inteligencia está detrás de este boicot a María Corina en su viaje, ¿no te parece?
9: Es que, en todo caso, los más empeñados en evitar que María Corina llegue a Venezuela es la dictadura. Ellos les tienen pánico a María Corina Machado. Acusan cólicos porque cuando sienten nada más el ruido de la presencia de María Corina, y no van a impedir que regrese. Yo no voy a decir cuándo, cómo, pero su determinación es volver a Venezuela. Tiene algunos objetivos. El primero, unir más de lo que están los venezolanos en pos de esta esperanza de redención. Dos, organizar a los venezolanos. Porque un pueblo, por más que esté opuesto a una dictadura, si no está organizado con una estrategia, con una táctica, no llega a ninguna parte. Tres, proponerle a los venezolanos un gran acuerdo de reconstrucción nacional. ¿Hacia dónde vamos? ¿Cuál es la finalidad de alcanzar el poder? Izar la bandera de la liberación definitiva de los presos políticos venezolanos. Y, por supuesto, apostar a esa elección presidencial. Se dice que Estados Unidos lo que quiere es el petróleo, pero ¿quién no lo quiere? Lo ha querido Repsol de España, lo ha querido la empresa Eni de los de Italia, los de Francia, los de la India, los chinos, los rusos. Nosotros consideramos, y te lo digo a través de tu programa, desde María Corina para abajo, que el socio perfecto para Venezuela es Estados Unidos, las empresas petroleras estadounidenses. Pero esas empresas están conscientes que no es suficiente ofrecer el pozo de petróleo, que los tenemos, que no basta con ofrecer el yacimiento gasífero, como el que se le ofreció a Repsol allá en la zona de La Perla, en el estado Falcón, o el que está en la zona del Golfo de Paria en Venezuela. Se necesita, además del pozo y del yacimiento, seguridad jurídica, y eso no lo ofrece Delcy Rodríguez, porque si Maduro era ilegítimo, y por ser ilegítimo fue objeto de una extracción el 3 de enero de este año, mucho más ilegítima es Delcy Rodríguez. Por lo tanto, mientras no hay un verdadero Estado de Derecho, ningún negocio va a ser viable ni para Estados Unidos, ni para España, ni para cualquier país que tenga empresas que actúen conforme a lo que es la legalidad, la seguridad, la estabilidad política. Venezuela tiene fundamentalmente petróleo pesado, y ese petróleo pesado necesita de diluyentes, de mejoradores, necesita de taladro, necesita de oleoducto, y ese dinero lo pueden poner las empresas privadas. Y María Corina Machado lo ha dicho de manera directa en el foro que realizó en Serawini el pasado 24 de marzo de este año en Houston. Venezuela abre sus puertas en un gobierno democrático a la inversión internacional. De allí que Estados Unidos, que necesita del petróleo de Venezuela, de una u otra manera, porque Estados Unidos produce diariamente 13 millones y medio de barriles y consume más de 20 millones, y necesita reforzar su reserva estratégica, bueno, allí tiene muy cerquita de sus costas el petróleo de Venezuela, porque un tanquero cargado de crudo desde Arabia Saudita tarda más de 30 días. Claro. Uno que salga de Venezuela llega en 5, en 6 días. De allí que están dadas las condiciones con un gobierno democrático que garantice seguridad jurídica para retomar esas relaciones comerciales y políticas que históricamente hemos tenido.
1: Y una última cuestión, alcalde Ledezma. ¿Tienes esperanza? Ya sé que la respuesta es nunca se pierde, pero ¿esperanza real que más o menos en breve haya elecciones democráticas de verdad en Venezuela?
9: No, con los pies sobre la tierra estoy consciente que esta lucha hay que darla sin tregua, y por eso María Corina va a regresar. Nosotros estamos en la obligación moral de acompañarla, de asistirla. Hoy el pueblo se echó a las calles de Caracas, hubo algunos gestos de manifestaciones. Si eso está ocurriendo hoy, imagínate tú cómo será la ventolera cuando se aparezca María Corina Machado en el territorio nacional. El pueblo de Venezuela está sufriendo, el pueblo de Venezuela vive un viacrucis, y nosotros lo que queremos es ponerle punto final a ese viacrucis, para sacar del poder a quienes son responsables del gran saqueo de gente que se ha robado más de 700 mil millones de dólares, de gente que sigue allí tratando de arrastrar los pies para que el país trate de voltear hacia otro lado y no mirar el rostro, la imagen, ni escuchar las ideas coherentes de una mujer como María Corina Machado.
1: Antonio Ledezma, alcalde de Caracas. Gracias, como siempre, Antonio.
9: Muchas gracias.
1: Adiós, adiós. Hemos hablado de los intentos fallidos de María Corina Machado de volver a Venezuela. Los tres últimos, una odisea en la que nuestro David Alandete ha sido testigo. Todo mientras Delphi y Estados Unidos, Donald Trump, presumen de un acuerdo, sabiendo que el país continúa entre apagones, miseria, el terremoto y el régimen chavista. Como siempre, el lazo a nuestro tema del día lo pone el maestro Luis del Val. ¿Qué tal, Luis? Buenas noches.
3: Hola, Ángel. Buenas noches.
1: Claro, uno ve el panorama y dice Delcy Rodríguez, Donald Trump, Zapatero y Pedro Sánchez. ¿Qué podría salir mal, Luis?
3: Efectivamente. Mira, a mí me parece que Delcy Rodríguez es mucho más lista que Pedro I el Mentiroso. Mientras este se ausentaba de la recepción de Donald Trump, la gran Delcy se fotografiaba con el presidente de Estados Unidos y luego le arrancaba dos besos mejilloneros a Pedro I el Mentiroso. Puede que en agradecimiento a que su príncipe, el ya conocido coleccionista de joyas José Luis Rodríguez Zapatero, haya sido anunciado como compañero de campaña en las próximas elecciones triunfales del PSOE. Lo de besos mejilloneros no tiene ningún tipo de connotación política, erótico-festiva o irónica, sino que se refiere escuetamente a que los besos fueron dados en las mejillas. A Donald Trump, el retorno de la democracia en Venezuela le interesa tanto como el retorno del espíritu de la transición a Pedro I el Mentiroso. El señorito Donald sabe que el negocio y el beneficio es lo más importante de esta vida y que la política puede ser un instrumento para aumentar los beneficios. Y hay que reconocerle al gran fanfarrón que los beneficios de sus empresas han aumentado desde que es presidente de Estados Unidos, lo que indica que es torpe como político, pero tan cobarde y listo como Delcy Rodríguez, que se hace carantoñas con la persona que tiene metido en un calabozo de Brooklyn, a quien fue su mentor y gran amigo Nicolás Maduro. Puede que el torpón alumno de Delcy Rodríguez, el mentiroso, tome nota y dentro de poco hable del joyero José Luis, puede que con la misma distancia con la que ahora se refiere al otro José Luis, que fue su mano derecha, José Luis Ábalos. Y tengo curiosidad por saber si el ex gran amigo de Pedro I el Mentiroso, José Luis Ábalos, ha reflexionado sobre su pasado glorioso cuando tenía que ir a Barajas para saber qué hacer con las maletas que traía Delcy. Contemplar desde la celda, supongo que le permitirán tener un televisor, los arrumacos de Delcy a su antiguo amigo y el salto mortal de enterrar a Maduro en vida mientras los millones de dólares del petróleo cambian de mano y todos ellos, disfrutando en libertad de su poder y del dinero que tengan guardado, debe producir un impacto emocional bastante profundo. Porque además, dentro de nada, el poder se diluirá tanto en Venezuela como en España. Y no sabemos qué será de Delcy o de Pedro I el Mentiroso. Pero no hace falta poseer virtudes de profeta para intuir que la antigua mano derecha de Pedro I el Mentiroso, José Luis Ábalos, seguirá en la cárcel.
1: Mañana más. Gracias, Luis.
3: Hasta mañana.
1: Adiós. Hola, Paloma.
10: Hola, Ángel.
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2: Entramos en clase de economía. El Partido Popular ha presentado hoy su propuesta para frenar la subida de precios consecuencia de la guerra en Oriente Medio. Núñez Feijóo apuesta por bajar impuestos en carburantes, energía y en elementos básicos de la cesta de la compra.
3: Proponemos IVA cero a todos los alimentos básicos de una familia española. Proponemos rebajar el IVA del 21 al 10% de la energía y proponemos acomodar la tarifa del IRPF a la inflación. Proponemos duplicar las desgravaciones fiscales por cada uno de los hijos de cada familia. Una reducción de costes productivos, tanto a agricultores, pescadores, ganaderos y a los más de 3 millones de autónomos.
2: Pilar García de la Granja, buenas noches.
4: ¿Qué tal, Ángel Expósito? Buenas noches.
2: ¿Qué te parecen las medidas?
4: Bueno, vamos a ver, a mí me parece que la idea de bajar impuestos es la que tiene la mayor parte de los economistas en la cabeza. Otra cosa es que a Sánchez esto le interese algo escucharlo o nada, porque en los últimos 8 años que lleva en Moncloa, nunca, y nunca es nunca, ha querido pactar nada, y nada es nada, con el Partido Popular, ¿no? Ha preferido la extrema izquierda, los comunistas, los independentistas, quien fuera, menos el PP, y vamos ya, deflactar la inflación del IRPF es que me parece de justicia social.
2: A la espera de las medidas del gobierno, veremos qué pasa el próximo martes. Los combustibles siguen subiendo, los precios se rondan ya los 2 euros, imagínate, récord desde el verano del 22. Iván Alonso, buenas noches.
5: ¿Qué tal, Ángel? Buenas noches. Sí, todos lo estamos notando a la hora de repostar, sobre todo ya esta semana, porque la gasolina y el gasóleo vuelven a superar su techo de este año. En el caso de la primera, son ya 12 semanas, o sea, 3 meses consecutivos al alza, y de media roza esos 2 euros el litro, como decías, aunque es verdad que en muchos puntos de España, por ejemplo, en la capital ya supera esa cifra en algunas gasolineras. El diésel también repunta hasta el euro con 92 céntimos, comiéndose ya de sobra esa bonificación del gobierno de 20 y también tensionando aún más el precio de los carburantes. Llenar un depósito ahora mismo de ambos supone ya un desembolso de más de 105 euros. Esto días antes, como decías, de que el gobierno dé a conocer ese paquete de medidas para tratar de paliar esos incrementos, y con el petróleo de nuevo escalando. Hoy ha rozado los 108 dólares el barril de Brent. Con todo esto en el horizonte, los máximos de 2022 ya parecen cercanos. Hay que recordar que por aquel entonces gasolina y diésel estaban rondando los 2,11 euros el litro, o sea, no estamos tan lejos.
2: Hoy las petroleras españolas han tenido que salir a descartar que en España haya un problema de desabastecimiento, como en Francia.
5: Sí, es que allí en el país vecino hay más de 1.500 estaciones de servicio con falta de combustible, 2 de cada 10, si miramos las cifras totales del país. La situación se ha agravado, sobre todo por el miedo también de los consumidores a quedarse sin carburante. Muchos han acudido a repostar antes de tiempo y eso ha aumentado todavía más la demanda y ha acelerado el desabastecimiento. España, de momento, parece que afrontamos la crisis en una posición diferente. Las grandes petroleras aseguran que nuestro país cuenta con una de las mayores capacidades de refino de Europa y que el riesgo de sufrir un problema como el francés es bastante reducido, salvo, claro está, que la crisis en Oriente Próximo se prolongue de forma excepcional más allá de 2027. Además, España depende poco, esto hay que remarcarlo, del petróleo del Golfo Pérsico, menos del 11% del crudo que importamos, sobre todo el año pasado, el 25%, procedió de esa región.
2: Al menos no tendremos ese problema, pero menudo panorama en Europa, ¿eh?
4: Bueno, el panorama es terrorífico, ¿no? Efectivamente, nosotros traemos el gas de Argelia y de Estados Unidos en su gran mayoría, y también traemos el petróleo de Estados Unidos y de América Latina. De Oriente Medio nuestra dependencia real es menor, pero aquí no es tan importante de dónde venga el petróleo, como, salvo que seas Total, claro, Total, que es la gran petrolera francesa y dependas directamente de Arabia Saudí, como el precio internacional del barril de crudo, que eso no lo marca tanto el origen como la oferta y la demanda. Y claro, tú traes el petróleo de Estados Unidos, muy bien, pero a precio internacional del crudo.
2: La guerra ha evitado que los trabajadores en España recuperasen el poder adquisitivo previo a la pandemia. La inflación lo impide.
6: Más caro, es que ha subido un montón. Se ha notado el cambio y ahora los sueldos no llegan.
7: En comparación de los sueldos ha subido muchísimo todo.
8: Pues nuestra capacidad adquisitiva cada vez es menor.
2: Los precios suben a un ritmo imparable, muy por encima de lo que hacen los sueldos. Eso sigue lastrando el día a día de las familias. Marta Ruiz, buenas noches.
1: Buenas noches. Los precios vuelven a correr más que los salarios. La inflación se colocará en septiembre en el 5% frente al 3% de subida media de los sueldos por convenio hasta agosto. Este año volveremos a perder poder adquisitivo, un poder de compra que sigue por debajo de los niveles previos a la crisis financiera. José Emilio Bosca, catedrático de la Universidad de Valencia e investigador de FEDEA.
9: Estaríamos seguro unos 5 puntos por debajo de los salarios reales de 2008-2009.
1: Desde entonces el salario medio ha subido un 31% frente al 40% de la inflación. Deflactar el IRPF, descontar el impacto de la inflación, ayudaría, dicen los expertos, porque hay trabajadores pagando más impuestos por saltar de tramo tras subidas de sueldo que son absorbidas por el aumento del coste de la vida.
2: Joder, Pilar, el dato es tremendo, pero lo va a ser más.
4: Es que es brutal, o sea, somos un 5% más pobre de media que en el año 2008, que hace 20 años. Pero vamos a ver, ¿en qué país del mundo no renta ganar más dinero para la clase media? En uno, en España. Te suben el salario, pero como han subido tanto los costes sociales y ha subido tanto la inflación, pasas de tramo y al mes siguiente ganas menos.
2: España perderá 1,8 millones de personas en edad laboral entre el año 2030 y 2050. Por si esto fuera poco, en ese espacio de tiempo habrá casi 5 millones de mayores de 64 años al borde de la jubilación. La explicación es muy fácil: la salida progresiva del mercado laboral de los baby boomers. Un reto demográfico que va a suponer un riesgo gigante para la economía española y para el sistema entero. Lo avisaba hoy Inés Olóndriz, presidenta de la AIREF, la Autoridad Independiente de Responsabilidad Fiscal.
10: La demografía actúa sobre la sostenibilidad por dos vías. Por una parte, condiciona nuestra capacidad de crecimiento. Si el factor de trabajo pierde impulso, necesitamos indudablemente que la productividad gane peso, pero al mismo tiempo también afecta por el lado del gasto, porque una población más longeva demanda durante más años prestaciones y servicios públicos.
2: Claro, se trata de ampliar la base laboral, que va a quedar más que tocada, es matemática pura. ¿Qué más se puede hacer? Se lo preguntamos a Francisco Mesonero, director general de la Fundación Adecco. ¿Qué tal, Paco? Buenas noches.
11: ¿Qué tal, Ángel? Buenas noches.
2: ¿Cómo de grande es el desafío? ¿Es inexorable?
11: Bueno, yo creo que llevamos mucho tiempo diciendo que viene el lobo cuando hablamos del reto demográfico, y la transformación demográfica ya está aquí. Es decir, esto al final, yo llevo ya muchos años hablando de este tema, y es un tema estadístico. Se veía venir la tasa de natalidad, el índice, digamos, de esperanza de vida, la inversión de la pirámide. Y el dato que al final no admite ningún tipo de discusión, que tú lo has adelantado, es que en los próximos 10 años se van a jubilar 5,2 millones de personas y van a entrar 1,8 millones de jóvenes, ¿eh? Con lo cual va a haber un desfase de 3,5 millones, que claro, choca mucho también cuando tenemos 2.356.000 parados, ¿no?
2: Es absurdo,
11: sí, sí.
4: ¿Qué tal, Francisco? Entonces, buenas noches.
11: Sí, hola. ¿Qué tal? Claro, buenas noches.
4: Es que siguiendo tu discurso, ¿verdad?, que es muy interesante, o sea, los jóvenes ganan menos dinero y por lo tanto no pueden mantener las pensiones, y además son menos de los que se van a jubilar. Pero es que un estudio de Fernández Villaverde, del catedrático de Economía, dice que la inmigración en todos los escenarios tampoco aporta más de lo que cuesta. ¿Cuál es la solución aquí?
11: Bueno, yo creo que hay una solución doble. No podemos olvidarnos del futuro de la migración, de una política ordenada de inmigración, que es muy diferente a lo que estamos acostumbrados. Y yo creo que para hacer una estrategia de empleo, lo primero que hay que hacer siempre es un diagnóstico, ¿no? Pero un diagnóstico valiente, ¿no? Pero al final, cualquier persona que pueda entender que nosotros digamos que la solución es la inmigración, cuando además estás diciendo una cosa que es real, porque ocupan, digamos, posiciones de salarios bajos en el mercado laboral, yo creo que lo primero que habría que hacer es un diagnóstico y preguntarnos: de los 2.356.000 personas en situación de desempleo, ¿quién no puede trabajar? ¿Cuál es el paro estructural real que tenemos en España? Después habría que preguntarse quien quiere y puede trabajar, que ahí deberían de estar las políticas activas de empleo, pues ayudando, orientando, formando, acompañando individualmente a todas y cada una de estas personas, teniendo en cuenta que hoy, de esos 2.356.000, el 48% son mayores de 45 años. Después, y perdona que esto, este dato es muy importante, hacer una pregunta que, ¿quién no quiere trabajar? Y de esos que no quieren trabajar, ¿quiénes tienen prestaciones o subsidios? Porque las prestaciones y subsidios se consideraron en su día para que vinieran acompañada con un compromiso de actividad del que la recibe, y un compromiso por parte de la administración de ofrecer puestos de trabajo. Y después hay un tema que es importantísimo, que es la economía sumergida. La economía sumergida hoy es el 22% del PIB, y yo siempre digo que sí, que hay muchas fórmulas fiscales para reducirlas y tal, con incentivos, pero yo creo que habría que concienciar también a las personas que están en la economía sumergida, porque si hace 40 años podrías entender, entre comillas, que una persona vive bien en la economía sumergida y que podría tener ahorros hasta su fallecimiento, hoy le van a quedar 30 años de vida.
2: Una cuestión, por así decirlo, doble, Paco. Uno, la inclusión de determinados sectores podría ser una parte de la solución. Y dos, ¿qué papel juega ese, precisamente, la apuntada Pilar, la inmigración?
11: Bueno, la inclusión, por supuesto, yo he citado al talento senior, que son los mayores de 45, 50 años, que no son los mayores de 45 años de hace 30 años, hay que activarlos. La activación no se consigue a través de políticas pasivas, por supuesto, entre otras cosas porque los problemas de salud mental están cada día creciendo más. El 50% de los mayores de 45 años, que sería 1 millón de activos que podríamos incorporar en la base de talento hoy en España, que nos hacen falta, pues son parados de larga duración. Y la migración, es evidente que hay que poner en marcha una política que no ha existido ni existe. Al final tenemos que seleccionar cuáles son aquellos países que realmente nos convienen. No se trata de incorporar más personas, sino asegurar que la adecuación entre los perfiles de las personas que llegan son las competencias que acreditan y que las vacantes son las reales que nosotros necesitamos. Con lo cual, hay que empezar también a trabajar con acuerdos de colaboración, con escuelas de FP en países de origen, con universidades, y ir formando a los futuros trabajadores que necesitaremos aquí en España, pero con esa adecuación real y sobre todo con las titulaciones y las formaciones homologadas, porque si no, después nos llevamos un año, dos años, pues homologando títulos, claro, que en algunos casos es imposible, ¿no?
4: Ya. Sí. Y alargar la jubilación sería una solución, es un parche, es una necesidad.
11: Bueno, ya hemos visto también en muchos estudios, ahora se ha publicado un libro en mayo que se llama El

0: trabajo o en otras, digamos, oportunidades de formación que haya. Yo siempre le pregunto a personas que se acercan a mí y me dicen, Paco, me quiero prejubilar, ¿tú qué me aconsejas? Y yo la siguiente pregunta que le hago es, ¿qué vas a hacer después de prejubilarte? Porque se puede desarrollar un hobby, se puede hacer algún trabajo que te hubiera encantado en toda tu vida hacerlo y no lo has hecho. Tienes que formarte, actualizarte digitalmente. Y siempre digo algo que al final les molesta mucho, ¿no? Digo, tienes la opción de seguir activo o apuntarte al problema de la salud mental, no hay más. Y claro, cuando te quedan 30 años y esperanza de vida de 86 años, cuando yo hablo de prolongación de la vida laboral, no hablo de que aquel que tiene una jubilación prometida a los 67 ahora se la ponga a 70, ¿no? Es una promesa que hay y este señor ha cotizado sus 38,6 años y tiene derecho a ello. Pero ayudémoslo a que no se quede aparcado y pase, digamos, a situación de inactivo el resto de su vida, ¿no?
1: El tema da para mucho, lo hemos apuntado y seguro que profundizaremos más adelante. Francisco Mesonero, director general de la Fundación Adecco, gracias.
0: Muchísimas gracias a vosotros.
1: Adiós, buenas noches.
2: Besos, Francisco.
0: Adiós. Bueno.
1: La nueva normativa sobre envases en la Unión Europea va a obligar a un cambio importante. Muchos negocios y empresas tendrán que adaptarse a la nueva ley. También las plantas de reciclaje, una labor de modernización, de concienciación, en la que Ecoembes tendrá un papel clave. Javier López es el gerente de la oficina técnica de Ecoembes.
3: Hay que transformar el modelo de plantas de clasificación, una tecnificación de instalaciones de manera que separen más fracciones de las que están separando actualmente, que lo hagan con niveles de calidad cada vez crecientes, y eso va a suponer que tengamos que tender a plantas de gran capacidad.
1: Algo que solo puede conseguirse con una colaboración público-privada y con la participación de esta organización medioambiental.
3: Ayuda a las empresas productoras de envases a cumplir con sus obligaciones legales. Y lo hace desde la experiencia y desde la responsabilidad y de los acuerdos que alcanza con las administraciones públicas.
1: Ecoembes quiere posicionarse como socio de referencia para ayudar a las empresas a interpretar la nueva regulación, identificar sus roles y preparar el cumplimiento de la norma de forma ordenada. Tengo más cosas, Pilar, a ver si me da tiempo. El Senado italiano aprueba la ley que permite el regreso de la energía nuclear. Llevaba 4 décadas, ojo, 40 años prohibida tras aquel referéndum. Casi desde entonces estaban comprando luz a Francia. Aquí, a pesar de la prórroga de Almaraz, el plan de cierre se mantiene al menos de boquilla.
2: Fíjate, comprándole la luz a Francia, que es generada por energía nuclear, ¿no?
1: ¿Qué cinismo, cosas, ¿no? Como si Francia estuviera muy lejos del norte de Italia, por ejemplo.
2: Bueno, por ejemplo, ¿no? Bueno, yo creo que es una decisión. Meloni hacía unas declaraciones muy contundentes, ¿no? Italia tiene que garantizar que tiene la suficiente energía para ser, si no autosuficiente, el llegar a la autosuficiencia, ¿no? Nadie va a ser autosuficiente, pero efectivamente sí tener una manera limpia, ágil, segura, sostenible de poder generar energía, que estamos viendo que nos está a todos descontrolando las cuentas públicas, ¿no? Y es una decisión muy inteligente sobre Almaraz. Bueno, hemos visto que se ha prorrogado 2 años más. Yo espero que dentro de 2 años pues haya otro gobierno que esto lo mire de otra manera, ¿no? Como se está haciendo ya en Europa.
1: Los españoles viajamos más durante el segundo trimestre del año, también ampliamos el gasto. Entre abril y junio hicimos casi 47 millones de viajes, un 1% más que hace un año. Victoria Ballesteros, buenas noches.
4: Buenas noches. Cada día fuera de casa nos dejamos de media 97 euros, un 5,4% más que hace un año. Pero la diferencia es importante según el destino. Unos 80 cuando viajamos por España y el doble cuando salimos al extranjero. Más gasto, pero menos noches fuera de casa, 6 cuando hacemos un viaje internacional y 3 si nos quedamos aquí. Andalucía es nuestro destino favorito, seguido de Cataluña y la Comunidad Valenciana. ¿Y en qué se nos va el presupuesto? Pues el alojamiento se come más de una cuarta parte, un gasto que ha aumentado un 6,5%. Si hacemos viajes al extranjero, pues es el transporte el que concentra el mayor desembolso. Además, han aumentado un 11% los viajes por trabajo y han bajado ligeramente los de ocio.
1: Claro, es curioso, pero es verdad, viajamos más en términos absolutos, pero cada viaje dura menos tiempo. ¿Cómo lo leemos, claro, Pilar?
2: pues que es mucho más caro. Y entonces, bueno, se han incrementado los viajes por trabajo un 11%. Tú piensas que después de la pandemia ha costado mucho la recuperación de los viajes de negocio.

0: Por el teletrabajo, por las reuniones estas online y todas estas cosas, bueno, eso se ha incrementado y eso también ayuda a la suma global, ¿no? Pero vamos, aquí el titular es que viajamos menos días, nos gastamos más dinero porque todo está mucho más caro.
1: Más problemas para el mercado de la vivienda en España. El Banco de España calcula que tendremos un déficit de más de 1 millón de casas en 2028. Ojo, mucho más que ahora, quería decir. Faltarían 800.000, imagínate. Eso con los precios en máximos históricos.
0: 2028, que es dentro de 2 años.
2: Sí, sí.
0: Ahora tenemos un déficit estructural de 800.000. Se están entregando en torno a 125.000 viviendas nuevas, 135.000 al año. Pero necesitaríamos 800.000. Entonces, claro, así es que va a ser imposible. O sea, la vivienda ya no un artículo de lujo. Es que, no sé, vamos a volver a Tapuerca, a las cuevas.
1: La inflación industrial aumentó un 13% en agosto. Es su mayor avance desde diciembre de 2022. La energía, claro, está detrás. La industria cifra en más de 7.000 millones de euros en costes energéticos de aquí a final de año, un 13% más. Es un disparate.
0: Es un disparate, otro disparate más. Las fábricas necesitan energía para producir productos, necesitan electricidad. Estamos electrificando toda la economía y toda nuestra vida. Y no tenemos ni fuentes de generación seguras de energía capaces de almacenar toda aquella energía que necesitamos consumir. Por otro lado, la energía renovable, la que no consumimos, se pierde y desaparece. Y en tercer lugar, tenemos que utilizar energías que son mucho más caras para compensar, por ejemplo, todo el gasto que hacemos, todo el consumo que hacemos, a partir de que empieza a atardecer. Entonces, claro, es un disparate. Nadie lo ha pensado esto bien.
1: Oye, otra. El gobierno asegura que ha iniciado esta semana conversaciones con los grupos parlamentarios para tratar de aprobar los presupuestos del año que viene. En septiembre ya deberían estar presentados, claro, pero desde 2023 estamos igual. ¿Esto es un paripé?
0: Pues sí, ¿no? O sea, desde 2023, porque los últimos aprobados son desde 2022 para el 2023, de forma recurrente te dice el gobierno que está negociando con los grupos parlamentarios unos presupuestos, pero te recuerdo que María Jesús Montero, una semana antes de irse como candidata a Andalucía por el Partido Socialista, dijo: están cerrados los presupuestos. El ministro que me suceda los tiene ya cerrados y negociados, solo los tiene que presentar. Bueno, pues esto fue en mayo.
1: Y la última. Renault invertirá en España más de 600 millones de euros con un nuevo plan industrial. La marca fabricará en Palencia y Valladolid 5 nuevos modelos, 2 de ellos por primera vez eléctricos. Este movimiento llega tras el acuerdo de la empresa con los sindicatos sobre el nuevo convenio colectivo. La verdad es que hacían falta buenas noticias en el sector, ¿eh?
0: Bueno, una buenísima noticia, primero para Palencia y para Valladolid, porque Fasa Renault es importantísimo a nivel industrial en ambas provincias. Y segundo, para los trabajadores, porque los trabajadores del sector automovilístico son trabajadores cualificados y con altos salarios y con buenos salarios. Y en tercero, para el sector así en general en España, ¿no? Porque efectivamente las noticias que nos llegan en los últimos 2 años son también devastadoras.
1: Pues este es el panorama y así se lo hemos contado, que diría el gurú. Gracias, Pilar, te escucho mañana en Mediodía Cope.
0: Y yo me quedo ahora contigo, gracias a ti.
1: Adiós.

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0: Son las 10, las 9 en Canarias. ¿Qué tal? Soy Ángel Expósito. Seguimos con la linterna encendida de este jueves.
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0: Podríamos resumir esta jornada en cuatro grandes noticias. Uno, Trump y Xi Jinping han exhibido buen rollito en la Casa Blanca, donde ambos han hablado de la importancia de trabajar juntos. Hace unos minutos hemos escuchado en la ONU a Benjamín Netanyahu, que ha defendido su papel en Gaza. Decenas de representantes de otros países se han marchado de la sala antes de escucharle. Dos, Rodríguez Zapatero impugna la segunda tasación de las joyas incautadas en su despacho, dice, por falta de imparcialidad. Argumenta que la joyería Janes tiene un interés indirecto en el proceso. 3. Sumar presiona al PSOE para que el gobierno apruebe el martes un nuevo decreto de vivienda que prohíba desahucios como el de ayer de Mari Carmen, esta señora en Madrid. Para sacarlo adelante necesitan, entre otros, a Junts, que reconoce estar negociando. Y 4. Ceuta. El ministro Ángel Víctor Torres asegura que hará todo lo posible para desalojar a migrantes de las playas ceutíes antes del 15 de octubre. Así se lo ha trasladado a unos vecinos con los que se ha reunido en la delegación de gobierno. En fin, no es lo único que está pasando en Ceuta, así que vamos a profundizar en la situación que se vive allí casi tres meses después de la entrada de la invasión aquella. Nekane Fernández, buenas noches.
3: Buenas noches.
0: Se amontonan las noticias, toca hablar de otros temas, pero eso no quiere decir que nos vayamos a olvidar de Ceuta, que no mejora, todo lo contrario. Los migrantes siguen mal viviendo, eso afecta directamente a la convivencia con los ceutíes. Esto ha llevado a incrementar la seguridad en la ciudad autónoma.
3: El dispositivo policial se va a completar con el envío de soldados del tercio Gran Capitán Primero de la Legión de Melilla para apoyar las labores de vigilancia. No se sabe cuántos se han desplazado ni hasta cuándo van a estar operativos en la zona. Y la Policía Local de Ceuta, con la Policía Nacional, está realizando más controles en esas playas para evitar que los migrantes realicen actividades ilegales como la venta ambulante. Allí en ese punto duermen y viven unas 3.000 personas. El problema es que allí venden productos alimenticios que no tienen ningún tipo de control, expuestos al sol y que pueden provocar problemas sanitarios.
0: Un drama que preocupa precisamente a los médicos, porque 20 profesionales del Hospital de Ceuta han estado en contacto con un paciente con una tuberculosis especial. Están bajo vigilancia epidemiológica a la espera del resultado de las pruebas.
3: Algo que, por otro lado, no sorprende si te fijas en las condiciones, como te digo, en las que están viviendo los migrantes. Hoy los bomberos de Ceuta han localizado un asentamiento en túneles subterráneos próximos al campus universitario de la ciudad. Allí había decenas de personas que tuvieron que escapar por un incendio.
4: Y sigue para adentro, ¿eh? En la galería. Sí. Aquí tenemos la playa.
3: En su interior había de todo, comida por el suelo, colchones, botellas rotas, tablas de surf, papeles. El túnel estaba tapiado, así que los bomberos han tenido que romper una de las paredes. Los que saltaron de Marruecos se buscan la vida para seguir en España. De ahí que tampoco sorprenda la detención de tres personas que ocultaban en sus viviendas a 28 personas en situación irregular, tres de ellos menores. Estaban escondidos allí y los arrestados habían ganado unos 10.000 euros en total.
0: Nosotros estuvimos ahí hace poco, yo recuerdo que los veía salir de las alcantarillas. De verdad, no me sorprenden estas noticias. Los vi también en la Barriada del Príncipe, en Loma Colmenar. Allí hay una gran concentración de edificios pequeños, de, en fin, viviendas abandonadas, y es muy fácil perderse. Es muy fácil esconderse.
3: Y mientras tanto, el gobierno sigue avanzando muy poco a poco en el retorno de los migrantes. El ministro de Política Territorial, Ángel Víctor Torres, ha actualizado la cifra de menores filiados.
5: ¿Cuántos menores hay en Ceuta? Ya ha dado la cantidad, 2.200 están filiados, y los que puedan quedar en las calles, que es una respuesta difícil de realizar, tanto por nosotros como por quien tiene la competencia, que es la ciudad autónoma.
3: El gobierno vuelve a cargar contra el gobierno ceutí y sigue sin dar una cifra exacta de migrantes que permanecer en territorio español. Ni dato de menores, ni tampoco de adultos.
0: Es que es mentira. Es mentira. Quien tiene que contar a esa gente es la policía o la Guardia Civil, la autoridad correspondiente. El mando único no manda nada, ni es único, ni manda nada. Bueno, desde Ceuta lamentan que ese mando único no les haga ni caso. Hoy, aquí en el Club Forbes, el presidente de Ceuta en Madrid, Juan Jesús Vivas, ha calificado de la situación de penosa, critica la, comillas, frivolidad inaudita de Sánchez por descargar en Ceuta la responsabilidad de los menores.
6: Los ceutíes tienen un coraje, un valor, una determinación verdaderamente admirable. Lo que está en juego en Ceuta es la soberanía y la integridad territorial de España. Seremos más fuertes si Europa se implica en el asunto, habida cuenta de que nosotros somos la frontera de España, pero por ser la frontera de España también somos la frontera de Europa. Una frontera estratégica para Europa.
0: Cada minuto que pasa la situación es más dramática. Como te he contado, el ministro Ángel Víctor Torres se ha limitado a decir que va a hacer todo lo posible para desalojar las playas antes de mediados de octubre. En fin, ¿cómo decir nada? Tiempo de tertulia, hoy con Antonio Arráez y con José María Olmo.
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0: Olmo, José María, buenas noches.
7: Muy buenas noches, ¿qué tal todo?
0: ¿Qué tal, Antonio Arráez? Buenas noches.
8: Muy bien, buenas noches.
0: Oye, empezamos, si os parece, por Ceuta. Una de las cosas que ha dicho ha sido muy impresionante escuchar a Vivas, ¿eh? Pero una de las cosas que ha dicho, y yo lo corroboro absolutamente, es que en cualquier momento salta una tragedia absolutamente terrible, no sé cómo calificarlo, y tiene razón, es casi un milagro que no haya pasado hasta ahora. Y sabéis a lo que me refiero. Antonio.
8: Sí, el problema es que cuanto más días pasen, la situación física y mental de las personas, de los ciudadanos de Ceuta y de los propios migrantes que están sin saber qué va a ser de ellos y que hacen unas condiciones lamentables en algunos casos, pues va a ir a peor. Por eso es tan importante, llegados a este punto, buscar soluciones. Y después de 55, 56 días ya, no es que no se haya conseguido resolver el problema, es que las incógnitas que tenemos, si esto vuelve a pasar, quién estuvo detrás, qué hacemos con los migrantes que Marruecos no acoja, porque está ese ofrecimiento de Marruecos, pero de momento no está funcionando. Todas esas incógnitas continúan y nuestros políticos, que son responsables unos más y otros menos, y unos erraron más y otros menos, no se ponen de acuerdo. Y eso es un problema serio.
0: Olmo, Ceuta.
7: Yo me estaba acordando que en el año 2014, cuando un grupo de inmigrantes intentó cruzar a Ceuta por el espigón del Tarajal y los agentes de la Guardia Civil respondieron con pelotas de goma, y algunos de los inmigrantes que no sabían nadar se ahogaron, en concreto 14. Hubo una enorme polémica en todo el país. Se abrió una comisión de investigación en el Congreso. Tuvieron que comparecer el director general de la Guardia Civil, el secretario de Estado de Seguridad, el ministro del Interior, y la izquierda exigió responsabilidades. No es verdad que no haya habido ninguna tragedia todavía en Ceuta. Han muerto más de 140 personas. Pero el gobierno no habla de eso. Ni Sumar, ni tampoco Podemos, ni RC, no hablan de las muertes que hayan ocurrido en esta tragedia. Y efectivamente estoy de acuerdo en que el problema es que pueda haber más episodios. A mí me sorprende mucho, me parece admirable, me parece un ejemplo que en estos momentos de tanta polarización alguien como Vivas sea capaz de mantener la templanza todo el tiempo. Y creo que es lo que necesitamos los ciudadanos. De hecho, yo como periodista, como simple periodista, en muchas ocasiones creo que la situación de Ceuta a lo mejor me ha llevado a un punto de nerviosismo que no es recomendable. Pero que Vivas sea capaz, precisamente, a pesar, conociendo cómo conoce la ciudad y recibiendo como está recibiendo todo el tiempo mensajes y comentarios de su entorno familiar más directo y amigos, de mantener la calma de esta forma para intentar buscar una solución sin generar odio, me parece que es algo que tenemos que reivindicar. Y insisto, me parece muy difícil, muy complicado, porque luego tenemos a otros que son ministros tuiteros que se dedican justo a lo contrario y que no solamente no aportan soluciones, sino que intentan intentar enfrentar a unas personas contra otras. ¿Qué va a ocurrir en Ceuta? No lo sé, pero es verdad que la paciencia de la gente va a llegar a un momento en el que acabe o alcance un límite.
0: Sí, ya no solo la paciencia, el riesgo. Es que a medida que pasan los días, los 15.000 que se mantienen allí están más desesperados, están más desarrapados, están más peor en todos los sentidos, y la gente también se cansa. Y como pase algo, a ver quién frena la reacción correspondiente, venga de donde venga, incluso entre ellos, ¿eh?
8: Pero claro, el siguiente paso es el que se está repitiendo desde hace 56 días, que es que vuelvan todos a Marruecos. Pero si no vuelven a Marruecos, o Marruecos no es diligente o pasa el tiempo, ¿qué hay que hacer?
0: Bueno, si es que cualquier solución es mala, si es que el problema viene desde entonces.
8: Pero para aliviar lo que está pasando en Ceuta, hay que agilizar por parte del gobierno central los trámites para devolverlos. Y si hay respuestas negativas de Marruecos, sacar esa fotografía de Marruecos, que Marruecos se retrate. Y si hay algunos casos que realmente el migrante tiene razón y se puede quedar en España, repartirlos por el resto del país.
0: Y como esos migrantes sean miles,
8: entre tanto,
0: dice Europa que cierra Schengen. Y eso es la ruina.
8: Pues yo dudo que Europa cierre Schengen.
0: No.
8: Yo lo dudo, pero...
0: Como vengan miles a la península... Si Europa cierra Schengen en España.
8: Bueno, pero si es que si el derecho internacional te dice que tienes que acoger a unos niños...
0: No,
8: yo no estoy tan de acuerdo con Olmo en que, digamos, que tiene una postura un poco más que lo has vendido como de un ángel, y que, bueno, pues no está haciendo política. Yo creo que todos están haciendo política.
7: El presidente
8: de Ceuta. Y cuando él... comete incluso algunos errores que son menores, como puerto sí, puerto no, o como cuando él está diciendo que no vuelva, o sea, que no lleven ningún niño a la península, él lo que en el fondo está diciendo es que como yo mande a niños me van a entrar más, y eso puede ser inteligente, pero ¿cuál es la solución? Y ahí yo no tengo solución del presidente de Ceuta.
0: No, si el problema no es que nadie tiene la solución, es que es un problema sin solución después de la inmensa cagada de hace 60 días.
8: Claro, pero la cagada es evidente.
0: ¿Y ahora?
8: La cagada es evidente.
0: En fin,
8: pero a partir de ahí...
7: A ver, yo
0: terminamos el capítulo, Olmo.
7: No retrato a Vivas ni a ningún político. Dios me libre de como un ángel. Creo que es evidente que está demostrando que está a la altura del reto que le ha tocado gestionar. Yo que sepa, él no se ha ido de vacaciones en todo el mes de agosto. Y está con los vecinos, y está en Bruselas, y está en Madrid, y yo no le he oído proferir ni un solo insulto, cosa que de otros ministros no se puede decir. Y me parece que él tendría muy fácil echarle todo el rato la culpa de lo que está pasando al gobierno de España, pero por ejemplo en ese corte que habéis puesto antes, no se le escucha arremeter contra el gobierno de Pedro Sánchez. Lo que dice es que necesitamos que se implique Europa, porque Ceuta es también frontera del continente. Y creo que esa responsabilidad, después de los años de populismo acelerado que estamos viviendo todos en España y que está generando tan pésimas consecuencias, es necesario reivindicarlo. Y sobre el problema, yo creo que aquí no podemos... O sea, ahora hay un problema, pero también es verdad que es una situación generada por alguien. Y el gobierno de Pedro Sánchez ha contribuido activamente a esta situación. Primero, con una regularización masiva que provocó un efecto llamada. Las cifras internas del propio gobierno de Pedro Sánchez demuestran que sus previsiones eran muy inferiores a las solicitudes que finalmente se han registrado. Y luego, cediendo en todo a Marruecos, demostrando
0: que
7: el escenario internacional tiene una posición España absolutamente frágil, y mandando mensajes de que se puede hacer con lo que sea con este gobierno y, por tanto, con esta ciudad autónoma.
0: Permitidme que cambie de tercio. A esta hora en la linterna llega el enfoque de Jorge Bustos con algún tema que habéis propuesto vosotros, creo. ¿Qué tal, George? Buenas noches.
9: Buenas noches. Es evidente que el drama del desahucio de Mari Carmen ya se ha convertido en un arma política. Es ya muy descarnado el proceso por el cual la izquierda está intentando sacar réditos preelectorales de este caso, insisto, dramático, pero que retrata la propia incompetencia de un gobierno de izquierdas que durante 8 años ha sido incapaz no ya de resolver, sino siquiera de paliar el problema de la vivienda en España. Ahora nos anuncian un decreto que va a ir enseguida al Consejo de Ministros, cuando ya han decaído y han fracasado en el Congreso otros decretos antidesahucios parecidos. Pero no es así como se gobierna. Se gobierna planificando a largo plazo, no cuando te atropella un caso y cuando a la izquierda del PSOE, lucha contra el PSOE al que sostiene para ver quién se lleva la bandera de la pose más humanitaria en un asunto que debería apelar a todos y debería ofrecer una legislación a medio y largo plazo y no una carrera de relevos para ver quién llega mejor a las elecciones.
0: Gracias, Jorge. Te escuchamos mañana a partir de las 6 en Herrera en COPE. Antonio, el asunto del desahucio, el asunto de la vivienda, era también tu propuesta, pero déjame que lo introduzca como se merece, ¿vale?
10: Vamos a ello.
0: Venga. En tu avance has dicho, yo te sigo, que la culpa fue del cha-cha-cha. Explícate.
10: Es al único que se me ocurre culpar, porque desde Nueva York el presidente del gobierno...
0: Ayuso.
10: Acusa a Ayuso. Desde Madrid, la presidenta de la Comunidad de Madrid acusa al presidente del gobierno. Una parte del gobierno acusa a la otra parte, que a su vez le dice que son tontos útiles de la derecha. Y entre unos y otros, la casa sin barrer, con lo cual, pues el cha-cha-cha tiene la culpa, imagino. Yo creo que, y decía también, y me incluía, de esto somos responsables todos. O sea, esta sociedad, España, tiene un problema de vivienda desde hace mucho tiempo. Ahora es especialmente grave, sobre todo en las grandes ciudades. Y yo no tengo una fórmula mágica, tampoco es mi responsabilidad. Yo creo que, por ejemplo, en mi opinión, si dependiera de mí, sí que haría más vivienda pública, apenas se hace vivienda pública, y la vivienda pública se vendería, pero con la condición de no especular, y para no especular significa que si yo compro una vivienda pública y luego la quiero vender dentro de, me da igual, 40, que 10, que 150 años, vuelve al Estado a un precio prácticamente de coste más la inflación. Eso es lo que yo creo que, por ejemplo, se podría hacer para evitar especulaciones. El caso de Mari Carmen es un símbolo y ella lo ha jugado bien, porque ella es una persona muy mayor, es una persona que, bueno, pues legalmente la justicia le ha dado la razón a sus caseros y la han terminado desahuciando, pero ha conseguido ponernos a todos mirando en la dirección del problema que tenemos.
0: ¿Lo ha conseguido ella o lo ha conseguido quien ella está? Bueno, ella no tiene jefe de prensa, ni redes sociales.
10: ¿Tú crees que esto se ha hecho solo? Indudablemente no, han estado con el sindicato de inquilinas, por supuesto.
0: Y esto lo montan las inquilinas.
10: Pero es que yo me canso de echar la culpa a los demás, me canso de echar la culpa al gobierno.
0: Esto es
10: responsabilidad de todos. Y en este caso en concreto, participa el ayuntamiento, que tiene que dar una solución habitacional, participa la comunidad, que tiene política de vivienda, y participa el gobierno de la nación, que tiene que mejorar las políticas de vivienda. Y participamos los ciudadanos, que ahorramos a través de los pisos. Porque cuando un nieto no puede comprar un piso, hay que ver cuántos tiene su abuelo. Y esto es una realidad en este país. Entonces, decimos, es que la gente joven no puede comprarse un piso. Y ahora hablo de clases acomodadas, ¿vale? ¿Y cuánto tienen los abuelos o los padres de ese chaval que no se puede comprar un piso? Porque hemos ahorrado, y me incluyo yo, a través de la vivienda. Y esto es un problema de difícil solución. Y una vez más digo, los políticos están para solucionar problemas. Y cuando vemos a Mari Carmen, en lugar de decir, es que está detrás no sé quién, es que la culpa es de Pedro Sánchez, es que la culpa es de Ayuso, no, tenemos un problema. ¿Por qué no nos ponemos a trabajar y lo resolvemos?
0: Yo me acuerdo, te doy paso enseguida, Olmo, me acuerdo de la VPO, no hace tan pocos años, claro. Pero es que me acuerdo, y en los barrios viejos de Madrid, en Cuatro Caminos, había un cartelito en muchos portales que ponía Ministerio de la Vivienda.
10: Claro.
0: ¿Por qué? Porque ya se construía en la época de Franco viviendas sociales. Pero en fin, joder, lo que acabo de decir, ya soy un fascista de cojones. Olmo.
7: Un poco sí, ¿eh?
0: ¿Has visto? Pero es que era verdad. Como la seguridad social, o no había hospitales.
7: Bueno, o la ley de renta antigua.
0: Y presas.
7: Porque los alquileres de renta antigua son...
0: Presas, de agua, ¿no?
7: Sí.
0: Bueno, te
7: no, toco. A ver, yo creo que no se trata de repartir culpas o ponerlas en una balanza, pero a mí sí que me parece que una de las cosas que hay que reivindicar en política es la palabra, la credibilidad, el compromiso. Y hay que exigir responsabilidades cuando esas promesas no se cumplen. Si no, no sirve de nada que haya una campaña electoral y que vayamos los medios de comunicación a cubrir lo que dicen los candidatos y las cifras que dan y las promesas que hacen. Es que entonces el sistema está montado para que tenga algo de valor la palabra y el compromiso. Y resulta que el Partido Socialista llegó al poder con una agenda de vivienda, con la promesa de que iba a acabar con la especulación, que iba a construir vivienda asequible, que iba a terminar con la subida de los precios que se había producido al principio del siglo. Y lo que sabemos ahora que ha ocurrido es que en los últimos 8 años la vivienda ha subido de media en toda España más de un 40%. Que los problemas, los desahucios no han desaparecido, todo lo contrario, el año pasado hubo 25.000. Que las leyes que ha aprobado el Partido Socialista no han dado ningún resultado. En comunidades, por ejemplo, como Cataluña, donde el Partido Socialista o sus socios han estado gobernando en este tiempo, incluso también en el Ayuntamiento de Barcelona, ha habido más lanzamientos por habitante que en Madrid, más desahucios. Y el problema es el de los alquileres y el problema es también el de las hipotecas. Y va a seguir subiendo, porque el Euribor está disparado y la capacidad adquisitiva de las familias se ha hundido como consecuencia de la inflación. Entonces, frente a un gobierno que no quiere ver la realidad y que está todo el tiempo sacando pecho con las cifras de desempleo, que es verdad, que son muy buenas, la realidad es que la gente que trabaja cada vez tiene menos poder adquisitivo, que trabajar no te garantiza salir de la pobreza. Y yo no veo que en estos 8 años este gobierno haya tomado ninguna medida que haya servido como mínimo para frenar el problema. Entonces, ahora culpar a los servicios sociales de un ayuntamiento que en realidad han estado desde el principio ofreciéndole a esta mujer una alternativa, hombre, me parece un poco extraño. Entre otras cosas porque el Partido Popular tampoco ha engañado nunca a nadie. El Partido Popular es un partido liberal que no cree que sea necesario intervenir el derecho a la propiedad, que cree que la inversión extranjera es buena. Podemos estar en contra de eso, obviamente, pero es lo que promete el Partido Popular y es lo que garantiza, que tiene que haber unos servicios sociales para quien lo necesite, pero que no se tiene que intervenir el conjunto del mercado, que no se tienen que topar los precios, que no hay que limitar el alquiler, que el propietario y el arrendador se pueden poner de acuerdo sin que haya un contrato marco, una serie de principios que son los del Partido Popular. Pero el Partido Socialista prometió otra cosa a su votante y en 8 años de poder no ha hecho absolutamente nada que ponga remedio a eso. Entonces yo creo que hay que exigir unas responsabilidades y yo creo que estos movimientos vecinales contra el drama de la vivienda, que es evidente que existe, no pueden movilizarse solo cuando les interesa y acabar manifestándose en frente del ático de Ayuso, porque ha habido 25.000 lanzamientos el año pasado, este año han continuado, y porque hay mucha gente que está siendo ancianos que se están quedando en la calle, pero no porque los eche un fondo, sino porque a lo mejor se les ha colado a alguien en casa mientras que estaban visitando a su hijo, y nadie se moviliza para ayudar a esos ancianos. Yo creo que hay que exigir un poco de no tanta hipocresía, un poco para ganar la credibilidad y recuperar la confianza de la gente en la política. Yo creo que no se puede engañar continuamente a todo el mundo.
10: Pero fíjate, amigo Olmo, que terminamos hablando de política, pero no hablando de soluciones para la gente que tiene derecho a una vivienda y no puede acceder a ella. Si hubiese en el mercado español del pollo, de la harina, de la leche, especuladores que acumularan leche para no venderla...
7: No es verdad que esta mujer no podía acceder a ella.
10: Estoy hablando de este caso ya. Este caso es un símbolo que refleja una situación de una empresa dedicada a buscar fisuras en contratos. ¿Tú sabes cómo le llaman técnicamente las empresas que se dedican a esto a personas como Mari Carmen? Bicho.
7: Sí.
10: Me he comprado un piso con un bicho dentro. Esto no es de ahora, pero pues yo no estoy diciendo.
7: Esto tiene 40 años.
10: Que el Partido Socialista a la misma teoría.
7: Acabó con la renta antigua.
10: Muy bien, pero vuelvo a la misma
7: desde
10: teoría.
7: Desde entonces le llaman bichos.
10: Tenemos un problema y buscamos soluciones o criticamos a Pedro Sánchez. Ya hemos criticado a Pedro Sánchez.
7: No.
10: A partir de ahora, ¿qué podemos hacer? Tú dices, el Partido Popular es un partido de libre precio. Y así terminamos en la crisis del 11, que fue consecuencia del libre precio. Y las
7: hipotecas,
10: que hubo que salvar a los bancos.
7: Habría mucho que decir sobre
10: los bancos. Vale. Bien,
7: bancos y cajas de ahorro.
10: El PSOE es un partido que quiere intervenir, pero no interviene. Hace una ley para que la apliquen las comunidades autónomas, unas la aplican, otras no. Tú dices, es que en Cataluña hay más desahucios que en Madrid. ¿Y a mí qué más me da? Si somos todos españoles, si tenemos todos un problema.
7: Antonio, no se puede decir que el problema de la vivienda ocurre porque hay comunidades del Partido Popular que no aplican la ley y luego resulta que en comunidades donde se aplica la ley sigue existiendo el mismo problema de la vivienda.
10: Yo creo que no hace falta
7: ser científico para darse cuenta de que la ley como mínimo no tiene
10: el efecto. Sí, pero que a mí el argumento de que esto también pasa en Cataluña, a mí me da igual.
7: ¿Qué pasa en Cataluña? Digo que en donde gobierna el Partido Socialista y se aplica la ley que el gobierno considera que es la solución, esa solución no se produce.
11: Claro, y de
7: creo
11: hecho...
7: que hay que subrayarlo, no claro, vale todo el rato estar hablando, o sea, utilizar una prueba negativa.
11: Claro, y el desahucio decir, de Mari Carmen no, es que... se hubiese producido, aunque los precios estuviesen tasados, según los números de ese caso, que además los propietarios justifican un error en el contrato y la justicia les ha dado la razón. Y tenemos un sistema...
7: No, que, pero si es que no es un error en el contrato.
11: Que permite
7: si
11: eso.
7: Es que, si es que... No es un error en el contrato, es que si fuera contrato por el contrato, Mari Carmen tendría que haber dejado la casa hace 20 años, pero no, dejó la casa porque ha estado litigando y ha conseguido mantenerse en la casa hasta ahora. Pero es evidente que podemos de repente expropiar la vivienda, podría hacerlo el gobierno, pero no lo hace. ¿Por qué no lo hace? Porque a lo mejor es una barbaridad expropiar o acabar
11: pero
7: con
11: es una barbaridad absoluta
7: en un caso particular.
11: Pero es que además no pongamos el foco en el caso de Mari Carmen, pero es que la semana pasada
7: sin poner el foco en el caso de Mari Carmen, la semana pasada Sumar presentó una proposición de ley para prohibir la compra de viviendas en España por parte de los fondos. Y el Partido Socialista se abstuvo. Sí. Y la proposición de ley no salió adelante. Y no era la primera vez que la presentaba. ¿Por qué no fue, por ejemplo, este martes al Consejo de Ministros ese decreto? Si tan importante era para el gobierno, ¿por qué no fue? O sea, yo entiendo que el gobierno necesite de alguna forma sacudirse la responsabilidad. Pero es que este asunto es un asunto capital para la izquierda. El gobierno sabrá porque
11: que no ha sabido gestionar
7: a sus votantes.
11: Que no ha sabido gestionar.
7: El gobierno sabrá. Pero yo no creo que el Partido Popular haya llegado a ninguna campaña electoral prometiendo que iba a acabar con el problema de la vivienda.
11: Porque yo creo, ¿verdad? Vamos, yo te digo que sí. Tú no has estado mucho mítines del PP. Pero que en cualquier caso el problema está en que mal de muchos, consuelo de tontos, perdonadme la expresión tan simple. Y el problema está en que efectivamente el gobierno de Sánchez ha estado 8 años y no ha dado con la tecla y no lo ha solucionado, y el libre mercado que viene, que es lo próximo, tampoco lo va a solucionar.
7: Tampoco
11: con
7: lo cual, yo tampoco lo creo.
11: Claro, yo creo que hay que tener libre mercado. Me parece muy bien, pero hay que tener vivienda pública, y vivienda pública con la que no se pueda especular. Y cuando en una gran ciudad, como ha pasado, por ejemplo, en Barcelona, en Valencia, en Madrid, se abren nuevas zonas para construir, no se puede especular con el terreno desde el primer momento para financiar al ayuntamiento de turno. No se puede hacer eso, porque resulta que tú haces nuevos ensanches en las ciudades y nada más empezar a construir, todas las parcelas tienen propiedad privada. Y eso no puede
7: mira,
11: ser.
7: Pero, Antonio, mira, un fenómeno, muy brevemente, un fenómeno que ha servido para aumentar, espolear muchísimo el precio de la vivienda ha sido el de la Golden Visa. Un mecanismo de inversión en España que permitía a un extranjero, a partir de cierta cantidad, obtener la residencia. Bueno, el gobierno de España, a pesar del incremento que se estaba produciendo en los precios en los últimos años, no lo eliminó hasta abril del año pasado. Hasta abril del año pasado era posible que un ciudadano chino, mexicano o donde fuera, llegara y hiciera una compra, un millonario, hiciera una compra de una vivienda de lujo y automáticamente recibiera la residencia. El gobierno no se dio cuenta de que eso tenía un efecto tractor negativo en el precio de la vivienda hasta abril del año pasado. Yo creo que hay, obviamente, una serie de responsabilidades y hay un Ministerio de la Vivienda con un presupuesto. Se han hecho campañas. El Partido Socialista, por ejemplo, empezó el año pasado el gobierno la campaña política, la temporada política, en septiembre, con el chaleco amarillo y un casco en los terrenos de la Operación Campamento. Y esos terrenos todavía no son viviendas. Yo creo que el gobierno en 8 años ha podido hacer muchísimo y no lo ha hecho. Ahora, una vez que sus militancias, sus electores, la clase trabajadora, la clase más desfavorecida, se revuelve porque ve que no se pueden pagar la vivienda, y además es así, entonces es cuando empezamos a poner el ventilador para ver si encontramos a otro culpable. Pero yo creo que esto... Es verdad que tiene difícil solución, pero se pueden hacer cosas. Se pueden hacer cosas.
12: Déjame 2 minutos, enseguida vengo.
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2: 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Buenas noches. 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
2: Tiempo de tertulia con José María Olmo, con Antonio Arraez. Olmo, tu propuesta era el informe de la UCO sobre el Leire, las cloacas del PSOE. Ojito, que esto puede ser la bomba.
3: Y el que hemos conocido hoy se basa en el testimonio de varios trabajadores de la agencia de medios con la que el PSOE gestiona las campañas electorales. Y esos empleados cuentan que el partido usó esa empresa para financiar la compra de los audios del suegro de Pedro Sánchez. En concreto, el PSOE habría pagado 18.000 euros al medio Crónica Global. Hablamos del digital vinculado con Leire Díaz, que dirigía la periodista Patricia López.
2: ¿Esto qué es lo que es, Olmo?
4: Bueno, a ver, voy a hacer un poco de historia para que la gente tenga... Sí, poco, para que la gente tenga un poco de contexto. Cuando empiezan a aparecer las informaciones sobre Begoña Gómez, el gobierno se pone muy nervioso y digamos que colapsa ya del todo cuando publicamos en El Confidencial que un juzgado de Madrid ha imputado a Begoña Gómez por los negocios privados, por lo que tenía que ver entonces con Air Europa, que era lo que se conocía, y también por las cartas de Barrabés, que ella firma. Entonces, el presidente del gobierno anuncia los 5 días famosos de reflexión. En Ferraz y en Moncloa cunde la histeria, porque no sabe muy bien qué va a hacer el presidente del gobierno y porque además necesitan algo para contrarrestar una noticia que podía ser definitiva. Luego hemos sabido que la capacidad de aguante de casos de corrupción del gobierno es ilimitada, pero en aquel momento el gobierno pensó que podía caer incluso solo por la imputación de la mujer del presidente. Y entonces se pone en marcha un plan, las llamadas cloacas, para intentar generar un relato que permita al gobierno desactivar, por un lado, la investigación contra Begoña Gómez y, por otro lado, darle argumentos a la militancia para que salga a las calles, para que pida a Sánchez que no dimita, que continúe gobernando y además se ponga una especie de en marcha una especie de contraataque, lo del lawfare famoso, y los ataques a los medios y a los jueces y policías. Bueno, pues en esos 5 días de reflexión hay una reunión en Ferraz donde una periodista, Patricia López, y Leire Díez acuden a reunirse con Santos Cerdán y con otros dirigentes del partido, incluido Antonio Hernando, que entonces era adjunto al jefe de gabinete de Sánchez, y le proporcionan unos audios de Villarejo, donde el comisario habla de las saunas famosas del suegro de Pedro Sánchez. El Partido Socialista entiende que esos audios le pueden servir para generar la impresión falsa, pero al fin y al cabo una impresión, de que la imputación de Begoña Gómez es el resultado, en realidad, de una operación de una especie de estado parapolicial que durante 10 años ha estado hostigando a la familia de Pedro Sánchez para hacerlo desfallecer. Y eso acaba publicado en 3 medios afines a la misma hora, el mismo día. ¿Qué ocurre? Que lo que ha descubierto la UCO y el juez que lo está investigando, el juez Santiago Pedraz, es que el Partido Socialista pagó 18.000 euros al menos a la periodista que proporcionó esas saunas, esos audios de las saunas, y que lo pagó con dinero de la campaña electoral de las elecciones europeas. Lo que hoy ha hecho la UCO ha sido entregarle al juez el testimonio, como decía Nekane, de 3 empleados de una agencia que se llama Iki Group, que gestiona habitualmente las campañas electorales del PSOE, y también organizó el 41 Congreso Federal del Partido Socialista en Sevilla de diciembre de 2024, y que han confirmado ante la UCO que recibieron órdenes del Partido Socialista para desviar parte del presupuesto de campaña a este medio de comunicación, Crónica Libre, que era un medio dirigido por la periodista que proporcionó los audios de las saunas. Esto, evidentemente, introduce el caso en otra fase. Ya no estamos hablando solo de dinero del Partido Socialista para financiar a abogados de las cloacas, sino que dinero de la campaña electoral del partido habría servido para costear parte de estas operaciones.
2: Joder.
4: No sé si lo he explicado bien.
2: Sí. No hacemos más que mejorar, Antoine.
5: Bueno, realmente es complicado. Es obvio que Pedro Sánchez tiene un problema con todo lo que pasó cuando Ábalos primero y después secretario Santos Cerdán fueron secretarios de organización. Lo que cuenta Olmo es una actitud defensiva, es obvio. Fíjate que apuntabas que se investigó a Begoña Gómez por Air Europa y por Barrabés y al final va a ser juzgada por malversación con su asistente
4: y por, software.
5: y por el software. Y por el software, que no tiene nada que ver ni con Barrabés ni con Ayuro.
4: Y Barrabés también es tráfico de influencias.
5: Barrabés está siendo investigado en otro caso, porque claro, en la página judicial del PSOE es enorme. Yo creo que hay un problema político que no sé cuándo estallará ni qué dimensión tendrá, y la gran pregunta es, de todas estas operaciones que se hicieron, unas más probadas, otras menos probadas, ¿qué sabía el secretario general del partido y presidente del gobierno? Si se hizo por protegerle, por amor al líder, parece extraño. Son decisiones muy importantes. Hombre, no creo yo que el presidente del gobierno estuviese pendiente si van a comprar a una periodista unos audios para utilizarlos en una publicación con un determinado sentido. Pero sí que puede o debería de haber sabido al menos lo que se estaba intentando defender por parte del partido. Yo no los considero ataques, sino informaciones que se estaban publicando con más o menos acierto, pero la situación realmente, para explicarla desde el punto de vista del partido que está siendo investigado por financiación ilegal por las cloacas, porque claro, no, Leire era una alucinada, bueno, era algo más que una alucinada, eso ya parece bastante claro.
2: Tiene toda la pinta, pero bueno. Algo más, Olmo, una puntadita más, que me tengo que ir, que tengo un invitado.
4: No, a ver, rápidamente, creo que muchas de las investigaciones que se publicaron han tenido consecuencias penales y otras no, pero eso no quiere decir que no fueran informaciones ciertas. De hecho, Moncloa confirmó las reuniones con Europa. Otra cosa es que hay un partido que considere aceptable que en un momento en el que una empresa está negociando con el gobierno un rescate público para su aerolínea, la mujer del presidente, que tiene que conceder ese rescate, está haciendo negocios con el consejero delegado de la aerolínea. Creo que eso es algo que no tendría ningún pase en ninguna otra democracia, pero ese es uno solamente de todas las operaciones que en estos momentos afronta Begoña Gómez, y como bien dices, hay otra investigación en la Fiscalía Europea también.
2: Bueno, continuará, esto no ha hecho más que empezar. Oye, permitidme, me salgo del politiqueo patrio, vamos a elevar un poquito la perspectiva. Hoy lo ha publicado El Mundo, la CIA alerta de que Rusia podría estar preparando un ataque con drones desde el mar contra España, Francia o Italia. Nekane.
3: Y hasta añadimos que los servicios daneses de inteligencia han dicho que es muy probable que Moscú intensifique su guerra híbrida, y explican que el objetivo sería que la Unión Europea deje de apoyar a Ucrania. El secretario general de la Alianza, Mark Rutte, dice que es muy improbable que se produzca un ataque por parte de Moscú, pero a su vez pide que no seamos ingenuos.
1: No puede estar contento en estos momentos porque las cosas no están yendo en la dirección correcta para él, y el impacto en su economía en Rusia es enorme en este momento por este error de invadir Ucrania, así que mantengamos la calma. Él sabe que somos más fuertes, y si alguna vez intentara, somos una alianza defensiva, nunca lanzaremos un primer ataque, pero si intentara actuar contra nosotros, sabe que defenderemos cada centímetro del territorio de la OTAN.
3: Y la Comisión Europea ha dicho que no está sorprendida por estas informaciones porque el espacio aéreo comunitario ya ha sido violado en varias ocasiones.
2: El general Francisco José da Cova, general del Ejército de Tierra, retirado, ha sido durante años director del Instituto Español de Estudios Estratégicos. ¿Qué tal, general? Buenas noches.
6: Hola, Ángel, buenas noches.
2: ¿Sorprendido o no?
6: Bueno, quizá lo novedoso de todos los titulares que ha mencionado Nekane sea que han coincidido todos en un mismo día, y eso nos puede dar la impresión de que está sucediendo algo novedoso, como anuncias, pero yo creo que no. Yo creo que las actividades, las acciones, las estrategias híbridas de Rusia contra la Unión Europea o contra los países de la Unión Europea son de larga data. Se remontan desde que empezaron las hostilidades en Ucrania, pero no la invasión del 24 de febrero del año 22, sino ya desde el año 14. A partir de ahí hemos tenido, por parte de Rusia, acciones en el ciberespacio, intromisiones electorales, intentos de asesinato y de envenenamientos, hasta esta última fase, que sí es verdad que en los 2-3 últimos años pues se han intensificado de una manera exponencial. Por lo tanto, novedad relativa.
2: Recordemos, ¿cuáles son los elementos, general, de la guerra híbrida? Esto tampoco es de ahora, ¿eh? Esto lo habéis estudiado y nos lo habéis enseñado hace mucho tiempo. Pero ¿cuáles son esas, por así decirlo, esos componentes de algo tan complejo y tan grande como la guerra híbrida?
6: Claro, tú sabes, nos gusta reservar el término guerra híbrida al último estadio de la escalada, ¿no? Mientras tanto decimos que estamos actuando en la zona gris, pero efectivamente con procedimientos y con actuaciones híbridas. Híbrido, podríamos decir que es casi como un fondo de saco, Ángel. Son amenazas económicas, son bloqueos, son exhibiciones de fuerza cerca de una frontera, son amenazas diplomáticas, son aranceles y sobre todo un campo de confrontación idóneo para ese tipo de actividades que es el ciberespacio, ¿no? Y además el ciberespacio aporta un dato que es absolutamente novedoso, que es la dificultad de atribución. Sabemos que un ataque se puede proceder de un servidor ubicado físicamente en algún lugar, pero eso no nos autoriza a decir que el ataque procede de ese estado. Y esa es la principal característica de esta zona gris, ¿no? La dificultad de atribución, y que es el agresor el que maneja la palanca, el que maneja el potenciómetro de la intensidad de la agresión.
2: Este tema sé que te apasiona. Se nos olvida la importancia mundial en la nueva geoestrategia del Mediterráneo. Claro, el Mediterráneo va desde el estrecho de Gibraltar hasta Siria, Israel, Egipto y todo el sur de Europa.
6: Claro, esto lo hemos hablado tú y yo en alguna ocasión, Ángel. Estamos muy enfocados, y esta llamada de hoy es por esa razón, por lo que está ocurriendo en el que se denomina flanco este, y repito, con toda la razón. Pero nos olvidamos que hay un flanco sur, que es el Mediterráneo, y lo que nace a partir de ahí hacia el sur, que es esa continuidad estratégica que hay entre el Magreb y el Sahel. Y entonces, yo lo hemos hablado, preferiría lamentablemente llamarle, más que flanco este y flanco sur, llamarles frente este y frente sur, e incluso retirar el calificativo cardinal, porque es un frente único. Al final, todos los conflictos, precisamente por esa transversalidad de los escenarios, todos los conflictos están interconectados. Lo que pasa en Irán repercute en Rusia, lo que pasa en Rusia, Ucrania, repercute en el Sahel, y eso hace, nos da un plus de complicación del escenario, pues muy difícil de gestionar.
2: Mi compañero Antonio Arraez está por aquí levantando la mano.
5: Sí, general.
2: Ya siento que te haya tocado, Antonio.
5: Lo siento, yo
6: bueno,
5: también.
6: Luego que me pregunte José María y ya lo vale, igualamos.
5: Vale. Me disculpo. General Lacoba, yo cuando he visto esta mañana el titular del Mundo se me han puesto los pelos de punta y me gustaría irme a dormir y pasar buena noche. Le digo esto porque el titular da miedo. En la Guerra Fría, tanto por parte de la entonces URSS como por parte de Estados Unidos, siempre supieron, a pesar de lo que se decía y se hacía a veces en público, siempre supieron que no iba a haber una guerra, porque era el fin de la humanidad. Mi pregunta es, si atacan a Francia, a España, a Italia, están atacando a un país de la OTAN, con lo que eso significa. Mi pregunta es, ¿hasta dónde puede llegar Rusia de lejos como para complicarnos la vida a todos y que yo no pueda dormir?
6: En otras palabras, Antonio, si va a haber una confrontación militar, ¿no?
5: Eso es lo que quieres que
6: te responda.
5: No lo quería decir directamente para que los que nos están escuchando puedan dormir.
6: Bueno, vamos a ver. En estos momentos, lo que le proporciona la zona gris al agresor, como decía antes, es la iniciativa para graduar la intensidad de la provocación. Y en estos momentos a Rusia en absoluto le interesa una confrontación en los términos que mencionabas, ¿no? Una confrontación militar, digamos, en términos convencionales. Ten en cuenta que Rusia está sufriendo un auténtico descalabro militar en Ucrania. Lo que está pasando hoy en Ucrania no es lo que se pretendía en febrero del año 22. Por lo tanto, mientras el escenario bélico, bueno, por mucho que le llamen operación militar especial, la guerra en Ucrania, mientras esté abierta, Rusia no se puede permitir el lujo de abrir otro frente militar simultáneo en ningún punto de Europa, por supuesto. Lo que ocurre, esto te tranquilizará un poquito, pero para no tranquilizarte del todo, lo que ocurre es que en la zona gris le da un margen de maniobra enorme. Lo que busca Rusia no es una confrontación militar, lo que busca Rusia es poner, también lo mencionaba Necan en los titulares, ¿no? Lo que busca Rusia es poner de manifiesto las debilidades internas de la Unión Europea, tensionar y ver la credibilidad, la fiabilidad del artículo 5 de la Alianza Atlántica y desanimar a las sociedades europeas en su hasta ahora permanente apoyo a Ucrania. Y eso, y con

0: Blanca, la famosa reunión en Anchorage, en Alaska, en el mes de agosto del año pasado, y las múltiples carantoñas y cucamonas que el señor Trump tiene con relación a Putin, que solo son comparables al número de coces que le da a Zelensky, pues lógicamente le dan un mensaje al Kremlin, al presidente Putin, de que en ese sentido, bueno, no diré que ancha es Castilla, pero que cambia radicalmente con relación a la actitud, por ejemplo, de la administración anterior con el presidente Biden.
1: Olmo, por alusiones.
2: Sí, a ver, yo le quería preguntar por lo que estamos viendo en la guerra de Ucrania. Prácticamente ha entrado en juego un nuevo paradigma para el que yo tengo seria duda de que España esté preparada. Y tengo una anécdota, es cuando se produjo la coronación de Felipe VI, 2014, ¿verdad? Fue 2014, en España no había ninguna herramienta antidrones. Y de hecho la Policía Nacional, cuando tuvo que diseñar el dispositivo de seguridad para el traslado hasta el Congreso y del Congreso al Palacio Real, usó una red contra palomas, por si acaso un dron se posaba encima del coche que iba a trasladar al rey Felipe VI. Esto tan cómico ocurrió hace solamente 12 años.
3: Ya,
2: pero en la actualidad...
3: Te puedo asegurar que ya hay, ¿eh?
2: Sí, hay, pero ¿hay tanto como para poder hacer frente a la guerra de esta futurista de Mad Max de drones, donde se está utilizando para ataques de corto alcance, medio alcance, largo alcance en nuestro país? ¿Tenemos esa capacidad?
0: La perversidad que aporta a la conflictividad, en términos generales, la aparición del dron, es que es una herramienta tan eficaz y tan económica que su principal método de empleo es el de la saturación. Nunca habrá un sistema suficientemente poderoso como para garantizar 100% una estanqueidad de un determinado territorio. ¿Por qué? Porque siempre se podrá poner un poquito más de drones para superar las capacidades de detección y respuesta. Esa es la tremenda el reto al que nos enfrentamos. ¿Qué es lo que hay que hacer? Anticiparse, mucha inteligencia y disuadir, sobre todo disuadir. No solo en este escenario, hay otros escenarios también muy de actualidad que para nuestro país, en que lo que hay que hacer es recuperar la iniciativa y ser, en vez de ser reactivo, ser proactivo y dar un mensaje fuerte de solidez, tanto de la herramienta militar, si queréis concretarlo, pero sobre todo de la voluntad de empleo, ¿no? Eso el adversario lo tiene que percibir y disuadirlo. La mejor guerra es la que se gana sin tener que combatirla. Y entonces lo que hay que hacer es invertir. El reto tecnológico y económico es tremendo, porque lo que nos está enseñando Ucrania es que las innovaciones técnicas duran apenas unas semanas y ya se superan, ya hay que desarrollar nuevas capacidades, ¿no? Y bueno, ese es el reto y no es pequeño. No sé si es tranquilizador.
3: No, pero es la verdad. Yo, a modo de postilla, la última vez que estuve en Ucrania, recuerdo que en el hotel y el refugio donde estábamos, en la mesa de al lado, todos eran franceses. De civil, 4x4, los tíos, y los coches de fuera también. En la otra, británicos. Y un poco más allá, no sé si eran alemanes o daneses. ¿Por qué? Porque eran los de los cacharritos. Yo ahí lo dejo. General Fran da Cova, como siempre, amigo, muchísimas gracias.
0: A vuestra disposición. Un abrazo.
3: Un abrazo, Fran. Adiós. Es apasionante el tema cuando hablas con los que se lo saben, ¿eh?
4: Hombre, claro. Es que...
3: Lo que decías tú tienes razón. Fuera del politiqueo, si hubiera... Hay un consenso tan evidente entre los profesionales y los que saben los temas que...
4: El tecnócrata de toda la vida, que no es la solución a la política. La política tiene que existir.
3: Sí, claro.
4: Pero tiene que existir buscando buenos técnicos que aporten ideas, y luego hay veces que la decisión tiene que ser, por supuesto, política. Pero el problema de la política es cuánto tiempo se tarda en derribar al adversario. No en aportar una idea mejor que la suya para ganarle en unas elecciones, sino en intentar desgastarle, y luego evidentemente el poder desgasta y se cometen errores que hay que pagarlos en las urnas, por supuesto, faltaba más.
2: Olmo, a mí la noticia de hoy del Mundo me ha generado también mucha intranquilidad, porque mira, llevamos mucho tiempo...
3: A mí no me ha sorprendido nada.
2: Pues mira, yo llevaba mucho tiempo, es un tema que me interesa mucho. Estuve el verano pasado en los países bálticos, y hay una presencia militar increíble.

0: Y española.
1: Y española, efectivamente, y además tú la conoces muy bien.
0: Sí, sí, yo estuve allí.
1: Pero bueno, siempre nos habían contado que en el caso de que Rusia decida iniciar un conflicto será en ese punto, por la cercanía, ¿no?, a su territorio, y porque hay algunos accidentes geográficos especialmente vulnerables. Pero ver hoy la información del Mundo con una infografía donde uno de los barcos que habían dibujado estaba a escasas millas náuticas de Cartagena, a mí no me ha tranquilizado mucho, te lo tengo que reconocer, ¿eh?
0: Sí, pero eso porque es tu pueblo.
1: Bueno, ¿te parece poco?
2: Pero hay una clave para mí, que es cómo gestiona Europa, que no está precisamente muy unida, por decirlo así, las intenciones de Rusia de tocarle las narices. Rusia, como apuntaba el general, no puede pasar cierta línea roja, no puede producir un ataque, no puede atacar a la OTAN. Puede enredar con una cosa que ocurra un pequeño altercado o una pequeña acción que luego diga que ellos no han sido, luego en la investigación no quede claro, que es lo que ha pasado, por ejemplo, en Alemania, pero no puede hacer llevar un barco camuflado al Mediterráneo, abrir una compuerta y enviar a España 20 drones. Eso es imposible, porque eso es un ataque a la OTAN. Y eso, como yo apuntaba, que los libros de historias hablan mucho de eso, la URSS y Estados Unidos en los peores tiempos tenían clarísimo que eso no se podía producir.
1: Bueno, se han cruzado algunas líneas ya, ¿eh? Por ejemplo, uno de los pactos establecidos en la Guerra Fría era que no se podía asesinar en el territorio contrario, y Estados Unidos ha descubierto...
2: Esa es la primera línea que decía yo. Claro, ¿cómo soportas eso?
1: Y luego que ellos estarían mucho más tranquilos si en un posible conflicto al frente de Estados Unidos no estuviera Donald Trump. Yo no creo que él precisamente ni Mark Rutte sean firmes defensores de una respuesta en caso de un ataque a un miembro de la coalición. No lo tengo nada claro, porque como ha dicho el invitado, las imágenes que vimos en Alaska, bueno, eran espeluznantes. Y luego hemos seguido viendo una relación... bueno, muy tóxica, ¿no? Que no es a lo que estamos acostumbrados los que hemos defendido siempre el eje euroatlántico.
0: En fin, chicos, que mañana más. Gracias, Olmo.
1: Un placer.
0: Cuídate. Buenas noches. Adiós, Antonio.
2: Buenas noches.
0: Adiós, chicos.
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17: desahucio de Mari Carmen, una anciana de 87 años obligada a abandonar la que ha sido su casa durante décadas, ha generado una honda conmoción en la opinión pública. Que una persona dependiente en el último tramo de su vida se vea forzada a dejar su hogar por motivos económicos es un drama ante el que no podemos permanecer impasibles como sociedad. El acceso a una vivienda digna es un derecho fundamental. Sin embargo, en España, desde hace demasiado tiempo, se está convirtiendo en un privilegio inaccesible para muchas personas, sobre todo para las generaciones más jóvenes, pero también para algunos jubilados y otros sectores vulnerables. El debate sobre los desahucios admite matices que deben tenerse en cuenta: el legítimo derecho de propiedad y la libertad de los arrendadores a la hora de fijar el precio no deben impedir reconocer algo esencial. La vivienda no es un bien como cualquier otro. Por otra parte, el drama de Mari Carmen no debería utilizarse para construir relatos populistas ni para alimentar disputas partidistas. Agitar la indignación y atribuir la responsabilidad a los adversarios políticos refleja solo miseria moral. El problema es complejo y la solución habrá de serlo también. Por eso se hace imprescindible un gran pacto de Estado. Un pacto que comprometa a las distintas administraciones y que sobre todo rompa con el ciclo de los intereses electorales. Respetando el derecho de propiedad, por supuesto, pero haciéndose cargo de la situación crítica que padecen cada vez más ciudadanos.
0: Son las 11, las 10 en Canarias. Nos queda media horita con la linterna encendida de este jueves.
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0: Lo último de esta noche lo hemos conocido hace unos minutos. El ministro de Exteriores, José Manuel Álvarez, se ha reunido con su homólogo marroquí en Nueva York. En el encuentro, que estaba previsto, lo anunciaron, se ha tratado la devolución de migrantes que siguen en Ceuta. Fuentes de Exteriores cuentan a COPE que Rabat ha reiterado su plena colaboración para que regresen lo antes posible a Marruecos. Álvarez le ha trasladado que quieren mantener una buena relación basada en el respeto a la soberanía, integridad territorial y en los principios de la Declaración Conjunta de 2022. Ojalá. Por lo demás, también en Nueva York, el protagonista de la noche ha sido Netanyahu. Al primer ministro israelí le hemos visto y escuchado en la Asamblea General de la ONU, pero ha tenido que presenciar cómo abandonaban la sala un nutrido grupo de países contrarios a las políticas en Gaza. Sus aliados se han quedado a escuchar cómo Netanyahu ha defendido la presencia del pueblo judío en los territorios palestinos ocupados y ha rechazado las acusaciones de genocidio.
18: ¿Qué régimen genocida distribuiría 2 millones de toneladas de comida en Gaza? Es una tonelada por cada persona. Acusar a Israel de genocidio es la mayor mentira de este siglo. Israel no cometió genocidio, Israel evitó un genocidio.
0: De Nueva York a Washington, Donald Trump ha recibido a Xi Jinping en la Casa Blanca. El presidente chino le ha ofrecido, como ejemplo de buena amistad, dos nuevos osos panda gigantes para formar parte del programa del Zoo de Atlanta. Un gesto acompañado de buenas palabras, porque ambos han destacado que la relación debe mantenerse alejada del conflicto y la confrontación. Trump ha recordado la Segunda Guerra Mundial.
19: Estoy convencido de que hay mucho que podemos conseguir juntos. A lo largo de la historia, la búsqueda de esos intereses comunes ha conectado a nuestros pueblos a través de los océanos, de esas grandes y enormes distancias y de muchas diferencias. E incluso nos convirtió en aliados durante la Segunda Guerra Mundial. Miren la grandeza que alcanzamos juntos luchando en la Segunda Guerra Mundial.
0: También es noticia de esta noche Emmanuel Macron, que en una entrevista en la televisión pública francesa ha desmentido que la CIA haya alertado de un posible ataque con drones rusos, pero avisa del incremento de la tensión provocada por Rusia y ha llegado a decir que Francia puede sufrir un atentado como el del aeropuerto de Leipzig en Alemania. París, Asunción Serena, buenas noches.
20: Hola Ángel, buenas noches. Emmanuel Macron ha desmentido la información publicada hoy según la cual la CIA habría alertado a los servicios franceses de un posible ataque de drones rusos contra varios países de Europa y especialmente Francia a partir del Mediterráneo.
21: Cette information, nous pouvons la démentir.
20: Esa información podemos desmentirla. La CIA no ha informado a los servicios franceses de un tal ataque y el ministro de Defensa italiano ha dicho lo mismo. Sobre eso puedo decir que no. Sin embargo, sí hay una situación que aumenta en tensión y es inquietante.
21: qui est inquiétante.
20: El presidente francés ha insistido en que no pretende avivar las tensiones con sus palabras, pero dice que la situación es inquietante no solo para Ucrania, que está en guerra directa con Rusia, sino también para los europeos, porque especialmente durante las últimas semanas se han multiplicado los actos hostiles por parte de Rusia contra diversos países de Europa, y no descarta que también pudiera haber en Francia, y de hecho por eso ordenó la semana pasada que se refuerce la protección de instalaciones sensibles.
0: Mientras tanto, Pedro Sánchez regresa ya a Madrid tras su viaje a Estados Unidos, que ha finalizado esta noche con una visita a la Universidad de Harvard, en Boston. A su vuelta a España, se va a encontrar con el enésimo lío del gobierno. Ahora cuenta del decreto antidesahucios que quiere acelerar al calor del debate sobre el caso Mari Carmen, la mujer desalojada ayer en Madrid. Sumar presiona. Sumar en el propio Consejo de Ministros, claro. Sumar presiona para que se apruebe de urgencia en el próximo Consejo de Ministros, mientras que el PSOE acelera los contactos con Junts para buscar apoyos y evitar que lo vuelva a tumbar el Congreso, la casa de los líos. Ricardo Rodríguez, buenas noches.
1: Buenas noches. Sumar ha convertido el impacto del desahucio de Mari Carmen en un motivo de fricción con el PSOE tras exigir sí o sí la luz verde el martes en el Consejo de Ministros de un nuevo decreto. El socio minoritario pide además incorporar al texto la expropiación a Urbagestión del piso en el que hasta hace 24 horas vivía la mujer de 87 años. La imagen de la anciana desalojada supone un misil en la línea de flotación del mismo Pedro Sánchez, que prometió hacer de esta legislatura la de la vivienda. Eso reconocen a COPE, voces socialistas que ven a Ernest Urtasun o a Pablo Bustinduy en campaña interna. Óscar Puente ya les ha sacudido con los problemas del espacio a su izquierda. Con todo, los apuros del equipo presidencial están dentro, pero sobre todo fuera, esto es en el Congreso. Junts admite conversaciones con el Ejecutivo que analiza sus propuestas, bajadas de impuestos, bonificaciones fiscales o desgravaciones al ahorro. Todas disgustan a Podemos, partidarios de moratorias antidesahucios sin fin o expropiaciones generales.
0: El gobierno pone el foco en los desahucios, pero la actualidad nos sigue dejando titulares diarios sobre casos judiciales abiertos. Por ejemplo, hoy Zapatero ha pedido al juez que la joyería Llanes no haga una segunda tasación de sus joyas. Dice que no es imparcial. Sin salir de la Audiencia Nacional, el juzgado de Santiago Pedraz, ha llegado una petición de la Fiscalía Europea para saber si el PSOE utilizó fondos de las últimas elecciones europeas para pagar a las cloacas. En concreto, se investiga un posible pago a un chiringuito digital vinculado al EIRE por los audios sobre las saunas del suegro de Sánchez. Madre mía. Patricia Rossetti, buenas noches.
2: Buenas noches, Ángel. La Fiscalía Europea puso en conocimiento de la UCO la denuncia de un particular para investigar si los fondos utilizados por el PSOE para la campaña europea del 24, la de Teresa Rivera, pudieron ser desviados a las cloacas. La UCO informó al juez Pedraz y el magistrado respondió a la Guardia Civil, que comunica a la Fiscalía Europea que esos hechos se investigan en la Audiencia Nacional y cualquier petición se la tienen que hacer a él. El particular pidió a la Fiscalía Europea que evalúe si algunos aspectos del caso son de su competencia. El informe de la UCO revela que el PSOE pagó 18.000 euros a un medio digital vinculado con Leire a cambio de publicidad, aunque los agentes sospechan que el pago oculta financiación de trabajos de la cloaca con informaciones favorables al gobierno ante los escándalos de corrupción. Una de las testigos de la empresa con la que el PSOE contrataba campañas de publicidad dijo a la UCO que los servicios contratados con ese digital no estaban justificados porque era un medio muy pequeño y de escasa incidencia. Y uno de los contactos para gestionar esos contratos dependía de la oficina de comunicación que dirigía en ese momento John Antolín.
0: Más cosas. El Papa León XIV se prepara para viajar mañana a primera hora a París, una visita de 4 días a Francia, en la que también visitará el santuario de Lourdes y Metz, la ciudad natal de Robert Schuman, uno de los padres de la Unión Europea. Eva Fernández, buenas noches.
22: Buenas noches, Ángel. León XIV viaja a Francia dispuesto a lanzar a Europa preguntas sobre la fe, la paz, la humanidad y su futuro. París, Lourdes y Metz serán los 3 escenarios de un viaje en el que la UNESCO, los jóvenes, los nuevos bautizados, el diálogo interreligioso y la identidad europea tendrán un protagonismo especial. Tras la intensa jornada de mañana viernes con reunión a puerta cerrada con Macron en el Eliseo, visita Notre Dame, el encuentro con los jóvenes en Saint-Denis tras el paso por la UNESCO, el viaje terminará con una mirada todavía más amplia. En Metz, ciudad de Robert Schuman, uno de los padres de Europa, León XIV hablará de las raíces del continente y en su paso por Lourdes acudirá como peregrino y abundará en uno de los fenómenos que atraviesa Francia en estos momentos, el incremento de bautismos entre adultos, sobre todo de jóvenes de 18 a 25 años.
0: Y un asunto más, hoy se ha presentado en Santiago de Compostela los actos del año Xacobeo 2027. Como novedad, la Puerta Santa de la Catedral la adelantará su apertura al mediodía del 31 de diciembre. El arzobispo, Monseñor Francisco José Prieto, ha llamado a recuperar la base espiritual del camino. Íñigo Landa, buenas noches.
6: ¿Qué tal? Buenas noches. Este es el himno escogido para acompañar a todo el Año Santo, que en el próximo 2027 supondrá renovar la tradición jacobea y de peregrinación a Santiago de Compostela, que el arzobispo compostelano, Monseñor Francisco José Prieto, se comprometía a aplicar con la hospitalitas que caracteriza el camino.
7: Frente al riesgo de reducir el camino a un mero producto turístico o a una sucesión de experiencias, conservemos su alma, su origen cristiano, su horizonte espiritual y su meta apostólica.
6: Es esta otra de las canciones escogidas para el Año Santo de 2027, que tendrá como símbolo la estrella de ocho puntas que recuerda a aquellas que marcaron el camino al sepulcro del apóstol, y las letras de los canteros grabadas en las piedras de la catedral como base del 27, componiendo un mensaje que se completa con el de inmensa alegría, para marcar lo que el Año Santo de 2027 debe significar para los creyentes y peregrinos a Santiago.

0: En una pista de atletismo, cada carrera empieza igual. El disparo de salida, 8 calles, cientos de metros por delante, para intentar llegar antes que el resto de competidores a la meta, termina con un sprint final. Pero hay carreras que son especiales, porque cuando se trata de una final mundial, a miles de kilómetros de casa, y la protagonista tiene 76 años, deja de ser una prueba más. Esto es lo que ha ocurrido en Daegu, Corea del Sur. Allí, una atleta española ha conseguido proclamarse campeona del mundo de atletismo en la categoría mayores de 75 años. Sí, sí, 7-5. Detrás de esta hazaña hay una historia preciosa que comenzó mucho antes de que aparecieran los campeonatos y los entrenamientos. Esta noche ponemos el lazo en la linterna con Paloma Serrano, nuestra historia bonita, vital y de superación del día. ¿Qué tal, Palo? Buenas noches.
1: Hola, Ángel, buenas noches. Ella es Pepi Sánchez, tiene 76 años y es de Antequera. Su historia deportiva no se parece nada a la de la mayoría de los atletas que llegan a un mundial. Antes de que aparecieran las competiciones y los viajes, hubo una vida dedicada plenamente a un trabajo que también le exigía mucho esfuerzo físico. Pero no fue hasta pasados los 50 cuando su relación con el deporte comenzó a tomar forma. Hasta que decidió dar un paso más y tomárselo en serio. Fue así como empezó una etapa que años después la ha llevado hasta Corea del Sur para competir contra 11.000 atletas por un oro que terminó volando rumbo a Málaga.
2: Bueno, pues yo he tenido mi entreno, tenía 3 días de pista, 2 días de musculación, 1 día en la calle, y así he estado preparándome. Me iba a la pista que tenía más cerca al aire libre a las 7 de la mañana y allí corría yo sola con mi reloj controlándome los tiempos, y ahí he ido preparándome con mucha ilusión y muy contenta y con muchas ganas de poder llegar allí.
0: Pepi trabajaba en una fábrica de trajes de flamenca, confeccionando, repartiendo vestidos hasta altas horas de la madrugada. Un trabajo exigente que ella misma considera que le dejó una buena base física para todo lo que vendía después. Hasta entonces el deporte no había entrado a formar parte de su vida, y fue al superar los 56 cuando, animada por su grupo de amigas, decidió probar algo nuevo.
2: Yo empecé con los 56, 58 años, animada por el grupo de niñas que teníamos en el gimnasio. Me animaron a que montara bicicleta, no sabía, pero bueno, me monté, aprendí, hemos recorrido muchísimas ciudades de Europa y lo hemos pasado estupendamente.
1: Durante los primeros años, Pepi compaginaba su trabajo con el deporte. La bicicleta ocupaba parte de su tiempo libre y le permitía mantenerse activa mientras seguía con su vida laboral en la fábrica. Una rutina que mantuvo durante años y que le permitió descubrir una faceta de ella misma que desconocía. La enfermedad de su marido, Salva, y las largas estancias en el hospital marcaron una etapa especialmente difícil para ella. Una situación que la llevó a buscar una nueva forma de afrontar aquellos meses que fueron durísimos y que terminaron acercándola al atletismo. Desde aquel momento no ha dejado de correr.
2: Yo necesitaba salir de ese sitio, del hospital, de esa habitación, de esa noche, y despejarme un poco y echar fuera toda esa ansiedad que tenía. Entonces la bicicleta, pues eso no me lo daba. Y entonces ahí empecé a correr porque necesitaba una cosa de impacto, y ahí empecé a correr, a correr todo lo que podía, y me hacía unos cuantos de kilómetros, llegaba allí al hospital, llegaba a la habitación con mi marido muy contento, le contaba lo que había hecho.
0: Pepi siguió corriendo durante los años siguientes y llegó a la jubilación, 66 años de edad. Entonces pudo dedicar más tiempo al deporte, que ya se había convertido en parte fundamental de su vida. Empezó con las carreras de montaña y fue dando pasos hasta llegar al atletismo. En 2020 conoció a Malu, su actual entrenadora. Fue ella quien vio su potencial y le animó a dar el paso a la competición. Desde entonces han preparado cada carrera, ha trabajado en una evolución que ha dado sus frutos con la conquista del campeonato del mundo. Un camino que ha recorrido sin Salva, quien falleció aquel mismo año. Su esposo había sido uno de los grandes apoyos y hoy ya no puede acompañarla desde la grada, pero Pepi sigue sintiendo su presencia. Por eso, antes de cada carrera, le recuerda y siente que de alguna manera Salva sale a correr con ella.
2: Es un hombre que me quería muchísimo. Cada vez que salgo a hacer algún campeonato o algo, yo tengo una foto de la entrada que estamos los dos y siempre le digo: Salva, hasta luego, venga, échame una ayuda y ya empújame un poquito. Y llego, le digo la buena tarde, y ahí lo tengo siempre en mi pensamiento. Mi pena la tengo, pero la he podido llenar con otra cosa y sentirme mejor.
1: Pepi nunca sale sola a la pista, su familia sigue muy de cerca cada competición, aunque a Corea, lógicamente, no han podido acompañarla por la distancia y el coste del viaje, pero han vivido, bueno, con mucho entusiasmo la final desde España. Sus mayores fans son sus tres nietos, Marta, Pablo y Alejandro. Pepi habla de ellos con mucho orgullo y dice que son sus tres soles. Y claro, los niños también presumen de abuela.
2: Bueno, ellos están con su abuela, que están disfrutando en el colegio. Te conozco por tu abuela y la otra, y a tu abuela la he visto. Ellos súper orgullosos, enseñando toda por internet, vaya enseñando por el Facebook y por el TikTok que sale su abuela, y ellos, ya te digo, súper orgullosos de que la gente lo felicite y eso, ya ves, unos niños con esa edad pues están con su abuela que no vean.
0: Para Pepi el deporte forma parte de su fórmula para mantener la vitalidad, sentirse activa y disfrutar de lo que hace. Te recuerdo que tiene 76 años, 7-6, y que conserva las mismas ganas de competir que cuando comenzó a correr.
2: Dentro de unos días tengo una carrera de serie, después tengo también un cross, que es el campeonato de España a primero de octubre, y lo voy a competir, y después pues ya prepararme para la nueva temporada de pista cubierta, y yo sigo para adelante a lo que tenga. Pues hombre, yo cómo voy a dejar de correr ahora mismo ni de hacer cosas, con lo contento y lo feliz que estoy.
0: Pepi Sánchez, antequerana de 76 años, que gracias a su esfuerzo y vitalidad se ha proclamado campeona del mundo de atletismo en la prueba de 400 metros para mayores de 75 años. Campeonato en Daegu, Corea del Sur. ¡Qué señora! Gracias, Palo, por poner el lazo en la linterna con nuestra historia bonita, vital y de superación del día.
1: Hasta mañana.
0: Adiós.
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0: Como cada día te resumimos, a través de los sonidos de COPE, las noticias y las voces que ha marcado la jornada, y para ello, Gonzalo Zaballa.
9: ¿Qué pasa, Ángel?
0: ¿Qué pasa?
9: Buenas noches.
0: Buenas noches.
9: Es que, claro, la gente aquí no lo sabe.
0: ¿Qué pasa?
9: No lo sabe, pero es que ustedes no saben la elegancia que porta el caballero que tengo a mi izquierda.
0: Un traje azul marino, tampoco...
9: Acostumbrado a verle con el barro hasta la rodilla, pues hoy el tío ha llegado a la redacción.
0: Hay que saber estar.
9: Camisa americana, zapatos, reloj ajustado, colonia punto. ¿Ustedes saben quién es James Bond? Pues es un pringado.
10: Wow.
9: Eso sí, los calcetines con dibujitos.
0: ¿Qué? ¿Te gustan?
9: Sí, me mola. Me mola
0: de perritos.
9: Sí, lo he visto. Pero me gusta porque la elegancia es una cosa opcional, pero el espíritu joven hay que conservarlo.
0: Hombre,
9: siempre.
0: Por favor.
9: Pero no se vayan a pensar que el jefe se ha puesto elegante porque sí. Es porque ha acudido a uno de esos encuentros a los que acude la gente de las altas esferas.
0: Esta mañana he estado con Juan Jesús Vivas.
11: Todo mi apoyo.
0: Y empiezo a tener la sensación de que el desastre de la invasión de Ceuta empieza a pasar a un segundo plano. Y es demasiado pronto.
11: Es evidente.
0: Los ceutíes no se van a rendir.
12: ¡Venga, venga!
0: Ceuta es una olla a presión que puede estallar en cualquier momento. Que lo que está en juego no es solo la seguridad e integridad de Ceuta, es la seguridad y la integridad de España.
9: ¿Cómo le has visto a Juan Jesús?
0: Bien. El hombre está delicadito de salud, ya lo sabemos, pero es un tío con una categoría personal espectacular. O sea, solo escucharle el discurso de los que estábamos allí, que era un grupo pequeño, de verdad, ponía la piel de gallina.
9: Pocos políticos quedan de ese talante, ¿eh?
0: Impresionante. Educadísimo, centrado, tranquilo. con la que tiene encima.
9: Sí, desde luego.
0: Brutal.
9: Ahora parece que Ceuta no ocupa tanto espacio en los informativos y cuando uno pone un telediario, por ejemplo, pues se encuentra otros temas como noticia principal.
0: El tema es el spray de pimienta. También a quien se le ocurrió la ideita, tela, ¿eh?
10: Esas cabezas no están bien.
0: El señuelo de Mari Carmen, esa señora que ha sido desahuciada de su vivienda en Madrid.
11: Yo estoy bien, por tanto...
0: La verdad es que no deja de ser curioso, ¿eh? Porque con toda la sensibilidad y toda la razón que hay al ayudar a esta mujer...
10: Naturalmente.
0: Resulta que no se habla del desastre de gestión en el tema de la vivienda...
11: Así llevamos 8 años.
0: Con un ministerio para absolutamente nada.
11: Para nada, para nada, para nada.
0: Y eso sí, la culpa es de Isabel Díaz Ayuso.
9: Bueno, le ha venido como anillo al dedo al gobierno todo esto, ¿eh?
0: Bueno, ya veremos.
9: Sí, sí. Y es curioso, porque ahora que gobiernan nos dicen esto.
11: Recordar que si hay administraciones competentes de la protección social de personas vulnerables, eso a vivas, son los ayuntamientos y las comunidades autónomas.
12: Es lamentable.
9: Pero claro.
0: Tú no.
9: Nada más, entonces, ¿para qué está el gobierno? Si todo es competencia de las comunidades y los ayuntamientos. Pero cuando nos pedían el voto decían esto otro.
13: No va a haber más desahucios en España cuando haya gobierno socialista.
9: Joder, qué curioso, ¿eh? Qué curioso.
0: Y donde más en Cataluña.
9: Totalmente, que gobierna el PSOE. Y hay que tener cuidado con los señuelos.
14: Huele a, mire la bolita, ¿dónde está la bolita? Toma la bolita.
9: Y hay que tener cuidado con las mentiras que después nos dicen.
11: Si el Parlamento hubiera aprobado el Real Decreto Ley que el gobierno de coalición progresista llevó antes de que empezara este verano, hoy no tendríamos... la situación que, por desgracia, está sufriendo Mari Carmen.
0: Bueno, me encanta lo del gobierno de coalición progresista con los tuits entre los de Sumar y, y Óscar Puente.
9: Total.
0: Es maravilloso.
9: Mónica García y Óscar Puente zarzados.
0: Sobre todo coalición.
9: Y además es que él habla de un real decreto ley que llevó el gobierno de coalición progresista. No lo llevó el gobierno de coalición progresista, lo llevó Sumar y no salió adelante porque Junts y PSOE, entre otros, lo impidieron. Y es que, señores, había un dicho que decía que cuando el sabio señala la luna, el necio mira el dedo.
0: Ceuta, que está aún bastante lejos de recuperar la normalidad.
15: Pues así estamos, amigos.
0: Hoy el ministro Ángel Víctor Torres le ha dicho a un grupo de vecinos que a mediados de octubre deben tener desalojadas las playas. Vete tú a saber.
16: ¿Eso quién se lo cree?
0: Una veintena de sanitarios están a la espera de saber si se han contagiado de tuberculosis.
17: Inseguridad subjetiva.
0: Los bomberos han encontrado un asentamiento de migrantes en condiciones imposibles, insalubres, en una galería de túneles.
18: Joder, qué miedo, macho.
0: Es una instalación militar que conecta con la playa y que estaba tapiada. Al parecer habría unas 50 personas ahí adentro.
9: Bueno, ¿van a desalojar las playas para octubre, tú crees?
0: Ni de coña.
9: Es que ya las han desalojado 3 veces.
0: Sí, pero vuelven a salir, claro.
9: Claro. Y bueno, para noviembre pues ya la playa pues como que para nada. Pero el gobierno respira porque al menos ya no le preguntan por Marruecos.
0: Resultado de las elecciones en Marruecos, el PAM, Partido de Autenticidad y Modernidad, ha ganado las legislativas celebradas con una abstención del 62%.
19: ¡No me fastidie!
0: A Mohamed VI nombrará primer ministro a un tal Oussia Lejja, presidente de la Real Federación Marroquí de Fútbol.
19: ¿Qué dice?
0: Ojo, que este hombre es quien prometió llevar la final del Mundial a Casablanca.
19: Vamos, no me jodan.
0: El pasado agosto, en plena crisis, dijo que Ceuta y Melilla constituyen un derecho histórico y geográfico para Marruecos.
9: A ver qué pasa con esa final, ¿eh?
0: Pues no sé yo.
9: Como organicemos el Gran Premio de Fórmula 1 con Marruecos, se lo lleva también.
0: ¿Te imaginas?
9: Por cierto, me flipa que este partido lleve la palabra modernidad en su
0: y autenticidad.
9: Sí, vamos. Sí, vaya tela. Y mientras nosotros estamos con nuestros líos, Estados Unidos e Irán negocian la reapertura del Estrecho de Hormuz.
20: Nunca era sobre vos, nunca era sobre vos.
9: Y el presidente chino ha llegado a la Casa Blanca.
21: Ladies and gentlemen, the president of...
0: Madre mía, parecía un partido de la NBA, solo que con Xi Jinping y Donald Trump en vez de, en fin,
22: un whisky a dormir.
0: Sí, ha dicho que ambos países deben mantenerse alejados del conflicto. Trump le ha ofrecido trabajar juntos para un futuro mejor.
23: Mejor a veces no todo sea como uno quiere.
0: Por cierto, que el Mundo publicó esta mañana ya que la CIA ha alertado de que Rusia podría estar preparando un ataque con drones contra España, Francia o Italia desde el mar.
24: Tela, ¿eh? Tela.
0: En este sentido, los servicios daneses de inteligencia dicen que es muy probable que Moscú intensifique su guerra híbrida.
9: Y a todo esto, esta pasada madrugada ha hablado Delcy Rodríguez en Naciones Unidas. Ustedes no lo saben porque a ver quién es el valiente que se levanta a escuchar a esta señora. Pero para eso ya estamos nosotros.
0: Más o menos.
9: Así que hemos llamado a Antonio Ledezma, exalcalde de Caracas.
25: Una oda a la impostura. Delcy Rodríguez no va a borrar la cicatriz que tiene en su cara como corresponsable de las detenciones arbitrarias, de las desapariciones forzadas. María Corina Machado representa en primer lugar la esperanza de millones de venezolanos. En Venezuela no es que haya una simple mayoría a favor de María Corina y del Mundo González. Es que Edmundo González ganó con el 70%. En la actualidad, María Corina tiene el respaldo de más del 85% de los venezolanos. Ellos les tienen pánico a María Corina Machado.
0: Juan Antonio Ledezma tiene un relato, era alcalde de Caracas, un gran opositor al régimen, el relato de cómo consigue escapar por las trochas, que son los caminos serpenteantes, por Cúcuta, andando por las trochas aquellas de los... Bueno.
9: Escapando de la propia ciudad en la que tú has sido alcalde, ¿eh?
0: Imagínate.
9: Sí, sí. Y por terminar, con una sonrisa. Señoras y señores, ¿no saben lo que es estar todo el jueves trabajando sobre un tema y que al salir del estudio solo se te recuerde por un resbalón?
0: Sí.
9: Y hoy el que ha resbalado, bueno, ha sido...
0: A lo mejor no ha resbalado. Mejor quería decir eso.
9: Yo quiero pensar que sí.
0: Oye, no lo sé.
9: Pobre José Ángel Cuadrado.
12: Hay un dato, Ángel, que pone en contexto este fenómeno, como tú decías.
0: Atención.
12: Fenómeno al alza de los rabos.
9: ¡Hay que ver, menudo lío!
12: Robos de datos a compañeros.
15: Venga, seguimos.
12: De los rabos, robos.
15: No te hagas drama, cariño, anda.
0: Oye, recuerdos en casa, ¿eh?
12: Sí, sí, la peque está absolutamente... ¡Loca! Todos los días preguntando qué tal con Expósito hoy.
16: Yo vengo a este programa como ciudadano y periodista. Y en este programa estáis difamando.
0: Miéntele y dile que bien.
18: Porque yo personalmente dudo mucho de esto que tú me dices.
0: Gracias. Adiós. Igual ha querido decir eso, lo que ha dicho.
9: Y dime, le dices luego tú qué tal por casa.
0: No, pues... claro, porque antes me había dicho, oye, la peque tal, la peque, pues espero yo que no te haya oído hoy, macho. Pero en fin.
9: Pobre hombre.
0: Cuadrado.
9: Y mientras llega la linterna de la... madre mía. Mientras llega el partidazo de COPE, retrocedemos... Es que qué ganas tengo ya de viernes, ¿eh? Retrocedemos al 24 de septiembre del 57, día en el que sale Jailhouse Rock, del rey del rock, Elvis Presley.
0: Oye, me escribe José Ángel Cuadrado en este momento, con un muñeco así como yo, y me dice, sois unos... Empieza por ma... y termina por mones.
9: Poco me parece, la verdad. Ha sido suave.
0: Un abrazo, José Ángel. Cuídate.
22: Aquí estoy.
0: Adiós, Gonzalo.
9: Un abrazo.
0: Adiós, José Ángel.

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noches, señoras, señores. 11:30, 10:30 en Canarias, desde Málaga, en directo el partidazo Cadena COPE. Aquí estamos en Málaga y esto empieza fuerte, ¿eh?

0: Bueno, pues así arranca un programa en directo en el auditorio Edgar Neville, lleno hasta la bandera, en Málaga. Qué ciudad, qué afición, qué comienzo de programa. Muchísimas gracias por estar aquí un jueves a las 11:30 de la noche con este... con este paraíso que tenéis, con este paraíso que tenéis. Tiene mérito que, pudiendo estar en cualquier parte de Málaga, que es impresionante, estéis aquí. Es increíble. Lo agradecemos mucho, estamos muy contentos y yo creo que vamos a disfrutar hoy de un gran día de radio. Hemos tenido un día cómodo, un día tranquilo y lo vamos a reflejar aquí, en Málaga, en este auditorio. Y vamos a disfrutar de la radio, que de eso se trata. Hola, Fouto, muy buenas.
1: ¿Qué tal, Juanma? Muy buenas.
0: Ya han coreado, tío.
1: Aquí, hombre. Vamos, por flipado. Favor, por favor, es que... De verdad, mira.
0: Para, ¿pero esto por qué?
1: Para un sitio que me quieren... Bueno, vamos a ver. A ver, yo estoy ahora mismo en un estado depresivo, Juanma, pues ya sabes que hay periodistas de primera y de segunda. De primera división tenemos a Mónica Marchante. Yo me he quedado en segunda. Y yo este año no puedo venir a Málaga. No puedo venir a Málaga. Pero estoy en ese estado depresivo. Funes me entiende, que está por aquí. Y Málaga, que es una ciudad preciosa, no solo para venir en verano, sino durante todo el año. Y me he quedado sin venir aquí a Málaga. Así que estoy
2: triste. Te doy el relevo gustosamente.
0: Hola, Mónica, muy buenas.
2: Hola, ¿qué tal?
0: Muy buenas. Hola, Joseba.
2: ¿Puedo venir?
0: Hola, Joseba, muy buenas.
3: ¿Qué tal? Muy buenas.
0: Joseba Larrañaga.
3: Qué calor hace en Málaga, ¿eh?
0: Hace calor, pero...
1: ¿Calor?
0: Pero ahora está muy bien. Hace una noche increíble.
3: Sí, pero al mediodía cuando hemos llegado lo hemos pasado...
0: Usted bañas, mal, ¿eh? Para eso está...
1: Cuando te estabas comiendo los espetos este mediodía, claro, no te quejabas del calor.
3: Sí, ¿eh? Nos caían los chorretones de sudor, sí, sí, mucho calor. Sí, sí, sí.
0: Santi Cañizares, hola, Santi, muy buenas.
4: Buenas noches. Yo, el día que el Málaga... ascendió, vi a todo el mundo muy contento, muy feliz. Y claro, no, lo que yo no sabía, Joseba, era que se libraban de Fouto. Eso es lo que estaba celebrando realmente.
0: No venía.
4: Y luego, jugar en primera, pues era, vamos, una situación que se iba a producir. Pero librarse de Fouto es lo que
1: le... Pero yo he estado en un momento histórico de esta ciudad, que es en el ascenso en Almería. Ahí estuvimos, ¿eh?
4: Pero si ibas con el Almería, Fouto. Si ibas con el Almería, si llevabas una camiseta roja.
0: Ten cuidado, Fouto, que Almería sí tienes que ir, ¿eh?
1: Qué malo eres. Eres más malo.
0: Sí.
1: Te mueres y te envenenas.
0: ¿Tienes buenos recuerdos de Málaga, Santi?
4: Muy buenos.
0: Te los han metido buenos aquí, ¿eh?
3: No te han aplaudido como hoy nunca en Málaga.
4: No, ni en Málaga ni en ningún lado. Sí, a ver.
0: ¿Las has pasado canutas en la Rosaleda?
4: Siempre se pasa canutas en todos los campos porque todo el mundo aprieta, pero yo tengo un gran recuerdo de la Rosaleda. Bueno, la primera vez que vine con el Mérida. Jugamos en segunda división. Yeah. Nos ganó el Málaga con Juanito de entrenador, con Juan Gómez Juanito de entrenador en el Mérida. Perdimos 1-0 y a mí ese partido me dolió mucho por Juan, porque Juan venía aquí a Málaga con una ilusión, era su primera vez que venía a Málaga como entrenador, y perdimos 1-0, gol de Basti, me acuerdo. Pero luego, en 2002, hombre, aquí levantamos 31 años después una liga al Valencia contra un buen Málaga, que peleaba por entrar en Europa, cuando en Europa entraban 5 o 6 equipos, no como ahora, que entran un puñado. Y un buen Málaga. Y luego hubo otro día también. Esta para el Málaga, se le voy a dar también. Que habíamos jugado nosotros una semifinal de Champions con el Leeds United, clasificamos para la final, claro.
0: Con el Valencia,
4: os metiste en Valencia. Y claro, pues llevamos un par de días ahí en Valencia, pues un poquito tranquilos, ¿no? Y veníamos a jugar a Málaga aquí un sábado, un domingo a las 5 de la tarde, con el calor. Y nos metieron 3-0, 3 goles, 3, un hat-trick de Deli Valdés.
0: Ah, sí.
4: Y aquel día, pues, fueron 3 porque aflojaron. Pero claro, nosotros estábamos con las cosas ahí pensando en la Champions y el Málaga esperando a darnos.
0: Bueno,
4: es lógico.
0: Vamos a hablar de muchas cosas, ¿eh? En esta noche de radio desde Málaga. Noche en la que ha habido fútbol. Ha habido un partidazo. Lo ha dado la 1 de Televisión Española. Me parece muy buena idea porque he tenido la sensación de que estaba otra vez en el Mundial. Poniendo, te lo juro, ¿eh? Países Bajos 1, Alemania 1. Ha empatado Países Bajos en el minuto 91 con un golazo impresionante de Gakpo. El pase es buenísimo con el exterior de Van Bommel desde la izquierda y ha empatado el equipo de Xavi Hernández frente al equipo de Klopp, que se había adelantado. El partido ha sido francamente entretenido, ahora nos lo cuenta Mansilla. Además, Portugal 1, Gales 0, ha marcado Joao Félix, le han anulado un gol a Cristiano por un fuera de juego milimétrico, tiene que estar Cristiano que fuma en pipa. Noruega 3, Dinamarca 2, doblete de Haaland, y Serbia 1, Grecia 2. Mañana se juegan el Turquía-Francia y el Italia-Bélgica. En Francia, ya saben, debuta Zidane en el banquillo. Y luego de amistosos ha habido un 3-1 de Japón a Uruguay y Corea del Sur, que le ha ganado 3-0 a Ecuador. Todo esto de partidos que, digamos, no son el de la selección española, que es el gran partido de la semana, no para nosotros. Yo creo que para el mundo entero, este España-Inglaterra del sábado en Wembley es un partidazo en toda regla. Campeona del mundo frente a semifinalista del Mundial. Y Lamine Yamal ha hablado hoy con los compañeros de Televisión Española, le han preguntado por el Balón de Oro y ha hecho esta declaración sobre su juego en este momento de su vida.
2: Ahora mismo en el fútbol, te pongo europeo porque Messi siempre va a estar ahí, siempre se va a disfrutar en el fútbol europeo. Yo creo que hay pocos jugadores que jueguen como yo juego, que hagan disfrutar de esa manera y es mi objetivo. Entonces yo creo que el Balón de Oro tiene que ver con eso, con el mejor jugador, con el que disfruta más viéndole y yo creo que eso es lo que me diferencia. Más posibilidades tengo, al final el año pasado yo creo que me faltó esa Champions que se la llevó el Paris Saint-Germain y este año pues tenemos el Mundial, entonces... Las posibilidades están, mi juego también ha estado, todo ha estado. Lo bueno es que estoy tranquilo con lo que he hecho, no cambiaría nada de la temporada pasada por algo de otra persona, entonces ya no depende de mí.
0: Lamine Yamal, hablando de su candidatura al Balón de Oro y frente a frente con Mbappé, no tienen ningún problema los dos cuando les preguntan en estos días en decir yo merezco el Balón de Oro. Es una versión dura de las votaciones que se acaban ya.
5: Eso se llama autoestima, ¿no?
0: ¿El qué?
5: Yo soy de una autoestima. Bueno. A mí no me gusta, sinceramente. A mí no me gusta que ninguno de los dos hable de ellos mismos diciendo que son los mejores y que son los mejores y que son los mejores. De hecho... Yo creo que en su momento Vinicius perdió el Balón de Oro, seguramente porque su comportamiento personal en los campos no le...
0: pero no tiene nada que ver con esto.
5: Sí, son distintos. Pero quiero decir que también yo creo que el que vota, escucha. Y el que vota al final...
0: Pero una cosa...
5: Y no le gusta votar a la gente
0: que... Recordemos que, aunque las votaciones se cierran el día 28, ¿hoy qué día es? Hoy es... ¿qué día es?
6: 24.
0: 24. Quedan 4 días. Hay que votar con los méritos hasta el día 19 de julio. Eso que quede claro, ¿eh? Pero, o sea, la temporada, los méritos acabaron el 19 de julio. Juanma, da igual que llegue Lamine a Wembley y meta 5 o 6 goles el sábado, que en teoría no entraría. Otra cosa es que el que vote, vota con
1: un recuerdo. Afecte, claro.
5: Yo lo que te quiero decir es que el que vota es una persona humana. Y una persona, a las personas no les gusta la gente arrogante. Y tanto Mbappé como Lamine creo que han pecado de poco humildad a la hora de hacer valoraciones del Balón de Oro. Y yo creo que esto no les beneficia, porque el que vota dice, oye, ¿estos dos de qué van? ¿No?
0: Mañana a las 12 del mediodía hay un amistoso en Australia, Australia-Brasil. Allí están Rafinha y Vinicius. Claro, son dos momentos de forma radicalmente distintos. Rafinha Pichichi del campeonato, Vinicius está recibiendo críticas en este arranque de competición. Y Ancelotti, el entrenador, ha hablado de los dos.
7: El momento de los dos es diferente, obviamente Rafinha está haciendo cosas espectaculares en una posición que no era suya, pero parece que es suya también esta. Vini puede ser que no es ahora en su mejor momento, a convicción que tenemos los dos que van a ser jugadores fundamentales para el futuro.
0: Jugadores fundamentales, pero dice Ancelotti, Rafinha está espectacular, Vinicius no está en su mejor momento. A ver si cambia la tendencia para Vinicius. El Madrid ha informado de que Konaté tiene afectado el ligamento colateral de su rodilla derecha. Espera que pueda estar disponible para jugar contra el Villarreal a la vuelta del parón de selecciones. Y luego hablaremos un poco de cómo ha sido el entrenamiento de la selección española en Las Rozas, antes de viajar, insisto, mañana al partido frente a Inglaterra. El España-México sub-20, que se iba a jugar en Ceuta... Se va a jugar finalmente en el Cerro del Espino, en Majadahonda, el miércoles 30 de septiembre. Qué pena. Un partido que iba a servir... Mira, hay una bandera allí de Ceuta. Un aplauso y un saludo para Ceuta. Donde iremos... Estamos muy cerca de Ceuta, evidentemente. El otro día lo dije y lo mantenemos. Iremos a Ceuta a hacer el programa cuando la situación esté para hacer un programa de deportes. Ahora,
1: y para que la gente se lo pase
0: bien. Claro, y para que la gente se lo pase bien. Ahora lo que hay que hacer es solucionar el problema y luego ya vamos nosotros a hacer el partidazo. Hoy ha sido operado en Madrid Aubameyang de la lesión en el menisco de su rodilla derecha, el jugador del Depor. Pero es que, atención, es que Casado, Aubameyang se ha lesionado y hoy otro. Dobarro, a Coruña, muy buenas.
8: ¿Qué pasa, Juanma? Muy buenas.
0: Muy buenas.
8: Qué bonito es Málaga, coño. Cómo me gusta Málaga.
0: Otro que quiere aplauso. Otro que quiere aplauso.
1: Pero una cosa, ¿qué te gusta más, Coruña o Málaga?
8: Me gustan las dos. O sea, vamos a ver, yo vivo en Coruña y estoy orgullosísimo de vivir en Coruña. Pero es que además yo tengo una niña que es la hija de mi compadre que vive en Málaga. Su marido es de Málaga y adoro la Costa del Sol y esa ciudad. O sea, así te lo digo. O sea, que no intentes meter un embolado porque no voy a caer.
0: Muy bien. Y para lo que te llamamos...
8: No, ya sé para qué me llamaba. Mira, lo del Depor esta semana es un expediente X. Se puede decir que es la semana horribilis porque
0: parecía
8: imposible superar la mala suerte tras las lesiones de Casado y Aubameyang. Como decías antes, Aubameyang operado hoy y bien, en 8 semanas está jugando. Hoy se cae Zakaria Edachuri. Pero lo de caerse es literal. Está en el entrenamiento, se cae mal apoyo, muñeca, lesión en la mano izquierda, al quirófano y 3 o 4 semanas de baja. Y el Depor está sin Zakaria, sin Casado, sin Aubameyang y no puede fichar porque tiene todas las fichas ocupadas. Así que no se ha mirado un tuerto, sí. Que no se han plantado bajo suficientes, también. Pero hay que seguir y tirar para adelante.
0: Mucho ánimo, Dobarro, gracias.
8: Oye, que lo paséis muy bien, ¿eh?
0: Muy bien, grande a todos. En eso estamos, no, en eso estamos, gracias. Luego, otra noticia que es impresionante. El otro día contábamos que hay un chico asturiano de 17 años, Benjamín Noval, hijo de ciclista, que vuela, es un cañón. Ganó la contrarreloj del Campeonato del Mundo. 3 días después ha tenido la prueba de ruta en su categoría, junior. Acaba de ser campeón del mundo otra vez. O sea, campeón del mundo contrarreloj y campeón del mundo en ruta. 17 años, Benjamín Noval. Alberto Arauz, hola Alberto, muy buenas.
6: ¿Qué tal, Juanma? Muy buenas. Y para el que no lo haya visto, lo ha hecho a lo Pogacar. Tenía la carrera muy cuesta arriba, con la fuga a 2 minutos, pues el tío se ha ido del pelotón, ha ido pillando grupos, ha atacado 7, 8, 9 veces, innumerables, y al final se ha quedado solo a 25 kilómetros del final, y como hace Pogacar, ha ido incrementando la ventaja y se ha plantado en meta como campeón del mundo en 48 horas. Decías 3 días, Juanma, han sido solo 2 días lo que han pasado desde que fue campeón del mundo de contrarreloj. Así que ahora sí que podemos decir bien alto que tenemos a una gran futura promesa del ciclismo mundial.
0: Gracias, Alberto.
6: Un abrazo.
0: Enhorabuena para Benjamín Noval y para el ciclismo español. Hemos tenido Euroliga, ha empezado la competición, ha perdido el Real Madrid en Dubái, 78-77, iba ganando casi todo el partido y en el tramo final se le ha ido. El Barça ha ganado 89-82 a Anadolu Efes y Baskonia ha perdido en casa 89-106 con Olympiacos. Mañana se juega a las 7 el Besiktas Valencia Basket y mañana arranca también en Londres la Laver Cup de tenis. Debutan los españoles Rafa Jódar en individuales y Alcaraz en dobles. Todo esto en un día en el que, insisto, tenemos muchas noticias que contarles, donde yo creo que también tengo algo que contarles, luego lo contaré, y donde acabamos de escuchar lo que dice Xavi Hernández después de haber debutado con la selección holandesa como entrenador en un partido que ha empatado 1-1, son declaraciones ahora mismo a Televisión Española.
9: Bueno, resultado creo que es corto al final para nosotros. Hemos dominado, hemos sido, creo, mejores que Alemania, pero bueno, al final, pues cuando no entra el balón, hemos dominado, especialmente la segunda parte. Me voy muy contento y muy satisfecho. Es un buen debut, sabiendo pues que hemos hecho prácticamente dos caras en el partido y al final creo que hemos merecido los 3 puntos.
0: Germán Mansilla, hola Mansi, muy buenas.
10: Hola Juanma, buenas noches.
0: Muy buenas, muy buenas.
10: Estoy totalmente de acuerdo con Xavi. Creo que Holanda ha sido un poquito mejor en este partido, lo dicen los números, 10 remates, 12 córners ha sacado el equipo del entrenador español para este empate a 1 que yo creo que le deja un sabor de boca un poquito corto. Ha sido mejor la Holanda de Xavi que la Alemania de Klopp hoy.
0: El gol de Holanda es un golazo impresionante, ¿eh?
10: Es un golazo, ha tenido que esperar hasta el minuto 92 para empatar el partido. Ha empezado dominando mucho Holanda con un gol de Van Dijk que han anulado por que Brobbey le ha hecho falta a Ter Stegen. Bueno, una falta ahí un poquito dudosa, pero bueno, el árbitro ha sido Hernández, y no sé yo si ha estado muy acertado. Lo que sí sé es que ha desesperado mucho al banquillo de Xavi Hernández. Luego se ha adelantado Alemania con el gol de Mecha. Gol con polémica porque Brobbey, precisamente el delantero holandés, estaba en el suelo lesionado y ahí ha sido cuando ha marcado Alemania, pero aún así ha subido el gol al marcador y durante la segunda parte es verdad que Holanda se ha volcado, como te digo, los datos demuestran el dominio de la selección de Xavi. Hemos visto a un club muy inquieto, muy vehemente, mandando mucho sobre los suyos, haciendo muchos gestos, que a mí me gusta ver a ese club que recordamos de la primera época del Liverpool. Y por destacar a un jugador, yo te destacaría al lateral derecho del Real Madrid, Dumfries, que ha hecho una buena segunda mitad. También en la primera ha metido buenos centros que no han sido finalmente rematados, pero ha hecho una buena segunda mitad. Parecía que se iba con alguna molestia por una lesión, pero ha querido seguir. Así que hemos visto a un Dumfries en la selección holandesa que no vemos habitualmente en el Real Madrid en lo que llevamos de temporada.
0: Oye, ha jugado Alemania con una camiseta negra de Adidas. Preciosa. Es la última camiseta de Adidas de Alemania. Después de toda la historia juntos, se va con Nike, Alemania. ¿La de hoy es la última vez que se la ponen o van a jugar más partidos en este parón con esa camiseta?
10: Deberían jugar en los 4 partidos de la Nation con esa camiseta. Yo la duda que tengo es si le van a hacer un modelo blanco para los partidos en los que juegue de local. Estamos a la espera de verlo. 70 años de idilio de Adidas con la selección alemana, que se acaban porque empieza con Nike, como dices.
0: Vale. ¿Quieres decir algo más del resto de partidos? ¿Un título?
10: Pues que nada, simplemente que a pesar del gol anulado a Cristiano Ronaldo ha estado bastante participativo, es verdad que ha estado bastante fallón, pero 7 remates a puerta no está nada mal, mucho dominio de Portugal contra una débil Gales y sobre todo lo de Haaland. Hay que hablar de Haaland, Juanma, porque hoy con 64 goles en 56 partidos ha batido a dos bicharracos como Ronaldo Nazari como Ibrahimovic, y se convierte en uno de los goleadores más importantes de la historia. Y apúntate una selección que te va a gustar a partir de ahora, Grecia. Tiene mucho talento individual y yo creo que va a hacer buenas actuaciones a partir de ahora.
0: Gracias, un abrazo. Hasta luego.
10: Un abrazo, buen programa. Adiós.
0: Vámonos hasta Las Rozas, donde está la selección española. Miguel Ángel Díaz, Miguelito, ¿qué tal? Muy buenas.
11: ¿Qué tal, Juanma? Buenas noches en Málaga.
0: Hoy ha adelantado José Félix Díaz en el diario AS una noticia que yo creo que a la gente le va a interesar, y es que hay un jugador de la selección española, anónimo, que ha donado su prima de ganar por ganar el Mundial, que creo que eran 700 y pico mil euros.
1: Sí, más o menos. Sí.
11: 750.000 euros brutos.
0: 750.000 euros brutos. ¿A quién ha donado la prima?
11: Pues al resto de trabajadores, de empleados de la federación que acompañaron al equipo durante el Mundial de Estados Unidos. Hemos confirmado la información de José Félix durante el día de hoy con fuentes federativas y el futbolista no quiere que trascienda su nombre. Me confirmaban también algunos empleados que efectivamente les consta que van a tener prima por la cobertura durante el Mundial. Como estuvieron pues mes y medio fuera de casa, no es la primera vez que tienen una prima por parte de la federación, pero en este caso

0: cerveza después de un entrenamiento.
1: Yo recuerdo que todos los mundiales y las Eurocopas que fui, dije, si ganamos, no solamente dono esto, sino que pongo el doble, pero no ganamos.
0: No, nada.
1: No ganamos.
2: Por eso no metiste el doble.
0: Claro.
1: Pero sí, yo creo que esto es ahora mismo una incógnita, pero se debe saber, porque es un detalle muy bonito.
0: No, pero... Sí.
2: Pero es que el resto van a quedar mal, Cañizares.
1: ¿Por qué?
3: Van a quedar mal. Porque sí.
1: Mira, perdona, vamos a ver, vamos a ver. Con el dinero que gana uno puede hacer perfectamente lo que quiera. Claro. Lo que quiera.
2: Y se va a decir el resto, un poco solidario...
1: Esto, claro. El que diga eso es porque no entiende absolutamente nada, porque siempre todos los miembros de la selección española tienen un porcentaje de la prima también ellos, siempre, en todos los campeonatos. Y cada uno puede hacer con el dinero lo que quiera. Y el que lo dona... a mí me gustaría saberlo para reconocerle, bueno, pues su bondad. Eso no significa que el que no ha donado nada sea distinto, porque el que no ha donado nada está en su derecho, porque a lo mejor tiene otras necesidades que...
0: Bueno, o lo ha donado y no lo sabemos.
1: Bien, perfecto. A mí me gustaría saberlo. Tengo curiosidad por saberlo, para reconocer su bondad, no por poner a los demás, como dice Fouto, que es un tío que nunca piensa del todo bien.
2: Pero
1: no, mira, este no ha donado. Pues claro que no, es que nadie dona nada. Entonces, ¿qué pasa?
2: Que se sepa quién es, porque no se sabe quién es. Precisamente por eso que
0: no... ¿Vais a discutir de esto también? ¿Con una donación discutís?
1: No quiere.
0: Es que, escucha, si no quiere, no quiere, ya está. Miguelito, ¿qué más cosas hay en la federación?
4: Bueno, Juanma, déjame decir que esto hay que confirmarlo todavía, porque los jugadores todavía no han tenido acceso a la prima, porque todavía no saben.
0: ¿No han cobrado?
4: No, porque es que todavía no se han hecho los finiquitos. Y es que cada jugador de la prima que les da la federación tiene que descontar todos aquellos gastos relacionados con la compra de entrada, viaje de los familiares, sí, la estancia de los familiares y amigos por allí. Con lo cual, será la intención de alguno, pero todavía no se han confirmado.
2: Los del Málaga ya lo han cobrado. Mira, pues se ríe.
0: No, dice, por ahí tengo alguno que dice que no.
5: Pero a ver, yo creo que el futbolista del que se trate, yo creo que ya le ha advertido a la federación su idea. Es evidente que todavía no se habrán ingresado las primas, pero el que la va a donar a los empleados de la federación ya le ha avisado al ente para que haga el pertinente reparto.
0: Vale. De lo deportivo, Miguelito, ¿quieres destacar algo más?
5: Pues mira, hoy entrenamiento cerrado otra vez. Me contaban que hasta hace un rato han estado varios futbolistas todavía de rodajes, de patrocinadores, de un documental que va a estrenarse a finales de año y que se van a ver los entresijos del Mundial. En lo deportivo todos son buenas noticias, no hay que lamentar ninguna baja. Los 26 están trabajando con normalidad. Hoy ya se ha designado el árbitro, que va a ser el italiano David de Massa. Mañana último entrenamiento en la Ciudad del Fútbol. Por la tarde viaje a Londres y ruedas de prensa a las 9 peninsulares de Luis de la Fuente y del capitán Rodri en la previa de ese partidazo de Inglaterra-España.
0: Vale, mira, si tenías dudas de Lamine, de por qué es así valiente, por qué reclama el voto para él y tal, ha dicho esta característica de su personalidad en esa entrevista con TVE.
6: Y yo creo que al final la gente pide algo que luego no quiere, pide que los futbolistas sean sinceros, y cuando yo soy sincero, luego dicen, pero ¿cómo va a decir eso? Pero al final nunca va a cambiar mi forma de ser, soy así, no quiero engañar a nadie, no, nunca voy a decir algo que no pienso, entonces seguirá así hasta que me retire y yo creo que la gente se irá acostumbrando.
0: Muy bien, pues es lo que dice Lamine.
1: Por ejemplo, si tú te miras al espejo y te ves guapo, tienes que decir, qué guapo soy, y salir a la calle y decir, hoy me miro al espejo y me he sido guapísimo,
0: bueno,
1: ser sincero.
0: Pues mejor eso que tener la moral por los suelos.
1: Se puede ser humilde y al mismo tiempo...
0: Bueno, tú no eras tampoco precisamente un ejemplo, no, tío, o sea, que tú eras un figurín de futbolista.
1: Bien, pero que yo no era humilde seguramente dentro de un campo de fútbol, porque yo competía con...
0: Los cuellos para arriba, el pelo teñido,
1: bien,
0: la toallita, no sé qué.
1: Y en los dientes, pero sí. Yo no salía de un estadio diciendo que yo era el mejor portero que había.
0: Aunque, o sea, lo pensaras.
1: Yo iba a la Rosaleda y no acababa el partido y decía, oye, malagueños, ¿habéis visto algún portero como yo?
0: Hombre, si te mete tres de Ibaldés, no me extraña.
1: Bueno, pero otras veces lo frenamos.
0: Claro.
1: A la fiera esa.
0: Claro. Estamos en Málaga, en el Mundial, todos escuchamos este sonido. La trompeta de Sete, que se ha hecho súper famosa. Sete, muy buenas.
7: Muy buena, muy buena.
0: ¿Tú de dónde eres?
7: Mira, soy de Alaurín el Grande, nací al lado de la Rosaleda, en el Hospital Civil, soy malagueño también.
0: Malagueño, claro. Y ¿Vas a todos los partidos de la selección española?
7: Todos los partidos. Llevo ya los 38 últimos partidos de manera consecutiva.

0: Ejecutiva, los partidos que son oficiales, los he estado viendo y creo que soy el único aficionado.
1: En el Mundial estuviste todo el rato con
0: todos los partidos.
1: Y para viajar por ahí, por Estados Unidos, con la trompeta, ¿no tenías problemas? Porque ahí son sospechas de cualquier cosa, ¿no?
0: Pues mira, en Estados Unidos, el día de la final, creo que fue la primera vez en mi vida que me pusieron detectores de metales para la trompeta, que digo yo, es una trompeta. Y aparte, me pusieron hasta un perro para ver si yo tenía explosivos dentro.
1: Claro, imagínate. Es que iba Trump al partido. Claro, exactamente. Había un lío. ¿Y vas a Londres a ver el partido Inglaterra-España?
0: Estaré en Londres, estaré en Sevilla, estaré en Oviedo y estaré en Split, en Croacia. Pues, macho, que no vea lo que tengo que leer para llegar.
1: Parece la gira del último de la fila. tremendo. Y,
0: pero, Juanma, es que ver la selección es un privilegio ahora mismo.
1: ¿Y cuándo empezaste a tocar la trompeta tú?
0: Pues mira, yo tocaba la banda de mi pueblo, en La Pepa, la banda de Los Verdes, y ahí un día, yo soy directivo del Club Deportivo Lorín, un equipo de Málaga, el equipo más antiguo de Málaga, el decano, y allí animábamos con la trompeta. Eso fue en el año 2003, 2004, y un día, pues en la fase de ascenso, digo, bueno, pues me voy a llevar la trompeta para animar a la selección. Y nos fuimos al partido de la Eurocopa, que fue en Faro, y me llevé la trompeta. Allí conocí a Manolo, conocí a todo el personal. Triunfó tanto la trompeta que evidentemente después de ese día, pues todos los aficionados, venga, llévate la trompeta. Bueno, que fuimos al Mundial de Estados Unidos, perdón, de Alemania, y allí ya fue el auténtico boom.
1: ¿Y qué canciones tocas?
0: Pues todas.
1: ¿Todas?
0: Tú quieras.
1: ¿De La Oreja de Van Gogh y tal? O sea, ¿qué?
0: Después de tocar también de La Oreja de Mi Gran Noche, que también
1: hombre,
0: se gustó mucho.
1: Es así. A ver, empieza. ¿Puedes?
0: ¿Esa misma?
1: ¿Nos podrías tocar la trompeta? Aunque suene un poco feo decirlo así, pero nos podrías tocar. Mira, ahí tienes ahí. No, si venimos súper equipados. Te hemos puesto ahí un micro.
2: Otra cosa no, pero aquí.
1: Sí. Será por micrófonos y por trompetas.
0: Mamá, ¿qué quieres que toque?
1: A ver, te lo han puesto muy bajo. Es que la no entiendo muy bien de la altura de las trompetas. No.
0: Vamos a tocar el himno de España.
1: Venga, dale.
0: Alar, venga.
1: El himno de España.
3: Señores.
1: A ver.

0: Grande. Se viene arriba, Sete, Sete. Que tenemos que seguir con el programa, está muy bien. Un día venimos y hacemos un unplug con Sete. Bueno, Sete, pues que tengas buen viaje a Inglaterra, que ha sido un placer conocerte y que tocas la trompeta muy bien, tío. O sea que...
1: Bueno, regular, tengo que aprender un poquito más. A ver.
0: No, pero está muy bien. Y además mola que haya alguien que siga un poco la estela de lo que hacía Manolo del Bombo, pero variando un poco, no haciendo exactamente lo mismo.
1: Sí, y... hay que hacer una aclaración. Nosotros queremos seguir el legado del gran Manolo del Bombo.
0: Sí, señor.
1: Que yo quiero que deis un fuerte aplauso.
0: Muy bien.
1: Que el pobre no ha vivido este mundial, pero...
0: Vivió el de Sudáfrica.
1: Sí, sí.
0: Gracias, Sete.
1: Muchas gracias.
0: Buen viaje.
1: Saludo.
0: Muchas gracias. Miguelito, ¿algo más de la selección?
2: Bueno, nos confirman también fuentes federativas que la FIFA todavía no ha abonado.
0: Sí, me lo acaban de confirmar a mí.
2: 44 millones de euros, ¿eh? Es un pellizquito lo que la FIFA tiene que abonar a la federación por ganar el Mundial. Pero bueno, imagino que lo harán en las próximas fechas. Y lo que te digo, mañana por la tarde viaje a Londres, escucharemos a Luis de la Fuente y a Rodri, vamos a ver qué equipo nos representa el sábado, ¿no? Yo creo que Eric García va a jugar de lateral derecho y veremos a ver si Fermín y Nico Williams van recuperando la titularidad.
0: Gracias, Miguelito, un abrazo.
2: Otro, hasta luego.
0: Son casi las 12 de la noche, las 11 en Canarias. Estamos en directo en Málaga, en el auditorio Edgar Neville, con la gente de Málaga y del Málaga, en esta ciudad impresionante que desde hace muchos años está regida por el señor Francisco de la Torre. ¿Qué tal, alcalde? Muy buenas.
3: Bien, bien, amigo. Gracias por estar aquí.
0: Gracias. Digo, ¿desde hace cuántos años es usted el alcalde de Málaga?
3: 26 años.
0: 26 años. ¿Es el alcalde más longevo de una ciudad así importante?
3: Sí, de ciudades grandes, quizás sea el que lleve más tiempo. Hay alguna ciudad más pequeña, Pontevedra, que lleva algo más, un año más, me parece, algo así.
0: Muy bien. ¿Y cómo está? ¿Cuántas horas trabaja usted al día? O mejor dicho, ¿cuántas horas duerme?
3: Pues normalmente en torno a 6 horas.
0: ¿En torno a 6 horas? Hoy le estamos robando tiempo, supongo, a la cama, ¿no? Estando aquí. ¿A esta hora ya está usted dormido?
3: No, esta hora. Yo antes de la 1 de la noche es difícil que vaya a dormir. Y suelo levantarme a las 7, esas son las 6 horas. De 1 a 7. Ese es el promedio.
0: ¿Y un alcalde de Málaga a dónde va de vacaciones? Porque claro, teniendo Málaga...
3: Pues tengo la mala costumbre de no tomar vacaciones. Paso en Málaga.
0: Ya, pero es que claro, vive en Málaga.
3: Pero,
0: usted, claro.
3: Sí, pero me paso el verano trabajando, esa es la realidad.
0: Sí, sí, sí. Alcalde, la ciudad, no es por hacer la pelota, porque lo dice todo el mundo, la ciudad está impresionante. O sea, es... Hay un ambiente, una vida en la calle que recuerda a las grandes, grandes, grandes ciudades del mundo. Ayuda al clima, ayuda a la orografía, ha ayudado también lo que se ha hecho en la ciudad, supongo. Y encima el Málaga en primera. ¿De verdad que se nota en una ciudad así, que lo tiene todo ya, que el equipo esté en primera? ¿Hay un cambio todavía más importante estando el Málaga en primera?
3: Ha sido muy importante para Málaga que efectivamente el equipo esté en primera, ¿no? Eso los malagueños lo han entendido y cuando los malagueños salieron a la calle para ir acompañando al equipo y estar en el ayuntamiento dándole un poco el aplauso, ¿no? Global, bueno, no fue tanto como el Madrid, el equipo nacional, pero casi, casi, si me permite, ¿no? Después un día hubo muchísima gente en el parque. Me recuerdo justamente el 2 de septiembre con la solidaridad con Ceuta, pues un estilo así, había 100.000 personas el 2 de septiembre y muy parecido en el tema del Málaga, ¿no? Para la ciudad es realmente importante. Y es una gran alegría que el Málaga el 20 de junio consolidara en aquel partido en Almería su ascenso a primera, ¿no? Pero si hablas bien de la ciudad, permíteme que te diga que no tengo tiempo de saludaros casi, que la ciudad va muy bien, pero hoy con vuestro programa aquí va aún mejor. Si permite,
0: gracias,
3: ¿no?
0: Gracias.
3: De verdad, ¿no?
0: Gracias.
3: Ver el Edgar Neville lleno de público.
0: Muchas gracias.
3: Una afición formidable aquí presentada.
0: No sabe lo bien que nos viene esto hoy, alcalde. Necesitamos esto hoy.
3: No, un auditorio de 1.000 personas hoy se hubiera llenado, o mal, ¿eh?
0: Sí.
3: Por lo que te noticia que tengo.
0: No hemos querido presumir tampoco, buena. Porque tampoco era...
3: Porque enhorabuena a vosotros por esa capacidad de movilizar afición y gente.
0: Dígame una cosa.
3: Buena afición aquí.
0: Para los que no somos de Málaga, ¿cómo se nos explica que esta ciudad no vaya a estar en el Mundial 2030?
3: Pues mira, al final, la decisión de no estar en el Mundial ha facilitado el subir a primera, lo digo sinceramente. El éxito de la temporada tiene mucho que ver con el equipo siguiera jugando a la Rosaleda y se mantuviera. Para los próximos años podemos hacerlo igual, ¿no? La Rosaleda. Y al final fue un tema donde veíamos que el tiempo necesario para poder resolver los problemas que nos creaba, es la verdad, la decisión de carretera, para una rotonda que existe en la zona cercana a Martín Carpena, íbamos a ampliar el tema del estadio de atletismo, que era la solución para el Málaga mientras se remodelaba la Rosaleda para hacerle dimensión del Mundial, ¿no? Y era imposible con el tiempo de digamos, que se retrasaba tener la respuesta del ministerio, el poder llegar a tiempo. Entonces había un riesgo, no solo para la imagen de la ciudad, sino para la imagen de España también, ¿no? Desde el punto de vista de que una sede no pudiera cumplir, ¿no? Entendimos que era más prudente desistir al ver que ese tema no se resolvía con rapidez y la verdad es que el propio club, la perspectiva de jugar fuera de la Rosaleda en el estadio de atletismo ampliado, con graderío que iba a ser provisional durante 2 años, de lo necesario, le preocupaba porque claro, el estadio de atletismo no está tan cerca a los jugadores de la afición, y la afición en Málaga es fundamental.
0: ¿Y cuánta gente entraba en ese campo?
3: En ese campo lo que tenía en principio era en torno a 10.000 o 11.000 jugadores, claro, es que había que ampliarlo para llegar a los 25, 26.000 del número de abonados, 26.000 y pico. Y esa ampliación es la que generaba el problema de movilidad que no tuvo la respuesta adecuada en rapidez que me refería, ¿no? Pero por otra parte, el estadio de atletismo no tiene las condiciones, no hubiera tenido las condiciones que la Rosaleda ofrece de cercanía de la afición con claro. el partido. Con
0: sí, sí, es un campo de fútbol con la gente más encima.
3: Tiene 9 calles, un estadio de atletismo con más calles de toda España, me parece. Miro a Borja, que es un gran especialista en atletismo, Borja Viva, sí. Nuestro delegado de deportes, está por aquí, que fue campeón de España de lanzamiento de peso, y me decía...
0: Y puso calles a saco en el...
3: 9 calles es claro, dijo. Más que otros que tienen 8. Sí. En el caso 8 o 9 ya era número suficiente para que hubiera ese problema.
0: Pero la Rosaleda hay que ampliarla. Hay que ampliarla al campo.
3: Bueno, hemos hecho un estudio con...
0: Porque es que está lleno siempre. Entonces,
3: sí,
0: claro,
3: no, hay que ampliarlo.
0: Y el club está a tope de abonados.
3: El problema es que, estudiando las distintas sedes, posibilidades, no es... A mí me encanta la Rosaleda, lo digo sinceramente como ubicación, pero nos cabe un campo con la dimensión y la capacidad de ampliación que hay que prever en Málaga. En Málaga tenemos que aspirar a un campo que pueda llegar a 60.000 espectadores perfectamente, o la primera atacada o la ampliación siguiente, ¿no? Y eso solamente una ubicación en terrenos de la universidad, que dimos a la universidad hace ya más de 20 años, y que la universidad estaba de acuerdo que se fuera estudiando como una de las alternativas, y ahora estamos pendientes de que la universidad nos conteste en qué condiciones podríamos disponer de ese campo.
0: Alcalde, ¿va a dejar de estar intervenido judicialmente el Málaga en algún momento?
3: Alguna vez será. Hoy está muy intervenido y creo que la intervención judicial ha funcionado muy bien, sinceramente, pues a pesar de todos los problemas que el Málaga, en el punto de vista administrativo, económico, tenía, pues ha sabido llevar adelante, digamos, una administración muy clara, sí, sí. muy transparente,
0: sí, sí.
3: y coincidir con una etapa deportiva que hemos salido para adelante después de haber bajado.
0: Usted ha ido a Qatar a ver al Thani, ¿no?
3: Yo fui el año 2019 a intentar ver al Thani, no lo pudimos ver.
0: No estaba en casa.
3: Visitamos autoridades deportivas de Qatar para dejarle el mensaje de que queríamos que Al Thani vendiera, ya que Al Thani no parecía no estar en condiciones de poder, digamos, colaborar económicamente con el club, ¿no? Es más, se planteó una administración judicial justamente porque desde el año 2020, quiero recordar, porque se planteó una demanda por parte de accionistas minoritarios, etcétera, sobre la disponibilidad de fondos del Málaga por parte, en el plano personal, de Al Thani y su familia, ¿no? Y yo siento que pueda tener problemas, pero la verdad es que si vendiera, los problemas judiciales que tiene, que le amenazan con 14 años de cárcel, quiero recordar, pide el fiscal, ¿no? Tanto a él como a sus 3 hijos, pues se resolverían, evidentemente, porque tendría dinero suficiente para poder pagar lo que se le demanda y dejar totalmente liberado sus problemas de poder moverse por Europa, etcétera, que ahora mismo ha habido para uno de sus hijos un problema en Múnich, ¿no? Detenido porque hay una orden de detención, busca y captura para esta familia por esa razón, ¿no? Y no deseamos ningún mal a ellos. Estaremos encantados de poder decir, hombre, estupendo que ha vendido, etcétera, etcétera, ¿no? Y de que tenga, pues, digamos, un final feliz, lo que empezó bien en un principio, cuando puso bastante dinero para el Málaga, pero bueno, se supo administrar el éxito deportivo ni económico del Málaga, ¿no? Hubo una gestión inadecuada, donde, lógicamente, los propietarios tenían que haber buscado gestores serios, responsables, y ellos mismos luego actuar con seriedad y responsabilidad, cosa que no pasó, evidentemente.
0: Alcalde, le agradezco mucho que haya venido a vernos, que haya hablado a esta gente que está aquí, a los miles de oyentes que están escuchando la radio. Le veo fantástico, le miro con envidia, de verdad.
3: Bueno,
0: o sea,
3: tampoco exageremos.
0: No, hombre, ¿tiene usted, no le importa que diga la edad?
3: No, puede decirla.
0: 83.
3: Exacto.
0: 83. ¿Y se presenta otra vez ahora en mayo?
3: Sí. Yo he dicho sí a lo que me ha pedido el Partido Popular, donde Milito, soy...
0: El que esté esperando lleva al hombre amargado toda la vida. El segundo, tío, tiene, ¿eh, Cañete? Me lo imagino hace 20 años y dice, no te preocupes, este ya se retira y aquí estamos.
4: Hay gente de las nuevas generaciones que están jubiladas.
3: Sí. Hablando de un programa deportivo, es bueno añadir que por mi parte, siempre que se pregunte este tema, digo, sí, pero necesito hacer más deporte del que hago.
0: Sí.
3: Poco tiempo para ello, pero hay que hacer algo más, porque es fundamental hacer deporte. No solamente ser aficionado al deporte, sino hacer deporte, tener una vida sana en el plano físico, te ayuda a tener una vida sana en el plano mental también, ¿no? Y sinceramente yo me siento muy bien cuando hago algo de natación, en fin, un tipo de deporte.
0: Es fantástico.
3: Entro en detalle, pero la gimnasia también es conveniente hacer, ¿no?
0: Sí.
3: El fútbol, no digo que no, pero...
0: Sí.
3: No, es otra cosa distinta.
0: Si me dice usted que con 83 años también juega partidos de fútbol ya, o sea, que ya vamos.
3: Hombre, todo depende de cómo se juegue, ¿no?
0: Ah, sí, ¿eh?
3: Hombre, depende. Si es un tiempo limitado, no es problema. Pero... un tiempo limitado.
0: ¿Tiempo limitado? ¿Cuánto es, alcalde? ¿Cuánto se atreve usted?
3: Hombre, no, pues está jugando 15, 20 minutos, 20 y tantos minutos.
0: ¿15, 20 minutos? Joder, macho, de verdad. Pero, ¿de qué juega? ¿De qué juega?
3: Yo siempre jugaba más bien en la defensa.
0: ¿En la defensa? Encima dando palos.
3: No.
0: ¿Eh?
3: Pero cuando había que atacar, atacaba, ¿eh?
0: Ah, muy bien. Como en política, ¿no?
3: Pensaba que se convierte en extremo, es la posición ideal.
0: Cuidado con los extremos ahora, alcalde.
3: No, el plano político mejor, no los extremos. Hay posiciones de moderar este país,
0: sí,
3: que no se polarice tanto.
0: Sí, vamos a dejarlo, que no sé cómo va a acabar esto, alcalde.
3: Si no lo polarizamos...
0: Efectivamente, calla paz.
3: Convencido.
0: Sí, señor, ya le presentaré yo a gente para que se lo comente, alcalde. Muchísimas gracias por venir al partidazo.
3: A ti, Juanma,
0: gracias. Gracias, muchas gracias. Mensajes, ¿qué dicen los oyentes que están escuchando el partidazo? Alberto Arauz, muy buenas.
5: Mira, decía uno, Juanma, Lamine Yamal y Mbappé no tienen abuela, son muy cansinos, que se dedican a ganar la Champions, que todavía no lo han hecho ninguno de los dos. Otro decía, Lamine tiene un talento enorme, pero el Balón de Oro no se reclama, se demuestra. Un poco de humildad y dejar que sean los hechos y los votos los que hablen. Otro, en cambio, defiende a Lamine. Dice, Lamine no va por ahí diciendo que se merece el Balón de Oro. Contesta a las preguntas que le hacéis vosotros, los periodistas. Me parece bastante más feo otros que dicen que se lo merecen por ganar el Teresa Herrera. Varios mensajes sobre Málaga, y todos muy bonitos. Decía un oyente, la Rosaleda es la bombonera del fútbol español y su afición la mejor de España. Dale, Málaga. Un palito a Fouto. Mira, decía un oyente, Fouto, un poquito de respeto a la Almería, que luego dices que la gente te dice cosas por ahí. Y además...
6: Pero que yo no he dicho nada de la Almería, que ha sido Cañizares. Que yo no he dicho nada.
0: Al revés.
4: Venga, silencio.
5: Este año vamos a subir. Suerte al Málaga en primera. Y mira, terminamos con un mensaje de un oyente. Dice, soy Marina y mando un saludo a mi marido Antonio Cabrerizo, que está en la grada y que ha ido a veros en vivo. Yo estoy a poco de dar a luz y por eso me he quedado en casa. Nos encanta tener al partidazo en Málaga.
0: Antonio Cabrerizo, aquí está, Marina. Efectivamente. Ahí le estoy viendo. Marina, ahí está Antonio. Muy bien. Marina es tu mujer, ¿no? Esté tranquila, tiene al lado... Ha venido con una chica rubia y con otra morena, no sé si... Son las primas, dice. Él dice que son primas de él, ¿eh? Pero está muy bien acompañado. Mariana, no te preocupes. Y que va a llegar tarde hoy, me ha dicho. Que va a llegar tarde, que no esperes despierta. Hoy en el partidazo entrevistaremos a Luis Couceiro, rector de la Universidad Alfonso X el Sabio, Mare Nostrum. Una universidad de vanguardia comprometida con la sostenibilidad, el aprendizaje práctico y preparada para ofrecer a sus estudiantes una formación pensada para lo que pide el mercado. Aquí en el partidazo con la Universidad Alfonso X el Sabio, Mare Nostrum. Son las 12 y 10, hora menos en Canarias. 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
2: De la noche y 14 minutos, una hora menos en Canarias. Sigue el partidazo en directo, Cadena COPE, con todos ustedes y con Joseba Larrañaga, Santi Cañizares, Mónica Marchante e Isaac Fouto. Partidazo en directo desde el Auditorio Edgar Neville de Málaga. Hemos venido a Málaga porque esta es una tierra donde el deporte se vive, donde el deporte se practica, se disfruta con pasión. Es una ciudad competitiva que no se conforma y que está en forma. Mar, montaña, grandes instalaciones, talento, una afición que aprieta, ya lo hemos visto en el arranque del partidazo, lo vemos cada fin de semana en la Rosaleda cuando hay partido. En definitiva, todos los ingredientes para ganar, que es lo que hay que hacer ahora después del parón de selecciones, ganar los partidos. Todos los detalles en el partidazo de COPE con Turismo Costa del Sol y con el Ayuntamiento de Málaga. Lo dicho, estamos en directo aquí en el partidazo, en un día que ha sido distinto. Ha sido un día distinto, bueno, ha sido un poco igual que el resto de la semana, porque la semana viene movida. Florentino Pérez continúa esa cruzada que ha cogido contra mí. Hoy ha hecho un vídeo en el que ha recopilado momentos míos y del partidazo en los últimos 10 años. Han cortado, han editado, han puesto tal, no sé qué. Y lo han subido, como Florentino no tiene redes sociales, pues lo ha subido directamente a las redes sociales del Madrid, que es una cosa absolutamente inédita. Creo que no había sucedido nunca. Lo primero que quiero decir es que estoy muy sorprendido de cómo ha bajado Florentino el nivel de sus enemigos. Es decir, Florentino tenía como enemigo a Zeferin, presidente de UEFA, a Sánchez Galán, el presidente de Iberdrola, y ahora de repente ha cogido como enemigo a mí y al partidazo. Y va con todo. Y es una cosa que también a lo mejor demuestra cierta debilidad. Cuando tú eres presidente de una entidad como el Real Madrid y estás preocupado de Juanma Castaño y del partidazo, quiere decir que has bajado un poco el nivel de tus batallas. Seguramente porque has perdido las grandes batallas. Todo esto viene, por si alguien le pilla de nuevas, viene por esa comparación que hice el otro día en una columna del diario ABC. Yo creo que ya no viene por eso. O sea, efectivamente ha encontrado Florentino esa rendija por la que entra el agua y entonces a partir de ahí ha venido todo lo demás. Pero parece bastante desproporcionado. A mí, y lo digo con toda la naturalidad, me parece bastante desproporcionado. Pensando un poco, creo que Florentino pues se cabrearía el domingo cuando, a lo mejor, cuando contamos que el otro día en el palco del Metropolitano se cabreó muchísimo cuando dijimos que en el momento en el que alguien le dijo que estaba Riquelme allí en el Metropolitano, en el palco, Florentino dijo, si me cruzo con él me voy. Me voy del estadio. Si le veo, me voy del estadio. Esto es seguramente una situación que a Florentino, contada en la radio, le haya avergonzado un poco o no le haya gustado que haya trascendido. Pero es que es lo que hay. Es que es lo que tiene este programa. Que aquí no voy a decir lo que quiera Florentino. Y eso es lo que peor lleva a Florentino. Que no me haya adaptado nunca al estilo de radio que seguramente él quiere. Me ha convertido a mí en enemigo y yo creo que los enemigos están en otro sitio. O sea, realmente, ¿de qué tengo culpa yo en el Madrid? ¿Tengo culpa de que no le hayan sacado roja el otro día a Canning Lee? Cuando además dije que era roja eso y lo otro, lo del Cuti Romero. ¿Tengo culpa de que le haya ido mal lo de la Superliga y decirlo? ¿Tengo culpa de que haya hecho un estadio para hacer conciertos y decirlo? ¿Y que no los pueda hacer? ¿Que se le haya caído lo de los parking y decirlo? ¿Tengo culpa de que haya renovado a Vinicius y que la gente no esté ilusionada con la renovación de Vinicius? ¿De que se haya gastado 140 millones de euros en Diomandé y que, oye, que a lo mejor dentro de unos años vale 300, pero que hoy la gente, el socio del Real Madrid, cree que no vale 140 millones de euros? ¿Quién tiene la culpa de eso? ¿Yo? ¿Que vengo aquí y lo cuento y lo comento y lo opino? ¿Tengo yo la culpa de que Mbappé vaya a ser posiblemente Balón de Oro y haya un mal rollo con él ahí en el estadio a pesar de que mete churros, goles como churros? ¿Quién tiene la culpa de todo eso? ¿La tengo yo o la tiene Florentino? Esa es la pregunta que me hago. Nosotros hablamos, contamos las cosas, opinamos, pero las decisiones que han llevado a este inicio de temporada complicado del Real Madrid, las toman ellos, las toma él. Entonces, entiendo que viene muy bien, en este parón de selecciones, distraer un poco con el árbitro, con Juanma Castaño, con esto y con lo otro, pero la realidad es que el problema del Madrid no soy yo. El problema del Madrid no soy yo. El problema del Madrid es que el Barça está a 6 puntos y juega muy bien al fútbol. Y yo ahí no pinto nada. No voy a cambiar. No voy a cambiar. Me da igual que me hagan vídeos, comunicados. Me da igual que me echen encima todo lo que me han echado encima hoy. Me da exactamente igual. ¿Me jode? Sí, me jode. Pero también va en el sueldo y en mi trabajo. Voy a seguir diciendo en el partidazo lo que creo que tengo que decir desde la honestidad. A mí nunca nadie me ha denunciado, por supuesto nadie me ha condenado por decir una mentira. Nunca, nadie. Y voy a seguir haciendo la radio que hacemos aquí cada noche. Y voy a hacer una cosa, separar Florentino del Real Madrid. Porque hay muchos seguidores del Real Madrid que no están de acuerdo con lo que hace Florentino. Y hay muchos seguidores del Real Madrid que no comulgan con este estilo que hoy ha demostrado Florentino en las redes sociales del Real Madrid. La culpa de lo que ha pasado hoy no la tiene el Real Madrid, la tiene Florentino. Y esa es mi función a partir de ahora, diferenciar entre Florentino y el Real Madrid. Cuando yo critique, criticaré a Florentino Pérez. Y cuando tenga que decir, como he dicho mil veces, que para mí es el mejor presidente de la historia del Real Madrid por todo lo que ha hecho y lo que ha conseguido, también lo diré. No tendré ningún problema. Y este micrófono que está vacío aquí es para él. El día que quiera, como quiera. Y nos dejamos de vídeos, de comunicados y de tweets. Hablamos aquí, sin problema. No tengo ningún problema. Es él el que lo tiene. Esa es la libertad de expresión. No las amenazas o amedrentar a la gente echando mucha porquería encima. No voy a cambiar. Voy a seguir así. Me duele. Es que no me gusta nada ponerme solemne, de verdad, porque es que esto suena súper antiguo, de verdad, pero es que había mucha gente que me decía, no hagas nada, no digas nada, tal. Digo, pero si no digo nada, parece, si no dices nada, llegas hoy aquí y dices, ¿agachas la cabeza? No, joder, tendré que decir lo que pienso. ¿Por qué no voy a decir lo que pienso? Con toda la naturalidad del mundo. Digo lo que pienso y está. Esto es lo que yo pienso. Y si estoy equivocado, me puedo equivocar, pero lo que no voy a hacer es equivocarme a sabiendas. A eso no. Dicho esto, vamos a... Me he perdido. Vamos a... No digáis nada de esto, ¿eh? No, ya tenemos bastantes líos, ¿eh? Mónica, tú ya tienes bastante también, ¿eh?
3: No, yo estoy tranquila.
2: Vale. Sí. Todo tranquilo. Bueno, ayer estuvimos hablando mucho, a raíz de lo que pasó en el Metropolitano, de la lesión de Valverde. Sabéis que Valverde tiene un esguince grado 3 según el club, según el Real Madrid. Y yo no tengo ni idea de lesiones, pero claro, buscando, digo, esta lesión es muy grave. Y al parecer, si tienes los tobillos laxos, que quiere decir que se doblan mucho, pero que no se terminan de romper, pues oye, puedes tener un esguince muy fuerte y, sin embargo, recuperarte en mucho menos tiempo que el resto de la gente. Eso me han dicho.
4: Bueno, el tobillo sobre todo es una articulación muy noble. Noble que entiendo, sí. Que la puedes vendar, la puedes inmovilizar un poquito y te pones la bota y tiras para adelante. No es como la rodilla, que la rodilla, si tienes un esguince de rodilla, tienes que parar. Pero bueno, en cualquier caso, eso de los esguince grado 1, grado 2, grado 3, pues ya es algo, un tema muy de, de cierta subjetividad, porque no todo el mundo tiene la laxitud en los tobillos como las tienen, y luego pues los doctores ahí identifican un poco el nivel de gravedad que tiene un esguince. Cuando uno tiene un esguince fuerte no puede ni apoyar el pie, y hay veces pues que te doblas el tobillo y sigues y tiras para adelante, ¿no? Yo creo que eso lo saben todos los jugadores, no solamente los jugadores.
2: Todo el mundo dice que Morientes ha sido el que ha tenido los tobillos más laxos de la historia del deporte español. Fernando Morientes, Moro, muy buenas.
3: Hola, buenas noches.
2: ¿Qué tal? Buenas noches.
3: Buenas noches a todos, ¿qué tal?
2: Ya, es verdad que cuando me lo dijeron ayer, lo tuyo de los tobillos, lo recordé. Sí. En tu carrera, que siempre se decía que no, pero el Moro se recupera, tal. No, pero me torzo el tobillo, pero con un vendaje al día siguiente juega. ¿Esto es así?
3: A ver, sí, es así. Es cierto que tenía esa suerte de tener los ligamentos del tobillo laxos y eso me permitía sobre todo en el grado 1, grado 2. Estamos hablando del grado leve y del grado moderado. Si nos vamos al grado 3, que es realmente el grave, ahí ni que sean laxos ni que seas cualquier cosa, ¿no? Yo creo que ahí hay una rotura completa de los ligamentos, hay una inflamación. En los 3 grados hay una inflamación. En el probablemente el grado 2, y hablando, como decía Cañete, que el tobillo es muy agradecido al vendaje, y también tienes que tener estar preparado para el dolor. Yo ese dolor del tobillo lo llevaba muy bien, porque ese grado 1 y ese grado 2, con un vendaje, un tape que te limita esa movilidad, me hacían jugar en tiempo récord. Siempre me decía el doctor, el grado 2 pueden ser de 3 a 6 semanas, pues tú lo vas a hacer en semana y media, estamos entrenando. El otro día fui a ver a Pedro Chueca era nuestro fisioterapeuta, pues por un tema familiar, y precisamente estábamos hablando de este tema, ¿no? Oye, ¿te acuerdas en el Mundial de Corea, en un entrenamiento que todo el mundo, el entrenador, Camacho, el doctor, Borrás, después de un esguince mío, que yo, pues, se ve que grité mucho, yo no me acordaba, grité mucho y todos dijeron, este no está para el primer... No, imposible, mira cómo se le ha puesto el tobillo, como una bota. Y dijo Chueca, tranquilo, que al Moro lo conozco yo. El Moro tiene el ligamento muy, muy laxo, se le va a hinchar como una bota, pero entre el trabajo de fisioterapia y lo que va a reducir en los próximos 2 días, lo vas a tener rápidamente entrenando. No, esta semana imposible. Bueno, pues dice que a los 2 días, un día descansé y al día siguiente estaba entrenando con el equipo sin ningún tipo de problema, con un vendaje de el tape, el famoso
2: grado
3: tape.
2: ¿Un grado 3, Moro, se puede...?
3: No, olvídate, ni yo ni nadie. Un grado 3 es una rotura.
2: Valverde acabó el partido después de la patada de Camilli.
3: No sé si es de otra pasta o eso. El grado 3 yo lo comprendo como una rotura completa de los ligamentos. Si tú tienes una rotura completa del ligamento del tobillo, está jodido. No solo es la rotura completa, sino después la gran inflamación que hay en la zona y la dificultad incluso para apoyar. Ese es el grave problema de un esguince de tobillo. Tú en el grado 1 y el grado 2, sobre todo el grado 2, tienes una cierta inestabilidad en el tobillo, pero ya te digo que con el tape y con las ganas de sufrir un poco, si juegas un partido amistoso, evidentemente no vas a forzar. Pero si te lo haces un domingo, un grado 2, y resulta que el miércoles juegas la final de Champions, ya te digo yo que un tobillo hiperlaxo con un buen vendaje e incluso con alguna gotita de estas mágicas que te ponen con una inyección, no creo que hubiese... A ver, habría problema, estás limitado porque estás vendado de una manera que tu articulación hace todo el gesto.
2: No corres igual, no pegas
3: claro,
2: igual.
3: Claro, incluso para tu cabeza, ¿no? Cuando tú vas vendado al máximo, esto yo lo pongo mucho de ejemplo cuando te rompes la ceja, ¿no? Y vemos esos vendajes ahí en la cabeza, ese jugador ya está limitado para todo el partido, porque cualquier balón que venga por arriba, por mucho que estés pensando en el partido, siempre tienes la certeza de que si vas arriba y le pegas te va a doler. Entonces el cuerpo es muy sabio y muchas veces se defiende ya solo, entonces dice, ¿para qué voy a ir arriba si me va a doler? Pues es limitante, el esguince de tobillo es muy limitante. El 1, en mi caso, te hablo de mi caso, era limitante 0, no me limitaba nada, aunque yo tenía el tobillo hinchado y lo tenía ennegrecido del propio hematoma, no me limitaba. El 2 me limitaba algo, pero tampoco era una gran sensación de dolor porque me lo vendaba y no había ningún tipo de problema. El grado 3, creo recordar que en 18 años de carrera profesional no tuve nunca grado 3, pero siempre he entendido el grado 3 como una rotura total de uno de los ligamentos. Hay muchos ligamentos en el tobillo, a lo mejor hay alguno que se rompe. En ese no te puedo ayudar porque no lo he sufrido, pero los otros dos sí, muchísimos y de diferentes
2: campos. Dicho esto, que Valverde vuelva cuanto antes. Es decir, o sea, el deseo es que el jugador esté disponible cuanto antes, porque será bueno para él y para el equipo. Pero que nos sorprendió mucho lo del grado 3.
4: Yo soy optimista, Moro, Juanma, porque si el jugador acaba el partido y el jugador se retira al vestuario, Miguelito que está allí no le ve cojear y demás, pues eso no corresponde con grado 3. O sea, soy optimista porque entiendo que lo de grado 3, pues a lo mejor es un poquito exagerado, con lo cual no llegará a ese nivel, ¿no? Que es lo mejor que le puede pasar al jugador.
2: Todo esto viene también porque convenía un poco, a lo mejor, poner de manifiesto la gravedad de la situación que había vivido con Canin Lee. Dicho esto, es que no hace falta. Es que todos vimos roja en esa acción. O sea, es que eso es roja sí o sí siempre. Sí, da igual que sea. Y te digo una cosa. Que sea grado 1, grado 2, grado 3, grado 0. Es que roja, pase lo que pase.
4: Si esa entrada le produce un E15 de grado 3, no se hubiera podido levantar Valverde y seguramente el VAR hubiera entrado y le hubiera expulsado.
2: ¿Qué dice el Moro?
3: No, totalmente, hay lesiones de este tipo que te imposibilitan en el momento. O sea, yo recuerdo una, a mí me ha venido a la cabeza un E15 de tobillo que me hice grado 2, saltando un balón Copa del Rey en Tenerife, en el centro del campo. Recuerdo perfectamente en la caída, caí mal, caí desequilibrado por ese propio salto con el defensa y me hice un esguince de tobillo de grado 2. En ese momento tuve que abandonar el campo porque era imposible seguir y era grado 2. O sea, si ya me añades un grado más, pues yo pienso que ahí es una rotura casi total de uno de los ligamentos. Es muy, muy limitante. Después depende mucho del jugador, depende mucho de la evolución del tobillo. Cada jugador es un mundo, cada tobillo es un mundo y cada uno asume el dolor de una manera. Hay algunos que no pueden asumir el dolor. Yo, por ejemplo, he sido de asumir el dolor muy poco en otras partes del cuerpo, pero el tobillo pues era una parte del cuerpo que me lesionaba constantemente desde que tenía 16 años en juveniles en Albacete y siempre lo llevé bastante bien.
2: Oye, Fernando, aprovechando que estás aquí y os lo pregunto a los dos, a Cañizares y a Morientes, ¿qué análisis hacéis después de todo el lío que ha habido con el derbi, arbitral, no sé qué? Vale, situación actual del Madrid, ¿qué análisis hacéis así en frío? ¿Creéis que se está sacando un poco la cosa de quicio, que estamos en... que 20 y pico de septiembre, 24 bueno, de septiembre, y estamos ya pensando que no hay nada que hacer? Y a mí me parece un poco disparatado también.
3: Esta es la teoría clara del Madrid, ¿no? Que todo se magnifica, ¿no? Todo se magnifica para bien y para mal al principio de temporada. El único problema que hay con todo esto que está viviendo en este arranque de temporada es que viene añadido o viene con los dos últimos
2: años, ¿no? Los dos años anteriores.
3: Sí, yo que hablo, pues todos tenemos amigos que están todo el día hablando de fútbol, te metes en una conversación de fútbol y ya no te hablan solo del problema futbolístico, del centro del campo, teníamos que haber fichado un centrocampista, tal y cual. Pues yo siempre digo, oye, pues a lo mejor había fichado un centrocampista y la cosa no había ido bien, pero ya le meten la coletilla. No, pues es que en los dos últimos años no hemos ganado nada. Yo creo que viene por ahí, ¿no? Que los problemas que se detectan en este inicio de temporada son muy parecidos a lo que se han detectado en las dos anteriores temporadas y que han terminado como han terminado, ¿no? Entonces yo creo que el aficionado, el seguidor e incluso el socio que va al campo, por eso un poco también esa división de opiniones, ¿no? Yo creo que no están valorando este inicio de temporada, que también, porque al final tú te pones al inicio de temporada y dices, ¿dónde empiezo a analizar al Real Madrid? En los primeros partidos, hombre, pues yo le daría un cierto margen, ¿no? Entrenador nuevo, jugadores nuevos, hay que aclimatar muchas cosas, y te vas a la clasificación y dices, a ver, ¿dónde están los partidos importantes? Pues mira, los partidos importantes hasta que llegue el parón de selecciones hay tres, y todos los hubiésemos dicho sin ningún tipo de problema, con todo el cariño hacia todos los equipos con los que ha jugado el Madrid. Uno sería el Betis, porque es equipo Champions. Otro sería el Inter, porque es uno de los equipos referencia en Europa en los últimos años también.
2: Y otro Atleti.
3: Y otro sería el Atleti.
2: Y has perdido dos de tres, claro.
3: Claro, ese es el balance.
2: Y para mí el juego contra el Inter fue muy malo. O sea, es que el día del Inter fue flojo. Santi, ¿tú cómo lo ves?
4: Yo creo que aquí el gran problema... Todo el mundo tiene un problema cuando tu rival hace cuatro goles todos los días y gana todos los puntos. Porque si el Barça hubiese perdido cuatro puntos, por ejemplo, pues mal de muchos, consuelo de tontos, ¿no? Y aquí seguiría una guerra abierta y se hablaría de que si el árbitro y tal, en el otro día, pues esos tres puntos. Pero la sensación peor es que, pudiendo haber ganado en el derbi, si el árbitro hubiera expulsado a Canguilí, teóricamente se queda con 10 el Atlético y demás, está en la misma distancia futbolística con el Barcelona, que es muy grande. Y para recortar esa distancia futbolística, que lo tiene muy complicado porque... Para mí, la persona que más marca diferencia en esta liga es Hansi Flick, ya lo he contado varias veces, y como no lo tienes contigo, que lo tienes en el rival, ya tienes un problema. Yo creo que se han cometido errores este verano. Primer error, por supuesto, desde mi punto de vista, es renovar a Vinicius, porque es un jugador que de alguna forma, junto con Mbappé, pues en muchos momentos nos integra dentro del organigrama del equipo, y cuando no tienen la pelota, pues caminan demasiado... Y además crea un ambiente, pues de, oye, que vosotros por qué no, y nosotros sí que tenemos que correr y demás, y eso obliga al centrocampo a meterse muy atrás, a defender prácticamente dentro del área todos los defensas, etcétera, ¿no? Digamos que la cohesión futbolística con los dos es más bastante complicada por la actitud que tiene. Y luego un error fundamental, aquí lleva demandando todo el mundo, hasta que el que no sabe de fútbol demanda un centrocampista con dotes para dominar el juego y para controlar un poco el partido, los tiempos, para que le puedas dar la pelota cuando estás agobiado, para que pueda de alguna forma tener el balón. Y ese futbolista lo tenías ahí, que era Rodri, que además quería venir en el Real Madrid. Entonces son errores que son muy graves, que afectan mucho a la dinámica deportiva. Luego aparte está el trabajo de Mourinho, que ya veremos, a ver, yo no me atrevo a evaluarlo todavía. Pero, repito, cuando tú tienes un equipo que gana todos los días y hace cuatro goles como rival, como espejo... Tú ya tienes un problema de base, porque llegar a ese nivel es muy difícil.
2: El mes de octubre es muy importante para el Madrid, ¿eh? Todos los meses son importantes, pero dada esta situación, recordemos que tiene Villarreal y Sevilla en Liga, en casa.
4: Que cuando no estás bien...
2: Roma fuera, en Champions, y luego el
4: cuando tú tienes dudas, todos los rivales son mejores. Y cuando tú no tienes dudas, y tienes autoestima, y tienes de alguna forma los mecanismos bien aprendidos, y lo pones en funcionamiento, y funcionan siempre bien... Los rivales son más pequeños.
2: Oye, Moro, ¿tú piensas que le ha venido bien el parón al Madrid o...
3: Fantástico. O sea, yo, ¿sí? Yo te lo digo por lo que he vivido yo como profesional.
2: O sea, cuando palmabais, preferíais parar.
3: Es un bálsamo de tranquilidad, ¿no? Y más como vienen las aguas, que vienen un poco revueltas. He oído hablar a Cucurella, he oído hablar a Valverde. Todos, yo creo que los jugadores, los que han hablado y les habéis preguntado y eso, todos detectan un poco el problema, ¿no? Que el equipo se parte, tal y cual. A mí me parece que 15 días, antes era un poco menos, incluso el año pasado, hace dos años, eran 7 días. Bueno, ahora son 2 semanas. Bueno, pues en esas 2 semanas sirve también un poco de estímulo, de limpiar un poco la cabeza y después de volver con mentalidad regenerada, ¿no? Pero claro, después cuando llegas, el problema de octubre que decías tú es que muchos de estos jugadores vienen de grandes viajes y de muchos partidos. Alguno vendrá tocado, alguno vendrá lesionado, porque esto suele suceder siempre. Y yo la evolución del equipo empezaría a catalogarla, porque es que he visto mucho Real Madrid en los últimos años, en años que se han ganado la Champions, que en noviembre y diciembre la gente lo daba por muerto. Y después resucita, que tener especial atención, por eso es decir, oye, estamos evaluando un inicio de temporada... ¿Cómo va a ir hacia adelante? No lo sé. O sea, no soy adivino. Pero que sí sé que el Real Madrid puede...
2: Tiene la capacidad de hacerlo.
3: ...darle la vuelta porque tiene muy buenos jugadores. Para eso, yo creo, como decía Cañete, al final has fichado y has fichado a un entrenador también, que es un gestor, y ese gestor, en ese tipo de situaciones, es el que tiene que tomar la iniciativa y las decisiones que a veces no gustan a todos.
2: Gracias, Moro. Un abrazo.
3: Un abrazo grande.
2: Gracias, hasta luego. ¿Queréis decir algo, Mónica Joseba, de la situación que se nos viene ahora en octubre con la Liga y con la Champions?
5: Yo, además de todo lo que habéis dicho, creo que el gran fichaje del Madrid para mí este verano fue Cucurella, y Cucurella no está en el nivel en el que estaba en el Mundial, y eso creo que es preocupante, pero creo que Cucurella recuperará ese nivel. O sea, yo tengo la sensación de que el Madrid va a mejorar seguro. Lo que pasa es que en el Madrid ahora mismo hay mucho ruido en torno a todo, ¿no? siempre hay ruido alrededor del Madrid, pero hay otras cosas además de las deportivas, ¿no? Y todos estos intentos de llevar la atención a otros lugares y no a las cosas que realmente creo que preocupan al aficionado y al socio del Real Madrid. Pero insisto, creo que el Madrid mejorará. Otra cosa es que yo crea que cuando llegue la gran prueba, que es enfrentarse al Barcelona, el Madrid esté al nivel del Barça. Creo que eso no va a pasar.
6: Yo creo que el Barça ha encontrado en un problema una solución extraordinaria, que es la de, se planteaba
7: la del 9,
6: se planteaba la temporada.
7: Fue Lewandowski y Ferran.
6: Claro, y ¿dónde están los goles del Barça? ¿Dónde están? Pues ha encontrado una solución y ha encontrado seguramente al que ahora mejor sea el mejor 9 de todo el planeta futbolístico. Además de que ha ensamblado muy bien las figuras que han venido de fuera. Me imagino que llegarán momentos de bajón para el Barça, evidentemente. No lo va a ganar todo.
7: No va a ganar todos los partidos.
6: Esta línea de juego y esta línea de goles durante toda la temporada, eso seguro. Y vendrán las vacas flacas y ya veremos cómo lo gestiona. Pero el domingo dejaba una pregunta en el aire y en este caso relacionada con el Real Madrid, es ¿qué ha aportado Mourinho al Real Madrid?
7: Yo os entiendo, pero es que ¿no os parece que es muy pronto para lo que decía Cañete, para juzgar a Mourinho?
6: No, para que se vean algunos brotes. Al menos para que se empiece a ver algo diferente de lo que has visto hasta el momento. Y ahora hasta el momento, quitando que hay piezas nuevas y que está tratando de meterlas de algunas con más confianza que otras, a partir de ahí yo en el juego no he visto ninguna evolución. Y me parece que tampoco vamos a ver gran evolución. ¿Que el Madrid va a ganar muchos partidos? Evidentemente, porque ya solo por la inercia tiene que ganar partidos. Pero que la llegada de Mourinho, yo creo que por el momento al menos, y yo no soy muy optimista, no creo que le ha aportado gran cosa al equipo.
7: Vale. Mensajes. ¿Qué dicen los oyentes que están escuchando el partidazo, Arau?
8: Ánimo, Juanma, te dice un oyente. Tus oyentes te apoyamos. Bueno. Y Florentino, que siga así. Cada día que pasa se hace un poquito más pequeño. Bravo por Juanma, los oyentes diarios. Aquí estamos, seguimos y seguiremos. Ánimo porque sois los mejores y también los más valientes. Otro decía, no puedo demostrar todo lo madridista que soy por aquí, pero aún así, hoy estoy con Juanma. El vídeo del Real Madrid no tiene ningún sentido. Y yo seguiré siendo del Real Madrid y de Juanma Castaño. Sobre el tema del Madrid, decía un oyente, como uruguayo les digo que Valverde y el Madrid tienen la jeta muy laxa. Casualmente, el año pasado...
9: Estamos porque no ha ido con la selección, claro.
8: Ya se lesionaba siempre coincidiendo con las eliminatorias con Uruguay. Otro decía que el Madrid juega mal porque no tiene centrocampistas que jueguen bien. Es tan simple como esto. Lo ve todo el mundo, menos los dirigentes del club. Y mira, para terminar, otro oyente que nos dice que nos da las buenas noches y nos dice que es Iván Fernández y quiere mandar un saludo a sus padres que están viéndonos en directo. Me hubiera encantado ir, pero estoy estudiando en Elche y han ido ellos por mí. Un abrazo a todos y viva Málaga.
7: Viva, sí señor. Tenemos una maravilla de vino que hemos traído aquí a Málaga. Nos hemos ido a comer con toda la gente de Cope de Málaga. Oh, qué maravilla ahí en el muelle. Nos
10: habéis puesto, Espeto, Boquerón.
7: Espeto, Boquerón.
10: Todo. Encima no habéis pagado.
7: El Pargo, nos hemos ido sin pagar. El vino lo llevábamos nosotros, porque siempre viajamos con el vino. 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Son las 12:42, hora menos en Canarias, seguimos.
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0: Seguimos en Málaga, aquí estamos en el auditorio Edgar Neville, que está a tope y que estamos en una ciudad que nos encanta, que lo decimos siempre y que da gusto, porque es una ciudad muy de deporte. Ya no es solo de deporte, o sea, de deporte profesional, es que hemos salido a dar un paseo por aquí por la tarde y estaba todo el mundo haciendo deporte. Mola mucho la vibra que hay en Málaga. Es una ciudad activa, mar, montaña, grandes instalaciones. Y cuando hay deporte en la Rosaleda, eso ya es la leche. Es impresionante ver la Rosaleda. Vosotros estáis dentro. Nosotros, que lo vemos a través de la tele y lo escuchamos a través de Tiempo de Juego, alucinamos con el ambiente que nos llega de una ciudad como Málaga. Así que estamos aquí con el partidazo de COPE y con Turismo Costa del Sol y el Ayuntamiento de Málaga. Y estamos con nuestra gente en Málaga. Emilio Guerrero. Hola, Emilio. Muy buenas.
1: Juanma, ¿qué tal? Muy buenas.
0: Bautista. Hola, Bauti.
2: Buenas. Juanma, muy buenas. ¿Qué tal? Muy buenas.
0: Ahí están los líderes de Málaga.
2: Me alegra verte aquí currando.
0: Trabajando, sí. Es la primera vez que me ves trabajando aquí. Porque siempre que vengo
2: a dar vueltecita,
0: a conocer la ciudad. Tengo ganas de conocerla de día. Seguro que es bonita. ¿Eh? Pero sí, sí, es una ciudad fantástica. Bueno, a ver, ¿cómo hacemos esto? Porque claro, estamos en... Yo cuando sabíamos que veníamos a Málaga y el Málaga no gana. Y yo, me cago en la leche. Vamos a ir a Málaga y van a estar ahí con un bajón tremendo. Va a ser difícil afrontar el programa ahí de cara al público. No van a querer venir al programa los protagonistas y tal. ¿Cómo estáis, Emilio? ¿Cómo está la ciudad?
1: Mira, Juanma, yo creo que hoy, más que nada, es un día... yo creo que feliz... Es un día emocionante y te voy a explicar el motivo. Normalmente la gente de provincias, como se suele decir en Madrid, cuando solemos entrar es para contar cosas francamente malas del club de tu ciudad. Los últimos 8 años toda esta gente que está aquí ha sufrido muchísimo, muchísimo. Hemos bajado al infierno de la Primera Federación, hemos visto cómo el club durante un tiempo teníamos la duda de si iba a subsistir o no, si iba a renacer con otras siglas, incluso ha habido movimientos por ahí un tanto oscuro para que saliera otro club en la ciudad, y todo eso lamentablemente ha sido noticia también a nivel nacional. Ver cómo esta gente que tenemos aquí a la izquierda hoy representando al Málaga ha sido capaz de generar la ilusión en una ciudad, la expectación en una provincia, y sobre todo el hecho de decir orgullosamente que soy del Málaga. Juanma, cuando se han disputado las eliminatorias de ascenso, yo tengo, lo voy a decir, no soy como el alcalde, pero también tengo yo a mi edad, y ver a niños por la calle

0: Con los chavales, están muy volcados con los equipos de las ciudades.
1: Ayer se cumplió 3 años del Linares-Málaga, que el equipo estaba en Primera Federación, y hace 3 años estaba el equipo en el barro de esa categoría. Y lo que tú dices, en el momento en que el equipo desciende, hace un clic y no te pueden imaginar ya no solo los chavales con la camiseta del Málaga, sino ídolo absoluto David Larrubia, que está aquí con nosotros.
0: Hola David, muy buenas.
2: Muy buenas.
0: Oye, eres... Marcos Llorente también con gafas amarillas.
2: He entrado en la rutina de Marcos Llorente y bueno, estoy probando desde hace poco.
0: A ver, ¿qué haces con de la rutina de Marcos Llorente? ¿Qué haces?
2: No, solo de las gafas.
0: Ah, solo las gafas, vale.
2: La dieta, otra parte.
0: Vale. ¿Dieta no? No, pues tío, estás delgadísimo.
2: No, tengo mi dieta aparte.
0: Vale. Pero estás muy delgado.
2: Soy así de mi constitución y así.
0: Pero tío, cuando chocas luego con Rüdiger o con Konaté, claro.
2: De tren inferior muy bien.
0: ¿De tren inferior? Muy bien. Eso no sé cómo interpretarlo. Está bien. Vas bien.
2: Por ahora bien. Yo creo que de cabeza voy bastante bien. Sabíamos que iba a ser complicado el inicio. Estamos deseando darle la primera victoria a nuestra gente, pero bueno, yo estoy seguro que con el Mitch y mis compañeros va a llegar pronto y vamos a coger esa dinámica que teníamos el año pasado y seguro que va a salir todo bien.
0: Ahora hablamos de eso. Tú eres de por aquí al lado, ¿no? ¿De dónde estamos haciendo el programa?
2: Sí, del barrio de la Luz, que está ahí al lado.
0: ¿Has venido caminando?
2: No, ahora vivo en Benalmádena.
0: Ah, coño, ahora, claro. Ahora tendrás ahí...
3: El peluquero de David Larrubia está aquí, la calle justo de atrás, está el peluquero.
0: Ah, pensé que estaba aquí en la mesa. Digo, he mirado...
3: Hemos estado por aquí por el público, ¿eh?
0: Miré a Cañizares porque Cañete también...
4: Sí, no sé si es una buena noticia decir que el peluquero está aquí.
0: Sí. No, hombre, el peluquero... Estás muy bien, ¿eh? Sí. Muy bien, sí. ¿Cuánto cobra el peluquero?
2: A mí me hace una rebajilla.
0: ¿Cuánto?
2: 10 euros.
0: ¿10 euros? Joder, tío, si lo llego a saber, vengo por la mañana a cortarme el pelo.
2: No, a ti te cobraría un poquillo más, pero...
0: Pero si tengo 4 pelos, yo.
2: Si no es por la cantidad.
0: Ah, claro. Es por quien vaya a cortarse el
2: claro.
0: Pelo. Muy bien. Bueno, y eres de aquí y jugabas aquí en la calle. O sea, ¿eras de los que se crió jugando al fútbol también en la calle? ¿O ya tú eres un chaval que ya...
2: No, sí. Si tú sigues la avenida esta para arriba, llega al campo del Romalú, que es donde yo empecé a jugar con 6 años... Y bueno, empecé antes de entrar en Romalú, empezaba en las pistas a jugar con mis amigos y ahí mi madre, me harta de mí, pues me apuntó al fútbol para
0: quitarte de la
2: para no llevarme al parque y ahí empecé a jugar.
0: ¿Y cuándo entraste en el Málaga?
2: A los 10 años hasta...
0: ¿10 años?
2: A los 10 años y hasta ahora.
0: ¿Hasta ahora? Qué pasada. O sea, para ti tiene que ser la leche haber subido con el Málaga y marcar un gol como el que marcaste.
2: Sí, al final lo he dicho muchas veces, que lo había soñado y, bueno, noches de antes de esa final, pues me ponía a pensarlo en mi casa, de imaginarme si metía el gol, me ponía a llorar incluso. Y, bueno, tengo una anécdota con el míster que...
0: Voy a saludar al míster, Juan Fran Funes, ¿qué tal? Míster, muy buenas. Hola.
5: Buenas noches.
0: Oye, muy bien, ¿eh? La gente muy bien. La gente tiene memoria, mister.
5: Bueno, la verdad que es espectacular, ¿no? Es impresionante. No dejan de sorprendernos. Cuando he entrado aquí hoy, te lo comentaba ahora, digo, no me esperaba, ¿no? Tanta gente aquí.
0: Claro.
5: Nada, agradecerles el apoyo que nos están dando. Han sido una parte fundamental de todo lo que hemos vivido y, bueno, muy agradecido.
4: Pero si el día que lo nombraron casi le echan del Málaga a la primera hora, a él y a la directiva.
0: Es verdad. Sí, sí.
5: Bueno, yo ya lo expliqué muchas veces, ¿no? Yo lo entendí.
0: Pues una más.
5: Era un momento de dificultad, pero, bueno, lo que hemos vivido después en este tiempo... Creo que ha sido algo maravilloso, una parte muy bonita que siempre va a estar con nosotros. Y lo decimos, ¿no? Lo vivimos cada semana. Mira que nos han dicho que no somos los primeros en muchas cosas este año, ¿no? Pero yo sí que lo he dicho, que hay que hablar mucho más de cosas en las que probablemente sí estemos en la parte alta de la clasificación y una de esas son todas ellas.
0: David, cuenta la anécdota que ibas a contar con el míster.
2: Simplemente, bueno, todo el mundo, mi afición creo que sabe lo que es para mí y lo que significa para mí el Málaga. Y yo creo que muchas veces pues me generaba un poco de presión por querer agradar a mi afición, demostrar que siento estos colores de verdad, de marcar el gol del ascenso. Para mí siempre había un sueño. Y el míster, sabiendo todo eso, pues me cogió ese mismo día en el hotel, el día del ascenso, no sé si te acuerdas, que me dijo que yo ya había ganado en la vida, que no necesitaba demostrar nada a nadie y que tenía que salir a disfrutar ese partido porque me lo había ganado durante toda la temporada y eso era un regalo para mí y yo creo que eso fue un poco lo que me liberó para hacer esa final que hice y hacer ese partido.
0: ¡Qué bueno! Sí, señor.

0: Fue un trabajo psicológico, ¿no? Un trabajo psicológico, mister, para quitarle un poco los nervios que tenía que haber ese día ahí en la expedición.
1: Bueno, es verdad, mira, yo con ello he vivido mucho tiempo antes, ¿no? Hasta en el fútbol profesional.
0: Y ¿Desde cuándo le conoces?
1: Bueno, a David lo conocía desde hace ya muchísimos años. Sí, es verdad que empiezo a entrenarlo en el 2020 y hemos estado, ¿no? Hemos estado por muchos campos. Yo recuerdo, en los entrenamientos se lo digo muchas veces cada vez que remata de cabeza. Nosotros tuvimos en 2020 un playoff de ascenso a segunda B allí en Antequera y en la fase final, en una de las jugadas, el remata de cabeza y el gol no entra. Se lo recuerdo muy a menudo. Y luego has vivido todo eso, ¿no? De verlo en muchísimos campos, no solamente de aquí de Málaga, ¿no? Sino campos, bueno, jodidos. Y ahora, cuando vivimos esta situación, no solamente para él, sino para muchos de sus compañeros, yo se lo decía, tenemos que disfrutar. Creo que habéis sido capaces de crear una situación idílica y no podemos, ¿no? No podemos echarnos esa losa encima. Nosotros veníamos de empatar el partido, parecía, ¿no? que todo estaba muy difícil y era todo lo contrario, ¿no? Yo creo que era una oportunidad única para todos nosotros y, bueno, ellos fueron capaces de aprovecharla, la hemos disfrutado mucho.
0: ¿Y ahora se puede disfrutar en primera, teniendo en cuenta que va a ser difícil meterse ahí en la batalla por la permanencia, o no? ¿O ya el disfrute ya quedó en otro lado?
1: Esa parte va a ser fundamental. Yo creo que en cuanto llegue la primera van a llegar muchas más. Pero
0: ¿cuál es el primero después del parón?
1: Español.
0: Español.
2: Bueno, tienen dos seguidos en casa, Español y Real Sociedad.
0: Eso está bien, ¿eh? Sí. Joseba, Real
3: Sociedad. Está bien,
0: está bien.
3: ¿Para quién está bien?
0: No, que está, jugar dos en casa.
3: Ah, sí.
0: Jugar dos en casa, hombre.
3: La Real los que gana, los gana afuera, ¿eh?
0: ¿Sí? Sí. Joder.
1: Lo sabemos. Pero sí, es verdad, ¿no? Nosotros cuando afrontamos, ¿no?, este reto de la primera división, la exigencia es muy grande. Lo único es que tienes que liberarte, ¿no? Al final no dejas...
0: ¿Estás nerviosos? ¿Les notas nerviosos antes de los partidos?
1: Hay una realidad y es que es una situación nueva para ellos, para mí también, ¿no? Una situación nueva que estamos viviendo por primera vez y la exigencia, ¿no?, de la competición, la exigencia también del calendario en este inicio ha sido dura, pero yo creo que ellos han visto, ¿no?, que son capaces. Es
0: que habéis tenido un calendario muy duro, ¿eh?
1: Importante. Sí,
0: habéis jugado contra el Atleti, contra el Madrid, contra el Villarreal, ¿no? O sea, tres equipos de Champions. ¿Los otros partidos cuáles han sido?
4: Celta y Getafe, que juegan en Europa también.
0: Celta, Getafe, claro, todo Europa. Todo Europa.
1: Sí, eso lo sabíamos.
0: Quéjate con Tebas, si se queja todo el mundo. Claro.
1: Bueno, pues mira, nos podemos sumar, ¿no? ¿no? Yo creo que, se lo digo a ellos, que estén tranquilos, que al final tenemos que competir con todo y el momento va a llegar. Lo único es, ¿no?, que no bajemos los brazos, que seamos capaces de mantenernos firmes ahí, no solamente en el propósito, sino también en la idea y seguro, ¿no?, que le vamos a poder regalar mucha alegría a todos los que están aquí con nosotros.
5: Juanma, una cosa.
0: Dime.
5: Tienen que contar lo que ocurrió en la final, porque hay que recordar que el partido en Almería empezó media hora tarde.
0: Sí.
5: Ellos pasaron... Juanfran, pasasteis seguramente muy mal. Estoy aquí en el palco, aquí enfrente, con Quique. Nos hemos venido aquí al palco. Lo pasasteis realmente mal porque estuvieron retenidos... Esto se puede contar ya, porque esto ya ha prescrito. Estuvieron ahí retenidos mucho tiempo lo pasaste verdaderamente mal a minutos de jugaros el ascenso.
1: Sí, sobre todo, no solo fue eso, fue también nuestro autobús, ¿no?, que se rompieron las lunas. No solo se rompe la luna del nuestro, se rompen las lunas también de autobuses de seguidores y familiares nuestros, y lo sabíamos. No teníamos cobertura en el estadio y no podíamos ponernos en contacto con nuestros familiares. Fue un momento duro, pero yo sí que le decía a ellos, ¿no?, cuando nos retuvieron en la autovía, empezaron a ponerse nerviosos, algunos empezaron a gritar, incluso a la policía empezaron a decirle cosas, y ya cogí el micro y le dije, estás tranquilo, que la vida nos acaba de regalar una oportunidad de entrenar la paciencia, porque era un partido que íbamos a tener que, bueno, tener una capacidad importante para controlar nuestros nervios. Y yo le dije, esto no es más que el precalentamiento de lo que vamos a vivir después, estás tranquilo, que esto es una bendición lo que nos están regalando ahora. Cuanto más nos echen, mejor para nosotros, porque nos están preparando para que cuando llegue el partido de verdad, ya el calentamiento lo hayamos hecho. Yo creo que...
0: Qué valientes, macho.
1: Ellos lo entendieron bien y bueno, a la vista está, ¿no? Que fueron capaces de competir a un nivel excepcional.
0: Oye, dejadme hacer un paréntesis, por favor, que es que pide paso desde Valencia Hugo Ballester. No ha pasado nada, tranquilos. Es que ha llegado
3: Javier Aguirre,
0: el nuevo entrenador, y está Hugo Ballester, que es el nuevo director deportivo, que es Pablo Vázquez, y está, no sé si, creo que está en Mestalla, todavía hasta ahora. Hola, Hugo, muy buenas.
6: ¿Qué tal? Muy buenas, Juanma, Málaga, buenas noches a todos. Sí, dices bien, desde Mestalla, todo el estadio apagado y nosotros estamos en la sala Juan Sol, un emblema del Valencia Club de Fútbol, acompañados, como bien decías, del nuevo director deportivo, que regresa a la que fue y es su casa 13 años después. Aquí fue director deportivo desde 2010 hasta 2013, años de Champions, de bonanza para el valencianismo, y él fue el arquitecto del sueño para aquellos proyectos y para aquellas plantillas. Regresa a casa después de 9 temporadas de éxito en Pamplona, en el Club Atlético Osasuna, y ya te está escuchando en directo desde Mestalla, Braulio Vázquez.
0: Hola, Braulio, muy buenas.
7: Hola, ¿qué tal, Juanma? ¿Cómo estás?
0: Muy bien, estoy en Málaga haciendo el programa, estoy aquí al lado de la rubia.
7: Comiendo
0: espeto y al lado de Funes. Te lo digo para que no hagas ninguna oferta, que no andes tocando las narices al Málaga, que aquí están también apretadillos, ¿eh?
7: Bueno, no te preocupes, darles saludos de mi parte, y os voy a decir una cosa y que le podéis preguntar a mucha gente. En segunda división veía al Málaga porque me divertía, os lo puedo garantizar. Sí. Aparte, jugaban como si no hubiera mañana. Siempre dije esa frase, me encantaba ver al Málaga porque hacía unos partidos, la verdad, muy abiertos y eran espectaculares. Y bueno, y ahora en primera división pues es normal. Hay una fase de adaptación, pero vamos, te puedo garantizar que tiene mucho mérito y obviamente, esto es al final, adaptarse a una nueva categoría le cuesta a todo el mundo.
0: Pues ahí vais a estar peleando, ahí vais a estar peleando. Oye, Braulio, tengo la sensación de que tu llegada y la de Javier Aguirre es un poco la primera noticia buena, ilusionante que ha habido en el Valencia en los últimos tiempos. ¿Lo notas en la calle que la gente os ha recibido de una forma un poco mejor seguramente de lo que esperabas al principio?
7: Pues sí, pero bueno, yo creo que aparte de mi llegada y la de Javier, también es cierto que bueno, al final también que venir alguien que ya estuvo en la casa, que consideran que he hecho buen trabajo en Osasuna, que la verdad es que nos ha ido bastante bien, pues también se le identifican como alguien que conoce la casa, que lo ven como uno de los nuestros, o al final saben, creo que soy bastante cercano y creo que eso también a la gente de Valencia le da cierta tranquilidad en cuanto a que al trabajo que voy a dejarlo todo, más allá del éxito que yo luego pueda conseguir, pero saben cómo soy a nivel personal, entonces sabe que trabajo no va a faltar.
0: Claro, lo que pasa es que es raro un director deportivo que llegue en septiembre, ¿no?
7: Sí, es un poco raro. Sí.
0: Claro, lo normal es fichar un director deportivo que llegue en junio y que haga todo el trabajo que haga todo el trabajo. Ahora, poco puedes hacer, ¿no?
7: Bueno, yo creo que nosotros, directores deportivos, no estamos solo para fichar, yo creo que también estamos para gestionar. Tenemos, yo creo que también los jugadores también hay que exigirles y darle confianza y luego exigirles. Y yo creo, y luego también, sabe el contexto, ayudarles con el contexto. Yo conozco un poco el contexto aquí, luego llega un nuevo entrenador y luego valorar. Pero el mercado de enero, sinceramente, es lo que menos me preocupa ahora, porque eso no nos va a sacar ahora mismo del problema que tenemos. Luego también solo a día de hoy solo tenemos una licencia también del Fair Play, con lo cual, pero yo creo que la gestión del día a día también es muy importante para que los jugadores rindan más de lo que lo están haciendo hasta ahora.
0: Javier Aguirre es una apuesta tuya, y sí. Si es así, ¿por qué? ¿Qué tiene Javier Aguirre que creas que es lo mejor para el Valencia?
7: Bueno, pues yo creo que, primero, tiene, yo creo mucho en los karmas y en las energías, y yo creo que él, ya solo verlo, transmite cómo ha llegado hoy al vestuario. Creo que también el tener, transmitir buenas vibraciones, amén de lo futbolístico, pero sí que es cierto que la gestión de grupo de Javier es una de sus mejores. Yo he hablado con muchísimos jugadores que ha tenido, y todos los jugadores me hablan espectacular, sobre todo a nivel grupal, más allá de si juega con 5, juega con 4, juega en 3. Y luego no nos podemos obviar que el contexto Valencia es un contexto complicado y hay que tener asumir el reto con valentía y gallardía, y él de eso va sobrado. Viene de México, que también había bastante presión, por poner un ejemplo, Español, Atlético Madrid, y yo creo que necesitamos a alguien también con experiencia en estas situaciones.
8: Hola, Braulio, soy Santi Cañizares. Felicidades, lo primero, por la vuelta a casa.
7: Gracias, Santi.
8: El valencianismo se pregunta básicamente una cosa, no tiene ninguna duda de ti. Cree que todo el mundo que desde que se fichó a Mateo Alemán allá por el 17 es la siguiente contratación profesional que ha hecho el Valencia. Pero no sé si vas a poder responder, pero el valencianismo tiene una pregunta. ¿Vas a poder trabajar con libertad absoluta en decisiones a la hora de construir este proyecto que acabas de iniciar? ¿Vas a tener quizá un presupuesto como tuvo en su momento Mateu, pero manos libres para hacer lo que tú consideres en la parcela deportiva?
7: Yo, esto que espero y deseo hasta ahora, lo que puedo decir, Santi, entiendo la duda, además es una duda normal, porque al final en otras situaciones también se generan unas expectativas muy importantes. Yo lo que puedo decir es que hasta ahora lo que yo he propuesto se ha cumplido a todos los niveles en el club, entonces, y que tengo la comunicación día a día, que es lo normal en otros clubs, pero aquí muchas veces se ha puesto en cuestión pues la llegada al dueño, yo con el presidente, que es algo normal, ¿no? No hay que salir a la calle a celebrar el tener un WhatsApp con el dueño o tener unas videollamadas diarias, y las situaciones que ha habido que cambiar en el club, hasta ahora yo las he tomado.
8: Entiendo, por lo tanto, que las dos decisiones importantes que ha habido, que es la contratación del entrenador y el cese de los servicios médicos, es responsabilidad tuya.
7: Bueno, el cese del entrenador ya estaba tomada antes la contratación de Javier, sí.
8: No, decía el cese de los servicios médicos, no el cese
7: del
8: entrenador.
7: Bueno, yo he sido partícipe de esa decisión, sí, no, obviamente la ha tomado el Valencia, pero a mí se me ha preguntado y yo entendía, más allá del nivel profesional del doctor, que no lo pongo en duda para nada, creo que necesitamos hacer un cambio ahí.
0: Una cosa, Braulio, ayer lo hablábamos en el partidazo y quiero que me interpretes la pregunta, que es de manera absolutamente sana, ¿eh? Tu hijo juega en el Valencia.
7: Sí.
0: Tu hijo tiene que negociar la renovación de su contrato.
7: Sí.
0: Tú eres el que firmas las renovaciones.
7: Sí.
0: Coño,
7: déjame terminar, ahora me toca a mí, ¿no?
0: Sí, sí, es que no sé si es bueno o es malo para el chaval. No. Claro, es que...
7: Yo te comento un poco para que... Te pongo un ejemplo. Cuando yo estaba en Osasuna, hace 2 años, voy a desvelar algo que a Yago no le va a importar. Nosotros nos clasificamos para Europa y Yagoba estaba obsesionado en fichar a Jesús. Y entonces le dije, bueno, pues si tanto lo quieres, dice, yo me voy a Valencia, cogí un coche, vino a mi casa y estuvo intentando convencer a Jesús, y cuando le dijo, venga, va, Jesús dijo, bueno, a pesar de que esté mi padre, como me quieres tanto, voy. Es verdad que nosotros en su momento Osasuna hizo una oferta importante por él, no se dio porque el Valencia no lo dejó salir y podíamos haber trabajado juntos. Este verano han llegado varias ofertas, Jesús, que yo las sé, y una importante de la Liga Española que considero que es un equipo.
0: Celta.
7: Bueno, sí, el Celta. Y que a mí me parecía que era una situación importante, el Valencia en ningún momento lo dejó salir. Y yo no tomé esa decisión, ni las renovaciones de Jesús. Yo vengo a un club donde está mi hijo, yo no traigo a mi hijo al club.
0: No, eso entonces, sí, es que queda claro. Pero yo digo, ¿y el momento de...?
7: Pues yo, obviamente, yo voy a salir de... No voy a estar yo, porque puede haber un conflicto de intereses. Y
0: claro.
7: La gente, obviamente, que va... Pues la renovación, que sé que el club negó la salida al equipo, a un equipo, o a varios de Italia que hubo, y el club sí que le manifestó en todo momento a Jesús que quería que renovara. Bueno, pues con normalidad y con profesionalidad. Si el club quería renovarlo hace un mes, pues continúa queriéndolo renovar. Pero obviamente esa negociación no lo voy a hacer yo.
0: Tú ahí te sales un poco.
7: Obviamente, me salgo seguro.
0: Claro.
7: Pero yo estoy encantado con los dos laterales izquierdos que tenemos, tanto José como Jesús.
0: Qué honrado eres, tío. Yo, vamos, le pondría el mejor pagado de la plantilla, mi hijo.
9: Sí, por la madre, por la madre.
0: Claro, claro, hombre, claro.
10: Braulio, buenas noches.
7: Hola, ¿qué tal? Hola, Mónica. Menos mal que tengo a Mónica y que me echa un cabo.
10: Buen amigo, buena gente, Braulio, y buen profesional. Te quiero preguntar una cosa, porque yo recuerdo haber entrevistado a Javier Aguirre, al cual admiro y me encanta Javier Aguirre, soy muy fan. Pero recuerdo haberle entrevistado cuando terminó en el Mallorca y tuve la sensación, además justo antes de la final de Copa del Rey, que como que ya daba por terminada una etapa, digamos, en España, después coge la selección mexicana, pero no sé si en mi cabeza, o él me transmitió en ese momento, quizás era un momento en su vida pues que estaba agotado de aquella experiencia, pero me dio la impresión como que estaba más en retirada. La pregunta es, ¿qué Javier Aguirre te has encontrado? ¿Has tenido que convencerle? Porque, ostras, el reto es grande. ¿O realmente no has tenido dificultad? O sea, ¿estaba entusiasmado? ¿Cómo ha sido esa negociación?
7: Pues sinceramente, tiene 67 años, pero transmite hoy el día a día de hoy. Él llegó de México, eran 12 horas creo de vuelo, 12 horas y media, luego por vía Madrid, y mi intención era que no fuera a entrenar hoy, para que fuera a descansar. No, se fue directamente a la Ciudad Deportiva, estuvo entrenando, habló conmigo una hora antes del entreno, luego habló con 3 jugadores, luego le dije, mister, si quieres vete a descansar. No, fuimos a comer Y yo estaba, pues mister, ¿estás bien? Como ya le preguntaba. Y al final lo llevé al hotel, no sé qué hora, a las 5:30 o 6, lo que lo veo con mucha energía. Cuando hablamos con él después del partido, además no puedo ocultar, después del partido a la vez Valencia, que yo volví a Pamplona para recoger cosas, tuvimos 1 hora y media y ya conocía, había pedido los 7 partidos. Y yo lo veo con mucha energía. Al final él transmite, la verdad es que muchas ganas y espero que los dos hayamos acertado con la elección.
0: Braulio, te mando un abrazo desde Málaga, te deseo mucha suerte, que cambie el ánimo también en esa gran ciudad y en esa gran afición que es la afición del Valencia, ¿de acuerdo?
7: Bueno, y un abrazo a la Rosaleda, esa que vibra, que la verdad
0: qué pasada de campo y de ciudad, sí señor. Sí señor, gracias Braulio. Un
11: abrazo, Braulio.
0: Hugo, muchísimas gracias, Hugo Ballester, ¿eh? Un abrazo.
11: Un abrazo, disfruta de Málaga.
0: Gracias, perdona la hora, que se nos han mezclado aquí las entrevistas. Buen tío Braulio, ¿eh? Ha hablado bien de ti. Mister, ha hablado muy bien del Málaga.
1: Por supuesto, nosotros lo hemos seguido desde mucho tiempo y la verdad que ha hecho un trabajo excepcional. Nos sorprendió, ¿no?, que diera ese cambio y, bueno, igual que nos ha deseado suerte, deseársela a ellos también. Son un buen equipo y ojalá que le vaya muy bien.
0: David, estaba hablando antes el míster de esa adaptación a la primera división, de lo que cuesta, claro. Hay tantísima diferencia. O sea, tú cuando saltas al campo ahora dices tú, ostras, estos vuelan, estos la tocan que es imposible. ¿O no se nota tanto el cambio dentro del campo?
12: Bueno, yo creo que sí, que se nota la diferencia, pero creo que hemos visto en muchos partidos, ¿verdad?, que contra Atlético Madrid creo que hicimos 60 minutos muy buenos, contra el Madrid creo que tuvimos momentos buenos, pero nos pasaron por encima, y Villarreal creo que también fue un equipo que nos dominó y nos sentimos inferiores a ellos, pero creo que los demás partidos hemos sentido dentro del campo que no somos menos que muchos equipos de la categoría y que estamos muy capacitados para esta primera división, y yo creo que cuando muchos de nuestros jugadores y muchos compañeros consigamos nuestra mejor forma durante la temporada, yo creo que van a llegar los resultados y estamos convencidos, y sobre todo que tenemos un equipo que tiene mucho sentido de pertenencia, que sabemos que este equipo no va a tirar la toalla nunca, no se va a arrastrar por el campo nunca, y yo creo que eso es lo que a la afición lo ve y siente, que es orgullo con su jugador y con su entrado.
0: Oye, esta ciudad, aparte de todo lo bueno que tiene, tiene mucha marcha. Y tú tienes una plantilla muy joven, mister. ¿Controlas mucho? Es decir, ¿tienes chivatos por la ciudad para que te digan quién anda por ahí y quién no?
1: Tenemos mucha suerte y es que nuestros jugadores están en su casa, muchos con sus madres, así que fíjate, mejor que unas madres para cuidarlo, ¿verdad?
0: O sea, tienes la alianza con las madres. ¿Tú vives en casa, David? ¿Vives en casa?
12: Hombre, no voy a vivir en...
0: Bueno, quiero decir, claro, quiero decir, en casa de tu madre. No. Hasta has ido a Benalmádena.
12: Sí, me mudé, me compré un piso y estoy
0: ¿Y
12: con mi pareja.
0: ¿Estás con tu pareja?
12: Sí.
0: ¿Los prefieres con pareja?
1: Sí, siempre, claro, por supuesto.
0: Es que eso ¿a que sí, Cañete?
13: Sí.
0: Vestuario de casados y con hijos, cuanto más mejor, ¿no?
1: Yo cuando nos ponemos a hacer los entrenamientos, muchas veces le digo, estás tranquilo, no hay que preocuparse tanto de las tareas. Hay que preocuparse de que se lleven bien con las parejas y que tengan sus parejas, así que...
0: Claro. ¿Hay más solteros o más con novia y casados en el vestuario?
12: Yo creo que hay mucho más con novia y con mujer que soltero.
0: Sí. ¿Los solteros qué tal están?
12: Bueno... En Málaga, pues, se disfruta y cuando tienen tiempo, pues, se lo pasan bien.
0: ¿Cuántos más o menos hay? ¿Cuántos hay?
12: No sé un número, pero habrá 5 o 6, yo creo.
0: 5 o 6. ¿Los tienes localizados, mister?
1: Fíjate, lo que más me sorprende de ellos, hemos hecho algunas comidas familiares y que se queden con nosotros hasta el final me ha sorprendido bastante. Eso me ha gustado mucho. Sí, los tenemos controlados, claro, por supuesto.
0: Buenos chavales. ¿Va a cambiar algo el equipo para que llegue esa primera victoria? Es decir, ¿le estás dando muchas vueltas a cambiar cosas?
1: Bueno, no, yo creo que lo más importante es que ellos sientan que pueden, ¿no? Yo creo que esa es la parte fundamental. Esos cambios son los más importantes y sobre todo, ¿no?, ellos le están cogiendo el pulso a todo esto. Que tengan ese sentimiento, ¿no?, de que es posible, de que ellos pueden, yo creo que es la parte más importante.
0: Fouto está con el jefe.
13: Bueno, sí, con el que paga.
0: Uno de los jefes.
5: Con uno de ellos. Bueno, has hablado con el alcalde de la situación que está viviendo el Málaga, un club que está intervenido. Está José María Muñoz, que es el la persona un poco que está al frente. Y está Quique Pérez, que es el director general. Quique ha estado en muchos clubes, nos conocemos de la época del Alcorcón, muy mayores ya, nos hacemos muy mayores, Quique.
0: Me ha dicho Lama, cuida mucho a Quique, cuida mucho a Quique. Lama le adora a Quique.
5: A la vez, Cádiz, ¿me dejo algún club, Quique? Buenas noches.
13: Muy buenas noches, a la vez, Alcorcón, Cádiz y Málaga.
5: Y Málaga. A mí, mis amigos de Málaga me dicen, es que no hemos fichado. Claro, yo les digo, hombre, tenéis a la rubia que se ha quedado, a Chupe, a Dani Lorenzo, es que estos chavales tenían muchas ofertas para haberse marchado y están todos aquí en el Málaga.
13: Claro, los fichajes son ellos, ¿no? Todos nuestros chicos, nuestro proyecto y dejaros aquí en casa y que sigan creciendo. Yo siempre digo que en el fútbol es como en la vida, que siempre vemos al de al lado, a la de al lado más guapo o más guapa que lo que tenemos en nuestra casa. Nosotros en nuestra casa tenemos a los mejores jugadores que nos han traído hasta aquí y ya ves a David el sentimiento que de pertenencia que tiene y la verdad que encantados con todos ellos y durante muchos años que los disfrutemos aquí, que nos lleven a lo más alto posible.
5: Y una cosa, porque habéis subido con el Depor y con el Racing. La gente está viendo que el Depor está fichando jugadores, pero claro, el Depor ha podido, por ejemplo, hacer una ampliación de capital, ha podido fichar. La situación del Málaga es que es muy distinta a por ejemplo, la del Depor, ¿no?
13: Claro, la del Depor o la del Racing que ha vendido futbolistas, ¿no? Nosotros teníamos claro desde el primer día que no queríamos vender ningún futbolista y efectivamente son situaciones distintas. Hemos hecho, gracias al trabajo de José María y el mío, pues y de todo el club y de Loren y de todos mis compañeros, un trabajo pues de hacer un club sostenible en el tiempo y sin dejarnos llevar que la ambición deportiva pues que te arrastre a en lo económico y que sea el club lo más sostenible posible.
5: ¿Algo para Quique de la mesa?
0: Que mucha suerte, ojalá llegue la primera victoria, ¿eh? Y que sea quitar el tapón, Quique, porque creo que me dieron un dato el otro día que solo hay 13 personas que no han renovado el abono respecto a la pasada temporada, ¿no?
13: 11. Y uno me escribió que estaba de viaje de Tailandia volviendo y me mandó una foto desde el avión. Y esa noche que terminábamos el...
0: ¿Y no le abristeis las
13: oficinas? Sí, no, le dimos el abono, sí.
0: ¿Estos son 10?
13: Los 10.
0: Vale. Solo 10.
13: Solo 10 personas.
0: Y yo digo, ¿habrán emigrado? ¿Habrán ido a...?
14: No, han palmado los 10.
0: No, hombre, joder. No, por favor.
14: A ver, se muere la
0: eso,
14: gente.
0: Coño. Joseba, ¿qué animal eres, tío?
14: La gente se muere también.
0: No, pero no lo contarán como que se han dado de baja. Contarán como que...
14: Okay, oye, no han abonado. No,
5: si
14: no
5: te mueres, te das de baja solo.
14: Hombre, claro, por eso.
0: Claro,
14: ya está.
0: Te abonas con...
14: No dices nada, con lo cual ya, Dios, muy buenas.
5: Pero una cosa, ¿cuántos abonados podría haber hecho esta temporada el Málaga, Quique? ¿Cuántos abonados?
0: 35.000.
13: Yo creo que alguno más.
0: 38.000.
13: Teníamos una lista de espera de 17.000.
0: Me cago en la...
13: Hemos hecho 26.550. Entradas, está vendido todos los partidos. El otro día con el Villarreal, que era un muy buen partido, pero era jueves a las 9:30 de la noche. Hicimos récord de
0: taquilla. Sí, sí, lo vimos.
13: Que una pasada, vamos.
0: Bueno, pues oye, que vaya muy bien. Enhorabuena por el curro. Muchísimas gracias. Gracias. Solo una cosa más. Ayer entrevisté a Rodri, al jugador de España y del Barça, y le digo, oye, ¿se parecen en algo Flick y Guardiola? Y me dice, en nada, absolutamente en nada. Y digo, ¿y eso por qué? Y dice, porque nos mete unas palizas que son increíbles. Y dice, yo llegué a Barcelona pensando que iban a ser rondos y tal, y qué bonito, y el tiquitaca tal, y dice que acabó molido los 4 primeros días. Ese es uno de los secretos del Barça y no sé cómo eres tú. ¿Metes muchas palizas también físicas?
15: Bueno, a nosotros nos gusta el trato con balón. Sí, es verdad que se quejan a veces de que no damos demasiadas vacaciones, Juanma.
0: Ahora, en el parón, por ejemplo, haces sábado y domingo libre y de lunes a viernes a trabajar.
15: Sí.
0: ¿No les das 4 días para que se miren por ahí?
15: No me aprietes, Juanma, que yo me he tenido que pelear con ellos, ¿eh?
0: ¿Sí? ¿Has sentado mal en el vestuario eso?
15: No, porque sabemos que no hemos tenido pretemporada.
0: Si hubieran ganado un partido, ¿les habrías dado más días de descanso?
15: No lo hacemos por los resultados. La verdad que nosotros que hemos tenido muy poco tiempo de pretemporada este año, pasó todo muy rápido y, claro. y ahora bueno sí que hemos querido aprovechar, ¿no?, estos días y bueno, tienen su sábado, su domingo. Alguna sorpresa que le espera, pero bueno, aprovechamos estos días para poder entrenar.
3: Oye, Juanma, antes de que se vaya, es que David nos tiene que contar, ya sé que lo he contado mil veces, pero nos tiene que contar qué le pasó la primera vez que fue a la Rosaleda con 10 años.
0: ¿Qué te pasó?
12: Cuando me perdí, nada, pues cuando empecé a jugar en Málaga, pues a los canteranos le daban la entrada para que fuese a ver el partido, y el primer partido que fui a ver fue un Málaga-Real Madrid. Llegué con la hora justa, mi padre me soltó en la puerta para entrar al campo de la Rosaleda, y yo nunca había entrado. Y mi compañero de equipo ya estaba en el palco y yo me perdí. Y dentro del agobio, era un niño de 10 años, empecé a llorar. Me cogió una persona que por lo que se ve conocía a mi padre, y me senté con él a ver el fútbol, y a partir de ahí pues fui todos los días. Pero me perdí ese día, me cogió, me senté con él encima en su asiento y vi al Málaga ganar al Real Madrid.
0: ¡Qué maravilla! Joder, macho, muy bien. Bueno, pues nada. Oye, la rubia... Funes, muchísimas gracias por estar aquí en el partidazo. Javi, ¿qué quieres decir? Espera, que no se le oye a Javi. Javi Bautista.
2: Que Funes, digo, es un hombre de palabra. Cuando sube el Málaga a primera, se tatuó el Funes Buque, que tú has escuchado.
0: Ah, sí.
2: Eso fue muy famoso todavía. Y un... Que te cuente.
0: Sí, que te has hecho unos bichos ahí o algo así.
15: Bueno, esto fue un reto que me lanzaron ellos y la promesa es que cumplirla.
0: Eres el Cucurella de los entrenadores.
15: De luego, sí. De luego. He visto alguna foto, ¿no?, que viene algún tatuaje más, la gente me pregunta, dice, ¿pero estás tatuado entero? No, no, solamente el hombro, es mi único tatuaje, la verdad que, bueno...
0: A verlo, me lo enseñas. Tiempo. A ver.
15: Le pongo alguna película...
0: Pero que es Kung Fu Panda, ¿o qué es eso?
15: Eso viene...
2: Es que le pone películas a los jugadores, no lo sabía. Película.
15: Esta fue la primera y la han recordado con cariño.
0: ¿Los bichos?
15: Me pidieron, sí, los bichos. Una anécdota de uno de los partidos que jugamos y el barco del Funes.
3: Es más bonita que la cara de La Fuente, en cualquier caso.
0: Sí, es verdad. Bastante.
4: Lo mismo lo que tienen que invertir ahora es la situación, ¿no? Si cualquier Cucurilla se ha tatuado la cara de Luis de la Fuente, lo mismo la rubia o algún compañero.
0: La rubia, ¿te tatúas la cara de Funes si quedáis en primera división?
12: Yo ve, y si mira mi brazo es todo...
0: Bueno, es verdad, no tiene dónde ponerlo. Es que no tiene dónde ponerlo. Muchas gracias a los dos. Suerte, Málaga. Gracias.
15: Gracias.
0: Una pregunta para Luis Couceiro, que es el rector de la Universidad Alfonso X el Sabio. Hola, rector, ¿qué tal? Muy buenas.
16: Muy buenas noches.
0: Muy buenas noches. Una universidad muy unida a Málaga y al Málaga, ¿verdad?
16: Sí, la verdad que para nosotros es un orgullo estar unidos al Málaga y a la ciudad de Málaga por todo lo que representa.
0: Sí. ¿Cuánto tiempo llevan ustedes de la mano con el Málaga?
16: Yo creo que hace ya 2 años, hemos estado dos temporadas con ellos, y la verdad que, bueno, para nosotros la verdad que el éxito que han cosechado, la subida primera y el haber podido participar en toda esa experiencia y acompañar a la afición, pues es un orgullo y una satisfacción.
0: ¿Y esto qué repercusión tiene, por ejemplo, en la educación de los alumnos, aliarse con el deporte profesional, como es el Málaga, como es el Atlético de Madrid, como es Rafa Nadal, que también está con la Universidad Alfonso X?
16: Para nosotros es muy importante porque todo el mundo del deporte y los dos grandes clubes que ha señalado y Rafa Nadal, que bueno, todos tienen reconocimiento nacional e internacional, son un ejemplo de los valores que queremos que tenga la juventud, ¿no? De esfuerzo, de perseverancia, de cuidado, ¿no? Y de velar por la salud, y eso creo que es muy importante que se transmita a la sociedad y a nuestros estudiantes, y todas las oportunidades que para ellos representa de colaboración de prácticas en empresas y todas las oportunidades que brindan.
0: Rector, y si un chico joven quiere trabajar en el mundo del deporte, en la universidad, ¿qué le recomendaría a usted?
16: Bueno, creo que estamos en uno de los mejores momentos para hacerlo, no solamente para estudiar, por ejemplo, ciencias de la actividad física y el deporte, o fisioterapia, que son titulaciones muy vinculadas. Ahora mismo hay un universo de titulaciones, por ejemplo, gestión del ámbito de business en el deporte, gestión de fisio deportiva, medicina deportiva, es decir, hay un abanico muy grande de empleabilidad, en donde además España es referente por las grandes instituciones deportivas que tiene, los grandes profesionales. Yo le animaría a que lo hiciera, porque desde luego la empleabilidad es muy elevada.
0: Bueno, y luego está el marketing deportivo, ¿eh? Y la representación y incluso el derecho aplicado al deporte. O sea, que es que hay muchas salidas, ¿eh? O sea, hay muchas conexiones con el mundo del deporte. Rector, pues estamos en Málaga y de verdad que es una maravilla estar tan cerca de la Universidad Alfonso X el Sabio Mare Nostrum, donde pues hay muchos chicos y chicas que están estudiando aquí muy cerca cada día. Le agradezco mucho que haya estado en el partidazo de COPE.
16: Muchísimas gracias a vosotros y a vuestros oyentes.
0: Muy bien, un saludo. Gracias, Rector.
16: Un saludo.
17: Una y 24. Sigue el partidazo, enseguida cerramos.
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2: Antes de cerrar el partidazo desde Málaga, dos conexiones muy rápidas. Una con la Euroliga, para que Parra nos diga cómo ha empezado. He dado los resultados al principio. Hola Parra, muy buenas.
3: Buenas noches, Juanma. Permíteme 10 segundos. Mi mejor amigo de la universidad era Boquerón, David Sánchez Moyano, socio del Málaga, muy del Málaga, muy fan, iba con su camiseta morada a la universidad. Y le quería mandar un abrazo, que la última vez que estuvimos en Málaga estuvo viendo el programa. Además, hoy no ha podido ir. Hemos tenido una de cal y, o sea, dos de cal y una de arena. Ha perdido el Real Madrid con el Dubai, ya lo has dicho tú, por uno. Ganaba por seis los de Pedro Martínez a 3-0-5 de final, pero han encadenado malas decisiones muy seguidas. Andrés Félix, sobre todo, ha tenido una canasta debajo de tablero que ha fallado, y luego en la última tampoco ha decidido bien. Total, que primer partido con derrota para los de Pedro Martínez, que ha demostrado lo que va a ser el Madrid este año. Mucha rotación, 10 jugadores jugando en torno a, o por encima de los 15 minutos, y con, intentando poner ritmo. El Barcelona, para mí la nota muy positiva. Han ganado 89-82 a Efes, perdían por 4 al entrar en el último cuarto, y Panter ha tirado del carro, muy bien Brizuela con 20 puntos y Panter con 19. Y luego lo esperado, el Baskonia ha perdido con el Olympiacos, han tardado 6 minutos los griegos en entrar en el partido, pero en cuanto que han entrado han sido la máquina que son. 89-106, 17 arriba para los helenos, que son segundos de la Euroliga, porque los primeros son los otros helenos. Ya decíamos ayer que el Panathinaikos es el equipo con la plantilla más pepino de toda la Euroliga. Pues han ganado por 19 en su primer partido contra el París. Y nos queda un partido que es el de mañana a las 7 en Turquía, entre el Beşiktaş y el Valencia. A ver si los taron ya arrancan bien la competición.
2: Gracias, Parra. Un abrazo.
3: Abrazo fuerte, chao.
2: En Fórmula 1 tenemos gran premio este fin de semana en Bakú. El último, recuerden, fue el de Madrid. Y hoy...
4: El sábado, ¿eh?
2: El sábado es el gran premio. Por eso ha habido hoy entrenamientos libres.
4: Sí.
2: ¿Es urbano también el circuito?
4: Sí.
2: Es precioso, por cierto.
4: Sí, pues además tiene una recta de casi 2 kilómetros.
2: Sí, pero además que luego entran por zonas históricas y tal. El circuito es muy bonito, muy, muy, muy visual. Carmichael, muy buenas.
5: ¿Qué tal? Muy buenas, Juanma. Muy buenas, Málaga.
2: Fernando, mal, ¿eh?
5: Bueno, es que ha tenido problemas mecánicos. Es que lo de Honda...
2: Hombre, por eso lo digo. No digo que esté mal él anímicamente. O sea, que este, le pase algo. Digo que el coche no arranca.
5: No. Vamos a ver. Yo te cuento todo lo que hemos tenido hoy. Lo primero de todo es, hemos sabido que han decidido algo que ya ha previsto Aston Martin. Como iban a tener problemas en la recta de 2,2 kilómetros, han decidido cambiar medio motor, 25 posiciones en parrilla, con lo cual va a salir último, pase lo que pase, porque son todavía más penalizaciones que Lance Stroll, que es su compañero de equipo. Pero ¿qué ha pasado? Que luego ha tenido ese motor nuevo que han puesto por la mañana, por la tarde pues ha tenido una fuga de aceite, con lo cual no ha podido hacer a marcar el crono con neumático blando, no ha podido hacer tandas largas, pues imagínate el cabreo. Lo que hemos visto de rendimiento de su compañero, que es el que ha podido tirar algo, es que estaba a 24 por hora del coche más rápido, de George Russell. 24 por hora en la recta de 2,2 kilómetros de la que hablaba Joseba, que es una barbaridad. Para que te hagas una idea, los Fórmula 2, toda la parrilla de Fórmula 2 ha tenido más velocidad punta que el Aston Martin Honda, que es una cosa de locos. Y con eso, bueno, pues el día ha salido absolutamente negado. Un poco mejor para Carlos Sainz, el Williams aligerado va mejor. Es verdad que no es una maravilla, pero puede estar en Q2 y puede luchar por algo más. Y delante, pues el rodillo Mercedes, un circuito de mucha potencia, circuito muy bonito, como decías, con una parte también muy virada, con la curva más estrecha del campeonato, 7,6 metros, ahí se ha estrellado hoy Arvid Lindblad, y Russell ha sido el más rápido, y Antonelli, pese a perderse casi la primera sesión entera por una avería hidráulica, pues en la segunda ha terminado segundo, y el primer no Mercedes es Verstappen a 8 décimas, así que... Bueno, pues esa es la situación. Circuito donde hay velocidad y potencia y mucha recta es el sitio idóneo para Mercedes. Recordemos, carrera mañana, calificación a las 2 de la tarde, carrera el sábado a la 1, porque el domingo es el día del recuerdo en Bakú, en Azerbaiyán, que es un día que se instituyó por la guerra de Nagorno-Karabaj en 2020, y bueno, es en recuerdo de los soldados que libraron aquella batalla.
2: Gracias, Carmichael, un abrazo.
5: Abrazo fuerte.
2: Hasta luego. Mónica, ¿quieres decir algo más? Querías decir algo de Benjamín Noval, ¿no? De...
0: No, que es brutal lo que ha hecho este chico. O sea, esto, ganar la prueba de crono y de ruta en el mismo mundial solo lo había hecho un ciclista en categoría junior, que es Remco Evenepoel. O sea, me parece que es un día que hay que darle mucho valor a lo que ha conseguido este chaval.
2: Mm-hmm. Joseba, ¿quieres decir algo más desde Málaga?
6: Un placer, y que volvamos pronto.
2: Sí, y que la Real, a ver qué hace aquí dentro de un par de semanas.
6: Bueno, eso ya...
7: Portaros bien. Por la cuestión que te trae, porque si no vuelves.
6: Estamos para tirar cohetes nosotros. Es una alegría. Uf.
2: Cañizares, ¿qué quieres decir?
8: Que seamos felices y que olvidemos rencores.
2: Uh-huh. Eso es.
8: Y pa'lante.
2: Felices y sin rencores. Pouti.
7: Mucha suerte al Málaga y muchas gracias a toda la gente por la acogida. Por cierto, también a Unicaja, que Unicaja de Málaga le ha dado mucha gloria también a esta ciudad. Así que abrazo para todos y gracias sobre todo por el cariño.
2: Sí. Ahora cerramos, ¿eh? Ahora enseguida cerramos.
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2: Señoras, señores, hasta aquí el partidazo. Ana Mena es de aquí, ¿no? Ana Mena, con esta música nos vamos. ¿Qué haces, Fouto? Ah, que estás haciendo un vídeo, te pones ahí detrás. Que ha sido un placer. Ha sido una gran noche de radio aquí con todos los asistentes y espero también con todos los oyentes. Mucha suerte para el Málaga. Ojalá que después del parón de selecciones, lo dicho, se destapone un poco ahí la situación, llegue la primera victoria y veamos la Rosaleda disfrutar con un Málaga de primera división. Porque esta ciudad y esta afición son de primera división y desde luego así lo demuestran en cada día, incluso en cada programa de radio. Muchísimas gracias desde Málaga. Muy buenas noches. Adiós.

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0: Yo soy Carlos Moreno, el Pulpo, y te voy a acompañar como todos los días hasta las 6 de la mañana. En ese momento es cuando damos paso a Herrera en COPE. Siempre se queda con nosotros un rato antes de empezar el Carlos Herrera. Quiero que sepas que desde ya, desde ahora mismo, hay cientos de miles de personas que comienzan a poner las calles. Cada uno lo hace, pues, con su actividad. Unos intentan coger el sueño, otros están velando por la seguridad de todos los españoles. Los médicos están cuidando a los enfermos. Te quiero decir que esto está en marcha. Todo esto sucede en directo en 4 horas y media de radio, donde no hablamos de política. Tenemos los teléfonos abiertos y lo que queremos es que nos dejes, nos permitas acompañarte durante el camino de la madrugada en tu vida. Esta noche, nuestro temazo después del partidazo, vamos a hablar de los primeros auxilios. Qué importante es saber realizarlos, es fundamental, tendría que ser una asignatura obligatoria desde que vamos al colegio, desde chiquititos. No sé si muchas veces no nos damos cuenta de esa importancia, no sé si somos conscientes de todo, pero a veces saber qué hacer ante una situación de emergencia sanitaria puede marcar la diferencia de, bueno, pues entre la vida y la muerte, te lo digo así. Yo no sé, Ponedor, si tú has visto o te has visto en alguna vez, no sé, alguien que se desmayara, que perdiera a lo mejor el conocimiento o sufriera un bajón de tensión o azúcar o incluso se atragantase. ¿Sabríamos realmente qué hacer en todos esos casos antes de que llegue un médico? Bueno, pues esa primera atención que podamos prestar nosotros mismos es básica, pero claro, hay que saber cómo actuar. Se trata de ganar un tiempo que, bueno, pues que puede ser crucial. Esta madrugada, esta noche, en Poniendo las Calles, pretendemos siempre contar historias útiles que nos sirvan. Así que esta noche queremos saber más sobre los primeros auxilios. Queremos conocer qué debemos hacer en esos primeros segundos que pueden ser decisivos. Y para ello, para hablar de todo este tema, pues tenemos con nosotros a Jesús Maujo Fernández. Él es médico de urgencias del Hospital Universitario Central de Asturias y aquí está como un ponedor. Jesús, ¿cómo estás? Buenas noches.
1: Hola, buenas noches, Pulpo. Pues muy bien, encantado.
0: Qué bien, muchísimas gracias. Bienvenido a este programa. Gracias sobre todo por dedicarnos tu tiempo, que sabemos que solo, además en una profesión como la tuya, ¿verdad?
1: Sí, el tiempo es oro, bueno, lo decimos muchas veces, ¿no? En muchas patologías, el tiempo es oro. El tiempo es cerebro, grande. El tiempo es corazón, el tiempo es oro, efectivamente, sí.
0: Qué maravilla. Jesús, claro, constantemente como médico, y más aún de urgencias como eres tú, te darás cuenta de la cantidad de llamadas de un hospital o que un hospital recibe al día y que muchas veces pues ni siquiera pueden ser necesarias, ¿no? A mí sí me gustaría empezar para que el oyente, el ponedor que nos está escuchando, diferencie entre una situación que podemos solucionar con primeros auxilios de otra, por ejemplo, en la que debamos llamar inmediatamente al 112.
1: Bueno, eso hay que analizarlo un poquito en profundidad. Estamos hablando en general, supongo, de personas que no tienen formación sanitaria. Entonces hay muchas veces en las cuales distinguir una situación de riesgo vital o no es difícil. Sí es verdad que hay muchas llamadas de los compañeros del servicio de asistencia del SAMU aquí en Asturias, pues lo digo muchas veces, reciben muchas llamadas pues que son por cosas leves. Claro, yo entiendo que el ciudadano a veces es difícil diferenciar una cosa de la otra, pero siempre que tengas un cuadro neurológico agudo que no identificas bien, o que tienes un dolor torácico, o que tienes una pérdida de conciencia inesperada, inexplicada, todas esas situaciones son teóricamente de urgencia, de llamar al 112. Siempre va a haber una persona al otro lado del teléfono que te va a orientar, va a hacerte una serie de preguntas, te va a ayudar a identificar un poquito la situación, cómo manejarla de inicio, y luego va a poner en marcha los recursos que parezcan necesarios en ese momento.
0: Totalmente.
1: No es fácil. Yo entiendo que muchas veces no es fácil.
0: Es verdad. Sin embargo, aquí lo que me doy cuenta es que muchas veces cometemos errores las personas cuando, oye, intentamos ayudar en una emergencia y que sin querer pues pueden empeorar la situación. ¿Esos errores cuáles son, doctor? ¿Cuáles son? Porque claro, mucha gente, Jesús, está diciendo, yo quiero echar una mano, pero a lo mejor estás creando un problema.
1: Bueno, mira, un error muy frecuente que yo he comprobado además en primera persona es el de hacer una reanimación cardiopulmonar, ponerte a hacer compresiones torácicas a una persona que no tiene un paro cardíaco. Una persona que está inconsciente, pero no quiere decir que esté en parada cardiorrespiratoria. Entonces, ponerte a hacer de repente maniobras torácicas, maniobras de compresión torácica a una persona que está viva, puedes causar desde luego bastante daño, ¿eh? Fracturas costales, problemas a nivel cardiopulmonar, y eso es muy típico. Por eso es muy importante la formación para llevar los pasos adecuadamente para identificar la situación. Acercarte al paciente, ver si está inconsciente, si responde o no responde, si tienes algo de formación sanitaria, poder incluso tomar el pulso, comprobar si tiene pulso o no tiene pulso. Bueno, depende un poquito de la persona que sea la que haga esa evaluación. Pero eso es muy típico. Ver a alguien que está en el suelo, que a lo mejor, pues, yo qué sé, se las ha desvanecido, ha tenido una hipotimia, es una cosa más, mucho más leve, más sencilla de manejar, y rápidamente nos tiramos encima. Hay que mantener un poco la calma, tener claro el algoritmo de actuación que tienes que hacer y luego mantener un poco la calma, que probablemente es lo más difícil en esas situaciones.
0: Claro, porque doctora, ¿hay alguna diferencia importante, sobre todo a la hora de realizar los primeros auxilios, por ejemplo, a un niño, a una persona que ya es adolescente o incluso a un adulto? ¿Hay mucha diferencia?
1: Bueno, hay cierta diferencia, depende, sí, en las maniobras hay diferencia, porque... Uh-huh. Sea una maniobra, por ejemplo, tienes que hacer una maniobra de Heimlich, o alguien que está atragantado, o tienes que hacer una reanimación, bueno, pues los algoritmos son un poquito distintos, cambian las frecuencias, cambian las profundidades, aunque teóricamente la técnica es similar, es similar. A los niños hasta cierta edad, a los bebés, pues las reanimaciones se hacen con dos dedos, o más adelante, a partir de 6, 7, 8 años, o según el peso, pues ya se van haciendo, acercándose más al adulto, el adulto ya es de otra manera, sí. Y lo mismo ocurre con la maniobra de Heimlich, con el atragantamiento y demás. La técnica es similar, y lo que varía un poquito pues son las frecuencias, las profundidades y un poquitín el cómo hacerlo, ¿no?
0: Claro, estamos aquí tomando notas, todos los que estamos en este estudio, entre la gente que está aquí directamente en el estudio y la gente que está en la pecera, al otro lado estamos tomando nota, porque claro, tú normalmente pues vas a los colegios a impartir clases de primeros auxilios, pero la pregunta que te hago es, ¿por qué consideras importante que los niños aprendan primeros auxilios desde pequeños? Sobre todo, ¿a qué edad es bueno enseñarles?
1: Bueno, es fundamental. Nosotros hacemos formación y talleres en los colegios. Estamos intentando ahora hacerlo a través de colegios médicos de aquí, de una forma más organizada, con la Escuela Municipal de Salud, ¿verdad? Porque consideramos que desde la más tierna edad es necesario saber y perder el miedo. Por otra parte, conocerlo y también perder el miedo. Nosotros tenemos aquí una compañera que ha puesto en marcha una cosa que se llama RCP en mi cole, que es una cosa alucinante, porque ahora se hace con niños desde la más tierna edad, de los 4 años. Se empieza con canciones, con peluches, para que ellos vean o identifiquen que cuando su padre o su abuelo o su madre, lo que sea, está en el suelo, inconsciente, no le responde, ¿qué tienen que hacer? Tengo que llamar por teléfono a este número, y luego, como el peluche, pues empiezan a hacer sus primeras compresiones torácicas para ir saliendo. Luego esto se va implementando con el paso de los años, pero es fundamental. En otros países de Estados Unidos, en otros países, esto es prácticamente una asignatura en toda la formación a lo largo de los años en los colegios, en los institutos, porque tenemos que saber hacerlo. Claro. Y esto no es difícil, tenemos que meternos en la cabeza una actuación que son 4 o 5 pasos, seguirlos, mantener un poquito la calma en esos momentos y activar los recursos que sean necesarios mientras nosotros ganamos tiempo para la persona. ¿Qué es lo que vamos a hacer? Estamos en la calle, en un colegio, en un sitio fuera de un centro sanitario, lo que vamos a poder hacer es ganar tiempo para que los que pueden verdaderamente salvar esa vida lo hagan, ¿no? Pero nosotros somos parte fundamental, claro.
0: Totalmente. Yo no sé aquí, Jesús, qué cambia en un niño, me refiero en la figura de un niño, ¿no? ¿Qué cambia cuando aprende a actuar ante una emergencia? ¿Los beneficios que puede tener este aprendizaje, cuáles son? Incluso cuando nunca tenga que utilizarlo, ¿para qué le puede servir a un chaval muy joven aprender todo esto?
1: Hombre, el aprendizaje, si no lo tienes que utilizar nunca, bueno, el conocimiento nunca está de más, eso en primer lugar, ¿no? Saber hacer las cosas, saber hacerlas bien, nunca está de más. Sería fantástico que no tuviéramos que utilizarlo nunca porque no se nos diera la situación. Pero el chaval, yo creo que ganas en confianza, en seguridad, y en esa tranquilidad que te da saber que si en un momento determinado tú te encuentras ante esa situación, vas a saber actuar. Porque muchas veces lo que te tumba, lo que te tira abajo es encontrarte con una situación crítica y no saber qué hacer. Es decir, saber, ser consciente de que tienes que hacer algo, porque ves a una persona que, es, que está en juego su salud y su vida, sí. Y tú, pues no sabes qué hacer, ¿no? Nos pasa a veces en los colegios con chavales ya que ya van siendo adolescentes o poco mayores, que bueno, que a veces hay alguno que siempre se toma estas cosas un poco a cachondeo y tal, y siempre digo, no, esto no es esto a broma, esto es importante, ¿eh? Además, no es un aprendizaje que requiera muchísimo esfuerzo. Es estar atento, organizar las cosas en tu cabeza, los distintos pasos, y luego saber bien, eso, hacer bien el taller, de las, en este caso, de la RCP o de lo que sea, ¿no? Claro. Pero es muy importante que tú, porque te das un poquito de confianza, ¿eh? Y saber enfrentarte a las situaciones, como a otras tantas situaciones de la vida, ¿no?
0: ¿Tú crees, Jesús, que es importante que los niños lo practiquen inicialmente, o a lo mejor es suficiente con explicárselo de forma teórica? ¿O cómo incluso se pueden practicar los primeros auxilios con ellos? Porque yo creo que con la teoría, que con el que toquen, con el que se den cuenta que tenemos que presionar, que tenemos que tomar temperatura, que tenemos que llegar a un teléfono para dar un aviso y que nos ayuden desde fuera, todo eso yo creo que se haría mucho mejor si se pone en práctica, ¿no?

0: meses. Un colegio de estos, bueno, que tiene niños de todas las edades, pero hicimos un grupo grande, eran 20 y tantos niños, pequeños, hasta 6, 7 años. Casi todos se sabían la canción, una canción que te la vas cantando y te va explicando un poquitín toda la metodología y la secuencia que tienes que hacer, de identificar, de llamar, de ponerte a hacer compresiones, se la sabían, y luego hacían las compresiones con los peluches. Cada uno lleva su peluche o su muñeco, lo pone en el suelo, y cuando llega el momento de hacer la RCP y se ponen encima, hacer las compresiones, es una cosa que ellos lo recuerdan, vamos, no se les olvida nunca.
1: Claro, totalmente.
0: Y es una experiencia fantástica para ellos, además.
1: Desde luego que sí, además, para ellos es como una aventura, ¿no? Darles la responsabilidad de incluso poder salvar una vida. Ellos que lo magnifican todo, pero es que es una realidad, es que ponemos muchas veces nuestra propia vida en las manos de los más pequeños porque se puedan ver en una situación real, similar a lo que estamos hablando esta madrugada en Poniendo a las Calles. Pero Jesús, si cambiamos un poco el modo y nos vamos hacia las generalidades, si nos tenemos que poner las pilas todos, ¿eh? Yo el primero, que no tengo esa formación que decías tú ahora, ¿no? Los primeros auxilios que consideras, Jesús, que son fundamentales para todas las edades, ¿de qué estaríamos hablando? ¿Por dónde tendríamos que empezar?
0: Hombre, primeros auxilios, yo creo que fundamental, hombre, el acercamiento de una persona inconsciente, identificar una situación de riesgo vital y poner en marcha pues la asistencia especializada, eso es fundamental. En este caso hablamos eso, una parada, o no una parada, pero una persona inconsciente que tienes que llamar al 112, que tienes que avisarle la situación, localizarle perfectamente dónde estás e iniciar un poquitín. Si no está parado, pues ponerlo en posición lateral de seguridad, o si está parado, pues iniciar las maniobras y buscar ayuda mientras llega la Ubimóvil o lo que sea, ¿no? Eso me parece fundamental. Luego, ¿de qué otras cosas podemos hablar? Pues podemos hablar de lo típico de los atragantamientos, ¿no? Desde los atragantamientos leves, que se pueden resolver con incitando a la persona a toser y a toser y a toser, y que a veces se resuelve solamente con eso, a otras situaciones en las que el atragantamiento progresa, hay que hacer una maniobra un poco más especializada, como es la maniobra de Heimlich, del tipo que sea, y eso se puede prolongar y llegar a una situación de incluso de parada y tener que empezar las maniobras de reanimación cardiopulmonar, ¿no? O identificar, por ejemplo, un posible ictus, ¿no? Que hay situaciones, y hay una escala muy sencilla de utilizar, como la escala de Cincinnati, donde valorando un poquitín si hay alguna alteración motora, pérdidas de fuerza, o alguna alteración de lenguaje, o desviación de la comisura bucal. Bueno, puedes identificar precozmente y con rapidez un posible ictus y poner también en marcha los recursos necesarios, ¿no? Situaciones fundamentalmente, digo, que pueden comprometer la vida de la persona. Hay otras
1: situaciones. Jesús, me apetece darte un abrazo.
0: Bueno, hombre, y a mí, a ti también, que te he seguido muchísimo tiempo y me gustaría conocerte, pero bueno, hombre, en otra ocasión.
1: Te digo de verdad, o sea, la gente como tú, Jesús, muchísimas gracias por lo que acabas de decir. Me conoces desde hace un montón de tiempo, vinculado a la radio. Yo te agradezco lo que haces, lo que hacéis desde los servicios de urgencias. Tú estás allí en Oviedo, pero estás salvando vidas. O sea, es que no hay nada más gratificante en la vida que salvar vidas. Y te lo quiero decir públicamente, te quiero dar las gracias.
0: Bueno, hombre, hacemos, esto es trabajo, pero además de trabajo es algo que uno lleva más dentro, ¿no? Que lo haces de una forma que es muy gratificante. A mí también, hombre, hay situaciones en las que no es tan gratificante. Cuando las cosas no salen bien, te llevas para casa muchas, te comes muchas cosas que te reconcomen durante un tiempo, ¿no? Y mucho sufrimiento y mucha pena. Pero muchas veces sí que sale bien. Y eso es una alegría que no tiene precio, ni se puede pagar de otra manera.
1: Es verdad. Jesús Maujo Fernández, médico de urgencias de Luca, de verdad gracias por haber puesto las calles con nosotros y te vamos a mandar un diploma oficial de ponedor de calles. Jesús, que te vaya muy bien, muchísimas gracias.
0: Muchísimas gracias a vosotros, Pulpo. Un abrazo.
1: Gracias,
0: muy fuerte.
1: Muchas gracias. Por eso hoy estamos hablando de primeros auxilios. Yo no sé si tú sabrías qué hacer si una persona de tu alrededor se desmaya o se atraganta, por ejemplo. No tengo ni idea. Yo ni siquiera sabría muchas veces cómo actuar, ¿no? Aunque me he visto involucrado en alguna que otra situación un tanto compleja, ¿no? ¿Tú has recibido alguna vez clase de primeros auxilios? Te pregunto a ti, ponedor, a ti, oyente. ¿Has tenido que ir muchas veces de urgencia en tu vida a un hospital? ¿Has tenido ido por tu vida, en algún percance que hayas tenido pues a lo largo de tu vida. Me encantaría que nos lo contases a través de facebook.com/poniendo las calles o incluso a través de una historia contada, a través de WhatsApp del 662-942-605. Estamos haciendo radio, vamos a actualizar la información.

0: Te voy a contar una historia positiva y el programa va a seguir avanzando hasta que tengamos en nuestros brazos al gran Carlos Herrera. Gracias por estar en las madrugadas de COPE. Seguimos poniendo calles.
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0: Son las 2, es la 1 en Canarias.
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0: El desahucio de Mari Carmen agita al gobierno de coalición. Sumar aprieta al PSOE para llegar.